0: en la cara, en el cuello, en el tórax, los brazos, las piernas. Hay que ver de qué se trata. Entonces, ajá, yo exhorto al público a pues que visiten a su dermatólogo.
1: Sí.
0: Es muy importante la evaluación.
1: Claro, usted lo ha dicho, la evaluación. Porque no es normal que podamos sentir en nuestro cuerpo, en cualquier parte del cuerpo, ¿cierto?
0: Puede ser en cualquier parte, exactamente.
1: Exacto, algún bulto, no, no es normal, no es normal, claro que no. Ahora, hablemos en primera instancia de lipoma. ¿Qué es un lipoma, doctora?
0: Bueno, el lipoma es la agrupación o el crecimiento de células adiposas en el subcutáneo de las capas de la piel, ¿verdad?
1: Okay.
0: Generalmente estas empiezan pequeñas, pero también pueden haber múltiples. Pueden haber lesiones en el cuello, los lugares en donde más se ve es en la espalda, en las piernas, y generalmente pueden suceder por un traumatismo o golpe.
1: Ah, sí.
0: Se describe también que puede ser por herencia. Si sus padres han presentado lipomas, es muy seguro que a usted en algún momento de su vida le salga alguno.
1: Entiendo. ¿Estos son dolorosos, doctora, o no duelen?
0: Sí. Generalmente cuando empiezan no duelen. Pero a medida que ellos van agarrando tamaño, ya que pueden ser de milímetros hasta llegar a medir 10 centímetros. Cuando es así, a la palpación, y principalmente si estos obstruyen o presionan algún nervio, se van a tornar dolorosos.
1: Por supuesto. Me dijo que es en el área del pecho, espalda, ¿dónde?
0: Brazos, cuello, en las piernas, en la zona glútea. No hay un lugar preciso, pueden aparecer en cualquier lado.
1: Usted mencionó que también pueden ser causados por un golpe. ¿Quiere decir que a veces
0: sí,
1: los golpes, a veces se golpea y uno siente que se vuelve algo durito, ¿no? Pero
0: Me dolió.
1: Ajá.
0: Y uno lo deja pasar, pero con el paso de los meses va observando un abultamiento y este empieza a desarrollarse.
1: O sea que hay que prestar atención a veces a los golpes que nos damos.
0: Exactamente. Y si lo presentamos así, no presionarlos, no presionarlos, no andarlos. Lo más indicado es acudir al dermatólogo.
1: Doctora, cuando se acude al dermatólogo, ¿qué realizan ustedes? Aparte de auscultarlo, palparlo, ¿qué se realizaría? ¿Y qué casos se presentan en donde ustedes ¿qué realizan? ¿Operan? ¿Abren? Dígame.
0: Ajá. Generalmente la persona busca ayuda cuando ya miden más de 3 o 4 centímetros. Lo que ellos describen es, ay, es que a mí me salió esta bolita, pero yo no le hice caso y han pasado los años. Ahora yo lo estuve tocando, presionando y lo lastimé. Ahora me duele y está rojo. Entonces, cuando el paciente llega a la consulta, yo lo mido en cuanto a centímetros, verifico de acuerdo a la exploración clínica si verdaderamente estamos ante un lipoma, porque la textura es suave, es móvil. Voy a ver el tamaño de la lesión y posteriormente entonces la sugerencia allí es no dejarlo crecer más y hacerle una extirpación quirúrgica.
1: Muy bien, o sea que se abre y se saca.
0: Hay que sacar toda la parte fibrosa completa. Generalmente este tipo de lesiones son benignas, pero yo siempre les menciono a los pacientes que todo lo que se saca hay que estudiarlo.
1: Claro.
0: ¿Para
1: claro.
0: qué? Para que el paciente se quede con la tranquilidad de que verdaderamente es una lesión benigna y no va a evolucionar o no vamos a tener una sorpresa. Porque también existe el liposarcoma, que es muy raro, pero de todas maneras es muy importante mandar ese fragmento de de masita, de lipoma, de grasa,

0: mandarlo con la patóloga.
1: Doctora, siempre veo u observo cuando dicen sarcoma, ¿es maligno o es peligroso?
0: En este caso, si es un liposarcoma, sí es maligno. Pero nos vamos a dar cuenta cuando agarramos la muestra, la colocamos en el formol y la mandamos con la patóloga.
1: ¿Este tipo de cirugías, le puedo llamar menores, se hacen en un salón de operaciones o lo hacen ustedes en sus salones especiales?
0: Sí, generalmente este se considera un procedimiento de cirugía menor. Ajá. Y se realiza en consultorio bajo todas las medidas de asepsia, que es la limpieza,
1: claro,
0: la colocación del campo estéril, la limpieza de la superficie de la piel, posteriormente de que uno saca la lesión, entonces se toman ciertos puntos, los cuales deben ser cortados unos 10 o 12 días después.
1: Doctora, antes de finalizar este bloque muy interesante, por cierto, y que llame la atención, ¿esto puede volver a salir?
0: Generalmente salen si no se sacó todo. Mm-hmm. Entonces, la persona que hace la incisión debe verificar que se sacó todo. Eso. Para evitar el nuevo crecimiento del mismo lipoma.
1: Muy bien, muy bien. Bueno, doctora, tengo otras preguntas, pero nos vamos a ir un cambio. Vamos a tener un leve descanso o una pausa para que usted medite muy bien en esta situación y también que se ausculte. Usted mismo se palpe, si en la mano, en el pecho, donde la doctora Yariela Grajales ha mencionado. Como pueden ver, estamos con la doctora Yariela Grajales, una gran colaboradora tanto en radio como en televisión. Ella está en Derma Health Center y el cintillo de manera constante para que usted pueda también hacer todo tipo de preguntas o también hacer una cita. Claro que sí. Vámonos a un cambio cuando estemos de regreso nuevamente atendiendo al órgano más grande, la piel, con una dermatóloga, la doctora Yariela Grajales. Estamos en Viva la Vida, vívela bien.

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1: En el día de hoy queremos darle las gracias a nuestra amada hermana Nubia Cañizales por este tiempo aquí presentes. 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Vamos a hacer una prueba de fricción. La pueden hacer en su hogar también. Miren esto. En el día de hoy vamos a usar un sistema de cocina de acero quirúrgico, el mismo material con el cual se hacen el bisturí y los brackets de los frenos de los dientes. Y vamos a usar, mejor conocido como una paila de aluminio, donde hacemos el concolón o la sopa o donde freímos. ¿Sí? Pueden verla aquí. Todas están así en el hogar. Entonces vamos a ver. Este que ven aquí es un sartén que tiene aproximadamente 5 años de uso. Y mírenlo cómo lucen. Entonces vamos a hacer una prueba de fricción. Vamos a colocarle agua a cada una. ¿Sí? Vamos a colocarle la misma cantidad. Esta y ahora la de aluminio. Y vamos a usar un brillo de acero inoxidable. Lo puedes hacer en tu propio hogar. Entonces vamos a darle durísimo a cada una. Ok. Vamos ahorita a darle a la de aluminio, la paila de aluminio. El aluminio es un material que cuando está expuesto al calor se desprende. Entonces el aluminio es un material que cuando entra al organismo queda casi el 80% alojado porque es un oligoelemento. Entonces, cuando el material está expuesto

0: expuesto al calor, vamos a ver lo que se desprende. Miren, esta que ven aquí es acero quirúrgico. Y esta es aluminio. Como pueden ver, el aluminio se desprende. Entonces, ahora en cuestiones de segundos van a ver cómo el aluminio se aloja abajo. Cuando esto lo colocas en tu estufa, ¿qué crees que hace que se desprenda más aluminio? ¿Una simple mano humana con un simple brillo o la candela viva? Ahorita, diariamente esto es lo que comemos en el hogar, ¿sí? En el día de hoy yo los invito que comiencen a cocinar en acero quirúrgico. ¿Por qué? Porque el acero quirúrgico es el material más compatible con el cuerpo humano, es el mismo material con el cual se hacen los brackets de los frenos de los dientes y prótesis con los cuales se colocan dentro de los huesos. Miren esto. Miren la gran diferencia. Toda el agua oscura que esto, el alimento absorbe. Asimismo, como el alimento absorbe la cebolla, el ajo, el culantro, asimismo absorbe todas las sustancias químicas y fragmentos que arrojan los materiales de cocina. Como logran ver aquí, este que ven aquí es un sartén de teflón, ¿sí? Los sartenes de teflón se descascarillan. Este sartén que ven aquí solamente tiene 2 años de uso. Este sartén que ven acá, que es un sartén alto, tiene aproximadamente 5 años de uso. Y miren la diferencia. El teflón se descascarilla. ¿Y dónde creen que termina eso? Obviamente nuestro sistema digestivo. Y el teflón es uno de los mayores elementos, lo pueden buscar en el Oncológico Nacional de Panamá, que tiende a producir cáncer en el sistema digestivo. ¿Sí? Como logran ver aquí. Miren, está todo, se descascarilla. Todo esto es lo que comemos diariamente. Ustedes van a ver que quedan unas particulitas negritas que quedan en el huevo frito, en la tortilla, en la carne, y uno piensa que eso es el quemado. Bueno, en el día de hoy les digo que ese no es el quemado. Esas son partículas de plástico, que obviamente el teflón es plástico, que quedan adheridas en el alimento. La salud en el hogar empieza en la cocina, y en la cocina mayormente donde cocinamos. ¿Tendría algún sentido ir al supermercado, comprar alimentos costosos y cocinarlos aquí? No es cierto. 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Dios lo bendiga a cada uno y les mando un fuerte abrazo. David Sanjur.
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0: Gracias siempre por sintonizarnos a través de Osana Visión. En este horario, pase, corra la voz. Ya definitivamente, pues hay muy pocos programas y bueno, le damos gracias a Dios, por supuesto, por la oportunidad de hacer contactos con expertos en salud y que ellos abran el espacio conociendo bien, que se les entrevista a profundidad por un espacio de una hora casi, en donde pueden también pues, desarrollar muy bien el tema y usted lo amalgama con su visita, si fuese así el caso. Estoy yo con la doctora Yariela Grajales, dermatóloga. Nuevamente, Yariela, bienvenida. Gracias. De Derma Health Center. En el primer bloque estuvimos dando una introducción y hablando del lipoma y también el lipoma sarcoma, que son quistes, ¿verdad? Específicamente en el área superior, me dijo, doctora. Y atrás, en los brazos, ¿cierto?
1: Pueden aparecer en cualquier parte del cuerpo.
0: Muy bien. ¿Sabe que yo conozco una persona que le salieron en el empeine de su pie? Y me llamó mucho la atención cuando le pregunté en el...

0: bloque anterior si esto volvía a salir, porque pareciera, no, bueno, lamentablemente no le puedo decir qué tipo de quiste era, pero sí recurre en lo mismo y vuelve y le sale. ¿Estas cosas pasan a veces, doctora?
1: Sí, bueno, habría que verificar verdaderamente si era un lipoma. Si es en el pie y sobre una articulación, podríamos estar hablando de un quiste sinovial.
0: Ajá, ese mismo.
1: Es diferente.
0: Ajá. Ese mismo, sinovial. Dígame la diferencia.
1: Ajá, uno es de tejido adiposo y el otro es del líquido que se encuentra entre las articulaciones, que es un líquido viscoso, como si fuera hialurónico.
0: Entiendo, ese sí puede ser recurrente.
1: Ese sí puede ser recurrente, principalmente si no es operado por un cirujano o por un ortopeda, porque la cápsula vuelve y se llena.
0: Exacto. Me imagino que ha tenido oportunidades de esos, ¿verdad? ¿Qué de los dermatofibromas? ¿Qué pasa ahí? ¿Por qué este nombre tan largo? Okay. Dermatofibromas.
1: Ok, este es otro tipo de lesión tumoral benigna, pero este no hace un bulto. Este se presenta principalmente en las mujeres, en las piernas.
0: Ah, sí.
1: Y aparece como una pequeña mancha oscura, como si fuera una lenteja. ¿Ok? A la palpación puede molestar y doler un poco. ¿Cómo me doy cuenta yo que se trata de un dermatofibroma? Yo voy a tomar la piel entre mis dedos y voy a presionar y se va a presentar un hundimiento. Esto se conoce como el signo del hoyuelo.
0: ¿Del hoyuelo? Síndrome del hoyuelo.
1: Del hoyuelo. Ajá. Este tipo de lesiones generalmente son muy benignas, pero conforme ellos van aumentando de tamaño, se pueden tornar dolorosos. Y estéticamente, muchas de las pacientes que acuden no les gusta y optamos por quitarlo. Vuelvo y comento que es muy importante que todo lo que se saque debe ser mandado a la patóloga para tener un estudio histológico.
0: ¿Este tipo de dermatofibromas, que es más común en mujeres, puede aparecer en cualquier parte del cuerpo?
1: Generalmente los he visto también en los brazos.
0: Ah, vaya.
1: Pero principalmente en las piernas.
0: Qué bien, ok. ¿Y no le ha parecido esto curioso? ¿Ha investigado? ¿Por qué en las piernas?
1: Porque también está asociado a pequeños traumatismos. Voy y me tropiezo con la puerta, con la cama, con alguna superficie dura, me queda el golpe de fibrosa y entonces hace la formación como de esa pequeña lenteja.
0: Sí. Me llama mucho la atención que tanto en lesiones tumorales como el lipoma y el dermatofibroma, y no sé si el próximo, son en muchos casos causados por golpes. O sea que cuando nos golpeamos hay que tener mucho cuidado, porque hay veces que ponemos una pomada, vemos eso morado, después amarillo. En los 14 días muy probablemente ha desaparecido, pero eso puede formarse después.
1: Exactamente, porque la piel recibe el trauma y se causa una fibrosis. La fibrosis quiere decir que la piel se endurece.
0: Ajá.
1: Y no nos damos cuenta. Wow. No es que me golpee hoy y se va a formar mañana. Este es un proceso en el que hay un proceso de cicatrización y la piel queda como compacta y dura.
0: ¿Sabe que mientras la escucho también me pongo a pensar, usted como doctora, ¿cómo lo ve? Que esto también pasa en los huesos. Un golpe muy fuerte y se forma una protuberancia. Me imagino que como doctora lo sabe, ¿no?
1: Un callo óseo, claro.
0: Exacto. O sea, son como protecciones, ¿sí o no? Pero que tarde o temprano pueden ser malignas e incómodas.
1: Es un pequeño porcentaje, pero claro que puede existir.
0: Claro, claro que sí. Entonces, la dermatofibroma más común en mujeres, ¿cómo la tratan?
1: Bueno, una vez que el paciente llega a la consulta y nos manifiesta la pequeña aparición, yo solamente escuchando, una lesión en la pierna, doctora, redonda, oscura, que cuando la presiono me duele, ya mentalmente ya yo voy pensando que se trata de un dermatofibroma, Y entonces yo me tomo el tiempo para explicarle que él va a crecer. Así que
0: usted sabe,
1: se le sugiere también.
0: Usted sabe ya que eso va a ir creciendo.
1: Eso va a ir creciendo, exactamente.
0: Vaya, qué interesante.
1: Y más duro. Entonces ahí también pues no se quita con cremas ni pomadas. Uh-huh. Hay que hacer una aplicación de anestesia en inyección y se saca todo.
0: Vaya, vaya, vaya.
1: Y se toman uno o dos puntos.
0: Doctora, a veces me pongo a pensar cuántas mujeres, y en el otro caso de lipoma o sarcoma, ni Dios lo permite, esto andarán las personas por ahí con estos bultos sin prestarles atención. ¿Cierto?
1: ¿Sabe que los lipomas los he visto más en los varones?
0: Ajá.
1: En los varones arriba de 40, 50 años, y generalmente los traen en la espalda. Y cuando los traen, son tan grandes como la mitad de mi puño.
0: ¿De verdad?
1: Oh. Ajá. Entonces, a veces, en ocasiones, los traen infectados, muy rojos, muy dolorosos.
0: ¿Estos pican?
1: Entonces, pues. No generalmente, duelen más que nada.
0: ¿Infectados por qué? Porque cuando uno se infecta algo es porque le ha metido uña o ha estado sensible. Cuénteme, la uña.
1: La manipulación.
0: Sí.
1: Y a veces lo hacen tanto. Y entonces empieza la proliferación de bacterias.
0: Muy cierto, muy cierto. Muy bien, dermatofibromas, sobre todo más en las mujeres y en las piernas. Doctora, ¿qué le dice a aquellas mujeres que en este momento palpándose, puede ser que no sean, pero sienten algunos bultos, definitivamente para qué dejarlos crecer? Porque los mismos van a ir creciendo, deben ir aunque sea a que les observen su piel y que les vean esos bultos en la piel que no son normales. No es normal tener un bulto duro en la piel, ¿cierto?
1: Exacto. Uh-huh. Nuestra piel es lisa.
0: Exacto.
1: Apenas sentimos la presencia de un pequeño bulto, uh-huh, o bolita, uh-huh, lo indicado pues es acudir al médico, al dermatólogo, para ver de qué se trata, ya que de acuerdo al conocimiento que tenga el médico también, claro, pues nos inclinaremos por ver si es algo benigno o maligno.
0: Doctora, hago una pausa porque ya usted me ha dicho que los dermatofibromas más comunes en mujeres en las piernas y las lesiones como lipoma más comunes en los hombres. Quiero que ahora que volvamos de la pausa, hablemos porque no hemos tocado ese tema, a no ser pues que en mi desconocimiento dermatológico, hay personas que a veces en sus rostros tienen bultos y a veces ni les da por presionarlos porque los sienten muy profundos y por fuera no se siente nada. Me gustaría que tocáramos ese tema ya que estoy con una experta. Vámonos a un cambio.
1: Claro que sí.
0: Estoy con Yariela, la doctora Yariela Grajales. Hoy en Viva la Vida, vívela bien. Hay que cuidar la piel. Nosotros no podemos, y con lo que hemos estado aprendiendo, no podemos dejar ningún bulto que podamos ser sensibles al mismo en nuestro cuerpo. No puede ser. Vamos al médico si esta situación está pasando. Vámonos al cambio. Cuando estemos de regreso, más información.

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1: ¿Cuánto tiempo tienen nuestros utensilios o nuestros sartenes a la hora de cocinar? ¿Cuánto tiempo tienen? En el día de hoy vamos a usar un sartén que tiene ya aproximadamente 5 años de uso. Mírenlo cómo luce. Ninguna mancha, ¿sí? Tiene 50 años de garantía. Entonces, nuestros sartenes están garantizados que no se van a desprender, no se van a manchar, ni se van a desportillar, ni se van a rajar. Vamos a hacer el famoso pollo a la jardinera. Vamos a cocinar unas pechugas de pollo, una pechuga de pollo muy grande. Lo vamos a hacer sin ninguna gota de aceite y sin ninguna pizca de sal. Entonces, en este sartén ya previamente calentado, ¿sí? Entonces vamos a hacer la pechuga, nada de aceite. ¿Qué beneficio obtienes con nuestro sistema de acero quirúrgico? Que si deseas puedes cocinar sin grasa, sin aceite, el pollo, la carne, el puerco, el pescado, todos los otros alimentos. También, por ejemplo, el arroz lo vas a poder hacer sin aceite. 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Recuerden que no tiene nada de sal. Entonces, vamos a dorarlo bien y él en 4 minutos se va a despegar solo. 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Los alimentos como la carne, la pechuga, el pescado no se van a achicar como sucede en los otros materiales de cocina tradicionales. Miren este pollo cómo se está cocinando y nada más lleva 3 minutos.

0: Acabamos de terminar el famoso pollo a la jardinera, ¿sí? 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

Me encantan estas informaciones que, aparte a veces del mismo tema, son variadas. Las busco con mucha dedicación para que las leamos y estemos anuentes a nuestro cuerpo. Yo siempre he pensado que el que cuida su cuerpo honra a Dios, quien fue el que lo creó en el vientre de nuestras madres.

0: por el tiempo que nos dedica, tanto en radio como en televisión. Doctora, antes de tocar el otro tema, ¿qué de estas protuberancias que a algunas personas ya se les ve, pero como todo está liso, ¿no? Pero si tocan, sienten, ¿qué se hace ahí, doctora, si nos están escuchando? Y lo bueno que nos ha dicho que si en la pierna, en el cuerpo, pero ¿qué del rostro?
1: Bueno, en el rostro generalmente, te comento que a veces llegan y me dicen, doctora, así a simple vista no tengo nada, pero si usted me toca aquí, aquí tengo una pelotita. Bueno, generalmente puede ser un quiste. Uh-huh. Un quiste se llama quiste epidérmico. Ajá. ¿Verdad? Generalmente los quistes epidérmicos ocurren porque no ha habido una exfoliación adecuada de la epidermis y esto va formando una cápsula en la parte de abajo.
0: Oh, vaya.
1: Esa cápsula se va llenando de una proteína que se llama queratina, que es como un cebito blanco. Obviamente, cuando uno se siente esas bolitas, casi la mayoría de los pacientes, Nubia, se los manipula. Y cuando acuden al médico, vienen ya con la mejilla rojita.
0: Entiendo.
1: Aclaro que aparte del rostro, los quistes también pueden aparecer en la espalda, en el pecho. Hace 2 semanas quitamos uno en el cuello y también pueden aparecer en la piel cabelluda. Generalmente, si hay vello, hay glándula, puede formarse un quiste. No los vas a ver nunca en las palmas de las manos ni en las plantas de los pies. Estos generalmente son más duros cuando uno los toca, son como más fuertes. Y generalmente en el centro tienen un punto negro. Y ese punto negro me dice que ese fue el folículo que se obstruyó.
0: Muy bien.
1: Y entonces en la parte de abajo empieza a acumularse la proteína de la cual te hablé hace rato, que es la queratina.
0: Queratina.
1: Ese sebo puede ser blanco o amarillento.
0: O sea que la queratina esa es como un sebo.
1: Ajá, exactamente. ¿Cómo se vive?
0: Qué bien, qué bien. Me llamó mucho la atención, es la no buena exfoliación. Hablemos de eso un poquito.
1: Por ejemplo, a veces en los adolescentes se les induce o se les comenta de que hay que hacer un aseo facial o a veces tienen acné en el tórax y no hacen este aseo.
0: Ok.
1: Entonces las células empiezan a apilarse,
0: okay,
1: y tapan el poro y entonces como no tienen por dónde salir se empiezan a acumular.
0: Mire pues, qué fácil se entiende cuando le explica. Ahora, me mencionó adolescentes, hay gente adulta que a veces llama la atención y son personas de 40, 45, 50 y les sale algo en el rostro. No pienso
1: sí,
0: que sea...
1: No hay edad.
0: Exacto, no pienso que sea normal, no hay edad. Pero es muy raro un acné en una persona muy adulta que nunca le ha pasado. ¿Doctora?
1: Lo veo en los abuelitos, en los abuelitos ya mayores que están un poco descuidados.
0: Exacto. Usted mencionó la palabra. Sí, toda persona que tiene un abuelo, una abuela que ya no tiene ese acicalamiento, hay que hacérselo. Porque
1: hay que ayudarlos.
0: Porque se van, ¿cómo es que le llamó usted? Se van
1: apilando.
0: Exacto, se van apilando la grasa, el sebo, la suciedad. Es que hay que tener una limpieza especial para nuestro cuerpo. Tampoco exacerbarnos.
1: Exactamente.
0: ¿Cierto? Muy bien, vamos ahora. Sí. Hemos tratado para aquellos que nos acaban de sintonizar. Si va usted a llamar a Derma Health Center o va a hablar con un dermatólogo, hemos hablado del lipoma. También lipoma sarcoma, dermatofibromas, que son más comunes en mujeres. Y ahora en este tercer bloque, que ya vamos adelantados, quiero que hablemos de quistes epidérmicos. Bueno, ya hemos hablado de este, pero ¿son más comunes? ¿Qué nivel tienen lesiones, lipoma, dermatofibromas, quistes epidérmicos? ¿Esto puede aparecer en un mismo nivel, en un mismo rango?
1: En un mismo porcentaje. Los tres son bien comunes.

0: Qué bien, muy bien. ¿Y tanto en hombres como mujeres?
1: Tanto en hombres como mujeres. Solo que pues el dermatofibroma es más frecuente en las damas.
0: Muy bien. Doctora, estos son las tres tipos de tumoraciones que en muchos de los casos son benignas, ¿más comunes o hay otras?
1: Esas son las más comunes.
0: Ah, qué bien.
1: Ya hay otro tipo de lesiones tumorales, ya linfomatosas, pero esas son sumamente raras.
0: Ajá. Muy bien. Ahora, a las personas que a veces hemos tenido la oportunidad de verlas con una espalda muy llena de cualquiera de estos tipos de tumoraciones y han aprendido a vivir con esto, cuando escuchándola hay remedios. Se ha dado cuenta porque cuando vienen pacientes, ustedes se asombran y dicen, Dios mío, ¿cómo ha estado esta persona tanto tiempo con esto? ¿Ha pasado?
1: Sí, me ha pasado. Hay un pacientito que llegó con 8.
0: Wow.
1: Entonces yo le preguntaba, pero ¿y por qué ha dejado pasar tanto tiempo? Mm. Es que no me dolían.
0: Mm. Mire, pues.
1: No me dolían y él prefirió dejarlo así. Y acudió cuando empezaron a doler. Entonces eran 8 cicatrices.
0: ¿En qué parte?
1: Los tenía apilados, tenía 4 en el brazo y 4 en el costado.
0: Esto...
1: Dice, pero es que a mí eso nunca me había molestado.
0: Ok. Doctora, ¿eso no, si sale 1 o 2, eso se va propagando?
1: No necesariamente, hay una lipomatosis múltiple, también hay dermatofibromatosis múltiple, que generalmente pues ya tienen un componente genético.
0: Mm-hmm. Muy bien. Echando un poquito para atrás, cuando usted me hablaba sobre golpes, una persona que se da un golpe en la cabeza y sale una protuberancia con el tiempo, ¿ustedes son los doctores a tratar esto?
1: Sí. Mm-hmm. Cuando tengo alguna duda, yo les mando un ultrasonido.
0: Ah, vaya.
1: Ajá, el ultrasonido me va a orientar el contenido de la masita.
0: Qué bien.
1: Si tiene grasa, si es vascular, si tiene contenido de proteína como la queratina. Entonces, el ultrasonido también es una herramienta para nosotros para orientarnos y ver de qué se trata.
0: Qué bien, qué interesante. No, y definitivamente, se trata de la cabeza en donde hay cabello y ustedes no pueden ver a simple vista.
1: Exactamente.
0: ¿Le ha tocado a usted? Yo siempre pregunto las
1: sí.
0: experiencias que ha tenido y cómo le fue.
1: Yo lo que les puedo transmitir es, si ustedes observan que sale alguna protuberancia o bulto en la cabeza, pues acudir inmediatamente, porque pues hay que descartar rápidamente si se trata de algo bueno o de algo malo.
0: Doctora,
1: generalmente crece muy rápido.
0: Ah, sí, sí. Y me llama la atención, se me viene a la mente ahorita antes de irnos al cambio, ¿qué de los orzuelos? Esto también es una protuberancia. ¿Pueden los mismos llamarse quistes?
1: Sí, un orzuelo es un quiste en la zona palpebral porque se ha obstruido el orificio de salida de la pestaña.
0: Un folículo.
1: Entonces se obstruye y empieza a llenarse de este contenido tipo sebito, pero también hay más proliferación bacteriana y por eso es que a veces se llena de pus.
0: Doctora, ¿eso los tratan ustedes también?
1: Nosotros también los tratamos.
0: Qué bien. Hago estas preguntas porque a veces todo lo que hemos hablado a veces se pasa tan desapercibido. Somos indiferentes, ¿sí o no? Me imagino que usted lo nota cuando llegan a su consultorio.
1: Y uno el orzuelo duele.
0: Sí.
1: Duele.
0: El
1: desde que se está empezando a llenar, empieza a doler y siento que cuando es así buscan ayuda más rápido.
0: Exacto, cuando hay dolor. Muy bien, vámonos un cambio. Cuando estemos de cambio, vamos a recordar ciertos temas que hemos hablado y hablaremos sobre cómo evitar o qué recomendaciones nos da la doctora Yariela Grajales, que es nuestra invitada especial hoy. Ella está en Derma Health Center. En pantalla, cuando estamos platicando con ella, está siempre el lugar y el número de teléfono. Y bueno, vámonos a un breve cambio cuando estamos de regreso ya para finalizar el programa.

0: En un momento regresamos con...
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0: Ya estamos de vuelta con...

0: Ya lo hemos dicho muchas veces, una mancha, una lesión, una protuberancia, la dejamos, decimos, eso se me quita, me pongo algo, una crema, se me baja, si no se me ve no me importa. Hemos platicado de tres tipos de tumoraciones benignas. En primera instancia, el lipoma, la dermatofibroma y el quiste epidérmico, con la doctora Yariela Grajales. Doctora, ¿qué le ha parecido el programa?
1: La verdad es que es muy educativo. Sí. Quiero invitar a todos los que nos están viendo que no dejen pasar desapercibido. Generalmente la piel es plana.
0: Sí.
1: Inmediatamente empecemos a percibir la formación de un pequeño bulto. No lo duden. Acudan a su evaluación para que ustedes estén más tranquilos y se pueda tomar la medida a tiempo.
0: Así es. Doctora, quiero que en estos minutos que nos quedan, muy agradable con su presencia, hablemos cómo prevenir. Ahora, un golpe no se previene. ¿Quién se quiere dar un golpe? Pero sí podemos prevenir que después de ese golpe hagamos algo. Pero vamos primero con lo que, pues, usted es experta en tener una piel limpia, que no solamente es el rostro, que tomemos en serio el momento del baño, los tipos de jabones. Quiero aprovechar que está usted aquí, porque es toda la piel, el órgano.
1: Ok, para dentro de las recomendaciones en cuanto a los bultos,
0: ajá,
1: número uno, ser consciente de que no se van a quitar con cremas, con ungüentos, ni con hierbas, ni pasta de diente, yodora.
0: Oh, wow.
1: Ok, si hay una formación de un bulto en la parte de abajo de la piel, hay que sacarlo y muy probablemente sea quirúrgico. Ahora, dentro de los cuidados de la piel, me gusta recomendarles utilización de jabones con pHs bajos para respetar el manto hidrolipídico, ¿ok? Ese balance que hay entre el agua y el sebo, ¿verdad? Porque si no hay ese balance, la piel va a estar extremadamente reseca. Ok, evitar jabones muy alcalinos, ¿ok? pHs arriba de 7, que son generalmente los que se venden en presentaciones en barra, ¿verdad? Utilizar mejor jabones cremosos, en líquidos, no tanto perfumados, ¿ok? Oh, yeah. Es válido hacer un scrub, puede ser de la carita, del cuerpo, por lo menos una vez a la semana, para quitar esos restos celulares. Posterior a eso, viene la hidratación, ¿verdad? Hay que seleccionar emolientes, hidratantes, los cuales pueden venir en presentaciones de lociones para aquellas personas que son muy velludas, para que el producto se absorba rápidamente, ¿verdad? Cuando usamos crema, generalmente es ya para pieles un poco más envejecidas que tienen esa tendencia a estar como muy secas. Y pues los bebés es otro tema, ¿verdad? La piel de los bebés es muchísimo más delicada.
0: Claro.
1: Y por tanto, entonces, hay que consentir esa piel para que esa piel no presente eczemas o irritaciones.
0: Acuérdese, doctora, que también tocamos el tema de adultos, muy adultos. Aprovecho la oportunidad, ya nos están escuchando. Como que, no sé, con el advenimiento de la información, la tecnología, conocemos más de adultos mayores, encamados, hospitalizados, o que están muy bien en silla de ruedas y todo, pero el cuidado de la piel. Quiero aprovechar la oportunidad que está con nosotros. El mismo cuidado de un bebé para un adulto muy mayor que ya su piel está, ajá, tan delicada.
1: La piel del adulto mayor, uh-huh, regresa nuevamente a ser una piel de bebé, delicada, uh-huh, muchísimo más delgada, muchísimo más fácil de que se abrasione, se lastime, se lacere, se abra. Si tenemos en nuestros hogares abuelitos, pues también consentirlos con ese tipo de jabones que son de pHs bajos,
0: okay,
1: colocarle su hidratación. Si ya son pacientitos encamados, es muy importante la movilización para que no se formen las úlceras, ya que una úlcera instaurada, primero que es dolorosa, sí, y es muy difícil de cicatrizar.
0: Muy cierto, muy cierto, muy cierto. Bueno, hemos hablado de lesiones tumorales benignas. Nuevamente le pregunto, ¿muy comunes en su visita, doctora? ¿O ha ido a alguien, sí, también a verse algo estético? Y usted, con la sensibilidad que tiene en su conocimiento y también en sus manos, encuentra una, ¿cierto?
1: Es correcto. Hay personas que nos consultan por alguna evaluación estética y, como los ojos hacen un escáner de la paciente, yo les pregunto, ¿esto desde cuándo lo tienes? ¿No te llama la atención? Ah, es que no me duele. Y entonces ahí me abren la ventana y yo puedo empezar a conversarles de que, pues, las implicaciones o problemas que esto lo podría dar, ¿verdad? Recordemos que los lipomas pueden crecer muchísimo, hasta 10 centímetros, y pueden comprimir alguna estructura nerviosa y pueden ser sumamente más dolorosos.
0: Hay veces que también me pongo a pensar que el hecho de molestarnos con la uña puede, y que salga algo no del todo, se forma también un quiste que después usted tiene que tratar y sacar el, ajá, sebo que no se sacó.
1: O abscesos,
0: exacto.
1: El quiste epidérmico, generalmente la persona lo exprime, sale el contenido, uh-huh, pero como no se sacó la bolsita, vuelve y se llena.
0: Qué cosa, ¿no? Sí, entonces no somos quienes para hacer eso. Tenemos que ir donde ustedes. Es una realidad.
1: Exactamente.
0: Muy bien, un último consejo, doctora, ya para finalizar. ¿Le ha tocado a usted ver el órgano más grande, en donde hay veces que somos nosotros el impedimento de ir a verles porque no duele? En otras ocasiones el temor, y en otras de que el tiempo lo sanará o lo quitará. ¿Algún otro tipo de recomendación para finalizar?
1: Bueno, les puedo comentar que una vez que ustedes observen una lesión tipo bulto debajo de su piel, no lo dejen pasar por alto y acudan al dermatólogo.
0: Gracias, Yariela Grajales, dermatóloga. Doctora, gracias siempre por la oportunidad que nos brinda de poder platicar. Me encanta hablar de la piel. Bueno, es el órgano que se ve, ¿verdad? Y el que más cuidamos. Pero es que hay veces le hemos prestado más atención a lo estético que a lo que es, si la piel hablara, lo que espera, el cuidado, la hidratación, la lucidez de la misma, que en muchos de los casos ustedes ayudan mucho, pero pienso que antes de algo estético, algo lindo que puedan ustedes hacer, una piel sana es lo más importante, ¿cierto?
1: Exactamente.
0: Muy bien, gracias, doctora, muy amable, que Dios se le bendiga. A ustedes también, gracias mil por permitirnos entrar en sus hogares. Hemos estado con la doctora Yariela Grajales, dermatóloga en Derma Health Center. Ustedes pueden llamar a los números, visitar, o más que todo, visita a su dermatólogo si ya tiene uno. Con cualquiera de estas situaciones, lesiones tumorales benignas de las cuales hemos platicado. Gracias mil por estar con nosotros. Que Dios bendiga su salud. Que cualquier circunstancia que esté padeciendo, pues ponga su vida y sus manos en Dios y, por supuesto, en un buen profesional médico. Que Dios les guarde. Vívanla bien.

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Oigan, recuerdo que de niño, cuando crecía, estábamos de vacaciones y nos detuvimos a tomar unas fotos. Y una de esas fotos, por ejemplo, era una de lo que se conoce como las cuatro esquinas de América, donde se unen cuatro estados. De hecho, puedes dividirte y ponerte en cada uno de esos cuatro estados porque se unen de forma muy exacta. Puede que estén en el país, pero han estado divididos y están divididos. Escuchen, también pueden ir a lo que se conoce como la divisoria continental, donde el continente norteamericano en los Estados Unidos, bueno, se divide por la divisoria continental, lo que significa que el agua fluye al Pacífico y el agua fluye al Golfo de México o al Atlántico. Hay una división. Y escuchen, no toda división es mala. De hecho, hoy en la iglesia, creo que si miran a su alrededor, están empezando a ver que Dios está, por favor escuchen, dividiendo a su iglesia para que la verdadera iglesia pueda ser revelada. No toda división es incorrecta. No toda división está mal. Hay una división necesaria. Al limpiar la casa, las cosas tienen que separarse. Amigos, ustedes y yo vivimos en un tiempo de división y quiero que sean fuertes y quiero que se animen en el Señor. Lo que está pasando ahora mismo en el mundo que nos rodea es que Dios está preparando a su iglesia para los últimos días y la división debe ocurrir porque hay una gran diferencia entre una iglesia y la iglesia. Averigüemos de qué se trata todo esto. Comenzamos aquí, porque Cristo no se agradó a sí mismo. Más bien, como está escrito, las afrentas de los que te afrentaron cayeron sobre mí. Subrayen todo esto en su Biblia. Deberían resaltar eso porque esta es una declaración gloriosa. Es extremadamente profunda. Y es esto según Pablo, que escribe el libro de Romanos, capítulo 15, versículo 3. Él sabe exactamente de qué está hablando. Y esto nos habla hoy, 21 siglos después. Cuando dice que Cristo no se agradó a sí mismo, sino como está escrito, y ahora cita el Salmo 69, pónganlo en sus notas, Salmo 69. Y el versículo 9 dice esto, pues el celo por tu casa me ha consumido. Esto está hablando del Mesías. Así que el Mesías le está hablando al Padre, pues el celo por tu casa me ha consumido y las afrentas de los que te afrentan han caído sobre mí. Técnicamente, la letra o la M en mí debería estar en mayúscula como está en mi Biblia. Cuando dice mí, se refiere al Mesías, al ungido. Jesús está explicando claramente que se refiere al Mesías y que a la casa del Señor, lamentablemente, la han maltratado muchísimo. Y me han maltratado a mí. Eso es lo que el Mesías está diciendo. Y esto es muy, muy poderoso. Aquí hay uno de esos puntos divisorios en lo que se llama cristianismo. Estamos ahora en los días en que Dios ha esperado y esperado y esperado y nos ha dado tiempo para estudiar todo el consejo de Dios. ¿Qué significa eso? Leer desde Génesis hasta Apocalipsis. Se supone que todos debemos conocerlo para que cuando se cite un versículo del Antiguo Testamento como aquí mismo, ahora mismo, salte de la página de su Biblia. Miren su Biblia. No dice en el versículo 3, y así yo, Pablo, cito el Salmo 69 al decir, las afrentas de los que te afrentan han caído sobre mí. ¿Saben lo que pasa? ¿Están conmigo? ¿Saben lo que él asume? Él asume que el lector ya sabe eso. Hoy pueden pasar por cualquier iglesia en Estados Unidos y preguntar o averiguar si alguna vez estudiaron el Antiguo Testamento o si hacen referencia a él. Y si esa iglesia ignora el Antiguo Testamento, no tienen ninguna seguridad de que el Nuevo Testamento sea real. Han hecho una suposición que no pueden respaldar. La razón por la que creemos en el Nuevo Testamento es porque el Antiguo Testamento dijo, ah, por cierto, busquen esto cuando venga el Mesías y podrán sumar uno más uno y podrán llegar a dos. Y esto es algo que es fundamental porque tenemos relatos de testigos presenciales. Así que si el Antiguo Testamento lo dijo y el Nuevo Testamento lo registró, ahora tenemos un caso que podemos presentar ante la audiencia, ante la sala del tribunal. Juan capítulo 2, versículo 13. Miren esto. Juan capítulo 2, versículo 13. Y dice lo siguiente. Estaba próxima la Pascua de los judíos y Jesús subió a Jerusalén. Halló en el templo a los que vendían vacunos, ovejas y palomas, y a los cambistas sentados.
y después de hacer un látigo de cuerdas, los echó a todos del templo junto con las ovejas y los vacunos. Desparramó el dinero de los cambistas y volcó las mesas. A los que vendían palomas les dijo, «Quiten de aquí estas cosas y no hagan más de la casa de mi padre, casa de mercado». Entonces se acordaron sus discípulos de que estaba escrito, «El celo por tu casa me consumirá». Amigos, los discípulos en ese entonces eran simples, la mayoría simples pescadores galileos. Pero eran judíos que se habían criado con las escrituras del Antiguo Testamento. Y cuando vieron a Jesús hacer aquello, todos concluyeron, «Cielos, esto es exactamente lo que nos enseñaron en la sinagoga. Todas las semanas reconocemos eso. Reconocemos a Cristo a través de las escrituras. Reflexionen sobre aquello». Esto es muy poderoso. Escuchen esto, hay más. Isaías 56, versículo 7. «A estos yo los traeré al monte de mi santidad y los llenaré de alegría en mi casa de oración. Sus holocaustos y sus sacrificios serán aceptados sobre mi altar, pues mi casa será llamada casa de oración para todos los pueblos». Esta es ciertamente una gran declaración para todos nosotros. No es solo la casa de oración de Dios. Este lugar representa mucho más que el templo en Jerusalén. Dios dice, sí, claro, ve al templo y ora. Solo quiero que sepas esto. ¿Es un lugar de oración para cuántas naciones? Vaya, piénsenlo. ¿Significa eso las naciones gentiles? Sí, las naciones gentiles e Israel. Vaya, Mateo 21, versículo 3. Por esto es que amamos tanto nuestras Biblias. Mateo 21, 3. Si alguien les dice algo, díganle, el Señor los necesita y luego los enviará. ¿Qué es esto? Él anuncia el hecho de que la revelación de su anuncio del Domingo de Ramos fue preparada por el hecho de que Dios estaba obrando uniendo estas cosas. Marcos 11, versículo 17. Y enseñaba diciendo, ¿no está escrito que mi casa será llamada casa de oración para todas las naciones? Pero ustedes la han hecho cueva de ladrones. Jesús dijo eso citando, como ya saben, exactamente el Antiguo Testamento. Vaya. Así que Cristo está anunciando, y esto es algo que tienen

que si dicen que Jesús no es el Mesías, si no es el ungido, tienes mucho que explicar, ¿comprendes? Porque Jesús mismo se aplica a sí mismo uno de los pasajes del Antiguo Testamento. ¿Están escuchando? Debemos entenderlo. Y luego Pablo, el apóstol, el gran estudioso de la palabra de Dios, y los discípulos y los apóstoles también aplican a Jesús a eso. Amigos, es hora de cambiar de opinión sobre quién es Jesús. Miren Juan capítulo 5. Esto es asombroso. Juan capítulo 5. ¿Siguen conmigo? Juan capítulo 5, versículo 37 dice, y el Padre que me envió ha dado testimonio de mí, hablando de él mismo, pero nunca han oído su voz, ni han visto su apariencia, ni tienen su palabra permaneciendo en ustedes, porque ustedes no creen a quien él envió. Este es Jesús hablando de sí mismo. Escudriñen las Escrituras, porque les parece que en ellas tienen vida eterna. Y ellas son las que dan testimonio de mí. Y ustedes no quieren venir a mí para que tengan vida. ¿Noten la conexión aquí? Les habla a los escribas y fariseos, los religiosos profesionales. Y les está diciendo, Dios me envió a ustedes. Como predijo en las Escrituras, escudriñan esas Escrituras del Antiguo Testamento y las estudian día y noche, pero se niegan a reconocer lo que dicen. Si reconocieran lo que dicen, sabrían que el Padre me envió a ustedes, pero no están dispuestos. Eso es una apologética tan clara como el cristal. Jesús dice, oigan, ¿saben lo que han estado estudiando toda su vida? ¿Sí? Y ustedes saben sobre el ungido, ¿verdad? Sí, ese es el Mesías. Así es. ¿Saben de los milagros que he hecho? He dado vista a los ciegos, resucitado a los muertos, hecho hablar a los mudos y sanado a los leprosos. Sí, sí, vimos eso. Todos dijeron que lo vieron. A todos los que dijeron, no te creemos, Jesús dice, ¿no me creen por los milagros? Eso fue lo que les dijo. Dijeron, no vemos los milagros, los vemos, reconocemos eso. Vaya, ¿no es eso? Eso es asombroso. Los milagros que fueron asombrosos fueron los mismos milagros que condenaron a estos hombres a la perdición porque no creyeron. Escuchen, no es que no creyeran en los milagros, pero lo que ellos dijeron fue, los milagros son geniales, pero no vendremos a ti porque te has declarado como Dios. Y eso se interpone en nuestro camino. Y Jesús les está anunciando, no están dispuestos a aprender esto. De su propia boca. Este es uno de mis favoritos, Lucas capítulo 24. El primer día de la semana, muy de mañana, ellas y otras mujeres con ellas fueron al sepulcro, llevando las especias que habían preparado. Esto es en las horas de la mañana. Pero hallaron la piedra removida del sepulcro. Pero al entrar no hallaron el cuerpo de Jesús. Aconteció que, estando perplejas por esto, he aquí se pusieron de pie junto a ellas dos varones con vestiduras resplandecientes. Obviamente parecen hombres, pero visten vestiduras brillantes. Creo que son ángeles. Entonces, como ellas les tuvieron temor y bajaron la cara a tierra, ellos les dijeron, o sea, los dos hombres de ropas brillantes, los ángeles dijeron, ¿por qué buscan entre los muertos al que vive? Ahora, esto es, lo siento, esto es gracioso. Las mujeres fueron al sepulcro por la mañana para llevar los ungüentos, ¿recuerdan? Porque no tuvieron oportunidad. Sabemos por otro evangelio donde dice que en la resurrección Cristo había resucitado de entre los muertos. Y luego hay un gran terremoto y dice que la piedra fue removida. Interesante, si sigues la cronología, Jesús resucitó de los muertos y luego la piedra fue removida. Es como si Jesús no hubiera resucitado y dijera, oigan, ¿alguien puede quitar la piedra para que pueda salir de aquí? Él resucitó de los muertos. Y luego, en algún momento después, un ángel quita la piedra. La Biblia dice que fue como un terremoto. Un ángel quita la piedra y luego el ángel se sienta sobre la piedra. Y escuchen, si van a la tumba del jardín, es una abertura muy, muy grande. Así que tenía que ser una piedra muy, muy grande. Y él está sentado allí. ¿Qué estaba haciendo? Está sentado allí. Un ángel está sentado allí. Estaba como si nada. Y ellas llegaron corriendo. Y entonces lo vieron. Y había numerosas visitas de diferentes grupos de personas esa mañana. Y había varios encuentros con ángeles.
aquí están los dos ángeles, pero dicen algo asombroso. Este es un sepulcro donde pones a gente muerta. Y los ángeles dicen, ¿por qué están aquí? ¿Por qué están aquí buscando a alguien que está vivo? ¿Tiene sentido, iglesia? Eso es un gran sarcasmo divino. Los ángeles pueden lucirse cuando quieren. Tienes que pasar primero con ellos. Las mujeres están todas allí. Tienen todas las especias. ¿Dónde está él? ¿Cómo que dónde está él? ¿Por qué están aquí? ¿Por qué buscan al que vive donde pasan el rato los muertos? No está, está vivo. Esto es para gente muerta. Se ha ido. No está aquí. Ha resucitado de entre los muertos. Me encanta esto. Ahora miren lo que pasa. Así que dice, no está aquí. Ha resucitado. Acuérdense de lo que les habló cuando estaba aún en Galilea, como dijo, es necesario que el Hijo del Hombre sea entregado en manos de hombres pecadores y que sea crucificado y resucite al tercer día. Bien, así es como sucede. Versículo 13, avancemos mismo capítulo. Y he aquí, dos de ellos, estos son dos discípulos, ya es por la tarde, iban ese mismo día a una aldea llamada Emaús, que estaba a unos 11 kilómetros de Jerusalén, e iban hablando entre sí de todas aquellas cosas que habían acontecido. Sucedió que mientras iban conversando y discutiendo el uno con el otro, el mismo Jesús se acercó e iba con ellos. Es decir, tienes a dos personas caminando y de pronto aparece Jesús. Simplemente se les une al lado. Hola, y van caminando. Tienen que ponerse en sus sandalias. Esto es épico. Es asombroso. Así que Jesús se les acerca y está con ellos. Versículo 16. Pero sus ojos estaban velados, de manera que no lo reconocieron. Y les dijo, entonces les dijo, ¿qué son estas cosas que discuten entre ustedes mientras caminan? Este es Jesús haciéndoles una gran pregunta. Oigan, ¿por qué están tan desanimados? Y respondiendo uno de ellos, que se llamaba Cleofás, le dijo, ¿eres tú el único forastero en Jerusalén que no sabe las cosas que han acontecido en estos días? No lograba reconocerle y lo miraba de forma extraña. Como diciendo, ¿qué te pasa? O sea, tienes que ser un forastero total. Digo, todo el mundo sabe lo que pasó. Esto es hermoso. Me pregunto si Jesús estaba como, no sé, aguantándose la risa. Es precioso. Entonces él les dijo en el versículo 19, ¿qué cosas? Y ellos dijeron, de Jesús de Nazaret, que era un hombre profeta, poderoso en obras y en palabra delante de Dios y de todo el pueblo, y de cómo lo entregaron los principales sacerdotes y nuestros dirigentes para ser condenado a muerte, y de cómo lo crucificaron. Pero nosotros esperábamos, escuchen, perdieron la esperanza, nosotros esperábamos que él fuera el que habría de redimir a Israel. Ahora, a todo esto se añade el hecho de que hoy es el tercer día desde que esto aconteció. Además, unas mujeres de los nuestros nos han asombrado. Recuerden el versículo anterior. Fueron muy temprano al sepulcro y al no hallar su cuerpo, regresaron diciendo que habían visto visión de ángeles, los cuales les dijeron que él está vivo. Algunos de los nuestros fueron al sepulcro y hallaron como las mujeres habían dicho. Aquellos hombres eran Santiago y Juan, perdón, Pedro y Juan, pero a él no lo vieron. Entonces él les dijo, oh insensatos y tardos de corazón, para creer todo lo que los profetas han dicho. 26. ¿No era necesario que el Cristo padeciera estas cosas y que entrara en su gloria? Y comenzando desde Moisés, es decir, comenzando desde Génesis y todos los profetas, les interpretaba en todas las escrituras lo que decían de él. Así llegaron a la aldea a donde iban y él hizo como que iba más adelante. Pero ellos le insistieron diciendo, le rogaron, entra, el sol se está poniendo. Quédate con nosotros porque es tarde y el día ya ha declinado. Y él, o sea, Jesús entró pues para quedarse con ellos. Y sucedió que estando sentado con ellos a la mesa, tomó el pan. Él, esto es asombroso. Bien, deténganse ahí. Ni siquiera es su casa. Noten que él toma el pan. ¿No es asombroso? No dijo. Disculpen, ¿les importa? Sé que no es mi casa. ¿Puedo tomar el pan? Él toma el pan. Es su casa y es su pan. Si eres Dios, todo es tuyo. ¿Y así?

0: ¿En qué estaba? Se sentó a la mesa. Versículo 31, entonces no. Versículo 30, y sucedió que, estando sentado con ellos a la mesa, tomó el pan, lo bendijo y les dio, ¿verdad? Versículo 31, entonces fueron abiertos los ojos de ellos y lo reconocieron. Ahora deténganse ahí en ese punto y coma. Muchos eruditos creen que sus ojos estaban velados para no reconocerlo, porque no fue como, oh, voy a ponerles una cortina de humo. Es porque sabemos por otras escrituras que cuando Jesús resucitó de entre los muertos llevaba sus cicatrices. ¿Recuerdan lo que le habían hecho? Le habían arrancado la barba, lo habían desfigurado terriblemente. En su cuerpo resucitado, en la segunda venida, la Biblia nos dice que Israel le preguntará por las cicatrices de su cuerpo. ¿No es eso asombroso? Por cierto, eso en realidad nos habla de resurrección, no de reencarnación. ¿Alguien ha dicho con amor que lo único hecho por el hombre en el cielo son las cicatrices en el Cordero de Dios? Pero noten que sus ojos fueron abiertos. Esos mismos eruditos creen que cuando Jesús se estiró para darles el pan, fue cuando vieron los agujeros en sus manos. Y eso es lo que habría hecho que lo reconocieran. Y luego, miren, desapareció de su vista. Bien, eso debió ser asombroso otra vez. Probablemente miran las manos y se miran entre sí y vuelven a mirar y él se ha ido. Luego se dieron bofetadas. Solo inventé esto, perdón, lo hice para ver si estaban durmiendo. Eso no está en la Biblia. Me acabo de inventar esa parte. Versículo 32. Y se decían el uno al otro, ¿no ardía nuestro corazón en nosotros cuando nos hablaba en el camino y nos abría las escrituras? El Jesús que tú y yo adoramos, esas cosas escritas de antemano, gritan Jesucristo. Nosotros, como Pedro, nos unimos y decimos, no hemos seguido fábulas artificiosas. No estamos siguiendo cuentos aquí. Estamos siguiendo los hechos. Cristo ha resucitado de entre los muertos. Eso es lo que relata el Nuevo Testamento, porque el Antiguo Testamento hizo la promesa. Así es como sabemos que el Antiguo Testamento es verdad, porque el Nuevo Testamento registra lo que fue escrito de antemano. ¿Así de segura puede ser tu fe? Amigos, eso es asombroso. No es un experimento, es la certeza absoluta de que aquello en lo que crees puede llevarte hasta el final a través de la puerta de la muerte y a la presencia del Dios Todopoderoso, sano y salvo. Manténganse en una fe probada y unificada. Vale la pena repetirlo. Amigos, escuchen, en lo que creen importa. Su fe es tan buena como el objeto de su fe, y para nosotros es el Señor Jesucristo, la palabra de Dios y su fiel testimonio para nosotros sobre la verdad. El Nuevo Testamento es verdad porque el Antiguo Testamento fue escrito de antemano diciéndonos lo que va a suceder. De hecho, el Antiguo Testamento es un cimiento sólido. El Nuevo Testamento cumple lo que el Antiguo prometió. Así que esa división entre lo dudoso y lo verdadero no debería ser un problema para el creyente. Si sabemos en qué creemos, basándonos en la palabra de Dios, no habrá problema. Será tremenda y maravillosamente confirmador y certero para todos nosotros. Así que lo que deben hacer es examinar de verdad el hecho. ¿Creen, confían y pertenecen al Señor Jesús? No basta con decir que eres cristiano. Cualquiera puede decirlo, pero ¿eres verdaderamente un seguidor de Jesús? Tu vida, en realidad, anuncia si eres un verdadero cristiano o no. ¿Quieres vivir una vida cristiana auténtica, de verdad? Y el mundo está esperando que la vivas. Necesitan verla, quieren verla. Demostrar que eres un creyente real sucede cada día de tu vida y de la mía. Necesitamos vivir, amar y actuar más como Cristo. 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Hasta la próxima, permanezcan en la palabra de Dios y que Dios los bendiga mientras buscan a Cristo.
1: Hay tantas mujeres caminando con dolor en el corazón. 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
11: Hacia el final de la Biblia se encuentran 21 cartas escritas para comunidades de seguidores de Jesús esparcidos a lo largo del antiguo Imperio Romano.
12: ¿Cartas? Como si estuviera leyendo el correo de otra persona.
11: Sí, son cartas escritas por los apóstoles, aquellos designados por Jesús para esparcir las buenas nuevas de su reino. Y le escribieron a los seguidores de Jesús que vivían en diversas ciudades alrededor del mundo romano. Estas cartas fueron todas escritas en un estilo de prosa denominada discurso.
12: Ahora, si estoy leyendo una carta que no se escribió para mí, lo más probable es que haya mucha información de trasfondo que se asume, pero que no se menciona.
11: Sí, exacto. Y eso mismo pasa con las cartas en la Biblia.
12: Ok, entonces hablemos acerca de cómo leer las cartas del Nuevo Testamento de acuerdo a su contexto histórico.
11: Pues hay 3 niveles del contexto histórico que debes tener en mente cuando estás leyendo las cartas del Nuevo Testamento. El primero de estos ejemplos es cómo todas las cartas forman parte de la amplia historia de las Escrituras.
12: Cierto. Así que esta historia comienza con Dios creando a la humanidad como sus compañeros para gobernar la creación junto con Él. Pero nosotros elegimos gobernar bajo nuestros propios términos, lo que condujo a la violencia, el exilio y la muerte.
11: Pero Dios le prometió a un hombre llamado Abraham que la vida y la bendición se esparcirían a todas las naciones a través de él y de sus descendientes para renovar la visión de Dios para la humanidad.
12: Y Jesús dijo que él vino a llevar esa promesa a su cumplimiento mediante su vida, muerte y resurrección.
11: Cierto. Así los apóstoles se vieron a sí mismos como heraldos, anunciando la llegada del reino de Dios en Jesús. Como el apóstol Pablo, quien escribió acerca de las buenas nuevas a las iglesias en las casas de la ciudad de Roma. Él dijo que su trabajo era convocar a personas de todas las naciones a que rindieran su lealtad a Jesús, el rey exaltado por encima de todo el mundo.
8: Y decir algo así fue atrevido. A personas viviendo en la capital del Imperio Romano, cuya lealtad se supone que debía ser al César.
11: Sí, y eso de hecho nos trae al segundo contexto importante para entender las cartas del Nuevo Testamento. La cultura del Imperio Romano durante el primer siglo.
12: Entonces, Roma reinaba sobre todos los territorios alrededor del mar Mediterráneo.
11: Y ellos formaron su imperio conquistando y esclavizando a sus enemigos, y luego imponiéndoles fuertes tributos. El emperador y su estrecho círculo controlaban todo el poder y las riquezas, y sabían cómo lidiar con las personas que desafiaban el orden social.
12: La mayoría de las personas vivían sin mucho dinero ni estabilidad.
11: Y la cultura romana tenía una jerarquía muy marcada. Los hombres de familias importantes y con dinero y educación podían ascender en la sociedad. Pero las mujeres, los esclavos, los niños y los pobres estaban siempre en desventaja y eran tratados como inferiores.
12: Sin embargo, en una comunidad de personas que amaban a Jesús, todo el mundo era tratado con amor y con la misma dignidad.
11: Sí, en el mundo romano era inaudito que personas de alto estrato social se asociaran con aquellos que estaban por debajo de ellos. Pero los apóstoles dijeron que a través de Jesús, Dios había dado el regalo de su amor a cada persona sin importar su estatus.
12: Así que en este contexto, las cartas eran contraculturales y derribaban las barreras establecidas entre las personas.
11: Exactamente. Y eso nos trae al último nivel de contexto, el contexto situacional de cada carta.
12: ¿Quieres decir los asuntos específicos dentro de la iglesia de cada ciudad que motivaron que se les escribiera la carta?
11: Sí, como la carta de Pablo a los cristianos en Roma. Es una tentación leer esta carta y enfocarnos en toda la teología importante y pasar por alto el por qué Pablo escribió esta carta.
12: ¿Por qué la escribió?
11: Pues, llegando al final de la carta, él habla de cómo las leyes sacramentales judías habían traído controversias entre los judíos y no judíos que seguían a Jesús.
12: Lo cual estaba causando divisiones en la iglesia.
11: Y si lees con cuidado, notarás que algunos cristianos con un estatus social más alto estaban tratando con desprecio a los judíos seguidores de Jesús.
12: Y los judíos cristianos le estaban devolviendo el favor, condenando a los cristianos no judíos como si fuesen seguidores de Jesús de segunda categoría.
11: Exacto. Así que todas estas ideas y teología de la primera parte de la carta tenían la intención de abordar esos mismos problemas. Pablo reconoce que los cristianos romanos tienen entre ellos grandes diferencias en cultura, teología y estatus social. Pero él quiere que ellos se den cuenta de que están unidos en la fe en Jesús, quien es el verdadero centro de la iglesia.
12: Bien, excelente. Pero si la carta fue escrita para otra persona, ¿qué gano yo? O sea, yo no vivo en la antigua Roma.
11: Pues en estas cartas vemos a los apóstoles retando y transformando cada aspecto de la cultura y la vida del primer siglo con las buenas nuevas del Rey Jesús. Y al observarlos, adquirimos sabiduría de cómo esas mismas buenas nuevas pueden también transformar nuestra cultura. Ahora, hay un paso más que nos ayuda en nuestra lectura de las cartas del Nuevo Testamento, y es aprender a seguir el flujo de pensamiento de las cartas de principio a fin. Y de eso es lo próximo que hablaremos.

Bueno, comienzo diciendo que la razón de nuestra existencia es dar, dar. Nosotros damos amor, hospitalidad, damos alimento, damos hospedaje, damos abrazos, damos sonrisas. ¿Sabía usted que nuestra tarea es servir? Y también que servir, cuando servimos, estamos dando. Siempre en el servir somos una respuesta de Dios. O sea, cuando usted sirve, usted está respondiendo al deseo de Dios. Porque Dios decidió mandar a su Hijo al mundo. Y dice la Biblia que, porque de tal manera, dice, envió Dios al mundo.

a su Hijo, para que todo aquel que en Él crea no se pierda, mas tenga vida eterna. Entonces, el Padre mandó a su Hijo, dio a su Hijo, lo dio. El texto que quiero leer en este momento está en Mateo capítulo 10, versículo 40 al 42.

mandado a predicar, les ha dicho que sanen a los enfermos, que vayan a las casas, que hagan milagros. Y al final dice lo que está en Mateo 10, 40 al 42. Y dice así: el que los recibe a ustedes, me recibe a mí. Y el que me recibe a mí, recibe el que me envió. El que recibe a un profeta, porque es profeta, recibirá igual recompensa que el profeta. Y el que recibe a un justo, porque es justo, recibirá igual recompensa que el justo. De cierto les digo que cualquiera que dé a uno de estos pequeñitos, está hablando de los 12, aunque sea un vaso de agua fría, por tratarse de que ese pequeñito es mi discípulo, ustedes que den el vaso, ustedes no perderán su recompensa. Amén. No perderán su recompensa. En la época de Jesús, dar un vaso de agua fría a una persona que pasaba por nuestra casa era una expresión de hospitalidad. Hoy sería extraño. Es interesante que en la Biblia aparecen resaltadas personas que dieron. Están aquellos que dieron cuando fueron visitados por Dios. Uno de ellos es Abraham. Está en Génesis, en el capítulo 18. Dice la palabra: el Señor se le apareció otra vez a Abraham. Quiere decir que ya se le había aparecido cerca del robledo que pertenecía a Manre. Un día Abraham estaba sentado en la entrada de su carpa a la hora más calurosa del día, una de la tarde más o menos. Estaba sentado, estaba afuera buscando que pasara un poquito el calor. Entonces levantó la vista y vio a tres hombres de pie cerca de allí. Cuando los vio, corrió a recibirlos. Diga en voz fuerte: corrió. Estamos hablando de una persona de 99 años. No es un joven, no, es una persona que ya tiene los años que lo llevan a perder la vitalidad. Corrió a recibirlos. Se inclinó hasta el suelo en señal de bienvenida. Mi Señor, dijo él, si le agrada, deténgase aquí un rato. Descansen bajo la sombra de este árbol mientras les traen agua para lavarse los pies. Está ofreciéndole la sombra de un árbol y está ofreciéndole agua. Ya que han honrado a tu siervo con esta visita, permítanme prepararles comida. Ah, les ofrece comida para que recobren fuerzas antes de continuar su viaje. Está bien, dijeron ellos, haz lo que dijiste. Entonces Abraham volvió corriendo a la carpa y le dijo a Sara: apresúrate, toma tres medidas abundantes de la mejor harina

que tengas, amásala y hornea pan. Luego Abraham corrió hacia el rebaño, escogió un becerro tierno y se lo dio a su siervo, quien lo preparó con rapidez. Hasta ahí. Este hombre llamado Abraham, él está siendo visitado por tres personajes. Tres personajes, uno de ellos era Jesús preencarnado. Significa antes de que estuviera en el vientre de María, ya Jesús existía, porque Él es Dios. Y la grandeza es que siendo grande se hizo pequeño. Y uno de esos tres representaba a Jesús. Los otros dos eran ángeles especiales. Por la forma como se presentan y están vestidos, Abraham percibe que no es una visita común y corriente. Percibe que no son personas normales. Y percibe que es Dios, a través de esas tres personas que lo están visitando. Por lo tanto, Abraham decide darles. Les dio la sombra de un árbol, les dio agua para lavarse los pies, les dio pan fresco, les dio carne fresca, les dio yogur fresco. Y lo curioso que a mí me parece es que después que les dio todo eso, se quedó acompañándolos, mirándolos comer, y no pidió nada para él. Lo normal es que a esa hora él hubiera podido decir: comamos aquí o denme algo, pero no pidió nada. Entonces está la gente que da cuando siente que Dios lo ha visitado. Sí. Cuando siente que Dios lo ha visitado. Segundo, está la gente que da porque necesita recibir. El otro no tenía deseo de recibir. El otro está dando porque se siente visitado por Dios. Pero el segundo grupo son los que dan para recibir. Para recibir. Nos habla de la viuda de Sarepta. Es una viuda. Está a punto de morirse. No tiene comida. No ha llovido por muchos meses. La tierra está seca. No se puede esperar productividad. Los animales ya se han muerto. Los ríos se secaron. El arroyo de Querí se secó. Las canciones que se escuchan en el ambiente son canciones tristes. El lenguaje que se oye en la boca de la gente es un lenguaje de dolor. Los niños están muriendo. Los ancianos están muriendo. Y Dios le dice al profeta Elías: vete a Sarepta, que allí te voy a alimentar con una mujer que es viuda. El versículo 8. Luego el Señor dijo a Elías: vete a vivir. Vivir significa no de visita. Te vas a quedar allá.

a la aldea de Sarepta, que está cerca de la ciudad de Sidón. Yo le he dado orden a una viuda de allí que te alimente. Elías se dirigió a Sarepta y cuando llegó a las puertas del pueblo, vio a una viuda juntando leña y le dijo: por favor, ¿podrías traerme un poco de agua en una taza? Mientras ella iba a buscarle el agua, lo llamó y dijo, también tráeme un bocado de pan. Pero ella respondió: le juro por el Señor su Dios que no tengo ni un pedazo de pan en la casa, solo me queda un puñado de harina en el frasco y un poquito de aceite en el fondo del jarro. Estaba juntando algo de leña para preparar una última comida. Después, mi hijo y yo moriremos. Condición muy triste de esta mujer. No tiene esperanza de vida. Entonces Elías le dijo: no tengas miedo. Sigue adelante y haz exactamente lo que acabas de decir. Pero primero, cocina un poco de pan para mí. Luego, con lo que te sobre, prepara la comida para ti, tu hijo. Pues el Señor Dios de Israel dice: ciertamente habrá harina y aceite de oliva en tus recipientes hasta que el Señor mande lluvia y vuelvan a crecer los cultivos. Así que ella hizo lo que Elías le dijo, y ella, su familia y Elías comieron durante muchos días. Dele un aplauso al rey. ¿Sabe? Dice ella, su familia, ya no es el hijo que se va a morir, ya llegaron otros. Ella, su familia y Elías comieron durante muchos días. El 16 dice: siempre había suficiente harina y aceite de oliva en los recipientes, tal como el Señor lo había prometido por medio de Elías. Lo que Dios promete lo cumple. Amén. Cuando el profeta le dijo: dame, ella dijo: no puedo, no tengo. No tengo. Lo poquito que tengo, poquita harina, el poquito aceite es para preparar una torta, partirla por la mitad, darle un pedacito a mi hijo y otro pedacito a mí, y no hay más nada. No tengo. Pero cuando el profeta le dice: es que si tú me das, Dios te dice que no va a escasear, que va a haber abundancia y vas a comer. Ahí sí se animó. Entonces están los que dan porque Dios les va a dar. Y eso es bueno también. No te sientas mal cuando tú dices: voy a dar para que Dios me dé un trabajo. No te sientas mal. Cuando tú dices: voy a dar para que se convierta mi hijo, no te sientas mal. Porque Dios mira tu corazón y tu necesidad. Amén. Amén. Ella dio porque el profeta le dijo: es que si tú me das, eso se va a multiplicar. Dijo: ah, bueno, ahora sí voy a dar. Claro. El tercer grupo de personas son aquellos que dan sin esperar nada. Este ya es diferente. El primer grupo es porque fueron visitados por Dios.
porque Dios hizo algo con ellos.

El segundo grupo es porque tienen una necesidad. Y el tercer grupo es los que dan sin esperar nada de parte de Dios. Y en el segundo libro de Reyes, capítulo 4, aparece una mujer. Dice el versículo 1. El versículo 8, corrijo. Cierto día, ya es el profeta Eliseo. Eliseo fue a la ciudad de Sunem y una mujer rica que vivía allí le insistió que fuera a comer a su casa. Después, cada vez que él pasaba por allí, se detenía en casa para comer algo. Entonces la mujer le dijo a su esposo: estoy segura de que este hombre que pasa por aquí de vez en cuando es un santo hombre de Dios. Construyamos un pequeño cuarto en el techo para él y pongámosle una cama, una mesa, una silla y una lámpara. Así tendrá un lugar donde quedarse cada vez que pase por aquí. Cierto día Eliseo regresó a Sunem, subió a ese cuarto para descansar. Entonces le dijo a su sirviente Giesi: dile a la mujer sunamita que quiero hablar con ella. Cuando ella llegó, le dijo Giesi: dile, agradecemos tu amabilidad, tu amable interés por nosotros. ¿Qué podemos hacer por ti? En otras palabras, ¿qué necesitas? ¿Quieres que te recomendemos con el rey? ¿Quieres que te recomendemos con el comandante del ejército? No, contestó ella, mi familia me cuida bien. En otras palabras, yo no estoy haciendo esto que hice por usted, profeta, porque tenga necesidad. Yo no estoy haciendo esto porque necesite un milagro. Yo estoy bien. Tengo casa, tengo fincas, tengo ovejas, tengo ganado, tengo un esposo, tengo sembrados. Yo no lo he invitado a usted a comer de vez en cuando porque tenga un interés que le dé un trabajo a mi hijo. No. Le hice un apartamento, no por interés. De hecho, lo acordé con mi esposo. Le pusimos la mejor silla, la mejor mesa, la mejor cama, las mejores luces. No. ¿Qué sentimos? Sencillamente no necesitamos nada. Entonces están aquellos que dan no porque necesitan, sino porque les nace en el corazón. Les nace. Amén. Dale un fuerte aplauso al Señor, porque les nace. Amén. Y por último, están aquellos que dan porque Dios los bendijo, porque recibieron algo de Dios. Y hay muchas personas en la Biblia. Uno de ellos, de ese personaje, es Ana, la mamá de Samuel. Dios le regaló un hijo llamado Samuel. Y dice en el capítulo 1, el versículo 24, dice: cuando el niño fue destetado, 3 años aproximadamente, Ana lo llevó al tabernáculo en Silo. Ellos llevaron un toro de 3 años para el sacrificio, una canasta de harina y un poco de vino. Después de sacrificar el toro, llevaron al niño allí, a Elí. Señor, ¿se acuerda de mí?, preguntó Ana. Soy aquella misma mujer que estuvo aquí hace varios años orando al Señor. Le pedí al Señor que me diera este niño y Él concedió mi petición. Entonces, como yo le pedí y Él me dio lo que le pedí, y yo dije que si Él me daba un hijo, yo lo consagraba a Él, y soy una mujer que

cumplo lo que prometo. De pronto las vecinas no cumplen. De pronto mi esposo no cumple, pero yo soy una mujer firme para hacer las cosas buenas. Así que yo vengo aquí. Mi niño tiene 3 años de nacido. Prima mi palabra por encima de mis sentimientos. Y aquí lo voy a dejar. Y vendré una vez al año a visitarlo. Y cada vez que venga, vendré con las manos llenas, porque Dios me dio lo que pedí. Porque Dios me dio lo que pedí. Sobre su cabeza, dele más aplausos a Él. Dios me dio lo que pedí. Amén. Así está también el rey David, voy rápido. Así también hizo María Magdalena. Así también hizo Mateo. Así también hizo Lázaro, María y Marta. Voy a ir a este último, que tiene que ver con la resurrección de Lázaro. ¿Recuerdan que ha muerto Lázaro? Lleva 4 días y finalmente Lázaro resucita. Quiero decirte, amado, que Dios va a resucitar sueños que se están muriendo. Dios los va a resucitar. Dios te va a dar un deseo de vivir para que cumplas el propósito de Dios. Pero cuando Dios haga algo contigo, cuando Dios haga algo contigo, no te olvides de dar, de darle a Él. No te olvides de eso. Y aquí Dios hizo algo con esta familia. Y dice en el capítulo 12 de Juan, versículo 1, 6 días antes de que comenzara la celebración de la Pascua, Jesús llegó a Betania, a la casa de Lázaro, el hombre a quien él había resucitado. Llegó Jesús. Y mira, cuando lo vieron que llegó, Marta, María y Lázaro prepararon una cena en honor de Jesús. Le están dando porque están agradecidas y agradecido con Dios. Marta servía y Lázaro estaba entre los que comían con él. Entonces María tomó un frasco con casi 1/2 litro de un costoso perfume preparado con esencia de nardo. Le ungió los pies a Jesús y lo secó con sus propios cabellos. La casa se llenó de la fragancia del perfume. Lázaro dio una cena. María dio una cena. Marta dio una cena. Pero María se distinguió de los tres. María tenía un perfume de nardo puro. 1/2 litro tenía. Esto es menos que 1/2 litro, esto. Un perfume concentrado, costoso, y no se resistió, lo derramó sobre los pies de Jesús. Tenía una cabellera muy abundante, se quitó las sandalias, le quitó a Jesús, se inclinó y comenzó a secarlos, y la casa se llenó de un aroma especial. Ella no puso límites. Ahora, si tú lees en el capítulo 11, cuando ella vio a Jesús que llegaba, aunque mi hermano esté muerto, porque tú eres mi Señor. Y ahora que está vivo, dice, y ahora te voy a seguir adorando con algo mayor, porque has hecho algo grande en mi vida. Sí. Puede levantar sus manos, diga, Señor, gracias, gracias, gracias, gracias.
La conclusión de esto es que

que ninguno fue mejor que el otro en el dar. Lo segundo es que cada uno dio conforme a su capacidad. Lo tercero es que cada uno dio conforme a su corazón. Y lo cuarto es que todos los que dieron recibieron recompensa. Todos, todos recibieron recompensa. Todos, todos. Sí, denle aplausos al Señor. Todos recibieron recompensa. Amén. Todos recibieron recompensa. Recompensa es algo que Dios da. Por ejemplo, Abraham, Dios le dijo: al año que viene tu esposa quedará embarazada por ese acto que hizo. A la viuda de Sarepta, dice que su hijo, que ella no tenía hijos y ella quedó embarazada. El hijo murió, pero Dios lo resucitó. Después vino la hambruna más fuerte y el profeta le dijo: vete a otro lugar para que no tengas necesidad de pasar por la hambruna. Y se fue. Y allá vivió 7 años. Y cuando regresó de allá, las tierras estaban perdidas. Ella fue donde el rey. Y qué sorpresa. El rey estaba hablando con Giesi. Y Giesi le estaba contando lo de la viuda. Y cuando Giesi miró, dijo: ay, esta es la mujer del que yo te estoy dando testimonio, rey. Y ella aprovechó y le dijo: sí, yo soy. Este es mi hijo. Murió, pero Dios lo resucitó. Pero regresé ahora y mis tierras están tomadas. Las invadieron. Y el rey dijo: ordénese que las tierras sean devueltas. Y en estos 7 años, todo el producido regrese a tus manos. Bendito sea el nombre del Señor.

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Mis invitados dicen que la mayoría de las personas no entienden el verdadero significado detrás de las enseñanzas de Jesús porque las leen con ojos occidentales. ¿Qué diferencia hay cuando lo lees a través de los ojos orientales? Como resultado, muchos se están perdiendo su momento sobrenatural, su avance, su sanidad, su liberación y su restauración completa. A continuación.

0: Bienvenido, Espíritu Santo. Ve y fluye. Ambos doctores, Mina e Yvonne Attia, nacieron y crecieron en Egipto y entienden la cultura del Medio Oriente. Esto abre una profundidad que pocos de nosotros aquí en Occidente tenemos. Ellos operan en milagros muy relevantes. Cuéntame uno, por favor, Yvonne.
1: Sí. Sí, uno de mis favoritos fue al inicio de nuestro ministerio. Había un hombre que tenía un grave problema en los ojos y literalmente

0: Tenía un ojo salido, la nervadura óptica estaba suelta. Y oramos por él, Mina oró por él. Pero en ese momento nada pasó. 3 días después, él se despertó por la mañana y su ojo había regresado a su lugar y su vista fue restaurada.
1: Él llegó a una reunión de avivamiento. Escuchó que había un grupo de personas locas que estaban haciendo reuniones, afirmando que Jesús sana hoy. Cuando se vio a sí mismo, lavándose la cara al tercer día, colapsó. Entonces vino al estudio y testificó del Señor. Dijo, esta era mi situación antes y esta es mi situación ahora. Por eso lo llevó a creer en Yeshua, el Mesías.
2: Yvonne, estabas dedicada a Jesús, pero aún te sentías vacía. Sí. Explícalo.
0: Sí. Bueno, Sid, yo nací en Egipto, como lo mencionaste. Me fui de Egipto a los 8 años después de que extremistas musulmanes asesinaran a mi tío por su fe. Entonces, migramos a Australia y a los 15 años nací de nuevo en Cristo. Más tarde me casé con Mina, quien era un hombre muy radical en su fe ortodoxa, preparado para ser sacerdote ortodoxo. Y entonces me encontré arraigada en la religión, confesando mis pecados a un sacerdote. Pasaron los años y yo tenía hambre por el Señor. No sabía cómo sacarla, no sabía qué hacer con esa hambre. Entonces hablé con Mina sobre el cielo y la salvación y entonces descubrí que él amaba al Señor, pero no tenía la seguridad de decir, sí, iré al cielo. Y entonces pensé, voy a tratar de convencer a mi esposo. Pero Sid, yo no tenía ningún poder. Me sentía vacía, no tenía poder. Pasaron años y no sabía qué hacer. Yo oraba por mi esposo, pero luego leía la Biblia, el libro de Hechos, y pensaba, ¿todos estos milagros suceden hoy en día? Hasta que un día, una amiga entró a esa iglesia ortodoxa y siempre digo, me sentía en una prisión, pero Dios vino a mí en mi prisión. Ella llegó a Isid. Le pregunté, ¿puedes ayudarme a orar por Mina? Me miró a los ojos y me dijo, no, voy a orar por ti. Tú necesitas ser llena del Espíritu Santo. Nunca escuché algo como eso. Al principio me enojé y le dije, yo soy creyente. El Espíritu Santo vive en mí. ¿De qué estás hablando? Me sentí convencida y corrí a una librería cristiana y le pregunté al vendedor de la tienda, ¿hay un libro llamado Ser Bautizado en el Espíritu? Tomé el libro y tuve que esconderlo de Mina porque ya era difícil hablar sobre nacer de nuevo. Durante 3 semanas en mi auto y sin que Mina lo supiera, me sentaba y leía un capítulo. Lloraba cada día pensando, ¿cuándo me pasará esto a mí? Ya es suficiente difícil orar por Mina. ¿Y ahora tengo que orar por esto? Hasta que leí Juan 7:37. Si alguno tiene sed, venga a mí y beba. El que cree en mí, como dice la Escritura, de su interior correrán ríos de agua viva. En ese momento fui llena del Espíritu Santo en mi auto. Empecé a orar en lenguas y fue algo asombroso.
2: No, apenas comenzaba.
0: Sí, apenas era el comienzo.
2: Mina era escéptico hasta que tuvo una experiencia fuera del cuerpo. Quiero decir, Mina era un doctor profesional, un doctor, un farmacéutico. ¿Qué pasó?
1: Bueno, en realidad, Sid, ese fue un momento divino y designado. Estaba leyendo mi Biblia como siempre lo hacía, como un ortodoxo, devoto y diácono principal en la iglesia. Estaba leyendo los salmos. Leí el primer salmo y pensé, bueno, leí el primer salmo, pasé al segundo y leí, mi hijo eres tú. Yo te he engendrado hoy. Pídeme y te daré por herencia a las naciones. Las palabras de la Biblia saltaron de la página. Y comencé a llorar y decidí buscar leer otra cosa en la Biblia, así que abrí el libro de Jeremías y leí, antes que te formara en el vientre, te conocí, antes que nacieras, te santifiqué, profeta a las naciones te di. Y pensé, ¿qué es lo que está pasándome? Entonces, ese mismo día, Yvonne invitó a una de sus amigas a la casa, comenzaron a orar y yo fui llevado a tener una gran experiencia. Me vi sentado sobre un sofá. De repente salí de mi cuerpo y pensé, estoy muerto. Pensé, es todo, se acabó. Esto es lo que la gente experimenta cuando pasa de esta vida. Estaba aterrado, me dejaron solo. Y el Espíritu de Dios comenzó a hablarme. Me dijo, te hablaré como le hablé a Abraham. Te guiaré, dejarás tu lugar, tu pueblo, tu nación, y yo te llevaré. Y pensé, me estoy volviendo loco. Vi una lucha por mi espíritu, por mi alma, y vi lo demoníaco y vi lo angelical. Lo demoníaco decía, has perdido la razón, necesitas detenerte ahora mismo. Y escuché el susurro de Dios en mi oído que decía, no, estoy revisitándote otra vez. Hoy te he engendrado, tú eres mi hijo, en quien tengo complacencia. Me preguntaba, ¿quién soy yo para que Dios me hable? ¿Qué significa esto y qué es lo que pasará después? Minutos después, sentí al Espíritu de Dios y empecé a hablar. Bla, bla, bla, bla, bla, bla, bla, bla, bla. Y pensé, ¿qué es esto? Y me dijo, este es el comienzo, tal como dijiste, Sid, del camino, en el Espíritu. Y entonces, todo comenzó. Abrimos nuestra casa. Comenzamos a tener reuniones de oración cada día de la semana. Las personas eran bautizadas en el Espíritu, los bautizábamos en nuestra alberca. Se convertían en discípulos y entonces eran usadas por Dios de una forma sobrenatural.
2: El doctor Mina dice que después de esta experiencia fuera del cuerpo, su comprensión de las enseñanzas de Jesús cambió por completo. ¿Qué pasó?
1: Tenía que borrar todas las cosas pasadas, todas las enseñanzas tradicionales, todo lo que yo creía saber.
2: Una vida de estudios.
1: 33 años. Yo solía enseñar el idioma copto y los himnos de la iglesia, y un día, mientras oraba, Dios me mostró un teclado y me dijo, Alt, Control, Delete, estoy borrando todo lo que sabes de mí. Quiero empezar de cero. ¿Aceptarás el desafío? Y respondí, sí, señor. Así que me encerré durante 6 meses. Envié un correo a mis supervisores diciendo, no sé cuándo es que volveré. Si necesitan algo, busquen otra alternativa porque estoy en la presencia de Dios. Y solo comencé a leer la Biblia teniendo un cuaderno a mi lado. Y el Espíritu de Dios me descargaba tanta revelación que solo podía escribir y llorar. La palabra de Dios está viva y es capaz de transformarnos.
2: Yvonne, tú oraste. Creías hasta cierto punto que algo bueno sucedería. ¿Tenías alguna idea de que esto le pasaría a tu esposo?
0: Sí, verdaderamente no tenía idea. Mi mayor sueño en la vida era que Mina fuera salvo, o al menos que dijera, tengo la seguridad de ir al cielo. Pero no sabía que el Espíritu Santo me estaba preparando. No sabía que yo necesitaba ser llenada del Espíritu Santo y tampoco Mina. Recuerdo esto, Sid. Fue 13 años después de habernos casado. Ambos habíamos decidido volar a una isla y quedarnos en esa isla por 7 días. Cuando llegamos, nos preguntaron, ¿quieren explorar la isla, visitar lugares nuevos? Y dijimos, no venimos a explorar. Y lo que hicimos fue encerrarnos en la habitación para ponernos al día con 13 años de no orar en el Espíritu. Nos dimos cuenta de que teníamos 13 años de casados en la carne, pero no habíamos experimentado la dimensión del Espíritu. Fue en esa isla donde nació nuestro ministerio, Sid. Tomados de la mano, de mañana y de noche oramos. Eso era todo. La gente decía, este matrimonio está loco. Pero así fue como comenzó. El ministerio nació. Dios nos abrió los ojos, incluso a una perspectiva del Medio Oriente que hoy compartimos. Aprendimos la importancia de ser bautizados en el Espíritu, de escuchar la voz de Dios, de operar en milagros. Esto es para todos los creyentes. Así que entonces nos mirábamos y decíamos, ¿realmente éramos cristianos? Estábamos muy lejos de eso. Éramos religiosos. Pero ahora es una historia diferente.
2: Ahora Mina e Yvonne se sorprendieron al descubrir que las enseñanzas de Yeshua tenían un impacto diferente en el mundo occidental. Muchos están perdiendo la revelación completa y el poder transformador de estas enseñanzas. Volveremos.
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2: Ivón dice que cuando entendamos lo que Jesús enseñó, encontraremos verdades ocultas que fueron olvidadas hace mucho tiempo. Explícalo.
0: Sí, así es. Sid, Dios no desperdicia nada. Nosotros nacimos en Egipto y aprendimos mucho sobre las tradiciones del Medio Oriente. Cuando leemos la Biblia, nos impacta profundamente, pero alguien que vive en el mundo occidental puede leer lo mismo y no sentir el mismo impacto. Una de las razones principales es que la cultura es desconocida. Al entender la cultura de esa época, el mensaje cobra vida. Permíteme hablar un poco sobre Bartimeo. Él se encuentra con Jesús y conocemos la historia. Él es ciego, clama por ayuda, Jesús se detiene, pero Jesús le hace una pregunta radical que parece no tener sentido. ¿Qué quieres que te haga? ¿Qué quieres decir? El hombre es ciego, está clamando. ¿Acaso no es obvio? Lo que sorprende a muchas personas es que mendigar en la tradición del Medio Oriente es una profesión reconocida. Todo el mundo debe ser piadoso hacia Dios. Así que lo que los mendigos hacen y dicen es, te estamos dando una oportunidad para cumplir tu deber dado por Dios. Mendigar en Oriente no es como en Occidente. En Occidente pueden decirte, dame un dólar para un café. Los mendigos del Medio Oriente se sientan en un lugar público, levantan la mano y ellos no dicen, dame. Ellos dicen, da a Dios. Y cuando te detienes y das a Dios, ellos se levantan y pronuncian una bendición sobre ti y tu familia. Ahora, como en cualquier profesión reconocida, necesitas cumplir requisitos. Para ser un mendigo calificado y exitoso, necesitas una discapacidad física. Si te falta un brazo, aún podrías encontrar trabajo, pero nadie te dará dinero. Si te faltan ambos brazos, recibirás más dinero porque es visible. Bartimeo tiene la mayor calificación como mendigo. Lo llamamos el doctorado de la mendicidad, porque el hombre es ciego. En otras palabras, Sid está recibiendo un ingreso sólido diariamente. Jesús le está diciendo, ¿estás tan desesperado por tu sanidad? Deseas tu sanidad más que cualquier cosa que este mundo te pueda ofrecer. Y cuando lo vemos desde esa perspectiva, Bartimeo clama aún más fuerte y dice, yo sé lo que quiero, quiero ser sanado. Y hay una clave para la sanidad, Sid. Esa desesperación. Jesús le dice, ahí lo tienes, recibe tu vista. Cuando lo decimos en este contexto, si estás enfermo en tu cuerpo, acércate a Jesús con ese clamor, no importa lo que pueda perder. Yo aún quiero ser sanado. Esto es solo un vistazo de la cultura del Medio Oriente en comparación con la cultura occidental.
2: Ahora, entiendo que tu historia favorita
0: sí.
2: es la de la mujer con el frasco de alabastro.
0: Sí, ok. Ella es mi favorita por siempre. Como prostituta, era conocida como una mujer inmoral en la ciudad. La ley de Moisés no se podía ofrecer perdón de pecados para ella. Para que alguien recibiera perdón de pecados, tres cosas debían suceder. Número uno, tener un corazón contrito. Podía decir, yo lo tengo. Necesitabas confesar tus pecados en público. Podría decir, puedo hacerlo. Pero el tercero no lo podía cumplir. Necesitas ofrecer una compensación. Era una prostituta. Si iba al templo y decía, quiero que me perdonen de todos mis pecados, le dirían, no está disponible. Vivirás como una pecadora y morirás como pecadora. Pero ella había escuchado sobre el amor de Jesús hacia los pecadores. Ella habría recibido su perdón. Así que esto es lo más importante, Sid. Muchos occidentales cuentan esta historia de la siguiente manera. Yvonne, ella entró en la iglesia de Simón como una mujer pecadora tratando de ganarse el perdón. No lo hizo. Ella entró a la casa de Simón como una mujer perdonada que venía a expresar su gratitud. Pero lo que sintió en esa casa fue asombroso. Simón omitió todas las cortesías del Medio Oriente. Aquí no entienden eso, pero en el Medio Oriente, si yo te invito a mi casa, lo primero que debo hacer es darte un beso. Pero si eres rabino, debo besar tu mano. Ella besó los pies de Jesús. Tengo que ofrecerte agua para lavar tus pies. Simón no lo hizo. Debo darte aceite para lavar tu rostro. Aceite de oliva que está disponible en todos los hogares judíos. Simón no lo hizo. Él llevó a Jesús a su casa para humillarlo públicamente, para darle una lección y mostrarle que no debía andar con pecadores. Pero ella entra e interrumpe.

0: rompe toda la escena con su amor. Está viendo cómo deshonran tanto a Jesús y entonces comienza a llorar. Ella piensa, Él es quien cambió mi vida. Me dio una nueva oportunidad. ¿Y cómo pueden deshonrarlo de esta manera? Entonces, ¿qué hace? Llora, besa sus pies y se descubre el cabello. Una novia solo se descubre el cabello el día de su boda para su esposo. Ella está declarando lealtad a Jesús frente a todos y no le importa lo que digan de ella. Simón está juzgando y dice, ¿cómo puede esta escena seguir adelante en mi casa? Y aquí viene el amor radical de Jesús. Jesús tenía tres opciones, Sid. La primera podría haberse disculpado diciendo, lo siento mucho, esto no suele pasar cuando estoy cerca de pecadores, esto es muy, nunca permitiría esto. O podría haberle dicho a ella directamente, te rechazo, esto no es algo, ella lo estaba tocando, no voy a permitir esto. Pero ¿qué hace él? Lo que él hace es defenderla. Y la razón por la que la defiende es muy poderosa. Ella entendió una revelación que la mayoría de la gente no entendió, que un hombre había reemplazado al templo. Ella no necesitaba ir al templo de Jerusalén nunca más a ofrecer un sacrificio. Solo necesitaba a Jesús. Y por eso estoy tan asombrada de ella. Y Jesús mira a Simón. Tengo algo que decirte. En la cultura del Medio Oriente, solo hablarías con alguien de esa manera si estás enojado. Dirías, tengo algo que decirte. Jesús entonces se da la vuelta y mira a Simón para decirle, ¿ves a esta mujer? Ella me besó o no dejó de besarme los pies. Tú no me diste ni un beso. Podrías haberme dado aceite de oliva de tu cocina. Ella no usó aceite de oliva, me dio un perfume caro. Por lo tanto, déjame darte la clave, Simón, de por qué ella es capaz de ofrecer un amor radical. Porque ella entendió que ya ha recibido un perdón radical. Así que esa es la clave, Sid. Cuando entendemos que hemos recibido un perdón radical, seremos capaces de mostrar un amor radical. Esto es solo un vistazo a muchos otros relatos en el libro, pero por eso la amo.
1: Mina, entonces este amor radical, este perdón radical es para todos.
2: Ciertamente, Sid. Esto es para todos los que tienen hambre, para los que lo aceptan ahora mismo. Y esto fue lo que cambió nuestras vidas. Por eso, cuando experimentamos el desbordamiento del Espíritu Santo y entendimos, oh Dios mío, Dios quiere decirte que Él nos habla, Él te quiere tal como eres. Vienes a Él ahora y si le hablas, Él hará lo mismo porque Dios es espíritu y aquellos que lo buscan en espíritu siempre lo encontrarán. Él está siempre disponible y es muy real.
1: Lo que creo es que hay personas en la audiencia del estudio y personas que nos están viendo ahora mismo que dicen, eso es tan maravilloso para esta pareja. Pero ¿qué hay de mí? Me alegra que lo preguntes. Dios tiene el mismo amor por ti que tiene por Mina, que tiene por Ivón, que tiene por mí. El mismo amor, tal vez más. Él está tan lleno de amor. Di esta oración conmigo en voz alta y hazlo con la mayor sinceridad posible. Querido Dios, por favor, perdóname por cada pecado que cometí. Estoy agradecido contigo. Jesús, ven y vive dentro de mí. Gracias por salvarme de mis pecados.
3: Gracias por salvarme de mis pecados.
1: Te hago mi Señor.
3: Te hago mi Señor.
1: Amén.
3: Amén.
1: Ivón, esto es muy importante. ¿Qué te ha mostrado Dios sobre Israel?
0: Ay, Dios mío, Sid, ok. Bueno, recientemente y en realidad desde que comenzó la guerra, cada vez que estoy en oración, Sid, el Señor me ha estado mostrando un caballo blanco y pensaba, Señor, ¿qué es este caballo blanco? ¿Por qué me muestras el caballo blanco? Y el Señor comenzó a decirme, Ivonne, Israel es mi primogénito. Israel es mi amado. Ellos me han conocido como su padre, me han conocido como su amigo, pero ahora me conocerán

0: como su guerrero, el que va a vindicarlos en este tiempo. Y el Señor me dijo, quiero que te prepares. Habrá muchas experiencias como la de la carretera a Damasco, como la de la Saulo de Tarso, que será lo común porque vengo con una gloria de avivamiento. Y le dije, pero Señor, ¿qué significa ese caballo? Y recuerdo, Sid, sentir al Espíritu Santo decir, ve al libro del Apocalipsis y aprenderás sobre el caballo blanco. El caballo, era muy específico, blanco, estaba rodeando a Israel. Y dice que su nombre es verdadero, fiel y verdadero. Y viene con una gran V de gran victoria. Así que yo creo que Israel está destinado para la victoria más gloriosa que jamás haya tenido. Y siento muy fuerte que algo está viniendo. Incluso va a iniciar en octubre de este año. Escucharemos de salvaciones radicales, especialmente en el gobierno de Israel. Dios me estaba mostrando las cabezas del gobierno, visitaciones nocturnas, y Dios me decía, porque yo los amo. Yo los voy a visitar personalmente y va a ser una presencia divina. Y luego me llevó a Isaías 63. Y nuevamente, dice esto en Isaías 63, me sorprendí, porque nadie intervino para ayudar a mi pueblo. Así que decidí hacerlo todo por mí mismo. Y le pregunté, si lo vas a hacer todo tú mismo, ¿qué haremos nosotros? Él dijo, quiero que oren. Quiero que pidan a personas de todo el mundo que oren por Israel, porque estamos a punto de ver la mayor cosecha de almas. El avivamiento está saliendo de Israel.
1: Salmo 122:6 dice, como un mandamiento, ora por la paz de Jerusalén. Sí. Ellos prosperarán.
0: Sí.
1: Y esto significa prosperar en hebreo, tener paz en el corazón. Tendrán paz en el corazón aquellos que aman al pueblo judío. Amén.
0: Amén.

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2: Jesús de Nazaret fue un maestro excepcional. Y algunas de sus enseñanzas más conocidas fueron dichas por medio de historias cortas llamadas parábolas.
3: Sí, como que el reino de los cielos es semejante a un mercader que está buscando perlas. Y cuando encuentra la mejor de las perlas, lo vende todo para poder comprarla.
2: Debió ser una perla increíble.
3: O que el reino de Dios es como una pequeña semilla de mostaza que un agricultor plantó en un jardín, que creció y se convirtió en un árbol gigante y aves vinieron a posarse en sus ramas.
2: ¡Qué hermosa imagen! ¿Pero qué significa?
3: Exacto. Las parábolas de Jesús no dejan todo claro. Más bien, él quería estimular la imaginación e invitar a la gente a ver desde una perspectiva diferente lo que Dios estaba haciendo en el mundo.
2: Entonces, hablemos de las parábolas de Jesús. A lo largo de la historia, muchos maestros han usado historias para enseñar a los estudiantes sobre moralidad, religión, filosofía.
3: Pero Jesús no usó sus parábolas para enseñar conceptos religiosos abstractos o ideas morales. Él dijo que sus parábolas trataban acerca de sí mismo y de su misión.
2: Su misión, que consistía en anunciar que el reino de Dios estaba llegando a la tierra tal como existe en el cielo.
3: Exacto. Así que en los días de Jesús, los israelitas estaban bajo el dominio del Imperio Romano. Pero sus escrituras prometían que un día Dios vendría como rey a gobernar a su pueblo. Por eso muchos israelitas querían rebelarse en contra de Roma y luchar por su libertad.
2: Y para muchos, esto era el reino de Dios.
3: Exacto. Pero Jesús era un profeta errante y pobre que anduvo sanando a los enfermos e invitando a la gente a seguirle. Y él dijo que esta era la llegada del reino de Dios.
2: Y eso no satisfizo la expectativa de la gente.
3: Exacto. Así que Jesús usó algunas parábolas para ayudar a la gente a imaginarse cómo este pequeño movimiento significaba la llegada del reino de Dios.
2: Oh, sí. Como la parábola de que el reino de Dios es como levadura escondida en una masa de harina y que no puedes ver su influencia, pero lo cambia todo.
3: Jesús también contó parábolas acerca de cómo los valores del reino de Dios eran totalmente diferentes. Sobre cómo las personas menos importantes para el mundo son en realidad las más importantes para Dios. En especial aquellos que son pobres y de baja condición.
2: Sí, como la parábola del hacendado que contrató jornaleros durante todo el día. En la mañana, más tarde en el día y aún hasta el final del día. Y cuando fue el momento de pagarles a todos, les pagó la misma cantidad.
3: Cierto, Jesús les estaba mostrando cómo el dinero y el nivel social son irrelevantes para Dios, quien ofrece su generosa misericordia a todo el mundo.
2: Ahora, no todas las parábolas tienen finales felices. Algunas son muy intensas.
3: Sí, Jesús continuó la tradición de los profetas de Israel, quienes también contaron parábolas que criticaron a los líderes de Israel porque ellos confundieron el reino de Dios con los suyos. Jesús advirtió a los líderes de su tiempo que si no aceptaban esta oferta del reino de Dios, destrucción es lo que les esperaba.
2: Sí, como la parábola del hacendado que levantó este hermoso viñedo a la espera de que dé fruto.
3: Sí, Jesús sacó esta parábola del profeta Isaías, pero le hizo sus adaptaciones.
2: Exacto. Así que el hacendado designa labradores que se encarguen de su viñedo y a la hora de la cosecha envía a sus siervos a buscar el fruto. Pero esos labradores matan a los siervos.
3: Así que el hacendado envía a su propio hijo para que confronte a los labradores, pero a él también lo matan. Así que Jesús le pregunta a las personas a su alrededor, ¿qué creen ustedes que debería hacer el dueño de la viña?
2: Oh, ¿él va a castigar a esos labradores y contratar a otros nuevos?
3: Jesús sabía que si Israel continuaba por su actual camino, serían destruidos por Roma. Así que en parábolas como estas, él está forzando a la gente a tomar una decisión sobre su oferta del reino de Dios. Y ahora las personas, ¿van a rechazarlo, ignorarlo o confiar en él y seguirlo?
2: Pero si este mensaje del reino de Dios es tan importante, ¿por qué esconderlo en parábolas? ¿Por qué no dejarlo más claro?
3: Bueno, a través de acertijos y parábolas, Jesús podía decir cosas muy atrevidas que revelaban la verdad para aquellos que fueran de mente abierta.
2: Para aquellos que tuvieran oídos para oír, podían ponderarlas y entenderlas con mayor profundidad.
3: Pero las parábolas también escondían su mensaje de aquellos que estaban en su contra, de manera que él pudiera ganar más tiempo.
2: ¿Ganar más tiempo? ¿Para qué?
3: Pues Jesús estaba preparando a sus seguidores más cercanos para la sorpresa más grande de todas. Jesús comunicó que el Dios de Israel estaba llegando para reinar sobre su pueblo, pero no a través de la coerción o la violencia, sino a través del amor sacrificial, al igual que él iba a morir por los pecados de ellos.
2: Pero su muerte no sería el final.
3: Exacto. Él dijo que su muerte sería como una pequeña semilla sembrada en la tierra, que luego crecería y produciría una cosecha con muchas otras semillas.
2: Así que estas parábolas explicaban quién era Jesús y cuál era su plan.
3: Y los autores del Evangelio han preservado estas parábolas para que cada generación de seguidores de Jesús puedan leerlas y ponderarlas.
2: Y puedan imaginar cómo el reino de Dios sigue operando aún hoy en día.
3: Exacto. Estas antiguas parábolas están llenas de sorpresas y desafíos. Son como un almacén lleno de tesoros, algunos nuevos y otros viejos. Y todo está ahí, esperando ser descubierto.

Este mensaje es para ustedes y estamos hablando en las últimas semanas del libro de Josué, específicamente del capítulo 1. El libro de Josué es el libro de la conquista y en este libro vamos a encontrar verdades y principios bíblicos que nos van a ayudar a conquistar nuestra tierra prometida. Hoy en día tu tierra prometida quizás ya no es un lugar geográfico. Tu tierra prometida puede ser un trabajo soñado, una promoción, un negocio. Tu tierra prometida puede ser una familia restaurada, un corazón sano, un matrimonio bendecido. Tu tierra prometida puede ser el área ministerial, tu servicio a Dios, tu llamado. Es importante entender que todos tenemos una tierra por conquistar, una área en nuestra vida donde tenemos que poner nuestra bandera. Sin embargo, quiero ser muy enfático en esto. Cuando uno estudia el libro de Josué capítulo 1, uno se da cuenta de una gran verdad. Y es que si queremos entrar en la tierra prometida, debemos ser valientes. La tierra prometida está reservada para los valientes. Por eso el título del mensaje de hoy es Tierra de Valientes. La tierra prometida es la tierra de los valientes. Es la tierra reservada para aquellos que tienen el valor de conquistarla. Es por eso que en el capítulo 1 de Josué, hasta en 5 oportunidades. ¿Cuántas? ¿Cuántas oportunidades? Hasta en 5 oportunidades vamos a encontrar la siguiente frase. Esfuérzate y sé. Esfuérzate y sé. Dile a la persona que está a tu lado, esfuérzate y sé valiente. Esfuérzate y sé valiente. Lo interesante es que junto con cada frase donde aparece este lema, esfuérzate y sé valiente, el autor nos da un propósito por el cual debemos ser valientes. En algunos casos es un propósito, en otros casos es una promesa. ¿Por qué debemos ser valientes? Me gustaría contestar esta pregunta en este mensaje y te voy a dar 5 propósitos. Todos digan 5. ¿Cuántos? 5 propósitos. Debes ser valiente. Debes ser valiente. Así que vamos de lleno al mensaje. Josué 1:6 dice lo siguiente: esfuérzate y sé valiente. Esfuérzate y sé valiente, porque tú dirigirás a este pueblo con éxito y conquistarán toda la tierra que prometí a sus antepasados. Esfuérzate y sé, porque tendrás éxito y conquistarás la tierra que prometí a tus antepasados. La Biblia nos enseña que el primer propósito por el cual Josué debía ser valiente era para tener éxito. ¿Éxito en qué? En conquistar la tierra prometida. No importa lo que tú quieres conquistar en la vida. Puede ser la cima de una montaña, puede ser un trabajo soñado, puede ser el amor de tu vida. Para lo que tú quieras conquistar, vas a necesitar esforzarte y ser valiente. Si lo haces, esta es la promesa de Dios para ti. Vas a tener éxito y conquistarás lo que yo te he prometido. Amén. Y valiente, por favor, entendamos, no es aquella persona que no tiene miedo, que no tiene temor. Es aquel que se atreve a intentarlo a pesar del temor. Piensen conmigo en esto. Si en este capítulo Dios tuvo que decir 5 veces que seamos esforzados y valientes, se lo dijo a Josué y también se lo dijo al pueblo, es porque lo más seguro es que no eran ni valientes ni esforzados. Por eso se lo tuvo que decir una y otra vez. Se lo repitió una y otra vez. Para darles el valor, el coraje para entrar en la tierra
prometida.

Amén. Toda una generación del pueblo de Israel murió en el desierto, no porque tuvieron miedo, sino porque el miedo los tuvo a ellos. Todos tenían miedo. Aún Josué, Caleb, todos tenían miedo. Pero algunos el miedo los paralizó, los estancó, no los dejó avanzar. Y yo debo reconocer que aún en mi propia vida yo puedo ver esto. Yo recuerdo que cuando era un niño, aún un adolescente, tenía no solo un miedo, yo diría era un pavor, un trauma a hablar en público. Inclusive reprobé varios exámenes porque el final, el examen final era un examen oral. Y a mí me daba pavor, me daba miedo pararme y hablar en público y dirigirme a otras personas. Aún esto lo llevé a la universidad. Y no fue hasta que enfrenté mis temores que pude conquistarlos. No fue hasta que me atreví a pararme y hablar que pude vencer el miedo, el pavor, el trauma que tenía a hablar en público. Yo quiero decirles algo. Si tú no conquistas tus miedos te terminarán conquistando a ti. Si tú no conquistas tus miedos te terminarán conquistando a ti. Y la única forma que yo vencí mis miedos y que tú puedes vencer tus miedos es haciendo justamente lo que el miedo te dice que no puedes hacer. No, tú no eres lo suficiente bueno, tú no tienes el carisma, tú no tienes la gracia para hablar en público, nunca lo vas a lograr, no das la talla. Pero mírenme, hermanos, viajando por todo el mundo, predicando la palabra de Dios en los escenarios más grandes. Porque con Dios todo es posible. Sí se puede. Esfuérzate y sé, la tierra prometida es la tierra de los. Es la tierra de los. Es por eso que te animo, que a pesar de tus miedos y temores, tus dudas y tus inseguridades, te atrevas a ir por esa tierra buena que fluye leche y miel. Una tierra reservada para aquellos que pueden enfrentar sus miedos y a pesar del temor, lo intentan. A pesar de las limitaciones, lo intentan. Recuerda, Dios está con los valientes. Dios está con nosotros. Y si Él por nosotros, ¿quién contra nosotros? Amén. Dale bien fuerte ese aplauso a Jesús. Segundo, ¿por qué debemos ser valientes? Primero, para conquistar. Segundo, debemos ser valientes para obedecer. No solo para conquistar, sino para obedecer. Josué 1:7 dice, solamente si te esfuerzas y eres para obedecer, valiente para obedecer al pie de la letra la ley que Moisés te dio, triunfarás en todo lo que hagas. ¿Debemos ser valientes para qué? Para obedecer. Dios lo dejó muy claro. La segunda razón que le da es, primero, sé valiente para conquistar. Y luego le dice, sé valiente para obedecer. Y yo creo que debemos ser valientes para obedecer a Dios, para obedecer su palabra, para obedecer sus principios. ¿Cuántos me están siguiendo? Porque la verdad es esta. Cualquiera puede odiar, pero se requiere ser valiente para perdonar. Cualquiera puede criticar, pero se requiere ser valiente para edificar. Cualquiera puede murmurar, pero se requiere ser valiente para motivar. Cualquiera puede mentir, pero se requiere ser valiente para decir la verdad. Cualquiera puede enojarse y explotar, pero se requiere ser valiente para tener dominio propio. Cualquiera puede seguir la corriente del mundo, pero se requiere ser valiente para ir en contra de la corriente del mundo. Amén. Hay que ser valiente para obedecer. Pero lo que me encanta es que una vez más, este principio, esta verdad va acompañado de una promesa. Todos digan bien fuerte, promesa. Dios no solo te da un principio, te da una promesa.
¿Cuál es el principio?

principio, sé valiente para obedecer. ¿Cuál es la promesa? La promesa es esta: triunfarás en todo lo que hagas. Otra versión dice: tendrás éxito en todo lo que hagas. Si tú obedeces en todo, vas a tener éxito en todo. Si tú obedeces parcialmente, no funciona así. Por eso dice: haz de obedecer al pie de la letra. ¿Eso qué significa? En otras palabras, todo. Todo lo que Moisés te enseñó, y así triunfarás, me encanta, en todo lo que hagas. Si tú eres lo suficientemente valiente para obedecer a Dios en todo, Dios es lo suficientemente poderoso para darte victoria en todo. No, yo mismo me voy a aplaudir porque eso está demasiado bueno. Voltea a la persona que está a tu lado, chócale los cinco y dile: valiente. Yo veo de aquí solo hombres y mujeres valientes. Amén. Tercero, ¿por qué debemos ser valientes? Para conquistar. ¿Por qué debemos ser valientes? Para obedecer. Tercero, debemos ser valientes para agradar a Dios. ¿Cuántos de ustedes quieren agradar a Dios? ¿Tienes que ser? Mira lo que dice Josué 1:9. Noten que todo el mensaje lo estamos basando en el capítulo 1 de Josué. Y nuevamente, por tercera vez, Dios le dice a Josué y le dice: sí, esfuérzate y sé valiente. No temas ni desmayes, porque el Señor tu Dios estará contigo donde quiera que vayas. Debemos ser valientes para agradar a Dios. Permíteme explicarte. Cuando tú usas el valor, estás usando la fe. Ante circunstancias que parecen imposibles, ante esas murallas de Jericó, ante esos gigantes poderosos, ante el río Jordán, uno tenía que ser valiente. Pero ese valor tenía que ir sazonado con fe. Y la Biblia dice claramente que sin fe es imposible agradar a Dios. Pero si tú actúas con fe y con valor, ¿a quién estás agradando? A Dios. A Dios. Así que cuando tú actúas con valor, tú estás agradando a Dios. Tú estás agradando. Dios es el más interesado en que tú cumplas tus promesas. Porque su nombre está en juego, porque su palabra está en juego, porque sus promesas están en juego. Así que Dios es el más interesado que tú cumplas tus promesas. Pero para poder cumplirlas, te estoy dando un ingrediente que no puede faltar, y es el valor. Tu valor requiere fe. Tu valor requiere fe. Si no tiene fe, entonces no es valor. Si no tiene fe, entonces no es esfuerzo. Requiere una dosis de fe. Valor y fe van de la mano. No los podemos separar. ¿Cuántos me están siguiendo? Por lo tanto, cuando doy pasos de valor y de fe, ¿a quién estoy agradando? ¿Cuántos quieren vivir una vida que agrade a Dios? Entonces tienes que vivir una vida de valor. Tienes que vivir una vida valiente. Tú puedes vivir una vida cómoda o una vida valiente, pero no puedes vivir las dos. Escribe esto: tu tierra prometida siempre, siempre está fuera de tu zona de comodidad. O sea, tú no puedes conquistar la tierra prometida desde la zona de la comodidad, o desde la zona del temor, o desde la zona del miedo. Tienes que salir de esa zona. Tienes que salir de la tierra del temor para entrar en la tierra de los valientes. Cada paso con valor en la vida es un paso que te aleja de tu zona de comodidad. Cuando yo doy pasos de fe, de valor, yo me estoy alejando de esa zona de comodidad y me estoy acercando a la tierra prometida. ¿Amén? Ahora, nuevamente, todos digan promesa. ¿Es un principio que tiene una? No, pero con esas ganas no se lo digo. ¿Es un principio que tiene una?

una promesa. Nuevamente Dios le da una promesa a Josué y le dice: si tú eres valiente, yo estaré contigo donde vayas. Uy, una vez más. Si tú eres valiente, yo estaré contigo donde quiera que vayas. Cada vez que caminas con valentía, caminas con Dios. Cada vez que caminas con valor, caminas con Dios. Cada vez que tú caminas con valor, no estás solo. Dios está de tu lado. Él dice: si tú caminas con valentía, yo voy a estar contigo donde quiera que vayas. En tu trabajo, en la empresa, en el negocio, en la casa, en el hogar, en la iglesia, en el grupo. Yo voy a estar contigo. Solo te pido que seas. Solo te pido que seas. Un aplauso a Jesús. Josué 1:14. ¿Por qué debemos ser valientes? Josué 1:14 nos dice el cuarto principio, la cuarta verdad por el que debemos ser valientes. Lo voy a leer y luego lo explico. En la tierra que Moisés le dio a ustedes, del lado de Jordán, se quedarán las mujeres, los niños y los ganados. Pero todos los hombres valientes. ¿Cuántos hombres valientes hay acá? Sí. Buenísimo, dos hombres valientes. A ver, otra vez, ¿cuántos hombres valientes hay acá? Sí. Hombres valientes y fuertes. Valientes y fuertes. Valientes y fuertes. Ahora sí. Valientes y fuertes, que haya entre ustedes, tomarán las armas y marcharán al frente de sus hermanos. Para ayudarlos, para ayudarlos, para, nuevamente le da un propósito. Vas a ser fuerte y valiente para ayudarlos. Cuarto. Debemos ser valientes para servir. Debemos ser valientes para servir. Quiero que prestes atención. Las primeras tres veces donde aparece la frase esfuérzate y sé. Esfuérzate y sé. Esfuérzate y sé. Las primeras tres veces es Dios hablando con Josué. Es Dios hablando con Josué. Esta vez es Josué hablando con el pueblo. Es Josué hablando con el pueblo. ¿Y qué le dice Josué al pueblo? Vamos a entrar en la tierra prometida. Vamos a conquistar esa tierra que fluye leche y miel. Pero vamos a hacer algo. Los niños, las mujeres, el ganado se van a quedar aparte y todos los que son fuertes y valientes vamos a luchar, vamos a pelear y vamos a ayudar a los más débiles. Yo nunca lo había visto así, pero se requiere valor para servir. Se requiere valor para servir. Se requiere valor para ser un cristiano en esta época. Se requiere valor para guardar nuestros principios. Se requiere valor para vivir una vida de pureza. Ser un inmoral lo puede ser cualquiera. Ser un cobarde lo puede ser cualquiera. Pero se requiere valor. Por ejemplo, una enfermera que ayuda a los enfermos en un hospital es valiente en su servicio. Un policía que ayuda a mantener el orden en la ciudad es valiente. Un voluntario que sirve en la iglesia cada semana es valiente. Todo acto de servicio tiene una dosis de valor, de valentía. Y me gustaría tomar un momento para agradecer a todas las personas que sirven acá. ¿Por qué no le damos un aplauso a todos los que están detrás de cámaras, en el audio, en el sonido, en la producción, en la postproducción? Son valientes, son personas valientes. Y recuerden, Dios no es deudor de nadie. Todo lo que tú hagas para Dios, Él lo va a hacer para ti. Todo lo que tú hagas para Dios, Él lo va a hacer para tu familia. Él hace diferencia entre el que le sirve y no le sirve. Yo creo que Dios va a hacer una diferencia en tu vida, en tu familia, en tus finanzas. Alguien debería decir amén. Entonces, vamos cuatro propósitos. Así que ayúdenme a recordar. Hay que ser valiente para conquistar, hay que ser valiente para obedecer, hay que ser valiente para agradar a Dios.
Cuarto, hay que ser valiente para servir. Y finalmente, Josué 1, del 16 al 18. Seguimos en el capítulo 1. Dice el verso 16 al 18. Ellos estuvieron completamente de acuerdo y se comprometieron a obedecer a Josué como comandante en jefe. Te obedeceremos de la misma manera que obedecimos a Moisés, le dijeron. Pero cuida que Dios esté contigo como estuvo con Moisés. Si alguno, no importa quién, se rebela contra tus mandatos, morirá. Solamente esfuérzate y sé valiente. Préstenme atención. Las tres primeras veces que encontramos la frase esfuérzate y sé valiente es Dios hablando con Josué. La cuarta, como vimos hace un momento, era Josué animando al pueblo a ser valiente para servir a los más débiles, para servir a los niños. ¿Cuántos me están siguiendo? Pero en esta oportunidad no es Josué hablándole al pueblo, es el pueblo hablándole a Josué. Es el pueblo hablándole a Josué. ¿Y qué le dicen en resumidas cuentas? Le dicen, Josué, tú eres nuestro nuevo líder. Te pedimos que así como Dios estuvo con Moisés, esté contigo. Nosotros te vamos a seguir. Pero una cosa demandamos de ti, Josué. Hay algo que demandamos de ti. Y es que te esfuerces y seas valiente. Quinto. Debemos ser valientes para inspirar a otros. Debemos ser valientes para inspirar a otros. Porque cuando tú eres valiente, inspiras a otros a seguir tus pasos. Nosotros te vamos a seguir, nosotros te vamos a obedecer, nosotros vamos a ir donde tú vayas. Pero una cosa, Josué, te pedimos una cosa, esfuérzate y sé valiente. ¿Quién es esos otros para ti? ¿Quién es ese pueblo para ti? En primer lugar, tu esposa, tu familia, tus hijos, tus discípulos, tus amigos, las personas cercanas a ti. ¿Quieres que sigan tus pasos? Dije, ¿quieres que sigan tus pasos? La gente no sigue a cobardes. Ningún gran líder de la historia, bíblica y no bíblica, fue un cobarde. Si la gente lo siguió, fue aún con motivos y motivaciones incorrectas, algo que tuvieron fue valor. Aún sus mentiras las defendieron con valor. Yo te estoy diciendo que defendamos la verdad, los principios y los valores cristianos con valentía y que nos esforcemos porque eso inspira a otros a seguir y servir al Rey de Reyes y Señor de Señores. Cada vez que tú eres valiente, tu familia es bendecida. Cada vez que tú eres cobarde, tu familia es herida. Cada vez que eres valiente, inspiras a otros. Cada vez que eres cobarde, desanimas a otros. Cada vez que eres valiente, añades valor a las personas. Cada vez que eres cobarde, restas valor a las personas. Josué se convirtió en un referente en su generación, en toda su nación. Inspiró a todo un pueblo a cruzar el Jordán, poner la bandera y conquistar la tierra prometida. Mi oración es que tú puedas inspirar a los tuyos, a tu familia, a tus hijos, a tus discípulos, a tus amigos, aquellos que son cercanos a ti, a cruzar el Jordán, poner su bandera y conquistar la tierra prometida. ¿Por qué? Porque el valor, al igual que el temor, son contagiosos. Hubo una generación que tenía temor, hubieron 10 espías que tenían temor y contagiaron a todo un pueblo de ese temor. Hasta que se levantó Josué y Caleb, dos hombres esforzados y valientes.

0: y esforzaron a, y contagiaron a toda una generación. Las personas a tu alrededor se van a inspirar por tu valor o se van a contagiar de tu temor.
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Busque su Biblia, por favor. Gloria a Dios. En el libro de los Hechos de los Apóstoles. Gloria a Jesús. Capítulo 15. El verso 7 al 11. Gloria a Jesús. Estaremos compartiendo sobre la palabra de su gracia. Aleluya. La palabra de su gracia. Ya lo tiene 15:7. Gloria a Dios. 15:7 está después del 15:6. Amén. Dice: y después de mucha discusión. Uy. O sea que la discusión es, eso no es nada nuevo. Y después de mucha discusión, Pedro se levantó y les dijo: varones, hermanos, vosotros sabéis cómo ya hace algún tiempo que Dios escogió que los gentiles oyesen por mi boca la palabra del evangelio y creyesen. El verso 8 dice: y Dios, que conoce los corazones, les dio testimonio dándoles el Espíritu

santo lo mismo que a nosotros. Y ninguna diferencia hizo entre nosotros y ellos, purificando por la fe sus corazones. Ahora pues, ¿por qué tentáis a Dios poniendo sobre la cerviz de los discípulos un yugo que ni nuestros padres ni nosotros hemos podido llevar? Antes, diga conmigo, antes creemos que por, ¿qué cosa? Por la gracia del Señor Jesús seremos salvos de igual modo que ellos. Aleluya. Por la gracia del Señor Jesús seremos salvos de igual manera que ellos. No es por apellido, no es por títulos, es por la gracia del Señor Jesucristo. Dele un aplauso fuerte al Señor por su gracia. Aleluya. Tome asiento, por favor. Gloria a Jesucristo. La mañana fresca. Eso es un regalo de Dios porque, uy, allá afuera hace mucho calor. Es un regalo. Siempre que venga a la casa, dele gracias a Dios. Aquí tenemos aire. Aire acondicionado. Tenemos sillas que dan ganas de dormirse. Todo eso. Todo es regalo de Dios. Así que aprovechemos, amados, esta mañana hermosa, este tiempo hermoso que nos ha regalado Dios. Dice la lección de esta semana, la palabra de su gracia. Este es el discurso que Pedro pronunció en medio de lo que se ha conocido como el Concilio de Jerusalén. Este magno evento fue convocado por causa de un grave problema que existía en la iglesia, mismo que se estaba extendiendo por todas las regiones hasta donde en ese entonces se había extendido el evangelio. O sea, un problema, una situación que se estaba dando, llevó a establecer este concilio. El concilio era el lugar donde se exponían los problemas. Iban las personas, los apóstoles, las personas llenas del Espíritu Santo a hacerle frente a los problemas que se presentaban. Ciertamente, Dios no nos ha prometido, ni a usted ni a mí, yo creo, que todo nos va a salir bien. ¿O sí? Cuando usted se convirtió, alguien le dijo, te convertiste y adiosito problemas. ¿Alguien le dijo eso? No. Dios no nos ha prometido eso. Y si alguien te prometió eso, te engañó. Porque mientras estemos en este camino, en este cuerpo, de seguro que vendrán situaciones. A veces me las busco yo. A veces es mi hijo, a veces mi mujer, no, mi mujer no. Pero siempre habrá situaciones que enfrentar, amén. Siempre habrá situaciones que nosotros, aunque no queramos, van a venir. Pero qué bueno es que Dios nos ha dejado la palabra de su gracia. Esa es la palabra de Dios donde usted y yo encontraremos la salida a toda situación que se nos presente. Amén. Usted no esté ya y que voy allá donde a fulano de tal que dice que lee la mano. La gente queriendo saber el futuro. Bueno, los que vienen al primer servicio no, otro culto por allá. Pero mucha gente con ganas de saber del futuro. Amados, el futuro suyo y el futuro mío, hay uno solito que lo sabe. Y ese es Dios. Amén. Y si usted tiene alguna pregunta, alguna interrogante, bueno, tendrá que ir a la Biblia. Todo el capítulo 15, ahí como que se condensa y se acumula cómo solucionar problemas. Amén. ¿Cuántos quisieran que sus problemas se resuelvan?
Pastor, pero yo no tengo.

problema? ¿Qué problema usted me está hablando si yo no tengo? Bueno, por si acaso, si acaso algún día se te presenta alguno, bueno, la Biblia. Y hoy hablaremos exactamente de esto: cómo resolver los problemas. Amén. Oh, pastor, qué bueno. Económico también. También. Con la suegra. También. Todo está en la palabra. La palabra de su gracia es la que nos da a nosotros esas luces. Amén. Para que no nos queramos tirar del puente abajo. Porque es algo ahora mismo que está abrumando. Mucha gente deprimida, mucha gente en ansiedad, que ya no saben qué hacer con tantos problemas. Y Dios nos, a usted y a mí nos los ha puesto sencillo. Nos ha puesto su palabra. Amén. Dice que ella es lámpara para nuestros pies y lumbrera para nuestros caminos. La palabra es la que nos va a alumbrar. Usted tiene que tomar una decisión. Bueno, no esté tirando las cartas para ver qué tiene que decidir. No, la palabra dice: te haré entender y te enseñaré el camino. Ciertamente el Espíritu Santo te va a guiar y te va a dar la seguridad cuando algo es de Él y cuando algo no es de Él. Amén. Por eso tenemos que mirar, ir a la palabra, ir a lo que dice la Biblia, para que nosotros podamos tener claro algunas cosas que en estos tiempos van a venir. Mucha gente que habla lengua, mucha gente que son viejos, no de edad, de congregarse, dejándose enredar por algunas líneas por allí, por algunas corrientes, y ahora todo es el eterno, Yeshua HaMashiach. Ciertamente Jesús es el mismo, pero usted no se puede desviar del patrón que Dios nos ha dejado. El pastor hace unas semanas nos hablaba de la oración. Que mucha gente cuando están orando: Señor, usted Señor. Yo pienso y creo que la persona no peca si dice usted a Dios. Pero tenemos un modelo. Amén. Usted y yo debemos tratar y esforzarnos por hacer lo que la palabra nos manda hacer. Él nos dio la enseñanza cómo debemos orar. Y Jesús, el Señor, nunca te dice, le dice a usted, te dice: usted, Rafaela, tú hija mía, tú hijo mío, así Él nos habla de tú. Amén. Entonces, tenemos esta palabra que nosotros necesitamos. La gracia no necesita añadidura. Amén. No necesita añadidura. Había una pelea que los que se convertían querían que los nuevos también se convirtieran al judaísmo, que usaran esa gorrita arriba, aunque a algunos se le cae porque no tiene dónde. Que hicieran todos los ritos que hacían los judíos. Y eso es una línea fuerte, que ya mucha gente se pone, hasta los hombres se ponen velo para orar. Tantas cosas que están saliendo. Por eso viene la palabra, para advertirnos. Amén. La palabra viene para eso, para que usted y yo no caigamos en lo mismo. Entonces había ese problema. Entonces se levantaron los líderes y fueron a exponer su problema, y vamos a buscar solución a este problema. Amén. Porque los problemas no se les rehuye.
A los problemas hay que enfrentarlos. Amén. Hay que enfrentarlos. Porque es fácil huir. Por eso muchas madres solteras, algunos padres salieron huyendo. Y en otros casos, algunas madres también han huido. Pero el problema hay que enfrentarlo. Este capítulo 15 del libro de los Hechos, que leímos una porción, es el cofre que guarda las joyas de la solución de los conflictos internos y de los problemas. Recordemos que por primera vez se unieron los judíos con los gentiles a la ciudad de Antioquía. Un hermano por allá leía de que Antioquía, eso es en Colombia, en donde se les llamó a los discípulos cristianos por primera vez. Recordemos también que desde Antioquía el Espíritu Santo llamó a Pablo y a Bernabé para el movimiento misionero que llevó el evangelio al resto del Imperio Romano. Dice la escritura: y Saulo consentía en su muerte. En aquel día hubo una gran persecución contra la iglesia que estaba en Jerusalén, y todos fueron esparcidos. Iban por todas partes anunciando el evangelio. Dios tuvo que usar la persecución para que el evangelio llegara no solamente a los judíos, sino también a los gentiles. Por eso la escritura dice que a los que aman a Dios, todas las cosas le van a ayudar para bien. Amén. Todas las cosas te van a ayudar, todas. Aunque no entiendas, todo te va a ayudar. Y alguien me hacía referencia a la lección de la semana pasada sobre el perdón. Y una anciana que perdió su esposo en la semana me dice: yo, 73 años casada con este hombre que Dios me dio. Y a mí eso me emocionó. Y le dije: uy, debe orar por mí también. Me gustaría llegar a 73 años con mi esposa. Ella me dice: ¿tú quieres llegar de verdad? Y yo: sí. Ella: claro que sí. Dice: bueno, tendrás que perdonar bastante. Porque siempre habrá situaciones. Usted se casa con alguien que no es como usted. Y aunque no quiera, siempre. Por eso yo le doy gracias a Dios, porque mi esposa nunca pelea. El peleón soy yo. Y mi suegra un día me dijo: a quien deben decirle del amor es a mi hija. Deben cambiar eso. Pero la gracia no necesita añadidura. Dice: al concluir su primer viaje misionero, Pablo y Bernabé regresaron a Antioquía, iglesia de donde habían salido a cumplir su llamado. En aquellos días llegaron a Antioquía, proveniente de Jerusalén, algunos judíos fariseos convertidos al evangelio que pretendían imponer las prácticas judaizantes a los gentiles, tales como la circuncisión, guardar la ley, guardar el sábado, abstenerse de ciertos alimentos y observar toda la ceremonia y las fiestas judías. Esta enseñanza de los judaizantes provocó la reacción de Pablo y Bernabé, con quienes pretendían imponer cargas religiosas a los discípulos, modificando la obra redentora de Jesucristo. Es como cuando usted se convirtió. Algunos cometíamos el error de querer hacer que nuestra familia viniera porque viniera. Inmediatamente se nos olvidaba quiénes éramos nosotros.
y queríamos que nuestra familia fuera como nosotros. No, amados, es lo mismo que acá. Dios tiene un proceso para cada persona. Y por mucho que yo haga, yo no puedo cambiar a mi familia. Hay uno solito que lo puede hacer y se llama el Espíritu Santo de Dios. Es el que cambia, que transforma. Pero bueno, para eso está el liderazgo, está la iglesia, para corregir, para enseñar a la gente que todo tiene un tiempo, que Dios lo hace hermoso, es en su tiempo. Tu familia va a cambiar, es en el tiempo de Dios. A mí me toca orar, claro, me gustaría verlos sentados aquí adelante a los siete. Me gustaría verlos sentados igual a mi mamá, verla sentada aquí. Pero a mí me toca orar, creer que Dios ha prometido que si yo creo seré salvo yo y también mi casa. Un día van a venir, yo no sé cuándo, pero van a venir. Amén. Vendrán también. Entonces algunos que venían de Jerusalén enseñaban a los hermanos: si no os circuncidáis conforme al rito de Moisés, perdón, no podéis ser salvos. Como Pablo y Bernabé tuviesen una discusión y contienda no pequeña con ellos, se dispuso que subiesen Pablo y Bernabé a Jerusalén y algunos otros de ellos a los apóstoles y a los ancianos para tratar esta cuestión, este problema. Que al principio no parecía un problema, pero después se fue haciendo un problema, porque así comienzan todas las cosas, poquito. Si no lo atendemos, eso más adelante se puede causar un problema. Por eso es bueno hablar. Amén, eso nos ayuda. Perdón, es que no he desayunado. Falta el café para destrabar cualquier cosa. Y es importante que siempre atendamos las situaciones a tiempo. A tiempo. No espere a que se acumulen muchos problemas, muchas situaciones, para entonces buscar ayuda. No. Hágalo lo más rápido que pueda. Si su líder no le puede atender o no, usted siente que no tiene la solución o la salida, usted no cree pues en su líder, bueno, métase en ayuno. Todos los viernes hay vigilia, venga y vigile. Todos los días hay ayuno. Haga algo, corra para donde el Señor, porque el Señor y su palabra de gracia tienen la salida para toda situación que podamos enfrentar en este camino. Aleluya. ¿Sabe? El viernes después del servicio atendí a un joven. Me impresionó porque el efecto que causa la palabra. Él llegó allá donde yo estaba y se quebrantó allí porque, bueno, muchas cosas le han venido, se han acumulado muchos problemas. Y un momento que no sabía qué hacer. Y se acordó que él tiene una pistola. Iba a tentar. Y hasta se la puso en la boca. Pero mire, Dios nos ama tanto. Dios tiene, o sea, nosotros no estamos aquí por capricho. Estamos aquí con un propósito de Dios. Y exactamente cuando tiene la pistola en la boca, le suena el celular. Y alguien que ni siquiera conoce a Dios le dice: tu problema tiene solución. Era conocido, pero Dios usó a esa persona y él se quedó así y decidió venir. Cuando llega acá, el mensaje exactamente está hablando de los que quieren desmayar, de los que ya sienten que no van a poder seguir, que el problema no tiene solución. La palabra de gracia específica. Amén. Por eso, cuando haya problemas,
usted no se aleje, es cuando más tenemos que congregarnos. Porque mucha gente cuando tiene problemas, poquito a poquito se van. Porque hay problemas. No, cuando hay problemas es cuando más cerca tenemos que estar. Amén. Cuando más cerca tenemos que estar, porque la palabra de su gracia es la que nos va a ayudar a salir de los errores, de las confusiones, de las tristezas. Para eso es la palabra. Dice: llegados a Jerusalén, fueron recibidos por la iglesia, los apóstoles, los ancianos, y refirieron todas las cosas que Dios había hecho con ellos. Pero algunos de la secta de los fariseos que habían creído se levantaron diciendo: es necesario, porque hay gente así terca, necesario circuncidarlos y mandarles que guarden la ley de Moisés. A veces queremos imponer cosas que ni nosotros mismos podemos cumplir. No podemos. Pero qué bueno es Dios, que nos ayuda, que nos levanta, que nos enseña a través de la palabra de su gracia. Amén. Amado, todo conflicto de la vida, todo problema, toda situación complicada tiene respuesta en la gracia de Dios. Amén. Voy a repetirlo. Todo conflicto de la vida, todo problema, toda situación complicada tiene respuesta en la gracia de Dios. Aleluya. Tiene respuesta en la gracia de Dios. El problema era cuando usted y yo no teníamos la palabra. Sí, eso es una cosa, pero debemos agradecer a Dios que usted y yo tenemos la palabra, que usted y yo tenemos el Espíritu Santo. Pablo dice: tengo por cierto que las aflicciones del tiempo presente no son comparables con la gloria que ha de ser manifestada en vosotros. Dios también dice que nunca permitirá tu vida una prueba mayor que tú no puedas resistir. Dios sabe hasta dónde resistimos, hasta dónde podemos. Dios lo sabe. Por eso demos gracias a Dios por la palabra que Él nos ha dejado. Gloria a Jesucristo. Nos hace saber que no hay problema que Dios no pueda resolver. No hay situación que Dios no pueda resolver con la palabra de su gracia. ¿Deberían los gentiles convertidos a Jesucristo ser obligados a cumplir estrictamente las ordenanzas de la ley de Moisés, tal como lo hacen los judíos? Para nuestros hermanos de la iglesia primitiva no había ni un sí o no definitivo. Sabiamente el liderazgo de la iglesia de Antioquía dispuso que Pablo y Bernabé subieran a Jerusalén con algunos hermanos, incluidos los judíos convertidos, para presentar este asunto ante los apóstoles y autoridades de la iglesia y recibir del Señor una respuesta definitiva. Amados, Dios en su casa, dice, su casa es casa de misericordia, pero también casa de pan. Amén. Aquí usted y yo somos alimentados. Aquí, por la palabra de su gracia, las incertidumbres se disipan. Amén. Yo no sé si usted alguna vez, cuando nuestro pastor o una persona que está aquí adelante ministrando, le ha aclarado algo que usted, para usted, estaba como confundido. Es la palabra, porque ella es viva y es eficaz, dice, y más cortante que toda espada de doble filo, que penetra hasta partir el alma y el espíritu, las coyunturas, los tuétanos, diciendo los pensamientos, las intenciones del corazón. Lucas escribe: después de mucha discusión, presión con la que nos quiere transmitir los diferentes corrientes de pensamientos,
biológicas, prácticas enfrentadas en el Concilio de Jerusalén. Después de que Pedro invocara la gracia de Dios como una fuente de solución, Pablo y Bernabé también presentaron su posición, su testimonio de cómo Dios había abierto la puerta de la fe a los gentiles con señales y prodigios. Finalmente, Jacobo resume todo lo que se ha planteado y presenta la conclusión. O sea que, como iglesia, tenemos la gracia de Dios, perdón, para resolver todo tipo de problemas. Amén. Deje de estar yendo para allá donde ese santero. Porque algunos, ya conociendo a Dios, cuando se sienten abrumados, corren para aquí, corren por allá. Van para allá, para donde Walter y las estrellas. En la conclusión del Concilio de Jerusalén, únicamente se les pide a los gentiles. Esa es la conclusión. Llegaron a esta conclusión. A los gentiles convertidos al Evangelio, que os atengáis de los sacrificados a los ídolos, de sangre, de ahogado y de fornicación, de los cuales cosas, si guardares, bien haréis. Porque todo problema traído al Señor tendrá solución. Amén. Traerá solución. Yo no sé cuál es tu situación, pero si lo traes al Señor, tendrá solución.

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0: En Vida Dura, una joven que solo recibe abusos y maltratos al crecer, decide buscar fuera del hogar una mejor vida. También, una joven escapa de su hogar después de ser víctima de varios intentos de abuso sexual. Hoy, en Vida Dura. Los maltratos y el abuso que recibe un niño dentro del hogar generalmente lo conduce a tomar decisiones que pudieran destruirlo. Hola, soy Omar Morillo. Bienvenidos a Vida Dura. Priscila Normandía, de México, recibió abusos de su padrastro alcohólico y el desprecio de una madre que la maltrataba. Por esa razón, al crecer, decidió hacer su vida fuera del hogar. Veamos su historia. Priscila Normandía, de México, creció con una madre alcohólica.
1: Ella duraba aproximadamente un mes tomando y un mes sin tomar. Así fue por muchísimos años.
0: Priscila tenía un padrastro que, aprovechando el descuido de una madre alcohólica, abusaba de Priscila y le decía:

0: yo me dejaba tocar, él me iba a dar una moneda. Y recuerdo que al otro día yo le dije a mi mamá.
1: Y el padrastro de Priscila argumentaba que...
0: que eso no era verdad, que probablemente ella tenía pesadillas.
1: La mamá de Priscila no le creyó y el padrastro continuó abusando de

0: agarraba un vidrio y me empezaba a cortar.
1: En medio de esta vida dura, Priscila buscó felicidad con amistades en la calle.
0: Y a ellos les gustaba el activo. Y yo misma les pedí, les dije que si me regalaban.
1: Ante los frecuentes maltratos y golpizas, y ahora con nuevas amistades, Priscila decidió escapar de casa con un chico, pero a los pocos días regresó y se encontró con una reacción totalmente inesperada de su mamá.
0: Un mes de pegarme fue asombroso porque ella se hincó, empezó a llorar y le dio gracias a Dios porque había encontrado a su hija.
1: Sin embargo, Priscila muy pronto escaparía de nuevo.
0: Porque la verdad yo ya me había enamorado de una persona. Yo duré con él 6 años, tuvimos 2 hijos.
1: Pero fue un matrimonio con muchos problemas y cuando estaban a punto de separarse, él cayó en prisión por robo.
0: Cuando él cae a la cárcel, empiezo a tener problemas económicos. Busco yo a mi mamá. Ella me dice que si quería regresaba a la casa. En ese tiempo mi mamá ya había dejado de tomar y mi mamá me empieza a presionar,
2: Priscila,
0: con gastos de la
2: ¿cuándo
0: casa.
2: ¿Cuándo te vas a poner a trabajar?
1: Así que Priscila se vio en la necesidad de buscar un trabajo.
2: Deja de perder el tiempo.
0: Y recuerdo que en ese tiempo había una muchacha y me dijo ella, oye, estás muy bonita, estás muy joven. ¿Qué crees? Que en el lugar donde yo trabajo te iría muy bien. Aparte, si tú quieres bailar, vas a tener un sueldo.
1: A lo cual Priscila respondió.
0: Dije que no, pero conforme pasaron los días, fui sintiendo la presión y fue cuando yo empecé a meterme a trabajar de bailarina erótica. Recuerdo que al principio me costaba mucho trabajo, yo no sabía ni cómo. Entonces cada que yo llegaba al lugar, iba a la barra y pedía un vodka. Yo no podía trabajar si no tomaba. Yo me empecé a acostumbrar a ese estilo de vida porque vi que ganaba dinero. Creía que con el dinero pues no necesitaba nada.
3: ¿Entonces qué? ¿Echamos para allá atrás?
4: ¿Tienes suficiente dinero?
3: No.
0: Claro, por supuesto que lo llegué a hacer. Porque me empecé a malear. Fueron años así, le empecé a tomar el gusto de tomar.
1: Priscila había hecho del alcohol una herramienta de trabajo, pero necesitaría algo más fuerte y efectivo.
0: Y me metí a coca, que fue cuando tuve una sobredosis, que me estaba muriendo.
1: Priscila fue llevada de urgencia al hospital.
0: Y solamente recuerdo que en esa cama yo le dije a Dios que no me quería morir, que me ayudara, que me perdonara, que si Él me ayudaba, yo le iba a hacer bien. Al otro día me dieron de alta. Fue uno de los milagros que Dios empezó a hacer en mi vida, que empecé a darme cuenta que Dios existía.
1: A pesar de esa dramática experiencia, Priscila no cambió y un nuevo personaje apareció en su vida.
0: Y me enamoré. El soldado me ofrece aparentemente una estabilidad económica.
1: Priscila y el soldado decidieron vivir juntos. Sin embargo, esta relación tampoco funcionó.
0: Me golpeaba, yo también le pegaba, mentiroso, mujeriego y pues algo embarazada de mi último hijo.
1: La llegada del bebé no hizo que mejorara la situación. El soldado salía de viaje frecuentemente y solía dejar a Priscila sin dinero. Así que ella, buscando la forma de enfrentar esta situación, un día dejó a su bebé con la hermana del soldado y tomó una decisión arrebatada.
0: Se me ocurrió salir a buscar dinero de la manera que ya había dejado. Yo volví a regresar, a volver a bailar.
1: Esto molestó mucho a la familia del soldado.
0: Recuerdo que cuando yo llegué en la mañana, salió la cuñada y me dijo que no. Ella ya no me dejó entrar, que el papá se iba a hacer cargo. No me dieron a mi niño.
1: Priscila trató de recuperar a su hijo, pero no lo logró. Y esta pérdida la devastó.
0: Sí, me sentía muy mal, me sentía muy triste. Pues fue muy duro porque de ahí yo empecé a recaer mucho. Viví un tiempo con mi mamá. A veces yo me salía de la casa y no llegaba en 2-3 días. Y andaba yo tomando. Y me decía, Pris, ¿por qué lo haces? Y yo le decía que no lo podía evitar.
1: Fue entonces cuando la primera pareja de Priscila salió de la cárcel.
0: Y cuando sale el papá, se me ocurre decirle que ya, que ahora a él le tocaba cuidarlos. Como si realmente yo los hubiera cuidado bien.
1: Priscila se las arreglaba para conseguir dinero y seguir bebiendo.
0: Ya, obviamente, ya no me movía en ese mundo donde bailaba, pero como ya traía ciertas mañas, pues ya sabía cómo

0: obtener dinero de la manera incorrecta. Entonces yo andaba con algunos clientes, tomaba con ellos, me drogaba con ellos y me pagaba por estar con ellos. El alcoholismo que yo tenía ya era un alcoholismo muy fuerte, al grado de que yo ya me juntaba con el escuadrón de la muerte.
1: Los conflictos con su mamá se agudizaron.
0: Nuevamente mi mamá ya no me hablaba, les decía a mis amigas, no me hablen de ella, no quiero saber nada de ella, para mí ella está muerta.
1: Y con una profunda depresión, Priscila terminó viviendo con ese grupo de indigentes alcohólicos.
0: Emocionalmente yo estaba muy mal, me hacían falta mis hijos, pero yo no estaba en ese tiempo bien para cuidar de mis hijos.
1: Luego de un tiempo de vivir allí, Priscila sufrió una congestión alcohólica.
0: Recuerdo que ya tenía yo días tomando, la verdad, tenía como 3-4 días, yo me estaba muriendo, incluso ellos me auxiliaron.
2: Priscila.
0: Y con eso me empecé a estabilizar porque el vómito no me paraba.
1: Este nuevo encuentro con la muerte la hizo recapacitar y buscar ayuda.
0: Yo misma me anexé porque yo me di cuenta que ya no frenaba. Y yo recuerdo que yo le dije a Dios que yo no quería eso, que me ayudaran, que yo no quería ser así. Ya conocíamos de Dios, pero no podía yo estar estable por ese problema de alcoholismo crónico que ya tenía. Y empecé luego a agarrar la Biblia, porque yo sabía que era lo que yo necesitaba. Yo logré salir de este mundo porque me empecé a acercar a Cristo. Dios peleó mi batalla dentro de ese lugar.
1: Cuando salió del anexo, Priscila buscó una iglesia.
0: Escuché la alabanza, escuché la palabra, toda la palabra era para mí, porque era Dios quien ya me estaba esperando, me estaba hablándome. Después el pastor me mandó a hablar y me dijo que si Dios había permitido el dolor, era con un propósito.
3: Es porque Él tiene grandes planes para ti.
1: El pastor invitó a Priscila a entregar su vida a Cristo a través de una oración.
0: Yo le dije a Dios que me perdonara.
4: Perdona mis pecados.
0: Que yo lo aceptaba en mi vida, en mi corazón.
4: Entra en mi vida.
0: Que escribiera en el libro de la vida mi nombre.
4: Es el libro de la vida.
0: Desde ahí mi vida empezó a cambiar.
1: Y Dios comenzó a restaurar los lazos familiares con sus hijos y su madre.
0: Las dos nos pedimos perdón. Y recuerdo que cuando mi mamá me dice perdóname, ella se iba a arrodillar. Y yo la agarré y le digo, no mamá, no te inquietes, yo te perdono. Perdóname a mí también. Fue algo hermoso. Ese día hasta me entregó las llaves de la casa nuevamente.
1: En poco tiempo, los cambios en la vida de Priscila fueron evidentes.
0: Para empezar, dejo de tomar. Dejo de meterme con una persona y con otra. Dejo de drogarme. Jamás me volví a apartar de Cristo. Yo estoy muy agradecida con Dios por todo lo que ha hecho en mi vida hasta el día de hoy.
1: Hoy, Priscila reconoce que...
0: Si Cristo no hubiera llegado a mi vida, yo estaría destruida. Porque era un camino de destrucción y muerte.
1: Priscila tiene un mensaje para aquellas personas que hoy la escuchan.
0: Si para ti tu vida no tiene sentido, mujer, Él puede hacer posible lo imposible. Y lo que no tenía sentido, en el camino de Dios tiene sentido y le da vida. Mujer, tú piensas que no hay otra forma de ganarse la vida. Y yo quiero decirte que sí. Dios tiene el poder de hacer que tu vida cambie. Cristo tiene el poder de abrirte esas puertas, porque Él es el dueño de todas las cosas. En Él tu vida tiene sentido.
1: Toda esa vida promiscua y vacía fue transformada una vez que Priscila descubrió y recibió el amor que nunca había experimentado. El amor de Dios. Ese amor especial puede también llenar y sanar tu corazón herido. Llama por favor o envía un texto al número que aparece en pantalla. En Vida Dura queremos ayudarte. Ya regresamos con otra interesante historia.
5: Yo dormía a veces con cuchillo, con tijera debajo de la almohada para que cuando él entrara en las noches yo poderme defender.
1: 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Cuando los niños no reciben el amor y la protección que tanto necesitan, de seguro buscarán satisfacción a esas necesidades fuera del hogar. Dos intentos de abuso sexual por dos padrastros fueron suficientes para obligar a Beverly Ruiz a buscar fuera del hogar una vida mejor. Pero las calles no le brindaron la vida que ella buscaba. Veamos su historia.
5: Mi mamá era una persona que en aquel entonces no sabíamos que tenía trastornos emocionales.
6: Beverly Ruiz creció en Puerto Rico en un hogar marcado por la ausencia y el dolor. Una madre emocionalmente inestable y un padre distante dejaron su infancia atrapada entre el miedo y la soledad.
5: Ella tenía una voz que le hablaba y ella accionaba de acuerdo a lo que esa voz le daba. Ella estaba todo el tiempo escribiendo en una libreta lo que esa voz le dictaba. Para mí era difícil porque a veces yo podía estar viendo televisión y de momento ella venía y me pegaba o me regañaba o me pegaba un grito porque la voz le dijo. Así que era un momento tan difícil para mí y me costaba entenderla porque yo no sabía por qué mi mamá era diferente a las demás. Yo muchas veces me acostaba pensando cómo la mato, cómo la saco de mi vida, porque no había forma que yo pudiera comprender la forma de ella actuar conmigo.
6: Beverly fue creciendo en medio de la violencia, pero cuando su padre se alejó, una nueva y más oscura realidad comenzó a tomar forma.
5: Mis padres se separaron cuando yo tenía 15 años y unos días después mi mamá hizo su vida con un padrastro. Con él yo tuve que luchar porque él trataba de tocar mis partes privadas, trataba de abusarme. Así que un día yo enfrenté a mi mamá y le dije, y ella simplemente no me creyó. Comenzó a gritar como normalmente lo hacía. Yo dormía a veces con cuchillos, con tijeras debajo de la almohada para que cuando él entrara en las noches yo poderme defender.
6: Los abusos de este hombre eran extremos. Y un día...
5: mi padrastro trató de matarnos. Entonces fue, obviamente, lo sacaron de la casa, se lo llevaron preso y luego se confirmó que él se había escapado de un hospital psiquiátrico. Pero unos meses después, mi mamá ya tenía otro padrastro. Y cuando yo me encontré con este señor, que vi que ella estaba en la misma actitud, yo tenía 16 años, recogí todas mis cosas y me fui de mi casa.
6: Pero lejos de encontrar la seguridad, terminó enfrentando los peligros de la calle, donde la soledad y la tentación la rodeaban a diario.
5: Pasé unas noches muy difíciles, donde tenía que enfrentar a diferentes hombres que trataban de abusarme y tenía que pelear en la calle.
6: Beverly se dio cuenta que estaba sin rumbo, sin dirección, y decidió luchar por un futuro mejor. Estudió, trabajó y comenzó a construir, según ella, una nueva vida.
5: No era una persona que dejaba que las cosas me destruyeran. Yo tenía un sentido de supervivencia y unos deseos de hacer todo lo opuesto a lo que yo había vivido. Así que yo me esforzaba mucho y me destacaba entre la gente como esa luchadora. Sin embargo, en mi intimidad me sentía vacía. Había algo que me faltaba.
6: Y ese algo era el calor de un hogar. Así que Beverly volvió a buscar a su madre, esperando encontrar lo que su corazón anhelaba.
5: Yo llegué de sorpresa y la invité a cenar y a tener un tiempo con ella. Y fue la primera vez que nos vimos después de todos esos años. Fue un encuentro hermoso donde ninguna de las dos reclamamos nada. Y ya ella estaba comenzando a conocer a Jesús. En ella había un cambio.
6: Mientras su madre se acercaba a Dios, Beverly seguía muy lejos de él. Dos relaciones y dos hijos, más la soledad y la frustración, la llevaron al límite.
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5: Yo me había dado cuenta, no, esto es demasiado para mí y pensé en quitarme la vida.
7: Aquí tienes todo lo que necesitas.
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1: Beverly no encontraba la vida que salió decidida a buscar cuando abandonó el hogar. Ahora, con una serie de relaciones fracasadas, ella comenzó a pensar la forma de acabar con su existencia. Veamos hasta dónde llegó esta mujer antes de encontrar la libertad que tanto necesitaba. Aquí para ustedes, la segunda parte de su historia.
5: Cuando todo lo que está a tu alrededor está dañado, en la parte económica, espiritualmente no hay fortaleza, tienes unos niños que tienes que alimentar, no hay dinero, tienes presión por todas partes, que llegó un punto donde ya yo me había dado cuenta, no, esto es demasiado para mí, yo no puedo, yo no soy buena madre, yo no voy a poder sacarlos adelante. Todo se me complicó y pensé en quitarme la vida.
6: Sin embargo, en medio de su desesperación, ella decidió no rendirse. Sacó fuerzas para detener el plan nefasto que tenía en mente. Y fue entonces cuando conoció a un hombre que marcaría un nuevo giro en su historia, aunque no de la forma que ella esperaba.
5: Comencé esta relación con esta última persona que para mí era mi príncipe azul. Fue el padre de mi último niño. Esta persona tenía una tendencia de hacer las cosas incorrectas y lamentablemente se metió en un problema tan serio que nos iba a costar la vida a todos nosotros. Fue un momento muy difícil donde yo, que en mi vida había tocado un arma de fuego, tuve que aprender a disparar.
6: Y así protegerse de los enemigos de su esposo que lo buscaban para matarlo.
5: Y yo terminé siendo una madre soltera con tres hijos, con un esposo preso federal.
6: Huyendo por su vida, Beverly escapó a Estados Unidos con sus hijos, dejando todo atrás. Sin embargo, nuevas y terribles situaciones la esperaban.
5: Mi hijo mayor se rebeló, le provocó irse a las drogas, robar. ¿Qué no hizo él? Y yo estaba siempre asustada esperando recibir esa llamada que ninguna mamá quiere recibir hasta que la recibí. Mi hijo había quedado preso. Y el tiempo que mi hijo estuvo en la cárcel, yo me quedé dentro de mi carro, sin apenas comer, durmiendo sin salir de ahí. Y fue en ese lugar, en ese carro, clamando por horas, donde yo tuve mi primer y real encuentro con Cristo. Fue ese momento cuando tú dices, perdóname, no tengo forma de resolver esto.
10: No tengo forma de resolver esto.
5: Dependo solo de ti. Ayúdame.
10: Ayúdame.
5: Si tú me ayudas, si tú sacas a mi hijo de la cárcel, yo te prometo, Señor, que yo te voy a servir por siempre, que jamás, jamás volveré hacia atrás. Y te prometo que llevaré a mi hijo a la iglesia.
6: Y Dios no tardaría en responder el clamor desesperado de Beverly.
5: Logramos que él saliera de la cárcel. Yo fui directo a una iglesia que me habían hablado y ahí los dos nos quebrantamos.
6: Y en aquella iglesia
5: Fue ese el momento en que yo le dije, Señor, por favor, perdóname. Perdóname, perdóname por haberte dado la espalda. Yo sé que tú eres real. Yo te acepto, Señor, como mi salvador personal. Yo te pido que por favor me rescates, que me des una oportunidad. Fue ahí donde realmente yo hice un compromiso con el Señor.
6: Y ese compromiso.

0: compromiso traería una serie de cambios en Beverly.
1: Fueron cambios bien dramáticos porque cambió todo en mí. Cambió mi carácter, aprendí a esperar, aprendí a entender que los tiempos de Dios son maravillosos. Y empecé a sentir un gozo maravilloso, empecé a trabajar en la iglesia, predicando, llevando mensajes a los jóvenes.
0: Por primera vez en su vida, Beverly sintió que el vacío que la había acompañado desde niña comenzaba a llenarse.
1: Cuando tú conoces a Cristo, ese vacío se llena de una forma que es diferente. No la llenas con una persona, no la llenas con lo que te rodea, no la llenas con el trabajo. Es una sensación que tú sientes en que estás acompañada y cuidada todo el tiempo. Dentro de todas las bendiciones que Dios me dio, por fin llegó el príncipe azul, el que tanto había esperado. Un hombre maravilloso, servidor del Señor, amante de Cristo.
0: Hoy Beverly sabe que cada bendición que disfruta es el resultado de la gracia de Dios. Y aunque no encuentra palabras suficientes para expresarlo, su vida entera es un testimonio de gratitud.
1: Si Cristo no hubiese llegado a mi vida, Beverly seguramente estaría presa o tal vez en un manicomio. Lo que le puedo decir a todas esas personas que me están escuchando es: persevera, resiste y ríndete. Si te vas a rendir, que sea a los pies de Jesús.
0: La vida de Beverly Ruiz fue marcada por el fracaso. Desde su infancia en el hogar, en la relación con su madre, fracaso más adelante en su juventud, al establecer una serie de relaciones que todas fracasaron. Posiblemente tú, apreciado amigo o apreciada amiga, te identificas con esta historia, porque al igual que esta mujer, has vivido de fracaso en fracaso. Tus planes no se han cumplido, tus sueños, tus deseos, y hoy te encuentras vacía o vacío, frustrado, sin saber qué hacer con tu vida. Bueno, déjame decirte que hay alguien que puede terminar con esa cadena de fracasos. Hay alguien que puede darle un sentido de dirección y propósito a tu vida. Y ese alguien es Jesucristo, el Hijo de Dios. Él conoce tu condición. Él sabe tus deseos de salir adelante, de lograr el éxito en tu vida. Bueno, Cristo puede darte eso y mucho más. Simplemente entrégale a Él tu vida. Él dijo ser la luz del mundo y es la luz del mundo. El que le sigue no andará en tinieblas, es decir, no tropezará, no caerá. ¿Orarías tú en este momento para recibir a Cristo en tu vida? Cierra tus ojos entonces, inclina tu rostro y dile así: Señor Jesucristo, en este momento te necesito, sé que te necesito, Señor. Te pido, por favor, que vengas a mi vida, Señor, que llenes este profundo vacío que el fracaso ha dejado en mí. Quiero recibirte en mi corazón. Perdona, en primer lugar, todos mis pecados. Me arrepiento de cada uno de ellos, Señor, y haz de mí en este momento una nueva persona, con una nueva mente y con un nuevo corazón. Amén. Si usted oró conmigo, le felicito. Usted ha tomado la mejor decisión de su vida. Cristo escuchó su oración y Él entró en su corazón. Si usted ve un número de teléfono en la pantalla del televisor, por favor, llame ahora mismo o envíe un mensaje de texto por WhatsApp. En Vida Dura queremos ayudarle. ¿Aún no has visitado el canal de Vida Dura en YouTube? 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
0: Muchas gracias a Priscila Normandía y a Beverly Ruiz por haber compartido sus poderosos testimonios aquí en nuestro programa. Gracias también a ustedes por haberme acompañado durante 30 minutos de televisión sana, de televisión que inspira. Si necesitan ayuda, pueden comunicarse con nosotros enviando un mensaje de texto por WhatsApp usando el número que aparece en pantalla. Esto ha sido todo por hoy en Vida Dura. Hasta nuestro próximo programa.

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6: Mishkan. La gloria de Yahweh llenó el Mishkan. La palabra hebrea Mishkan se refiere a un espacio habitable, como una tienda o una casa. En la Biblia, un Mishkan a veces es usado para referirse a hogares humanos, pero principalmente identifica la tienda donde Dios habita en medio de su pueblo, el tabernáculo. El Mishkan de Dios está decorado para parecerse al Jardín del Edén, donde Dios y la humanidad caminan como uno. Al igual que el jardín, el Mishkan es un lugar donde el reino humano y el divino se superponen. Cuando los israelitas atraviesan el desierto, la presencia de Dios en el Mishkan provee bendición y vida. Pero el acceso al Mishkan es limitado. El sumo sacerdote es el único que puede entrar al espacio interno llamado el lugar santísimo, donde está el trono de Dios. Esto nos da esperanza de que un día la presencia de Dios estará disponible para todos, como lo estaba en el jardín. Mi Mishkan estará con ellos, y yo seré su Dios.

Hola, bienvenidos a nuestro canal y quiero invitarte también a que te suscribas a mi canal personal David Escarpeta Oficial. 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Pero al mismo tiempo, hay personas que no solamente ven predicaciones, mensajes, sino que también les encanta escuchar. Y hay una herramienta que se llama Spotify. 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Así es, están disponibles. Así que ahora mismo baja mis predicaciones o puedes bajar también mis pensamientos. Estoy mandando también pensamientos cortos que los puedes reenviar a tus amistades y a mucha gente para que puedan seguir escuchando y que la palabra de Dios siga corriendo. Gracias por hacer parte de nosotros y de esta visión tan hermosa. Te bendigo. Ha bendecido esta serie que hemos hablado acerca del apóstol Pedro. ¿Cuánto les ha bendecido esta serie? A mí en lo personal me ha bendecido mucho. Y hoy, el último día de marzo, continuamos con esta serie en el capítulo 4. Primera carta de Pedro, el capítulo 4. Y el mensaje de hoy se llama sin escape. Di conmigo esas dos palabras, sin escape. A ver, las mujeres. Usted, esa frase que se la dice al marido, mijito, aquí no lo salva nadie. Usted está sin escape, se casó conmigo y de aquí hasta que la muerte nos separe. Sin escape. Los hombres digan sin escape. Sabe eso, ¿verdad? Cuando usted mira a su esposa enojona, malgeniada, y usted dice, pastor, sin escape. Pero hoy a lo que se refiere esto es esta frase: donde quieres escapar, Dios quiere trabajar. Y di eso conmigo: donde quieres escapar, Dios quiere trabajar. Y este es el espíritu y el corazón de la carta del apóstol Pedro, a quien la escribe a los judíos cristianos expatriados y esparcidos de su tierra. Recuerden que los cristianos que recibieron esta carta no estaban en Jerusalén. Ellos estaban en Asia Menor, lo que hoy es Turquía. Habían abandonado sus ciudades natales por causa del evangelio. Estaban sufriendo burla, persecución, estaban sufriendo prueba. Y el corazón de la carta de Pedro es el sufrimiento. ¿Es qué? Pero no es el sufrir por sufrir. Pedro les enseña a ellos que el sufrimiento no es un castigo, sino que el sufrimiento es algo que Dios usa para probar nuestra fe, que es más preciosa que el oro. Entonces, muchas veces en nuestras vidas aplica que lo que a veces queremos evitar, de donde queremos escapar, es realmente donde Dios quiere que estemos para probar nuestra fe y que nos parezcamos más a Cristo Jesús. ¿Cuántos me dicen amén a eso? Ahora, cuando leemos el capítulo 4, encontramos tres mensajes importantes que quiero que tú lo grabes en tu corazón. Y si lo quieres escribir, escriba, fariseo. Y en primer lugar es el sufrimiento que nos libra del pecado. En primer lugar, aquí lo tengo en las pantallas, los tres mensajes centrales distribuidos en todo este capítulo: el sufrimiento que nos libra de qué? Del pecado. En segundo lugar, eso es versículo del 1 al 7. Así yo lo he distribuido, no crean que lo bajé de ChatGPT. Segundo, el sufrimiento por amar y servir a los demás. Wow, este está bueno. El sufrimiento por amar y servir a los demás. Y tercero, el sufrimiento que trae recompensa. Desde el versículo 12 al 19. Quiero que lo leamos todos. 1, 2, 3. Primero, esto es del versículo 1 al versículo 7. Segundo, el sufrimiento por amar y servir a los demás. Versículo 7 al versículo 11. Y el tercero, el sufrimiento que trae recompensa. Empecemos por el primero. El sufrimiento que nos libra del pecado. Versículo 1 dice: por tanto, puesto que Cristo ha padecido en la carne, ármense también con el mismo propósito. Pues quien ha padecido en la carne ha terminado con el pecado para vivir el tiempo que le queda en la carne.

la carne, o lo que se refiere, para terminar el tiempo que le queda aquí en esta tierra, en este cuerpo físico, ya no para las pasiones humanas, sino para la voluntad de Dios. Aquí lo que Pedro nos quiere decir a todos nosotros es que Cristo padeció en su cuerpo por amor a nosotros. Cristo literalmente, físicamente, Él padeció en su cuerpo. Él fue lacerado, recibió azotes, corona de espinas, fue golpeado. Y algo tremendo aquí es que Cristo fue limpio en su mente, en su corazón y en su cuerpo. Pero recordemos que Cristo fue el Cordero perfecto entregado en sacrificio por salvación a nosotros. Él no merecía el castigo de su cuerpo, pero por su llaga, su cuerpo se hizo una llaga completa, nosotros fuimos sanados. Ahora, el hecho de que Cristo sufrió en su cuerpo por nosotros no quiere decir que nosotros no vamos a padecer en nuestro cuerpo. Escúchame bien. A lo que se refiere aquí es que tal vez nosotros no vamos a recibir azotes físicos. No vamos a recibir una corona de espinas física. No vamos a ser escupidos físicamente, pero el creyente que tiene a Cristo azota su carne día a día, y ese padecimiento lo hace más santo. Hello. Y a mí me llama la atención esto, porque cuando vemos al sufrimiento como un enemigo lo evitamos, pero cuando vemos que Dios usa las pruebas para purificarnos, entonces cambia totalmente el concepto que tenemos del sufrimiento. Aunque Cristo padeció físicamente y literalmente, muchos de estos cristianos que leyeron esta carta también fueron físicamente lacerados y dañados, y aún hasta muertos, como Cristo lo fue. Pero eso no significa que nosotros no tenemos que ejercer una disciplina donde, a través del sufrimiento y crucificar nuestra carne, nos parecemos más a Cristo. Cuando dice que ha terminado con el pecado, se refiere a que no es que no peca o no se equivoca, escúchame iglesia, sino que el pecado ya no se enseñorea de él. Y a mí me encanta esto, porque una vez somos libres en Cristo, es algo tan maravilloso que sí podemos fallar, pero recordamos que el mismo Espíritu que fortaleció a Cristo y le ayudó en su debilidad, aunque él no pecó, aunque yo peque, el mismo Espíritu Santo me ayuda en mi debilidad, y la sangre de Cristo me libra. Limpia. Y aunque me pueda equivocar, el pecado no tiene poder sobre mi vida, porque estoy aprendiendo a padecer por él. Y quiero decírtelo esto, de esta manera: el sufrimiento te hace más santo. Piensa, el sufrimiento me hace ¿qué? Recuerdo de una película que a mí me bendijo mucho, pero yo sé que creo que hay películas bobas, pero hay películas buenas, especialmente cuando es de la vida real. Esta película se llama Unbroken, no sé si la han visto. Trata acerca de un italiano americano llamado Luis Zamperini. ¿Cuántos han visto esta? Levanten la mano, ¿no? Pura Rosa de Guadalupe, lo que las han viendo ustedes, lo que se la pasan viendo ustedes. Este hombre, no sé si tienen la foto, fue un atleta olímpico estadounidense que sobrevivió a la guerra. Y fue prisionero de guerra en Japón. Este hombre, llamado Zamperini, su misma vida hizo que le hicieran una película llamada Unbroken. Este hombre fue torturado literal, física, mental y emocionalmente, por uno de sus verdugos más tremendos, llamado Mutsuhiro Watanabe. No sé cómo se pronuncia eso. Pero él se le conoce como The Bird, el pájaro. Y este hombre en la película, tú lo ves cómo lo maltrata, cómo lo humilla. En una de las escenas que me sacudió es que lo pone a uno, pone a Zamperini en una esquina y hace que todos los soldados prisioneros, más de 200, lo golpeen, y él termina medio muerto y lo deja tirado en el piso. Cuando yo vi esta película y me acordé de esto, entendí que a veces, escúchame bien, así como le pasó a Zamperini, que esa prueba no lo hizo peor, esa prueba lo hizo más fuerte.
Al final del tiempo, este hombre, no me expliquen cómo, pero solo la mano de Jesucristo, porque él conoció a Cristo por esa prueba, pudo perdonar al pájaro amargado. A lo que voy es que muchas veces Dios usará el sufrimiento para perfeccionar algo en nosotros. Ahora, no quiere decir que sufriremos de igual manera de San Perini, no quiere decir que nos tienen que golpear o que venga, agrédame, insúlteme, no. Pero si acaso ocurre algo así, si nos encontramos en medio de un sufrimiento y en una prueba, recordemos que el proceso de ese dolor nos llevará a una mayor santificación. Si somos más santos, la prueba está valiendo la pena. Alguien tiene que escuchar esto. Si la obra del Espíritu Santo te está santificando, gloria a Dios por esos pájaros que Dios está usando. Gloria a Dios por la prueba que estás viviendo. El propósito de la vida cristiana no es la comodidad, sino la transformación. Te lo digo de esta manera: la comodidad es la hamaca donde duerme el pecado. Y muchos de nosotros venimos a Jesús para que nos acomode de las situaciones que Él mismo quiere trabajar. Donde Dios quiere incomodarte, tú no te puedes dormir. Pero el sufrimiento es la mesa donde el alfarero trabaja su carácter en nosotros. Di eso conmigo. No le tenga miedo. El sufrimiento, no me hable de eso. No, pierda eso, porque eso es lo que el enemigo quiere. Que satanicemos esa palabra sufrimiento. Recuerde que te dije desde el principio: no es pare de sufrir, es aprenda a sufrir por Cristo. Lido, el sufrimiento es la mesa donde el alfarero trabaja su carácter en nosotros. ¿Cuántos pueden dar un aplauso al Señor por eso? Piensa en esto. A ver, ¿cuántos de ustedes reconocen que fue por una prueba que ustedes llegaron a los caminos de Jesús? El 98%. Bien, bienvenido al club para los que no conocen de Jesús. Welcome to the club. Segunda pregunta: ¿cuántos reconocen que si no fuera por las pruebas que has vivido ahora en Cristo, no fueras mejor hoy en día? Entonces la pregunta es: ¿por qué le tienes miedo a la prueba? Gloria a Dios por esas pruebas que Dios está usando para formar en mí el carácter. Pero también es importante mirar el versículo 3. Dice: porque el tiempo ya pasado es suficiente para haber hecho lo que les agrada a los inconversos, habiendo andado en sensualidad, lujurias, borracheras, orgías, embriagueces y cosas abominables como idolatría. Esto me habla de que el sufrimiento también es morir a la carne. Y me llama la atención, en la Reina Valera usa Pedro esta frase: basta ya. Diga conmigo esas dos palabras: basta ya. Lo que él quiere decir es: ya es suficiente. Ya tuviste mucho con practicar la sensualidad, las lujurias, las borracheras, las orgías, las embriagueces y la idolatría. Basta ya. Entiende que el sufrimiento te tiene que hacer santo y que tú digas: basta ya la vida de pecado que he llevado. Y escúchame esto, escucha. Si vives en pecado y aún así estás cómodo, es una señal de que no eres salvo y te espera una vida de tormento. No es que no pequemos, es que no nos sintamos mal cuando pecamos. Yo puedo pecar. Algunos de ustedes son como la Chilindrina: pecas y pecas y pecas. El tema es que si tú le fallas a Dios y no te sientes mal por el error que has cometido, es una gran señal de que tal vez el Espíritu de Dios o no está en ti o ya lo apagaste completamente. Los que hoy están cómodos, mañana estarán atormentados. Pero los que hoy sufren por amor a Cristo, mañana reirán de alegría. Entonces te tengo esta palabra de esperanza. Escúchame. Si hoy sufres por causa de Cristo, ¿cómo así, David? Sufres en el sentido de que
de que pudieras pecar como antes y la carne

0: te está diciendo, ah, agarra esa cerveza como antes lo hacías, miente como antes lo hacías, y tú estás, Padre, yo someto esta carne. Eso es sufrir. ¿O no crees que la vida cristiana no es, no hay un precio que pagar? ¿Sí o no? Cuando alguien te ofende, te da por un lado así, y tu carne se levanta y te pone roja las orejas, y tú dices, en el nombre del Señor, el evangelio muscular. Pero recuerdas que estás sufriendo por causa de Cristo y crucificas esa carne, es decir, estás sufriendo por amor a Cristo. Hoy a lo mejor estás llorando, pero mañana vendrá una recompensa y reirás de alegría por no dejarte arrastrar por tus pasiones. Vamos, dale un aplauso al Señor si tú recibes esa palabra. Levanta tus manos, Padre, hoy oro para que tu pueblo tenga victorias poderosas por morir a la carne. Y recibe esta palabra. Yo no estoy hablando boberías, estoy hablando lo que la Biblia dice. Bienaventurado el varón que soporta, o la mujer que soporta la tentación, porque recibirá la corona de vida. Hay un galardón, hay una recompensa, no solo en los cielos, sino aquí en la tierra, por sufrir por causa de Cristo. Puedes decir amén a eso y dale un aplauso al Señor. Amén. La segunda cosa que Pedro habla aquí, primero habla del sufrimiento, nos da victoria sobre el pecado. Segundo, el sufrimiento, y este es buenísimo porque es la primera vez que lo predico de esta manera. El sufrimiento por amor y servir a los demás. Wow. El amar es sufrir. Y quiero ponértelo de este contexto. Versículo 8 y 10, 8 al 10. Sobre todo, vamos al texto bíblico. Sean que... A ver, léalo como si hubiera comido una bandeja paisa. 1, 2, 3. Sobre todo, sean fervientes en su amor los unos por los otros. Pues el amor fuerte cubre multitud de pecados. Ojo con esa frase. Sean hospitalarios los unos para con los otros, sin murmuraciones, según cada... ¿Según qué? Cada uno ha recibido un don especial, úselo sirviendo los unos a los otros como buenos administradores de la multiforme gracia de Dios. Di conmigo esto: el amar a mi hermano requiere un precio a pagar. Me llama la atención cómo el apóstol Pedro, inspirado por el Espíritu Santo, conecta el sufrimiento de la carne y el sufrimiento con amar a mi hermano. Wow. Y él dice, sobre todo, lo que les acabo de decir está muy bueno, pero sobre todo, tengan un ferviente amor los unos con los otros. Y luego dice esto, yo no sé por qué lo tiene que decir, pero lo menciona. Pues el amor cubre multitud de pecados. En otras palabras, el amor pasa por alto la ofensa. En este contexto lo dice. Hay gente que piensa así: hermano, mire, yo sufro por Cristo, pero no por este infeliz. No, no hay tal. Recuerden que la cruz de Cristo tiene un palo hacia arriba, mi relación con Dios. Pero esa relación con Dios, ese palo hacia arriba, sostiene un palo horizontal, que es mi relación con mi hermano. Así como yo amo a Dios, tengo que amar a mi hermano. Y muchos están viviendo un evangelio no de cruz, están viviendo un evangelio solo de un palo. Simplemente les importa su relación con Dios. Señor, aquí estoy, Padre, quiero confiar en ti, pero por favor no me pidas jamás en la vida que sufra por este desventurado. Si estás dispuesto a sufrir por Cristo, pero no por tu hermano, estás siguiendo a un Cristo que no es. Voy a decirlo otra vez. Si estás dispuesto a sufrir por Cristo, pero no por tu hermano, estás siguiendo a un Cristo que no es. Un gran teólogo y estudioso de las Escrituras llamado Grudem dijo lo siguiente: cuando el amor abunda en la comunión de los cristianos, muchas ofensas pequeñas e incluso las grandes se pasan por alto y se olvidan fácilmente. Pero cuando el amor falta, escuchen esto, cada palabra es vista como sospecha. Cada acción está sujeta a un malentendido y hay conflicto para el deleite perverso de Satanás. ¿Cuántas veces nos hemos convertido en el show grotesco del diablo, rechazándonos unos a los otros? Y quiero que mires esta imagen, ponla. Ahí está el cachudo ese.
1: con sus popcorn

en la mano. Así es Satanás cuando ve a dos hermanos peleando. ¡Miren! ¡Están peleando! ¡Mírenlos, mírenlos, mírenlos! ¡No se soportan! ¡Vengan, demonios! ¡Vengan, vengan! ¡Llegó el time show! Show time. Perdón, es que mi inglés al revés. Y es así. Porque él se deleita en el pleito entre los unos con los otros. Cuando no amas a tu hermano, le pones un sillón. Déjeme la foto. No de este, sino del otro. Escuche. Cuando no amas a tu hermano, le pones un sillón a Satanás para que él se acomode en la sala de tu corazón. Ya quítenla porque algunos se van a traumar. Pero cuando se sufre amando, superando las ofensas, el diablo sale corriendo de ahí. Piensa esto, piensa esto. Muchos de nosotros echamos fuera demonios. ¡Fuera, espíritu de tristeza! ¡Fuera, espíritu de no sé qué! ¡Fuera, espíritu de no sé qué! ¡Fuera, espíritu de no sé qué! Y el diablo está comiendo palomitas y dices, mientras no perdones, saca y echa fuera todo lo que quieras. Aquí me vas a tener. Mientras no aprendas a sufrir amando a tu hermano, aquí me vas a tener. Yo pienso que la iglesia de hoy necesita obedecer más y reprender menos. Necesita madurar más y gritar menos. A veces hablamos en lenguas, pero ni nos soportamos el uno al otro. A veces profetizamos, pero no podemos ver a los ojos. A veces hablamos y decimos cuanta cosa, pero tenemos odio y amargura en nuestro corazón. No lo digo yo, lo dice el apóstol Pedro. Ámense fervientemente los unos a los otros. Diga amén o haya ya o alguna cosa, pero diga esto: un cristiano sufriente es un cristiano que ama de verdad. Vamos, iglesia Grace, 1, 2, 3. Un cristiano sufriente es un cristiano. Yo recuerdo de una película también, perdón, no crean que no leo la Biblia, obvio que la leo. No. Te manso a hablar de películas, ya predique la Biblia, pues la estoy predicando, solo estoy poniendo como ilustraciones, tranquilo. Tranquilo, calmado, tranquilo. Pero hace muchísimos años, cuando era novio de mi esposa, Padre, perdona esos burlones, Señor. Ayúdame a amarlos. Fuimos a ver una película llamada Titanic. Oh, el hermano. Oh, esa sí me ministra, pastor. No, todavía no me ponga esa escena, no me la ponga. Pero en la, esta chica llamada Rose tenía un novio. Póngame la foto del novio. Ese novio era rico, un tipo bien simpático. No, ese simpático no, el otro, este. ¿Se acuerdan de este? Y el tipo solo le importaba presumir de ella, llevarla a sus cenas. El tipo tenía un amor cómodo. Pero Leonardo DiCaprio representa que nos enamoró a todas. Bueno, a todas ustedes las enamoró, a mí no. Te reprendo. Pero él, no sé si recuerdan, ahora sí ponme la escena. Este es el amor cómodo, pero mira el amor sufriente. ¿Se acuerdan de esa escena? Ya que estaba así. Y yo viendo esa película por primera vez. No, ya, no haga eso. Ahógela también a ella, hombre. No es que se va a casar con otro man. Pero Jack murió ahogado y congelado amando a Rose. ¿Por qué digo esto? No por romantizar el evangelio, simplemente como una ilustración. Muchos aman a su hermano desde la comodidad, pero el llamado de Dios es amar a nuestro hermano desde el sufrimiento. Ponme la foto otra vez, ahí está. Y este es el amor que Cristo hizo por nosotros. Él dio su vida por nosotros. Jamás voy a comparar paralelamente esta escena con la escena de la cruz. Pero el Señor nos enseña a dar la vida los unos por los otros. Diga conmigo: el amor que sufre verdaderamente. Pero mira lo que sigue diciendo Pedro en el versículo 9. ¿Estamos aprendiendo o no? Mira el versículo 9. Sean hospitalarios los unos con los otros. Hasta ahí está hermoso. Él está diciendo: reciban gente en su casa. Recuerde que la palabra hospital está relacionada.

relacionada con hospitalización, sí, pero hospitalidad. Gracias. Él dice, reciban gente en su casa. Y escúchame, y yo quiero confesar que eso es algo que yo he estado aprendiendo con mi esposa, porque nosotros a veces decimos, no, es que en el hogar nadie se mete en la casa, nadie se mete. Y cuando leo ese texto es como que, David, reciba personas. Y hemos recibido llamadas en los últimos meses, pastor, me recibe en su casa, vengo de otro día. Y el Espíritu Santo, ¡ting!, sea hospitalario. Y hemos empezado a experimentar la bendición. No estoy diciendo que usted tiene que hacerlo de la manera en que yo lo haga. Cada uno, Dios trabaja de una manera diferente. Hay personas que no les importa, abren su casa para todo el mundo y yo los bendigo. Y quiero hacer un paréntesis para honrar a todos los anfitriones de Grupo Conexión. ¿Dónde están los anfitriones que han abierto su casa? Yo les bendigo y los felicito, porque ustedes están cumpliendo lo que el apóstol Pedro nos dice: sean hospitalarios. Pero alguien grite más fuerte, sin murmuraciones. ¡Oh, Virgen Santísima! Aquí se pone bueno. Porque no es solo recibir gente, sino recibirlos con un espíritu correcto. ¿Por qué Pedro conecta la hospitalidad y luego dice, pero sin murmurar? Escúchame, porque es en las casas donde más el diablo trabaja con la murmuración. Alguno de ustedes dirían, ¿para qué vine, pastor? Ya está aquí de malas, ya lo mordió la vaca, tiene que escuchar el resto del mensaje. Escúcheme. Hubo un episodio con el profeta Eliseo y los hijos de los profetas. Ellos convivían juntos. Empezaron a hacer comida. Él dijo, vamos a hacer comida. Y uno de los chicos se fue a buscar verduras y encontró unas calabazas. Él no discernió, no distinguió que eran envenenadas, y las trajo en su falta de experiencia. Empezó a cocinar y de repente empezaron a meter la mano en la olla, la cuchara, y gritaron, ¡profeta! ¡La olla está envenenada! Y se alarmaron, y vino el profeta y puso harina, y en un acto profético espiritual quitó el veneno que había en la olla. Pero escúchame, en la foto que están viendo en las pantallas, ponla por favor. Esa es la figura de muchos que reciben a gente en su casa con murmuraciones. Comen ollas envenenadas, pero no las disciernen, y están felices carcajeándose, comiendo veneno el uno con el otro. Ten la foto, por favor. Quiero hacerte esta pregunta. Si alguien te invita a comer comida bien presentada, pero podrida o envenenada, ¿tú te la comerías? Puedes quitar la foto. ¿Por qué entonces comemos comida sazonada con murmuración? La murmuración es el veneno que condimenta la comida del calumniador, envenenando el corazón de los que están comiendo en la mesa. Yo, David Escarpeta, me he parado de mesas donde la comida es muy buena, pero la conversación es muy mala. Y muchas veces disimulando, permiso, tengo que ir al baño, me voy y no vuelvo. Porque sé que aunque la carne es fina, de la más cara, la conversación está podrida y envenenada. ¿De qué me sirve salir con un buen plato de comida y tres risas si no agradé a Dios en medio de esa conversación? Estoy envenenando a mis invitados. No lo digo yo. El apóstol Pedro nos está hablando. Reciban a gente en su casa, pero sin murmuración. Te reafirmo lo que dice el Salmo 1:1. Bienaventurado el varón que no se ha sentado en silla de escarnecedores. El que ha sido procesado no solamente recibe gente en su casa, sino que tiene un corazón saludable. Y te lo digo de esta manera: sé hospitalario, pero no hables mal de nadie. Te lo digo con autoridad, no porque me creo más, no, yo soy a lo mejor porque ustedes en algunas cosas,
Pero Dios sabe que yo me he propuesto en mi vida no hablar mal de nadie. Y con autoridad se los digo, no hablen mal de nadie. No, pero pastor, es que usted no sabe. No, ¿y a usted qué le importa? Usted no es Dios. Usted no es juez de nadie. No hable mal de la gente.

Ahí. Se cierra, respire profundo. Ya pacho, ya pacho, ya pacho. Dele un aplauso al Señor. Seguimos, la tercera parte. Diga conmigo, el sufrimiento que vence el pecado. El sufrimiento por amar y servir a los demás. Y tercero, el sufrimiento que trae recompensa, el sufrimiento divino. Versículos 12 y 13. Amados, no se sorprendan del fuego de prueba que en medio de ustedes ha venido para probarles, como si alguna cosa extraña les estuviera aconteciendo. Antes bien, en la medida en que comparten los padecimientos de Cristo, alégrense, regocíjense, para que también en la revelación de su gloria, qué hermoso, gracias, se regocijen con gran alegría. Un aplauso a esta promesa tan hermosa. Entonces aquí lo que Pedro está diciendo, después de que les ha dicho, miren ustedes, el pecado, ustedes pueden vencer el pecado cuando sufren en la carne, así como Cristo padeció, tengan esa mentalidad, ámense los unos a los otros, sirvan los unos a los otros, perdónense las ofensas los unos a los otros, y luego viene y les dice, no se sorprendan. Quiero que digas eso, no se sorprendan. Pero luego dice, tampoco se avergüencen. Levanta la mano derecha y di, no se sorprendan. Y levanta la izquierda y di, no se avergüencen. Otra vez para que se despierten. Uno, dos, tres. No se sorprendan. Me gusta esto porque la palabra sorprender es ver algo como extraño. En el griego original es un extraño. Entonces lo que quiere decir Pedro aquí es, no vean como algo extraño las pruebas que vienen. Y eso le pasa a mucho cristiano. Dice, pero yo no entiendo, pastor. Yo dije, me voy a consagrar al Señor. Y como que el diablo lo escuchó. Y le dijo a los demonios, vamos tras por él. Y mire, pastor, por eso no me consagro, porque el diablo se enoja. Por eso yo no me meto así en el fuego, porque cada vez, no sé quién le ha pasado, que cada vez que usted dice en el nombre del Señor, se levanta el infierno, se levanta su carne, hasta la suegra se levanta, y la que está muerta resucita. Y usted dice, no entiendo por qué me está pasando. No entiendo por qué entre más me consagro, más prueba. Entre más oro, más prueba. Entre más escudriño las escrituras, más prueba. Entre más sirvo al Señor, más prueba. Entre más me comprometo, más prueba. Bueno, bueno, bueno. Pedro viene y dice, why are you surprised? ¿Qué quiere decir eso? ¿Por qué te sorprendes? No es nuevo. No se sorprendan, no lo miren como algo extraño. No, porque eso es precisamente lo que Dios usará para que lo que dice tu boca se pruebe con tu carácter, para que lo que dice tu resolución sea probado con tu fe. Entonces escúcheme, escúcheme. Espere, espere, espere. ¿Cuántos les ha pasado lo que acabo de decir? Bienvenido, usted también es destinatario de esta carta. Y hoy el Espíritu Santo le dice, ¿por qué te sorprendes? No se sorprendan por el fuego de la prueba que ha venido para probarlos. Para eso, es precisamente para eso. Y a mí me bendice esa frase, porque el fuego de la prueba no es para matarme, eliminarme, quemarme. No es para destruirme, es para hacerme más como Él. Y escucha, pero luego dice, tampoco se avergüence, no te pero tampoco te. ¿Por qué les dijo esto? ¿Por qué les dice eso? Porque, ojo, ojo, ojo, porque la gente, los impíos que estaban con ellos, ahora los vieron diferentes y empezaron a burlarse. Oiga, venga, compadre, venga. Venga, vamos a hablar usted y yo. Usted antes tomaba con nosotros, viajaba con nosotros. ¿Sabe lo que es viajar, no? Andábamos de vieja en vieja, chismeaba con nosotros. Y usted tenía plata. Yo recuerdo que usted tenía plata. Andaba esas botas de $1,000, ese sombrero de $1,000. Y ahora andan un Luis 15, Luis maneja y 15 empujan. Anda con unas alpargatas. Mírelo cómo anda. Y todo, y que por causa de Cristo.

0: Entonces muchos creyentes que estaban experimentando eso, estaban viviendo persecución de sus amigos, estaban viviendo burlas de sus amigos. Y viene Pedro bajo la unción del Espíritu Santo y les dice: mijo, no te avergüences, no agaches la cabeza. Y muchos ahí hemos caído y fallado.
1: Sí, compadre, tiene razón. Yo no sé ni para qué me metí. No, me acuerdo que me dijeron: vaya para la Grace.
0: Hoy Pedro te dice: no te avergüences de la prueba que estás viviendo. Si alguien te difama, si alguien se burla, si alguien se ríe, si alguien dice cualquier cosa de ti, levanta la frente y repite lo que Pablo dijo: no me avergüenzo del evangelio, porque es poder de Dios para todo el que crea. Vamos, alguien dé un grito de júbilo. Termino con esto y si el piano puede pasar, póngame ahí. A ver, el pianista, y vamos a tocar ahí Moy. ¿Cuánto aquí? Pero sigo siendo el rey para levantar este despecho. Escúchame. Escúchame. Un día David, en su razonamiento humano, le preguntó al Señor y le dijo: Señor, no entiendo. ¿Por qué los malos prosperan más que los buenos? ¿Por qué el adúltero le va mejor económicamente? ¿Por qué el que miente, el que engaña, el que maldice anda con una Cybertruck? Y yo que te soy fiel, que el domingo no lo negocio, que el domingo no lo negocio, que oro todos los días, que leo la palabra todos los días, que te amo. Me acaban de echar del trabajo. No, dígame eso. No entiendo. Y el Señor, de una manera tan amorosa, le dice: mijo, ven acá. No mires el presente de ellos, mira el final de su vida. Porque van a un despeñadero, como hojas se secarán. Pero para los que me son fieles, porque ancho es el camino que lleva a la perdición y angosto es el camino que lleva a la salvación. Y cuando te digo de un sufrimiento que trae recompensa, es lo que Pablo dice. Escúchame, los que sufren con y por Cristo, cuando Él venga en gloria, cuando Él venga en su regreso, no traerá juicio para los que han sido fieles, traerá coronas de vida y recompensa para el pueblo que ha sido fiel aunque no ha entendido. Y déjame decirte esto. Para algunas personas serán recompensadas aquí, seguro. Yo creo firmemente que Dios ya nos ha bendecido aquí en la tierra y todo lo demás. Pero ¿y qué me dicen de los misioneros que han tenido que morir en las montañas asesinados? Que nunca tuvieron un carro propio, nunca tuvieron una casa, nunca se pusieron unos Gucci, nunca tuvieron la bendición de estar sentados en un edificio tan cómodo como estos. Nunca tuvieron dinero para un lonche con su familia. Murieron asesinados. ¿Qué me dices de los cristianos en el Medio Oriente, que por causa de Cristo fueron degollados y están siendo asesinados? Entonces, ¿qué tú me puedes decir de ellos? No, ellos no están bajo la bendición. Son más bendecidos que nosotros. Porque aunque ellos no experimentaron la bendición aquí en la tierra, el día del tribunal de Cristo, coronas serán puestas sobre su cabeza y el Rey les dirá: bien, buen siervo fiel, en lo poco fuiste fiel, en lo mucho te pondré. Hey. Hay cosas que Dios te va a decir no y punto. Padre, Señor, yo te pido no. Nuestra hija Daniela, por más de 20,
1: 25 años, más de 10 cirugías, ha tratado de tener movilidad en sus dedos. Hoy veníamos en el carro, traía un frasquito de jugo de naranja y no lo pudo manipular, y se regó ese frasco y se regó sobre su ropa y sobre la silla del carro. Mi primera reacción, olvidando la lucha que ella lleva, fue como que: mi amor, ¿qué pasó? Se me olvida. No pudiste sostener un frasco. Y el Espíritu Santo me habló y me dijo: si tú tuvieras las mismas situaciones de ella, la entenderías más. Y por ahora el Señor le ha dicho: pero yo he visto que ella, en medio del no, ella a Cristo le ha dicho sí. Hey, hey, escucha. No permitas que los no de Dios hagan que tú también le digas no. Que tu sí a Cristo sea a pesar del no de Cristo a muchas cosas. Porque nuestra recompensa en sombras, alguien diga eso, en sombras, está aquí en la tierra. Pero cuando Él venga en gloria, ya no será en sombras la recompensa. Será un galardón tan poderoso que todo dolor y toda lágrima será secada. Y los que sembraron con llanto recogerán con alegría. Pueden decir amén a eso y ponte de pie, ponte de pie. Vamos, ponte de pie. Dale un aplauso sobre tu cabeza al Rey de Reyes y al Señor de Señores. Vamos, vamos, Él la merece. Y tengo esta promesa bíblica para ti. Recíbela, recíbela. Levanta tus manos, recibe esta palabra. Apocalipsis 22, 12. Aquí yo vengo pronto y mi galardón conmigo para recompensar a cada uno según su obra. Santiago 1, 12. Bienaventurado el hombre que soporta la tentación, porque recibirá la corona de vida. Apocalipsis 2, 10. Sé fiel hasta la muerte y yo te daré la corona de vida. Segunda Timoteo 4, 8. Me está guardada la corona de justicia a todos los que aman su venida. Primera Corintios 9, 25. Ellos una corona corruptible, pero nosotros recibiremos una corona incorruptible. Primera de Pedro 5:4. Cuando aparezca el príncipe de los pastores, recibiréis la corona incorruptible de gloria. Wow, wow, wow. Gracias, Señor. Gracias. Cantemos. Yo quiero llamar a aquellos que no quieren entregar solo sus sueños, no quieren entregar solo su agenda, quieren entregarle su corazón a Jesús, nuestro Salvador. Hemos cantado de Jesucristo, hemos predicado a Jesucristo, pero alguno dice: David, chévere, pero estoy vacío por dentro. Siento que tengo un vacío, y yo sé cuál es ese vacío. Es que no tienes a Cristo en tu corazón. Pero gloria a Dios, estás en el lugar correcto, porque la palabra ha sido predicada y es el Espíritu Santo, no yo, el que te convence de tu necesidad. Así que yo quiero preguntar, ¿cuántos vienen por primera o segunda vez que dicen: Pastor David, yo necesito a Jesús en mi corazón, ora por mí? No me quiero ir de este lugar solo diciendo: qué prédica tan bonita, qué experiencia. No, yo quiero a la persona de Cristo metida en mi corazón. Quiero entregarle mi vida, quiero que Él me perdone de mis pecados. Cuando cuente tres, vas a ser valiente y vas a decir: yo quiero recibir a Cristo en mi corazón. Uno, dos, tres. Donde quiera que estés, mueve tu mano así como yo la estoy levantando, para identificarte, para bendecirte. Gracias, gracias, gracias. A ver, ¿dónde están? ¿Dónde están? ¿Dónde están aquellos que...? ¿Eres líder, pastor o simplemente alguien que quiere crecer en la predicación? O tal vez ya predicas pero estás cansado de que tus mensajes no llegan ni causan efecto en el corazón de las personas. Esto es para ti. 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
2: Cofer, cuando hagas un censo de los hijos de Israel para contarlos, cada uno dará un cofer por su vida a Yahweh. Un cofer es algo valioso dado para garantizar el bienestar de una persona o aún para salvarle su vida. A veces se le llama rescate o pago de redención. Por ejemplo, supongamos que alguien tiene un buey conocido por ser violento que mata a un vecino. Según la antigua ley israelita, tanto el buey como su descuidado dueño debían ser condenados a muerte en un intercambio equivalente de vida por vida. Sin embargo, en lugar de ello, la familia afectada podía optar por aceptar un pago de kofer que el dueño podía dar para preservar, es decir, redimir su vida. El poeta del Salmo 49 muestra cómo la muerte es una niveladora despiadada. No hay suficiente dinero que puedas ofrecerle como kofer para que no venga por ti. Solo la misericordia de Dios puede hacer eso. Nadie puede realmente redimir a un hermano. No hay cofer que pueda dársele a Dios, pues la redención de su vida es costosa. Solo Dios puede redimir mi alma del poder del Seol.
3: 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Primera de Pedro 5:10. 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
1: Te bendecimos.
2: La Biblia es una colección de libros escritos en diferentes estilos literarios, como narrativa, poesía y prosa. La mayoría de nosotros estamos familiarizados con este tipo de literatura.
3: Sí, todos reconocemos una narrativa cuando la vemos, como Los Juegos del Hambre o El Gran Gatsby.
2: La mayoría de las personas pueden reconocer la poesía, ya sea Walt Whitman o las canciones de Bob Dylan.
3: Todos los días estamos rodeados por prosa, como artículos noticiosos o ensayos.
2: Ahora, todos estos ejemplos son literatura estadounidense moderna. Vienen de este periodo de tiempo y de esta región del mundo.
3: Pero también tenemos literatura inglesa medieval de otro lugar y tiempo, o escritos griegos antiguos de ese lugar y tiempo.
2: Así que cada época y cultura produce su propia clase única de literatura.
3: Para leer la Biblia de manera correcta, necesitamos tener en mente que viene de esta parte del mundo y que fue producida en este periodo básico de tiempo.
2: Entonces, ¿qué es lo especial acerca de la literatura judía antigua?
3: Bueno, una característica clave es que carece de muchos de los detalles que los lectores modernos esperan en las historias y los poemas.
2: Esto la hace parecer muy simple.
3: Pero en realidad es literatura muy sofisticada. Cada detalle que se da es importante.
2: Eso es genial. Pero la falta de detalles significa que las historias están llenas de ambigüedades. Quiero decir, mira una de las primeras historias, Adán y Eva en el jardín. ¿De dónde salió esta serpiente que habla? ¿Por qué Dios permitió que estuvieran ahí? ¿Por qué Adán y Eva no murieron ahí mismo como Dios dijo que morirían? ¿Quién es esta simiente de la mujer que destruiría a la serpiente, pero sería mordido por ella?
3: Sí, hay muchos enigmas en esta historia. Algunas de estas preguntas que tenemos, que no son detalles importantes en lo que el autor está enfocado, pero algunas de estas ambigüedades son intencionales.
2: ¿Intencionales? ¿No guiaría esto a malas interpretaciones? ¿A que la gente llene los espacios en blanco con sus propias respuestas?
3: Ese es un riesgo que los autores bíblicos tomaron al escribir de esta manera. Todos tendemos a imponer nuestras propias suposiciones culturales a la Biblia, pero aparentemente ellos pensaron que ese riesgo valía la pena. Estas singularidades son en realidad invitaciones a la aventura de la lectura y al descubrimiento.
2: ¿Qué quieres decir?
3: Por ejemplo, la extraña promesa acerca de la simiente de la mujer aplastando y siendo mordida por la serpiente. Esa palabra, simiente, es una pista para prestar atención a las genealogías, las cuales se encuentran a través de toda la narrativa bíblica. Ellas trazan el linaje desde Eva hasta el rey David y su descendencia. Y en el Nuevo Testamento, Jesús se conecta con la descendencia de este linaje real. Entonces, cuando lees los profetas, Isaías conectó a este rey con el siervo sufriente que moriría a favor de su pueblo. Después, en el libro de Apocalipsis, está esta visión simbólica. ¿Y puedes adivinar? Es acerca de una mujer y su simiente. Es Jesús y sus seguidores quienes derrotan al dragón entregando sus vidas.
2: Correcto. Así que cada parte de la historia está llena de ambigüedades, pero todo el conjunto tiene sentido.
3: Este es el genio literario de la Biblia. Te obliga a seguir leyendo y luego a interpretar cada parte a la luz de las demás.
2: Esto parece complicado. No sé si puedo hacer todo eso.
3: Bueno, en realidad no se espera que notes todo esto por ti mismo o de una sola vez. Este denso estilo de escritura te obliga a detenerte y luego leer cuidadosamente y embarcarte en este proceso interactivo de descubrimiento a través de toda la narrativa bíblica, a través de toda una vida de lectura y relectura.
2: Ah, muy bien. Literatura de meditación.
3: Sí, en el Salmo 1 leemos acerca del lector ideal de la Biblia. Es alguien que medita en las Escrituras de día y de noche. En hebreo, la palabra meditar significa literalmente murmurar o hablar en voz baja. La idea es que cada día durante el resto de tu vida, tú lentamente, calmadamente, leas la Biblia en voz alta para ti mismo. Y luego, hables sobre ella con tus amigos, reflexionando acerca de los enigmas, haciendo conexiones y descubriendo lo que todo significa. Y mientras dejas que la Biblia se interprete a sí misma, algo asombroso sucede. La Biblia empieza a leerte a ti, porque al final de todo, los escritores de la Biblia quieren que adoptes esta historia como tu historia.
2: Así que este estilo de escritura judía antigua debe crear formas únicas de narrativa, poesía y discurso.
3: Correcto. Exploraremos todos estos estilos literarios, empezando con la narrativa bíblica.

aquel verbo fue hecho carne y habitó entre nosotros y vimos su gloria como del unigénito del Padre, lleno de gracia y de verdad. Juan 1:14. 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

El mensaje de hoy se llama Edificaré mi iglesia. Hablando del proyecto que Jesús nunca abandonó. Jesús dijo que Él va a edificar la iglesia. Nosotros vemos en Mateo 16, si me acompaña en el versículo 13. Dice, viniendo Jesús a la región de Cesarea de Filipo, preguntó a su discípulo diciendo, ¿quién dicen los hombres que es el Hijo del Hombre? Ellos dijeron, unos Juan el Bautista, otros Elías y otros Jeremías o alguno de los profetas. Él les dijo, ¿y vosotros? ¿Quién decís que soy yo? Respondiendo Simón Pedro dijo, tú eres el Cristo, el Hijo del Dios viviente. Entonces le respondió Jesús, bienaventurado eres Simón, hijo de Jonás, porque no te lo reveló carne ni sangre, sino mi Padre que está en los cielos. Y yo también te digo que tú eres Pedro, y sobre esta roca edificaré mi iglesia, y las puertas del Hades no prevalecerán contra ella. Y a ti te daré las llaves del reino de los cielos, y todo lo que atares en la tierra será atado en los cielos, y todo lo que desatares en la tierra será desatado en los cielos. Entonces mandó a sus discípulos que a nadie dijesen que él era Jesús Cristo. Acá tenemos que entender que el lugar donde él estaba, hablando acerca de Cesarea, de Filipo, era un lugar donde muchas religiones, había una confluencia de diferentes creencias, de religiones, de diferentes dioses. Era un lugar en el cual hasta había un templo a dioses griegos y una cueva considerada la puerta del inframundo. Y era en ese lugar donde Jesús hizo dos preguntas. La primera pregunta era, ¿quién dicen los hombres que es el Hijo del Hombre? Ahora, la respuesta que cada uno de nosotros tenemos acerca de eso puede ser interesante, porque muchos creen que Jesús es Santa Claus, que Jesús es un profeta. Los musulmanes creen, y hay una reverencia, inclusive menciona más el nombre de Jesús que Mohammed. Pero acá nosotros entendemos que para uno dicen que es un profeta, otros dicen que fue también un hombre, pero luego él era como una forma de una deidad. Pero hay muchas opiniones acerca de Jesús. Hay muchas opiniones acerca de su persona. Pero ahora Jesús hizo la pregunta, y esto también es nuestra pregunta. Ahora, ¿quién dicen ustedes? ¿Quién para ustedes, quién decís que soy yo? Y cuando Pedro le respondió, tú eres el Cristo, el Hijo del Dios viviente, Jesús dijo, obviamente Pedro no estudió teología, él era un pescador, era un hombre simple, un hombre ordinario, pero yo doy gracias a Dios Padre que Él puede revelar por medio de su Espíritu a Dios, a personas ordinarias, personas imperfectas, una revelación de quién es Cristo. Porque esa revelación cambia todo. Repito, la revelación de quién es Jesús en nuestra vida cambia todo. Por eso tenemos que entender que la iglesia no se edifica sobre un talento, sobre conocimientos simples, sobre estructuras o carismas o personas. Se construye sobre la revelación de quién es Jesús. Y ahí tengo que entender que donde no hay revelación, podemos simplemente tener religión, podemos tener una práctica, pero donde hay revelación genera una convicción, porque esa revelación que tuvo Pedro, luego tuvieron otros discípulos, y por ende Pedro mismo, cuando fue crucificado, él dijo, yo no soy digno de ser crucificado y ni tener la muerte que tuvo Jesús. Y le crucificaron, según la tradición, al revés. Cuando hay revelación, hay convicción. Cuando hay una revelación, hay transformación. Y eso es algo que va a avanzar en momentos de tempestad.
Por eso dice que el perfecto amor echa fuera todo temor, porque cuando le conozco a Cristo y su amor hacia mi persona, el temor del mundo desvanece. Y nosotros tenemos que entender que la iglesia es la cara visible de un reino invisible. Cuando la gente te mira a ti, le deberían ver a Cristo. Y lo que el mundo quiso destruir, Jesús sigue construyendo. Acuérdense de esto, a través de la historia, el mundo siempre quiso destruir a la iglesia.

la iglesia, aun cuando pasaba por persecución en la época del Imperio Romano con el emperador Nero. Él usaba a los cristianos como antorchas que se le quemaba. Y él por diversión paseaba ahí para ver en sus jardines cómo alumbraba a personas que declaraban otro Dios y no a él como un Dios. Pero la persecución de la iglesia no destruyó a la iglesia. La persecución, repito, no destruyó a la iglesia, sino que hizo que la iglesia pueda seguir avanzando, porque el que edifica esta iglesia es Cristo Jesús. El que levanta la iglesia es Cristo Jesús. Por eso Jesús no fundó una creencia nueva. Jesús no fundó una simple religión. Cuando entendemos simplemente y podemos leer la historia acerca de la iglesia, Jesús fue judío, ¿sí o no? Sí, Jesús fue judío, esa es la respuesta. Él vino para cumplir lo que decían los profetas. Inclusive cuando después que Jesús murió, resucitó, ascendió al cielo y estaban los discípulos predicando, tenemos que entender en cuanto a la historia de la iglesia, el cristianismo, los seguidores del camino, como lo llamaban, eran personas que se consideraban judíos, pero entendiendo el cumplimiento del Antiguo Testamento. Eran personas que se consideraban judíos, pero también en cumplimiento de lo que decía el Antiguo Testamento. ¿Y por qué digo eso? Porque era un pueblo escogido. Era el cumplimiento de eso, pero vino un momento donde esa secta, dentro de lo que fue el judaísmo, el Imperio Romano, vio que había un riesgo. Y dentro de ese riesgo ellos vieron como las personas no se conformaban con los dioses romanos, sino que ellos tuvieron un encuentro tan fuerte con el Dios verdadero. Y acá cuando entendemos que Pedro tuvo esta revelación, y tenemos que entender que la roca, que es lo que está hablando acá Pedro, no es ningún hombre. Por eso dice acá de vuelta, quiero repetir: y vosotros, ¿quién decís que soy yo? Respondiendo Simón Pedro, tú eres el Cristo, el Hijo del Dios viviente. Entonces le respondió Jesús: bienaventurado eres, Simón, hijo de Jonás, porque no te reveló carne ni sangre, sino mi Padre que está en los cielos. Y yo también te digo que tú eres Pedro. Cuando él habló primeramente, le nombró como Simón, hijo de Jonás, pero luego también le nombró por el nombre que Jesús le puso, Pedro, que significa Petros. Petros, la palabra Petros significa una piedra pequeña, una piedra que vos puedas agarrar y tirar, una piedra que es pequeña. Pero luego dice, tú eres Pedro, coma, y sobre esta petra, sobre esta roca, edificaré mi iglesia. Sobre esta piedra angular, sobre esta palabra, la palabra petra significa un fundamento sólido. Hay varias interpretaciones a través de la historia sobre este versículo, y es muy debatido, pero deberíamos conocerlo como iglesia. Varias personas dicen que cuando Jesús hablaba sobre esta piedra, significaba sobre Pedro, que sobre Pedro él iba a edificar su iglesia. Ahora yo te quiero decir algo, Pedro fue alguien fundamental dentro de la iglesia, ¿sí o no? Pedro fue el primero a predicar ese evangelio en Pentecostés. En Hechos 2, él se puso de pie, habiendo negado a Jesús no muchos días anteriores. Él luego tenía el Espíritu de Jehová, donde ya no tenía cobardía, sino que con poder, con amor y con dominio propio, él declaró el Evangelio y 3,000 personas entregaron su vida a Cristo. Luego él también en Hechos, él predicó a los samaritanos. Luego en Hechos 10, a los gentiles, a Cornelio. Pedro fue alguien fundamental dentro del avance del reino de Dios.

Pero acá también tengo que entender algo. Otros dicen que lo que estaba hablando acerca de este Petra, sobre este fundamento, era sobre la revelación que Cristo era el Hijo de Dios, el Cristo. Jesús era el Mesías. Otros dicen que sobre esta revelación es el fundamento de la iglesia, lo cual también es cierto. Esa revelación es lo que cambia todo, la revelación que Cristo no es un simple hombre, sino que es el Cristo, el Hijo de Dios, y que Él es Dios. Eso cambia nuestro pensamiento, transforma nuestra vida. Debería dar una reverencia, una gratitud, porque lo que Él hizo para mí yo no merecía. Pero acá también tenemos que entender algo, que cuando construimos algo hablando acerca de la iglesia y lo que dice acá sobre esta Petra, sobre esta roca, edificaré mi iglesia y las puertas del Hades no prevalecerán. Tenemos que entender que la iglesia no se sostiene por quién sos, no se sostiene por a lo que los hombres lo pueden hacer, sino que se sostiene por quien Él es. Se sostiene por quien es Cristo. Se sostiene la persona de Jesús. Por eso acá les quiero revelar a lo que Pedro mismo lo dijo en 1 de Pedro 2, en versículo 1. 1 de Pedro 2, versículo 1. Dice: desechando pues toda malicia, todo engaño, hipocresía, envidias y todas las detracciones, desead como niños recién nacidos la leche espiritual no adulterada. Eso deberíamos anhelar cada mañana, cada día. Como niños recién nacidos la leche espiritual no adulterada, para que por ella crezcáis para salvación. Si es que habéis gustado la benignidad del Señor, y acá está el punto, acercándoos a Él, acercándonos a Él. ¿Quién es Él? Jesús. ¿Quién es Él? Jesús. Acercándonos a Él, piedra viva, desechada ciertamente por los hombres, porque el hombre rechazó a Jesús, le negó a Jesús, mas por Dios escogida y preciosa. Vosotros también, como piedras vivas, sed edificados como casa espiritual y sacerdocio santo, para ofrecer sacrificios espirituales aceptables a Dios por medio de Jesucristo. Acá Pedro da una revelación tremenda. Nosotros entendemos que la base de la iglesia está sobre Cristo Jesús, pero yo también soy un Petros. Yo también soy una parte de lo que Dios está queriendo construir, pero ¿sobre qué? Sobre la roca. Por eso cuando Jesús habló a Pedro, Petros, él no mentía, porque él iba a ser parte fundamental dentro del reino de Dios y la expansión de la misión y la revelación de quién era Cristo. Pero nadie le reemplaza a Cristo sobre la iglesia. Hay uno solo que es el camino, la verdad y la vida, y nadie va al Padre si no es por Él. Hay uno solo que habla, que es la verdad, porque el hombre es falible, no hay ningún hombre infalible. Hay un hombre que es sobre todo nombre, que es el nombre de Jesús, el nombre de Jesús. Entonces entendamos lo que Pedro decía, por lo cual también contiene la escritura: he aquí, pongo en Sion la principal piedra del ángulo, escogida, preciosa, y el que creyere en él no será avergonzado. El que cree en un hombre, dice, maldito es el hombre que confía en el hombre. Tenemos que poner nuestros ojos puestos en Jesús. Y el que creyere en Él no será avergonzado. Para vosotros, pues, los que creéis, Él es precioso. Por eso a mí, cuando estamos adorando al Señor, muchas veces nuestros ojos, cuando cerramos nuestros ojos o cuando estamos meditando en su palabra,
hasta nos lleva hasta lágrimas, porque Él es precioso. Tiene un valor enorme para la persona que realmente le conoce a Él. Dice, pero para los que no creen, para los que no creen, la piedra que los edificadores desecharon ha venido a ser la cabeza del ángulo y piedra de tropiezo y roca que hace caer, porque tropiezan en la palabra siendo desobedientes, a lo cual fueron también destinados. Y acá está el mensaje para la iglesia. Mas vosotros sois linaje escogido, real sacerdocio, nación santa, pueblo adquirido por Dios, para que anunciéis las virtudes de aquel que os llamó de las tinieblas a su luz admirable. Aleluya. Aleluya. Tenemos que entender que no estamos parados sobre un hombre, estamos parados sobre una promesa. No estamos parados confiando en un pastor, en un predicador, un evangelista, un apóstol. Estamos nosotros parados sobre la promesa que Dios ha hablado. Que Él va, Él edifica su iglesia. La gente cree y se preocupa. Se nos están yendo todos los pastores. Los grandes evangelistas están muriendo. ¿Saben qué? Tenemos que entender, iglesia, quién edifica la iglesia. Tenemos que entender que el Espíritu Santo no paró de obrar. Tenemos que entender que hay generaciones que se están levantando, que van a hacer una obra más grande que la nuestra. Que van a adorar, que van a levantar, van a hacer milagros a través del poder del Espíritu Santo. Ellos van a proclamar sin vergüenza el Evangelio. La iglesia no va a parar porque el que edifica es Él. A mí me trajo el gozo escuchar a nuestros adolescentes adorando al Señor. Que se van a los hospitales a llevar el Evangelio, que se van a los hospitales a adorar y traer esperanza a través de esa adoración a personas que lo necesitan. Cada vez que yo escucho que hay personas que salen de los cuatro paredes para proclamar en su trabajo, en su universidad, en su colegio, donde sea. Tenemos que entender que Dios, la iglesia es el proyecto de Jesús. No es mi proyecto. No es algo que Él me dio simplemente a mí. Es algo que Él está haciendo. Y doy gracias que nos da el privilegio de formar parte. Por eso dicen Colosenses 1:18. Cristo, bien conmigo, Cristo es la cabeza del cuerpo que es la iglesia. Él es la cabeza del cuerpo que es la iglesia. Él es. Y cuando Él le dio autoridad a Pedro, lo cual Él estaba hablando a Pedro, ¿qué le dijo? Él le dijo acá, y a ti, en el versículo 19, te daré las llaves del reino de los cielos. Y todo lo que atares en la tierra será atado en los cielos. Y todo lo que desatares en la tierra será desatado en los cielos. E interesante porque cuando Jesús le habló estas palabras, Él ahí sí se dirigió a Pedro. Y cuando esa autoridad se te otorga, la pregunta es, ¿cómo reaccionás? Acá tenemos que entender, esa llave no significa que Él tenía autoridad de dar salvación o de sacar salvación, eso solo da el Señor. Pero sí, esa autoridad era para administrar esa revelación y el mensaje y la vida del reino en la tierra. Porque tenemos que entender el contexto. Cuando uno estudia la palabra, no puedo sacar un versículo fuera del contexto de lo que recién había revelado.

Pelado Pedro cuando Jesús hizo la pregunta, ¿sí o no? Y si él tuvo esa revelación y ahí ahora te doy esta llave, ahora cada uno de nosotros también tenemos esa llave, porque dice en Mateo 18, hablando dentro del contexto de cómo se debe perdonar al hermano, dice acá en el versículo 18, de cierto os digo que todo lo que atéis en la tierra será atado en el cielo, y todo lo que desatéis en la tierra será desatado en el cielo. Esto está hablando ahora a sus discípulos. Otra vez digo que si dos de vosotros se pusieron de acuerdo en la tierra acerca de cualquier cosa que pidieren, les será hecho por mi Padre que está en los cielos. Porque donde están dos o tres congregados en mi nombre, allí estoy yo en medio de ellos. Y acá de vuelta, dentro del contexto, Pedro le pregunta, entonces se le acercó Pedro y le dijo, Señor, ¿cuántas veces perdonaré a mi hermano que pequé contra mí? Que pequé contra mí. Hasta siete. Pedro tenía mucha paciencia. Y Jesús le dijo, no te digo hasta siete, sino aún hasta 70 veces siete. Dando a entender ese 70 por algo de plenitud. 70 veces 7. Así como Él nos perdonó, también nosotros tenemos que perdonar, entender que cuando nosotros nos ponemos de acuerdo, es imposible ponernos de acuerdo si no hay sanidad dentro del cuerpo. Es imposible entender el Evangelio si yo no entiendo que yo soy un pecador. ¿Me están siguiendo? Porque acá tenemos que entender lo que Jesús le estaba hablando a Pedro, estaba hablando acerca del Evangelio. Él hoy te dio el mensaje de esperanza que puede traer libertad a tus hijos, que puede traer libertad a tu compañero, que puede traer libertad a tu vecino, que puede traer libertad. Vos tenés el mensaje que tiene poder para traer salvación y transformación generacional. ¿Cómo lo vas a administrar? ¿Cómo lo vas a administrar? Pero no lo puedo administrar correctamente si hay división, si lo tengo algo en contra de alguien. Por eso no es por sacrificio, sino que donde yo estoy levantando mi ofrenda, pero hay algo contra mi hermano, me tengo que dejar esto e ir ahí. La iglesia se construye cuando hay un acuerdo. Y dentro de ese acuerdo entender que yo hoy tengo el Evangelio, pero el Evangelio es entendiendo que yo también fui pecador y soy una persona que hierra. Y que yo puedo cometer errores y dentro de eso Cristo aún me amó, Cristo aún me perdonó y por ende yo también perdono a los demás. Las llaves son para abrir la puerta con el Evangelio. Jesús le entregó las llaves para predicar el Evangelio, como dije, primeramente a los judíos, luego al samaritano y luego a los gentiles. Pero también son llaves de autoridad y enseñanza, hablando de gobierno espiritual, entendiendo que lo que nosotros hablamos, tenemos que poder ayudar a las personas para corregirles según la palabra. Muchos hablamos de la justificación y luego hablamos de la glorificación, que nos vamos a ir al cielo, pero pocos hablamos de la santificación que debe pasar la iglesia. Fuimos llamados para ser santos como Él es santo. Fuimos llamados para ser santos como Él es santo. Todos les gustan el Evangelio, que yo soy justificado por gracia, pero no por obras, y por ende las obras se van de lado. Pero ahí yo no entiendo lo que dice realmente el Evangelio, porque cuando yo recibo lo que es de Cristo, y por ende lo que hablamos también dentro de la siembra, dentro de mi finanza, dentro de los talentos, dentro de mi tiempo, cuando yo entiendo que Él me dio todo, yo también entiendo y hay una revelación que todo hoy es de Él. Y ahí yo puedo rendir mi voluntad a Él. Debo rendir mi matrimonio a Él. Debo rendir mi paternidad, mi maternidad, mi soltería, mi lo que sea que en la cual estación que vos estés a Él. Y la gente le encanta servir a Dios cuando Dios le puede hablar lo que ellos quieren. Pero cuando Él te dice, sé santo. Separado, no igual.

No somos oscuridad, somos luz. No fornicamos, no adulteramos, no somos chismosos, no somos mentirosos, no somos vanagloriosos, no somos soberbios ni orgullosos, no somos envidiosos, no somos celosos. Entender que Dios nos llama a la santificación, que viene también por una revelación de vuelta de Cristo Jesús. El llamado a la iglesia a entender que yo tengo esas llaves. Y si yo veo a un hermano que está perdido, aún sentado dentro de un lugar donde debería estar encontrado, deberíamos poder guiarle con amor hacia Cristo. Por eso lo que está diciendo en Mateo 18 tenemos que entender de vuelta. En el versículo 15 dice: por tanto, si tu hermano peca contra ti, ve y repréndele estando tú y él solos. ¿Para qué? No traer vergüenza sobre él. No vaya a publicar en Facebook o en Instagram: tal fulano hizo tanto. Habla con él. Habla con la persona. Lo que pasa es que las personas creen que cuando vos le decís a lo nadie le gusta recibir corrección. Mucho depende del cómo y también el cuándo. Pero acá dice que tenemos que poder reprenderle. Tenemos que poder confrontarle. Es como una hija mía. Yo no puedo verle a ella haciendo algo que le va a llevar hacia la muerte y decir no, y no decirle: pará, cuidá, date la vuelta. Estando tú y él solos, y si te oyere, has ganado a tu hermano. Mas si no te oyere, toma aún contigo a uno o dos, para que en boca de dos o tres testigos conste toda palabra. Si no lo oyeres a ellos, dilo a la iglesia. Ya estoy por hacer eso. La iglesia habla de la comunidad, dentro del grupo en la cual estás también. Y si no oyeres a la iglesia, tenle por gentil y publicano. Una persona que no se quiere arrepentir, una persona que forma parte y dice ser miembro de una iglesia, pero vive abiertamente en pecado, abiertamente en fornicación, abiertamente en adulterio, le confrontaste en privado, lo confrontaste con dos o tres, luego le confrontaste con la comunidad y no quiere arrepentirse. Dice acá, ¿qué dice? Tenle por gentil y publicano. De cierto os digo que todo lo que atéis en la tierra será atado en el cielo, y todo lo que desatéis en la tierra será desatado en el cielo. Está hablando acerca de llaves de gobierno espiritual. ¿Por qué? Porque tenés hoy autoridad. Eso significa no autoridad, que yo soy poderoso. No, significa que hoy tenés responsabilidad. ¡Wow! Cualquiera puede ser padre hablando de biológico de alguien. Vos podés ser madre biológico de alguien, pero tener la responsabilidad de entender quién está a tu cargo, quién Dios te dio para cuidar. Por eso Pablo, por eso Pedro, por eso los autores del Nuevo Testamento, con gran celo, con gran cuidado, querían direccionar a las personas acerca de la santidad, porque la justificación puede venir en un momento, pero la santificación es un proceso, y es acompañarles a las personas en esa dirección. Así se edifica una iglesia. Así uno puede desarrollar y ser transformado en la imagen de Cristo para tener el fruto del Espíritu. Por eso yo les empujo, les pido, les digo, conéctense primeramente, y también que pueden estudiar la palabra, porque el estar conectado y estar estudiando la palabra son partes fundamentales de poder crecer y madurar en la fe. No dicen, no, yo soy parte de la iglesia, pero desde mi sofá. Yo soy parte de la iglesia, pero odio la institución de la iglesia. No entendemos que Cristo siempre nos modeló un gobierno.

siempre nos reveló autoridad. Él mismo lo entregó esa autoridad también a Pedro y luego también a sus discípulos y luego también a los demás. Y acá tenemos que entender qué nos significa eso. No significa que Pedro pueda...

está el que escribe nuestro nombre en el libro de la vida. Tampoco no significa que cualquier cristiano puede decretar cosas como si fuera magia. Yo hoy declaro que voy a tener un Ferrari cuando salgo acá. Yo hoy declaro, ¿eh? Claro, el autito puede ser, ¿verdad? O yo hoy declaro que voy a tener otra esposa. Yo hoy declaro que voy a... Y empezamos a decir cosas, pero de acuerdo a lo que son nuestros deseos también. Entonces, la iglesia y las personas que maduran buscan el corazón de Dios y declaran lo que también muchos de nosotros no declaramos porque no somos conscientes de lo que Dios quiere hacer. Cuando yo declaro algo sobre mis hijos, es porque yo anhelo que yo y mi casa podamos servir al Señor. Cuando yo declaro algo sobre el Paraguay, es porque yo anhelo también que su reino se pueda establecer en esta nación. Cuando yo declaro cosas, claro que tiene poder, no me malentienden. Tus declaraciones, el poder de la vida y la muerte están en la lengua. Y acá también tenemos que entender que no significa autoridad para controlar a las personas. Cuando tenés las llaves, no, yo tengo las llaves, ahora yo te controlo. Las llaves no son para cerrar a las personas dentro de una esclavitud humana. Son para abrir puertas al reino y cuidar la salud del cuerpo de Dios. Entonces, por eso en 1 de Pedro 5, en el versículo 2, dice: apacentad la grey de Dios que está entre vosotros, cuidando de ella no por fuerza, sino voluntariamente, no por ganancia deshonesta, sino con ánimo pronto, no como teniendo señorío sobre los que están a vuestro cuidado, sino siendo ejemplos de la grey. Y cuando aparezca el príncipe de los pastores, vosotros recibiréis la corona incorruptible de gloria. Por eso tenemos que tener cuidado. Por eso cuando hablamos del discipulado, estuvimos hablando el viernes con todos nuestros líderes de células que son discipuladores de personas. Yo no estoy discipulando a través del control. Ahora que vos sos mi discípulo, necesito tu GPS. ¿Dónde estuviste anoche? ¿A qué hora llegaste a tu casa? ¿Te despertaste para orar a las 4 de la mañana? No es para controlar a las personas. Es un discipulado sumamente tóxico. No es para controlar ni para poder comparar con los demás. El discipulado no viene a través de poner señorío sobre la persona, sino que hay un Señor. Hay un Rey de Reyes y Señor de Señores, y es poder hacerle a ellos y a cada uno de nosotros, y que yo pueda entender que hoy yo tengo una responsabilidad delante de Él. Su palabra va a traer convicción de pecado. Y muchos de nosotros, cuando hablamos la palabra, ya se levantan y ya se van porque son confrontados por el pecado. Y por ende, tenemos que entender que no necesitamos permiso de un hombre para acercarnos a Dios. No es, mira, me tenés que pedir permiso a mí para poder servir en tal lugar. Me tenés que pedir permiso a mí para poder predicar en tu trabajo. ¿Me pediste permiso? ¿Me pediste permiso para estudiar Romanos, estudiar Juan, hacer Caminando con Dios? Ahora, sí, nosotros creemos en la responsabilidad y creemos también que si uno va a discipular, hay alguien que está y es responsable del discipulado también en tu vida. Y por ende, cuando nosotros vamos a decir, hay personas acá que pasan acá adelante, amén, están imponiendo manos, están orando por los demás. ¿Cuántos quieren que alguien por lo menos ponga un filtro de personas que están poniendo acá adelante?

Si no hay un conocimiento de la vida de esta persona, cualquier brujo, cualquier bruja puede pasar acá adelante y empezar a imponer manos, ¿sí o no? Por ende, tenemos que decir, ¿quién le discipula a ellos? Cuidamos quién está discipulando a los que cuidan a los niños. Cuidamos quién está discipulando a los jóvenes. Es una responsabilidad que nosotros tenemos. Entonces, sí, claro que sí, nosotros pedimos permiso y decimos, la persona que le está discipulando, ¿está bien él? ¿Está bien ella? Y a veces por temor, para no entrar, ¿y por qué voy a decir que yo no estoy listo? ¿Y por qué voy a decir esto o lo otro? Porque nadie le quiere confrontar. Le firman nomás y después mucha más ganada hacemos. Entender acá que el acceso a Dios es libre para todos. Tu relación con Dios no depende de mí. Mi deseo es que pueda crecer y madurar en la fe. Por eso dice en 1 Timoteo 2:5, porque hay un solo Dios y un solo mediador entre Dios y los hombres, Jesucristo, hombre. Jesucristo, hombre. Y sobre ese hombre, la persona de Jesús, Él edifica la iglesia, Él está haciendo crecer la iglesia. Y acá tenemos que entender lo que luego dice Jesús. En el versículo 18, y sobre esta roca edificaré mi iglesia, y las puertas del Hades no prevalecerán contra ella. ¿Contra ella quién es? La iglesia. Las puertas del Hades no va a prevalecer contra la iglesia. Ahora tenemos que entender algo. La iglesia tiene autoridad espiritual. La iglesia hoy tiene autoridad. Tenés el mensaje, tenés el poder, está el Espíritu Santo, porque recibiréis poder cuando haya venido sobre vosotros el Espíritu. Y ahí yo entiendo que cuando tengo esa autoridad, yo puedo avanzar con una nueva fe, con una nueva esperanza, con un nuevo nivel de amor. Que hay dones que Dios le da a los hombres para poder edificar su iglesia, y a nosotros nos ha dado diferentes dones, algunos para enseñar, algunos para predicar, para pastorear, para ser evangelistas, profetas, apóstoles, diferentes ministerios, pero cada uno de ellos es importante y fundamental para seguir construyendo. Hay autoridad, y acá está lo interesante. Y quiero que podamos cambiar el concepto. Nosotros muchas veces creemos que es el mundo contra nosotros, que es el imperio romano contra la iglesia, que son los griegos contra la iglesia, el hedonismo contra la iglesia, y peor todavía, que es una iglesia contra otra iglesia. Y sentimos que estamos nosotros en modo defensa, estamos en modo de, hay un ataque que viene contra nosotros, hay un ataque y yo tengo que atajarme, tengo que atajarme, tengo que atajarme, y estoy ahí. No dice eso Jesús. Dice que nosotros estamos en modo avance, que nosotros estamos en la ofensa, no simplemente en la defensa. Por eso dice, las puertas del Hades no prevalecerán contra ella. Significa que ahí está la cultura del enemigo, y yo vengo acá para golpear, yo vengo acá para pegar, para echar fuera demonios, para sanar a los enfermos, para derribar a los que estaban ahí en situación con cadenas, que nosotros estamos al avance. La iglesia avanza, la iglesia no sobrevive, la iglesia avanza, la iglesia no sobrevive. Tenemos que entender, estamos acá en la ofensiva. No vivas tu vida defendiendo, no, no, Padre, estoy acá, estoy acá. Llévame nomás. Y ya apenas puedo, apenas puedo. Él te dice lo mismo que le dice a Josué: esfuérzate y sé valiente.

La puerta del Hades no prevalecerá contra tu familia, contra tus hijos, contra lo que está en tu nación, contra lo que va a suceder en este tiempo. Bien conmigo, voy a avanzar. Tenemos que avanzar. Wow. Yo digo, gracias a Dios, porque tenemos que cambiar un poco el chip. Es muy diferente, capaz, alguna vez han visto un partido de Paraguay en la selección. Y viste que cuando vos entras a un partido y vos jugás un partido simplemente defendiendo, vos estás jugando un partido, ¿para qué? Para empatar o para no perder. ¿Sí o no? Hombre, ¿sí o no? Es frustrante ver a un equipo que juega simplemente la defensa. Lo único que no quiero es perder. No quiero perder mi salvación. No quiero. Y pensamos y jugamos como si fuera que nuestro rol es no perder. Y es frustrante ver un equipo jugar así. Otra cosa es cuando entra ánimo al equipo. Cuando entienden que su rol es meter goles, que ya fueron destinados a ganar. La historia ya está escrita. Apocalipsis ya nos muestra lo que es la finalidad. ¿Sí o no? La victoria ya es de Él. La victoria ya es mía en Cristo Jesús. Y por ende, si ya está, ¿y por qué no avanzo para meter goles en contra del enemigo? Tiene que haber un diferente. Vamos a traer a Faro acá. Alfaro, perdón. Alfaro es otro. Vamos a traer política, todo lo otro. ¿Saben qué? Cuando el Evangelio empieza a cambiar tu pensamiento, cuando el mensaje de Cristo empieza a cambiar tu forma de ver, ¿por qué estoy acá en la tierra? Vas a ir en la ofensa. Va a venir un nuevo espíritu dentro tuyo para decir, voy a empezar a proclamar el Evangelio. Voy a formar parte de lo que Dios me llamó para hacer. No vas a simplemente trabajar para recibir un salario. Dios te dio algo mucho más grande, de vivir una vida monótona para luego cobrar, vivir, gastar, hacer lo que sea. Él te llamó para también formar parte, ser un Petro, edificar a su iglesia. Y acá tenemos que entender algo. Cristo ya pagó el precio. El precio que Él pagó revela el valor de tu vida. Revela el valor que tiene la iglesia. Por eso he puesto nuestros ojos en Él, el autor y consumador de nuestra fe. Dice que Él tenía el gozo puesto delante de Él. Él sufrió la cruz. Él vio a un pueblo en Paraguay adorándole, entregándole a Él todo. Personas saliendo de la drogadicción, personas saliendo de familias rotas, quebradas, siendo sanos, maldiciones generacionales rompiéndose. Y Él sufrió y Él revela el valor por el precio que Él pagó. Y ahí está, con todo lo que Él entregó por mí. La pregunta que yo tengo para mí, y que también los entrego a ustedes: ¿soy miembro de la iglesia? ¿Soy miembro de la iglesia? ¿Formo parte de la iglesia? ¿O es algo que hago los domingos? ¿O es algo que hago porque quiero hacer otra cosa? ¿Formo parte intencional de lo que Dios quiere hacer? ¿Estoy con una comprensión que no fui llamado para ser un espectador o un visitante un domingo si viniste?

por primera vez, como así como le dije, gloria a Dios. Pero el deseo es que podemos formar parte de lo que Él está haciendo, que podemos unirnos a la visión. Si te unís a la visión, yo doy gracias por la visión de esta iglesia, porque es bastante grande. Por eso tenemos colegios, por eso tenemos comedores, por eso tenemos universidades, por eso tenemos centros de estudios bíblicos, por eso tenemos un ministerio de niños, de adolescentes, de jóvenes, por eso no quedamos simplemente en Asunción, sino que nos vamos a Lambaré, Limpio, Arecayá, San Lorenzo, Luque, Lambaré, y extendemos por todo el Paraguay y las naciones. Ahora la pregunta es, ¿formamos parte? Y ahí está donde tenemos que entender que nuestra historia no termina afuera de lo que Él está edificando. Nuestra historia no termina afuera de lo que Él está edificando. Significa que yo tengo que cumplir mi historia dentro de lo que Él me llamó para hacer. Yo tengo que vivir mi vida dentro de lo que Él me llamó para hacer. Mi trabajo, todo lo que hago, tengo que hacerlo como para Él. Mi matrimonio, tengo que vivir como si fuera que todo lo que yo hago, tengo que hacerlo como para Él. Mi paternidad, tu maternidad, lo que sea, tiene que ser como para Él. Él pagó el precio por mí. Él revela el valor de la iglesia a través de lo que Él entregó. Y por ende, cuando tenemos que entender, cuando Él nos dio también la Santa Cena, y eso vamos a hacer ahora, si me pueden acompañar los ujieres, también los pastores. Tenemos que entender que el valor, Él puso su cuerpo, Él derramó su sangre. Inclusive leyendo la historia de la iglesia, los romanos se enojaron tanto con los cristianos. Se enojaron tanto con los cristianos, ¿por qué? Porque ellos no participaban de sus tradiciones paganas. Ellos entendieron lo que era la santidad. Y hasta pensaron que eran ateos porque no aceptaban sus dioses. Gracias. Imagínate, los primeros cristianos, los primeros seguidores del camino por los romanos eran considerados ateos porque rechazaban a los dioses. También eran vistos porque todo lo que el hombre no entiende trata de criticar o trata de comprender, pero acá hablaban acerca de los cristianos que practicaban el cannibalism, ¿cómo se dice? Canibalismo. ¿Eh? Canibalismo, ¿verdad? Canibalismo. Que practicaban el canibalismo porque este es mi cuerpo y estoy comiendo. Que esta es mi sangre que lo estoy tomando. Imagínense que ellos, lo que ellos practicaban, otros no iban a entender. Y eso pasa también en nuestra vida. Las personas no van a entender por qué decidís ser fiel a una sola persona. La gente no va a entender por qué hoy decidiste entregar tu tiempo más a tu familia que a la joda. Que entregar tu tiempo al servicio de otros. ¿Por qué das tus recursos a una institución que avanza el reino, que predica un mensaje? No van a comprender. Pero el hecho que otros no comprendan no debería limitar a lo que yo hago. Yo sigo participando de la cena del Señor con una reverencia, entendiendo que yo soy pecador y yo no fui digno, pero Él en la cruz murió por mis pecados. Él es el cordero inmolado, el sacrificio perfecto, porque yo no pude hacer. Y dentro de ese momento ahí yo puedo entender que, por lo que dice en la palabra, este es el pan que representa su cuerpo, que dice que fue partido por nosotros.
Yo creo que nunca vamos a entender plenamente lo que es el sufrimiento que Él pasó. Uno, tanto por la parte sensorial fue tremenda, pero también lo que fue internamente, porque no mereciendo absolutamente nada, Él hizo por nosotros. Sufrió una contradicción tremenda, que su sangre que fue derramada por nosotros, hoy nos da acceso por medio de un nuevo pacto que tenemos en su sangre. Que nuestros pecados hoy somos limpiados. Entonces hoy quiero bendecir el pan que representa su cuerpo y hoy bendigo esta copa. Padre, gracias por enviar a tu Hijo. Gracias, Jesús. Gracias, Jesús. Porque ahí en Getsemaní dijiste, no se haga mi voluntad sino la tuya. Gracias porque aún cuando no merecías, entregaste tu cuerpo por mí. Padre, declaraste que hoy hay salvación por medio de tu Hijo Jesús. Y Jesús, derramaste tu sangre por mí. Y hoy te doy gracias que por tus llagas soy sano. Hoy declaro que hay libertad en tu nombre, Jesús. Gracias, Espíritu Santo, porque es el poder a través de lo que ha hecho Jesús, que ese velo se rasgó y hoy tengo acceso al Padre. Gracias, Espíritu Santo, porque hoy declaro que vas a levantar un nuevo entendimiento de lo que es la iglesia, de lo que es mi rol dentro de la iglesia. Padre, que declaro que todo temor se va y declaro que hoy, Espíritu Santo, das el espíritu de poder, de amor y de dominio propio. Hoy bendecimos el pan y la copa en el nombre del Padre, del Hijo y del Espíritu Santo. Amén, amén y amén. Si nos ponemos de pie mientras el equipo va a entrar en los insumos, vamos a adorar en este tiempo.

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0: ¿Alguna vez alguno de ustedes ha experimentado o ha vivido el desprecio?
1: Sí, señor, esto suena como ese comercial.
0: Por ejemplo, en el trabajo propusiste una idea y nadie te puso atención, ni el jefe te puso atención, pero de repente alguien la repite igualito y el jefe dice: excelente idea, qué brillante. Y usted dice: pero si era mía. O por ejemplo, en el matrimonio, la esposa con ilusión dice: yo quiero hacer un curso de pintura. Y el marido le dice: usted no sirve para eso. Y ya la dañó. O de repente el tipo dice: a mí me gustaría irme de vacaciones a Europa. Y ella le responde: no hemos salido a un pueblito por acá y ahora usted me va a llevar a Europa. A usted no sirve para nada. O de pronto el joven estudiante o la joven estudiante del colegio y la universidad llega a su casa y le muestra a su papá unas buenas notas que sacó, y su papá le responde: esa es su obligación, eso no es un logro. O sea, para eso se le paga, haga algo. Y queda uno como: uy, ¿qué está pasando? O de repente, ¿usted alguna vez le ha pasado que ha ido a un restaurante o a un almacén y no lo ha atendido por su apariencia? ¿Sí le ha pasado que lo miran a uno? O sea, llegan un poco de clientes y a todo mundo le atienden menos a uno. Y uno como que se mira: ¿qué es lo que tengo puesto? No sé. ¿O alguna vez ha intentado hablar un idioma delante de alguien que lo sabe y lo hace quedar en ridículo? Que usted dice: hello, hello, how? Y no hay qué vergüenza. ¿O te fuiste de licencia de maternidad y cuando regresaste ya tenías reemplazo? ¿Sí le ha pasado? ¿O le cambian el cargo para aburrirla? ¿Le ha pasado eso alguna vez? Eso es muy normal. ¿Te han despreciado por tus gustos? ¿Cuántos en este lugar son colorinchudos? Es decir, ¿le gustan mucho los colores? Levante su mano. Estamos en vía de extinción. Mis colores favoritos son el rojo, obviamente, el amarillo y el naranja. Si tú eres de negro, café y blanco, déjame en paz. Dios me fabricó así, no me desprecies. Pues en algunos viajes que hemos hecho al exterior junto con mi familia, yo me he sentido despreciado por ser colombiano. Y sé que tal vez las personas que nos están viendo ahora de otros países se pueden identificar con nosotros por ese mismo desprecio de sudamericanos o latinoamericanos. De hecho, ver alerta aeropuerto es doloroso, porque siempre hay un problema por ahí. Usted es colombiano, no hay fila preferencial, usted se va con la fila larga. Y uno piensa: ¿pero por qué el Señor me hizo colombiano? ¿Por qué no me hizo de otro lugar? De hecho, nosotros hemos viajado, y con mi esposa y con mi hija menor, con Manuela en su silla de ruedas, y tres veces me han metido a un cuarto oscuro. Eso es como un hueco. Y me han metido allá porque descubrí que tenía un homónimo, un traqueto con este lindo nombre. Imagínense. Y me metían a ese lugar. De hecho, en uno de esos viajes, mientras estamos en inmigración, le preguntan a mi esposa, escúchenlo pues, le preguntan: ¿usted puede cuidar a su niña sola? Y obviamente yo pensé, obviamente va a decir que no. No, sí, sí, yo puedo, sí, sí. Fresco, este man pa'l hueco. Y uno dice: pero porque hasta mi esposa me despreció. Recuerdo que en un viaje con mi yernito llegamos a un lugar y mientras nos bajamos del avión no nos dejaban bajar del avión, y duramos como 45 minutos para bajarnos. Y al final, cuando ya estamos saliendo, nos dimos cuenta que la policía estaba a la entrada del avión tomando las maletas y pesándolas para ver qué llevaba uno en las maletas. Entonces, no creo que yo sea el único que haya vivido esto, sino que también algunos de ustedes han experimentado los maltratos o la discriminación, o han sido señalados por ser narcos. Gran etiqueta que nos quitamos de encima por medio de Cristo Jesús, o por ser colombianos o latinoamericanos. Y estas cosas y otras no me han hecho sentirme orgulloso, sino despreciado por mi nacionalidad. Sin embargo, esto va más allá, porque no solamente sucede afuera, sino al interior. Y creo que en muchos aspectos se desprecian a las personas por el lugar de nacimiento, por su físico, por su estilo de vida, por su credo, por su pensamiento, por la forma como hablan. Si alguno de ustedes no puede pronunciar la R, se la van a montar, porque si no, es que usted no sabe ni siquiera hablar. Entonces es muy complicado. Y creo que en muchos aspectos nosotros hemos despreciado a otras personas, pero también hemos sentido el desprecio. Y quiero que piense eso, porque generalmente uno se hace la víctima, pero quiero que piense en las veces que alguno de nosotros ha despreciado a alguien. Y despreciar es restar valor. Despreciar es falta de estima o de afecto. Y tiene que ver con una emoción donde da la sensación que la persona que siente el desprecio, o sea, que desprecia a otro,

Es una persona superior y los demás no valen absolutamente nada. Esto se puede dar en diferentes momentos o en diferentes circunstancias. Como por ejemplo, un papá puede despreciar a sus hijos, o sus hijos desprecian a sus papás. Yo he visto hijos que desprecian a sus papás porque no saben manejar el celular y los humillan por una cosa de estas. O se puede dar de un líder a un discípulo, o de un discípulo a un líder, o de un jefe a un empleado a un jefe. Y la verdad es que para muchos el desprecio es un mecanismo de defensa que se manifiesta muchas veces con una comunicación no verbal. Por ejemplo, la forma como movemos las manos, o los gestos que hacemos con la boca, o las miradas. Esposos, ¿alguna vez su esposa lo ha mirado mal? No se necesita mucho discernimiento para eso. Y la mirada lo ubica en el mapa de que ese callado, no diga nada. Pero también el desprecio sucede con lenguaje normal, verbal, con sarcasmos, con críticas, con ridiculización, con falta de empatía. ¿Me pueden ayudar con algo hoy? Quiero que piense en una mueca, en un gesto de desprecio. ¿Listo? ¿Lo tienen? Eso es rápido. ¿Lo tienen ahí? Hágaselo al que está al lado. Si es su esposo o su esposa, aproveche para desquitarse. Dígale, ¿listo? Así como, mira, así como. Le van a hablar a usted. A ver si por fin cambia. Segunda de Samuel, capítulo 6, 15. David y toda la casa de Israel hacían subir el arca del Señor con aclamación y sonido de trompeta. Sucedió que cuando el arca del Señor entraba a la ciudad de David, Mical, hija de Saúl, miró desde la ventana y vio al rey David saltando y danzando delante del Señor, y lo despreció en su corazón. Metieron el arca del Señor y la colocaron en su lugar dentro de la tienda que David había levantado para ella. Y David ofreció holocaustos y ofrendas de paz delante del Señor. Pero al regresar David para bendecir su casa, Mical, hija de Saúl, salió al encuentro de David y le dijo: ¿cómo se ha distinguido hoy el rey de Israel? Se descubrió entre los ojos de las criadas de sus siervos como se descubriría sin decoro un insensato. Y David dijo a Mical: eso fue delante del Señor que me escogió en preferencia de su papá y a toda su casa para constituirme por príncipe sobre el pueblo del Señor, sobre Israel. Por tanto lo celebraré delante del Señor. Estamos frente a la primera pelea bíblica de David y Mical. Se agarraron. Ahora quiero que vea lo que está sucediendo. Un hombre enamorado de Dios. ¿Cuánto quisiera ver que los hombres crecemos en adoración a Dios y lo exaltamos y nos enloquecemos por la presencia de Dios? De hecho, en un versículo dice Pablo: yo deseo que los hombres en su lugar de adoración levanten sus manos y exalten al Dios verdadero. Pero Mical lo despreció en su corazón. ¿Y saben por qué sucede esto? Porque muchas veces, como tenemos el tema de convivencia y conocemos las limitaciones y los errores de nuestro entorno familiar, del hogar, despreciamos a los otros. Y por eso Mical está despreciando a su esposo. Ella pensó que era denigrante que él bailara o danzara como lo estaba haciendo. Ahora, yo soy consciente que en la alabanza y la adoración hay gente poco expresiva, que cantan hacia adentro, saltan sin saltar, tienen esa facultad, eso es un ministerio. Pero hay otros que no les importa nada, saltan descoordinados, no saben ni aplaudir, pero lo están haciendo para Dios. Y dan una adoración exuberante al Señor. Si tú eres de los que no hace nada, no critiques al que lo hace, sino aprende a adorar a Dios. El desprecio en el corazón es un síntoma de enfermedad. Y lo mejor de todo es que Dios sabe lo que nosotros pensamos de otras personas aquí al interior. Y aún cuando pensamos, ahí viene la bruja esa: hola, ¿cómo estás? Es rico verte. Dios sabe lo que nosotros sentimos o pensamos. Una pareja de esta iglesia tenía a cargo una microcélula y se le dividió su corazón porque comenzó a tomar clases de teología en otro lugar. Se le dividió tanto que algún día quiso dejar el grupo tirado y dijo: yo no quiero seguir en esta iglesia porque todo lo que se hace en esta iglesia es malo. Esto es una secta. Y nos tildaron de sectarios. Cuidado con hablar mal de la iglesia. Y no me refiero a esta, me refiero a todas las iglesias. Si tú sales de una iglesia o saliste de una iglesia, no digas nada en contra de ese lugar.
bendícelos. Si te vas de esta iglesia, que Dios te acompañe. No digas

nada, porque estarías hablando en contra de lo que Dios está haciendo. No menosprecies lo que otros o lo que la iglesia hace para Dios. Mical no lo entendió. No entendió que su esposo danzaba por gratitud. Nunca critiques a tu pareja cuando hace algo para Dios así a ti no te guste. No te opongas a su servicio. Yo he escuchado de parejas que terminan discutiendo porque él tiene que venir a servir a la iglesia o ella tiene que venir a servir a la iglesia. ¿Otra vez va a servir a la iglesia? Pero entonces que allá le paguen el pastor ese que le pague. Es mejor que venga a servir a la iglesia y no a servir en una taberna, porque aquí hay eternidad, allá no hay, allá hay muerte. No critiques a tu pareja. Tus hijos, que tengo que ir otra vez a su presencia aquí, llévalos las veces que sea necesario. Así estés cansado o cansada, que está en danza, le dio por danzar ahora, llévalo, porque será siempre mejor esperarlo a la salida de la iglesia y no a la salida de un prostíbulo. No se te olvide lo que te estoy diciendo. No le pongas tanto problema. Génesis capítulo 29, 16. Labán tenía dos hijas, y el nombre de la mayor era Lea, y el nombre de la menor Raquel. Y los ojos de Lea eran delicados, pero Raquel era de lindo semblante y de hermoso parecer. A mí me gusta ver las diferentes versiones de la Biblia para enriquecer los momentos que están sucediendo. Una versión dice: Lea tenía ojos bonitos, mientras que Raquel era muy hermosa. Otra: los ojos de Lea eran tiernos, pero Raquel tenía una bella presencia y era de hermoso parecer. Los ojos de Lea eran delicados, pero Raquel era de bella figura y de hermoso parecer. Lea tenía unos ojos muy bonitos, pero Raquel era bonita de pies a cabeza. Conclusión: Lea era solo ojos. No lo que la Biblia dice. Y su hermana era completica, la vieja, divina. Ahora, esta historia de amor es fascinante, porque ustedes saben o han leído posiblemente que Jacob trabajó para su suegro 7 años para conquistar a esta mujer porque la amaba. Y la Biblia dice que le pareció poco tiempo porque realmente estaba tragado. Cuando pasó los 7 años, él se va donde su suegro y le dice: mire, ya pasó el tema, me quiero casar con ella. Y montaron la boda. El problema es que el suegro lo engañó y le dio la otra. ¿Sí lo han leído o no lo han leído? Moraleja: cuando usted se vaya a casar, revise muy bien. Si se va a casar, no permita que ella lleve velo. Ahora, si ya se casó, lo tumbaron, pero le gracias al Señor. No hay nada que hacer frente a esto. No sabemos en qué momento le cambian a la mujer. Lo cierto es que la Biblia está diciendo que era costumbre casar a la mayor por encima de la menor. Y Génesis 29:30 nos va a decir algo más de esta buena historia. Y se llegó también a Raquel y la amó también más que a Lea, y sirvió a Labán aún otros 7 años, y vio Jehová que Lea era menospreciada y le dio hijos, pero Raquel era estéril. Ahora, qué dura es la vida de Lea. Físicamente su hermana es mejor. La Biblia lo dice y nosotros ya lo sabemos. De hecho, cuando lleguemos al cielo, por favor, no pregunte por Raquel, pregunte por Lea, para corroborarle a la señora. Su hermana menor tenía un tipazo y ella no. Seguramente le resultaría complicado ver cómo otros se ennoviaban, o tal vez asistir a ciertos matrimonios. En la aldea donde vivía, todas tenían amigos con propósito. Ella tenía amigos sin propósito. O sea, nadie se fijaba en ella. Soñaba con casarse y seguramente pensaría: ¿por qué otras sí y yo no? Y tal vez para Lea hablar del tema era harto, porque imagínese un domingo en la casa de Labán, todos preguntándole: ¿y cuándo te vas a casar? Y pero ya es hora, mamita, tiene 43, se le va a secar el vientre. Y es un sufrimiento. De hecho, ella prendía la emisora en Mesopotamia Estéreo y era difícil, porque esta era la canción del momento, escúchela. ¡Pum! No, esto es de lágrima.

0: Pobrecita. No.
1: Decirte un te quiero al oído, yo te lo digo, qué bendición.
0: ¿Cuál bendición? Si estoy sola. Quiten las pilas de ese radio. Su papá pensó en ayudarla, pero el dolor del desprecio fue mayor porque siempre Jacob amó a Raquel. De hecho, tener que levantarse cada día y ver a su esposo significaba que ella participó en un fraude y lo había engañado. Esta mujer era una mujer menospreciada, humillada y comparada. ¿Sabían ustedes que esto es lo que sucede en una infidelidad? En una infidelidad, lo que reina es el desprecio por lo que se tiene. En una infidelidad, lo que realmente le estamos diciendo a la otra persona es: tú no me satisfaces, no me satisfaces. Tú eres feo o fea, gordo, gorda, eres horrible. Tanto que yo preferí tener una aventura. No me vengas con el cuento de, pero es que fue, yo no me di cuenta. Sí, te diste cuenta, tembao. Y te involucraste. En medio del desespero, parece que Lea encuentra un antídoto. Génesis 29:32. Lea quedó embarazada y dio a luz un hijo al que llamó Rubén, porque dijo: el Señor ha visto mi aflicción, ahora sí me amará mi esposo. Lea volvió a quedar embarazada y dio a luz otro hijo al que llamó Simeón, porque dijo: llegó a oídos del Señor que no soy amada, y por eso me dio también este hijo. Luego quedó embarazada de nuevo y dio a luz un tercer hijo al que llamó Leví, porque dijo: ahora sí me amará mi esposo, porque le he dado tres hijos. Lea volvió a quedar embarazada, bendita, y dio a luz un cuarto hijo al que llamó Judá, porque dijo: esta vez alabaré al Señor. Después de esto dejó de dar a luz. ¿Qué haces tú cuando eres víctima del desprecio? Quiero que lo pienses, porque muchas veces cuando alguien nos menosprecia, nos volvemos del equipo de esa persona para que no nos desprecie o menosprecie. Pues el antídoto de esta mujer fue embarazarse. Y es interesante que los nombres de sus hijos hasta ese punto tienen que ver con su dolor. El Señor ha visto mi aflicción, ahora sí me amará mi esposo, Él ha escuchado lo que me está pasando. Ahora quiero que entienda que implícitamente está el factor tiempo. No me habla de los 9 meses de embarazo, sino seguido lo que está sucediendo. Pero esto puede pasar en un lapso de 3, 4, 5 años. Y cada hijo de Lea lleva a cuestas el dolor de su mamá, lo que ella está experimentando, el desprecio de su marido. 3 embarazos y no entendió quién es el que llena, sino que está buscando el amor de su marido. A mí me encantaría hablar con Lea, pero como no puedo, me toca con ustedes. Me gustaría decirle: Lea, si tú sabes que Dios ha visto tu aflicción, si tú sabes que Él es quien te bendice, si tú sabes que Él te escucha y Él es todo lo que necesitas, ¿por qué buscas el amor y la llenura de un hombre? ¿Por qué lo haces? De nada te sirve, Lea, mencionar a Dios en los nombres de tus hijos. De nada sirve. Mi nieto mayor se llama Elías. Yahweh es mi Dios. ¿De qué me sirve decirle Elías si Yahweh no va a ser su Dios? Mi segundo nieto se llama Isaías. Yahweh es salvación. ¿De qué me sirve decir Yahweh es salvación si él no entrega su vida a Jesucristo? ¿Entiende lo que le quiero decir? Pero esta mujer piensa que con mencionar a Dios en el nombre de sus hijos ya va a salir adelante. Y no entendió que era Dios quien la podía sacar del lodo, del dolor. A veces el nombre de Dios se volvió una muletilla. Lo ponemos porque suena lindo. Pongámosle así porque con eso tal vez en honor a Dios. Pero la vida de la persona no muestra absolutamente nada para Dios. Esto no es de nombres, esto no es de frases. Esto es de acciones y decisiones. Y creo que Lea tiene que sacudirse por Dios, por ella misma, como muchos de nosotros tenemos que sacudirnos cuando somos comparados. Lea tiene que entender que no es menos que Raquel. Así como tú no eres menos que nadie, aunque pareciera que alguien, que otros tienen más, eso no es relevante. Tú vales por lo que Dios ha dicho que tú eres. Sabes que a veces por llamar la atención hacemos lo que otros hacen. Y no podemos estar buscando aceptación de este mundo porque iríamos en contra de Dios.

cada persona en este lugar tiene la atención de Dios. Es decir, tú puedes entrar todos los días de tu vida, en el momento que quieras, a la presencia de Dios. La Biblia dice: acérquense confiadamente al trono de la gracia. El cuarto hijo de Lea dice que ya ella entendió que es Dios el que la llena. Esta vez sí voy a alabar al Señor, dice el cuarto hijo. Pero noten ustedes lo que pasa en Génesis 30, 19. Lea quedó embarazada de nuevo y dio a Jacob un sexto hijo. La habíamos dejado con cuatro y aparece con seis. La unción de multiplicación. Dios me ha favorecido con un regalo, dijo Lea. Esta vez mi esposo me tratará con honor porque le he dado seis hijos. Por eso lo llamó Zabulón. Lea, ¿no entendiste, mija? ¿No entendiste nada? Quiero que mire al de al lado. Dígale, ¿usted sí entiende? Y pregúntele, ¿qué entendió? O sea, ¿sí entiende que el que llena es Dios? Ahora, a mí me duele, Lea. Y la razón por la que me duele es porque esta mujer está mendigando amor. Y algunas mujeres aquí en la iglesia lo hacen. Mendigan el amor de su marido. Porque como él es el que trae la provisión, pero las maltrata, mendigan amor. Y se aguantan los golpes físicos y emocionales que les da su esposo. Y quiero decirles, mujeres, esto no es voluntad de Dios. ¿Quién dijo que tu esposo te puede andar humillándote, diciendo cosas horribles, tan solamente porque trae provisión a la casa? Esto no es de Dios. Y si algún hombre en este lugar lo hace, hoy le digo en el nombre de Dios, arrepiéntete. Porque si lo sigues haciendo, pagarás las consecuencias de no valorar el regalo que Dios te dio. No es justo que tú salgas y le eches piropos a cualquier compañera de tu oficina y a tu mujer la trates como una sirvienta. Eso no está aprobado por el Señor. Dios nunca pensó que Lea era fea, porque Dios nunca haría algo feo. Ninguno en este lugar es feo. Otra cosa es que nos dañemos en el camino, pero ninguno es feo. Dios nunca pensó que Raquel era mejor que Lea, y en su plan de vida había bendición para las dos. Escucha esto: un hijo de Lea es Leví, o era Leví, tribu de los sacerdotes, los que servían el tabernáculo y después en el templo, llevaban los elementos sagrados y ministraban la presencia de Dios. ¿Cómo le parece? Otro hijo se llamó Judá. ¿Sabe quién es Judá? En la línea generacional del Mesías está Judá. Es decir, que en la línea generacional de Jesús hay una mujer de ojos delicados. Se llama Lea. Y nunca dimensionó la bendición de Dios, ni lo vio, por andar pensando en el amor de Jacob. ¡Qué grave! Isaías 53:3. Despreciado y desechado entre los hombres, varón de dolores, experimentado en quebranto, y como que escondimos de él el rostro, fue menospreciado y no lo estimamos. Ciertamente llevó él nuestras enfermedades y sufrió nuestros dolores, y nosotros le tuvimos por azotado, por herido de Dios y abatido. Pareciera que el ministerio de Jesús es un sentimiento constante de desprecio. La Biblia dice: a los suyos vino y los suyos no lo recibieron, lo despreciaron. Si tienen tiempo de leer Mateo capítulo 27, allí dice que los soldados llevaron a Jesús al palacio, pusieron la tropa alrededor, le cambiaron los vestidos y le pusieron un manto escarlata. Dice que trenzaron una corona de espinas, le pusieron una vara y comenzaron a burlarse, a escupirlo y a golpearlo. ¡Viva el rey de los judíos! No dice la Biblia cuánto tiempo sucedió. Lo cierto es que después dice, le cambiaron una vez más sus ropas y lo sacaron de ese lugar. ¿Sabe a qué lo llevaron al palacio? A burlarse de Jesús. Despreciado. Difícil. Ahora es horrible. ¿Por qué? Porque se trata de Dios. Despreciamos la humanidad, despreciamos a Dios. Y en este caso, Jesús es despreciado porque no era como

como todos imaginaban que tenía que ser el Mesías. Despreciado por ser el hijo del carpintero, por hacer milagros los días sábados, por hablar con cobradores de impuestos y gente de mala fama. Despreciado por no ser religioso y por hablar la verdad. Pero sabe que la Biblia tiene dos momentos clave en la vida de Jesús. Y yo creo que él aprendió a superar el desprecio, porque hay dos momentos clave. Y los dos suceden con el Padre. Uno antes de iniciar el ministerio, otro antes de ir a la cruz. En ambos la Biblia dice que se escuchó una voz de los cielos que dijo: tú eres mi hijo amado en quien tengo complacencia. Tú eres mi hijo amado, escúchenlo a él. ¿Saben que Jesús solo pudo superar el desprecio cuando escuchó la voz de Dios? Quiero que pienses hoy, ¿quién te ha despreciado a ti? ¿Por qué te han despreciado? ¿Qué te dijeron? ¿Qué te hicieron? Porque tal vez es tu esposo, tu esposa, tu jefe, un compañero de tu trabajo, tus padres, tus hijos. Y tal vez te hicieron sentir poca cosa. Notas favoritismos al interior. Yo lo he visto. Te pueden decir frases como: no sirves, no eres capaz, eres un fracasado. O tal vez te dicen: es que si no lo hago yo, nadie lo va a hacer en este lugar. O tal vez te han dicho: viste, es horrible. O te han puesto un sobrenombre, un apodo hiriente. O tal vez te han dicho poca cosa. O una discusión te dice: eres mi peor error, no sirves para nada. Solo lo vas a superar cuando escuchas la voz de Dios. La solución no es entregarte al alcohol. La solución es escuchar la voz de Dios para que te diga lo que realmente significas para Él. Y hay un versículo espectacular en Ezequiel 16. Es un versículo que precisamente habla acerca de esto. Y es Dios quien está diciéndole a Israel lo que Israel significa para él. Permítame hoy decirle que la iglesia toma el lugar de Israel. Y quiero que escuches lo que Dios te dice hoy. Jerusalén, tú eres cananea de origen y de nacimiento. Tu padre era amorreo y tu madre hitita. El día en que naciste, no te cortaron el cordón umbilical, no te bañaron, no te frotaron con agua salada, ni te envolvieron en pañales. Nadie se apiadó de ti, ni te mostró compasión brindándote estos cuidados. Al contrario, el día en que naciste te arrojaron al campo como un objeto despreciable. Pasé junto a ti y te vi revolcándote en tu propia sangre. Estando en tu propia sangre te dije: vive, y te hice crecer como hierba del campo. Creciste, te desarrollaste y entraste a la pubertad. Después se formaron tus senos y te brotó el vello, pero seguías completamente desnuda. Tiempo después pasé de nuevo junto a ti y te miré. Estabas en la edad del amor. Entonces te extendí mi mano y cubrí tu desnudez. Me comprometí, hice alianza contigo y fuiste mía, afirma el Señor y Dios. Escucha esto: te bañé, te limpié la sangre y te perfumé. Te puse un vestido bordado y te calcé con finas sandalias de cuero. Te vestí con ropa de tela, de lino y de seda. Te adorné con joyas, puse pulseras en tus muñecas, collares en tu cuello, un arete en la nariz, pendientes en tus orejas y una hermosa corona en la cabeza. Quedaste adornada de oro y plata, vestida de tela, de lino fino, de seda y de telas bordadas. Te alimentabas con harina refinada, con miel y aceite de oliva. Llegaste a ser muy hermosa y creciste para ser reina. Tan perfecta era tu belleza que tu fama se extendió por todas las naciones, pues yo te adorné con mi esplendor, afirma el Señor y Dios. ¿Alguna vez se ha puesto a pensar por qué en la Biblia hay tanto detalle? Y este versículo está hablando de eso. Yo entiendo tu dolor y que fuiste despreciada y que nadie te estaba esperando, pero yo no soy así. Y Dios empieza a describir cosas que Él hace por su amada. Tal vez para muchos de nosotros como que acabe rápido el capítulo, y la cambió y la vistió y se acabó. Pero cuando Dios está hablando de los detalles, lo que está diciéndonos es: cuánto tú me importas. Y todo lo que yo hago por ti son detalles.
Yo te conozco y te doy un valor. Yo entiendo tu desprecio y te estoy llevando a un camino de honra. Por eso llamé este mensaje así. Te llevo a un camino de honra. Deja de escuchar al mundo que habla cosas que no son. Escúchame a mí, porque si algo importa en esta tierra es lo que yo digo de ti. Deja de escuchar a los que te desprecian. Una y otra vez lo decimos aquí. Escucha la voz de Dios. Tú le importas a Dios tanto que te hizo y entregó a su Hijo por ti. Tú eres tan importante para Dios que Él nunca, nunca te haría un gesto o una mueca de desprecio. Cuando tú lo llamas, si está haciendo algo, Él lo deja de hacer porque necesita escucharte, porque quiere escucharte y tú lo necesitas a Él. Ponte de pie, por favor. Te voy a invitar a que cierres tus ojos por un momento y vamos a orar para poder digerir la predicación. Y Señor, te damos gracias por tu palabra que está en este lugar preciosa para nosotros. Y Señor, hoy llevamos todo desprecio delante del altar y quiero que tú lleves el desprecio. ¿Quién te ha despreciado a ti? ¿Por qué lo hizo? ¿Qué te dijo? ¿Qué hiciste? ¿O qué te hizo? Quiero que hables con Jesús eso. Ahora para sacar lo que está ahí necesitas orar. Así que te voy a invitar a que tú ores y empieces a decirle a Jesús: Señor, me pasó esto. Tal vez te sientes hoy despreciado como David. Has hecho algo para Dios y te critican. O tal vez te sientes despreciado por tu esposa, por tu esposo en tu casa. Creo que en cada nombre del hijo de Lea hay dolor. Y tal vez así te sientes tú. Pero tal vez tú también has sido como Mical y has despreciado a otros. Tal vez le has puesto nombre a tus hijos y eso te acuerda de un dolor. Y yo quiero que lleves esto a Dios y le digas: Señor, yo estoy cansado. Llevo sin empleo tanto tiempo. Y siempre me dicen: nosotros te llamamos, y nunca llaman. Me siento despreciado por mi forma de ser, por mi físico, por lo alto, por lo bajo, por lo grueso, por lo delgado, por tu cabello, el cabello que Dios te dio, el que te regaló. O te sientes despreciado porque perdiste ese cabello. O tal vez no tuviste oportunidades como otros de estudiar una buena universidad. Te tocó vivir sin estudio en la universidad. Y los demás te miran mal. Y yo sé que pareciera extraño, pero tal vez en la iglesia tú has experimentado aún eso. Y quiero que le entregues a Dios el desprecio, el dolor. Dile: Señor, yo quiero entregarte el dolor. Y tal vez Jesús te dice: oh, yo te entiendo porque en ese palacio yo viví el desprecio. Me golpearon, me escupieron y me abofetearon. Y Señor, hoy renunciamos a todo desprecio en el nombre de Jesús. Hoy renunciamos al dolor. Renunciamos a pensar que las heridas no cicatrizan, sino que siempre están allí. Renunciamos, Señor, a decir palabras hirientes o a recibir esas palabras hirientes. Yo te pedimos en este lugar libertad. Libertad, Señor, para poder caminar en victoria. Y te doy gracias, Señor, porque tú eres quien todavía dice: tú eres mi hijo amado. Tú eres mi hijo amado, y lo repites una y otra vez. Tal vez no te escuchamos porque nos falta tiempo de intimidad, pero tú lo dices: tú eres mi hijo amado. Y nosotros queremos escucharte hablar cada mañana. Saca el veneno del desprecio. Saca las palabras de menosprecio, las miradas, los gestos. Sácalos de nuestra vida. Hoy decidimos, Señor, perdonar a nuestro agresor, a ese jefe, a ese compañero, a ese papá, a esa mamá, a ese esposo, a esa esposa, aquel que no puede disimular el favoritismo. Hoy decido perdonar, porque tú no eres un Dios de favoritos. Todas las personas en este lugar somos iguales de importante para ti. Pero te pido una unción especial para las mujeres víctimas del maltrato, que ellas puedan perdonar hoy, Señor, a sus hijos, a su esposo.
Señor, danos el corazón hoy para perdonar.

perdonar a nuestros hijos, los que nos han maltratado, los que les da vergüenza presentarnos a sus compañeros y no reconocen el esfuerzo que hemos hecho para pagar sus universidades. Todo espíritu demoníaco de desprecio, de muerte se va de este lugar en el nombre de Jesús. Y yo quiero que tú escuches.

Voy a invitarte a que le pongas la mano a la persona que está a tu lado y vas a orar por esa persona como te gustaría que oraran por ti. Y Señor, en el nombre de Jesús, esta persona está a tu lado. Todo espíritu inmundo que susurra a su mente, a su corazón, que no vale, que no sirve, que es lo peor de lo peor, se va en el nombre de Cristo Jesús. Y yo declaro, Señor, que hoy sus oídos están abiertos para escuchar tu voz. Tú eres su Padre, tú lo concebiste, Señor, tú le diste la vida, le diste, Señor, los gustos que Él tiene. Por eso, Señor, hoy lo bendigo en el nombre de Cristo Jesús. Declaro que todo plan de las tinieblas para destruir su identidad, para destruir el llamado, para destruir quién es, se va en el nombre de Cristo Jesús. Y declaramos, Señor, que esta persona es tu hijo amado, es tu hija amada, que tú, Señor, vibras cada vez que Él ora, cuando te busca, cuando te llama, que tú eres el Señor que dio un precio bastante grande. Todo argumento de las tinieblas se va, toda idea del enemigo de sacarlo de este lugar se va en el nombre de Jesús. Y hoy declaramos que tú eres nuestro Dios, nuestro Señor, tú eres el Dios de imposibles. Nosotros lo creemos, lo creemos. Levanten sus manos.

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0: Si empiezas a leer la Biblia desde el comienzo, llegarás a más o menos la mitad del segundo libro, Éxodo, y encontrarás un montón de leyes antiguas.
1: Harás esto, no harás aquello.
0: Estas leyes están todas escritas en el estilo literario que llamamos discurso en prosa y se encuentran por todos lados en el segundo, tercero, cuarto y quinto libro de la Biblia. Hay más de 600 leyes.
1: Y puesto que leer códigos antiguos de leyes no es algo que tú y tus amigos hacen muy a menudo, es probable que tengas dificultades. Así que hablemos de cómo leer la ley en la Biblia.
0: Lo primero que hay que recordar es que la Biblia no es un manual de comportamiento con una lista completa de lo que debemos hacer y de lo que no debemos hacer para complacer a Dios.
1: Cierto, la Biblia es una narrativa épica, pero en su historia, Dios sí le dice a las personas qué hacer.
0: Claro, la historia comienza con el plan de Dios de gobernar el mundo a través de humanos que confiarán en Él y que vivirán conforme a su sabiduría. Aquí encontramos el primer mandamiento divino en la Biblia.
1: No comas del árbol del conocimiento del bien y el mal, porque el día que lo hagas, morirás.
0: Pero los humanos toman la autoridad, conocen y definen el bien y el mal por ellos mismos, y eso no es bueno. Eso lleva a un mundo de violencia y muerte, y ellos son exiliados del jardín.
1: Ok. Entonces, ¿esta fue la primera ley en la Biblia?
0: Bueno, es el primer mandato divino que invita a las personas a confiar en Dios y vivir conforme a su sabiduría. Así que, aunque no es parte de las leyes dadas a Israel, sí las anticipa, porque ellas también son invitaciones para confiar en la sabiduría de Dios.
1: Entonces, ¿cuándo llegan las leyes de Israel?
0: Bueno, esta es la historia. Israel está esclavizado en Egipto. Entonces Dios los salva y los invita a una relación de pacto, como un matrimonio. Y las leyes forman los términos de ese pacto.
1: Y entonces, ¿se nos da un catálogo de todas las leyes que Dios le dio a Israel?
0: De hecho, no. No se nos dan todas las leyes, solo ejemplos. Estas han sido estratégicamente colocadas entre las historias sobre cómo Israel se mantiene violando las leyes.
1: Y entonces, se supone que yo vea que Israel no es diferente de los primeros seres humanos en el jardín. Ellos no confían en Dios ni viven conforme a su sabiduría.
0: Sí, y eso lleva a otra ronda de tragedia, violencia y muerte.
1: Y termina en el exilio.
0: Y entonces, aunque las leyes son buenas y muestran la sabiduría de Dios, también exponen la incapacidad de Israel de ser un compañero fiel de Dios.
1: Te sigo. Pero cuando leo las leyes, encuentro muchas cosas extrañas, como no permitir que la ropa sea hecha de dos tipos de telas diferentes. ¿Cómo eso muestra la sabiduría de Dios?
0: Ok, es importante notar que muchas de estas leyes son símbolos rituales antiguos que separaban a Israel de las otras naciones. Es decir, los hacían santos. Entonces, algunas leyes hacían de Israel distinto a las naciones vecinas, mientras que otras leyes los apartaban de cosas que en su cultura simbolizaban muerte, enfermedad y corrupción moral.
1: Bueno, ¿pero qué hay de los rituales para matar animales?
0: Los sacrificios también eran símbolos rituales que conectaban a las personas con Dios. Ya que tú, un mortal, no puedes ascender a la presencia de Dios en el templo celestial, un animal sin culpa, ofrecido a Dios, podía ir en tu lugar, cubriendo tus faltas, para que puedas saber que eres aceptado por Dios.
1: Ya veo. Pero no todas las leyes son rituales antiguos. Algunas son solo acerca de ser buena persona y tratar bien a los demás.
0: Sí, pero estas leyes no tratan solo de ser bueno. Tratan sobre la justicia, que es muy importante para Dios. En la primera página de la Biblia, aprendemos que todo ser humano es hecho a imagen de Dios y merecedor de dignidad. Y estas leyes aplican ese ideal en los días de Israel. De hecho, estas leyes son el fundamento de muchos conceptos de justicia y equidad que damos por sentado.
1: Pero algunas de las leyes no parecen justas, como las leyes que permiten la esclavitud.
0: Bueno, si miras estas leyes en su contexto cultural antiguo, verás que Dios está trabajando con Israel como los encontró, impulsándolos hacia la justicia. Entonces, la esclavitud no es abolida, pero sí es socavada. Por ejemplo, se suponía que Israel recreara la liberación del Éxodo al liberar a los esclavos y perdonar todas las deudas cada 7 años. Esto fue revolucionario en el mundo antiguo.
1: Bien, ¿qué hay de todas las leyes acerca del descanso del Sabbat cada 7º día y de todas las fiestas de 7 días? Quiero decir, ¿por qué todos esos 7?
0: Bueno, todas estas leyes acerca del tiempo sagrado se conectan con la narrativa de la primera creación en Génesis. Dios trae orden a partir del caos en 6 días y cada uno tiene un claro principio y final. pero cuando llegas al séptimo día, no tiene final. Eso es porque está señalando hacia el ideal de que los humanos colaboren con Dios en su gobierno y su descanso. Todas estas fiestas de siete días son rituales que simbolizan el verdadero propósito y el futuro de la humanidad.
1: Está bien. Entonces, todas estas leyes dadas a Israel encajan en esas categorías básicas.
0: Sí, y cada categoría expresa un ideal central de la sabiduría de Dios. Las leyes muestran cómo estos ideales deben ser aplicados en la cultura del antiguo Israel.
1: Pero, como la historia deja claro, Israel falló en cumplir la ley una y otra vez. ¿Cómo logrará Dios que los humanos confíen en su sabiduría?
0: Bueno, Moisés y los profetas después de él confiaron que un día Dios transformaría el corazón humano para que las personas puedan ser compañeros fieles del pacto, confiando en su sabiduría. Esto nos lleva a la historia de Jesús.
1: Sí, Jesús dijo que vino a cumplir la ley.
0: Cierto, él fue el compañero fiel del pacto que Israel y toda la humanidad fueron creados para hacer, pero que fallaron en alcanzarlo. Jesús vivió conforme a los ideales divinos en los que se basaba la ley, y él enseñó que todas las leyes se cumplen cuando amas a Dios y cuando amas a tu prójimo como a ti mismo.
1: Y Jesús prometió que el Espíritu de Dios vendría y transformaría a sus seguidores para que ellos también pudieran vivir de esta manera.
0: Así que, cuando los seguidores de Jesús leemos estas leyes hoy, necesitamos recordar que fueron dadas a Israel en su contexto cultural antiguo. No podrías seguir muchas de ellas, incluso si lo intentaras.
1: Pero lo que puedes hacer es ver la sabiduría de Dios en las leyes.
0: Sí, y confiar en que el Espíritu de Dios puede guiarte a aplicar esa sabiduría conforme aprendes a amar a Dios y amar a tu prójimo como a ti mismo.

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4: Felicidades a todos los que llegan a un nuevo año de vida. Que la paz de Dios, que sobrepasa todo entendimiento, guarde sus corazones y sus pensamientos en Cristo Jesús. Que sean días gloriosos los que vivan llenos de fe y salud, sabiendo que Dios es su amparo y fortaleza y su pronto auxilio en toda prueba. Que en su comunión diaria con el Altísimo siempre pidan con fe, no dudando nada, porque con fe agradan a Dios. Que siempre estén gozosos, orando sin cesar, dando gracias en todo, porque ustedes saben que esa es la voluntad de Dios para con ustedes en Cristo Jesús.

Que siempre se acerquen confiadamente al trono de la gracia para alcanzar misericordia y hallar gracia para el oportuno socorro.

Dios les bendiga abundantemente. ¡Feliz cumpleaños, hombres y mujeres comprometidos con Dios! Nos bendicen porque son sembradores de esperanza.

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7: Conocerlo, quieres hacerlo tu amigo o solamente el Dios de nuestros pastores, el Dios de mis papás, el Dios de mi familia o un Dios lejano. No es suficiente con conocer la Biblia, no es suficiente con congregarte. Dios te está llamando, conóceme, conóceme como tu mejor amigo, que tú grites, Él es mío. Él es mío. ¿Dónde están los jóvenes de 40 o menos que digan, yo quiero que Él sea mío, mío, no el Dios de mis padres, es mi Dios?
8: Aleluya, gracias, Señor. Amén. Enséñanos en el nombre de Jesús. Amén, amén. Pueden tomar asiento, hermanos. Evangelio según San Juan y capítulo 24. Es el encuentro de Jesús con la samaritana y cómo Él le ofrece agua de vida y le descubre también lo que hay en su corazón y en su vida. Y en el versículo 25 dice, le dijo la mujer, está hablando con Jesús, sé que ha de venir el Mesías, llamado el Cristo. Cuando Él venga nos declarará todas las cosas. Jesús le dijo, yo soy el que habla contigo. En esto vinieron sus discípulos y se maravillaban de que hablaba con una mujer. Sin embargo, ninguno dijo, ¿qué preguntas o qué hablas con ella? Entonces la mujer dejó su cántaro y fue a la ciudad y dijo a los hombres, venid y ved a un hombre que me ha dicho todo cuanto he hecho. ¿No será este el Cristo? Entonces salieron de la ciudad y vinieron a él. El versículo 39 continúa lo que pasó con ellos. Dice, y muchos de los samaritanos de aquella ciudad creyeron en él por la palabra de la mujer que daba testimonio, me dijo todo lo que he hecho. Entonces vinieron los samaritanos a él y le rogaron que se quedase con ellos, y se quedó allí 2 días. Y creyeron mucho más por la palabra de él. Y decían a la mujer, ya no creemos solo por tu dicho, porque nosotros mismos hemos oído y sabemos que verdaderamente este es el Salvador del mundo, el Cristo. Amén y amén. Aleluya. Aleluya, gracias, Señor. Cuando comenzamos este ministerio, que comenzamos en el apartamento donde vivíamos con nuestra familia, teníamos 30 años. Así que por eso es que quiero ministrar a los que tienen menos de 40. ¿Quiénes tienen 30? Levánteme la mano, que estén alrededor de los 30. Esa es la edad que teníamos cuando comenzó Avivamiento. Comenzó en la sala de nuestra casa. Los 2 primeros años pasamos momentos muy difíciles. Nos sacaron a los 3 meses del lugar donde comenzó la iglesia, del apartamento. Nos prestaron un local, nos sacaron a los 3 meses de ahí. Fuimos a otra, a una casa vieja que la adecuamos. A los 3 meses los ratones nos sacaron de ahí. Luego fuimos a otra casa. En fin, en esos 2 años, ese pequeño grupo que iba creciendo lentamente fue la base del avivamiento. Habíamos plantado, entonces también enviamos una pareja a Cali y era la primera iglesia que abríamos afuera, luego una en Medellín y luego otra en Villavicencio. Y eran pequeños grupos y nosotros sentíamos que habíamos ganado el mundo para Cristo. Y entonces se nos abrió una puerta en Nueva York y nosotros fuimos a Nueva York pensando, vamos a comenzar ahora ya las naciones para Cristo. Y cuando llegué a Nueva York, todas las puertas que estaban bien abiertas, que teníamos una oportunidad para comenzar la obra, se cerraron herméticas. Fue una confusión, pues habíamos vendido nuestros muebles, las cosas que teníamos, y estábamos listos para ir, pero

Yo iba adelante y ahora yo decía, Patty ya entregó todo, está con los niños esperando ya tomar el siguiente vuelo y aquí tengo las puertas cerradas y no sé qué hacer. Yo estaba confundido, estaba quebrantado, llorando en una...

Al día siguiente pude viajar, el huracán Andrew, que destruyó gran parte de la Florida. Y cuando llegué ni había señalización, ni calles, ni nada. Fue un momento difícil. Bueno, pasaron esos pocos meses, los peores. Cuando ya nos dimos, o yo me di por rendido, y que el Señor, le dije al Señor que no podía hacer nada, que me daba por vencido, que no era tan campeón, tan había ganado tanto el mundo para Cristo, sino que no servía, no podía. Esa noche el Señor me dijo que regresara. Y esa noche Dios le habló en sueños a Patty y le dijo: hay una bandeja preciosa que yo tengo para ustedes. Si no se devuelven, se las van a robar. Y ahí mismo llamamos, conseguimos los pasajes de regreso y regresamos aquí en fracaso. Estaban celebrando el segundo aniversario. Ese octubre 24 celebraron el segundo aniversario la pequeña congregación, y habían traído una predicadora porque no pensaban que nosotros fuéramos a regresar tan rápido. Y la predicadora, una mujer de Dios, pero aconsejada por personas que nos tenían envidia, predicó un sermón contra Patty y contra mí a nuestra pequeña congregación. Apenas yo sentía la mano en la espalda de algún hermano que me decía: tranquilo, pastor, ya se va a acabar el sermón. Ese fue el comienzo de este avivamiento. Vino esa misma noche, ese mismo día, una palabra profética que nos dio aliento. Y un mes después estaba leyendo las biografías de hombres de Dios y libros del Espíritu Santo. Estaba leyendo de Catherine Kuhlman, estaba leyendo de Charles Finney, estaba leyendo de Wesley, estaba leyendo de Benny Hinn. Y entendí en mi espíritu la importancia de hacer una amistad con el Espíritu Santo. Nunca me imaginé que eso que estaba leyendo y viviendo en mi vida devocional iba a transformar el ministerio. Y fue literalmente un nuevo fuego, algo fresco que partió nuestra historia. En esos 3 meses siguientes, sumergido en el Espíritu, Dios comenzó a transformar mi manera de pensar, de creer, de vivir todo. Había algo, una revolución dentro de mí, que a los 3 meses explotó en el nacimiento de ese avivamiento, ese 28 de febrero. Ahí la iglesia se transformó. Es cuando empezamos a ver las filas para los servicios, cuando comenzamos a ver los milagros, todo el crecimiento y el trasteo de una sede a otra, pero ya no sacados por el enemigo, sino porque Dios nos bendecía y nos multiplicaba, y ya no cabíamos en los lugares donde Dios nos estaba llevando, hasta traernos aquí al Centro Mundial del Avivamiento. Aleluya. Así que estaba haciendo, era algo nuevo, un ministerio nuevo enseñado por el Espíritu Santo. Ya no era que leía sobre avivamientos, teníamos un avivamiento. Ya no estaba leyendo sobre otros que conocieron personalmente al Espíritu Santo. Ahora yo podía decir: Él es mío, Él es mío, yo lo conozco. No es lo que otros dijeron, es lo que Dios mismo me enseñó. Aleluya. Y esta noche eso es lo que quiero hablarte. Él es mío, di conmigo: Él es mío. Pero dilo con convicción si lo crees. Dile: Él es mío. Es mi mejor amigo. El día en que Él me lo dijo, que era mi amigo, que Él era mi mejor amigo, les digo, Él puede ser tu mejor amigo. Él no hace acepción de personas. Eso es lo que vine a hablarles hoy. Y voy a colocarles algún par de ilustraciones de la escritura. Isaac era el hijo de Abraham, el hijo de la promesa. No sé si conoces con detalle la historia de Abraham, pero Abraham, hijo de Taré, vivía en Mesopotamia, en Ur de los Caldeos, y Taré era idólatra. Quizá muchos venimos de familias de idolatría. Era idólatra, eso dice el libro de Josué, dice así, por si alguno lo está como diciendo, ¿dónde dice eso? Dice, Josué le dijo al pueblo: así dice Jehová, Dios de Israel, vuestros padres habitaron antiguamente al otro lado del río, esto es Taré, padre de Abraham y de Nacor, y servían a dioses extraños.

Pero el Señor tomó a Abraham y lo trajo a la tierra de Canaán. Lo tomó de allí y él vino a Harán. Y hay algo que se enseña en arqueología bíblica, que se cree, porque no está en la escritura, que cuando él vino a Harán, él fue influenciado por Sem. Sem es el hijo de Noé. Noé tuvo tres hijos. Sem vivió la experiencia del diluvio y la destrucción de toda la tierra, y conoció a Dios de una manera personal. Él también podía decir: es mío. Parece ser, es lo que creen en arqueología bíblica, que Sem tuvo que haber influenciado a Abraham, como desintoxicándolo de esa idolatría que traía de su padre. Pero allí en Harán Dios le habla de dejar su tierra y su parentela y venir a una tierra que Dios le iba a dar. Y él tiene que confiar en Dios, dejar todo, dejar su familia, dejar sus amigos, dejar todo, tomar su esposa y venir a la tierra de Canaán. Cuando vino a esa tierra, Dios le dijo: esa tierra en la que estás te la voy a entregar a ti. Y él le creyó. Pero vino hambre en la tierra y él tuvo que refugiarse en Egipto. Cuando hay hambre en esos días, la gente corría a la gran ciudad, al gran país que era Egipto, como quizá pudieron vivir, por ejemplo, los venezolanos los últimos 20 años, grandes aflicciones económicas, y trataron de llegar a los Estados Unidos buscando huir del hambre. Cuando se acabe eso, seguro algunos van a regresar de nuevo. Pero esto fue lo que le pasó a Abraham: ir, esconderse en Egipto y decirle a su esposa que diga que es mi hermana, porque era hermosa, Sara era hermosa, y de pronto lo mataban por quitársela. Y ahí en Egipto Dios lo prospera gran manera, en gran manera. Y luego sale de Egipto, lo echan los egipcios, y sale de ese lugar lleno de oro, de plata, de ganado, de riquezas, de siervos, de siervas. Y Dios comienza a bendecirlo, y Dios le cumple la palabra de darle un hijo cuando tenía 100 años, y nace Isaac. Y luego viene el rey de los filisteos, Abimelec. Abimelec no es el nombre del rey, Abimelec es el cargo del rey. Hoy por decir algo, en Egipto uno habla de faraón, no es el nombre, es el cargo. Es el rey de Egipto, se llama faraón. El rey de los filisteos se llama Abimelec. El presidente de Colombia, no les digo cómo se llama. Bueno, pero los presidentes de Estados Unidos, por decir algo, esos son cargos, no son nombres. Y ese Abimelec tiene que venir y reconocer: Dios está contigo. Dios está contigo. El rey de los enemigos reconocen que Dios estaba con Abraham. Y muere Abraham, y yo les dije, voy a hablarles de Isaac. Isaac, se murió el papá y ahora vino hambre en la tierra. ¿Qué iba a hacer Isaac? Su maleta e irse para la tierra de Egipto. Pero el Señor le dijo: no, yo soy el Dios de Abraham, no desciendas a Egipto, quédate en la tierra, siembra en la tierra. Yo voy a darte esa tierra, porque esa tierra es para ti, para tu descendencia, para siempre. Y él tiene que confiar. Él conocía a Abraham, la historia de Dios. Abraham se lo contó. Dios dice que Abraham se lo iba a enseñar a sus hijos. Así que Isaac estaba bien instruido, quizá como tú estás bien instruido. Pero no es suficiente que estés instruido, tienes que conocerlo a él. Eso es lo que quiero decir, tienes que hacerlo tuyo. Así que Isaac le tocó confiar en Dios, sembrar en la tierra, en el desierto, cuando no había lluvia, y Dios lo prospera. Y en un solo año es más rico que todos los filisteos juntos, que todos los cananeos juntos. Así que lo echan de la tierra, y donde él va abre pozos. No hay lluvia, hay una sequía impresionante, y el único que tenía agua era Isaac. Y él, y abren pozos, se los quitan, y abre otro pozo, y se lo quitan, y abre otro pozo, hasta que vino el rey de los filisteos, vino Abimelec, y le dijo: he visto que Dios está contigo. Ahora, ¿qué puede decir Isaac? El Dios de Abraham es también mío, es también mío. Por eso se llama el Dios de Abraham, Dios de Isaac. Eso es lo que Dios quiere, no que digas el Dios de mis pastores, el Dios de mi papá, el Dios de mis hermanos, sino él también es mío. Aleluya.

puedo decir de Jacob? Isaac tuvo dos hijos, Esaú y Jacob. Pero Jacob cometió un error y engañó a su padre, y su hermano quiso matarlo. Realmente engañó a su hermano, le quitó la bendición, la primogenitura. Y él prometió matar a Jacob y tuvo que salir huyendo. Y se encuentra, tiene un encuentro con Dios en el camino. Y le toca confiar, dice: si tú vas conmigo en este viaje en el que yo voy, si me das pan para comer, vestido para vestir, y me vuelves a la casa de mi padre, tú serás mi Dios. Y confía en Dios y entra a la tierra de Aram. Y ahí está su tío Labán. Y Labán vio la oportunidad, como este joven trabajaba y prosperaba, y le dijo: ¿cuál es tu salario? Y él dijo: yo quiero casarme con tu hija menor. Y él le dijo: trabaja 7 años y te la doy. Trabajó 7 años y lo engañó y le dio la mayor. Y Jacob estaba reclamando y dijo: pues si quieres, trabaja otros 7 años y te la entrego. Engañado 14 años. Y luego le establece un salario y se lo cambia 10 veces. Pero Dios comienza a defender a Jacob, a prosperarlo. Y toda la riqueza de Labán se la pasa a Aram, toda. Y cuando Aram y sus hijos estaban ya mirándolo con menosprecio, él decide arrancar de ahí e irse de nuevo a la tierra de su padre. Y Labán quiso levantarse para matarlo, pero Dios le habló en sueños, dijo: cuidado cómo le hablas a Jacob, mi hijo, mi siervo. Empieza a conocer a Dios que prospera, el Dios que le hace justicia, el Dios que lo protege de sus enemigos. Y los ángeles caminan alrededor de Jacob. Y luego él tiene una batalla porque su hermano venía a matarlo. Y en esa batalla de oración con Dios, lo conoce como persona y lo bendice de una forma especial. Y ahora Jacob conoce a Dios, puede decir: Él es mío. Por eso Dios dice: yo soy el Dios de Abraham, el Dios de Isaac y el Dios de Jacob. Mi pregunta: ¿Él es tu Dios? ¿Lo conoces como estos hombres lo conocieron? Aleluya. Quiero animarles a confiar en Él. La mujer que está viuda entre nosotros aquí sentada, la mujer abandonada o el hombre abandonado, el huérfano, el que está sin empleo, el que está en dificultades, el que está en grandes tribulaciones o viviendo escasez, el que está en frustración o se siente fracasado. Si tú le das una oportunidad, si tú te das una oportunidad y confías en Dios, viene el día muy pronto en que tú vendrás y me dirás: pastor, Él también es mío, Él también es mío. Como lo hizo contigo, lo hizo conmigo. Como lo hizo con los patriarcas, también lo hizo conmigo. Aleluya. Puedo hablarles de otros que lo conocieron. Ana llorando por su, porque Elcana, que era su esposo, se casó con dos mujeres, Penina y Ana. Y Penina daba a luz hijos y ella no daba hijos. Y en el Medio Oriente eso es era una humillación para las mujeres. Y lloraba todos los días y la otra le hacía bullying, le escarnecía, se burlaba. Y Ana viene al templo y clama al Señor. Y quizás estás hoy como Ana, estás clamando porque otros prosperan y tú no prosperas, otros avanzan y tú no avanzas. Eres la burla en tu casa, quizás te menosprecian, quizás te escarnecen, pero estás en la casa del Señor, estás en el lugar correcto. Comienza a clamar porque el Dios de Ana también es tu Dios. Y Dios le dio a Ana su Samuel y ella hace un cántico profético y luego Dios le da 5 hijos más. Ana puede decirlo: Él es mío. Yo lo conocí, Él es mío y Él responde mis oraciones. Puedo hablarles de la Tsunamita, de Eliseo, de todos los hombres de Dios, pero yo quiero hablarte a tu corazón. Es tiempo que confíes en Él, porque en la tribulación empezamos
como dice el Salmo 112, ¿de dónde vendrá mi socorro? Empezamos a buscar quién nos va a ayudar, quién nos va a tender la mano. Pero tu socorro viene de Jehová de los ejércitos, el que hizo los cielos y la tierra. Conócelo, hazlo tu amigo. Ese es el llamado esta noche, que tú puedas decir: Él es mío. ¿Por qué la lectura de Juan? Porque esta mujer samaritana tuvo un encuentro con Jesús. Tuvo una conversación maravillosa. Él le ofreció el agua de vida. Él se reveló a ella y se reveló como el Mesías. Y ella vino y les dijo a los habitantes de Sinar: he visto un hombre que me ha dicho todo cuanto he hecho. ¿No será este el Mesías? Y vinieron a escucharlo. Y dice la escritura que vinieron porque le creyeron a ella. Pero después dice el texto, dice: ahora ya no creemos por tu dicho, nosotros mismos lo hemos visto y lo hemos oído, y ahora conocemos que Él es el Señor, que Él es el Mesías esperado. Y yo te llamo hoy: ¿quieres conocerlo? ¿Quieres hacerlo tu amigo? ¿O solamente el Dios de nuestros pastores, el Dios de mis papás, el Dios de mi familia, o un Dios lejano? No es suficiente con conocer la Biblia, no es suficiente con congregarte. Dios te está llamando: conóceme, conóceme como tu mejor amigo. Que tú grites: Él es mío, Él es mío. ¿Dónde están los jóvenes de 40 o menos que digan: yo quiero que Él sea mío, mío, no el Dios de mis padres, es mi Dios?

están los jóvenes que dicen yo quiero, él es mío, él es mío?

tenía 32 años, la edad que muchos de ustedes tienen, cuando el Espíritu Santo me habló y me dijo que yo era, que Él era mi mejor amigo. Mi mejor amigo. Yo estaba ese día orando y de pronto mi mente se fue. Eso que estás orando y de pronto te acuerdas de otra cosa, te distraes, pierdes como la concentración de tu oración. Y me acordé de mi amigo en el preescolar. Me acordé, no sé por qué me acordé, que nos sentábamos y nos compartíamos las papas fritas, los chips, la lonchera. Y luego, como si hubiera un salto, me acordé de mi amigo en la primaria jugando fútbol con él. Me acordé luego de mi amigo en el bachillerato, lo que hacíamos, la vida de un mundo, de un joven de mundo. Me acordé de mi mejor amigo en la universidad, luego me acordé de mi mejor amigo en el barrio. Y luego me acordé de mi mejor amigo en la iglesia. Y de pronto hice un alto y dije: Señor, estos 2 años, ¿quién es mi mejor amigo? Yo ya no tengo amigos que yo pueda decir, él es mi mejor amigo. Y estaba yo pensando en eso cuando el Espíritu Santo me habló y me dijo: yo soy tu amigo. Y pero ustedes saben, cuando el Espíritu Santo habla, tú te quebrantas. Caí de rodillas y estaba sobre una pequeña alfombra que me regalaron, que decía: Friends Forever, amigos por siempre. Él es mi mejor amigo y Él quiere ser tuyo. Cómo me gustaría que un día me encuentre contigo en la calle y me digas: pastor, Él también es mío. Él también es mío, es mi mejor amigo. No hay nada mejor, no hay nadie mejor que es que sea tu mejor amigo. Aleluya, gracias, Señor. Dale ese aplauso a Jesús.

algo va a pasar con algunos de ustedes. Y esto es lo que va a pasar. Un fuego nuevo va a comenzar a arder en tu corazón.

en seguir al Señor, en seguir al Espíritu Santo, sino que todo en tu vida se convierte en victoria. Y aún los peores momentos que has vivido, el Señor los transforma y los vuelve en bendiciones. Y luego te muestra por qué permitió determinadas cosas. Pero aquí el punto es, ¿realmente has hecho de Él tu mejor amigo? Esa palabra se ha convertido en un cliché. La gente, todo el mundo la nombra. Pero cuando una persona ha hecho esa amistad con el Espíritu Santo, se siente, porque toma su aroma, porque no hablas como los demás, porque eres una persona que atrae a los demás. Y pues no es el fin, ¿no? Ser el centro de atención. Pero de todas maneras esa unción se frota sobre ti, y todo lo que tú haces comienza a ser bendecido.

0: cuando abres la boca y sale el consejo, la gente sabe que eres diferente a todos los demás. Qué hermoso sería, jóvenes, que hicieras propio al Señor, que lo apresaras, que tuvieras esa comunión estrecha, porque vas a ser totalmente diferente. Vas a reconocer que definitivamente no hay como estar con Él. Y puedes decir con toda certeza que el Espíritu Santo es tu mejor amigo. Yo soy testigo. Estábamos alguna vez en México, creo, en una cruzada, y una jovencita que después almorzamos con ellos nos contaba que le había dicho al Señor que quería tener una visión con Él. Y ella dice que de pronto vio a un hombre muy bien vestido y muy elegante. Y ella le dijo: no, Señor, yo no quiero saber de moda, no quiero saber nada de moda para hombres. Y volvió a cerrar los ojos y volvió a clamarle: Señor, por favor, quiero que me des una visión contigo. Y se le volvió a aparecer este hombre, muy bien vestido, muy bien arreglado, muy elegante, y le dijo: ¿sabes qué? Que yo he venido a acompañar a mi amigo. El Espíritu Santo estaba allí, vestido como nuestro pastor, y él solamente quería que supiera esta muchacha que ellos dos eran esos amigos estrechos. Y el Espíritu Santo quiere vivir contigo, quiere vivir tus experiencias, quiere caminar contigo. No importa que si te caes, que si tropiezas, porque Él te va a volver a levantar. No importa lo que tengas que vivir, pero si tú estás en las manos del Espíritu Santo, difícilmente se van a meter contra ti, y Él te va a llevar de gloria en gloria y de victoria en victoria. Aleluya. Gracias, Señor.
1: Gracias, Señor. Así que levanta tus manos y dile: Señor, un fuego nuevo comienza a arder en mi corazón.

oxígeno del corazón de tus hijos, Señor. Para no solo los que están aquí al frente, toda la congregación. Solo quiero decir a estos jóvenes que en su edad pueden ser amigos del Espíritu, pero todos pueden serlo. Levanta tus manos y pídelo ahora.

ahí está la gloria. Sigamos ahí con el puente, sigamos, porque hay una unción que está cayendo. Recibe ahora, recibe un fuego nuevo. Unos del coro pueden pasarse más.

Yo quiero orar por ustedes por la unción, pero voy a necesitar que se corran masivamente aquí al centro, lo más cerca al centro posible, para que entre todo el coro. Entre todo el coro, porque hay una unción también para el coro. Otro poquito más, van a tener que correrse, porque también hay unos que quedaron en el corredor que quieren llegar aquí al frente. Por favor, los que están contra la tarima, por favor, corrámonos un poquito más para acá. Eso ahí. Es que quiero que el coro entre, que el coro pueda entrar. ¿Ustedes quieren la unción? ¿Saben para qué es la unción? Es la que te habilita, te capacita para hacer cosas extraordinarias que sin ella jamás las harías. No creas que lo que hacemos es porque los pastores son esforzados, valientes, creativos, inteligentes. No, es la unción la que nos capacita para hacer cosas que otros que no la tienen, aunque se esfuercen, jamás la van a lograr. Esa es la unción, es el Espíritu Santo. Si ustedes quieren esa unción, con esa unción comenzar una amistad con el Espíritu, tómense de la mano ahora. Todos, como son jóvenes, tómense de la mano bien, con fuerza, no así como eso, con fuerza. ¿Y están listos para esa unción? ¿Están listos para esa unción? ¿Están listos para esa unción? Va a comenzar allá arriba en esas gradas. Levanten sus manos al cielo. Levanten las manos al cielo. Padre, yo te ruego en el nombre de Jesús. Unge y comienza con el coro ahora. Tócalos ahora. Tócalos, tócalos. Recibe, recibe. Ahí está. Ahí está la unción. Recibe, recibe, recibe, recibe, recibe. Tócalos. Ya viene, acá viene. Ahí empezó. Tócalos, tócalos, tócalos. Recibe, recibe esa unción. Reciba, recíbala, recíbala. Tómela. Ustedes pasan al frente para recibirla. Tómela. Tómela. Déjenla que... Si ustedes no la quieren, déjenla que los de atrás sí la quieren. Tócalos ahora, recíbanlo. Recíbanlo en el nombre de Jesús. Yo te ruego en el nombre de Jesús. Ahí está, recibe, hay más todavía. Y Sharabatandara. No, aquí necesito eso.

Tócalo, Señor, en el nombre de Jesús. Ahí está. Fuego, fuego, pon fuego en su espíritu. Pon fuego, Señor. Fuego, dale fuego. Fuego, fuego, fuego, fuego, fuego. Tómalo, tómalo, tómalo. Tómase fuego. Tómase fuego, recíbelo. Recibe coro, toma el fuego. Que tu adoración nunca sea igual. Tómalos ahora en el nombre de Dios.

Venga, los de seguridad otra vez. Venga, los de seguridad, corran por esa bendición. Así es. Hay más. Hay más. Reciban, reciban, reciban, reciban, recibe, recibe, que hay más de Dios para ustedes. Tómalo, tómalo. Uno quiera acá un cacho. Tócalo ahora en el nombre de Jesús. Tócalo, tócalo. Fuego, fuego, fuego, fuego, fuego sobre ellos.

cada persona hoy en la congregación. Tócalos, Señor. Llénalos con el Espíritu Santo. En el nombre de Jesús. Gracias.

0: Aleluya. Aleluya. Gracias, Señor.
1: La Biblia es un libro importante, pero es muy largo.
2: Sí, es una colección de muchos libros escritos en un largo periodo de tiempo, pero todos juntos cuentan una sola historia.
1: Entonces, ¿cuál es la historia de la Biblia?
2: Bueno, comienza presentándonos a una hermosa mente, al autor de toda la realidad, un ser llamado Dios. Y Él tiene el poder de tomar el oscuro caos del mundo no creado y traer orden y belleza. Y un jardín lleno de vida.
1: Para coronar este logro, Dios designa a estas criaturas llamadas humanidad.
2: O en hebreo, Adán.
1: Ellos son creados a la imagen de Dios.
2: Lo que significa que están comisionados para gobernar este hermoso mundo en el nombre de Dios, desarrollando todo su potencial y creando todavía más belleza y orden.
1: Esta es una historia de los humanos usando su poder para hacer obras significativas y dadoras de vida. Pero la pregunta es, ¿cómo?
2: Sí, la humanidad ahora se enfrenta a una decisión que se representa como

0: con un árbol frutal. Así que los humanos podían asociarse con Dios y encontrar libertad al confiar en su conocimiento del bien y del mal. O podían tomar el poder y definir el bien y el mal por sí mismos. Lo que los matará, advierte Dios.
1: Ellos escuchan la voz de una criatura oscura y misteriosa que les dice que la decisión es muy simple. Tomen el fruto. Les dará poder y libertad para gobernar el mundo en sus propios términos.
0: Así que ellos escogen este conocimiento y, como resultado, se vuelven sospechosos y defensivos. Esto lleva a relaciones fracturadas, luchas violentas de poder y, eventualmente, a una civilización entera, Babilonia, que ha redefinido el mal como bien. Así que Dios dispersa este proyecto humano corrupto.
1: Aquí la historia de la Biblia da un giro importante. Nos acercamos a la historia de un hombre y una mujer que salen de Babilonia, Abraham y Sara.
0: Sí, Dios promete que de ellos surgirá un nuevo pueblo, una nación que tiene otra oportunidad de tomar la decisión correcta. Si tienen éxito, se abrirá un nuevo camino hacia adelante para el resto de la humanidad.
1: Esta es la razón por la que el resto de la historia de la Biblia se trata de esta familia.
0: Y las cosas no salen muy bien. A pesar de la guía personal de Dios, la familia de Abraham se rinde ante la misma tentación: redefinir el bien y el mal en sus propios términos, separados de Dios.
1: Incluso cuando los mejores de entre ellos estaban a cargo, gobernantes que amaban la guía de Dios y tenían sabiduría divina, aún ellos cedieron.
0: Así que Israel fue advertido por sus propios profetas de que estas decisiones los llevarían de nuevo a Babilonia, esta vez como cautivos conquistados viviendo en el exilio. Esto es exactamente lo que sucedió.
1: Así que, incluso con la guía personal de Dios, Israel falla. ¿Quién podría lograrlo?
0: Bueno, los profetas dicen que la historia no ha terminado. Dios enviará un nuevo líder a Israel para cubrir sus faltas y para transformar los corazones y las mentes del pueblo para que puedan tomar la decisión correcta.
1: Así termina la parte de la Biblia llamada Antiguo Testamento y estas promesas quedan en espera.
0: Y luego la historia bíblica continúa en el Nuevo Testamento. Se nos presenta un hombre que viene del linaje de los reyes de Israel, Jesús de Nazaret. Él dijo que traería el cumplimiento de todas estas promesas.
1: Él confrontó esa maldad oscura y misteriosa a la que toda la humanidad se había rendido y resistió su poder.
0: Luego, él anunció que Dios había llegado para gobernar el mundo a través de él mismo. Jesús enseñó acerca de la definición de Dios del bien y el mal. Él dijo que el verdadero poder es servir a otros. De acuerdo con Jesús, es la gente que ama a los pobres e incluso a sus enemigos. Esta es la clase de gente que verdaderamente gobernará el mundo.
1: Esto es confuso, pero también muy hermoso.
0: Sí, así que eso es lo que dice la historia acerca de Jesús, que Él es Dios hecho hombre para hacer para Israel y para toda la humanidad lo que jamás podríamos haber sido por nosotros mismos. Él vino para tomar las consecuencias de nuestra maldad sobre sí mismo, y su amor sacrificial demostró ser más poderoso que la maldad, incluso más que la muerte misma.
1: Así que ahora la humanidad tiene una nueva decisión,
0: representada por un nuevo árbol, un madero.
1: Mantenerse en la antigua manera de ser humano o aventurarse en este nuevo camino.
0: Y en esta historia, aquellos que eligen el camino de Jesús se encuentran a sí mismos empoderados por el poder de Dios. Las personas que saben que son amadas y perdonadas por Dios pueden volverse personas que aman y perdonan a otros.
1: El movimiento de Jesús se dispersó rápidamente a través del mundo, formando estas nuevas comunidades, personas que siguen el camino de Jesús.
0: Pero se enfrentan con problemas. Había persecución externa por parte de las personas en autoridad, e internamente había confusión, incluso transigencia.
1: Sí, porque seguir a Jesús es muy difícil.
0: Así que los líderes del movimiento llamados apóstoles escribieron cartas para consolar y desafiar a estas comunidades, para permanecer fieles en el difícil camino de Jesús.
1: Y ellos son llamados a esperar el día en el que Jesús vendrá y cambiará todo.
0: Así que la Biblia termina apuntando hacia el día en el futuro, cuando todo lo malo será corregido, cuando el mal será erradicado, el cielo y la tierra serán unidos y la humanidad podrá gobernar el mundo. Juntos en el amor y el poder de Dios.
1: Ok, así que esa es la historia de la Biblia. Ella contiene juntos todos estos libros.
0: Lo que es interesante es que cada libro contiene una clase diferente de literatura que contribuye a la historia de manera única. Esto es lo que el siguiente video comenzará a explorar.

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0: Gaal. Yo los rescataré de su esclavitud y los voy a Gaal con brazo extendido y con grandes juicios. La palabra hebrea Gaal significa redimir, es decir, restaurar un miembro de la familia o su propiedad de vuelta a la posesión familiar cuando ha sucedido algo terrible. Cuando Noemí y Ruth son afectadas por una tragedia, estando a punto de perder su linaje familiar y sus propiedades, Boaz actúa para Gaal. Él restaura la propiedad de ellas y al casarse con Ruth, redime el linaje familiar. Y cuando los israelitas fueron tomados y esclavizados por Faraón, rey de Egipto, Dios viene a Gaal, esto es, a reclamarlos como su familia y liberarlos. Los poetas bíblicos usan frecuentemente la palabra Gaal para celebrar cómo Dios rescata al pueblo del peligro, el exilio o la muerte y les devuelve la seguridad familiar y la vida. Dios es quien perdona todos tus pecados, quien sana todas tus enfermedades, quien va a Gaal tu vida del foso y quien te coronará de amor leal y compasión.
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Bueno, comienzo diciendo que la razón de nuestra existencia es dar, dar. Nosotros damos amor, hospitalidad, damos alimento, damos hospedaje, damos abrazos, damos sonrisas. ¿Sabía usted que nuestra tarea es servir? Y también que servir, cuando servimos, estamos dando. Siempre en el servir somos una respuesta de Dios. O sea, cuando usted sirve, usted está respondiendo al deseo de Dios. Porque Dios decidió mandar a su Hijo al mundo. Y dice la Biblia que, porque de tal manera, dice, envió Dios al mundo a su Hijo, para que todo aquel que en él crea no se pierda, mas tenga vida eterna. Entonces,

padre mandó a su hijo, dio a su hijo, lo dio. El texto que quiero leer en este momento está en Mateo capítulo 10, versículo 40 al 42. Jesús ha mandado a sus discípulos, que luego serían los apóstoles, los ha mandado a predicar. Les ha dicho que sanen a los enfermos, que vayan a las casas, que hagan milagros. Y al final dice lo que está en Mateo 10, 40 al 42. Y dice así: el que los recibe a ustedes, me recibe a mí. Y el que me recibe a mí, recibe el que me envió. El que recibe a un profeta, porque es profeta, recibirá igual recompensa que el profeta. Y el que recibe a un justo, porque es justo, recibirá igual recompensa que el justo. De cierto les digo que cualquiera que dé a uno de estos pequeñitos, está hablando de los 12, aunque sea un vaso de agua fría, por tratarse de que ese pequeñito es mi discípulo, ustedes que den el vaso, ustedes no perderán su recompensa. Amén. No perderán su recompensa. En la época de Jesús, dar un vaso de agua fría a una persona que pasaba por nuestra casa era una expresión de hospitalidad. Hoy sería extraño. Es interesante que en la Biblia aparecen resaltadas personas que dieron. Están aquellos que dieron cuando fueron visitados por Dios. Uno de ellos es Abraham. Está en Génesis, en el capítulo 18. Dice la palabra: el Señor se le apareció otra vez a Abraham. Quiere decir que ya se le había aparecido. Cerca del robledo que pertenecía a Manre. Un día, Abraham estaba sentado en la entrada de su carpa a la hora más calurosa del día, una de la tarde más o menos. Estaba sentado, estaba afuera buscando que pasara un poquito el calor. Entonces levantó la vista y vio a tres hombres de pie cerca de allí. Cuando los vio, corrió a recibirlos. Diga en voz fuerte: corrió. Estamos hablando de una persona de 99 años. No es un joven, no, es una persona que ya tiene los años que lo llevan a perder la vitalidad. Corrió a recibirlos. Se inclinó hasta el suelo en señal de bienvenida. Mi Señor, dijo él, si le agrada, deténgase aquí un rato. Descansen bajo la sombra de este árbol mientras les traen agua para lavarse los pies. Está ofreciéndole la sombra de un árbol y está ofreciéndole agua. Ya que han honrado a tu siervo con esta visita,

Permítanme prepararles comida. Ah, les ofrece comida para que recobren fuerzas antes de continuar su viaje. Está bien, dijeron ellos, haz lo que dijiste. Entonces Abraham volvió corriendo

siervo, quien lo preparó con rapidez. Hasta ahí. Este hombre llamado Abraham, él está siendo visitado por tres personajes. Tres personajes, uno de ellos era Jesús preencarnado. Significa antes de que estuviera en el vientre de María, ya Jesús existía, porque Él es Dios. Y la grandeza es que siendo grande se hizo pequeño. Y uno de esos tres representaba a Jesús. Los otros dos eran ángeles especiales. Por la forma como se presentan y están vestidos, Abraham percibe que no es una visita común y corriente. Percibe que no son personas normales. Y percibe que es Dios, a través de esas tres personas, que lo están visitando. Por lo tanto, Abraham decide darles. Les dio la sombra de un árbol, les dio agua para lavarse los pies, les dio pan fresco, les dio carne fresca, les dio yogur fresco. Y lo curioso que a mí me parece es que después que les dio todo eso, se quedó acompañándolos, mirándolos comer, y no pidió nada para él. Lo normal es que a esa hora él hubiera podido decir: comamos aquí o denme algo, pero no pidió nada. Entonces está la gente que da cuando siente que Dios lo ha visitado. Sí. Cuando siente que Dios lo ha visitado. Segundo, está la gente que da porque necesita recibir. El otro no tenía deseo de recibir. El otro está dando porque se siente visitado por Dios. Pero el segundo grupo son los que dan para recibir. Para recibir. Nos habla de la viuda de Sarepta. Es una viuda. Está a punto de morirse. No tiene comida. No ha llovido por muchos meses, la tierra está seca, no se puede esperar productividad, los animales ya han muerto, los ríos se secaron, el arroyo de Querí se secó. Las canciones que se escuchan en el ambiente son canciones tristes. El lenguaje que se oye en la boca de la gente es un lenguaje de dolor. Los niños están muriendo, los ancianos están muriendo. Y Dios le dice al profeta Elías: vete a Sarepta, que allí te voy a alimentar con una mujer que es viuda. El versículo 8: luego el Señor dijo a Elías: vete a vivir. Vivir significa no de visita, te vas a quedar allá. A la aldea de Sarepta, que está cerca de la ciudad de Sidón. Yo le he dado orden a una viuda de allí que te alimente.

Elías se dirigió a Sarepta y cuando llegó a las puertas del pueblo, vio a una viuda juntando leña y le dijo: por favor, ¿podrías traerme un poco de agua en una taza? Mientras ella iba a buscarle el agua, la llamó y dijo: también tráeme un bocado de pan. Pero ella respondió: le juro por el Señor su Dios que no tengo ni un pedazo de pan en la casa, solo me queda un puñado de harina en el frasco y un poquito de aceite en el fondo del jarro. Estaba juntando algo de leña para preparar una última comida. Después, mi hijo y yo moriremos. Condición muy triste de esta mujer. No tiene esperanza de vida. Entonces Elías le dijo: no tengas miedo. Sigue adelante y haz exactamente lo que acabas de decir. Pero primero, cocina un poco de pan para mí. Luego, con lo que te sobre, prepara la comida para ti, tu hijo. Pues el Señor Dios de Israel dice: ciertamente habrá harina y aceite de oliva en tus recipientes hasta que el Señor mande lluvia y vuelvan a crecer los cultivos. Así que ella hizo lo que Elías le dijo, y ella, su familia y Elías comieron durante muchos días. Dele un aplauso al rey. ¿Sabe? Dice ella, su familia, ya no es el hijo que se va a morir, ya llegaron otros. Ella, su familia y Elías comieron durante muchos días. El 16 dice: siempre había suficiente harina y aceite de oliva en los recipientes, tal como el Señor lo había prometido por medio de Elías. Lo que Dios promete lo cumple. Amén. Cuando el profeta le dijo: dame, ella dijo: no puedo, no tengo. No tengo. Lo poquito que tengo, poquita harina, el poquito aceite es para preparar una torta, partirla por la mitad, darle un pedacito a mi hijo y otro pedacito a mí, y no hay más nada. No tengo. Pero cuando el profeta le dice: es que si tú me das, Dios te dice que no va a escasear, que va a haber abundancia y vas a comer, ahí sí se animó. Entonces están los que dan porque Dios les va a dar. Y eso es bueno también. No te sientas mal cuando tú dices: voy a dar para que Dios me dé un trabajo. No te sientas mal. Cuando tú dices: voy a dar para que se convierta mi hijo, no te sientas mal. Porque Dios mira tu corazón y tu necesidad. Amén. Amén. Ella dio porque el profeta le dijo: es que si tú me das, eso se va a multiplicar. Dijo: ah, bueno, ahora sí voy a dar. Claro. El tercer grupo de personas son aquellos que dan sin esperar nada. Este ya es diferente. El primer grupo es porque fueron visitados por Dios, porque Dios hizo algo con ellos. El segundo grupo es porque tienen una necesidad. Y el tercer grupo es los que dan sin esperar nada de parte

de Dios. Y en el segundo libro de Reyes, capítulo 4, aparece una mujer, dice el versículo 1. El versículo 8, corrijo. Cierto día, ya es el profeta Eliseo. Eliseo fue a la ciudad de Sunem y una mujer rica que vivía allí le insistió que fuera a comer a su casa. Después, cada vez que él pasaba por allí, se detenía en casa para comer algo. Entonces la mujer le dijo a su esposo: estoy segura de que este hombre que pasa por aquí de vez en cuando es un santo hombre de Dios. Construyamos un pequeño cuarto en el techo para él y pongámosle una cama, una mesa, una silla y una lámpara. Así tendrá un lugar donde quedarse cada vez que pase por aquí. Cierto día Eliseo regresó a Sunem, subió a ese cuarto para descansar. Entonces le dijo a su sirviente Giesi: dile a la mujer sunamita que quiero hablar con ella. Cuando ella llegó, le dijo Giesi: dile, agradecemos tu amabilidad, tu amable interés por nosotros. ¿Qué podemos hacer por ti? En otras palabras, ¿qué necesitas? ¿Quieres que te recomendemos con el rey? ¿Quieres? ¿Quieres que te recomendemos con el comandante del ejército? No, contestó ella, mi familia me cuida bien. En otras palabras, yo no estoy haciendo esto que hice por usted, profeta, porque tenga necesidad. Yo no estoy haciendo esto porque necesite un milagro. Yo estoy bien. Tengo casa, tengo fincas, tengo ovejas, tengo ganado, tengo un esposo, tengo sembrados. Yo no lo he invitado a usted a comer de vez en cuando porque tenga un interés que le dé un trabajo a mi hijo. No, no, no. Le hice un apartamento, no por interés. De hecho, lo acordé con mi esposo. Le pusimos la mejor silla, la mejor mesa, la mejor cama, las mejores luces. No. ¿Qué sentimos? Sencillamente no necesitamos nada. Entonces están aquellos que dan no porque necesitan, sino porque les nace en el corazón. Les nace. Les nace. Amén. Dale un fuerte aplauso al Señor, porque les nace. Amén. Y por último, están aquellos que dan porque Dios los bendijo, porque recibieron algo de Dios. Y hay muchas personas en la Biblia. Uno de ellos, de ese personaje, es Ana, la mamá de Samuel. Dios le regaló un hijo llamado Samuel. Y dice en el capítulo 1, el versículo 24, dice: cuando el niño fue destetado, 3 años aproximadamente, Ana lo llevó al tabernáculo en Silo. Ellos llevaron un toro de 3 años para el sacrificio, una canasta de harina y un poco de vino. Después de sacrificar el toro, llevaron al niño allí, a Elí. Señor, ¿se acuerda de mí?, preguntó Ana. Soy aquella misma mujer que estuvo aquí hace varios años orando al Señor. Le pedí al Señor que me diera este niño y Él concedió mi petición. Entonces, como yo le pedí y Él me dio lo que le pedí, y yo dije que si Él me daba un hijo, yo lo consagraba a Él. Y soy una mujer que cumplo lo que prometo. De pronto las vecinas no cumplen, de pronto mi esposo no cumple, pero yo soy una mujer firme
para hacer las cosas buenas.

Así que yo vengo aquí. Mi niño tiene 3 años de nacido. Prima mi palabra por encima de mis sentimientos. Y aquí lo voy a dejar. Y vendré una vez al año a visitarlo. Y cada vez que venga, vendré con las manos llenas, porque Dios me dio lo que pedí. Porque Dios me dio lo que pedí. Sobre su cabeza, dele más aplausos a Él. Dios me dio lo que pedí. Amén. Así está también el rey David, voy rápido. Así también hizo María Magdalena. Así también hizo Mateo. Así también hizo Lázaro, María y Marta. Voy a ir a este último, que tiene que ver con la resurrección de Lázaro. ¿Recuerdan que ha muerto Lázaro? Lleva 4 días y finalmente Lázaro resucita. Quiero decirte, amado, que Dios va a resucitar sueños que se están muriendo. Dios los va a resucitar. Dios te va a dar un deseo de vivir para que cumplas el propósito de Dios. Pero cuando Dios haga algo contigo, cuando Dios haga algo contigo, no te olvides de dar, de darle a Él. No te olvides de eso. Y aquí Dios hizo algo con esta familia. Y dice en el capítulo 12 de Juan, versículo 1, 6 días antes de que comenzara la celebración de la Pascua, Jesús llegó a Betania, a la casa de Lázaro, el hombre a quien él había resucitado. Llegó Jesús. Y mira, cuando lo vieron que llegó, Marta, María y Lázaro prepararon una cena en honor de Jesús. Le están dando porque están agradecidas y agradecidos con Dios. Marta servía y Lázaro estaba entre los que comían con él. Entonces María tomó un frasco con casi 1/2 litro de un costoso perfume preparado con esencia de nardo. Le ungió los pies a Jesús y lo secó con sus propios cabellos. La casa se llenó de la fragancia del perfume. Lázaro dio una cena. María dio una cena. Marta dio una cena. Pero María se distinguió de los tres. María tenía un perfume de nardo puro. 1/2 litro tenía. Esto es menos que 1/2 litro, esto. Un perfume concentrado, costoso. Y no se resistió. Lo derramó sobre los pies de Jesús. Tenía una cabellera muy abundante. Se quitó las sandalias, le quitó a Jesús, se inclinó y comenzó a secarlos. Y la casa se llenó de un aroma especial. Ella no puso límites. Ahora, si tú lees en el capítulo 11, cuando ella vio a Jesús que llegaba, aunque mi hermano esté muerto, porque tú eres mi Señor. Y ahora que está vivo, dice, y ahora te voy a seguir adorando con algo mayor, porque has hecho algo grande en mi vida. Sí. Puede levantar sus manos, diga, Señor, gracias, gracias, gracias, gracias. La conclusión de esto es que ninguno fue mejor que el otro en el dar. Lo segundo es que cada uno dio conforme a su capacidad. Lo tercero es que cada uno dio conforme a su cora-

corazón. Y lo cuarto es que todos los que dieron recibieron recompensa. Todos, todos recibieron recompensa. Todos, todos. Sí, denle aplausos al Señor. Todos recibieron recompensa. Amén. Todos recibieron recompensa. Recompensa es algo que Dios da. Por ejemplo, Abraham, Dios le dijo: al año que viene tu esposa quedará embarazada por ese acto que hizo. A la viuda de Sarepta, dice que su hijo, que ella no tenía hijos y ella quedó embarazada. El hijo murió, pero Dios lo resucitó. Después vino la hambruna más fuerte y el profeta le dijo: vete a otro lugar para que no tengas necesidad de pasar por la hambruna. Y se fue. Y allá vivió 7 años. Y cuando regresó de allá, las tierras estaban perdidas. Ella fue donde el rey. Y qué sorpresa. El rey estaba hablando con Giesi. Y Giesi le estaba contando lo de la viuda. Y cuando Giesi miró, dijo: ay, esta es la mujer del que yo te estoy dando testimonio, rey. Y ella aprovechó y le dijo: sí, yo soy. Este es mi hijo. Murió, pero Dios lo resucitó. Pero regresé ahora y mis tierras están tomadas. Las invadieron. Y el rey dijo: ordénese que las tierras sean devueltas. Y en estos 7 años, todo el producido regrese a tus manos. Bendito sea el nombre del Señor.

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0: En Vida Dura, una joven que solo recibe abusos y maltratos al crecer, decide buscar fuera del hogar una mejor vida. 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
1: Los maltratos y el abuso que recibe un niño dentro del hogar generalmente lo conduce a tomar decisiones que pudieran destruirlo. Hola, soy Omar Morillo. Bienvenidos a Vida Dura. Priscila Normandía, de México, recibió abusos de su padrastro alcohólico y el desprecio de una madre que la maltrataba. Por esa razón, al crecer, decidió hacer su vida fuera del hogar. Veamos su historia.

0: Priscila Normandía de México creció con una madre alcohólica.
1: Ella duraba aproximadamente un mes tomando y un mes sin tomar. Así fue por muchísimos años.
0: Priscila tenía un padrastro que, aprovechando el descuido de una madre alcohólica, abusaba de Priscila y le decía
1: que si yo me dejaba tocar, él me iba a dar una moneda. Y recuerdo que al otro día yo le dije a mi mamá.
0: Y el padrastro de Priscila argumentaba
1: que eso no era verdad, que probablemente yo tenía pesadillas.
0: La mamá de Priscila no le creyó y el padrastro continuó abusando de ella con toda libertad. Además del abuso de su padrastro, su madre la maltrataba.
1: Se la pasaba golpeándome. Mi mamá me pegaba o me decía, no te quiero, ojalá te mueras.
0: Y así, con abuso que lastimaba su cuerpo y su corazón, Priscila creció.
1: Me iba al baño y agarraba un vidrio y me empezaba a cortar.
0: En medio de esta vida dura, Priscila buscó felicidad con amistades en la calle.
1: Y ellos les gustaba el activo. Y yo misma les pedí, les dije que si me regalaban.
0: Ante los frecuentes maltratos y golpizas, y ahora con nuevas amistades, Priscila decidió escapar de casa con un chico, pero a los pocos días regresó y se encontró con una reacción totalmente inesperada de su mamá.
1: Un mes de pegarme fue asombrosa porque ella se hincó, empezó a llorar y le dio gracias a Dios porque había encontrado a su hija.
0: Sin embargo, Priscila muy pronto escaparía de nuevo.
1: Porque la verdad yo ya me había enamorado de una persona. Yo duré con él 6 años, tuvimos 2 hijos.
0: Pero fue un matrimonio con muchos problemas y cuando estaban a punto de separarse, él cayó en prisión por robo.
1: Cuando él cae a la cárcel, empiezo a tener problemas económicos. Busco yo a mi mamá. Ella me dice que si quería regresaba a la casa. En ese tiempo mi mamá ya había dejado de tomar y mi mamá me empieza a presionar,
2: Priscila,
1: con gastos de la
2: ¿cuándo
1: casa.
2: ¿Cuándo te vas a poner a trabajar?
0: Así que Priscila se vio en la necesidad de buscar un trabajo.
2: Deja de perder el tiempo.
1: Y recuerdo que en ese tiempo había una muchacha y me dijo ella, oye, estás muy bonita, estás muy joven. ¿Qué crees? Que en el lugar donde yo trabajo te iría muy bien. Aparte, si quieres bailar, vas a tener un sueldo.
0: A lo cual Priscila respondió.
1: Dije que no. Pero conforme pasaron los días, fui sintiendo la presión y fue cuando yo empecé a meterme a trabajar de bailarina erótica. Recuerdo que al principio me costaba mucho trabajo, yo no sabía ni cómo. Entonces cada que yo llegaba al lugar, iba a la barra y pedía un vodka. Yo no podía trabajar si no tomaba. Yo me empecé a acostumbrar a ese estilo de vida porque vi que ganaba dinero. Creía que con el dinero pues no necesitaba nada.
3: ¿Entonces qué? ¿Nos vamos para allá atrás?
4: ¿Tienes suficiente dinero? Vamos.
1: Claro, por supuesto que lo llegué a hacer. Porque me empecé a malear. Fueron años así, le empecé a tomar el gusto de tomar.
0: Priscila había hecho del alcohol una herramienta de trabajo, pero necesitaría algo más fuerte y efectivo.
1: Y me metí a coca, que fue cuando tuve una sobredosis, que me estaba muriendo.
0: Priscila fue llevada de urgencia al hospital.
1: Y solamente recuerdo que en esa cama yo le dije a Dios que no me quería morir, que me ayudara, que me perdonara, que si Él me ayudaba, yo le iba a hacer bien. Al otro día me dieron de alta. Fue uno de los milagros que Dios empezó a hacer en mi vida, que empecé a darme cuenta que Dios existía.
0: A pesar de esa dramática experiencia, Priscila no cambió y un nuevo personaje apareció en su vida.
1: Y me enamoré. El soldado me ofrece aparentemente una estabilidad económica.
0: Priscila y el soldado decidieron vivir juntos. Sin embargo, esta relación tampoco funcionó.
1: Me golpeaba, yo también le pegaba, mentiroso, mujeriego y pues algo embarazada de mi último hijo.
0: La llegada del bebé no hizo que mejorara la situación. El soldado salía de viaje frecuentemente y solía dejar a Priscila sin dinero. Así que ella, buscando la forma de enfrentar esta situación, un día dejó a su bebé con la hermana del soldado y tomó una decisión arrebatada.
1: Se me ocurrió salir a buscar dinero de la manera que ya había dejado. Yo volví a regresar, a volver a bailar.
0: Esto molestó mucho a la familia del soldado.
1: Recuerdo que cuando yo

0: Llegué en la mañana, salió la cuñada y me dijo que no. Ella ya no me dejó entrar, que el papá se iba a hacer cargo. No me dieron a mi niño.
1: Priscila trató de recuperar a su hijo, pero no lo logró. Y esta pérdida la devastó.
0: Sí, me sentía muy mal, me sentía muy triste. Pues fue muy duro porque de ahí yo empecé a recaer mucho. Viví un tiempo con mi mamá. A veces yo me salía de la casa y no llegaba en 2-3 días. Y andaba yo tomando. Y me decía, Pris, ¿por qué lo haces? Y yo le decía que no lo podía evitar.
1: Fue entonces cuando la primera pareja de Priscila salió de la cárcel.
0: Y cuando sale el papá, se me ocurre decirle que ya, que ahora a él le tocaba cuidarlos. Como si realmente yo los hubiera cuidado bien.
1: Priscila se las arreglaba para conseguir dinero y seguir bebiendo.
0: Ya, obviamente, ya no me movía en ese mundo donde bailaba, pero como ya traía ciertas mañas, pues ya sabía cómo obtener dinero de la manera incorrecta. Entonces yo andaba con algunos clientes, tomaba con ellos, me drogaba con ellos y me pagaban por estar con ellos. El alcoholismo que yo tenía ya era un alcoholismo muy fuerte, al grado de que yo ya me juntaba con el escuadrón de la muerte.
1: Los conflictos con su mamá se agudizaron.
0: Nuevamente mi mamá ya no me hablaba. Les decía a mis amigas, no me hablen de ella, no quiero saber nada de ella, para mí ella está muerta.
1: Y con una profunda depresión, Priscila terminó viviendo con ese grupo de indigentes alcohólicos.
0: Emocionalmente yo estaba muy mal. Me hacían falta mis hijos, pero yo no estaba en ese tiempo bien para cuidar de mis hijos.
1: Luego de un tiempo de vivir allí, Priscila sufrió una congestión alcohólica.
0: Recuerdo que ya tenía yo días tomando, la verdad, tenía como 3-4 días. Yo me estaba muriendo, incluso ellos me auxiliaron.
2: ¡Priscila! ¡Priscila! ¡Priscila! ¡Priscila!
0: Y con eso me empecé a estabilizar porque el vómito no me paraba.
1: Este nuevo encuentro con la muerte la hizo recapacitar y buscar ayuda.
0: Yo misma me anexé porque yo me di cuenta que ya no frenaba. Y yo recuerdo que yo le dije a Dios que yo no quería eso, que me ayudaran, que yo no quería ser así. Ya conocíamos de Dios, pero no podía yo estar estable por ese problema de alcoholismo crónico que ya tenía. Y empecé luego a agarrar la Biblia, porque yo sabía que era lo que yo necesitaba. Yo logré salir de este mundo porque me empecé a acercar a Cristo. Dios peleó mi batalla dentro de ese lugar.
1: Cuando salió del anexo, Priscila buscó una iglesia.
0: Escuché la alabanza, escuché la palabra, toda la palabra era para mí, porque era Dios quien ya me estaba esperando, estaba hablándome. Después el pastor me mandó a hablar y me dijo que si Dios había permitido el dolor, era con un propósito.
3: Es porque Él tiene grandes planes para ti.
1: El pastor invitó a Priscila a entregar su vida a Cristo a través de una oración.
0: Yo le dije a Dios que me perdonara.
4: Perdona mis pecados.
0: Que yo lo aceptaba en mi vida, en mi corazón.
4: Entra en mi vida.
0: Que escribiera en el libro de la vida mi nombre.
4: Es el libro de la vida.
0: Desde ahí mi vida empezó a cambiar.
1: Y Dios comenzó a restaurar los lazos familiares con sus hijos y su madre.
0: Las dos nos pedimos perdón. Y recuerdo que cuando mi mamá me dice perdóname, ella se iba a arrodillar. Y yo la agarro y le digo, no, mamá, no tienes, yo te perdono. Perdóname a mí también. Y fue algo hermoso. Ese día hasta me entregó las llaves de la casa nuevamente.
1: En poco tiempo, los cambios en la vida de Priscila fueron evidentes.
0: Para empezar, dejo de tomar. Dejo de meterme con una persona y con otra. Dejo de drogarme. Jamás me volví a apartar de Cristo. Yo estoy muy agradecida con Dios por todo lo que ha hecho en mi vida hasta el día de hoy.
1: Hoy, Priscila reconoce que...
0: Si Cristo no hubiera llegado a mi vida, yo estaría destruida. Porque era un camino de destrucción y muerte.
1: Priscila tiene un mensaje para aquellas personas que hoy la escuchan.
0: Si para ti tu vida no tiene sentido, mujer, Él puede hacer posible lo imposible. Y lo que no tenía sentido, en el camino de Dios tiene sentido y le da vida. Mujer, ¿tú piensas que no hay otra forma de ganarse la vida? Y yo quiero decirte que sí. Dios tiene el poder de hacer que tu vida cambie. Cristo tiene el poder de abrirte esas puertas, porque Él es el dueño de todas las cosas. En Él tu vida tiene sentido.
1: Toda esa vida promiscua y vacía fue transformada una vez que Priscila descubrió y recibió el amor que nunca había experimentado. El amor de Dios. Ese amor especial puede también llenar y sanar tu corazón herido. Llama, por favor, o envía un texto al número que aparece en pantalla. En Vida Dura queremos ayudarte. Ya regresamos con otra interesante historia.

0: Yo dormía a veces con cuchillo, con tijera debajo de la almohada para que cuando él entrara en las noches yo poderme defender.
1: 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Cuando los niños no reciben el amor y la protección que tanto necesitan, de seguro buscarán satisfacción a esas necesidades fuera del hogar. Dos intentos de abuso sexual por dos padrastros fueron suficientes para obligar a Beverly Ruiz a buscar fuera del hogar una vida mejor. Pero las calles no le brindaron la vida que ella buscaba. Veamos su historia.
0: Mi mamá era una persona que en aquel entonces no sabíamos que tenía trastornos emocionales.
1: Beverly Ruiz creció en Puerto Rico en un hogar marcado por la ausencia y el dolor. Una madre emocionalmente inestable y un padre distante dejaron su infancia atrapada entre el miedo y la soledad.
0: Ella tenía una voz que le hablaba. Y ella accionaba de acuerdo a lo que esa voz le daba. Ella estaba todo el tiempo escribiendo en una libreta lo que esa voz le dictaba. Para mí era difícil porque a veces yo podía estar viendo televisión y de momento ella venía y me pegaba o me regañaba o me pegaba un grito porque la voz le dijo. Así que era un momento tan difícil para mí y me costaba entenderla porque yo no sabía por qué mi mamá era diferente a las demás. Yo muchas veces me acostaba pensando cómo la mato, cómo la saco de mi vida, porque no había forma que yo pudiera comprender la forma de ella actuar conmigo.
1: Beverly fue creciendo en medio de la violencia, pero cuando su padre se alejó, una nueva y más oscura realidad comenzó a tomar forma.
0: Mis padres se separaron cuando yo tenía 15 años y unos días después mi mamá hizo su vida con un padrastro. Con él yo tuve que luchar porque él trataba de tocar mis partes privadas, trataba de abusarme. Así que un día yo enfrenté a mi mamá y le dije, y ella simplemente no me creyó, comenzó a gritar como normalmente lo hacía. Yo dormía a veces con cuchillos, con tijeras debajo de la almohada para que cuando él entrara en las noches yo poderme defender.
1: Los abusos de este hombre eran extremos y un día...
0: Mi padrastro trató de matarnos, entonces fue, obviamente, lo sacaron de la casa, se lo llevaron preso y luego se confirmó que él se había escapado de un hospital psiquiátrico. Pero unos meses después, mi mamá ya tenía otro padrastro. Y cuando yo me encontré con este señor, que vi que ella estaba en la misma actitud, yo tenía 16 años, recogí todas mis cosas y me fui de mi casa.
1: Pero lejos de encontrar la seguridad, terminó enfrentando los peligros de la calle, donde la soledad y la tentación la rodeaban a diario.
0: Pasé unas noches muy difíciles, donde tenía que enfrentar a diferentes hombres que trataban de abusarme y tenía que pelear en la calle.
1: Beverly se dio cuenta que estaba sin rumbo, sin dirección, y decidió luchar por un futuro mejor. Estudió, trabajó y comenzó a construir, según ella, una nueva vida.
0: No era una persona que dejaba que las cosas me destruyeran. Yo tenía un sentido de supervivencia y unos deseos de hacer todo lo opuesto a lo que yo había vivido. Así que yo me esforzaba mucho y me destacaba entre la gente como esa luchadora. Sin embargo, en mi intimidad,

0: Mirad, me sentía vacía. Había algo que me faltaba.
1: Y ese algo era el calor de un hogar. Así que Beverly volvió a buscar a su madre, esperando encontrar lo que su corazón anhelaba.
0: Yo llegué de sorpresa y la invité a cenar y a tener un tiempo con ella. Y fue la primera vez que nos vimos después de todos esos años. Fue un encuentro hermoso donde ninguna de las dos reclamamos nada. Y ya ella estaba comenzando a conocer a Jesús. En ella había un cambio.
1: Mientras su madre se acercaba a Dios, Beverly seguía muy lejos de él. Dos relaciones y dos hijos, más la soledad y la frustración, la llevaron al límite.
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0: Yo me había dado cuenta, no, esto es demasiado para mí, y pensé en quitarme la vida.
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2: Beverly no encontraba la vida que salió decidida a buscar cuando abandonó el hogar. Ahora, con una serie de relaciones fracasadas, ella comenzó a pensar la forma de acabar con su existencia. Veamos hasta dónde llegó esta mujer antes de encontrar la libertad que tanto necesitaba. Aquí para ustedes, la segunda parte de su historia.
0: Cuando todo lo que está a tu alrededor está dañado, que en la parte económica, espiritualmente no hay fortaleza, tienes unos niños que tienes que alimentar, no hay dinero, tienes presión por todas partes, que llegó un punto donde ya yo me había dado cuenta, no, esto es demasiado para mí, yo no puedo, yo no soy buena madre, yo no voy a poder sacarlos adelante. Todo se me complicó y pensé en quitarme la vida.
1: Sin embargo, en medio de su desesperación, ella decidió no rendirse. Sacó fuerzas para detener el plan nefasto que tenía en mente. Y fue entonces cuando conoció a un hombre que marcaría un nuevo giro en su historia, aunque no de la forma que ella esperaba.
0: Comencé esta relación con esta última persona que para mí era mi príncipe azul. Fue el padre de mi último niño. Esta persona tenía una tendencia de hacer las cosas incorrectas. Y lamentablemente se metió en un problema tan serio que nos iba a costar la vida a todos nosotros. Fue un momento muy difícil donde yo, que en mi vida había tocado un arma de fuego, tuve que aprender a disparar.
1: Y así protegerse de los enemigos de su esposo que lo buscaban para matarlo.
0: Y yo terminé siendo una madre soltera con tres hijos, con un esposo preso federal.
1: Huyendo por su vida, Beverly escapó a Estados Unidos con sus hijos, dejando todo atrás. Sin embargo, nuevas y terribles situaciones la esperaban.
0: Mi hijo mayor se rebeló, le provocó irse a las drogas, robar. ¿Qué no hizo él? Y yo estaba siempre asustada esperando recibir esa llamada que ninguna mamá quiere recibir hasta que la recibí. Mi hijo había quedado preso. Y el tiempo que mi hijo estuvo en la cárcel, yo me quedé dentro de mi carro, sin apenas comer, durmiendo sin salir de ahí. Y fue en ese lugar, en ese carro, clamando por horas, donde yo tuve mi primer y real encuentro con Cristo. Fue ese momento cuando tú dices, perdóname, No tengo forma de resolver esto.
7: No tengo forma de resolver esto.
0: Dependo solo de ti. Ayúdame.
7: Ayúdame.
0: Si tú me ayudas, si tú sacas a mi hijo de la cárcel, yo te prometo, Señor, que yo te voy a servir por siempre, que jamás, jamás volveré hacia atrás. Y te prometo que llevaré a mi hijo a la iglesia.
1: Y Dios no tardaría en responder el clamor desesperado de Beverly.
0: Logramos que él saliera de la cárcel. Yo fui directo a una iglesia que me habían hablado y ahí los dos nos quebrantamos.
1: Y en aquella iglesia...
0: Fue ese el momento en que yo le dije, Señor, por favor, perdóname. Perdóname, perdóname por haberte dado la espalda. Yo sé que tú eres real. Yo te acepto, Señor, como mi salvador personal. Yo te pido que por favor me rescates, que me des una oportunidad. Fue ahí donde realmente yo hice un compromiso con el Señor.
1: Y ese compromiso traería una serie de cambios en Beverly.
0: Fueron cambios bien dramáticos, porque cambió todo en mí. Cambió mi carácter, aprendí a esperar, aprendí a entender que los tiempos de Dios son maravillosos. Y empecé a sentir un gozo maravilloso, empecé a trabajar en la iglesia, predicando, llevando mensajes a los jóvenes.
1: Por primera vez en su vida, Beverly sintió que el vacío que la había acompañado desde niña comenzaba a llenarse.
0: Cuando tú conoces a Cristo, ese vacío se llena de una forma que es diferente. No la llenas con una persona. No la llenas con lo que te rodea. No la llenas con el trabajo. Es una sensación que tú sientes en que estás acompañada y cuidada todo el tiempo. Dentro de todas las bendiciones que Dios me dio, por fin llegó el príncipe azul, el que tanto había esperado. Un hombre maravilloso, servidor del Señor, amante de Cristo.
1: Hoy Beverly sabe que cada bendición que disfruta es el resultado de la gracia de Dios. Y aunque no encuentra palabras suficientes para expresarlo, su vida entera es un testimonio de gratitud.
0: Si Cristo no hubiese llegado a mi vida, Beverly seguramente estaría presa o tal vez en un manicomio. Lo que le puedo decir a todas esas personas que me están escuchando es, persevera, resiste y ríndete. Si te vas a rendir, que sea a los pies de Jesús.
2: La vida de Beverly Reese fue marcada por el fracaso. Desde su infancia en el hogar, en la relación con su madre. Fracaso más adelante, en su juventud, al establecer una serie de relaciones que todas fracasaron. Posiblemente tú, apreciado amigo o apreciada amiga, te identificas con esta historia, porque al igual que esta mujer, has vivido de fracaso en fracaso. Tus planes no se han cumplido, tus sueños, tus deseos, y hoy te encuentras vacía o vacío, frustrado, sin saber qué hacer con tu vida. Bueno, déjame decirte que hay alguien que puede terminar con esa cadena de fracasos. Hay alguien que puede darle un sentido de dirección y propósito a tu vida. Y ese alguien es Jesucristo, el Hijo de Dios. Él conoce tu condición. Él sabe tus deseos de salir adelante, de lograr el éxito en tu vida. Bueno, Cristo puede darte eso y mucho más. Simplemente entrégale a Él tu vida. Él dijo ser la luz del mundo y es la luz del mundo. El que le sigue no andará en tinieblas, es decir, no tropezará, no caerá. ¿Orarías tú en este momento para recibir a Cristo en tu vida? Cierra tus ojos entonces, inclina tu rostro y dile así: Señor Jesucristo, en este momento te necesito, sé que te necesito, Señor. Te pido, por favor, que vengas a mi vida, Señor. Que llenes este profundo vacío que el fracaso ha dejado en mí. Quiero recibirte en mi corazón. Perdona, en primer lugar, todos mis pecados. Me arrepiento de cada uno de ellos, Señor, y haz de mí en este momento una nueva persona, con una nueva mente y con un nuevo corazón. Amén. Si usted oró conmigo, le felicito. Usted ha tomado la mejor decisión de su vida. Cristo escuchó su oración y Él entró en su corazón. Si usted ve un número de teléfono en la pantalla del televisor, por favor, llame ahora mismo o envíe un mensaje de texto por WhatsApp. En Vida Dura, queremos ayudarle.
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2: Muchas gracias a Priscila Normandía y a Beverly Ruiz por haber compartido sus poderosos testimonios aquí en nuestro programa. Gracias también a ustedes por haberme acompañado durante 30 minutos de televisión sana, de televisión que inspira. Si necesitan ayuda, pueden comunicarse con nosotros enviando un mensaje de texto por WhatsApp usando el número que aparece en pantalla. Esto ha sido todo por hoy en Vida Dura. Hasta nuestro próximo programa.

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1: Pero donde el pecado abundó, sobreabundó la gracia. Romanos 5:20. Hoy declaramos que la gracia de Dios cubre tu casa y se extiende sobre tu nación. 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

Oigan, recuerdo que de niño, cuando crecía, estábamos de vacaciones y nos detuvimos a tomar unas fotos. Y una de esas fotos, por ejemplo, era una de lo que se conoce como las cuatro esquinas de América, donde se unen cuatro estados. De hecho, puedes dividirte y ponerte en cada uno de esos cuatro estados porque se unen de forma muy exacta. Puede que estén en el país, pero han estado divididos y están divididos. Escuchen, también pueden ir a lo que se conoce como la divisoria continental, donde el continente norteamericano en los Estados Unidos, bueno, se divide por la divisoria continental, lo que significa que el agua fluye al Pacífico y el agua fluye al Golfo de México o al Atlántico. Hay una división. Y escuchen, no toda división es mala. De hecho, hoy en la iglesia, creo que si miran a su alrededor, están empezando a ver que Dios está, por favor, escuchen, dividiendo a su iglesia para que la verdadera iglesia pueda ser revelada. No toda división es incorrecta. No toda división está mal. Hay una división necesaria. Al limpiar la casa, las cosas tienen que separarse. Amigos, ustedes y yo vivimos en un tiempo de división y quiero que sean fuertes y quiero que se animen en el Señor. Lo que está pasando ahora mismo en el mundo que nos rodea es que Dios está preparando a su iglesia para los últimos días y la división debe ocurrir porque hay una gran diferencia entre una iglesia y la iglesia. Averigüemos de qué se trata todo esto. Comenzamos aquí, porque Cristo no se agradó a sí mismo. Más bien, como está escrito, las afrentas de los que te afrentaron cayeron sobre mí. Subrayen todo esto en su Biblia. Deberían resaltar eso porque esta es una declaración gloriosa. Es extremadamente profunda. Y es esto según Pablo, que escribe el libro de Romanos, capítulo 15, versículo 3. Él sabe exactamente de qué está hablando. Y esto nos habla hoy, 21 siglos después. Cuando dice que Cristo no se agradó a sí mismo, sino como está escrito, y ahora cita el Salmo 69, pónganlo en sus notas, Salmo 69. Y el versículo 9 dice esto, pues el celo por tu casa me ha consumido. Esto está hablando del Mesías. Así que el Mesías le está hablando al Padre, pues el celo por tu casa me ha consumido y las afrentas de los que te afrentan han caído sobre mí. Técnicamente, la letra o la M en mí debería estar en mayúscula como está en mi Biblia. Cuando dice mí, se refiere al Mesías, al ungido. Jesús está explicando claramente que se refiere al Mesías y que a la casa del Señor, lamentablemente, la han maltratado muchísimo. Y me han maltratado a mí. Eso es lo que el Mesías está diciendo. Y esto es muy, muy poderoso. Aquí hay uno de esos puntos divisorios en lo que se llama cristianismo. Estamos ahora en los días en que Dios ha esperado y esperado y esperado y nos ha dado tiempo para estudiar todo el consejo de Dios. ¿Qué significa eso? Leer desde Génesis hasta Apocalipsis. Se supone que todos debemos conocerlo para que cuando se cite un versículo del Antiguo Testamento como aquí mismo, ahora mismo, salte de la página de su Biblia. Miren su Biblia. No dice en el versículo 3, y así yo, Pablo, cito el Salmo 69 al decir, las afrentas de los que te afrentan han caído sobre mí. ¿Saben lo que pasa? ¿Están conmigo? ¿Saben lo que él asume? Él asume que el lector ya sabe eso. Hoy pueden pasar por cualquier iglesia en Estados Unidos y preguntar o averiguar si alguna vez estudiaron el Antiguo Testamento o si hacen referencia a él. Y si esa iglesia ignora el Antiguo Testamento, no tienen ninguna seguridad de que el Nuevo Testamento sea real. Han hecho una suposición que no pueden respaldar. La razón por la que creemos en el Nuevo Testamento es porque el Antiguo Testamento dijo, ah, por cierto, busquen esto cuando venga el Mesías y podrán sumar uno más uno y podrán llegar a dos. Y esto es algo que es fundamental porque tenemos relatos de testigos presenciales. Así que si el Antiguo Testamento lo dijo y el Nuevo Testamento lo registró, ahora tenemos un caso que podemos presentar ante la audiencia, ante la sala del tribunal. Juan capítulo 2, versículo 13. Miren esto. Juan capítulo 2, versículo 13. Y dice lo siguiente. Estaba próxima la Pascua de los judíos y Jesús subió a Jerusalén. Halló en el templo a los que vendían vacunos, ovejas y palomas y a los cambistas sentados.
y después de hacer un látigo de cuerdas, los echó a todos del templo junto con las ovejas y los vacunos. Desparramó el dinero de los cambistas y volcó las mesas. A los que vendían palomas les dijo, «Quiten de aquí estas cosas y no hagan más de la casa de mi padre, casa de mercado». Entonces se acordaron sus discípulos de que estaba escrito, «El celo por tu casa me consumirá». Amigos, los discípulos en ese entonces eran simples, la mayoría simples pescadores galileos. Pero eran judíos que se habían criado con las escrituras del Antiguo Testamento. Y cuando vieron a Jesús hacer aquello, todos concluyeron, «Cielos, esto es exactamente lo que nos enseñaron en la sinagoga». Todas las

sobre mi altar, pues mi casa será llamada casa de oración para todos los pueblos. Esta es ciertamente una gran declaración para todos nosotros. No es solo la casa de oración de Dios. Este lugar representa mucho más que el templo en Jerusalén. Dios dice, sí, claro, ve al templo y ora. Solo quiero que sepas esto. ¿Es un lugar de oración para cuántas naciones? Vaya, piénsenlo. ¿Significa eso las naciones gentiles? Sí, las naciones gentiles e Israel. Vaya, Mateo 21, versículo 3. Por esto es que amamos tanto nuestras Biblias. Mateo 21, 3. Si alguien les dice algo, díganle, el Señor los necesita y luego los enviará. ¿Qué es esto? Él anuncia el hecho de que la revelación de su anuncio del Domingo de Ramos fue preparada por el hecho de que Dios estaba obrando uniendo estas cosas. Marcos 11, versículo 17. Y enseñaba diciendo, ¿no está escrito que mi casa será llamada casa de oración para todas las naciones? Pero ustedes la han hecho cueva de ladrones. Jesús dijo eso citando, como ya saben, exactamente el Antiguo Testamento. Vaya. Así que Cristo está anunciando, y esto es algo que tienen que, si dicen que Jesús no es el Mesías, si no es el ungido, tienes mucho que explicar, ¿comprendes? Porque Jesús mismo se aplica a sí mismo uno de los pasajes del Antiguo Testamento. ¿Están escuchando? Debemos entenderlo. Y luego Pablo, el apóstol, el gran estudioso de la palabra de Dios, y los discípulos y los apóstoles también aplican a Jesús a eso. Amigos, es hora de cambiar de opinión sobre quién es Jesús. Miren Juan capítulo 5. Esto es asombroso. Juan capítulo 5. ¿Siguen conmigo? Juan capítulo 5, versículo 37 dice, y el Padre que me envió ha dado testimonio de mí, hablando de él mismo, pero nunca han oído su voz, ni han visto su apariencia, ni tienen su palabra permaneciendo en ustedes, porque ustedes no creen a quien él envió. Este es Jesús hablando de sí mismo. Escudriñen las Escrituras, porque les parece que en ellas tienen vida eterna. Y ellas son las que dan testimonio de mí. Y ustedes no quieren venir a mí para que tengan vida. ¿Noten la conexión aquí? Les habla a los escribas y fariseos, los religiosos profesionales. Y les está diciendo, Dios me envió a ustedes. Como predijo en las Escrituras, escudriñan esas Escrituras del Antiguo Testamento y las estudian día y noche, pero se niegan a reconocer lo que dicen. Si reconocieran lo que dicen, sabrían que el Padre me envió a ustedes, pero no están dispuestos. Eso es una apologética tan clara como el cristal. Jesús dice, oigan, ¿saben lo que han estado estudiando toda su vida? ¿Sí? Y ustedes saben sobre el ungido, ¿verdad? Sí, ese es el Mesías. Así es. ¿Saben de los milagros que he hecho? He dado vista a los ciegos, resucitado a los muertos, hecho hablar a los mudos y sanado a los leprosos. Sí, sí, vimos eso. Todos dijeron que lo vieron. A todos los que dijeron, no te creemos, Jesús dice, ¿no me creen por los milagros? Eso fue lo que les dijo. Dijeron, no vemos los milagros, los vemos, reconocemos eso. Vaya, ¿no es eso? Eso es asombroso. Los milagros que fueron asombrosos fueron los mismos milagros que condenaron a estos hombres a la perdición porque no creyeron. Escuchen, no es que no creyeran en los milagros, pero lo que ellos dijeron fue, los milagros son geniales, pero no vendremos a ti porque te has declarado como Dios. Y eso se interpone en nuestro camino. Y Jesús les está anunciando, no están dispuestos a aprender esto. De su propia boca. Este es uno de mis favoritos, Lucas capítulo 24. El primer día de la semana, muy de mañana, ellas y otras mujeres con ellas fueron al sepulcro, llevando las especias que habían preparado. Esto es en las horas de la mañana. Pero hallaron la piedra removida del sepulcro. Pero al entrar no hallaron el cuerpo de Jesús. Aconteció que, estando perplejas por esto, he aquí se pusieron de pie junto a ellas dos varones con vestiduras resplandecientes. Obviamente parecen hombres, pero visten vestiduras brillantes. Creo que son ángeles. Entonces, como ellas les tuvieron temor y bajaron la cara a tierra,
Ellos les dijeron, o sea,

a los dos hombres de ropas brillantes. Los ángeles dijeron, ¿por qué buscan entre los muertos al que vive? Ahora, esto es, lo siento, esto es gracioso. Las mujeres fueron al sepulcro por la mañana para llevar los ungüentos, ¿recuerdan? Porque no tuvieron oportunidad. Sabemos por otro evangelio donde dice que en la resurrección Cristo había resucitado de entre los muertos. Y luego hay un gran terremoto y dice que la piedra fue removida. Interesante, si sigues la cronología, Jesús resucitó de los muertos y luego la piedra fue removida. Es como si Jesús no hubiera resucitado y dijera, oigan, ¿alguien puede quitar la piedra para que pueda salir de aquí? Él resucitó de los muertos y luego, en algún momento después, un ángel quita la piedra. La Biblia dice que fue como un terremoto. Un ángel quita la piedra y luego el ángel se sienta sobre la piedra. Y escuchen, si van a la tumba del jardín, es una abertura muy, muy grande. Así que tenía que ser una piedra muy, muy grande. Y él está sentado allí. ¿Qué estaba haciendo? Está sentado allí. Un ángel está sentado allí. Estaba como si nada. Y ellos llegaron corriendo. Y entonces lo vieron. Y había numerosas visitas de diferentes grupos de personas esa mañana. Y había varios encuentros con ángeles. Aquí están los dos ángeles, pero dicen algo asombroso. Este es un sepulcro donde pones a gente muerta. Y los ángeles dicen, ¿por qué están aquí? ¿Por qué están aquí buscando a alguien que está vivo? ¿Tiene sentido, iglesia? Eso es un gran sarcasmo divino. Los ángeles pueden lucirse cuando quieren. Tienes que pasar primero con ellos. Las mujeres están todas allí. Tienen todas las especias. ¿Dónde está él? ¿Cómo que dónde está él? ¿Por qué están aquí? ¿Por qué buscan al que vive donde pasan el rato los muertos? No está, está vivo. Esto es para gente muerta, se ha ido, no está aquí. Ha resucitado de entre los muertos. Me encanta esto. Ahora miren lo que pasa. Así que dice, no está aquí, ha resucitado. Acuérdense de lo que les habló cuando estaba aún en Galilea, como dijo, es necesario que el Hijo del Hombre sea entregado en manos de hombres pecadores y que sea crucificado y resucite al tercer día. Bien, así es como sucede. Versículo 13, avancemos mismo capítulo. Y he aquí, dos de ellos, estos son dos discípulos, ya es por la tarde, iban ese mismo día a una aldea llamada Emaús, que estaba a unos 11 kilómetros de Jerusalén, e iban hablando entre sí de todas aquellas cosas que habían acontecido. Sucedió que mientras iban conversando y discutiendo el uno con el otro, el mismo Jesús se acercó e iba con ellos. Es decir, tienes a dos personas caminando y de pronto aparece Jesús. Simplemente se les une al lado. Hola, y van caminando. Tienen que ponerse en sus sandalias. Esto es épico. Es asombroso. Así que Jesús se les acerca y está con ellos. Versículo 16. Pero sus ojos estaban velados, de manera que no lo reconocieron. Y les dijo, entonces les dijo, ¿qué son estas cosas que discuten entre ustedes mientras caminan? Este es Jesús haciéndoles una gran pregunta. Oigan, ¿por qué están tan desanimados? Y respondiendo uno de ellos, que se llamaba Cleofás, le dijo, ¿eres tú el único forastero en Jerusalén que no sabe las cosas que han acontecido en estos días? No lograba reconocerle y lo miraba de forma extraña. Como diciendo, ¿qué te pasa? O sea, tienes que ser un forastero total. Digo, todo el mundo sabe lo que pasó. Esto es hermoso. Me pregunto si Jesús estaba como, no sé, aguantándose la risa. Es precioso. Entonces él les dijo en el versículo 19, ¿qué cosas? Y ellos dijeron, de Jesús de Nazaret, que era un hombre profeta, poderoso en obras y en palabra delante de Dios y de todo el pueblo, y de cómo lo entregaron los principales sacerdotes y nuestros dirigentes para ser condenado a muerte, y de cómo lo crucificaron. Pero nosotros esperábamos, escuchen, perdieron la esperanza, nosotros esperábamos que él fuera el que habría de redimir a Israel. Ahora, a todo esto se añade el hecho de que hoy es el tercer día desde que esto aconteció. Además, unas mujeres de los nuestros nos han asombrado. Recuerden el versículo anterior. Fueron muy temprano al sepulcro y al no hallar su cuerpo, regresaron diciendo que habían visto visión de ángeles, los cuales les dijeron que él está vivo. Algunos de los nuestros fueron al sepulcro y hallaron como las mujeres habían dicho,
aquellos hombres

Hombres eran Santiago y Juan, perdón, Pedro y Juan, pero a él no lo vieron. Entonces él les dijo, oh insensatos y tardos de corazón, para creer todo lo que los profetas han dicho. 26. ¿No era necesario que el Cristo padeciera estas cosas y que entrara en su gloria? Y comenzando desde Moisés, es decir, comenzando desde Génesis y todos los profetas, les interpretaba en todas las escrituras lo que decían de él. Así llegaron a la aldea a donde iban y él hizo como que iba más adelante. Pero ellos le insistieron diciendo, le rogaron, entra, el sol se está poniendo. Quédate con nosotros porque es tarde y el día ya ha declinado. Y él, o sea, Jesús entró pues para quedarse con ellos. Y sucedió que estando sentado con ellos a la mesa, tomó el pan. Él, esto es asombroso. Bien, deténganse ahí. Ni siquiera es su casa. Noten que él toma el pan. ¿No es asombroso? No dijo. Disculpen, ¿les importa? Sé que no es mi casa. ¿Puedo tomar el pan? Él toma el pan. Es su casa y es su pan. Si eres Dios, todo es tuyo. ¿Y así? ¿En qué estaba? Se sentó a la mesa. Versículo 31, entonces no. Versículo 30, y sucedió que, estando sentado con ellos a la mesa, tomó el pan, lo bendijo y les dio, ¿verdad? Versículo 31, entonces fueron abiertos los ojos de ellos y lo reconocieron. Ahora deténganse ahí en ese punto y coma. Muchos eruditos creen que sus ojos estaban velados para no reconocerlo, porque no fue como, oh, voy a ponerles una cortina de humo. Es porque sabemos por otras escrituras que cuando Jesús resucitó de entre los muertos llevaba sus cicatrices. ¿Recuerdan lo que le habían hecho? Le habían arrancado la barba, lo habían desfigurado terriblemente. En su cuerpo resucitado, en la segunda venida, la Biblia nos dice que Israel le preguntará por las cicatrices de su cuerpo. ¿No es eso asombroso? Por cierto, eso en realidad nos habla de resurrección, no de reencarnación. ¿Alguien ha dicho con amor que lo único hecho por el hombre en el cielo son las cicatrices? En el Cordero de Dios. Pero noten que sus ojos fueron abiertos. Esos mismos eruditos creen que cuando Jesús se estiró para darles el pan, fue cuando vieron los agujeros en sus manos. Y eso es lo que habría hecho que lo reconocieran. Y luego, miren, desapareció de su vista. Bien, eso debió ser asombroso otra vez. Probablemente miran las manos y se miran entre sí y vuelven a mirar y él se ha ido. Luego se dieron bofetadas. Solo inventé esto, perdón, lo hice para ver si estaban durmiendo. Eso no está en la Biblia. Me acabo de inventar esa parte. Versículo 32, y se decían el uno al otro, ¿no ardía nuestro corazón en nosotros cuando nos hablaba en el camino y nos abría las escrituras? El Jesús que tú y yo adoramos, esas cosas escritas de antemano, gritan Jesucristo. Nosotros, como Pedro, nos unimos y decimos, no hemos seguido fábulas artificiosas. No estamos siguiendo cuentos aquí. Estamos siguiendo los hechos. Cristo ha resucitado de entre los muertos. Eso es lo que relata el Nuevo Testamento, porque el Antiguo Testamento hizo la promesa. Así es como sabemos que el Antiguo Testamento es verdad, porque el Nuevo Testamento registra lo que fue escrito de antemano. ¿Así de segura puede ser tu fe? Amigos, eso es asombroso. No es un experimento, es la certeza absoluta de que aquello en lo que crees puede llevarte hasta el final a través de la puerta de la muerte y a la presencia del Dios Todopoderoso, sano y salvo. Manténganse en una fe probada y unificada. Vale la pena repetirlo. Amigos, escuchen, en lo que creen importa. Su fe es tan buena como el objeto de su fe, y para nosotros es el Señor Jesucristo, la palabra de Dios y su fiel testimonio para nosotros sobre la verdad. El Nuevo Testamento es verdad porque el Antiguo Testamento fue escrito de antemano diciéndonos lo que va a suceder. De hecho, el Antiguo Testamento es un cimiento sólido. El Nuevo Testamento cumple lo que el Antiguo prometió. Así que esa división entre lo dudoso y lo verdadero no debería ser un problema para el creyente.

Si sabemos en qué creemos, basándonos en la palabra de Dios, no habrá problema. Será tremenda y maravillosamente confirmador y certero para todos nosotros. Así que lo que deben hacer es examinar de verdad el hecho. ¿Creen, confían y pertenecen al Señor Jesús? No basta con decir que eres cristiano. Cualquiera puede decirlo, pero ¿eres verdaderamente un seguidor de Jesús? Tu vida en realidad anuncia si eres un verdadero cristiano o no. ¿Quieres vivir una vida cristiana auténtica, de verdad? Y el mundo está esperando que la vivas. Necesitan verla, quieren verla. Demostrar que eres un creyente real sucede cada día de tu vida y de la mía. Necesitamos vivir, amar y actuar más como Cristo. 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Hasta la próxima, permanezcan en la palabra de Dios y que Dios los bendiga mientras buscan a Cristo.

Acerquémonos, pues, confiadamente al trono de la gracia para alcanzar misericordia y hallar gracia para el oportuno socorro. Hebreos 4:11. En medio de los desafíos, la gracia de Dios te sostiene, te da victoria. Oh, sana visión es para ti.

0: no te ayudó tu padre, no te ayudó tu madre, no te ayudó el hombre, no te ayudó el gobierno. Dios te va a ayudar.
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Hola, soy Bayless Conley. En la vida, todos enfrentamos la incertidumbre, ya sean problemas financieros, valles relacionales, una crisis de salud o solo intentamos descubrir nuestro propósito. Algo es seguro, Dios te ve, Él te ama. No importa lo que estés enfrentando, Él tiene las respuestas. Me alegra que me acompañes. La vez pasada, empezamos un mensaje titulado ¿Quieres ser una estrella? Vivo aquí en el sur de California. Este es mi principal campo misionero. Aquí está la iglesia de Cottonwood y donde vivo también es conocido por otra cosa. Se llama Hollywood. Y por muchas décadas, miles de personas han venido a California queriendo ser descubiertas, queriendo convertirse en estrellas, en películas o una personalidad de televisión. Y la mayoría de las personas que vienen por esa razón nunca son descubiertas, nunca se convierten en estrellas. Pero esa misma

misma actitud sigue estando viva con la llegada de las redes sociales. Creo que si no es el trabajo más deseado entre los jóvenes hoy, sin duda es de los trabajos más deseados, ser influencer en redes sociales. Las personas quieren ser conocidas, quieren ser una estrella en las redes sociales, ya sea haciendo algo peligroso una y otra vez, o haciendo algo muy tonto una y otra vez. Hay videos de chicos que se disfrazan de plantas y asustan a personas para conseguir muchos likes y hacerse conocidos. Las personas quieren ser una estrella. Y hay estrellas en el reino de Dios. Ese es un mensaje diferente. Estamos viendo distintas características de las estrellas en el reino de Dios. Y quiero animarte a que vuelvas y escuches el último mensaje. Recapitularé brevemente, pero hay mucho material que vale la pena escuchar una y otra vez. La principal característica de una estrella en el reino de Dios, descubrimos la última vez, es que aunque forman parte de algo más grande que ellos mismos, parte de una gran multitud, las estrellas en el reino de Dios saben que Dios las conoce personal e íntimamente por su nombre. Amigo, Dios te ve y te conoce. No eres un número en una lista eterna. No eres solo un punto de luz en los cielos entre incontables otros. La Biblia dice que Dios creó las estrellas, sabe el número de ellas y conoce a cada una por su nombre. Sabe tu nombre. Lo segundo que descubrimos es que las estrellas en el reino de Dios saben que su vocación más alta es adorar a su Creador. En el Salmo 148 se dice que el sol y las estrellas deben adorar a Dios porque Él las ha creado. Nuestro gran llamado es dar alabanza, gloria y adoración a nuestro Creador. La tercera característica que vimos la otra vez de las estrellas en el reino de Dios es que las estrellas en su reino son siervos. Nos llamó a servir y hay muchas personas que quieren servir a Dios solo siendo su asesor personal. No, amigo, necesitamos entregar nuestras vidas y tener la misma mentalidad que tenía Cristo. Se vació a sí mismo y vino a este mundo. Se humilló y nació siendo un hombre. Se volvió obediente incluso hasta en la muerte para poder levantarnos. Las Escrituras dicen que quien se humille, Dios lo exaltará. Pero la persona que se exalta, Dios la humillará. Las estrellas en el reino de Dios saben que son llamadas a ser siervos. Llegamos a la cuarta característica. Aquí es donde entramos en nuevos territorios. Las estrellas en el reino de Dios son luchadoras. No se quedan en brazos cruzados. No son dirigentes desde la banca, como decimos aquí en Estados Unidos. Más bien, están activamente envueltos en la lucha contra los enemigos de Dios. No son pasivos y no permanecen neutrales. Ahora, en Jueces capítulo 5 leemos la canción de Débora. Débora fue jueza en Israel. Era una profetisa. Fue la figura política y religiosa más importante de su época. El nombre de su marido era Lapidot, que tiene que ver con hacer velas. Él estaba en segundo plano y Débora era la protagonista. Dios, a través de ella, animó a uno de los líderes en Israel y no iría a luchar contra el enemigo a menos que Débora fuera con él. Obtuvieron una gran victoria contra Sísara. Era el comandante de los ejércitos cananeos, enemigos del pueblo de Dios, pero quiero leerles desde Jueces capítulo 5, versículos 19 y 20. Vinieron los reyes y combatieron. Luego los reyes de Canaán lucharon en Tanac, junto a las aguas de Megiddo. Pero no se llevaron botín de plata. Desde los cielos combatieron las estrellas de sus órbitas. Combatieron contra Sísara. Muy interesante. Las estrellas desde sus órbitas lucharon contra Sísara. Tal vez se refiere a una tormenta que ayudó a derrotar al ejército de Sísara, pero los mismos cielos trabajaron juntos contra este general un ejército enemigo. Si vas a ser una estrella en el reino de Dios, cuando llegue el momento, tienes que luchar. No puedes rehuir la pelea.
El apóstol Pablo escribió en 1 Timoteo 6:12, pelea la buena batalla de

la fe. En esta historia, Israel era oprimido y gobernado por los cananeos por 20 años. Sísara, el general de ese ejército cananeo, era un tipo del diablo. Mantenía al pueblo de Dios contenido y les negaba su legítima herencia. Sísara, cuando huyó de la batalla, entró en la tienda de una mujer, le dio un poco de leche de cabra y él estaba agotado, se recostó y se quedó dormido. Ella le clavó una estaca en la cabeza. Sísara murió con una espina en la cabeza. Amigo, Satanás fue derrotado por los clavos en las manos y pies de nuestro Salvador. Depende de nosotros mantenernos firmes y resistir al diablo, confiando en las promesas de Dios. Recuerdo la letra de un poema antiguo. Decía: sobre su palabra el Señor vigila, y esa palabra Él cumplirá. En esa palabra mi corazón descansa mientras estoy en medio de la tormenta. Debemos luchar la buena batalla de la fe. Luego, en relación con eso también, deben existir líneas claramente definidas entre lo bueno y lo malo en la vida del creyente. Hay bien, hay mal, y debes estar dispuesto como seguidor de Cristo a defender lo que es correcto. Si te preocupa no incomodar a nadie ni molestar a nadie hasta el punto de no hacer nada, no decir nada o no ser nada, ¿de qué sirve tu cristianismo? Dime. Jesús dijo: si me persiguieron, también los perseguirán. El apóstol Pablo dijo: oye, si predico la circuncisión, si siguiera lo que todos dicen, debes cumplir la ley, la cruz de Cristo no significaría nada. Y no me perseguirían, pero voy a predicar la verdad y eso trae persecución hacia mí. Algunos pueden acusarte de ser estrecho de mente y rígido, pero escucha, amigo, hay límites, hay absolutos, hay lo correcto y lo incorrecto. Jesús dijo: estrecho es el camino que conduce a la vida. Pocos lo encuentran. Sí, soy muy estrecho de mente. Jesús es eso. La palabra de Dios es mi autoridad final en todos los asuntos de conciencia y de vida. Si eres seguidor de Jesús, debe serlo para ti también. Y lo cierto es que algunas personas tienen tanto miedo de ser políticamente incorrectas que parecen camaleones humanos más que seguidores de Jesús. No hay sustancia, carácter o fibra real en su ser porque solo cambian para estar con el grupo en el que están, para no ofender a nadie. Pero para ser una estrella para Dios, no puedes temer tener la razón y defender lo que es correcto, aunque eso te haga impopular, aunque los hombres te excluyan, incluso si las personas intentan cancelar. E incluso, y aquí está el hecho, incluso si pueda costarte la vida. Lo vencieron al diablo por la palabra de su testimonio, por la sangre del Cordero y por la palabra de su testimonio, y no amaron sus vidas hasta la muerte. Es decir, creían que el Evangelio valía incluso su vida. Amigo, cuando morimos, ganamos. El apóstol Pablo dijo: vivir es Cristo, morir es ganancia, partir y estar con Cristo es mucho mejor. Y mejor ser mártir para Cristo y ser recompensado en el cielo que ser un cobarde en esta tierra y negarse a defender lo correcto y negarse a defender lo que es Cristo. Las estrellas en el reino de Dios están dispuestas a ser impopulares, dispuestas a ser excluidas, dispuestas a ser perseguidas por decir la verdad. Aquí tenemos personas, y sé que esta transmisión se extiende a todo el mundo, y supongo que la política puede ser prácticamente igual donde vayamos. Hay muchos políticos y las personas corren y dicen: voy a hacer esto, defiendo aquello, pero cuando llegan al poder cambian de opinión sobre todo eso. Ha habido personas por las que voté, y amigos míos votaron y ellos hacían afirmaciones: sí, un matrimonio es entre un hombre y una mujer, y creo en los principios bíblicos de esto y de aquello, pero en el momento en que fueron elegidos cambiaron de opinión y promulgaron políticas y leyes justamente opuestas a lo que prometían en sus campañas. Podrán ser estrellas a los ojos

de algunas personas, pero no son estrellas en el reino de Dios. Se necesita valor para defender lo correcto y para oponerse a lo incorrecto. Pero cuando lo hacemos, siempre hay alguien que estará con nosotros, y ese es el Señor Jesucristo. El apóstol Pablo dijo, en mi primera defensa, nadie estuvo conmigo, que no se les acuse. Sin embargo, el Señor estuvo conmigo. Amigo, si nadie más está contigo, Jesús estará contigo y Él es suficiente. Recuerdo que leí el relato de Hugh Latimer. De hecho, era un papista y estaba en contra de la reforma, pero Dios se apoderó de él y comprendió la verdad de la salvación por la gracia, por la fe y ya sin las obras de la ley, y se convirtió en un gran, gran predicador de la salvación. Se le pidió predicar ante el rey Enrique VIII y predicó un mensaje audaz sobre la salvación y el arrepentimiento ante el rey. Le informaron después que el rey estaba muy ofendido y que debía cambiar de opinión. En fin, llamaron a Latimer, creo que un par de semanas después, a predicar de nuevo. Le advirtieron: más te vale arreglar las cosas porque ofendiste al rey. Y Latimer comenzó el mensaje: me doy cuenta de que estoy en presencia de un rey que puede quitarme la vida, pero también sé que estoy en presencia de alguien más grande que este rey, alguien que puede arrojar mi alma al infierno. Procedió a predicar el mismo mensaje que predicó previamente ante el rey, solo que esta vez lo predicó con más valentía. Amigo, el mundo no es digno de hombres así. Debemos estar dispuestos a defender lo correcto y luchar por lo correcto, a tomar una posición, a luchar la buena batalla de la fe y tener líneas claramente definidas entre el bien y el mal, lo correcto e incorrecto. Debo seguir. Mi tiempo es limitado. Número 5, la quinta característica de una estrella en el reino de Dios es que las estrellas en su reino comunican su mensaje. Déjame leerte algo de Apocalipsis capítulo 1, versículo 16, y luego el versículo 20. Hablando de Jesús, dice: tenía en su diestra 7 estrellas, y de su boca salió una espada aguda de 2 filos. Su rostro era como un sol cuando resplandece. Versículo 20. El misterio de las 7 estrellas que has visto en mi diestra y de los 7 candeleros de oro. Las 7 estrellas son los ángeles de las 7 iglesias, y los 7 candeleros son las 7 iglesias. Entonces, aquí tenemos 7 estrellas en la diestra del Señor. Dice, aquí está el misterio, voy a develártelo. Las 7 estrellas son los ángeles de estas iglesias. Ahora, la palabra ángel es solo la palabra griega para mensajero. Y muchas veces cuando ves esa palabra se refiere a ángeles, pero no exclusivamente. Se usa en los evangelios para referirse a Juan el Bautista en Marcos capítulo 1 y versículo 2, donde dice: aquí envío a mi mensajero ante tu rostro que prepara tu camino delante de ti. Juan era un mensajero que venía con un mensaje. La misma palabra que ángel. No era un ángel literal del cielo, era un ser humano. Pero esa palabra se usa para describir a Juan. También se usa para los discípulos que Jesús envió ante él para preparar y alistar las cosas. Está en Lucas 9, versículo 52. Los mensajeros aquí, en Apocalipsis capítulo 1, versículos 16 y 20, probablemente se refiere a los pastores de esas iglesias y no a los ángeles en el sentido en que los entendemos. De nuevo, la palabra griega es mensajero y puede referirse a un mensajero terrenal o a un mensajero angelical. Ahora, en un sentido general, un mensajero es cualquiera que lleva un mensaje. Las estrellas en el reino de Dios llevan el mensaje de redención al mundo y llevan el mensaje de esperanza y consuelo al pueblo de Dios y esperan ser guiados por su mano. Noten dónde están las 7 estrellas. Jesús dijo, están en mi mano. Si te comprometiste a ser mensajero del Señor Jesucristo, el Señor Jesús te guiará, amigo, ya sea en el mercado, en la iglesia, en la escuela, en el
el campo deportivo, en el campo donde juegas, donde sea que te pares, Dios te guiará para compartir el mensaje de redención, el mensaje de su amor. Muchas veces me he sentado al lado de un desconocido en un avión y sentí ganas de hablar con él. Ha habido veces en las que por horas, literalmente, he entablado conversaciones con alguien que tenía hambre. He llevado a personas a Cristo, un desconocido, y lo llevé a Cristo sentado en un avión. He hablado con personas en el mercado, he ido a hablarles, predico desde el púlpito el mensaje de Dios, pero es para todos sus siervos, es para todos sus hijos. Nos llamó a dar la buena nueva, llamó a todos a llevar consuelo. Debemos ser sensibles a la guía de Dios y a su espíritu, porque Dios quiere guiarnos. La verdad es que si eres una estrella en su reino, llevas su mensaje. El principal lugar al que debemos llevarlo es al mundo, ¿dónde están los perdidos? Jesús no fue crucificado entre dos velas en algún altar. Fue crucificado en los caminos y carreteras de la humanidad y nos llamó a ir a todo el mundo y a predicar y a compartir el Evangelio con toda la creación. Solo abre la boca. Dios usa las cosas insensatas para confundir a los sabios. No tienes que ser elocuente. No tienes que poder citar capítulos de la Biblia. Solo cuéntale a alguien lo que Jesús hizo por ti. Lo que nos lleva a la siguiente característica de una estrella en el reino. Las estrellas guían a los hombres a Cristo. Es la sexta característica. Los sabios del este siguieron la estrella. Y al final los llevó y se situó justo sobre donde estaba el niño. Los llevó hasta Jesús. Necesitamos ser modelos que apunten el camino hacia Cristo. Un cartel no dice mírame, dice mira esto. Bueno, nuestras vidas deben ser mensajes que apunten a Cristo. ¿Quieres vivir una vida significativa? Bueno, en español la palabra significativo o significante es de hecho un par de cosas puestas juntas. La primera parte de esa palabra significativo es signo, S-I-G-N-O. Una vida significativa es aquella que es una señal que apunta a las personas a Cristo. Una decisión significativa, no importa qué te llamen a hacer. Puede que te llamen a los negocios y Dios puede haberte hecho el mayordomo de millones de dólares. Puede que tengas cientos, incluso miles de empleados y millones de dólares a tu disposición. Eso es maravilloso. Pero tu trabajo y tu riqueza deben usarse como señal. Si tu vida realmente va a ser significativa, tu riqueza no te hace significativo. Tus logros no te hacen significativo, tal vez ante los ojos de las personas, pero no ante los ojos del cielo. Lo que te hace significativo a los ojos de las personas es si usas tus dones, si usas tus recursos, si usas tu voz, si usas tu personalidad, si usas quién eres y lo que tienes como señal para apuntar a las personas a Dios. Esa es una vida significativa. De nuevo, las estrellas en el reino de Dios no dicen mírame, dicen mira a Jesús. Daniel 12, versículo 3 dice, los entendidos resplandecerán con el resplandor del firmamento, y los que enseñan a la multitud justicia, como las estrellas, por toda la eternidad. A través de nuestras palabras, nuestros estilos de vida y nuestras actitudes debemos ayudar a las personas que están a la deriva en el mar de la vida a marcar su rumbo hacia Dios. Quiero leerte algo del libro de Judas, solo hay un capítulo ahí. Habla de engañadores que entraron en la iglesia. Dice, estos que participan en las comidas fraternales, la palabra participan es la palabra griega espilos, literalmente arrecifes subterráneos que no se ven, arrecifes subterráneos donde los barcos se encallarían. Entonces, estas personas que se han infiltrado en la iglesia son arrecifes subterráneos en el banquete, se reúnen cuando conviven y comen juntos, son manchas sin temor, apacentándose a sí mismos. Son nubes sin agua, llevadas de acá para allá por los vientos.
Son nubes, prometen refrescarte, pero no aportan nada, arrastradas por los vientos. El Nuevo Testamento habla de todos los vientos doctrinales, literalmente doctrinas de demonios. Son movidos por espíritus malignos, están influenciados por espíritus malignos, que es la metáfora aquí, dice, son árboles marchitos como el otoño sin fruto. Dos veces muertos y totalmente desarraigados. Solo una idea aquí. Son fieras olas del mar. Ese es el versículo 13. El versículo 12 dice, son árboles marchitos sin fruto, dos veces muertos y totalmente desarraigados. En otra traducción de la Biblia dice, son árboles cuyos frutos se marchitan, no tienen fruto, están dos veces muertos, arrancados por las raíces. Hay una progresión ahí. En su momento tuvieron fruta, la fruta se marchitó, se quedan sin fruto. Luego mueren dos veces. No puedes estar muerto dos veces a menos que vivas dos veces. Muerto en ofensas y pecados, conocieron a Cristo, nacieron de nuevo, hechos vivos, pero por alguna razón, sabes, siempre es un proceso. Las Escrituras hablan de aquellos cuya conciencia se endurece y se vuelve callosa. El pecado, amigo, siempre promete servir y complacer, pero al final siempre esclaviza y domina. Las personas que empiezan a recorrer ese camino descubrirán que están cada vez más lejos de Dios. Y luego puede que lleguen al punto en que ya no lo quieran más. No quieren formar parte de la iglesia, no quieren formar parte de la familia de Dios. No fue una buena obra lo que te introdujo. No va a ser una mala obra lo que te saque. Fue una decisión basada en la fe por la que entraste. Es una decisión la que te saca. Ahora, no sé cuándo llega ese momento en la vida de alguien. Creo que es muy, muy, muy, muy, muy difícil llegar a ese punto. Pero aquí tenemos personas, y estos son los que se infiltraron en la iglesia. Ahora, intentan desviar a la gente. Tenían fruta, pero se marchitó. Sin fruto, dos veces muerto. Vivo, muertos en pecados y hechos vivos, y luego decidieron, oye, quiero salir, y luego desarraigado. Ahora, dos veces muertos en griego es algo que se hacen a sí mismos, arrancados de raíz, es algo que les hacen, eso es lo que Dios les hace. Si una persona llega al punto, incluso de haber probado los poderes del mundo venidero y haber probado la gracia de Dios, si alguien llega al punto por las decisiones que toma y el endurecimiento de su conciencia y dice, quiero salir, Dios no obligará a alguien a pasar la eternidad con él. Pero sigo leyendo, sigo hablando de ellos. Fieras olas del mar que arrojan sus propias abominaciones son estrellas errantes, para las cuales está reservada la profunda oscuridad para siempre. Dijo que son estrellas errantes. Los antiguos viajeros hallaban su camino por las estrellas. Trazaban su ruta a través del mar y la tierra por las estrellas. Pero aquí habla de estrellas errantes, que extraviarían a las personas y terminarían en la oscuridad absoluta. Eso intentan hacer. Están en la oscuridad ellos mismos. Quieren guiar a otros hacia la oscuridad. Como seguidores de Cristo, estrellas en su reino, nuestras vidas deben ser estables, deben ser un testigo constante del Salvador. No hablo de perfección, pero si estamos en una buena época o si pasamos por una prueba o época difícil en nuestras vidas, nuestras vidas siempre deben apuntar el camino a Jesús. Aunque sea como, oye, Él es la verdad, me equivoqué, yo voy a humillarme, no temo que las personas sepan que me equivoqué y necesito la misericordia de Dios, eso puede llevarlos a Jesús. Pero les guste o no, en su búsqueda de Dios, algunas personas van a orientarse de ti. Sé una estrella estable. Recuerdo que salí con unos amigos a la montaña una vez y ellos eran novatos, de hecho estuvimos allá por una semana, decidimos salir a la senda a buscar un arroyo. Nos desviamos unos 3 kilómetros del sendero y hallamos el arroyo y pescamos, sacamos truchas del arroyo, íbamos a volver al sendero, estuvimos caminando como una hora y uno de los chicos se puso muy nervioso, dijo, Bailes, ¿estás seguro de que es el camino correcto? Estoy confundido. ¿Estás seguro? No es... Estaba en pánico, pero me acerqué. Le dije, oye, escucha, ¿ves esa montaña de ahí? Dijo, sí, sí, sí. Dije, a menos que esa montaña se haya movido, vamos en la dirección correcta, confía en mí. Y claro, media hora después volvimos al sendero principal.
ya me había orientado antes de empezar algo que era inamovible. Que tu vida sea así, que sea sólida, que las personas puedan orientarse, que tu vida sea una señal constante a Dios. Una última cosa.

0: que quiero compartirte. Las estrellas en el reino de Dios se dan cuenta de que solo hay una superestrella y su nombre es Jesús. Apocalipsis 22 y versículo 16 dice esto: Yo, Jesús, he enviado a mi ángel para darles testimonio de estas cosas para las iglesias. Yo soy la raíz y el linaje de David, la resplandeciente estrella de la mañana. Solo hay una superestrella que nos eclipsa a todos y su nombre es Jesús. El siguiente versículo dice: El espíritu y la esposa dicen ven. El que oye diga ven. El que tiene sed venga. El que quiera tome del agua de vida gratuitamente. Amigos, si tienes sed espiritualmente, Jesús te dice ven. Si buscas respuestas, Jesús dice ven. Él es el único que puede saciar esa hambre y esa sed en tu alma. Te quiere, amigo. Él es el salvador de todo el mundo, pero no te servirá de nada a menos que lo recibas. Bendiciones. Si eres de esos que han estado hambrientos y sedientos, quizá no has hallado lo que buscas en las relaciones humanas, tuviste muchas novias, tuviste muchos novios, tal vez tuviste varios maridos o esposas y aún así no obtienes nada. Creías que sin duda eso te iba a satisfacer, pero no te satisface. Has ganado mucho dinero, no estás satisfecho. Tal vez seas alguien que se involucró en deportes extremos, pero no estás satisfecho. Tal vez hayas viajado a países extranjeros, pero aún hay algo que no has hallado. Te digo, Jesús es la respuesta. Fuiste creado para andar y hablar con Dios. El pecado se interpone entre nosotros y Dios es santo, somos pecadores, no tenemos acceso a Él y por eso envió a su Hijo a morir por nuestros pecados y quitar esa barrera del camino. Ahora, si te arrepientes y te acercas a Él, puedes tener una relación con Dios a través de su Hijo Jesucristo. Ora, invítalo a tu corazón, ahora.
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Mi invitado cree que tu vida de oración debería ser tu mayor alegría. 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

0: Bienvenido, Espíritu Santo. Ven y fluye. Mi invitado, Mark Morozov, está proclamando buenas noticias en todo el mundo. Él proviene de un fuerte linaje de ministros y profetas prominentes que han plantado múltiples congregaciones en Rusia y Ucrania. El mundo de Mark se hizo pedazos cuando tenía 14 años. ¿Qué pasó?
1: Sí, una tía me despertó por la mañana y me dio la horrible noticia de que mi padre había fallecido. Lo atropelló un conductor borracho. Y, bueno, estaba triste y quebrado. ¿Qué tipo de Dios bueno permitiría que algo así sucediera? Entonces comencé a llorar y recuerdo todo el tumulto en la casa. Para mi mamá fue difícil emocionalmente. Se enfermó mucho y terminó en el hospital. Así que estaba básicamente creciendo sin padres. Y al final de todo había caos en la casa y terminé escapándome cuando tenía 17 años.
0: ¿Qué hace alguien, supongo, sin dinero a los 17 años en las calles?
1: Bueno, terminé mudándome con un amigo y trabajando y empecé a tener otro tipo de vida. Empecé a salir de fiesta y a juntarme con malas compañías y beber y a hacer cosas imprudentes. Recuerdo una vez que tuve una sobredosis donde realmente sentí mi espíritu saliendo de mi cuerpo. Era como, dicen que puedes saborear la muerte cuando está cerca. Y recuerdo haber probado la muerte y pensé, se terminó. Recuerdo arrodillarme y clamar a Dios. En otra ocasión, saliendo de una fiesta, recibí disparos. Ellos solo disparaban, atropellaron a un chico, se rompió la pierna, se rompió el pie. En otra ocasión recuerdo que un amigo estaba jugando con un arma y la apuntó a mi cabeza. Y la disparó. Recuerdo estar tan molesto y decir, ¿por qué hiciste eso? Y dijo, tranquilo, no había balas, no está cargada. Y yo le dije, no, revísala de nuevo. Y al revisarla de nuevo, la apunta al suelo y el arma dispara. Y primero apuntaba a mi cabeza. Ese era el tipo de personas con el que me rodeaba. Estaba perdido.
0: ¿Cómo fue posible que lograse cambiar tu vida viviendo eso?
1: ¿Sabes? Quise cambiar mi vida tantas veces. Recuerdo intentar clamar a Dios, pero realmente no quería dejar que Dios lo hiciera. Recuerdo que había un tipo al que le vendí drogas que terminó con sobredosis. Lo llevaron al hospital, desapareció. Y escuché que cambió su vida. Terminé encontrándomelo en la gasolinera y en la gasolinera me invita a una escuela bíblica donde él también tuvo una transformación. Y fui a esa graduación y él terminó testificando sobre lo que Dios hizo en su vida. He oído hablar de Dios toda mi vida. Crecí en una familia cristiana y por primera vez en mi vida encontré el poder y la presencia del Espíritu Santo.
0: Cuando dices que encontraste el poder y la presencia del Espíritu Santo, ¿fue esto un sentimiento? Descríbemelo.
1: Mientras él compartía, fui lleno, con una paz, con amor y con gozo. Toda mi vida, lo que había estado buscando, lo encontré en ese momento y era Jesús. Había encontrado su presencia. Recuerdo caer de rodillas, llorar y clamar a Dios por su bondad, sintiendo su amor, sintiendo su gozo, su paz.
0: Mark, Dios te ha mostrado algo sobre su gloria gloriosa. ¿Qué es eso?
1: Sabes, veo en la Biblia, en el libro de los

0: ¿qué son los sueños? Dije, bueno, el don del espíritu. Y dijo, vuelve a leerlo. Y entonces volví a leerlo. En los últimos días, dice Dios, voy a derramar mi Espíritu Santo. Sus hijos e hijas se moverán en los dones del Espíritu Santo. Sus jóvenes se moverán en los dones del Espíritu. Sus ancianos se moverán en los dones del Espíritu. Dios me habló y dijo que en los últimos días serán los dones del Espíritu Santo. Será sobrenaturalmente evidente lo que Dios hará, lo que cerrará la brecha generacional. Jesús, cuando vino a esta tierra, no estableció un ministerio llamado Ministerio de Jesús o una iglesia llamada Iglesia de Jesús. Lo que hizo fue establecer discípulos. Los discípulos comenzaron la iglesia y Jesús le dijo a Pedro, sobre esta roca edificaré mi iglesia y las puertas del infierno no prevalecerán. Escogió a personas pescadores, recaudadores de impuestos. Escogió personas que nadie elegiría y les dijo, ahora quiero que hagan lo que yo hice, pero más grande. Y dijo esto, ahora vayan y hagan discípulos. Y enséñenles a hacer lo que yo les mostré. Esa era la intención de cómo Jesús quería que fuera la iglesia y el cuerpo de Cristo. Entonces aquí dice, en los últimos días voy a derramar mi Espíritu Santo. Sus jóvenes profetizarán. Sus ancianos tendrán sueños. Esto es lo que Jesús va a estar haciendo en los últimos días. Toda la iglesia se moverá en los dones del Espíritu Santo, no solo los ancianos, no solo los pastores, los evangelistas o los maestros. Toda la iglesia era la intención de la iglesia, hacer discípulos, para que todos puedan funcionar donde quiera que estén. Y creo que esta es la mayor gloria, que Jesús vuelve por una novia gloriosa. Una novia sin mancha. ¿Qué significa sin mancha? ¿Qué es una novia gloriosa? Es una novia en plenitud. La novia echando fuera demonios, sanando enfermos, profetizando. Y Dios me habló y dijo, esto es lo que verás en los últimos días. Cuanto más nos acerquemos a la venida de Jesús, más veremos a la iglesia funcionando plenamente en lo que Dios tiene para la iglesia, en el nombre de Jesús. Entonces Dios me habló y dijo, si permites que los hijos e hijas profeticen, te daré una mayor gloria. Derramaré mi Espíritu Santo, podrás ver el derramamiento.
1: Mark descubrió un secreto que abre la puerta a lo sobrenatural. Volvemos enseguida.
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1: Mark dice que el dolor abre la puerta a encuentros sobrenaturales con Dios. Pero la gente está renunciando a la oración.
0: El enemigo entiende el poder de la oración. El enemigo entiende que cuando las personas comienzan a orar, empiezan a cumplir su destino y propósito para lo que Dios los puso en esta tierra. La Biblia dice que toda la creación anhela la manifestación de los hijos de Dios. ¿Quiénes son los hijos? Los hijos son aquellos que conocen al Padre. Los huérfanos también tienen Padre, pero simplemente no lo conocen. Es cuando comienzan a tener identidad y comunión con el Padre, cuando empiezas a conocerlo. Ocurre algo cuando comienzas a acercarte a Dios. Es lo que me pasó a mí. Empecé a tener más cercanía con el Padre y comencé a verlo revelarse a mí. Empecé a tener encuentros con Él. Lo que estamos viendo ahora es un ataque a la oración. Debemos seguir a Jesús. No es solo confiar, sino permanecer en Él. Los cristianos son aquellos que siguen a Cristo. Y tenemos una generación que dice que sigue a Dios con su boca, lo confiesa. Pero ¿realmente lo creen en su corazón? Podemos tener comunión con Él. En las demás religiones debes buscar a Dios. Pero Jesús se extiende hacia ti. Jesús está vivo y quiere una relación con nosotros. Y cuando lo buscamos, cuando tenemos comunión con Él, podemos entonces entender nuestra filiación, nuestra identidad como hijos e hijas de Dios.
1: ¿Por qué? Es casi como si hubiéramos sustituido la relación por la religión.
0: Sí, porque si Él puede alejarte de la relación, te da religión, que es la ley sin vida. Puedes hacer muchas cosas sin Dios. Pero todo será en vano. Será sin sentido, así que mientras el enemigo pueda hacer que la gente se mueva en la ley sin vida, la religión y la

0: la comodidad, entonces no están cumpliendo todo lo que Dios tiene para ellos.
1: El mundo está en un tiempo de confusión y turbulencia, y necesitamos intimidad con Dios más que nunca. ¿Cómo conseguimos esto, Mark?
0: Solo permanece en él.
1: Habla sobre la oración y la consistencia, y cómo fortalecer tu vida de oración. Explícanos eso, por favor.
0: Sí, búscalo diariamente. Sírvelo cada día. ¿Sabes? Algunos se preguntan, ¿tengo que orar una hora o dos horas? Y es desalentador que no empiezan. Y algunos nunca empiezan. Es como, bueno, a principio de año muchas personas hacen el plan de ir al gimnasio. Y van un día por hora y una hora y media, tal vez un poco menos, pero no siguen el resto del año. Pero si solo vas al gimnasio 5 minutos... 20 o 10 minutos, empiezas con lo que puedes y luego aumentas. Entonces, debes comenzar con lo que puedes darle. Son 5 minutos, empieza con 5 minutos. Pero veo un problema en personas que empiezan con 5 minutos y se quedan ahí. Nuestra relación con el Padre debería aumentar y crecer, y deberíamos mantener la consistencia en poder continuar buscándolo y continuar acercándote. Y déjame decirte, a medida que Él se acerque a ti, querrás acercarte más a Él, te dará más hambre de Él, porque en lo natural, cuando tienes hambre, comes y te llenas, pero en lo espiritual, cuando comes, te da más hambre. Así que preséntate y comienza a tener comunión con Él, conéctate con Él, piensa en las cosas de arriba y comenzarás a tener más y más y más hambre.
1: ¿Sabes? Cuando hablo contigo, hay una presencia de Dios que realmente sale de ti, que creo que hace que la gente quiera más de Dios. ¿Alguien te ha dicho eso alguna vez?
0: Sí, lo he escuchado muchas veces.
1: Bien, ¿puedes, por favor, darnos un ejemplo de lo que haces en privado, cuando entras en su presencia? En otras palabras, demuéstralo.
0: Sí, bueno, ahí donde estás, si estás viendo en línea, o tal vez estás aquí en el estudio, cerraremos los ojos. Solo cierra los ojos. Ante todo, debes despejar tu mente de lo natural. Debes poner todo a los pies de Jesús, sea lo que sea que te preocupe, dudas, temores, lo que sea que necesites dejar, llévalo a sus pies. Y fija tu mente en Jesús. Fija tu mente en el cielo. Conéctate en tu espíritu. Conéctate con tu cuerpo. Solo dile: Dios, estoy aquí para ti. Vamos, levanta tu voz. No sé dónde estás, tal vez manejando. Detente. Tal vez estás en la sala con tu familia, tal vez aquí en el estudio. Solo desconéctate de donde estás y fija tu mente en Él. Dile: Padre, estoy aquí para ti. Estamos aquí, delante de ti. Tenemos hambre de ti, Jesús. Oh, estamos desesperados por ti, Dios. No deseamos estar en otro lugar, Dios. Solo aquí. Aquí mismo en tu presencia, Jesús. Oh. Vamos, deja que tu corazón clame a Él. Él está aquí, lo siento en el ambiente. Oh, te necesitamos mucho, estamos hambrientos de ti, Dios. Oh, te bendecimos, te adoramos. Vamos, adóralo. Vamos, deja que Él sea el Señor de tu vida de oración. Déjalo invitarte y déjalo llevarte al lugar santísimo. Déjalo llevarte a su presencia. Oh, Dios, te damos gracias. Te damos gracias, Jesús. Vamos, este es el lugar donde te conectas al cielo. Es en este lugar donde puedes recibir lo que el cielo habla y libera en la tierra. Es ahí donde la Biblia dice: pide lo que quieras en mi nombre, en su carácter, en su mente, en sus pensamientos. Cuando te enfocas en Él y le pides, Él lo hará. Señor, solo tómalo, recíbelo. Recíbelo. Más, más, más. Trae tu gloria. Su yugo es liviano. Él lo reemplaza con su ligereza. Esa Esa depresión, ese corazón cargado, esa pesadez, solo déjala a sus pies. Él te da gozo.

0: Gracias, Señor.
1: Vamos, levanta tu lenguaje de oración. Levanta tu lenguaje de oración si estás aquí en el estudio o en casa con tus hijos, manejando, trabajando en tus negocios. ¡Vamos, ora! No sabes lo que estás orando, pero el Espíritu del Señor en ti ora. Él ora por ti, te edifica, te ayuda a entrar, te ayuda a conectarte. Señor, conéctame contigo, Dios.
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1: Vamos, solo entrégate, entrégate. Nos entregamos.
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1: Oh, Dios. ¡Oh, eres digno! No hay nadie como tú. Ven tal como eres. Siento que algunas personas no pueden orar porque sienten y piensan: no he sido el mejor, ni siquiera he orado. No he hecho lo mejor. Escucha, ven tal como eres. Solo preséntate. Solo dale lo que tienes y Él obrará en ti. ¡Oh, Dios! Él está tocando a la gente ahora. Él está liberando a la gente ahora. Está liberando a algunos ahora. ¡Tómalo!
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1: ¡Oh, tómalo, tómalo, tómalo, tómalo, tómalo! ¡Recibe, recibe, recibe! ¡Del cielo! ¡No de mí! ¡Yo no puedo darte nada! ¡Pero Él sí! Está aquí, está contigo en tu casa, está con nosotros aquí en el estudio.
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0: Gracias.
3: Hay una presencia tan impresionante de Dios en este estudio. Y creo en este momento que está llegando directamente a tu televisor. Es la presencia de Dios mismo que te está tocando. Sin embargo, hay muchas personas que cuando ven un joven como Mark, tan profundamente apasionado por Dios, se dan cuenta de que les falta algo. Y tal vez tengas que dar ese paso. Tal vez lo hayas hecho antes, pero te has enfriado. Quiero guiarte en una oración. Y quiero que la digas en serio. Más de Dios y menos de ti. Repite esta oración en voz alta. Querido Dios,
4: querido Dios,
3: soy pecador contra ti.
4: Contra ti.
3: Y solo contra ti,
4: he pecado.
3: Y lo siento mucho.
4: Y lo siento mucho.
3: Creo que tu sangre lava todos los pecados que he cometido.
4: Lava todos los pecados que he cometido.
3: Y estoy limpio. Y ahora que estoy limpio, Jesús, ven y vive dentro de mí. Te hago el salvador de todos mis pecados.
4: Te hago mi Señor.
3: Haz tu morada dentro de mí. Amén.
4: Amén.
3: Ahora Mark orará por la impartición de hambre y por la intimidad con el Mesías. Muchos tendrán una transformación. Adelante, vamos, Mark.
1: Sí, Padre. Gracias. Oro por cada persona que nos ve ahora mismo y por cada persona aquí con nosotros. Vamos, extiendan sus manos en señal de recibir algo. Es un regalo gratuito de Dios para ti. Pídele, Dios, dame el don del hambre. Señor, oro por una fresca impartición de hambre, Dios, que puedan probar y ver. Señor, oro para que al salir de este lugar, Dios, cuando se acabe, Dios, cuando comiencen con lo que hacen a diario, Dios, oro para que continuamente sean atraídos de nuevo a este lugar contigo en el nombre de Jesús. Que lo primero en su mente seas tú. En el nombre de Jesús, Dios, oro que empiece a haber un fuego.

0: fuego, un fuego interno. Señor, que no los dejes ser los mismos en el nombre de Jesús. Ahora mismo, desde la cabeza hasta los pies, Señor, oro. Que no estén conformes con un cristianismo normal. Que no estén conformes con vivir la vida como hasta ahora, vivir como ellos creen que deberían vivir. Dios, oro ahora por una atracción, por una invitación para más a partir de este momento. El Espíritu clama, Abba Padre, oro, para que clamen. Comienza a clamar dentro de ellos, en el nombre de Jesús. Señor, oro por aquellos que están viendo y que tengan alguna enfermedad. Siento que hay personas aquí ahora, tal vez incluso en el estudio con nosotros, que padecen del corazón, para que sean sanados. Alguien con dolores de cabeza intensos, sean sanados ahora. La Biblia dice que por la sangre de Jesús somos sanados. Algo sucede cuando entramos en esta atmósfera celestial. El cielo se manifiesta y donde está el Espíritu del Señor, ahí hay libertad, hay sanidad. Así que recíbelo, recibe tu sanidad, recibe tu libertad ahora. Todo dolor, tomamos autoridad sobre ti, te ordenamos vete, toda tibieza, toda religión, fuera ahora, en el nombre de Jesús. Comodidad eres rota, en el nombre de Jesús. Ahora mismo, alguien con dolor en la rodilla, Dios te está sanando, sé sanado, simplemente mueve tus rodillas, la fe sin obras está muerta, solo mueve tus rodillas, justo donde estás, sé sanado ahora, en el nombre de Jesús. Hay alguien con un dolor en el talón derecho. Cada vez que pisas tu talón duele. Sé sanado ahora, en el nombre de Jesús. No más dolor, en el nombre de Jesús.
1: Las espaldas están siendo sanadas ahora. Las caderas están siendo sanadas ahora. Estamos en la presencia del Dios viviente. Y Dios dice que todas las cosas, no solo lo que Sid y Mark han dicho, todas las cosas son posibles en esta gloria. ¿Qué necesitas? Pídeselo a Dios y Él te lo mostrará. Ahora solo di, Dios, necesito esto en Yeshua, en el nombre de Jesús. Amén.

Felicidades a todos los que llegan a un nuevo año de vida. Que la paz de Dios, que sobrepasa todo entendimiento, guarde sus corazones y sus pensamientos en Cristo Jesús. Que sean días gloriosos los que vivan llenos de fe y salud, sabiendo que Dios es su amparo y fortaleza y su pronto auxilio en toda prueba. Que en su comunión diaria con el Altísimo siempre pidan con fe, no dudando nada, porque con fe agradan a Dios. Que siempre estén gozosos, orando sin cesar, dando gracias en todo, porque ustedes saben que esa es la voluntad de Dios para con ustedes en Cristo Jesús.

que siempre se acerquen confiadamente al trono de la gracia para alcanzar misericordia y hallar gracia para el oportuno socorro.

0: Dios les bendiga abundantemente. ¡Feliz cumpleaños, hombres y mujeres comprometidos con Dios! Nos bendicen porque son sembradores de esperanza.
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Y queremos iniciar con lo que es la lección de esta semana. La lección de esta semana se titula: Joven, a ti te digo, levántate. Joven, a ti te digo, levántate. Así que todos los jóvenes de 100 años para abajo, les digo: joven, a ti te digo, levántate. Amén. Gracias, Señor. Lucas capítulo 7, el versículo 11 al 17 será nuestra base para lo que será esta semana, esta lección. Dice de la siguiente manera: aconteció después que él iba a la ciudad que se llama Naín, e iban con él muchos de sus discípulos y una gran multitud. Cuando llegó cerca de la puerta de la ciudad, he aquí que llevaba a enterrar a un difunto, hijo único de su madre, la cual era viuda, y había con ella mucha gente de la ciudad. Y cuando el Señor la vio, se compadeció de ella y le dijo: no llores. Y acercándose, tocó el féretro, y los que lo llevaban se detuvieron. Y dijo: joven, a ti te digo, levántate. Entonces se incorporó el que había muerto y comenzó a hablar, y lo dio a su madre, y todos tuvieron miedo y glorificaban a Dios, diciendo: un gran profeta se ha levantado entre nosotros, y Dios ha visitado a su pueblo. Y se extendió la fama de él por toda Judea y por toda la región de alrededor. Que el Señor bendiga su santa palabra. Amén. Amén. Joven, a ti te digo, levántate. Ahora, observemos la reacción de la multitud, que en la entrada de la ciudad de Naín estaba. Número uno, dice que tuvo temor, tuvieron miedo. Número dos, glorificaron a Dios. Número tres, reconocieron que un gran profeta se había levantado entre ellos. Número cuatro, entendieron que Dios había visitado a su pueblo. Y lo quinto es que se extendió la fama de Jesús por toda aquella región. Todas estas reacciones fueron la consecuencia. Alguien diga: la consecuencia.

¿La consecuencia de qué? Del milagro del joven, que de la muerte obedeció a la voz de Jesús: a ti te digo, levántate. El joven se levantó. Por eso, jóvenes, hoy les decimos: tú también levántate. Levántate, generación, que Dios todavía tiene mucho para ti. ¿Cuántos dicen amén? Ahora meditemos entonces los próximos minutos en las enseñanzas que podemos derivar del milagro de la resurrección del hijo de la viuda de Naín. No nos da el nombre ni de él ni de ella, simplemente sabemos las condiciones y sabemos de repente lo que había sucedido en cuanto a el joven estar muerto. Entonces, como punto número uno, debemos entender que, joven, tú eres único. Nuevamente, los jóvenes de 100 para abajo, diga: yo soy único. Eres único. Lucas detalla, por una razón evidentemente didáctica, que el joven fallecido era el único hijo de su madre. El único. Nuestra atención se centra en la condición de hijo único. Hay que tener esto claro: era único, no tenía hermanos, no tenía hermanas. El dolor de esta madre ahora se multiplicaba por cuanto había perdido primeramente a su esposo. Dice que era una viuda de Naín. Entonces, al ya experimentar la muerte de su esposo, ahora se multiplicaba porque también, por desgracia, la viuda también había que perdido a su hijo único. Y la viudez en la cultura judía de la época era un símbolo de desaprobación divina. Sin embargo, el hijo le representaba a la viuda alguna fuente de consuelo y esperanza para vivir. Bueno, murió mi esposo, es una tragedia, es una desgracia. La gente pensará que no soy aprobada por Dios, pero tengo por lo menos a mi hijo, hijo varón. Y esto le brindaba a ella el consuelo y una esperanza de poder tener algún tipo de sustento. Pero al perder a su hijo ahora, el único, el infortunio se veía acertado, que iba creciendo. Como que, no sé si alguna vez ha hecho o ha declarado usted que cuando llueve es a cántaros. No salgo de una para entrar en otra. Y la mujer estaba en esa condición, viuda. Pero ahora su único hijo había muerto. Entonces, la muerte del hijo único era una desgracia ahora multiplicada. Pero, joven, a ti te digo, levántate. Sigue el hilo de una secuencia de resurrección en la Biblia. ¿Cuántos saben que nuestro Dios fue resucitando muertos en tiempos pasados, en el Antiguo Testamento, pero también hoy lo sigue haciendo con corazones, con almas, con gente dispuesta a escuchar? A ti te digo, levántate. Pero bueno, vemos el hilo de las resurrecciones que se registran en la Biblia, y llama la atención la cantidad de veces en que el resucitado de los diferentes episodios era único. No es el primero este de la viuda de Naín. El hijo de la viuda de Sarepta, muerto mientras Elías era atendido en la casa de la gentil, porque era una gentil, era también este muchacho hijo único. Mire lo que dice Primero de Reyes 17:12. Y ella respondió: vive Jehová tu Dios, que no tengo pan cocido, solamente un puñado de harina tengo en la tinaja y un poco de aceite en una vasija. Y ahora recogía dos leños para entrar y prepararlo para mí y para mi hijo, para que lo comamos y nos dejemos morir. Es decir, ya. Pero Dios utilizó a Elías para devolver a la viuda al hijo único, perdón, a la vida al hijo único de la viuda que recibió al profeta. Esta viuda, Sarepta, recibe a Elías. Ella, cuando se presenta en la historia, está recogiendo
leña para cocinar.

ser lo último que tenía y dejarse morir con su hijo único. Ahora sabemos que no sucedió eso, porque atendiendo a la voz del profeta, dice que la harina no cesaba, el aceite no cesaba. No solamente ella siguió comiendo, sino también pudo librar a su hijo único. Se salvaron por palabra del profeta. Pero acontece que muere este hijo único de la viuda de Sarepta. Y es ahí donde vemos en el versículos más adelante, el capítulo 17 del primer libro de Reyes, el versículo 22 en adelante dice: y Jehová oyó la voz de Elías, y el alma del niño volvió a él y revivió. Tomando luego Elías al niño, lo trajo del aposento a la casa y lo dio a su madre, y le dijo: Elías, mira, tu hijo vive. Entonces la mujer dijo a Elías: ahora conozco que tú eres varón de Dios y que la palabra de Jehová es verdad en tu boca. ¿Quién no se asombraría, especialmente una madre con un hijo único que muere, pero llega el profeta de Dios, se pone sobre él, perdón, ora, lo toma de la mano, lo levanta, el muchacho resucita? Pero vemos también que otra mujer que no tenía hijos, en otra ocasión, en el segundo libro de Reyes, el capítulo 4, versículo 16, nos habla que esta mujer había preparado un lugar para Eliseo, el sucesor de Elías, y lo recibía. Y después el Señor le dice a Elías, a Eliseo: haré algo en la vida de esta mujer también. Dice el versículo 16: y venido Elías a la casa, he aquí que el niño estaba muerto tendido sobre su cama. Para dar un poquito de contexto, el Señor le dijo a la mujer a través de Eliseo, que no tenía hijos en el momento, que ella, siendo estéril, ahora iba a tener un hijo. Y Dios hace el milagro de darle el hijo. Sin embargo, llega un momento donde el niño único, el milagro, muere. Y llaman al profeta. Y es aquí donde tomamos que llegó Elías a la casa y el niño estaba muerto tendido sobre su cama. Entrando él entonces, cerró la puerta tras ambos y oró a Jehová. ¿Cuántos creen que hay poder en la oración? Dice que después subió y se tendió sobre el niño, poniendo su boca sobre la boca de él, y sus ojos sobre sus ojos, y sus manos sobre las manos suyas. Dice: así se tendió sobre él, y el cuerpo del niño entró en calor. Volviéndose luego, se paseó por la casa a una y a otra parte, hablando de Eliseo, y después subió nuevamente y se tendió sobre el niño nuevamente. Y el niño estornudó 7 veces y abrió los ojos. Entonces llamó él a Jesse y le dijo: llama a esta tsunamita. Y la llamó, y entrando ella, él le dijo: toma tu hijo. Aquel que estaba muerto ahora había resucitado. Este hijo único, este milagro, el Señor lo resucitó también para la viuda de Sarepta. Y conocemos la historia de Jairo. Jairo, mientras iba caminando con el Señor, y se acerca a la mujer entre la multitud, lo toca, esta mujer con el flujo de sangre, pero iba camino hacia la casa de Jairo. ¿Por qué? Porque este principal de la sinagoga de Nazaret también tenía una hija única. Lucas 8:4 al 42. No tenemos el tiempo para leer todos los versículos, pero hágalo en casa y usted verá cómo Jairo amaba a su hija, era hija única. Y una vez más, Jesús en esta ocasión obra un milagro para una pareja que ha perdido a su única hija. Dice Lucas 8:52: y lloraban todos y hacían lamentación por ella, pero él dijo: no lloréis, no está muerta, sino que duerme. No está muerta, duerme, dice. Y se burlaban de él, sabiendo que estaba muerta, los que estaban ahí. Mas él, Jesús, tomándola de la mano, clamó diciendo:
muchacha, levántate. Entonces su espíritu volvió

de comer, hija única resucitada. Marta y María tenían también un hermano único, el único varón. Juan 11:14 nos habla de esto. Jesús le devolvió a esas hermanas a su único hermano Lázaro. Dice así Juan 11:42 en adelante: yo sabía que siempre me oyes, Jesús orando ante la tumba de Lázaro, pero lo dije por causa de la multitud que está alrededor, para que crean como que crean que tú me has enviado. Y habiendo dicho esto, clamó a gran voz: Lázaro, ven fuera. Y el que había muerto salió, atadas las manos y los pies con vendas y el rostro envuelto en un sudario. Jesús les dijo: desatadle y dejadle ir. Qué hermoso es nuestro Señor, porque estamos hablando de gente, de personas que eran importantes porque eran únicos. Tú eres importante, mi hermano, mi hermana, porque eres único. Estos tres muertos resucitados por Jesús eran únicos. Lo mismo con Elías y Eliseo, con los niños. Ahora no sabemos si Dorcas y Otico, que en el Nuevo Testamento también se registran que fueron resucitados, eran o no en cada caso el único hijo o hija o hermano o hermana. Pero lo que sí podemos concluir es que hay una gran lección en que el resucitado en Naín era el hijo único de su madre. Eso lo sabemos. Por eso, mis amados, somos únicos. Para nuestro Dios somos únicos. No hay otra forma de decirlo. Somos la expresión máxima de la creación de Dios. Somos los llamados por su gloria y excelencia. A Jesús le acompañaba una multitud, mientras que en la ciudad salía otra multitud. Ellos iban entrando con su multitud y se encontraron con una multitud que salía, que estaba acompañando a la viuda, porque ya el hijo había muerto, iban camino al cementerio. Sin embargo, entre toda la multitud, Jesús se fijó en el hijo único, porque para Dios eres único, individual, irrepetible, eres especial. Y cuando asimilamos el hecho de que somos únicos, aceptamos también que Dios tiene un propósito único. Si somos únicos, nuestro propósito es único y especial para cada uno de nosotros, de manera, escuche, que podemos aplicar la palabra que dice: pues aún vuestros cabellos están contados, porque somos únicos. Pues aún no está la palabra en mi lengua, y aquí, oh Jehová, tú la sabes toda. Y dice Zacarías 2:5: yo seré para ella, dice Jehová, muro de fuego en derredor, y para gloria estaré en medio de ella. ¿Por qué? Porque somos un pueblo único, somos hijos únicos, especiales. Porque yo sé, dice el Señor en Jeremías 29:11, los pensamientos que tengo acerca de vosotros, dice Jehová, pensamientos de ¿qué? De paz y no de mal, para daros el fin que esperáis. ¿Por qué? Porque somos únicos. El asimilar que cada uno de nosotros somos únicos ante Dios nos libra, escuche, de las comparaciones. Usted no tiene que compararse con nadie. No es una competencia de quién es más especial para Dios. Que no, todos somos únicos ante el Señor. Entonces esto nos va a librar de esa comparación con otros, que casi siempre son devaluatorios. Ahora, yo tengo que saber que yo soy un especial tesoro para Dios. Diga conmigo: soy especial tesoro para Dios. Por eso, joven, ¿dónde están los jóvenes de la casa? Los de 100 para abajo, ¿dónde están los jóvenes? Entonces levántate, porque eres la esperanza restaurada a tu madre. La madre, la iglesia, representa a la mujer, siempre la iglesia en la Biblia. Joven, levántate, porque tú eres único y de ti depende lo que vendrá después. Joven, levántate, porque es un mandato de Jesús. Y yo digo amén. ¿Alguien puede decir amén?
Amén. Segundo punto. El primero, ¿qué es? Soy único. Número dos, joven, estás en la puerta. En la historia vemos que estaban, Jesús se los encuentra en la puerta de la ciudad. En aquellos días los cadáveres se sepultaban fuera de la ciudad. Y esto llama la atención, porque no es casualidad que el encuentro entre Jesús y la viuda se da cerca de la puerta de la ciudad. Este detalle encierra también interesantes lecciones que veremos. Jesús caminaba rodeado ya de una multitud que se encuentra con otra multitud que sale de la ciudad. Ahora recordemos que las ciudades eran amuralladas, les brindaba este tipo de protección los muros, y de manera que únicamente se podía accesar a ellas por medio de las puertas. Era una puerta para, es como su casa. Para entrar a su casa, nadie está visitándolo, tocando la ventana para entrar por la ventana. Hay una puerta. Bueno, la ciudad en ese tiempo tenía una puerta para entrar, o unas puertas para entrar y para salir. Entonces, por medio de las puertas se permitían esa entrada y salida de la gente. Jesús pudo haberse encontrado con el cortejo fúnebre ya en el cementerio, ya fuera de la ciudad, ya en el cementerio, o ya dentro de los muros. Es decir, pudo hacerlo antes, ya entrando a la ciudad, o después, cuando estaban fuera, ya en el cementerio. Pero no fue así. ¿Qué pasó? Dice la Biblia que en Proverbios 25:2, gloria de Dios es encubrir un asunto, pero honra del rey es escudriñarlo. Y para esto que vamos a ver, hay que escudriñar la escritura. Tendremos que buscar lo que representa la puerta en la Biblia. ¿Estamos listos para esto? Este punto es muy interesante y nos va a ayudar a entender que no es casualidad que fue en la puerta donde se encontraron. Y joven, no es casualidad que estás en la puerta al día de hoy también. Número uno es que la puerta primeramente es un símbolo de autoridad. Alguien diga autoridad. ¿Por qué? Bueno, a la puerta de la ciudad se sentaban los jueces. Y dice que ahí es donde ellos veían los asuntos pertinentes a conflictos y desacuerdos entre los habitantes de la misma ciudad, así como decisiones importantes que tenían que tomar con respecto a familia, bienes y aplicación de la ley. Era a la puerta, los jueces, autoridad. Recordemos la historia de Boaz, de Ruth. Te recuerda que el papel que desempeñaron los jueces que estaban a la puerta de la ciudad, que conviene traer a memoria también la posición que tenían en la ciudad de Sodoma, representada por estar ubicada a la puerta de la ciudad. Ahora, cuando usted va a escudriñar, como dice que debemos hacer, se da cuenta que todo lo que acontecía en estos dos casos en la ciudad tuvo un resultado y un efecto para el resto de esas personas que se encontraban ahí. Tuvo un impacto que, gracias a lo que representa, que es la autoridad, o se abrió o se cerró la puerta. Cuando la autoridad ordenaba el cierre de la puerta de la ciudad, normalmente, antes de oscurecerse, es que se daba esa orden, nadie podría ni entrar ni salir de ella, porque la puerta se cerró. Recuerde el arca de Noé, cuando Dios cerró la puerta, ya nadie la abrió. Hasta que pasó el tiempo, bajaron las aguas y Dios abre la puerta. Entonces, autoridad. Cuando la autoridad ordenaba abrir la puerta de la ciudad, nadie podía cerrarla sin la autorización previa, lo cual podía ocurrir en casos excepcionales, de repente de la guerra, un sitio o amenazas que enfrentaba la ciudad. Por eso, joven, levántate, porque a ti te ha sido dada autoridad. Dije, autoridad se te fue dada, joven. La Biblia lo repite, nos muestra que nosotros hemos sido ya dados la autoridad. Como lo dice Lucas 10:19, he aquí os doy potestad de hollar serpientes y escorpiones y sobre toda fuerza del enemigo,

y nada os dañará. También lo dice en Marcos 3, 13 al 14. Dice: después subió al monte y llamó así a los que él quiso, y vinieron a él, y estableció a 12 para que estuviesen con él y para enviarlos a predicar y que tuviesen autoridad, diga autoridad, para sanar enfermedades y para echar fuera demonios. Autoridad. En Mateo 28, 18, 19, la gran comisión nos dice: y Jesús se acercó y les habló diciendo: toda potestad me es dada en el cielo y en la tierra, por tanto, id y haced discípulos a todas las naciones, bautizándolos en el nombre del Padre, del Hijo y del Espíritu Santo. Porque Jesús es la puerta y Él es la autoridad. Y el Señor nos da autoridad. Amén. Lo segundo que representa la puerta es acceso. Alguien diga acceso. La puerta que usted usó para estar aquí le dio el acceso para entrar al santuario. Un ujier guapo, hermoso, le abrió la puerta y le dio a usted el acceso para entrar a esta reunión y a esta celebración. La puerta era el espacio y dispositivo que permitía la libre entrada y salida de la ciudad. La puerta le daba acceso a quien estuviera fuera de la ciudad para ingresar a ella, así como le daba acceso a quien estaba dentro de la ciudad para salir de la misma. En Mateo 7, 13 al 16 dice: entrar por la puerta estrecha, porque ancha es la puerta y espacioso el camino que lleva a la perdición, y muchos son los que entran por ella, porque estrecha es la puerta y angosto el camino que lleva a la vida, y pocos son los que la hallan. Dice: guardaos de los fariseos, de los falsos profetas, que vienen a vosotros con vestidos de ovejas, pero por dentro son lobos rapaces. Por sus frutos los conoceréis. Y luego hace la pregunta: ¿acaso se recogen uvas de los espinos o higos de los abrojos? Pero dice ahí, hay una puerta que es ancha, otra puerta que es angosta. Y dependiendo por cuál puerta tú entras, te dará el acceso o a la vida eterna o a la muerte eterna. Yo soy de los que camino por la puerta estrecha, de los que va a la vida eterna a través de Cristo Jesús. Amén. Ahora, Pablo comprendió el poder de la puerta en el ámbito espiritual cuando hace la afirmación que Dios le abrió una puerta de la fe hacia los gentiles. Esto lo vemos en Hechos 14, 27. Dice: y habiendo llegado y reunido a la iglesia, refirieron con grandes cosas, cuán grandes cosas había hecho Dios con ellos, y cómo había, escucha, abierto la puerta de la fe a los gentiles. Esa puerta le dio acceso a los gentiles. ¿La puerta de qué? De fe. Dice: una puerta de fe para llegar a los gentiles. No tenían acceso a los gentiles, porque el judío estaba muy cerrado y decía: no, esto es entre nosotros. Pero la fe, la puerta de la fe, le abrió la oportunidad y les dio el acceso a los gentiles para que también fuesen salvados. Diga usted: gracias Dios, porque yo como gentil puedo recibir también el mensaje de la salvación, porque la puerta de la fe le dio acceso a la palabra de Dios a nuestras vidas. En la primera carta a los Corintios, el capítulo 16, versículo 9, dice: porque se me ha abierto puerta grande y eficaz, y muchos son los adversarios. El acceso, la puerta. Y luego recordemos que Jesús es el que abre y ninguno cierra. Dice así Apocalipsis 3, 7: escribe al ángel de la iglesia en Filadelfia: esto dice el santo, el verdadero, el que tiene la llave de David, el que abre y ninguno cierra, y cierra y ninguno abre. Y el Salmo 24, 7 dice: alzad, oh puertas, vuestras cabezas, y alzaos vosotras
puertas eternas

y entrará el Rey de Gloria. Hoy abrimos la puerta y le damos acceso al Rey de Gloria para que entre y haga como Él plazca. Amén. Así que, joven, aprovecha las puertas que Dios te abre. En la juventud hay muchas oportunidades, puertas que Dios pone delante de ti. Hay que aprovecharlas, jóvenes. Pero mis hermanos adultos, usted también, el Señor le abrirá puertas grandes y eficaces, y usted tendrá acceso para cumplir también los sueños de Dios. Lo siguiente que vemos es que la puerta también es un símbolo de protección. Dígale a su vecino: protección. Claro, la seguridad de la ciudad estaba garantizada según como fueran las fortalezas de sus puertas. Si había una puerta sólida, bien construida, bien armada, bien resguardada, brindaba entonces seguridad, confianza y estabilidad a los moradores de la ciudad. Pero si las puertas estaban débiles, corrían peligro los que estaban adentro, quedaban desprotegidos. Padre de familia, sea usted la puerta de protección para que el enemigo no pueda entrar y hacer estragos en su familia. No. Aquí tenemos hombres y mujeres que son puertas firmes, sólidas en la fe, creyendo, intercediendo por su familia, brindando protección divina. Y también puerta, igualmente podemos decir que es un símbolo de oportunidad. Oportunidad. Volvamos a lo que escribió Pablo a los Corintios, o a lo dicho por el apóstol durante la iglesia de Antioquía. Dice: una puerta grande y eficaz significaba para Pablo la gran oportunidad para predicar el evangelio donde no se había predicado anteriormente y para ganar multitudes para Jesucristo. Lo expresa Pablo porque dice: esta es una gran oportunidad. Como dije, joven, hay que aprovechar las oportunidades. Y sabes, las oportunidades no duran para siempre. Hay un dicho que me aprendí como a los 18 años y que se me ha quedado muy presente en la memoria: hay que aprovechar la oportunidad de la vida durante la vida de la oportunidad. Es decir, cada oportunidad tiene un tiempo de vida y hay que aprovecharlo durante la oportunidad de la vida. Mientras tenga vida esa oportunidad, hay que aprovecharla. Si tú tienes vida, entonces las oportunidades se aprovechan en el tiempo que tiene Dios establecido. Y pudiésemos concluir, hablando de la puerta, que también es una representación de la bendición de Dios. Usted entró por estas puertas porque sabía que aquí hay una bendición de Dios para su vida. Amén. Claro. Y mira, en Génesis capítulo 24, el versículo 60 nos habla que Rebeca, ya cuando va a salir de la familia, esto es lo que declaran sus hermanos. Dicen: y bendijeron a Rebeca y le dijeron: hermana nuestra, sé madre de millares y de millares, y posean tus descendientes la puerta de sus enemigos. Poseer la puerta de los enemigos indicaba tomar autoridad y dominio sobre lo que está en la ciudad. La bendición, escucha, de Dios otorga la capacidad de alcanzar victoria sobre los que se nos oponen en el mundo espiritual. Y Mateo 16, 18 dice: edificaré mi iglesia y las puertas del Hades no prevalecerán contra ella. Iglesia, las puertas del Hades no prevalecerán contra nosotros, porque está establecido, y esa bendición nos apropiamos de ella. Así que volvamos a las escrituras y veremos a Sansón tomando las puertas de la ciudad y las cargó sobre sus hombros, dejando así la ciudad desprotegida. Sansón derrotó a los filisteos, conquistó la puerta de la ciudad. Ahora, no es cosa sencilla, porque nosotros a veces pensamos en la puerta que nosotros manejamos de la casa, y que Sansón, bueno, agarró esa puerta. No era una puertecita, no era de esas que usted le pega y cerró. No, estas son las puertas que protegían.

en la ciudad, como decían, fortalecidas, que eran grandes. Y Sansón tomó esas puertas, dejando la ciudad desprotegida. Pero el Señor a nosotros nos da la puerta para recibir la bendición de parte de Dios. ¿Cuántos dicen amén? Diga conmigo: yo recibo la bendición de Dios. Claro que sí. Señor Jesús es un Dios que nos muestra una y otra vez su deseo, su plan. ¿Para qué? Para que nosotros entendamos que Él es la puerta. Gloria a Dios. Gracias, Padre eterno. Diga: gracias, Señor. Y si vemos acá con el lente histórico, vamos a la puerta llamada La Hermosa. ¿Recuerda esa historia? La puerta de La Hermosa, que estaba en el templo de Jerusalén. Y vamos a revivir esa escena donde nos narra Hechos capítulo 3 versículo 2 y luego el 6 al 8. Dice: y era traído un hombre cojo de nacimiento, a quien ponían cada día a la puerta del templo, que se llamaba La Hermosa, para que pidiese limosna de los que entraban en el templo. Mas Pedro dijo: no tengo plata ni oro, pero lo que tengo te doy. En el nombre de Jesucristo de Nazaret, levántate y anda. Y tomándole por la mano, dice, derecha le levantó, y al momento, al instante, se le afirmaron los pies y los tobillos, y saltando se puso en pie y anduvo y entró con ellos en el templo, andando y saltando y alabando a Dios. Entró por la puerta por su bendición. Aleluya. Fue en la puerta donde recibe su milagro. Hoy estás en la puerta para recibir tu milagro también. Vamos, iglesia, aplaude al Señor. Y lo conviene cerrar este punto recordando la promesa a la iglesia de Filadelfia. Escribe el ángel de la iglesia en Filadelfia, dice Apocalipsis 3:7. Esto dice el santo, el verdadero, el que tiene la llave de David, el que abre y ninguno cierra y cierra y ninguno abre. Yo conozco tus obras. He aquí, he puesto delante de ti una puerta abierta, la cual nadie puede cerrar, porque aunque tienes poca fuerza, has guardado mi palabra y no has negado mi nombre. Así que, joven, delante de ti está la puerta de autoridad, acceso, protección, oportunidad, bendición y victoria. Por tanto, levántate, generación, levántate. Amén. Y lo último, joven, escucha a Jesús. Diga: yo escucho a Jesús. Lucas registra dos expresiones de Jesús en el pasaje que estamos viendo. Primeramente, Jesús se acercó a la viuda y le dijo: no llores. Mientras todos trataban de consolar a la viuda y procuraban ser empáticos con su dolor, algunos incluso identificándose con las lágrimas, aparece Jesús con un mensaje disruptivo: no llores. ¿Cómo no llorar? El llanto era la expresión lógica y natural de un sentimiento absolutamente roto. La mujer había perdido a su hijo único. Y la expresión de Jesús no llores se originó cuando Jesús la vio. Diga: Jesús nos ve. Cuando Jesús nos ve, conoce nuestra condición. Cuando Jesús nos ve, siempre tendrá una palabra para nosotros. La expresión no llores fue el efecto de la compasión de Jesús, porque el Señor tiene compasión de nosotros. Él se compadece, y esta compasión lo llevó a acercarse a ella y a decirle: no llores. La descripción de Lucas de la emoción de Jesús al decir se compadeció de ella indica, según el origen griego del Nuevo Testamento, que a Jesús se le conmovieron las entrañas. Ese sentimiento de compasión hasta adentro, se le removieron las entrañas. Jesús no es indiferente a nuestro dolor. Jesús no es indiferente a nuestras lágrimas. Nuestro Dios es un Dios de compasión y misericordia, mi amado, mi amigo. La segunda expresión que registra Lucas es precisamente: joven, a ti te digo, levántate. Así como Jesús tenía una palabra para la viuda, tenía también una palabra para el difunto. Esto es poderoso,
Porque tal vez hay cosas en tu vida que parecen ya muertas. Dios también tiene una palabra para esa situación muerta. Jesús también tiene una palabra para esa circunstancia muerta. Para mí como pastor,

esta enfermedad no es para muerte, sino para la gloria de Dios, para que el Hijo de Dios sea glorificado por ella. También le dice en Marcos 4:39, y levantándose reprendió el viento y dijo al mar: calla, enmudece. Y cesó el viento y se hizo grande bonanza. Mateo 4:10 dice: entonces Jesús le dijo: vete, Satanás, porque escrito está: al Señor tu Dios adorarás y al solo servirás. Nos recuerda también Mateo 21:19, y viendo una higuera cerca del camino, vino a ella y no halló nada en ella, sino hojas solamente, y le dijo, le habló: nunca jamás nazca de ti fruto. Y luego se secó la higuera. Y Mateo 5:41 dice: y tomando la mano de la niña le dijo: Talita kumi, que traducido es: niña, a ti te digo, levántate. Porque Jesús siempre tiene una palabra, y esa palabra tiene poder. Jesús acompañó su palabra con un toque sobrenatural. Todo aquel que tocara un cadáver en ese tiempo se hacía inmundo por el resto del día, hasta que pudiera recibir un lavamiento ceremonial, un rito para limpiar y purificarse. Y Jesús quebrantó los reglamentos ceremoniales para satisfacer la necesidad de una viuda y hacer un milagro de un difunto. Mira hasta dónde fue Jesús a romper eso, porque había una necesidad de una mujer que necesitaba un hijo resucitado. Nadie está demasiado lejos del Señor. No hay nada demasiado imposible para mi Dios. Él hará todo lo necesario para llegar y mostrar su amor, y que tú puedas saber que Él tiene el poder y la autoridad sobre todas las cosas. Por eso, jóvenes, escuchen, reciban el toque divino y la palabra que Dios tiene para ti, que te dice: levántate. Yo declaro: te levantarás, generación. Te levantarás en el nombre de Jesús. Joven provoca una reacción para Jesús. Oh, qué bello fue esto. Porque cuando vemos la conclusión de esta lección, vemos que hemos iniciado contemplando la reacción de las multitudes, tanto de la muchedumbre que acompañaba a Jesús como los que acompañaban a la viuda en su caminar para enterrar al muerto. Se incorporó el que había muerto, dice Lucas. Joven, no te quedarás donde estás ahorita. Repito, no te quedarás donde estás. El Señor te levantará. El Señor te levanta en este día. Iglesia Juvenil vino aquí para que el Señor te levantara a través de todo lo que vivimos este fin de semana. Se incorporó el que había muerto. Vemos otra reacción. Se incorporó el que había muerto. Y Dios declaró: joven, no te quedarás así. Te levantas. Y luego dice que comenzó a hablar, a declarar: joven, proclamarás el mensaje que testifica del poder de Dios. Todo lo que Dios hizo durante este congreso, tú vas a dar testimonio a otros para que ellos conozcan. Dios te ha dado una palabra por la cual ha recibido tu milagro, y te da palabra para que compartas con las multitudes. Y dice: y lo dio a su madre. Joven, eres el regalo de Dios para tu madre. Recuerde que la mujer, la madre, representa a la iglesia en la Biblia. Jóvenes son un regalo para Osana. Son un regalo para esta iglesia. Hoy yo pensé que la iglesia se iba a alegrar por el regalo tan bello que tienen de avanzada juvenil. Porque jóvenes tienen un lugar y un servicio en la casa de Dios. Todo mundo que vino a predicar, a disfrutar del congreso de afuera, dicen: pastor, solo puedo decir qué equipo de jóvenes más hermosos, más atentos, más serviciales tienen ustedes en Osana. Aleluya. Lo que vino después, el temor. Aquí la tecnología no quiere cooperar conmigo. Sabe que estamos terminando. Dice: lo que vino después, el temor, que fue una de las reacciones también.
temor de Dios, la glorificación de Dios, el reconocimiento de que Dios había levantado a un profeta, la

seguridad de que Dios estaba visitando a su pueblo y la propagación del testimonio de Jesús por todas las regiones de alrededor fue la reacción de ver al joven de pie. Joven, te levantarás y el mundo sabrá, porque sabrá que Dios te puso de pie. Que no fue un hombre que te levantó, no fue un hombre el que te llamó, sino que fue Jesús el que te ha levantado y te ha puesto de pie. Amén. Esta lección se basa en un milagro realizado por Jesús en un joven para bendecir también a su madre. Sin embargo, los principios, mis hermanos, son aplicables para todos nosotros. Tal vez ya no estamos tan jóvenes como quisiéramos, pero los principios también se aplican a mi vida. ¿Cuántos dicen también se aplica a mi vida? Claro que sí. A todas las edades y frente a cualquier circunstancia o necesidad. Por eso yo digo, iglesia, nos levantaremos en el nombre de Jesús. Y el pueblo dice amén, amén y amén. ¿Qué tal si se coloca sobre sus pies, se levanta? No simbólicamente, pero ahora sí se levanta y dice: gracias, Señor, porque tú me levantas, porque escuché tu voz, porque sé que tú eres real, porque sé que tú te manifiestas en mi vida, porque sé que me has abierto una puerta de oportunidad, una puerta, Señor, que me has dado de protección, una puerta, Padre eterno, que yo voy a caminar por ella. Gracias, Dios, porque en tu palabra encontramos las verdades que nos levantamos, Señor, gracias a esa palabra. Y cualquiera que sea la necesidad del día de hoy, lo que se esté atravesando, Padre eterno, ya la puerta tú, Señor, nos has puesto delante y nos da acceso a la bendición, a la bendición que has preparado para tu pueblo, para tu iglesia, para la juventud, para esta generación. Y declaramos, Señor, que creemos, escuchamos tu voz y somos obedientes a ella. Por lo tanto, hay una garantía que nos levantaremos de cualquier circunstancia, situación en la cual nos encontremos, porque ya tú has dado tu palabra, yo la recibo, me apropio de ella y digo amén, amén, amén. Claro que sí, fuerte ese aplauso al Señor. Aleluya.

0: La Biblia es uno de los libros más influyentes en la historia de la humanidad.
1: Explora las grandes preguntas de por qué existimos.
0: Ha inspirado a muchas personas a hacer cosas asombrosas.
1: Y ha confundido a muchos otros.
0: Probablemente tengas una por ahí guardada en algún lado.
1: Entonces, ¿qué es en realidad la Biblia?
0: Bueno, la Biblia es una pequeña biblioteca de libros que surgieron todos de la historia del antiguo pueblo de Israel. Y en un sentido, ellos eran como cualquier otra civilización antigua. Pero entre ellos existió una larga línea de individuos llamados profetas, y ellos veían la historia de Israel como no ordinaria. La veían como una parte central de lo que Dios estaba haciendo por toda la humanidad. Y estos profetas eran genios literarios.
1: ¿En serio?
0: Sí, ellos usaban de manera experta el lenguaje hebreo para escribir narrativas épicas y poesía muy sofisticada. Eran maestros de la metáfora y de la narrativa y utilizaron estas técnicas para explorar las preguntas más complicadas de la vida acerca de la muerte y la vida, las luchas del ser humano.
1: Así que hay muchos autores diferentes que contribuyeron en escribir este libro.
0: Sí, y estos textos fueron producidos en un periodo de más de 1000 años, empezando con los orígenes de Israel en Egipto hasta su reino y su primer templo, pero eventualmente fueron conquistados por los babilonios, quienes se los llevaron al exilio. Luego, en un momento crucial de su historia, muchos israelitas regresaron a su tierra, construyeron el segundo templo, reformaron su identidad, y es aquí cuando las escrituras judías empezaron a tomar la forma en que las tenemos hoy en día.
1: Está bien, la Biblia judía, ¿qué hay en ella?
0: En hebreo se llama por un acrónimo conocido como Tanakh. La T es por Torah, a veces llamada la ley. Esto es, los primeros 5 libros con la historia del nacimiento de Israel. La N es por Nevi'im, una palabra hebrea para profetas. Y esta sección consiste de los libros históricos que cuentan la historia de Israel desde el punto de vista de los profetas. Luego tienes los libros poéticos de los mismos profetas. La K es por Ketuvim, una palabra

0: Palabra hebrea para escrituras. Esta es una colección diversa de libros poéticos, libros de sabiduría y más narrativa. El pueblo judío cree que a través de todas estas obras literarias, Dios le habla a las personas.
1: También hay otras escrituras judías que estaban siendo producidas durante el periodo del Segundo Templo.
0: Sí, un grupo realmente diverso de textos, y estos también eran muy valorados en las comunidades judías. Y había debate en estos tiempos antiguos sobre si algunos de estos textos debían o no ser considerados como parte de sus escrituras.
1: Así que hay muchos tipos distintos de textos escritos en un periodo de tiempo muy largo. ¿Por qué los juntaron en la forma en que lo hicieron?
0: Todos estos textos juntos cuentan una historia épica sobre cómo Dios está trabajando a través de este pueblo para traer orden y belleza al caos de nuestro mundo. Y todo ello culmina en la esperanza de un nuevo líder, quien vendría y renovaría toda la creación. Y luego, el Tanakh termina, y este líder nunca llegó.
1: Así que es una obra escrita de manera experta, pero le falta el final.
0: ¡Exactamente! Luego, unos pocos siglos después, un profeta judío llamado Jesús de Nazaret entra en escena. Él decía que estaba continuando la historia del Tanakh.
1: Así que Jesús hizo un montón de cosas geniales. Fue asesinado, y sus seguidores decían que él había resucitado de los muertos.
0: Sí, dijeron que Jesús era ese líder tan esperado, quien restauraría el mundo. Así que sus seguidores más tempranos, llamados apóstoles, compusieron nuevas obras literarias acerca de la historia de Jesús. Las llamaron Buenas Nuevas o Evangelios. Formaron un registro llamado Hechos, acerca de cómo el movimiento de Jesús se extendió fuera de Israel. Y luego hicieron circular cartas a diferentes comunidades de Jesús por todo el mundo antiguo.
1: ¿Y ellos consideraban estos escritos como parte de las escrituras?
0: Sí, los apóstoles escribieron todo esto como el cumplimiento de la historia épica que se encuentra en el Tanakh y estaban continuando con el genio literario de la tradición judía. También creían que Dios le estaba hablando a su pueblo a través de estos textos, al igual que por las escrituras de Israel.
1: Así que esto es el Antiguo y Nuevo Testamento. Pero, ¿qué pensaban los primeros cristianos acerca de la literatura adicional durante el Segundo Templo?
0: Grupos diferentes tenían diferentes puntos de vista acerca de algunos de estos libros, pero sabemos que leían y valoraban estos textos porque los utilizaron junto con las escrituras judías.
1: Está bien, entonces tenemos el Tanakh, las escrituras judías, tenemos estas otras obras del periodo del Segundo Templo, luego las escrituras de los apóstoles acerca de Jesús, y eso es mucha literatura. Entonces, ¿qué hay en mi Biblia?
0: Durante 2000 años, el movimiento cristiano ha tomado formas diferentes, y desde el principio, todos los cristianos reconocen tanto el Tanakh como las escrituras del Nuevo Testamento. Y durante siglos, mucha de la literatura del Segundo Templo era leída como parte de la tradición bíblica. La Iglesia Católica, por ejemplo, eventualmente la hizo oficial y llamó a algunos de los libros de esta colección libros deuterocanónicos. Algunas iglesias ortodoxas incluso usaron más libros de la literatura del Segundo Templo. Y luego, en el siglo XVI, durante la Reforma, los cristianos protestantes quisieron regresar a las escrituras más antiguas de los profetas y apóstoles, así que solo aceptaron el Antiguo y Nuevo Testamento.
1: Muy bien, creo que ahora entiendo. Pero, ¿cómo es que una colección de libros producida en un periodo de más de 1000 años por todos estos autores diferentes dice una misma historia?
0: Esta es la pregunta que responderemos en nuestro próximo video.
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0: ti nada somos y aparte de ti nada podemos hacer. Para que seas tú tocando en este día, ministrando, trayendo salvación a esa vida, Padre. Para allá en el hospital, Dios mío. Padre, allá en cuidados intensivos, Señor. Donde se encuentra esa vida entubada, Padre. Que ya los médicos no le dan, Señor, esperanza. Pero hoy creemos, Señor, que tú eres el Dios, Señor, el dador de la vida.
1: Dios les bendiga, amados hermanos. Le damos la bienvenida a su primer servicio de la mañana de gloria. Dice la Escritura: yo me alegré con los que decían, a la casa de Jehová iremos. Y hoy queremos invitarle a que venga y nos acompañe aquí en la comunidad apostólica Hosanna, porque Dios tiene una palabra especial, una palabra para exhortarle, una palabra para animarle, una palabra para levantarle de esa situación que usted está atravesando, amado. Así que no venga solo, venga con algún acompañante, tráigase algún familiar, algún amigo, algún vecino o algún compañero de trabajo, pero no pierda la oportunidad de que hoy usted reciba una palabra especial de parte del Señor. Si por alguna razón no puede venir a acompañarnos, entonces quédese conectado con nosotros a través de Hosanna Visión o a través de la radio 94.9 o a través de las diferentes plataformas para que usted pueda recibir esa palabra que el Señor tiene. Prepare su corazón porque hoy el Señor lo va a sorprender con una palabra poderosa. Amado hermano, yo creo en eso, creo en lo que Dios ha prometido a cada uno de nosotros y veremos el cumplimiento de esa palabra, veremos el cumplimiento de esa promesa que Dios ha depositado sobre usted y que a lo mejor ha pasado algún tiempo y usted no la ha visto. Confía en el Señor, crea en el Señor, fortalezcase en el Señor, agárrese de esa palabra, agárrese de esa promesa y crea y confíe que el Señor va a responder, porque lo que el Señor dice en su palabra es sí y es amén. Así que bueno, mi amado hermano, nosotros nos despedimos desde aquí, le damos el pase a la plataforma principal. Dios les bendiga.
0: Conocemos, Dios mío, que tú eres el Dios, Padre, que hace las cosas posibles al que cree. Y hoy creemos, Dios mío, que tu palabra no está presa. Ella corre y es glorificada, Dios mío, para esa palabra. Llega hasta la cárcel, Señor. Llega donde esa vida se encuentra triste, agobiada, cargada, Dios mío. Hoy tú la visitas, Señor, por medio, Señor, aleluya, para la televisión, por medio de la radio, Dios mío. Hoy tú tocas esa vida que necesita un milagro urgente, Dios mío. Aquel que necesita, Señor, una palabra en este día, que vino, Señor, a este lugar a buscar una palabra, Padre. Que seas tú en este día sorprendiéndolo, Dios mío, con esa palabra, Padre. La palabra que levanta, la palabra que restaura, la palabra que renueva, la palabra que bendice, Dios mío. Porque sabemos y reconocemos, Señor, que tú eres el mismo de ayer, de hoy y por los siglos de los siglos. Por lo cual, Dios mío, si ayer hiciste milagro, hoy lo harás también, Padre. Porque sabemos y reconocemos, Señor, que tú eres el Dios eterno, el Dios soberano, Dios mío. El Dios, Señor, aleluya, que levantará a ese joven que se encuentra en la droga, que se encuentra en el alcohol, Dios mío. Que hoy, Señor, tú harás un milagro en ese matrimonio, Dios mío, porque sabemos, Padre, como lo dice la Escritura, Padre celestial, que lo que Dios une no lo separa el hombre, Padre. Por eso en esta hora, Dios mío, oro por cada matrimonio, Dios mío. Padre, glorifícate en cada casa, Señor, donde se encuentra, Padre, ese espíritu de divorcio, Señor, deambulando, Padre. Oh, Señor, por el oído, Padre, de la esposa, por el oído del esposo, Señor, hoy lo quebrantamos, Padre. Quebrantamos todo espíritu de divorcio que se quiera levantar, Padre, en contra de esas vidas, en contra, Padre celestial, de esos jóvenes que se han casado, Dios. Que seas tú en este día interrumpiendo toda obra y toda mentira de Satanás, Señor, Porque sabemos y reconocemos, Dios mío, que tú eres el mismo que dijiste y se hizo, aquel que habló y existió, Dios mío. Manifiéstate, Jehová, en esa joven que se encuentra allá en el exterior, Dios mío. Padre, pero mira a su madre y a su padre clamando, Dios mío, por esa provisión divina, Padre. Hoy oramos, Señor, para que seas tú que abras puertas, porque la puerta que tú abres, nadie la puede de cerrar, Señor. Manifiéstate, Padre celestial, en esa vida que se encuentra en esta hora atada por Satanás, Dios mío. Hoy reprendemos, Dios mío, todo espíritu inmundo, Señor, allá, Padre, en el hospital donde se encuentra esa joven, Señor, hospitalizada, que es el poder del Espíritu Santo que la visite, Dios mío, allá, Dios mío, en el oncológico, Dios mío. Reprendemos todo espíritu de cáncer, Señor. Hoy se seca el cáncer en el nombre poderoso de Jesús, porque sabemos y reconocemos, Dios mío, que tú tienes poder para hacerlo, Señor. Por eso en esta hora clamamos, creyendo y reconociendo, Dios mío, que tú eres el Dios que tiene la última palabra, Padre. Oh, Señor, creemos en el Dios que salva, Padre. Hoy tú salvas en cada iglesia, Dios mío, Padre, donde se predica tu palabra, Padre. Hoy tú salvas al perdido, Dios mío. Hoy, Padre, habrá fiesta en los cielos, Señor, porque hoy tú tocarás, hoy tú levantarás esa vida que viene por primera vez, Señor. Hoy quedará sorprendida, Dios mío, de tu poder, de tu gracia y de tu favor. Padre, quebranta cada corazón, Señor. Tú dijiste que iba a quebrantar el corazón de piedra, Dios mío. Iba a poner en medio de ellos un corazón de carne para que te alabe, Padre. En esta hora oro, Dios mío, para que seas tú que toque, Padre, aquellos que se encuentran con un corazón, Señor. Aleluya, Padre. Oh, Señor, que se encuentra lejos de ti, que se encuentra en esta hora, Padre. Oh, Señor, con cosas en el corazón, Dios mío. Padre, lloro para que seas tú que lo sane, Señor. Para aquellos, Dios mío, que se encuentran para

0: lastimados, Dios mío, que se encuentran, Dios mío, Señor, a la defensiva, Padre. Que seas tú que lo visite en esta hora, Dios mío. Sana ese corazón, aleluya. Tú eres el Dios que sana, tú eres el Dios que restaura, Padre Celestial. Y aquellos que han venido, Dios mío, que no saben qué hacer, pero hoy, Padre, tú lo has traído a este lugar, Dios mío, que es el poder del Espíritu Santo, que lo visite en este día, Padre. Oh, tú eres el Dios que todo lo hace y que todo lo puede. Por eso oramos, clamando y creyendo, Dios, que seas tú, Dios mío, que toque esa vida, Padre Celestial. Usa, Señor, a mis hermanos, Padre, que se encuentran, Dios mío, Padre, en la música, aquello que toca, Padre Celestial, o el piano, Dios mío, aquel que toca, Dios mío, Señor, la trompeta, que seas tú que lo use de una manera sobrenatural. Y te damos gracias por este tiempo, porque tú eres bueno y para siempre tu misericordia. Dáselo fuerte al que vive.
1: Bienvenido, Espíritu Santo, a este lugar. ¿Cuánto dicen amén?

levanta tus manos al cielo. Aleluya, Él es bueno. A tus pies arde mi corazón. Vamos, levanta tus manos.

0: deseo todo lo mejor, muchachos. Demuéstrenme lo mejor de ustedes porque cada uno aquí son buenos. Quiero regresar aquí a ver lo mejor de ustedes, que hoy quiero ver jugadores que se respetan, que se demuestran lo mejor de cada uno, que se gana con humildad.
1: Sabemos que hemos vivido momentos, como dice el profeta Jeremías, de la cautividad de Nabucodonosor en Babilonia. Ahora vienen tiempos mejores, dice, como nos decía el pastor. Y tenemos que aprovecharlo al máximo y demostrar que de la cárcel también hay personas buenas.
2: Queremos, de parte de Tinajita, del Centro de Rehabilitación, darle las gracias que en este momento tomaron la iniciativa, que nosotros, no porque somos mejores, sino porque somos más chicos y el día de mañana podamos hacer las cosas también bien y dar ejemplo a seguir, que en los centros de rehabilitación, en los centros penitenciarios, se puede.
3: Así que vamos a ser inteligentes, vamos a enseñarles que, como dice el siervo, que en las cárceles no solo es violencia, todos podemos hacer una convivencia sana. Estamos hablando con el caballero Ilustre acá para ver si de repente retomamos de nuevo la liga intercarcelaria.
4: Estamos aquí temporalmente. Este es un proceso el que estamos pasando. Así que yo espero que su paso aquí le dé una experiencia, le dé una sabiduría para tener mejores cosas en el futuro.
5: En esta oportunidad queremos agradecer primeramente a Dios, pero igualmente queremos agradecer a la ministra de Gobierno y Justicia, a la ministra Montalvo, al director del sistema penitenciario, Chanal Sir, por esta iniciativa maravillosa de poder realizar en esta oportunidad este torneo, en este caso en Tinajita, y reactivar de alguna manera todos los diferentes programas de resocialización y rehabilitación en los diferentes centros penitenciarios, utilizando el deporte como una herramienta para poder llevar la convivencia, la paz y poder mostrar que también, pues, en los centros penitenciarios no todo es malo y no es violencia, pero que esto también sea una señal para replicarlo en los diferentes centros, no únicamente utilizando el deporte, sino las diferentes herramientas que Dios nos ha permitido, como lo importante que es la parte espiritual y todos los demás programas, pues, que contribuyan de alguna manera a la resocialización, a la rehabilitación, pero también a esa convivencia sana mientras estén aquí y de alguna manera, pues, poder llevar a

0: hasta que salgan de este lugar. Así que Dios les bendiga. Creemos que sí, seguirán viniendo cosas mejores para los diferentes centros, no solamente en el área deportiva, sino en las atenciones espirituales, atenciones médicas y diferentes programas que mostrarán que todo es posible en el Señor. Bendiciones.
1: Aleluya. ¿Alguien puede alabar al Señor en esta mañana? Quizá alguien podrá decir conmigo.

Cuán grande es nuestro Rey. Por la noche durará el lloro, pero en la mañana vendrá la alegría. El lloro de dolor, de angustia y de sufrimiento no es para siempre. No importa cuán densa se vea la noche, hay un mañana de Dios que viene. Vamos, alguien diga amén a eso. Hay un mañana de Dios que viene. Hay una mañana de Dios. ¿Sabe? Permítame. Lo que vimos hace un rato, pues sin duda alguna usted sabe que eso, ayer, o más bien, de ayer, el viernes, inauguramos esta liga en el Centro de Rehabilitación de Tinajita. Y usted dirá, ¿y eso qué tiene de importante? Pues lo que vivimos aquí, sabemos las situaciones complicadas que ha habido durante estos meses en los centros. Y esto, obvio, aunado a la parte espiritual, porque nosotros, para nosotros, lo primordial siempre es lo espiritual. Pero Dios nos da herramientas para poder llegarles a ellos, y el deporte es una de ellas. Y esperamos, pues,

seguir replicando esto en los diferentes centros, no solamente en el área deportiva, porque en los centros, si yo voy a La Joya, Mega Joya, Gran Joya, hoy ellos no necesitan una liga. Yo lo que necesito es atención a la salud y las cosas de importancia, pero también vamos a llevar en el nombre de Jesús. Así que esta mañana yo quiero animarle, agradecido con Dios por esa oportunidad que nos dio de poder retomar pues nuestra actividad en los diferentes centros. Luego pues estuvimos en el centro femenino, fuimos a Tinajita. Pero en esta mañana lo que nos corresponde es la lección, vamos a ella. No quería dar de testificar de la grandeza de Dios porque han sufrido bastante durante este tiempo, pero le llegó la mañana. Y la respuesta siempre está en Dios, bendito sea su nombre. Yo leo en el libro de Hechos, para lo que nos ocupa hoy, Hechos capítulo 15, verso 36, adelante dice: después de algunos días, Pablo dijo a Bernabé: volvamos a visitar a los hermanos en todas las ciudades en que hemos anunciado la palabra del Señor, para ver cómo están, para ver cómo están. Y Bernabé quería llevar consigo a Juan, el que tenía por sobrenombre Marco, pero a Pablo no le pareció bien llevarlo consigo. Al que se había apartado de ellos desde Panfilia y no había ido con ellos a la obra. Y hubo tal desacuerdo entre ellos que se separaron el uno del otro. Bernabé, tomando a Marco, navegó a Chipre, y Pablo, escogiendo a Sila, salió encomendado por los hermanos a la gracia del Señor. Y pasó por Siria y Cilicia, confirmando a las iglesias. Amén. Diga amén a la palabra del Señor. Gloria al Señor. Tome su asiento y vamos a navegar rápido en esta interesante aventura de la gracia que encomienda. Alguien diga conmigo: la gracia que encomienda. ¿Cómo es el título de la lección de hoy? La gracia que encomienda. Dice que Lucas utilizó esta terminología parecida a la que anteriormente había usado para referirse a la salida de Pablo desde Antioquía para su labor misionera. Al finalizar su primer viaje misionero, Pablo y Bernabé regresaron Antioquia, desde donde habían sido encomendados a la gracia de Dios. ¿Sabe? Esta palabra o esta frase de que cómo ellos habían sido entregados a la gracia de Dios, dice que esa terminología ya la habían utilizado en el primer viaje de Pablo y de Bernabé. Luego que regresaron a Antioquía, dice que de donde ellos habían salido. Dice que este texto muestra, sin duda alguna, el texto de nuestro encabezado se refiere a la salida de Pablo, en esta ocasión con Sila, siendo encomendado a la gracia de Dios para su segundo viaje misionero. Para su primer viaje de misionero, Lucas registra que los apóstoles fueron encomendados a la gracia de Dios, en tanto que para este segundo viaje los misioneros fueron encomendados a la gracia de Dios. Imagínense esto: en el primer viaje, ¿cómo fueron? Lo acabamos de leer, dice, encomendados a la gracia de Dios. En el segundo viaje luego se repite cómo ahora ellos fueron enviados, encomendados a la gracia de Dios. Entonces eso no necesita una superinterpretación. No te muevas si no vas bajo la gracia de Dios. Santo Dios. No hagas nada si no estás seguro que estás así.

enviado bajo la gracia de Dios. Pero para efecto de nuestro estudio, precisamente conceptualizar qué es encomendar. Alguien diga, ¿qué es encomendar? Alguien me pregunta.

las cosas en una persona o al cuidado, protección de otra. De una persona determinada a quien se le ha asignado una misión. Encomendar es comisionar una tarea a una persona. O el cuidado de alguien, delegando autoridad. Encomendar supone confianza, responsabilidad, un buen criterio. Encomendar es, o en términos de fe, dice que es confiar la vida, la seguridad y el futuro a Dios. En términos espiritual, santo Dios, cuando yo encomiendo mi vida al Señor, le estoy diciendo: Señor, tú eres mi confianza, tú eres mi refugio. Cuando encomiendo mi vida a Dios, santo, me encanta esto, le estoy diciendo: Padre, mi vida está en tus manos. Por lo tanto, no hay nada ni nadie que nos pueda tocar mientras nuestra vida está en las manos de Dios. Vamos. Santo Dios poderoso. Dice que aunque Pablo fue, escúcheme, me gusta esto. Cuando nos encomendamos a Dios, estamos encomendando nuestra vida, nuestra seguridad y nuestro futuro al cuidado divino. El primer viaje misionero de Pablo y de Bernabé fueron encomendados a la gracia de Dios. Por los escritos de Lucas entendemos, sin necesidad de mayor análisis, que Dios, escuche esto, dirigió, protegió, proveyó, sustentó y acompañó a los apóstoles con señales, prodigios, dándole puertas abiertas a los gentiles. Imagínense esto. Poderoso, espérense, yo sé que algo viene bajando. Porque imagínense esto: si hay algo que usted y yo podemos estar confiados, es de que donde Dios nos envíe, Dios nos proveerá, Dios nos sustentará, Dios nos guardará y Dios nos llevará al cumplimiento de lo que Él ha destinado para nosotros. Porque escuche esto, porque aunque Pablo fue apedreado en Listra, a tal punto de que le dieron por muerto, el Señor lo tuvo, dice, lo levantó. Y el apóstol volvió a entrar a la ciudad de donde había sido sacado para ser lapidado. En su viaje de retorno a Antioquía, Pablo y Bernabé pasaron por todas las ciudades donde habían fundado la iglesia, estableciendo ancianos y confirmando la fe de los discípulos. En esta ocasión, en la obra de Pablo, en compañía de Silas, son encomendados a la gracia del Señor. Pero ahí encontramos nuevas lecciones de gracia. Alguien diga: nuevas lecciones de gracia. Una vez más, nuevas lecciones de gracia. ¿De qué gracia? ¿De qué gracia? Alguien diga: la gracia que encomienda. Número uno de esas lecciones, la primera lección: la gracia de Dios siempre tiene algo nuevo para mí. Oiga, alguien se apropió de eso. Escuche esto. Te lo voy a leer de manera sencilla para que pueda responder espontáneamente y no se pierda esta bendición. Escuche esto. La gracia de Dios siempre tendrá algo nuevo para ti. Ahora diga conmigo: la gracia de Dios tiene algo nuevo para mí. Créaselo. Pablo y Bernabé regresaron a Antioquía después del primer viaje misionero, tal como ya hemos señalado. En esta ciudad encontraron a algunos judíos, dice, convertidos a Jesucristo, provenientes de Jerusalén, que querían imponer los preceptos de la ley, la circuncisión, la provisión de ciertos alimentos

y la observación de la ceremonia y fiesta judía como requisito para la salvación de los gentiles. En las lecciones anteriores hemos dedicado el tiempo y espacio para escudriñar las razones o motivos del concilio en Jerusalén y las conclusiones que las autoridades de la iglesia enviaron como ordenanza a la iglesia de los gentiles. Pablo y Bernabé decidieron o descendieron a Jerusalén, Antioquía, con la carta enviada por los apóstoles, autoridades de la iglesia, toda la congregación de los gentiles. Pero me encanta esto. El liderazgo eclesiástico en Jerusalén dice que comisionó ¿a quién? A Pablo, a Bernabé, a Judá y a Sila. Estos cuatro fueron encomendados a la gracia de Dios Santo. Gracias, Padre, porque ahora entiendo que tú me has encomendado por gracia, Santo Dios. ¿Sabe? Dios siempre tiene algo nuevo. Dios siempre tiene algo nuevo. ¿Sabe? Pero ocurre algo, que aunque todos fueron encomendados, algunos tomaron alguna decisión, porque la vida también se trata de decisiones. Escuche esto. Fueron encomendados. El concilio de Jerusalén, de Judá, al que llamaban Barsabas, regresó, dice, a Jerusalén. Entendió que ya había cumplido su misión. Silas, en cambio, dice que se quedó en Antioquía por un tiempo, según lo que dice la escritura en el 15:33-34, dice: y pasando algún tiempo allí, fueron despedidos en paz por los hermanos para volver a aquellos que le habían enviado. Mas a Sila le pareció bien quedarse allí. Esta decisión de Sila cambió por completo su futuro. Mira, hay decisiones que cambian nuestro futuro. Para bien, para bien. Pero el de nosotros Dios lo cambió para bien, Santo Dios. Alabado sea Dios. Pablo y Bernabé permanecieron en Antioquía por un tiempo enseñando a las iglesias. Pero mientras enseñaban, dice, surgió también una inquietud en el corazón del apóstol Pablo. Hechos 15:36 dice: después de algunos días, Pablo dijo a Bernabé: volvamos a visitar a los hermanos en todas las ciudades en que hemos anunciado la palabra del Señor, para ver cómo están. La gracia de Dios colocó en el corazón de Pablo, dice, una inquietud. Santo Dios. Mire, yo creo que hay alguien que está siendo inquietado por Dios en esta hora. Y tiene que ver contigo, para que sepa. Alguien está siendo inquietado en este mismo momento. Y esa inquietud tiene que ver contigo. Ay, Padre. Yo sé que tiene que ver conmigo. Yo lo creo, Padre. Alguien está siendo inquietado. Abasheba. Una firma. Fírmale esa. Firma. ¿Alguien está aquí? Fíjese la inquietud que tuvo Pablo. Vamos. Fíjese. Después dice, la gracia de Dios lo colocó en el corazón de Pablo una inquietud. Mire la inquietud. Dice que él dijo: volvamos a visitar a los hermanos. Era una inquietud que tenía. ¿Cómo estarán los hermanos allá? Ah, ahora como que estoy asimilando bien, entrando bien en escena, porque el pastor en estos días se fue allá a España y a Italia a visitar a los hermanos. Santo Dios. Porque es que Dios siempre se acuerda de nosotros. No importa dónde tú estés o dónde te encuentres, Dios, la gracia de Dios siempre se acordará de ti. Pero fíjese esta inquietud que le produce. O a causa de qué. Fíjese lo que dice acá.
como si fuera como si fuese el pensamiento de Pablo. Fuimos encontrados o encomendados al primer viaje misionero y cumplimos. Fuimos encomendados al Concilio de Jerusalén y cumplimos. Al Concilio de Jerusalén nos encomendaron llevar las cartas y animar a las iglesias gentiles y cumplimos. Regresamos luego a Antioquia y hemos cumplido. Ese era el pensamiento de ellos. Pero ahora surge una pregunta. Hemos cumplido con toda la asignación que Dios nos ha dado. ¿Y ahora qué? ¿Y ahora qué? El pensamiento es, ¿y ahora qué? ¿Qué más viene? Con el comienzo anterior he pretendido, o con el comienzo anterior he pretendido colocarme en la mente visionaria de Pablo, cuyo corazón lo impulsó a proponer a Bernabé un nuevo viaje para evaluar a las iglesias que habían fundado en su primer viaje misionero. Bernabé dijo: hemos cumplido lo que Dios nos ha encomendado, pero hay algo más. Sí, por ahí es que voy, porque yo estoy convencido de que aún Dios tiene algo más para mi vida. Aún Dios tiene algo más, ¡ey!, para tu familia. Espérate, no te desanimes. Aún Dios tiene algo más para tu matrimonio. Iglesia, se lo digo en el nombre de Jesús. Aún Dios tiene algo más para tus hijos. ¡Ey! Espérate un momento. Dios no ha terminado. Hay algo más poderoso que Dios va a manifestar sobre tu vida. Vamos, alguien diga amén a eso. Santo Dios, ¿sabes? Yo estoy emocionado por eso, porque yo estoy convencido de que Dios tiene algo más. Hay muchas veces pensamos como que ya todo ha acabado, y ahora por dónde voy, y ahora qué viene. Pues espera a ver lo que Dios viene, lo que Dios va a hacer, porque lo que viene será cosa tremenda. Uf, espérese. Me gusta eso. Aún Dios tiene algo más. Dios tiene algo más. ¿Sabe? Yo creo que tengo una misión nueva. Dice nuestro amado pastor: amados, amadas, quiero expresarle con todo el corazón, yo siento el corazón de Dios aquí, que antes de que concluya esta etapa de tu vida, ya Dios tendrá una nueva misión para cada uno de nosotros. La gracia de Dios siempre tiene un nuevo viaje, un nuevo destino. Anteriormente volveremos a hacerlo nuevamente. Me emocioné, ¿sabes?, cuando leía esto anoche, porque Dios tiene un nuevo viaje para mí, santo. Ahora, de toda la forma, yo creo que Dios me ha dado una nueva misión, porque Dios siempre tiene algo. Y ahora mismo yo siento que tengo una misión de conciliar. Usted sabe que yo soy apasionado por el llamado que Dios me ha dado a las cárceles. Usted sabe, alguien estos días dice, o hace un par de semanas atrás, ya casi un mes, pensaron reactivar a diferentes actividades, usted sabe que no es fácil. Pero alguien entre la autoridad decide, vamos a retomar las actividades, incluyendo las actividades de la iglesia. Pero ahora mismo solamente una iglesia está entrando al centro, que mi aspiración es que todas, porque para eso creo esa es la misión que Dios me ha dado. Pero me llama poderosamente la atención. Yo digo, Dios me está poniendo como un conciliador para volver a que reaviva la esperanza.

pero también conciliar entre las autoridades y que puedan entender la importancia que es el trabajo de la iglesia en la cárcel. Porque podrán hacer todos los programas de rehabilitación habido por haber, pero no hay mayor programa de rehabilitación y resocialización que puedan tener un verdadero encuentro con Jesucristo. Así que tengo una misión nueva. La gracia, escuche esto, te llevará a nuevos niveles. La gracia de Dios te llevará a nuevos niveles. No todos contestaron. La gracia de Dios te llevará a nuevos niveles. Amén. Así se responde cuando recibimos la palabra. ¿Usted cree que esta palabra para quién es? Para los que están allá, ¿eh? Dios te llevará a nuevos niveles. La gente a veces como que tiene miedo a entrar a nuevos niveles, porque cuando tú oyes de nuevos niveles, tú piensas en cosas así estratosféricas y qué cosa, y ay, pero quizás yo no soy capaz o yo no merezco eso. Dios te llevará a nuevos niveles. Nuevos niveles de revelación, vamos. Nuevos niveles de fe, nuevo nivel de autoridad, nuevo nivel de dominio. ¡Hey! Dios te llevará a nuevos niveles. Te llevará nuevas experiencias, pero también Dios te llevará nuevas relaciones. La gracia nos conducirá, escuche esto, la misma gracia de Dios nos conducirá de gloria en gloria, de triunfo en triunfo. No vamos para atrás, vamos hacia adelante. Wow. Porque, mire, porque cuando la gracia de Dios está en ti, la gracia no te lleva a retroceso, no. Cuando la gracia de Dios está en ti, tú vas en avanzada, tú vas en avanzada. Podrán haber obstáculos, pero vas en avanzada. Prepárate porque Dios te llevará un paso más adelante. En todas las áreas. Poderoso. Pero hay algo más que hace la gracia. Hay algo más que hace la gracia. La gracia que encomienda, número dos. La gracia presenta alternativas frente a los desacuerdos. La gracia supera los desacuerdos. Voy rápido. La Biblia, escuche esto, no oculta la falencia, no oculta las debilidades. La Biblia no oculta los errores ni los pecados de los hombres de Dios. La gracia trabaja con nuestra personalidad caída, aunque para algunos sea tan difícil comprender un desacuerdo entre quién. ¿Ah? Entre Pablo y Bernabé, dos poderosos hombres de Dios, ¿o no? Apóstoles, siervos del Señor, estaban en desacuerdo. Y uno, ¿cómo se puede imaginar esto? Se supone que dos hombres de Dios son santos. La Biblia no esconde nuestros errores, ¿no? Más bien Dios trata con ellos. Somos hombres de Dios. Sí, fíjense, permítame, vamos a avanzar. La cisma entre Pablo y Bernabé, o sea, una interpretación acá, su fighting. No era fighting, fue un desacuerdo. Eso era una. No fue ocasional. O no fue ocasional, no fue ocasionado ni siquiera, no fue por una diferencia teológica, doctrinal, no fue por poder. Sabemos que Pablo y Bernabé eran hombres llenos del Espíritu Santo, de sabiduría, poderosos en oración, usados por Dios en prodigios, milagros,
con revelación de la palabra, con pasión por las armas. Sin embargo, llegaron a un punto de desacuerdo donde no pudieron continuar juntos. Este es para morirse. Imagínense, los siervos de Dios. Mire, el desacuerdo era tal que en el momento no hubo reconciliación. Cada uno por acá y otro por allá. Pero fíjese la lección de esto. Los apóstoles y ancianos de la iglesia de Jerusalén testimoniaron que habían escogido a Bernabé y a Pablo para, por medio de ellos, hacer llegar la carta a la iglesia de los gentiles, porque eran hombres que han expuesto su vida por el nombre de Jesucristo. Imagínense esto, Dios mío. Pablo, por medio de ellos, dice que la iglesia testificaba de ellos, como habían sido escogidos para que por medio de ellos llegaran la carta a las iglesias de los gentiles. O sea, dice acá un ejemplo de que ellos eran el correo. Eso no es que, ¿cuál es tu correo? @ricardomendieta@gmail.com. No, eso no es que .com, esto era .go. Go. Será punto anda, será punto envía, será punto a pie. Santo. Imagínese esto. Ahora no, ahora tú y qué. ¿A dónde le mando el permiso para lo de la liga? Ah, no, mándelo a este correo. Allá pa, le pone el sello, ¿no? Ellos tuvieron que andar. Después de mirar todas estas extraordinarias, singulares cualidades de la vida de los apóstoles Pablo y Bernabé, me resulta difícil, dice, comprender que llegaron a un punto de desacuerdo. Sin embargo, la naturaleza humana permanece en nosotros aún cuando seamos llenos del Espíritu Santo. Ay, qué siervo. Mira el siervo. Mira la sierva. Somos humanos. Ahora, eso no es como que no es que yo soy carne y tú andas a pecar deliberadamente, no. Porque el que sabe hacer lo bueno y no lo hace. Y aquí le hace una pregunta: ¿cuánto deseáramos que en la vida todo fuera cordial, amigable, pacífico, fraternal, amoroso? Pero eso no siempre es así. Ah, yo he visto a unos hermanos. Una vez me pasó, ¿no? Yo vi un hermano. Pero el hermano era así como el pastor esto que le dice de que el pastor del amor. Y una vez, ay, lo vi. Se la hicieron y el tipo andaba que yo, ¿y qué? ¿Qué pasó aquí? Ay, Dios mío. Pero ya Dios lo rescató. Hubo tal desacuerdo. La idea que nos transmite Lucas es que hubo un periodo donde se procuró llegar a un acuerdo entre Pablo y Bernabé, lo cual evidentemente no fue posible. Bernabé, que se sentía comprometido con su sobrino Marco, fíjese la dos posición del desacuerdo. Bernabé se sentía comprometido con su sobrino, hijo de la hermana, así que él decía, ¿sabe qué? Vente, vamos para la obra. Y Pablo dice, wait a moment. ¿Lo dije bien o qué, Manuel? Wait a moment, así es, dale. No, wait a moment, no. Está bien, wait a moment. Bueno, Pablo le dijo, hey, suave, pues. Así, ¿no? Le dijo, te quirisí. Pablo le dice, a Pablo no le pareció. Ya hay un desacuerdo. Bernabé dice, ven. Pablo dice, no recuerda que este nos abandonó. Y llegaron y estaban en desacuerdo. Pablo, en cambio, no quería ser
acompañado por alguien que por haber abandonado la misión previa se podía.

podía constituir en un elemento distractivo o problemático. Me encanta esto, fíjese esto. Sin duda alguna, tal y como conocemos a Pablo, ser un hombre de oración, de ayuno, buscó a Dios para tomar una decisión. La gracia de Dios, que conoce nuestra o nuestro presente y nuestro futuro, dirigió a Pablo a escoger a Sila, a quien la iglesia de Antioquía encomendó a la gracia de Dios. El futuro, esto me interesa mucho, el futuro demostró que no hubo resentimiento en Pablo y en Bernabé por causa del desacuerdo que hubo entre ambos. Cuando Pablo defiende su ministerio por las acusaciones de que era objeto en la iglesia de Corintios a causa de su rigurosidad, de su apostolado, el apóstol cita a Bernabé con un ejemplo de aquello que, como él, aunque trabajaban en el ministerio, utilizaban sus manos para proveer sus necesidades. Eso lo digo en Corintios 9:6. Aunque Bernabé no estaba con Pablo, el apóstol reconoció su ministerio. No se dejó llevar del resentimiento. Superó el desacuerdo. Porque mientras él defendía su posición, Pablo mencionó a Bernabé como un ejemplo. Porque si tú tuvieras resentimiento con alguien, ¿qué cosa? Tú ni lo mencionas. Pero eso nos muestra de que Pablo superó el desacuerdo que había tenido con Bernabé. Los apóstoles y ancianos de Jerusalén le dieron a Pablo y a Bernabé a diestra, enseñarle compañerismo para continuar su misión entre los gentiles, en tanto que Pedro y los demás se encomendaron a la gracia o a la obra entre los judíos. Basta más de uno para presenciar un desacuerdo, si no, preguntarle a los pastores de distrito. Eso es más desacuerdo. A mí me pasa con todos. Santo. Bueno, esa es una broma. Dice, por otro lado, no debemos permitir. No hagamos eso. No lo permitamos. Jamás que un desacuerdo marque nuestro futuro. Pablo siempre mantuvo el mejor recuerdo o el más alto sentimiento hacia Bernabé. De igual modo, Pablo reflexionó en su vida futura y dice, corrigió su opinión acerca de Juan Marco. Colosenses 4:10 dice: Aristarco, mi compañero de prisión, os saluda, y vosotros recibidle. Y Marco, el sobrino de Bernabé, acerca del cual habéis recibido mandamiento, si fuese, vamos a recibirle. Imagínense, al que él había desechado, ahora lo estaba mencionando. Más adelante ahora le dice, ve acá, tráelo porque me es útil. Es que cuando uno tiene la gracia de Dios, tú superas todo desacuerdo que tiene con tú. Mire, es duro, de verdad. Cuando uno que un desacuerdo con un hermano te afecte. El deseo de Dios es que nosotros podamos superar todo desacuerdo que la vida, que se pueda presentar en la vida. Porque si no, Dios mío, de verdad, gracias Padre, porque todos pasamos por eso. Hubo un periodo, no, ahí sí no muy larguito, pero hubo un periodo aquí mismo. O sea, que tú tienes que caminar por los pasillos. Hay pastores, tú hacías eso, sí. O sea, que tú tienes que caminar, ¿no? En algún momento tú entrabas por la iglesia y a veces había una persona que yo consideraba que había hecho pues malo, que atentaba contra mi ministerio, etcétera, etcétera. Y a veces cuando la veía, yo iba caminando por aquí, yo. Pero al final

0: quién afecta eso?
1: Porque hay veces el hermano o la hermana ni sabe que te ha ofendido y tú estás por ahí, y aun cuando fuere así, tú no puedes permanecer con eso ahí en el corazón. ¡Supera! ¡Superemos todo desacuerdo! Porque después de eso, ay, pa, y bueno, y después de eso, que ya, obvio que ya no me quedé ahí, al rato yo dije, ¿qué? No, esto no es así. Fui a donde la persona y ta, ta, ta, ta, ta, ta. Y al final, no era ni tanto como pensaban o que era la cosa. ¿Alguien me está entendiendo? No, no permitas que un desacuerdo te prive de recibir lo que Dios tiene para ti en el futuro. Porque si me hubiera enconchado con esa persona aquí no tuviera, no papi, donde estuviera. Y después, santo, después que pastor de distrito yo. Pero es necesario superar cualquier desencuentro. Y final, la gracia cubre a la iglesia. Por falta de tiempo, dice acá, espacio, y acá también, no concretaremos, nos concentraremos en decir únicamente que Pablo y Sila salieron encomendados por los hermanos a la gracia del Señor. Es evidente que aunque Pablo era una autoridad y un padre de la iglesia de Antioquía, respetó la autoridad de la iglesia y no salió a su nueva misión por su propia cuenta. Pablo entendió que la iglesia se cobija bajo la gracia de Dios. Por tanto, la autoridad de la iglesia nos da la bendición. La gracia opera con la bendición de la iglesia. El segundo viaje misionero del apóstol Pablo acompañó a Sila. Es una evidencia de que el respaldo de la gracia divina actuando en concordancia con la bendición de la iglesia. No hay separación. Pablo era Pablo, pero respetó y valoró la directriz que recibió de la iglesia. Por eso que su viaje al final fue fructífero. Porque ese encomendó, no hay separación. Usted no ande por ahí, como dice el pastor Aurelio, arrancado. Tengo un ejemplo ahí sencillito. Cuando somos encomendados a la gracia y vamos a la bendición de la iglesia, de las autoridades que Dios estableció, mire, siempre vamos a contar con el respaldo de Dios. A mí me impresiona mucho. Yo no y que hablo, yo nada más, pues cuando los veo por internet, le comento, le digo algo a nuestro hermano David allá en Italia, ¿no? Y que hablo mucho, ¿no? pero me impresiona mucho. Yo acá, pues entre mí, yo veo, yo digo, una cosa maravillosa. Él no se fue y que un día, me paré y soñé que Dios me mandó, y pastor, o me voy, ¿no? Fue encomendado aquí, claro, por la gracia de Dios, pero también por la autoridad, y se fue con la bendición de la iglesia, que oramos por él. Y mire cómo Dios le está respaldando, porque no hay separación. Tenemos que estar ligados bajo la bendición de la iglesia. Para eso constituyó autoridades, porque Dios cumplirá su propósito en nosotros. Y esta palabra ha venido para el pueblo de Dios, para que podamos entender que no importa cuán grande sea el desafío que tengamos por delante, o no importa los desafíos, Dios nos dará la victoria. No importa lo que enfrentemos, Dios nos dará la victoria, sencillamente porque Él nos escogió. Y no hay diferencia que pueda detener lo que Dios va a hacer contigo. Te amo.

gracias por la gracia que ha sido en nosotros. Gracias, Señor, por esa gracia que nos encomienda. Padre, gracias, oh Dios mío, porque creemos, oh Dios eterno, que tú tienes algo nuevo.

de su fe entiende que tú tienes algo nuevo para nosotros. Padre, ayúdanos, Señor, a superar todo desacuerdo, Señor, en nuestra iglesia, en nuestro matrimonio, en nuestra familia, en nuestras relaciones laborales. Si hay un desacuerdo, que ese desacuerdo no nos afecte ni nos prive

Ayúdanos, oh Dios. Definitivamente habrán circunstancias que se presentarán en nuestras vidas. No todo será fácil.

que en nuestro viaje o en nuestro peregrinaje, Dios estará con nosotros, que Él nos protegerá, que Él nos guardará. Mire, Pablo fue enviado a la gracia y recuerde, fue apedreado, fue sacado de la ciudad, pero no se quedó ahí. Dios lo volvió a levantar para que continuara con la misión encomendada. Por eso le digo, si hoy te encuentras en una condición que pareciera que te encuentras caído, prepárate, porque de ahí Dios te va a levantar y te levantará en victoria. Así que en ese espíritu de confianza y de seguridad en Dios, vamos a honrarle en esta hora. Vamos a decirle, Señor, una vez más, como regularmente lo hacemos, digámosle, Señor, Tú eres nuestra confianza, en Ti está nuestra esperanza. Padre, recibe en esta hora, Señor, la bendición de Tu pueblo, Dios, en el nombre poderoso de Jesús. Gracias, Padre, por Tu fidelidad. Padre, honra al dador alegre en esta hora. Oro, Padre, que cada uno de mis hermanos puedan experimentar una vez más Tu fidelidad y ver el fruto, Dios mío, de su fe en esta hora. En el poderoso nombre de Jesús, amén, amén. 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Bendito sea Dios. Y que esa gracia infinita de Dios multiplica al 100 por 1 lo que pones en la mano de Dios. En el poderoso nombre de Jesús. Amén, amén y amén. Pero sabe, también la palabra, refiriéndose al desacuerdo, la Biblia dice que por cuanto todos pecamos, todos estábamos destituidos de la gloria de Dios, alejados de Él. Pero Dios envió a Jesucristo para que nos volviésemos a cuenta con Él, para que nos pusiésemos a cuenta con Dios. Yo creo que Dios está llamando hoy a alguien a ponerse de a cuenta con su Creador, con su Padre Celestial. Por eso yo quisiera, antes de culminar este servicio, hacer un llamado para todo aquel que dice: ¿sabe qué? Reconozco, mi vida hasta este momento ha estado en desacuerdo con la voluntad y con el propósito de Dios, pero hoy quiero reconciliarme con mi Dios, ponerme a cuenta con mi Rey, con mi Salvador. Si hay alguien en esta mañana, por favor, si la iglesia se pone de pie, vamos a culminar. Pero si alguien me dice en esta hora: pastor, siervo, sabe, quiero poner mi vida de acuerdo con Dios, quiero entregar mi vida al Señor, quiero acercarme a mi Creador, he estado alejado, pero hoy he recibido la palabra. Si hay alguien en este lugar, si me indica levantando las manos, si es usted que dice hoy: yo quiero ponerme a cuenta con Dios, y usted dice: quiero entregarle mi vida a Jesús, yo le voy a pedir. Más allá de levantar la mano, veo la mano del caballero ahí atrás. No sé si hay alguien más. Si hay alguien más, si me hace un favor, venga, pase, venga, Dios le bendiga. Pase como esta dama, como este caballero, Dios le bendiga.
El caballero que viene allá atrás, Dios le bendiga. Si hay alguien más, el amor de Dios está aquí. Hoy es un tiempo de reconciliación. Viene alguien más, Dios le bendiga, varón. El Espíritu de Dios está aquí. Dios te bendiga, varón. Usted qué pasa. Alguien más, mire, si usted está aquí, usted ve como estos caballeros, esta dama y este varón que se acerca aquí. Ellos han pasado porque la gracia de Dios le ha tocado. Y usted ve que la gran mayoría no la ha hecho, porque ya ellos una vez hicieron esa decisión. Pero si usted no la ha hecho, el altar está abierto. El amor de Dios está aquí. Usted que pasó acá al frente, permítame, ahí con sus ojos cerrados, sencillamente para que no se distraiga. Usted, yo le guiaré, yo le guiaré, y usted repita conmigo, en voz audible, de manera que usted se pueda escuchar. Diga conmigo: Señor Jesús, en esta hora te doy gracias por tu amor, por tu misericordia. Jesús, hoy reconozco que te necesito. Perdóname mis pecados. Límpiame de toda mi maldad. Jesús, desde este día te entrego mi vida, te entrego mi corazón y te acepto como mi Señor, diga, y mi Salvador. Solo te pido, ayúdame, dame de tu gracia, de tu fortaleza, para seguir adelante. Que nunca más yo vuelva atrás, de manera que pueda ver cumplido tu propósito en mi vida, aquí en la tierra, y luego la vida eterna. En el nombre de Jesús, amén. Amén. Santo, alabado sea Dios. El Dios de gracia se manifiesta en esta día. Gracias, Padre, porque dice que gran gozo y regocijo hay en los cielos cuando un pecador se arrepiente. ¿Sabe? Solo le voy a pedir algo. Detrás de usted hay unas hermanas hermosísimas, unos caballeros que, aunque están casados, tienen su gracia ahí. Pero ellos le van a acompañar. Yo le voy a pedir que, por favor, si usted pudiera ir con ellos hacia un lugar que tenemos preparado para usted. Ellos ahí le van a pedir alguna información con el propósito de poder ayudarle a usted en su nuevo caminar. Pase con ellos en el amor del Señor. Mientras la iglesia honra a Dios por su fidelidad y por su alabanza, mientras nosotros seguimos aquí en este tiempo especial de la mañana de gloria.

0: semana. Dios les bendiga, amados hermanos. Acaba de finalizar nuestro primer servicio de la mañana de gloria, donde el pastor Ricardo nos hablaba sobre la enseñanza de la gracia que encomienda, y eso nos lleva al libro de los Hechos, ¿no? Donde Pablo y Bernabé se separan y nos hablaba de eso. La gracia que encomienda, encomienda llevar la palabra del Señor. Y dice que la gracia que encomienda siempre te va a llevar a cosas nuevas, ¿no? Cosas de bendición, cosas que van a abrir puertas, cosas que te llenan de esa palabra que el Señor ya tiene, y ver la manifestación de esa palabra que Dios ha depositado en cada uno de nosotros.
1: Amén, así es, hermana Linette. También nos hablaba, pues, de como dijo usted, la gracia de Dios tiene algo nuevo para ti, algo nuevo para tu hogar, para tu familia, para tu matrimonio, para tu trabajo. Confiemos en Dios, que aunque ya tengamos un nuevo trabajo, Dios puede tener algo mejor, algo nuevo para nosotros. También nos habló de que la gracia te llevará a nuevos niveles. A veces pensamos que no somos capaces, de que Dios nos va a llevar a otro nivel, amén. Entonces nos habló también de que la gracia presenta alternativas frente a los desacuerdos, así como Pablo y Bernabé tuvieron desacuerdos, amén. Dos hombres, de dos personas de Dios, amén. Entonces nos habló, pues, de que a pesar de ese desacuerdo que tuvieron, nunca hubo resentimiento, porque la gracia de Dios nos da la capacidad de no tener ningún resentimiento o rencor con personas en que tuvimos desacuerdo, amén. Y que no importa los desafíos que enfrentemos en nuestra vida, Él nos dará siempre la victoria.
0: Amén, así es. Algo que mencionabas, Yoquebed, es que siempre la gracia que encomienda te lleva a niveles que no hemos llegado, ¿no? Así que no tenga temor, si hay una oportunidad, Dios es el que abre esa puerta, y si Dios la abre, le va a dar la capacidad para que usted pueda alcanzar esa puerta que Dios ha abierto. Así que, amado hermano, recuerde que todavía nos quedan dos servicios más. Puede venir a la casa del Señor. El segundo acaba de empezar y el tercero a las 10:30. Si por alguna razón no puede venir, entonces quédese conectado ahí con nosotros o a través de las diferentes plataformas. Nosotros nos despedimos desde aquí, le damos el pase a la plataforma principal. Dios les bendiga.

Aleluya, su nombre es tan hermoso. ¿Cuántos lo creen? ¿Cuántos creen que su nombre es digno de alabar? ¿Cuántos?

Pienso que podemos honrar al Señor con un fuerte, fuerte aplauso. Leo lo que dice la carta de Santiago, capítulo 1, verso 17. Le agradezco que permanezcan sobre sus pies. Dice la palabra del Señor así: toda buena dádiva y todo don perfecto desciende de lo alto, del Padre de las luces, en el cual no hay mudanza ni sombra de variación. Diga buena dádiva. Diga don perfecto. Si la Escritura dice que hay una buena dádiva, entonces también hay malas dádivas. Si la palabra dice que hay un don perfecto, entonces implica que también hay dones imperfectos. Pero le digo algo: nada imperfecto viene de Dios. Nada malo viene de Dios. Nosotros no recibimos lo que merecemos, porque esa es la verdad. El hombre al pecar merecía ya la muerte, y paremos de contar. Pero Dios, en su amor, en su gracia y en su misericordia, mandó a su Hijo para que fuese crucificado y nosotros tuviésemos el acceso a la vida eterna. ¿Eso no le parece grande? Yo creo que debiéramos honrar a Dios por eso, ¿verdad? No merecemos nada, pero Dios nos da todo. Y la garantía, mi amado hermano, es que cuando Dios nos da cosas buenas. Porque todo lo que Dios da viene del cielo. Dice del Padre de las luces, no del Padre de la oscuridad. ¿Usted sabe quién es el Padre de la oscuridad? Satanás. Y en la oscuridad y Satanás lo que hay es muerte, enfermedad, pecado, maldad, malicia. Todo eso hay en la oscuridad, pero en la luz nada se esconde. En la luz las alimañas tienen que ir a esconderse. No les gusta estar en la luz. Pero el Padre de las luces dice que tiene cosas buenas para sus hijos. ¿Cuántos son hijos de Dios? Y lo mejor de todo, dice que no hay mudanza ni hay sombra de variación. O sea, Dios no va a cambiar. El hombre puede cambiar, pero Dios no cambia. El hombre puede traicionar, pero Dios no traiciona. Dios permanece fiel, porque Él tiene un compromiso consigo mismo y con su palabra. Así es que Dios tiene para nosotros cosas buenas. ¿Se acuerdan el coro? Él hizo cosas buenas. ¿Ah? Dios tiene cosas buenas. Diga, Dios tiene cosas buenas para mí. Él tiene dones perfectos. Él tiene buenas dádivas para sus hijos. Y así como Dios expresa en favor de sus hijos, dándonos lo que Él tiene y ha preparado para nosotros, asimismo nosotros debemos ser capaces de darle a Dios. Darle a Dios nada más es el reflejo de la personalidad de Dios en nosotros. Porque si Dios es dador, sus hijos que deben ser dadores. No podemos decir que seguimos a Dios y no ser como Dios. Entonces, si yo sigo a Dios y yo digo que amo a Dios y digo que tengo a Dios en mi vida y que Jesús es el centro de mi corazón, entonces yo debo reflejar la personalidad de Dios en mí. Y si Dios es un Dios dador, debemos ser hijos dadores. Aquellos que nos siguen por radio, redes,

0: y televisión, usted también puede ser un dador para Dios. 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También a través del YAPI del Banco General, ubique en el directorio Osana u Osana Panamá. 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Refleje la personalidad de Dios en su vida. Sea dador y usted recibirá la bendición de Dios, porque Dios ama al dador alegre. Que el Señor les bendiga.
1: Que no merecemos y nos desgarramos delante del Señor pensando que nosotros somos merecedores de todo. No somos merecedores de nada, solo la gracia, la misericordia. Yo siempre digo, si el Señor no nos da nada, tenemos suficiente la esperanza de estar con Él.
2: Dios puede tener para ti una visual de algo que te quiere bendecir, pero resulta que la forma en que tú lo percibes y en la forma como tú lo adoptas es diferente de como Dios lo tiene preparado. Y al final, ¿qué sucede con esa bendición? No te llega. Porque sencillamente tú actuaste de la forma como tú esperabas que debías actuar para obtenerla. Pero es que no se trata de cómo tú vas a actuar. Es de cómo Dios tiene preparado lo que tiene preparado para dártelo.
3: Aleluya. ¿Quién vive? A su nombre. ¿Qué tal si se pone sobre sus pies? Le da una alabanza al Rey que vive por los siglos de los siglos. Él es el mismo ayer, el mismo hoy. Él es el que ha de venir por su pueblo. Su palabra dice en los evangelios que nosotros valemos más que muchos pajarillos. Su palabra dice en el Evangelio que bástese cada día su propio afán. Que si los lirios no trabajan y no hilan, y ni aun Salomón se vistió como uno de ellos. Y si los pajarillos no trabajan, no siembran, y el Señor los alimenta, ¿cuánto más nosotros, que valemos más que muchos pajarillos? Amén. Entonces, este canto dice así.

0: es si Él cuida de las aves.
1: Si Él cuida de las aves,
0: dilo con fe,
1: cuidará también de mí.
0: Dale la gloria al Rey, porque Él ha prometido que estaría contigo hasta el fin, y Él no es hijo de hombre para mentir. Aleluya.

0: Dios.
1: Even if something is dead,
0: aunque algo esté muerto,
1: we don't throw it away.
0: No lo tiramos.
1: We bring it back to life.
0: Trajemos de vuelta a la vida.
2: Comiencen a contarles a todos que los milagros serán reales. 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
3: Vamos a darle esa ofrenda de palma al Rey que merece toda la gloria, toda la honra.
4: ¡Aleluya! Seguimos alabando al Señor.

Aleluya, levanta tus manos al cielo ahí. Dice la palabra: deleítate a sí mismo en Jehová y Él concederá las peticiones de tu corazón.

Padre Celestial, cada mañana es una nueva oportunidad de alabar tu nombre, de glorificarte, de exaltarte y de ver lo maravilloso que eres. Porque cada mañana son nuevas tus misericordias, y las que preparaste para hoy nunca antes existieron. Gracias, Padre Celestial. Danos el corazón que pueda apreciar tus bondades, que no se centre en nuestras necesidades, limitaciones o luchas, sino que podamos ver la multiforme gracia de Dios que trabaja en nosotros. Acompáñanos con tu dulce presencia en esta celebración y bendice al que nos está siguiendo en cualquier lugar, que espera en esta hora una palabra, una voz de aliento, una dirección divina, una administración del Espíritu Santo. Y yo sé, Señor, que tú lo haces. En el nombre de Cristo Jesús.

Aleluya. Alaba la gloria de Dios. Gloria al Señor. Santo. Amén. Gloria al Señor. Algunos dicen, hay sequía y hay que provocar lluvia. Pero otros dicen, alaben al Señor con todo su corazón. Amén. Bienvenidos a este maravilloso tiempo. El sábado es un tiempo de expectativa, contando los segundos. ¿Cuándo llegará el domingo para estar en la casa de Dios? Amén. Alabado sea Dios. Y usted también, donde quiera que nos sintonice, bienvenidos a este espacio de fe, de inspiración, de adoración unida y de revelación de la palabra, que será acompañada con señales, prodigios y milagros que Dios

ha prometido. Hablaremos hoy de la gracia que da gracia. Gracia que produce gracia. Esther, libro de Esther, capítulo 5, versículo 1 al 8. Gracias por acompañarnos donde quiera que se encuentre. Hemos orado y creemos en nuestro Dios que al conectarse de alguna manera con esta señal, su vida será bendecida. Esther 5:1. Aconteció en el tercer día, se vistió Esther su vestido real y entró en el patio interior de la casa del rey, enfrente del aposento del rey. Y estaba el rey sentado en su trono en el aposento real, enfrente de la puerta del aposento. Y cuando vio a la reina Esther que estaba en el patio, ella obtuvo gracia ante sus ojos. Y el rey extendió a Esther el cetro de oro que tenía en la mano. Entonces vino Esther y tocó la punta del cetro. Dijo el rey: ¿Qué tienes, reina Esther? ¿Y cuál es tu petición? Hasta la mitad del reino te será dada. Y Esther dijo: Si le place al rey, venga hoy el rey y Amán al banquete que he preparado para el rey. Respondió el rey: Daos prisa, llamad a Amán para hacer lo que Esther ha dicho. Vino pues el rey con Amán al banquete que Esther dispuso. Y dijo el rey a Esther en el banquete, mientras bebían vino: ¿Cuál es tu petición y te será otorgada? ¿Cuál es tu demanda? Aunque sea la mitad del reino, te será concedida. Entonces respondió Esther y dijo: Mi petición y mi demanda es esta: si he hallado gracia ante los ojos del rey y le place al rey otorgar mi petición y conceder mi demanda, que venga el rey con Amán a otro banquete que les prepararé, y mañana haré conforme a lo que el rey ha mandado. Y se puede ver que en dos ocasiones se dice: primero que Esther halló gracia a los ojos del rey, y luego que ella le pide al rey: si hallare gracia ante tus ojos. Otro mensaje de Esther, pastor: respiro y liberación todo el tiempo. Bueno, esa es palabra de Dios, y es viva y eficaz, y no se agota. Siempre hay algo nuevo, aunque sea la misma Biblia, siempre hay algo nuevo. Alabado sea Dios. Así que, ¿de qué hablaremos hoy? De la gracia que da gracia. La gracia que produce gracia. Alabado sea Dios. Before you sit down, before, santo, if no after. Le iba a decir algo antes que se siente, pero ya se sentaron. Esther aparece en una historia inspirada de la Biblia por una razón: su participación para evitar el exterminio del pueblo judío. Esther, pues, es una figura clave en la historia bíblica para preservar el conocimiento de Dios, para preservar las sagradas escrituras y para preservar la descendencia del Mesías que viene desde Abraham. Ahora, hay un detalle que no llama mucho la atención a primera vista, pero que es vital en el libro de Esther. Esther 5:2 dice: cuando vio a la reina, hablando del rey Asuero, cuando vio a la reina Esther que

estaba en el patio, ella obtuvo gracia ante sus ojos. El rey extendió a la reina Esther el cetro de oro que tenía en la mano, y ella le presentó la petición que lo acompañara a un banquete con Amán. Una vez más, Esther obtuvo gracia ante los ojos del rey. De este aparentemente pequeño pero determinante detalle depende todo el libro y la historia posterior. ¿De qué detalle, pastor? De que Esther obtuvo gracia ante los ojos del rey. ¿Y por qué va Esther a pedir reunión con el rey? Porque se había expedido un decreto real firmado con el anillo y el sello del rey, que ordenaba la eliminación, la muerte, el exterminio de todos los judíos. Se había determinado una fecha, el día 13 del mes 12, que es el mes de Adar. Así que ante el peligro, Esther se presentó sin ser llamada por el rey, arriesgando su vida para interceder por su pueblo. Y este libro relaciona a la protagonista principal, que es Esther, con cuatro personajes importantes. Uno con Mardoqueo, que la crió como su padre. El otro es Hegai, ante quien halló gracia y quien la preparó para presentarla ante el rey. El otro es el rey Asuero, que escoge a esta doncella para ocupar la posición de reina que había quedado vacante por la despedida de Vasti. Y el otro personaje es Amán, el enemigo de Israel, que es quien trama la muerte de todos los judíos. Y entre esos cinco personajes se desarrolla todo el libro. Pero note esto, Caleo. Es impresionante que en el libro de Esther no aparece el nombre de Dios. Usted leerá Esther del capítulo 1, versículo 1 hasta el final, y no verá el nombre de Dios por ninguna parte. ¿Cómo puede ser que un libro de la Biblia no tenga el nombre de Dios? Sin embargo, la gracia de Dios se manifiesta desde el principio hasta el fin del texto. Amén. Y vamos a ver, usted verá, por ejemplo, Esther 2:9 dice que Esther halló gracia a los ojos de Hegai. Esther 2:17 dice que el rey amó a Esther, el rey Asuero, y ella halló gracia ante sus ojos. Esther 5:2 dice una vez más que cuando ella fue a visitar al rey sin autorización, halló gracia a los ojos del rey. Esther 5:8 dice que Esther le dice al rey: sí, he hallado gracia ante sus ojos, venga otro banquete mañana. Esther 7:3 vuelve Esther a decir: si he hallado gracia ante tus ojos, concédeme la vida de mi pueblo. Y Esther 8:5 dice: si he hallado gracia delante del rey, y si le parece acertado al rey, soy agradable ante tus ojos, de orden escrita que se elimine el decreto de muerte contra mi pueblo, si he hallado gracia delante del rey. Así que la gracia de Dios aparece por todo el libro, aunque el nombre de Dios no aparezca. Y eso nos da las siguientes lecciones. Pero necesito esa

respuesta del pueblo. Que todos los dormidos me den un gran amén. Oh santo Dios. Oh santo Dios. Que los que están esperando palabra me den tres aleluyas.

personal. Pablo dijo: por la gracia de Dios soy lo que soy, y su gracia no ha sido en vano para conmigo. Y Dios tiene su gracia extendida para que superemos todos los obstáculos de nuestra vida. Porque la gracia hará en nosotros una inspiración y una motivación hacia la superación. La gracia no te dejará donde estás. La gracia siempre te elevará. Mira, la gracia de Dios nos acompaña a enfrentar todas las barreras, adversidades, desafíos y luchas de la vida. Y la gracia de Dios trabajó con Esther para hacerla superar todos los traumas de su pasado. Los que han leído el libro de Esther, los que conocen un poco la historia, saben que si hubo alguien que pudiera estar amargada de la vida, vivir quejándose, vivir lamentándose, vivir diciendo qué mala suerte la mía, Esther pudo haber dicho: unos nacen para ser estrella y otros para ser estrellados, y yo estoy en el segundo grupo. Esther pudo haber sido la persona más pesimista de la vida, viviendo una vida deprimida de comparación, porque Esther fue arrancada de su nación. Esther no era de Susa, la capital del imperio persa. Esther era del pueblo judío. Debió haber vivido en Israel, hecho su infancia en Israel, crecido en Israel, pero no. Su familia fue arrancada de su tierra y llevados cautivos a otro lugar. Pero además de eso, del exilio, Esther quedó huérfana por alguna razón. La Biblia no lo explica. Uno puede imaginar que fue tal vez por el mismo conflicto, la resistencia de no querer abandonar la tierra, o la oposición al imperio. Pero por alguna razón murió papá y murió mamá, y Esther quedó huérfana. ¡Qué tragedia! No tiene quien la cuide. Y aparece un primo llamado Mardoqueo, y le dice: te quedarás conmigo y yo te educaré. Y Esther no tiene hermanito, no tiene hermanita. Pero cuando la gracia de Dios nos cobija, y cuando aceptamos la gracia de Dios, sabemos que sí, la vida tiene tragedias, la vida tiene dificultades, la vida tiene momentos difíciles, la vida tiene noches de lágrimas. Sin embargo, por encima de todo eso hay una gracia divina que cobija nuestra vida. Entonces, la gracia me va a sostener para poder seguir adelante. Ayer en la mañana, una hermana le escribe a su hermana en la carne: no sé cómo decirle esto a mi mamá, no sé cómo decirle esto a mi papá, no sé cómo decirle esto a los niños. ¿Decirle qué? Que esta mañana mi esposo de 43 años, así de pronto, se fue y ya no está. ¿Cómo explicarle esto a mis hijos? ¿Y quién tiene una palabra para eso? Y cuando esta hermana me dice
como

0: ayudar a su hermana. Lo único que me salió del corazón fue una oración: solo tu gracia, Señor. Porque el Señor dijo: bástate mi gracia, porque el poder de Dios se perfecciona en nuestra debilidad. Y usted, si ha atravesado traumas, luchas, si hubo alguien que lo pisoteó, le quitó sus derechos, si la mujer que amaba se le fue, o el hombre que amaba se le... Eso estoy hablándole a la mujer, no al hombre. Si el hombre que amaba la dejó por otra más joven, o lo que sea, si hubo un accidente, si perdió un brazo, si fue arrancado de su país, quiero decirle: todo no está acabado, ni tiene que vivir por siempre marcado por algo que sucedió en el pasado. La gracia de Dios, aleluya. Mire, la gracia de Dios te ayuda a descubrir que Dios ha puesto en ti dones, talentos, habilidades, capacidades que te ayudarán a salir de donde estás y llevarte a una nueva posición. Sí, aleluya. Esther fue arrancada. Esther está en el exilio. Esther perdió su pueblo. Esther perdió su nación. Esther perdió su lenguaje. Esther perdió el templo. Esther perdió a papá. Esther perdió a mamá. Pero no perdió a Dios. Y Dios va a activar en Esther dones y habilidades y capacidades que Él ha puesto para ayudarle a superar todos esos traumas de la vida. Y Esther pudo ser huérfana, pudo ser todo lo que la vida le quitó, pero Esther tenía algo: era hermosa. No permitas que las tragedias de la vida te quiten los dones que Dios te ha dado, las habilidades. Podrá ser que tuviste que luchar para ir a la universidad porque no tuviste un padre, una madre que te dieran las facultades, y tuviste que trabajar todo el día y estudiar en la noche. Puede ser que sea así, pero Dios te ha dado inteligencia, te ha dado capacidad, te ha dado gracia. Lo que trato de decirte es que no permita que las cosas que sucedieron en tu pasado definan lo que va a suceder en tu futuro. Y un día Mardoqueo oye el decreto del rey. El rey tenía una reina hermosa que se llamaba Vasti. El rey hizo un gran banquete, una gran fiesta. Llevaba varios meses de fiesta. Y cuando una noche estuvo ebrio, quiso llamar a la reina para exhibirla, para mostrarla delante de otros gobernantes y delante de los príncipes. Y la reina se resistió y dijo: yo no voy. Y los sabios y los consejeros le recomendaron al rey: despídela, porque si las mujeres de Panamá se enteran que la reina no quiso venir cuando el rey la llamó, ¿qué mujer va a obedecer a su marido? Lo que los sabios de Persia no sabían es que las mujeres en Panamá ya lo hacen sin que la reina Vasti lo hiciera. Entonces le dijeron: tienes que quitarla del reino y mostrar un castigo. Así que el trono se quedó vacío. Y Mardoqueo se da cuenta: el trono está vacío. Y aquí hay una muchacha que ha pasado tanto trauma en la vida, pero que tiene algo: es hermosa y ama a Dios. Amén. Yo quiero decirte: hay algún don, hay algún atributo, hay
1: algo especial que Dios te ha dado a ti, y Dios lo utilizará para sacarte de donde estás y llevarte a un nuevo lugar. Alguien que lo crea con el predicador en esta hora y confíe, Dios lo hará conmigo.
0: Santo. Entonces, la primera lección es: la gracia que da gracia te ayudará a superar traumas, limitaciones, conflictos, luchas, porque fuimos creados por Dios para la superación. Dios puso en nosotros la semilla de la superación. Cuando Dios colocó a Adán en el huerto del Edén, lo colocó allí en un huerto hermoso, pero no le hizo la casa. Porque superar traumas de la vida es el resultado de un encuentro profundo con Dios. He aconsejado a mujeres que fueron obligadas a abortar, y ese trauma les afectó el resto de la vida hasta que tuvieron un encuentro con Jesucristo y fueron liberadas. La superación de un pasado difícil es un milagro de la gracia divina. Como pastor también he entrevistado a hombres que fueron a la cárcel, jóvenes y muchachas que fueron utilizados como tráfico humano. Hace unos, tal vez mes y medio, despedimos aquí a la última muchacha de Irán que estuvo con nosotros. Tuvo que salir del país de Irán por amenaza de muerte. Viajó a Estados Unidos y de Estados Unidos la expulsaron y no tenía dónde llegar. Ella no solo, un grupo de iraníes. Y por alguna razón me enteré y vinieron a Panamá y los busqué donde estaban. Y hablamos con el gobierno y le dimos un lugar donde vivieran en nuestros campamentos, hasta que uno a uno se fueron ubicando: Australia, otros en Austria, otros en Suiza, otros en Canadá, y la última, y todos entregaron su vida a Jesucristo. No sé si estaban aquí el día que la última de ellas se presentó. Sin trauma, sin dolor, sin resentimiento, sin decir la vida ha sido injusta, sin miedo a enfrentar el mañana. Porque cuando tienes un encuentro profundo con Jesucristo, la gracia de Dios te ayuda a superar lo que ha pasado. Porque la gracia nos capacita para aprender de la obra de Dios en nosotros mismos. Al contemplar nuestro pasado, cuando ves tu pasado, puedes ver a un Dios que ha trabajado contigo. Esa es la gracia de Dios. Y la gracia de Dios impide que nuestro pasado defina nuestro futuro. La gracia de Dios abre nuestros ojos a las oportunidades. La gracia de Dios le dio a Mardoqueo: allá hay una silla vacía, y esa silla puede ser para la que has criado, para la huérfana. Y la gracia de Dios utiliza los dones, talentos y habilidades que Dios te ha dado para levantarte de donde estás y llevarte a otro lugar. La gracia de Dios nos da la virtud de ser responsables. Cuando ya Esther estuvo en el palacio, ya no era la huerfanita, ahora era la reina. Usted sabe, llegó Mardoqueo vestido de cilicio, y ahorro la historia. Y Mardoqueo, díganle a Esther, porque ella pregunta: ¿por qué estás así? Díganle a Esther que han decretado la muerte de todos los judíos. que si ella no hace algo, Esther 4:14, respiro y liberación vendrá.

vendrá de alguna otra parte. Pero lo que tú no sabes, Esther, es si para esta hora has llegado al reino. Y coloca en Esther el sentido de responsabilidad. Y la responsabilidad, oiga esto, cualquiera que me escuche, padre o madre, joven, empresario, la responsabilidad es superior al poder. No sé si me escucho. Ella tenía poder como reina, pero Dios le dio allí una oportunidad para que ese poder se colocara bajo la responsabilidad. ¿Cuál responsabilidad, pastor? De defender a su pueblo. Ella no había declarado ni siquiera que era judía. La responsabilidad nuestra está por encima de poder, de riquezas, de relaciones, de privilegios, de seguridad, de comodidad, de faldas, de tentaciones. Cuando un padre es responsable, aunque tenga Remolina González al frente, por la responsabilidad con su matrimonio y con sus hijos, él dirá no. Y cierro esto diciendo, la gracia de Dios nos da la capacidad de la resiliencia. ¿Qué es esto? Es la capacidad de enfrentar las adversidades y levantarse. Es la capacidad de enfrentar lo negativo, lo doloroso o aún el fracaso y levantarse. Y ella pudo enfrentar su exilio, su orfandad, su vulnerabilidad, su pobreza. Lo pudo enfrentar todo y levantarse por la gracia de Dios. Y tú también te levantarás de cualquier situación por la gracia de Dios. Amén. Así que esta es la primera lección. La segunda lección es esta. ¡Oye esto! La gracia de Dios nos da gracia ante los hombres. La gracia de Dios nos da gracia ante los hombres. Hace unos meses, una hermana cumplió años. Y yo no sé desde cuándo inventaron esa moda que en los cumpleaños la gente tiene que ir, pues, como diga el cumpleañero, que quieren un cumpleaños del los años 20 y la gente va vestida de los años 20 y cosas así. Bueno, esta hermana inventó un cumpleaños y ella dijo: quiero que todos vengan vestidos de personaje bíblico. Hermanos, y todas las hermanas querían ser Esther. No estoy exagerando. Qué lío, qué problema. Porque habían como 80 Esther. Nadie quería ser María Magdalena. Nadie quería ser Jezabel. Y ella me decía: pastor, yo quisiera que la reina Esther fuera de verdad como una reina Esther, bonita, pero están viniendo unas hermanas que no sé qué hacer. Y no sé cómo sorteó para no tener 80, tuvo nada más como 7 de Esther. Mira, la gracia de Dios nos da gracia ante los hombres. Proverbios 3:3. Nunca se aparten de ti la misericordia y la verdad. Átalas a tus cuellos, escríbelas en las tablas de tu corazón y hallarás gracia y buena opinión ante los ojos de Dios y de los hombres. Si hallamos gracia delante de Dios, hallaremos gracia delante del hombre o la mujer que pueda bendecir nuestra vida. Y Esther halló gracia ante Mardoqueo, que la crió.
Porque criar un hijo ajeno no es fácil ni tampoco todo el mundo quiere. Halló gracia delante de Hegai, el jefe de los eunucos. Dice que para ella le dio una comida especial y la preparó de manera especial y le dio atavíos especiales y le colocó 7 doncellas. Ella no la conocía. Él no conocía a Esther, ni sabía que ella era judía, pero halló gracia. Y el día que fue llevada delante del rey, usted ha leído el libro de Esther, dice que todas las tardes le llevaban al rey a una doncella y en la mañana la doncella se iba. Y así pasaron meses, iba una y se iba. Pero el día que llegó Esther, dice, halló gracia a los ojos del rey y dijo: no me traigan ni una más ya, esta se queda aquí, alabado sea Dios. Bien, bien, bien, bien. Esther 2:17, 2:8 halló gracia con Hagai, 2:17 halló gracia con el rey Asuero. Hermano, hermana, oye esto, lo voy a decir con calma, como si fuera educado. Pretendo hacerme educado en este momento. La gracia de Dios te dará gracia ante los ojos de quien puede actuar a tu favor en el momento en que lo necesites. La gracia de Dios te dará gracia delante de los ojos de aquel quien puede actuar a tu favor en el momento en que lo necesites. No sé si me hago entender plenamente, pero si necesitas gracia delante del gerente del banco, la gracia de Dios te dará gracia a ti delante de él. Por eso este mensaje se llama La gracia que dio gracia. Y Esther halló gracia a los ojos del rey. El día que yo recuerdo como si fuera ayer, fue un sábado en la mañana, me tocaba ese día ir a hablar con el magistrado Luis Carlos Reyes para decirle que yo quería casarme con su hija. Y esa madrugada orando, una voz en mi corazón dijo: Nehemías 1:11. Y busqué Nehemías 1:11 y dice: Señor, dale gracia a tu siervo Edwin Álvarez y a tus siervos Edwin y Dales, quienes desean reverenciar tu nombre. Concede ahora a tu siervo y dale gracia delante de aquel varón. El varón era mi futuro suegro. Y Dios me dio gracia. Amén. Hablamos de todo. Tomamos café y hablamos de todo, porque era un hombre muy ilustre, muy instruido, historiador, bueno, era un jurista, magistrado de la Corte Suprema. Pero Dios me dio gracia delante de aquel varón. Y era lo que yo dije: Señor, dame gracia. No me importan los cuñados, no me importan las cuñadas, ¿no? Pero dame gracia, porque necesito la bendición de él, porque este matrimonio tiene que tener la bendición de ese hombre. Hallarás gracia y buena opinión a los ojos de Dios y de los hombres. Cuando un ministro de Estado se oponía a que construyéramos este lugar, este templo, y los moradores de aquí atrás también se oponían, hubo dos reuniones. Uno con la Asociación de Moradores, y yo solamente pedí: Señor, dame gracia delante de las señoras encopetadas, ilustres, que piensan que los evangélicos somos solo unos revoltosos.

gozosos, que gritamos y dame gracias, Señor. Y el otro fue dame gracias delante del ministro. Bueno, en la reunión les explicamos, les hablamos, nos preguntaron tal y tal. Y yo le dije, a ustedes les conviene tener un templo allí. Imagínate que en lugar de un templo allí se construya un centro comercial. Van a tener gente entrando, saliendo, van a tener, no hay nada. Nosotros no estaremos allí todos los días, no estamos de la mañana hasta la noche. Solo nos reunimos un par de veces en la semana y los domingos. Y los domingos ustedes están en la playa, están en y tal. Si nosotros no hacemos esto, otro va a usar ese terreno con otro propósito y será un movimiento mucho más grande. Y uno de los arquitectos dijo, yo creo que el pastor tiene razón. Y en el ministerio, cuando el ministro dijo rotundamente no, se enfermó, se fue por un mes. Y el que vino dijo, aquí hay muchos papeles sin firmar, vengan. Y el primero que firmó fue el nuestro. Nos dará gracia. Aleluya. Amados hermanos, la gracia de Dios que toca al hombre abre puertas. Dios abrirá puertas, no porque va a venir un ángel a abrirte las puertas. Dios abrirá puertas porque te dará gracia delante de aquel que tiene un poder por la posición que ocupa para abrirte la puerta para que tú sigas adelante. Y cuando Dios toca a un hombre para abrir puertas, la puerta te abre oportunidades. La primera puerta que Dios le abrió a Esther fue la puerta con Hegai, el eunuco, el jefe de las doncellas, el que preparaba las doncellas. Y Hegai, yo no sé si era, o sea, era eunuco, pues. No es que le gustaba a Esther como mujer, sino que era eunuco. Pero usted sabe que los eunucos tienen un sentido de la belleza, tienen un sentido de la estética. Bueno, los grandes salones de belleza, usted ve que y los que preparan las reinas del carnaval. Ahora, estos del rey no eran homosexuales, eran que el rey los mandaba, les extraían sus órganos principales de la reproducción para que no hubiera peligro con las mujeres del rey. Pero este hombre vio a Esther algo especial y le dijo, para ti habrá una comida especial y habrán vestidos especiales. Así que yo creo hoy con todo mi corazón, no digo esto para animar a alguien, pero antes que termine este año hallarás gracia delante de alguien que pueda bendecir tu vida. Antes que termine este año, hallarás gracia delante del gerente de un banco. En el nombre de Jesús, antes que termine este año, hallarás gracia delante del gerente de la compañía, delante del jefe que está delante de ti. Hallarás gracia delante de quien pueda comprar la propiedad o venderte la propiedad. Hallarás gracia delante del que pueda conceder la beca para tu hijo. Antes que termine este año, y está hablando Jehová, Jehová te dará gracia delante de aquel a quien Dios puede utilizar para bendecir tu vida. Gloria a Dios. Y tercera lección, la gracia que da gracia. Aleluya. Mira, la gracia trabaja alineando la dirección precisa de nuestras relaciones. Mis amados hermanos, no somos una isla. Aquí no hay llanero solitario, ni toro. Eso eran las cómicas del pastor Aurelio. Ya los muchachos no saben ni qué era el llanero solitario. ¡Ay, toro! No saben decir. El caballo se llamaba ¡Ay, Silver! Pero ya no hay llanero solitario. Este es un mundo de relaciones, diga relaciones. Todo lo que usted vaya a hacer va a necesitar a alguien.
incluso

hizo para ser un hijo. Este es un mundo de relaciones. Y cuando la gracia de Dios está sobre nosotros, Dios acomoda las relaciones para que trabajen a nuestro favor. Las relaciones pueden ser positivas o negativas. Tú puedes tener gente que te ame, gente que a la que le seas indiferente, o puedes tener gente que te odie. Puedes tener gente que te aplauda, o puedes tener gente que te envidie. Esa es una oración que tenemos que hacer siempre por el pastor Ricky. Que le quiten los envidiosos de al lado. Santo. Y esa es otra oración que hay que hacer por el pastor. Que no le haga tanto bullying al pastor Ricky. Y en estas relaciones de Esther aparecen cuatro personajes importantes, de los cuales se desprenden algunas lecciones. Aparece Mardoqueo, quien la cría, quien se convierte en su padre. Versículo 19 de Esther dice que Esther hacía todo lo que Mardoqueo le decía, porque él la tomó como su padre. Aparece también, ya les dije, Hegai, el jefe de los eunucos, ante quien ella haya gracia, y es el que la prepara, el que sabe los gustos del rey, el que además conoce todo el protocolo, el que conoce los ungüentos, los aceites. Le muestra los modales, le enseña el idioma adecuadamente, la instruye hasta en cómo caminar, porque las reinas no caminan así que... Las reinas son una potrilla de paso fino. Las reinas no se sientan de cualquier manera. Las reinas no gritan, hablan con un tono. Todo eso le enseñó Hegai. Amado hermano, la gracia de Dios colocará a tu lado a alguien que te acompañe en tu proceso hasta que llegues al trono. Santo. No me escucharon. Pero la gracia de Dios colocará a tu lado a alguien que te acompañe en tu proceso hasta que llegues al trono. Esta iglesia no sería la misma iglesia sin el pastor Marcos Hermoso. No tendríamos la misma música. Y María Anabel, no quiero que haya problemas ahora que llegan a la casa. El pastor dijo Marcos Hermoso primero y Anabel después, y es al revés. Esta iglesia no sería la misma si no tenemos a la licenciada Nubia Cañizales dirigiendo todo lo que tiene que ver con cámaras y con todo eso. No sé si me hago entender. Esta iglesia no sería la misma si no tuviéramos al pastor Nuno y Elizabeth con los jóvenes, si no tuviéramos a la pastora Aida con los niños. Alabado sea Dios. Entonces, en el proceso de llevarte hasta el trono, Dios colocará personas allí que van a contribuir de lo que tú no sabes, de lo que tú no tienes, de lo que tú no entiendes, de lo que tú no manejas, y serán una ayuda para ti. Aún Moisés, el hombre de Dios, a quien Dios le dijo, lleva a mi pueblo a la tierra prometida, Moisés le dice,
Señor, ayúdame. Y Dios le dice: te doy a Obab. Él conoce el camino. Él será como tus ojos. A Moisés le dio a Bezaleel y a Uliab para construir el tabernáculo. A Salomón le dio a Hiram Abi para proveerle de lo necesario para el templo. Al apóstol Pablo le dio a Tito, le dio a Timoteo, le dio a Sila. Y a ti Dios te dará a alguien que camine a tu lado. Dios pondrá contigo a alguien. Recíbelo en esta hora, porque antes que termine este mes, Dios te dará el nombre de alguien y el Espíritu Santo te mostrará quién es tu Jegai, quién te ayudará a caminar en las escalinatas que te llevarán hasta el trono. Alabado sea Dios. Hermanos, David no pudo llegar a ser rey de Israel si no tiene a los que él llamó los valientes de David. Los 30 valientes y los 3 más valientes, sin ellos no habría llegado. Entonces tenemos a Mardoqueo, tenemos a Hegai. La próxima relación de Esther fue la relación con Asuero. Ese fue amor a primera vista, porque él nunca la había visto, no sabía ni quién era Esther. Asuero es conocido en la historia secular como Artajerjes, y es el hombre que lleva a Esther a la posición de reina. Aleluya, escúchame, porque para mí esto es emocionante. Apareció Asuero, hermanos, y ese muchacho está que él de verdad cree que es Asuero, papá. Pero mira, Asuero tiene una lección para ti. La gracia que da gracia. Dios te dará la gracia ante quien tenga el poder para promoverte. Santo Dios. Había uno solo en la tierra, uno solo, que podía sacar a Esther de la condición en la que estaba y llevarla a otro nivel. Uno solo. Y Dios lo encontró y lo puso en el camino y le dio a ella la gracia para que Asuero lo hiciera. Lo mismo hará contigo. Dios pondrá en tu camino al que tiene el poder para promoverte de donde estás y llevarte a otro lugar. Yo sé que mi Redentor vive y del polvo de donde esté me tiene que levantar. Santo Dios, Santo Dios. Saben, hermano, digo esto con humildad y con reverencia, pero es la verdad y lo voy a decir solo por eso. Hay predicadores, pastores del mundo que quieren predicar en Hosanna, entre otras cosas, por una razón. Porque saben que si predican aquí, la puerta se les abre. Serán invitados a otros lugares. Kayanya, Robert Kayanya, en América Latina, nadie sabía quién era Robert Kayanya. Pero vino aquí. Entonces, así Dios colocará a alguien que tiene el poder para promoverte de donde estás y llevarte al otro lugar. Aleluya. Entonces tenemos 3 personajes. Dígame. Mardoqueo, el padre. Hegai, el que acompaña. Asuero, el que promueve. Y luego tenemos otro personaje, Amán. Porque la vida no siempre es color de rosa. A veces la rosa pierde el color. Y Amán es el enemigo de Israel. Es quien tramó el exterminio de los judíos. Es quien odia a Mardoqueo. Es el que investigó de quién era el pueblo de ese hombre que no se inclinaba ni se arrodillaba delante de él.
y es el que le dice al rey: hay que matarnos.

solamente a Mardoqueo, sino a todos los de su pueblo. Y yo le pasaré al tesoro del rey una gran fortuna para exterminar a esta gente. ¿Qué haces tú cuando alguien se levanta contra ti? La vida te mostrará que no todos se alegran con tu triunfo. La vida te mostrará que no todos quieren que a tu familia le vaya bien. La vida te mostrará que no todos quieren que tú seas feliz con tu marido. Pero en esos momentos, la gracia de Dios te dará la estrategia y usará las armas espirituales para derrotar a tus enemigos. La gracia de Dios te dará la estrategia y usará las armas espirituales para derrotar a tus enemigos. Y Dios le dio a Esther primeramente la advertencia. El Espíritu Santo nos va a advertir de nuestros enemigos. Mardoqueo le advirtió a Esther. Ella ni sabía lo que se había planeado, pero Mardoqueo lo supo y le dijo: el Espíritu Santo te indicará también qué armas utilizar. Y Esther proclamó oración y ayuno. De eso hablaré en la próxima celebración. Pero quiero que sepas que cuando los caminos del hombre son agradables a Dios, usará aún a sus enemigos para llevarte al lugar que Dios tiene. Así que si hoy estás enfrentando enemigos, si hay lucha espiritual, si hay conflicto, si el diablo se ha levantado, si los demonios se han levantado contra ti, si sabes que están haciendo brujería, hechicería, santería, espiritismo, si se metió la bruja Teté en medio de tu matrimonio, si se han levantado enfermedades en contra tuya, si el negocio va mal, si no tienes para pagar la hipoteca de este mes, aunque un ejército se levante contra mí, yo estaré confiado. Aunque contra mí se levante guerra, yo sé de quién dependo. No existe enemigo, no existe Amán, no existe principado, no existe potestad, no existe dominio que pueda prevalecer sobre aquellos que están bajo la gracia de Dios. Vamos, vamos, grúa. Santo Dios, Sama Kamata Rala Masaya. Oh, gloria a Dios. Gloria a Dios. Gloria a Dios. Así que algunos te instruirán, otros te acompañarán en el proceso, a otro Dios lo usará para promoverte, y al que se opone, Dios lo quitará del camino. Estad quietos y ved la salvación que Jehová hará hoy con vosotros, porque a esos egipcios que hoy habéis visto, nunca más para siempre los veréis. Santo Dios, alabado sea Dios. Vive Jehová, en cuya presencia estoy. Adoramos tu nombre. Gracias, Padre Celestial. Alabamos tu nombre, Dios. Ama kamata rata la masaya. Iraba kata la masandara la masaya. Mire, mire, cuando el tráfico en Panamá no era tan pesado como era ahora, nosotros hacíamos una marcha, se llamaba Panamá para Cristo. Y salíamos de el Palacio Legislativo caminando

Eso se llenaba de gente impresionante, y de allí llegábamos al estadio Artes y Oficios para tener la cruzada en la noche. Siempre enviábamos la notificación a la alcaldía, que es lo que la ley establece, y establecíamos nuestro horario y todo. Pero un año me llamó el presidente Endara y me dijo: tengo la recomendación y todo de prohibir su marcha, pero no me siento tranquilo. ¿Usted me podría explicar? Digo, claro que le puedo explicar. Dicen, yo sé dónde está usted, yo le voy a mandar aquí a los de Servicio Institucional de Protección, algo así, para que me lo traigan. Y sí, en efecto, como a los 20 minutos estaba aquí un carro negro un poco viejo, pero era el carro de la presidencia. Y llegué allá, y usted sabe cómo era Cuchungo. Muy respetuoso y muy... Y me preguntó un poco de la iglesia, lo que creemos, lo que predicamos y por qué hemos crecido. Y él y me dijo, pues sí, ustedes están creciendo, pero tienen muchos enemigos que no quieren que crezca. Y tienen enemigos con poder. Y me han querido utilizar para que yo impida lo esa que ustedes hacen. Porque ese día, ese año coincidía con la procesión de Don Bosco. Entonces él dijo, eso no se puede. Él dijo, no hay ningún problema, presidente, que ellos hagan su procesión ese día y nosotros la cambiamos para otro día. Dice, eso es lo que yo quería. Alguien que dé respuesta, que dé solución, no que ande prohibiendo, quitando. Y mis amados hermanos, desde ese día hasta el final de sus días, con Ana May yo no tuve mucha relación, pero hasta cuando estuvo hospitalizado en la San Fernando, hasta allá una y otra vez. Y lo que alguien quería utilizar para dañarnos, para dañar nuestra imagen, Dios lo utilizó para promovernos. Alabado sea Dios. Dios lo hará contigo. Y yo estoy seguro que detrás de la pantalla, detrás del otro lado, hay alguien que sabe que están tramando algo en contra suya. Y tal vez hay alguien que ni siquiera sabe que están tramando, porque Esther no sabía lo que estaba tramando Amán, pero la gracia de Dios previó de antemano. Así que hoy es tu día de victoria. Hoy es tu día de victoria. Hoy es tu día de victoria. Alabado sea Dios.

hemos hallado gracia delante de ti. Por cuanto la sangre de Jesucristo nos limpia de todo pecado. Por cuanto nuestro nombre está inscrito.

El Dios de lo imposible se mueve en Tinajita, se mueve en La Joya, se mueve en Renacer, se mueve en la cárcel de Santiago, de David, en Nueva Esperanza. El Dios de lo imposible se mueve en el Hospital Santo Tomás, se mueve en el Hospital de la Caja del Seguro Social, en el Hospital Susana Jones, se mueve en el Hospital Irma Sanetato,

Sarakalasaya, Sarika Mota Levara Santa, Santa Rica Porosna Cataria Lavasay, sí, señor Alberto, la familia Núñez, Manuel, Manuel Valdés, en el nombre de Jesús, el hermano Tomás, Padre Celestial, Irma, José,

Rafael, Padre Celestial. Roberto Miranda, Padre, tu siervo, bendícelo de manera poderosa. Zaida, Marcos, Tomasa, Jorge, Alexis, Erika, Olimpia, Francia, en el nombre de Jesús. Oh, Rabacata, Tania, Memba Campbell, mi hermana Charlotte, oh Dios, su familia necesita un toque divino. Eliana Flores, Joy Jacoby, Maya Maya, Marisa García, Vane Díaz, Luzmila, Lisbeth Arena, Belisario Gaitana, Eliana Flores, en el nombre de Jesús, extiende la mano de tu gracia, gracia, gracia, gracia que da gracia, Padre.

mano de tu hermano al cielo y di, Padre, que se supere todo trauma, todo ataque, toda experiencia negativa del pasado, toda ofensa, todo dolor, todas las cosas que sucedieron, que el pasado no tenga poder para limitar nuestro futuro, en el nombre de Jesús. Y hoy, Señor, da gracia delante de aquel quien pueda promover

sentimos tu presencia, sabemos que lo haces. Se abre la puerta, el gerente del banco, la autoridad reguladora, el que tiene que dar.

de milagros. Siento el Dios de milagros haciendo algo especial. Hay algo del otro lado de la pantalla, con la tercera edad, con la cual.

Gracias, Señor. Gracias, Señor. Amén. Ustedes saben que hay un grupo que ya tiene que entrar, ya debió haber entrado, pero por mí siguiéramos en este ambiente glorioso. Pero por respeto a los que vienen, gloria al Señor. Padre, de este pueblo queda bajo la bendición de la gracia que da gracia, en el nombre de Jesús. Y ahora, Señor, con ánimo pronto, con disposición de corazón, con espíritu agradecido, venimos delante de ti expresando nuestra fe, que la puerta se abrirá por la gracia de Dios, que tú pondrás a quien nos acompañe y nos ayude en las cosas que nosotros no sabemos, no manejamos, no tenemos la habilidad. Lo colocarás allí. Que utilizarás los talentos y lo que ya tú nos has dado para caminar en el trayecto, y que nos darás gracia delante de aquel que puede promover nuestra vida, nuestro negocio, nuestra profesión, nuestra actividad, nuestro ministerio, nuestra familia. Y que te encargas de aquellos que se levantan contra nosotros. Ninguna arma forjada en contra de tu pueblo puede prosperar. Y tú condenarás a toda lengua que se levante en juicio en contra de los escogidos de Jehová. Porque el que nos toca a nosotros toca a la niña de tus ojos. Gracias, Padre. En ese espíritu te honramos con los diezmos y las ofrendas, con lo que ya tú nos diste.

que sencillamente devolvemos a ti en gratitud, en obediencia y en fe de que tú suplirás todo lo que nos falta conforme a sus riquezas en gloria, en Cristo Jesús. Amén.

$900,000 para la compra de la propiedad que está al frente, y que el 2027 usaremos para niños, para jóvenes, para entrenamiento, en fin, para hacer avanzar el reino de Dios, y que será un testimonio más. Porque usted sabe cuánto cuesta un metro cuadrado en esta parte del país. No es lo mismo comprar un metro cuadrado en Chivo Chivo o en Capira, o un metro cuadrado en Felipillo, que un metro cuadrado en el centro de la ciudad. Es una cosa, bueno, solo un milagro de Dios, y de eso dependemos. Así que en esta mañana piense en eso. Y si usted no ha hecho todavía el propósito de una ofrenda especial, hoy es el día de decidir: Señor, para tu gloria y tu honra, y para bendición de mi vida. Señor, bendice al dador alegre, el espíritu de fe, en el nombre de Jesús. 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Dios ama al dador alegre. Dios ama al dador alegre. Amén. Por favor, estamos de pie un segundo. Esto es nuestra responsabilidad vital. No hacemos mucho si no tiramos la red. Y la red vendrá con gran cantidad de peces. Su rostro, por favor, inclinado. Reverencia delante del Señor. Porque vamos a orar en este momento por aquella vida que dice: yo necesito a Cristo. Aquí hay una pareja diciendo: yo necesito la bendición de Dios, necesito la paz de Dios, necesito la gracia de Dios, necesito esa gracia que me dará gracia delante de otros. Si es usted el que pide la oración, por favor me lo indica levantando su mano. Queremos orar por usted. Muchas gracias, Dios le bendiga. Queremos orar. Esa mano levantada es una bendición. Usted necesita la gracia de Dios, Dios le bendiga. La bendición de Dios, Dios le bendiga. La paz de Dios, Dios le bendiga. Muchas gracias. Le pido algo más. Ya estos jóvenes dieron un paso sin llamarlos. A usted yo le llamo. Tome fe, tome valor y acérquese hasta este lugar que llamamos altar. Venga, vamos a orar por usted. De donde quiera que esté, de los balcones, pase. De la sección inferior, pase. Del extremo derecho, del extremo izquierdo, venga, vamos a orar por usted. Y si me está siguiendo a través de las redes sociales, del canal de YouTube, de la radio, de la televisión, pues espere también un segundo, porque van a pasar todos los que tienen su corazón dispuesto para la bendición de Dios. Dios le bendiga.
Dios le bendiga, Dios le bendiga.

Dios le bendiga, Dios le bendiga. Gloria al Señor, Dios le bendiga. Gracias. Dios tocará ese hombro y lo levantará hoy en el nombre de Jesús de Nazaret. Porque no hay dolor que pueda resistir el poder de la sangre de Cristo y la obra ya realizada en la cruz del Calvario. Muchas gracias. Dios le bendiga, Dios le bendiga, Dios le bendiga, Dios le bendiga, Dios le bendiga, Dios le bendiga, Dios le bendiga, Dios le bendiga. Gracias al Señor. Gracias, Jesús. Gracias, Señor.

Seguimos esperando porque siguen bajando de los balcones. Amén. Por ustedes esperamos. Muchas gracias. Dios le bendiga. Dios le bendiga. El Señor le bendiga. A todos los que vienen, Dios le bendiga. Gracias, Señor. Oh, gloria a Dios. Hermano, miren cuánta gente se entrega a Cristo hoy. Hay gran gozo y regocijo en los cielos. Por favor, le voy a pedir que cierren sus ojos, por favor. Eso es solo para que no se distraiga, porque los ojos son pues un elemento que nos, por el solo hecho de ver, es solo para que se concentre y que repita la oración. Yo le dirijo, pero que salga de su corazón. Diga conmigo: Señor Jesús, tal como soy, vengo delante de ti. Jesús, yo reconozco mi necesidad. Yo sé que he pecado ante el cielo y ante ti, y abro mi corazón y te pido perdón. Ven a mí, Señor, borra mi pecado, salva mi alma, límpiame, Señor, de toda maldad. Dame un nuevo mañana y un nuevo futuro. Sáname, bendice mi familia. Tú conoces las circunstancias y los problemas que atravieso, y los coloco en tus manos y recibo victoria, paz y bendición en el nombre de Jesús. Amén, amén, amén. ¡Qué bueno! Los ángeles alaban al Señor por la decisión que usted ha tomado. Dios le bendiga, Dios le bendiga. Nuestros hermanos aquí del distrito 3, después usted entenderá qué es eso, qué es distrito. Le pedirán alguna información. Eso nos ayudará a nosotros a poder contactarle y seguir ayudándole en el crecimiento de su nueva vida en Cristo Jesús. Muchas gracias. Dios le bendiga. Dios le bendiga. Dios le bendiga. Muchas gracias. A usted también que nos ha seguido, le damos este número: más 507-6679-1711. 6679-1711. Nos llama, nos deja una llamada perdida o nos escribe al WhatsApp. Oraremos por usted. Dios le bendiga. Mis amados hermanos, quiero pedirles esto como hijos de la casa. El doctor John Sullivan es pastor de una iglesia gigante en Nigeria. Como iglesia individual, la iglesia de Yoido Full Gospel Church en Yoido, Corea, es la iglesia más grande del mundo como congregación. Pero en Nigeria se están levantando algunas iglesias con una membresía impresionante, con milagros extraordinarios. Uno de los líderes que Dios está usando es el doctor John Sullivan. Él ha sentido

0: pidiendo de Dios venir a Panamá. Nosotros no lo hemos invitado, no somos responsables de sus costos ni de sus gastos. Sencillamente él dijo: quiero ir a Panamá. Y nos dijo si podíamos facilitar el templo y apoyarle. Nosotros dijimos: todo lo que es de Dios lo apoyamos, sobre todo de un ministerio de este nivel. Entonces tendremos dos noches de milagros con él, martes 29 y miércoles 30 de este mes. Los distritos tienen autobuses, por favor, para que no haya dificultad de transporte. Si usted no tiene transporte, tendremos autobuses del área. Y si usted tiene ya el trabajo y es más fácil venirse del trabajo a la iglesia, cuando salga no tendrá que ir al metrobús, ni al metro, ni al tren, ni a nada de eso. Tendremos los autobuses que le llevarán y le dejarán lo más cerca de su casa, las dos noches. Así que invite amigos, a familiares, a compañeros, a gente que necesite milagros en cualquier área de la vida. Dos noches de fe, martes 29. Nunca tenemos reunión martes, pero Dios tiene cosas nuevas. Martes 29 y miércoles 30. Será una gran bendición. El Dios de avivamiento nos está visitando y vamos a responder al avivamiento de Dios. Padre, gracias por tu bendición tan preciosa, por esta presencia maravillosa, por la palabra, por la receptividad del pueblo, por el espíritu de ánimo y de disposición a recibir la palabra que le has dado a tu pueblo, Señor. Acompáñanos en esta tercera celebración. Abre los cielos, confirma la palabra con señales y prodigios. Haya hambre y sed de Dios en esta casa y en los que nos siguen en cualquier lugar. Trae salvación, victoria, sanidad, liberación, respuesta a las oraciones y señal de vida para todos los tuyos, en el nombre de Cristo. Alabamos a Dios con toda la fuerza, con todo el corazón, con toda el alma. Aleluya.
1: De culminar el segundo servicio de la mañana de gloria aquí en la comunidad apostólica Hosanna. Y hoy el pastor nos hablaba sobre la vida de Esther. El versículo clave, el versículo inicial fue Esther capítulo 5, versículo del 1 al 8. Y uno de los puntos donde podemos aprender es la gracia de Dios y la superación personal. Sabemos, todo aquel que ha leído la historia de Esther sabe que era una mujer huérfana, desamparada, llena de tragedias. Y a pesar de todas las tragedias que ella había vivido desde niña, a causa de que había tenido que salir de su país, era judía, un pueblo que siempre ha sido perseguido, no sabemos, porque la Biblia no da detalles de cómo murieron los padres de Esther, pero sabemos que ella era huérfana. Pero a pesar de todas esas desgracias, ella no era una mujer pesimista. Hubiera podido ser una mujer pesimista, llena de amargura, de odio, resentimiento por los acontecimientos de su vida. Pero podemos ver a través de la vida de Esther que a pesar de las desgracias de la vida o las tragedias que nos acontecen, la gracia de Dios nos abraza. Y eso no determina nuestro futuro. A veces tenemos un pasado un poco turbio, o triste, o depresivo, o lleno de ansiedad. Pero querido hermano, querida hermana, eso no puede definir el propósito que Dios tiene en tu vida. La gracia de Dios realmente nos va a ayudar. La vida tiene noches de lágrimas, pero sobre todo eso, tengo la gracia para seguir adelante. Esther, yo digo que en algún momento, hermano Roberto, tuvo una noche de tristeza que ella lloró. ¿Por qué no tengo a mis papás? ¿Por qué no tengo a mi mamá? Todas las niñas tienen a sus padres, menos yo. Estoy sola, estoy con mi tío Mardoqueo. Pero sabemos que Dios tenía algo preparado para Esther. Y la gracia de Dios la abrazó. Aún en esas noches tristes que has podido tener, querido hermano, Dios te ha abrazado. Porque así es Dios nuestro Padre. Él es nuestro consuelo en medio de los días malos. Y si usted está atravesando por luchas, todo no está acabado, porque hay muchos pasando por lucha. No eres el único. Y sobre todo, no eres el único que conoce a Dios. Amén. Y si Dios conoce tu vida y si Dios conoce quién eres, Él te va a dar una oportunidad y te va a abrazar y te va a llenar de su gracia para que tú puedas avanzar. Tal vez has perdido una casa, un hijo, has perdido algo de valor, pero la gracia siempre recompensa, ¿verdad?
2: Así mismo, Daye. El apóstol también tocó otro punto de la vida de Esther, que dice que ella, aparte de que se superó, Dios puso gracia delante de ella ante los ojos de los hombres.
1: Sí.
2: Amén. Dice que la gracia de Dios nos da gracia ante los hombres. La gracia de Dios nos da gracia ante los ojos de quien pueda actuar a favor en el momento en que lo necesitemos. ¿Tú puedes creer eso? En el momento que nosotros necesitemos algo, Dios va a poner esa gracia. Pero no la gracia que da el mundo, sino la gracia que viene de parte de Dios. La que nos dice: wow, tú tienes algo diferente, Daye.
1: Tienes un brillo.
2: Hay un brillo. Hay algo en ti que me llama la atención. Eso va a poner Dios en ti cuando vayas a buscar una casa, a comprar un auto, esa carrera universitaria. Dios va a poner esa gracia delante de ti. Dice que también la gracia de Dios toca al hombre para que abra las puertas a las bendiciones que tú necesites. Wow. Esther necesitaba que Asuero diera el decreto a favor de su pueblo. Y Dios abrió la puerta. ¿No la abrió? ¿Sí la abrió o no la abrió? La abrió porque puso gracia en ella. Amén. Dice que también había gracia. La gracia trabaja alineando las relaciones para que trabajen a nuestro favor. Wow. El Señor alinea y pone a la persona indicada en tu vida para que esa puerta se abra, esa puerta de bendición, esa puerta que tú necesitas en el trabajo, buscando una casa, en la universidad, como tú dijiste. Dios va a abrir la puerta, amado. Hay que solamente creer y esa gracia va a reposar sobre tu vida. Amén.
1: Y algo que me gustó de esto es que el pastor dice que en la vida vamos a tener un Egay, una persona que nos va a ayudar y va a abrir esa puerta a esas oportunidades. Tal vez tú no tengas ese enlace, tal vez no sepas ni quién sea la persona, pero el apóstol lo dijo hace un momento. Antes que acabe el mes, y yo me apropié de eso, antes que acabe este mes, antes que acabe septiembre, antes que acabe este año, Dios va a colocar en tu vida a ese guy. Dice, aprendizaje también de Asuero. Dios me dará la gracia para presentarme ante alguien que tiene el poder para promoverme. Aunque no tengas los recursos, hermano, porque muchas veces no los tenemos. No tenemos el recurso, no tenemos las conexiones, no tenemos la persona importante al lado de nosotros, pero Dios y su gracia va a colocar, va a tener ese contacto, que tú no te vas a necesitar palanca, porque tu palanca es la gracia de Dios, que Él nos las otorga. Así que esa gracia nos va a ayudar a relacionarnos. Pero ¿qué tenemos que hacer para obtener esta gracia? Tienes que tener comunión con Dios. Es bonito pedirle a Dios, pero también es bonito entregarle a Dios nuestro corazón. ¿Y qué más si venir a su casa? Así que aún estás a tiempo de venir aquí a Osana. Aún falta un servicio más. Acabamos de iniciar. Así que tú tienes esa oportunidad de acercarte acá y recibir la otra parte de la enseñanza del día de hoy.
2: Falta una segunda parte donde el apóstol va a culminar y va a decir lo que le pasó a Esther. Amén.
1: Exacto.
2: Pero vamos a darle el pase a la plataforma principal, que ya está la alabanza, y seguimos. Bendiciones.

Aleluya. Dele fuertes palmas al Señor en esta mañana de gloria, al tercer servicio, donde estamos gozándonos en la presencia del Señor. Amén. ¿Sabe qué hermoso es poder? Un día como hoy, 20 de septiembre, como cada domingo, tener en la casa del Señor al pueblo más lindo de la tierra. Aleluya. Pero también poder dedicar a 7 hermosas criaturas, aleluya, para la gloria, la honra y la alabanza del nombre del Señor. Así que yo le voy a pedir, iglesia, porque este tiempo es un tiempo hermoso donde dedicamos, presentamos delante del Señor a las criaturas, bebés, niños, que son nuestro relevo generacional. Amén. Y hoy es un ramillete hermoso, pero también donde los padres hacen el firme compromiso, hoy más que nunca, de preocuparse por guiar e instruir al niño o la niña que tienen en sus manos en el camino del Señor, para que cuando ellos estén como nosotros, sigan permaneciendo. Dice la palabra del Señor en Mateo 19.

13. Entonces le fueron presentados unos niños para que pusiese la mano sobre ellos y orase. Y los discípulos le reprendieron. En el 14 dice, pero Jesús dijo, dejad a los niños venir a mí y no se los impidáis, porque de los tales es el reino de los cielos. En la Biblia los niños representan bendición, herencia divina, representan pureza y representan humildad. Amén. Jesús los presenta como el modelo ideal para entrar al reino de los cielos. Si usted y yo no nos hacemos como niños, que no andamos pidiendo razones, excusas o diciendo cómo y cuándo lo haremos, porque el niño es vulnerable, por lo tanto son muy dependientes de lo que nosotros les enseñemos. Por lo tanto, los niños son valorados como regalo de Dios. El mejor regalo que hoy usted tiene en sus manos es a su niño, a ese hermoso bebé, esa hermosa princesa. Son símbolos de la máxima humildad necesaria para la fe. En esta mañana, con gozo y con entusiasmo y alegría, porque todavía hay familias en la tierra formados por un hombre y una mujer, todavía hay jóvenes, aleluya, que han tomado la firme decisión de unirse en sagrado matrimonio y honrar al Señor. Yo le quiero pedir que se ponga sobre sus pies, porque este momento es un momento muy especial. Mañana serán sus nietos, mañana serán sus hijos, así que póngase sobre sus pies. Vamos a dedicar en este día a Carla Ivana Torres Ortiz, a Keiri Gillian y Jessica Ortega, a Laura Reyes Sanjur, a Abigail Sofía Palacios Arroliga, a Elian Olivarren, a Isaac Adonai Estrada Medina y a Shlani González Gooding. Para llevar adelante la dedicación, me acompañan los pastores y el anciano del distrito y toda la iglesia. Extienda su mano.

gracias, extiende tu mano. Te damos gracias en esta mañana por el regalo de la vida, por este regalo, Dios, que tú le has entregado a estos matrimonios, a

lo sabes, Dios. Por eso te damos gracias, Padre Celestial, y los presentamos delante de ti. Oramos que tu sangre preciosa los cubre, los guarde, Padre Celestial, y les dirijas en su andar, en su caminar, en todo lo que, Padre Celestial, desarrolle, que se mantengan estas criaturas sanas, Padre amado, fuertes, Jehová de los ejércitos. Cuídalos, cúbrelos con tu sangre preciosa. Líbralos de accidente, líbralos de peligro, líbralos.

esta mañana. Bendícelos, Dios bueno. Dale a ellos la gracia, la sabiduría para dirigir, para instruir, para guiar a sus hijos en tu caminar, Señor. En el nombre de Jesús, cúbrelos, guíalos, dirígelos, provéele todos los recursos necesarios para hacerle frente.

pueblo de Dios dice: un fuerte aplauso al Señor. Y a cada uno de estos matrimonios y estas criaturas que en esta mañana hemos presentado delante del Señor, cuídenlos, son su mejor regalo, un regalo de Dios, herencia del Señor para cada uno de ustedes. Aleluya. Gracias, Jesús. Gracias, Jesús. Gracias, Señor. Oh, gloria a Dios. Sabía, mi amado hermano, mi amada familia, que hay un gozo que no depende de las circunstancias. ¿Sabía usted eso? ¿Sabía usted eso o no lo sabía? Dice la Biblia en el libro de Habacuc, capítulo 3, verso 17 al 18, que aunque la higuera no florezca, ni en las vides haya frutos, aunque falte el producto del olivo, y los labrados no den mantenimiento, y las ovejas sean quitadas de la majada, y no haya vacas en los corrales, con todo yo me alegraré en Jehová y me gozaré. ¿Cuántos se gozan en esta mañana? ¿Cuántos se gozan en esta mañana? En el Dios de mi salvación. ¿Sabe, mi amado, que este es el punto culminante de la oración de Habacuc, del profeta Habacuc? Nada había cambiado alrededor de él. La situación de crisis seguía igual. Las dificultades también le preocupaban, continuaban delante de él. Sin embargo, algo había cambiado en él, y es su corazón. Diga en esta mañana: Dios ha cambiado mi corazón y lo ha llenado de gozo. Habacuc no solo miraba las circunstancias, aprendió a qué, a poner su mirada en Dios. Si usted y yo nos ocupamos de poner nuestra mirada en el Señor, créame que la situación será diferente. Amén. Lo que Habacuc veía describía claramente una situación de pérdida, de escasez y de incertidumbre que había alrededor de él. Pero me encanta, diga, me encanta,

muerte, el abandono, la derrota, el fracaso, porque nada ni nadie, amén, va a detener lo que Dios ha prometido para tu vida. El gozo del Señor es nuestra fortaleza. Iglesia, dígale al que está a su lado, el gozo del Señor es tu fortaleza. Confiamos, mis amados, que Dios sigue siendo bueno. Aún cuando las circunstancias no son favorables, Dios sigue siendo bueno. La alegría de Habacuc no dependía de lo que él tenía. Nuestra alegría no puede depender de lo que tenemos o lo que no tenemos. Nuestra alegría, aleluya, está en aquel en el cual hemos puesto nuestra confianza, porque el gozo del Señor es nuestra fortaleza. Mi amado, tendremos temporadas de abundancia, pero también tendremos temporadas de espera. Mantenemos momentos de respuesta y tendremos momentos de silencio donde no vamos a escuchar nada, pero nuestro Dios sigue siendo el mismo en cada estación de nuestra vida. Su poder no ha cambiado, Él sigue siendo igual. Aleluya. La verdadera fe, mi amado, no se sostiene por lo que Dios hace, sino por quién es Él. Amamos a Dios, alabamos a Dios y confiamos en Él. Y Habacuc cambió cuando entendió que él no estaba solo, que la gracia de Dios estaba con él. La gracia del Señor está con cada

nosotros. Por eso, mi amado, no dependemos de las circunstancias. ¿Cuántos dicen amén? No dependemos de las noticias. ¿Cuántos dicen amén? Dependemos de Dios. ¿Cuántos dicen amén? Aleluya. No te enfoques, mi amado, en esta mañana en lo que te falta. Agradecele a Dios, aleluya, que es el que nos sostiene, amén. Agradezcamos en esta mañana al Señor, porque es el que nos ha sostenido hasta este momento. Él ha sido bueno con nosotros, porque aunque la higuera no florezca, Dios, mis amados, sigue siendo todo suficiente. Él tiene todo lo que tú y yo necesitamos. Póngase sobre sus pies. Vamos a orar en esta mañana y vamos a preparar el corazón y nuestra vida para darle al Señor nuestros diezmos y nuestras ofrendas. Sabemos que las circunstancias pueden ser adversas, pero nosotros no ponemos nuestro enfoque en las circunstancias ni en las condiciones de nuestra nación. Nosotros creemos en un Dios que es todo suficiente, es un Dios que es poderoso y que el gozo hasta aquí y su gracia nos ha sostenido. Levante sus manos al cielo. Dios bueno y Padre celestial, yo te presento a este pueblo, Dios, que en esta mañana ha venido a tu casa agradecidos porque hasta aquí tú les has guardado, les has sostenido desde

al pueblo del Señor, a darle a nuestro Padre Celestial nuestra mejor ofrenda, nuestra mejor muestra de gratitud, porque Él ha sido bueno, ha sido fiel. 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

fuerte, fuerte aplauso al Señor. Alabemos a Dios con gozo y preparemos el corazón, porque hoy viene una palabra poderosa para nuestras vidas.

Aleluya. Dígale a su hermano, hay que seguir tocando el arpa. Hay que seguir tocando.

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su propio mal, pero también tus misericordias son nuevas cada mañana. Las misericordias que creaste para hoy nunca antes existieron. Viviremos y disfrutaremos de lo que tú has creado para nosotros. Acompáñanos ahora, Padre, con unción, con revelación, con frescura del Espíritu Santo, con mente abierta, con espíritu dispuesto, con oídos que no sean olvidadizos, sino con hacedores de la palabra. Gracias, Señor. Los que nos siguen en la distancia, en cualquier lugar, sean tocados, ministrados, llamados por el Espíritu Santo. Glorifícate, Dios. Gracias, Padre, porque eres bueno.

Amén. Santo. Gloria a Dios. Hay una gracia que da gracia. Alcanzamos la gracia de Dios por la gracia, porque es por gracia. Pero cuando nos cobijamos bajo la gracia de Dios, Dios nos da gracia también delante de los hombres. Proverbios 3, versículo 3 dice que tomes la palabra de Dios, átalas a tu cuello, escríbelas en las tablas de tu corazón y hallarás gracia y buena opinión ante los ojos de Dios y de los hombres. Nunca se aparten de ti la misericordia y la verdad. Átalas a tu cuello, escríbelas en las tablas de tu corazón y hallarás gracia y buena opinión ante los ojos de Dios y de los hombres. Esther capítulo 5, nuestra lectura de este día. Rememoramos algunas cosas de la celebración anterior y concluimos con esta. Esther 5, a partir del versículo 1 dice: aconteció que el tercer día se vistió Esther su vestido real y entró en el patio interior de la casa del rey, enfrente del aposento del rey, y estaba el rey sentado en su trono en el aposento real, enfrente de la puerta del aposento. Y cuando vio a la reina Esther que estaba en el patio, ella obtuvo gracia ante sus ojos, y el rey extendió a Esther el cetro de oro que tenía en la mano. Entonces vino Esther y tocó la punta del cetro. Y dijo el rey: ¿qué tienes, reina Esther? ¿Y cuál es tu petición? Hasta la mitad del reino te será dada. Y Esther dijo: si place al rey, venga hoy el rey y Amán al banquete que he preparado para el rey. Respondió el rey: daos prisa, llamad a Amán para hacer lo que Esther ha dicho. Vino pues el rey con Amán al banquete que Esther había dispuesto. Y dijo el rey Esther en el banquete mientras bebían vino: ¿cuál es tu petición? Y te será otorgada. ¿Cuál es tu demanda? Aunque sea la mitad del reino,

te será concedida. Entonces respondió Esther y dijo: mi petición y mi demanda es esta: si he hallado gracia ante los ojos del rey y le place al rey otorgar mi petición y conceder mi demanda, que venga el rey con Amán a otro banquete que les prepararé, y mañana haré conforme a lo que el rey ha mandado. El versículo 2 dice que Esther halló gracia a los ojos del rey, y el versículo 8 dice que Esther solicita al rey y le dice: si he hallado gracia ante los ojos del rey y le place al rey, pues que venga mañana a otro banquete. Antes de que se sienten, decía en la celebración anterior que es curioso, llamativo, que el nombre de Dios no aparezca en todo el libro de Esther. No aparece Dios, no aparece Jehová, no aparece el Shaddai, no aparece Curios, no aparece Elohim, no aparece ningún nombre de Dios. Sin embargo, la gracia de Dios está desde el principio hasta el final del libro. Amén. Así que de eso vamos a hablar. Tome asiento, por favor. La gracia que da gracia. Porque aquí la gracia de Dios se revela, se manifiesta en la gracia que Esther haya ante los hombres. Hallarás gracia y buena opinión a los ojos de Dios y de los hombres. Y la huérfana y exiliada Esther halló gracia ante Mardoqueo, quien la crió y la educó como una hija, siendo su primo. Halló gracia ante Hegai, el jefe de los eunucos que preparaban a las doncellas para el encuentro con el rey. Y halló gracia delante del rey Asuero, quien la escoge como reina en lugar de Basti. Así que nuestra primera lección fue que la gracia de Dios nos hace superar todos los traumas de nuestro pasado. El pasado no puede determinar nuestro futuro cuando la gracia de Dios nos alcanza. La segunda lección es que la gracia de Dios nos da gracia a los ojos de aquel que tiene poder para actuar a nuestro favor. Amén. Y Esther halló gracia a los ojos del único ser humano que podía librar al pueblo judío del exterminio que ya había sido decretado. Así que antes que termine este año, hallarás gracia a los ojos de alguien que tiene poder para bendecirte. Y decíamos que la gracia de Dios alinea las relaciones de las personas, de los que están a tu favor, pues Dios los acomoda para que actúen a tu favor, y de los que procuran tu mal, Dios también acomoda las cosas para ponerte en victoria sobre tus enemigos. Entonces, la cuarta lección que quiero compartir sobre la gracia que da gracia, aleluya, diga con el pastor: la gracia que da gracia. Amén. Pablo dijo: por la gracia de Dios soy lo que soy, y su gracia no ha sido en vano para conmigo. Oye esto: la gracia te acompaña en tu proceso hacia el trono. No vas para el cementerio, vas para el trono. Santo. No vas para la bancarrota, vas para el trono. No vas para el fracaso, vas para el trono. Quiero aclarar algo: que en la jerga evangélica

evangélica se confunde. Cuando usted oye la palabra proceso, ¿en qué piensa? En prueba. Y eso no es prueba. Quítese de la palabra, de la mente, que la palabra proceso es sinónimo de prueba. Puede ser, pero no puede ser. ¿Qué es entonces un proceso? Proceso es la acción de avanzar. Busque en cualquier definición de un diccionario que entienda nuestro idioma y le va a explicar que proceso es la acción de ir hacia adelante. Proceso es el movimiento o traslación de un estado inicial a un estado final. Le pongo un ejemplo. Proceso de gestación. ¿Hay alguna hermana embarazada aquí? Santo. ¿No quieren tener hijos los panameños? Muy bien. Allá hay una y allá hay otra y aparecieron las hermanas. Voy a dirigirme a la que está exactamente acá, en dirección de mi mano, si se puede poner de pie si la barriga la deja. Gloria al Señor. Hermana, esa criatura que está en su vientre, ¿es una prueba? ¿Qué es? Es una bendición. Y esa criatura está en el proceso de gestación, de formarse para venir a este mundo. ¿Qué es un proceso? Proceso es el conjunto de fases sucesivas de un fenómeno u operación humana tendientes a llevar a un fin determinado. Un niño entra al pre-kinder y sigue un proceso de avance hasta que se gradúe de la universidad. Ese fue su proceso educativo. Voy a ponerle un ejemplo. Un boxeador entra a amateur, primero va al roquero Alcázar y ahí le enseñan y lo sobijan y le dan, y entra a su primera pelea y se convierte en guantes de oro, campeón nacional, va a las olimpiadas, gana medalla de bronce o medalla de plata por Panamá o medalla de oro. Luego se vuelve profesional y sigue en los pesos ligeros y gana las primeras batallas y pierde una, pero llega a 25 victorias y una sola derrota, 22 por nocaut, hasta que le dan por fin el rango número uno, retador número uno al título, y llega el día que va a pelear al título y gana y se vuelve campeón. ¿Qué fue desde el primer día que entró al gimnasio hasta el día que fue? Fue un proceso. ¿Fue una prueba? No, fue un proceso. I believe, I am very certain, hallelujah. Yo estoy plenamente convencido que todos los que estamos aquí estamos en algún proceso. Y el proceso, always, el proceso siempre es hacia adelante. El proceso no es cangrejo. El proceso no es Michael Jackson. Entonces, Esther experimentó un proceso desde que fue arrancada de la tierra. Desde que murió su papá, desde que murió su mamá, desde que Mardoqueo la tomó como hija y la crió y la educó, hasta que vio la silla vacía, hasta el día en que entró al palacio del rey y halló gracia delante de él, y el rey dijo: no me traigan ni una más, esta será la reina. Desde el momento en que ella quedó huérfana y pasó por todo eso, hasta el momento en que llegó a sentarse en la silla del trono del reino como reina,
Dios la llevó

por un proceso que no siempre es prueba. Puede haber prueba, pero no siempre es. Hermanos, una reina no se improvisa. ¿Quiere ser reina? Ah, nadie quiere ahora ser reina. Una reina no se improvisa. Una reina se prepara. Alguien diga: me estoy preparando para ser rey, o me estoy preparando para ser reina. Dios me está preparando. Y a Esther Dios la aprobó. Dios aprobó su proceso bajo la tutela de Mardoqueo. Si no hubiera sido aprobada por Dios, Esther no llega a ocupar el espacio vacío. Porque el que vio la silla vacía fue Mardoqueo, no Esther. ¿Qué silla vacía, pastor? La silla que dejó Vasti, la reina que no quiso oír cuando el rey la llamó, y el rey la destituyó por consejo de sus consejeros, y la silla se quedó vacía. Y entonces el reino proclamó el primer concurso universal de belleza, que vinieran todas las doncellas, las escogidas, las más hermosas, las más capaces, las más inteligentes, las más sabias, y concursaran para ver quién se quedaba. Y el rey era el que determinaba. Y dice que todos los días, en la tarde venía una y en la mañana se iba. Venía otra y en la mañana se iba. Y así pasaron meses hasta que llegó Esther. Y cuando Esther llegó, halló gracia. Y en la mañana el rey dijo: tú no te vas, tú te quedas, porque tú serás la reina. Alabado sea Dios. Aleluya. Dice Esther 2:15: cuando le llegó a Esther, hija de Abijail, tío de Mardoqueo, quien la había tomado por hija, el tiempo de venir al rey, ninguna cosa procuró, sino lo que le dijo Hegai, eunuco del rey, guarda de las mujeres, y ganaba Esther el favor de todos los que la veían. Ahí está. Todo lo que Mardoqueo le enseñó fue útil para Esther en el proceso de llegar a lo que Dios tenía para ella. Luego Esther sale de Mardoqueo y es llevada al palacio. Y en el palacio Esther es colocada bajo la orden de un eunuco llamado Hegai. ¿Quién es el eunuco? Santo. Amén. Pero esto nada más es una ilustración, hermanos. Esto es una ilustración. Amén. Y la verdad es que tienes cara. No, sino por el turbante. Pero tú eres un varón. Tú eres un varón. Hegai se sometió al proceso bajo la dirección de Esther. Se sometió al proceso bajo la dirección de Hegai. Es que cuando uno lee la Biblia así rápidamente, piensa que a Esther la llamaron hoy y ya mañana era reina. No. Ella pasó un año. Diga, un año. Los procesos toman tiempo. Diga, los procesos toman tiempo. ¿Cómo va el juego? Santo. Hermanos, quiéralo reconocer o no, estamos en un proceso. Dios nos quiere llevar a algo diferente, a algo nuevo, a algo superior. Y Hegai tiene que ver con todas las mujeres, las doncellas que están aspirando a ser reina. Pero Esther halló una gracia especial delante de él. Así dice la Biblia. Génesis, Esther 2:9. Halló una gracia especial. ¿Por alguna razón? No, por alguna razón no. Por la gracia de Dios. Porque la gracia de Dios nos da gracia
delante de los hombres. Ahora quiero decirle algo a usted, porque la gente cree más en este proverbio que dice: ¿quiere ser reina? Tira besito. Y la gente piensa que ser reina es un proceso exitoso. Requiere sometimiento. No hay Esther sin Mardoqueo. Santo. Esther no salió sola por la vida. Esto él tuvo a alguien que la formó, la educó y la preparó. Y Esther se sometió primero a Mardoqueo y luego a Hegai y luego a Asuero. Siendo reina, no podía entrar a ver al rey si el rey no le extendía el cetro. Hermanos, no puede haber un proceso exitoso si no aprendemos a someternos en la vida a la autoridad que Dios ha establecido. Hermana, usted está casada, sométase a su marido. Gracias, hermana, porque han creado un avivamiento aquí por lo que yo he dicho. Amén. Hijo, someteos en el Señor a vuestros padres. Colosenses y Efesios dice: trabajadores, obedezcan a quienes les dan las órdenes en el trabajo. Sometimiento. Algo más de este proceso: un proceso exitoso se acompaña de gratitud. ¿Con quién fue agradecida Esther? Santo. Con Mardoqueo. Cuando tuvo la oportunidad, ella lo presentó ante el rey. Cuando tuvo la oportunidad, lo llevó. Cuando tuvo la oportunidad, y Mardoqueo llega a ser el segundo hombre más importante del reino, porque Esther estaba agradecida que ese hombre no tenía ninguna obligación con ella, que era su primo, pero la tomó y la educó. Tú quieres triunfar en la vida, tienes que ser agradecido con los que te han ayudado a través de la vida. Honra padre y madre para que te vaya bien y seas de larga vida sobre la tierra. Tienes que ser agradecido con la mano que te ha dado trabajo. Tienes que ser agradecido con aquel que de alguna manera, de alguna forma, ocupó su tiempo, te enseñó. Tienes que ser agradecido hasta con el líder de tu red que ha tenido paciencia contigo. Un proceso valora el aprendizaje. Dice que capítulo 3 de Esther dice, y capítulo 4, que Esther hacía en el palacio todavía lo que Mardoqueo le decía, dice, porque le obedecía como cuando él actuaba como padre. Así que un proceso va a valorar lo que tú has aprendido. Y con Hegai, Esther aprende modales, costumbres, cómo conducirse, el idioma. Usted sabe que una reina es especial. Yo decía en la celebración anterior que una reina no camina como vaca que va a parir. Una reina no tiene un comportamiento como sapo apalastado de carreta. No, no. Una reina es fina hasta para caminar. Eso lo aprendió de este hombre y valoró el aprendizaje. Dice que ella estuvo 6 meses con afeites, o sea, quitándole todo el vello, toda la. Y con ungüentos y otros, y mirra. Mirra era lo que se le aplicaba a los muertos, imagínate. Y 6 meses con ungüentos de perfumes. Dice que se le sometió a una dieta especial, porque las reinas tienen que
aparentar que son reinas. Misericordia. Y todo eso exige disciplina. Un proceso exitoso exige disciplina. Dígame disciplina, por favor. Dígalo otra vez, por favor, disciplina. Creo que es el segundo domingo seguido que Dios nos habla de la disciplina. Porque somos libres en Cristo, somos libres en Dios. El Señor todo lo hace. Y por eso hay, hermanos, no es personal. Por eso hay cristianos enfermos, cristianos diabéticos, cristianos con presión alta, hijos de Dios con problemas renales y todo eso. Se lo provocaron, se lo causaron ellos mismos. ¿Por qué? Por su indisciplina. Es incómodo decir esto, pero tengo que decirlo. Esther tuvo que aprender una vida disciplinada. Y mire, Esther, esto va a causar roncha. Pero Esther tuvo que tener disciplina hasta en la discreción. Dice que Mardoqueo le dijo: nunca digas cuál es tu pueblo. Y Esther no estaba sola, tenía 7 doncellas y estaba en el lugar donde iban todas las que participarían. Y una venía de Persia y la otra de la India y la otra de Egipto y la otra. ¿Y tú de dónde vienes? No, yo vengo de aquí. No podía declarar cuál era su pueblo. Hermanos, ¿quiere que le diga algo? Esther dominó su lengua. Hay gente que quieren llegar al trono y no pueden ni dominar su propia lengua. ¿Usted no cree que Esther estuvo en tentación? ¿Y cuántas veces, incluso cuando estuvo con el rey en la intimidad, de declararle cuál era su? Pero no lo podía hacer porque Mardoqueo le había dicho: no lo hagas. Mire, hay momentos en que uno tiene que dominarla sin hueso. Y eso sí es complicado. Nehemías recibió la orden del rey. Llegó a Jerusalén. Tenía autoridad para iniciar la reconstrucción de los muros. Pero Nehemías 2:12 dice: me levanté de noche, yo y unos pocos varones conmigo, y no declaré a hombre alguno lo que Dios había puesto en mi corazón que hiciese en Jerusalén. Santo. Pero hay algunos que no pueden retener nada. Dios se lo había puesto en el corazón. Había llegado con esa misión. Pero él sabía que tenía que guardar silencio por los enemigos. Y llegaría el momento en que él podría decir lo que Dios le había dado. Cuide su lengua. Santiago dice que una lengua enciende un gran fuego. Y luego dice también que la lengua es un veneno mortal. María, la madre de Jesús, el nacimiento, los pastores, los magos del oriente, la huida a Egipto, el regreso, el niño perdido y encontrado en el templo, dice la Biblia, y su madre guardaba todas estas cosas en su corazón. María no andaba por ahí de bocona. Ninguna de ustedes tiene un hijo como el mío. Ninguna de ustedes. Si tú supieras
cada mañana un vestido nuevo en Instagram.

Aquí el vestido que le he hecho al Mesías. Disciplina. Para muchas cosas, el silencio es mejor que decir. Mire, un solo comentario puede arruinar todo un plan. ¿Cómo fue que capturaron a Pablo Escobar? Gaviria. Por una pequeña comunicación con su familia, con su hijo, que fue captada. Un solo comentario puede arruinar un plan. En la Segunda Guerra Mundial, un cruce de comunicaciones abortó un programa de Hitler. Y a veces el hombre es más sabio, dice Proverbios, cuando calla que cuando habla. Así que hoy haremos una oración por la lengua. Como aquella hermana que después de escuchar un mensaje como esto, vino y dijo: pastor, pastor, pastor, yo quiero consagrar mi lengua. Y el pastor dijo: amén, hermana, extiéndala aquí que vamos a poner la mano. Entonces, la gracia de Dios te va a acompañar en este proceso, para que tengamos disciplina, para que seamos agradecidos, para que podamos aprovechar el aprendizaje, para que podamos proyectarnos hacia el futuro, porque estamos en el proceso de llegar al trono en el nombre de Jesús. Aleluya. Lección número 5: la gracia pone en tus manos las armas espirituales de tu victoria. A ver, levánteme sus manos. Amén, gracias. Los ángeles van a poner armas allí. Armas allí. Van a poner armas allí. Armas. Armas. Necesito a Nayansi hoy aquí. Alabado sea Dios. ¿Cómo es? Balacera espiritual. Santo. Mire, cuando yo me convertí, uno llegaba al templo, a la iglesia, al lugar donde nos reuníamos, y el que llegaba, si el servicio iniciaba a las 7 y uno llegaba a las 6:30, pasaba directo al altar, no hablaba, no conversaba, venía a orar hasta que se diera la hora de inicio. Y así se encontraba la gente. Y en una iglesia de Colón había un hermano orando, y llegó otro, y habían varios, pero había uno que oraba así fuerte: batalla, batalla, batalla, guerra, batalla, batalla, batalla, guerra. Y el otro hablaba en lenguas, y el otro hablaba en lenguas, y este en medio de los que hablaban en lenguas, y el otro: batalla, batalla, batalla, batalla, guerra. Se le queda viendo y levanta la mano y dice: rata, ta, ta, ta, ta, ta, ta, ta, ta, rata, ta. Miren, hermanos, en la iglesia pasan cosas muchas. Uno las cuenta y la gente piensa que es chiste, pero son cosas que han sucedido. Para llegar al trono vas a encontrar resistencia y va a haber conflicto. Todo iba hermoso. Esther está en el trono. Dos eunucos del rey, uno llamado Bigtán, otro Teres, planifican la muerte del rey. Hacen un complot. Pero Mardoqueo, que siempre iba a darle la vuelta a Esther, se dio cuenta. Hay discernimiento espiritual. Y le dice: dile al rey que lo quieren matar. Esther va delante del rey y le dice: dos eunucos
Victán y Teres. Ella se la rifó porque si era falso, ella estaba en problemas.

problemas. Y dice que hicieron la investigación y encontraron que era cierto. Condenan a los conspiradores y dice, y se escribió en el libro de la memoria del rey, pero no se hizo más nada. Hasta ahí todo bien. Pero hay un hombre, el más importante después del rey, llamado Amán, que cada vez que sale del palacio se enoja porque hay un hombre que no se arrodilla ni se inclina delante de él. Porque ese hombre dice: yo solamente me arrodillo y me inclino delante de Jehová. Y ese hombre, Amán, se enoja, pero dice: no lo voy a matar solo a él, voy a matarlo a él y a su pueblo. ¿De qué pueblo es? Judío. Va donde el rey y le dice: los judíos son una plaga. Es el antisemitismo de siempre. Es el odio contra los judíos. Los judíos no te convienen en el reino. Yo te pasaré una fortuna. Te pasaré enorme cantidad de dinero, joyas y todo lo demás para que se extermine no solamente a Mardoqueo, sino a todos los judíos. ¿Está con el predicador? Se determinó que sería el día 13 del mes 12, el mes de Adar. Se proclamó como edicto del rey, sellado por el rey. Mardoqueo lo lee, se viste de cilicio, se humilla. Le dicen a Esther: Mardoqueo estaba vestido de cilicio. Esther le manda ropa y él dice: no, esto no es ropa, esto es asunto de que nos van a matar a todos. Dígale a Esther que intervenga. Esther le envía el mensaje a Mardoqueo: no puedo hacer nada, no he sido llamada por el rey en 30 días, y si yo entro a ver al rey sin ser llamada, puedo perder la vida. Mardoqueo le responde: mira, Esther, si tú no haces nada, respiro y liberación vendrá de alguna parte. Dios no nos dejará desamparados. Pero lo que tú no sabes es que para esta hora Dios te puso en el reino. ¿Está con el predicador? Entonces, ¿qué hace Esther? Esther dice: mire, yo no puedo ver al rey, pero tú me enseñaste algo, Mardoqueo. Me enseñaste que hay poder en el ayuno, que hay poder en la oración. Entonces convoca al pueblo y que todos los judíos en toda el reino, en todo el reino, oren y ayunen por mí 3 días y 3 noches. Yo y mis doncellas, que ya me las gané para Cristo, y ellas también van a ayunar conmigo. Y después de estos 3 días de poder, de arma espiritual, de batalla, de guerra, yo entraré a ver al rey, aunque el rey no me ha llamado. Y si perezco, que perezca. Y Mardoqueo dice: nosotros lo vamos a hacer. Y sacó Mardoqueo su iPad, su celular, y mandó el WhatsApp por todo el reino, con videos en TikTok y en Instagram, y usó el YouTube. Y todo el reino, los judíos comenzaron a ayunar, a guerrear delante de Dios, porque las armas de nuestra milicia no son carnales, sino poderosas en Dios para la destrucción de fortaleza. Cuando la gracia de Dios está sobre ti, la gracia te lleva a las rodillas, te lleva al clamor, te lleva a la lágrima, te lleva a la humillación, te lleva al quebranto, te lleva al plato boca abajo, te lleva al ayuno, porque sabe que en nuestro Dios está la victoria. Porque en el ayuno hay poder, y pelearán contra ti, pero no te vencerán, porque yo estoy contigo para librarte, dice Jehová. El ayuno libera el poder, que dice: mayor es el que está en ti que el que está en el mundo. El ayuno libera el poder, que dice: hijito, vosotros los habéis vencido, porque mayor es el que está en ti que el que está en el mundo. Y esta es la victoria que ha vencido al mundo: vuestra fe. Ninguna arma forjada contra ti prosperará, y condenarás toda lengua que se levante.

contra ti en juicio. Esta es la herencia de los siervos de Jehová, y su salvación de mí vendrá. Así que cuando se levante batalla contra ti, Dios te ha dado un arma poderosa. Levántese Dios, se han esparcido mis enemigos. Levántese Dios y huyan de mi presencia los que me persiguen. Jehová es mi luz y mi salvación, ¿de quién temeré? Jehová es la fortaleza de mi vida, ¿de quién he de atemorizarme? Miren, no tengo autoridad de ver al rey, pero entro en ayuno. Por eso Esther 5:1 dice: al tercer día. ¿Al tercer día de qué? Del ayuno. Si la ayuda del gobierno no puede, si los médicos han hecho todo dentro de lo que saben y manejan y pueden hacer, si el dinero no alcanza, si el abogado no puede ayudarte con el hijo en el caso, en la cárcel o en el juicio que tiene, pues mi hermano, mi hermana, tú sabes doblar rodillas. La iglesia no puede olvidarse de estos principios. Nuestras armas, bajo la gracia de Dios, van a derribar fortalezas. Con mi Dios derribaré muros, con mi Dios destruiré ejércitos. Aleluya. Hoy yo siento la gloria de Dios en este lugar. Yo siento al Espíritu Santo llamando a alguien. Yo siento al Espíritu Santo decirle a alguien: levántate, porque viene un tiempo de oración y ayuno para que llegues a tu victoria. Aleluya, aleluya. Oh hermano, de verdad yo siento la gloria de Dios en este lugar. Siento al Espíritu Santo diciendo: pelea tu batalla. Aleluya, aleluya. Pelearán contra ti, pero no te vencerán. Pablo dijo: no ignoréis las maquinaciones del enemigo. Isaías dijo: aunque Satanás venga contra ti como un río, el Espíritu de Jehová levantará bandera contra él. Hollaréis serpientes y escorpiones, y sobre toda fuerza del enemigo, y nada os dañará. Y el Dios de paz aplastará en breve a Satanás debajo de la planta de vuestro pie. Suelta por un tiempo las redes sociales. Suelta el TikTok. Suelta el Instagram. Suelta todo lo que te distrae, te acapara el tiempo, y dedícate a la oración y al ayuno. En los días de Samuel, cuando los filisteos amenazaron, cuando no había rey en Israel, dice que Samuel fue a la batalla, pero proclamó ayuno. Yo no soy guerrero, yo soy sacerdote. Proclamó ayuno. Y dice que Jehová hizo caer piedras sobre los enemigos. Pues piedras caerán sobre tus enemigos si entras en oración y en ayuno. En los días de Josafat se reunieron los moabitas, los sirios y los amonitas. Y el mensajero vino con esta palabra al rey: la multitud que viene contra nosotros es tan grande que nosotros parecemos langosta. Dice: vienen en un número tan grande. Y Josafat se va delante del templo y dice: Señor, no sabemos qué hacer. Y proclamó ayuno, y ayunaron desde el anciano hasta el niño. Todo el mundo ayunó. Y en medio del ayuno se levantó Jaazías y dijo: no tendréis vosotros para qué pelear. Estad quietos y conoced la salvación de Jehová hoy con vosotros. Vosotros no pelearéis, vosotros estaréis tranquilos.

Eso es lo que hace el ayuno. Santo Dios. Y cuando fueron a la guerra, delante del ejército, los que iban eran los que cantaban, los que alababan, los que proclamaban la gloria de Dios con ornamentos especiales. Y Dios se encargó de los enemigos. El rey Josafat y el pueblo solo llegó para recoger el botín. Pues yo quiero decirte que tu ayuno está preparándote un botín. El ayuno te está preparando los despojos de los enemigos. Y antes de entrar a su pleno ministerio, ¿qué hizo Jesús? Entró en ayuno 40 días en oración y en ayuno. Y vino a él el tentador y le dijo: si eres hijo de Dios, dile a estas piedras que se conviertan en pan. Escrito está: no solo de pan vivirá el hombre, sino de toda palabra que sale de la boca de Dios. El ayuno se acompaña de la espada del Espíritu, que es la palabra de Dios. Y la gracia de Dios te dará la palabra precisa en el momento adecuado para derrotar la trampa del diablo. Santo Dios, échate abajo. Lo llevó al pináculo del templo. Échate abajo, porque escrito está: a sus ángeles mandará cerca de ti. Jesús le dijo: no tentarás al Señor tu Dios. Escrito está. Y luego mostró los reinos del mundo. Todo esto te daré si postrado me adorares. Apártate de mí, Satanás, porque escrito está: al Señor tu Dios adorarás y a Él solo servirás. Hoy estoy aquí para decirle al diablo: apártate de mis hijos, pero de aquellos que alaban, de aquellos que se gozan, de aquellos que reciben. Aparta de los hijos de esta casa. Los hijos de esta casa no son pusilánimes. Los hijos de esta casa saben alabar, saben proclamar, saben guerrear. Los hijos de esta casa saben sellar palabra, saben pactar. Apártate, Satanás. Oh, hay poder, hay poder, hay poder. Alguien que hable en lenguas. Alguien que proclame la gloria de Dios. Aleluya. El ayuno, la oración, la palabra, el quebranto. La gracia los pondrá en tus manos para darte la victoria. Dios tiene su manera de librar las batallas, que no son las formas convencionales como sabemos. ¿Cómo podía ser que una reina podía ganar una batalla con 7 mujeres orando y ayunando? Y voy a cerrar con esto: la gracia trabaja con tus enemigos. La gracia que da gracia trabaja con tus enemigos. La gracia es la que se va a encargar de tus enemigos. Esto lo debería notar alguien, lo que voy a decir. Cuando tu contraparte no responde a la gracia de Dios que hay en ti, la gracia se encarga de cumplir tu propósito a pesar del plan que tengan contra ti. Cuando tu contraparte no valora la gracia de Dios que hay en ti, Dios se encarga de cumplir el propósito de tu vida a pesar de los que te atacan. Esther le dijo al rey: quiero un banquete esta noche. Halló gracia. El rey le dijo: dense prisa, inviten a Amán al banquete. Están en el banquete. Y el rey le dice: ¿cuál es tu petición, reina? ¿Cuál es tu demanda? Hasta la mitad del reino. Rey, yo solamente quiero que vengas a otro banquete mañana y que venga Amán. ¿Está con el predicador? Y el rey dice: bueno, si esa es tu demanda,

0: Si esa es tu petición, mañana hay banquete. Terminó el banquete. Cada uno se fue. Amán se fue para su casa. Pero cuando salió, vio a Mardoqueo, que no se inclinó ni se arrodilló, y dijo: los judíos los mato en el mes de Adar, el día 13, pero a este lo mato mañana. Así dijo. Y cuando llegó a la casa, su mujer y su familia le dijo: prepara una horca de 50 codos, una horca tan grande casi como la pilastra que sostiene esta pared posterior. Y mañana en el banquete le pides al rey autorización para matarlo. Ya. No soporto que cada noche tú llegues bravo con ese tipo. Mátalo ya. Y mandó a preparar la horca. ¿Está con el predicador? Hermano, la gracia dispone las circunstancias para tu victoria. Por eso el profeta dijo: estad quietos. Por eso Moisés dijo: estad quietos y ved la salvación que Jehová hará hoy con vosotros, porque los egipcios que hoy habéis visto, nunca más para siempre los veréis. Amán sale para decirle al rey: mañana ahorco a ese Mardoqueo. El rey se ha ido ya a su aposento, pero no puede dormir. Le dieron tilo y no dormía. Le dieron té de dormidera y no dormía. Le dieron ativán y no dormía. Le dieron, bueno, hay otras por ahí que la gente usa para dormir, y no dormía. Entonces el rey dijo: ah, yo sé que los cristianos cuando no pueden dormir leen la Biblia y de una vez quedan. Así que tráiganme las crónicas, léanme algo. Vienen los que traen los libros, las crónicas, saben que eran los pergaminos, y leen que un año atrás había un complot para matar al rey, que un hombre llamado Mardoqueo lo descubrió, que se lo dijo a la reina, que la reina se lo dijo al rey, que hicieron una investigación y que Mardoqueo libró al rey de la muerte. Y el rey pregunta: ¿y qué le hicieron a ese hombre que me salvó la vida? Dice: aquí no aparece que le hicieron nada. En ese momento está Mardoqueo en el patio, que ha venido a decirle al rey: mañana quiero que mates a Mardoqueo. Amán está en el patio buscando la vida de Mardoqueo. Amán, el rey pregunta: ¿quién está en el patio? Amán, dígale que venga. Oye, Amán, ¿qué se debe hacer aquel hombre a quien el rey quiere honrar? Bueno, ya ustedes saben la historia. Amán dijo: ese soy yo. ¿A quién más quiere honrar el rey? Ese soy yo. Bueno, que le pongan el vestido real, que le pongan el anillo real, que lo monten en el caballo del rey y que envíen a alguien importante que lo lleve por toda la ciudad clamando: así será la honra de aquel a quien el rey quiere honrar. Y el rey le dice: bueno, Amán, mañana tempranito buscas el caballo, arreglas todo lo que has dicho y le dices a Mardoqueo y lo montas allí y le pones el anillo y lo paseas. A su nombre, hermano, la gracia de Dios acomoda las circunstancias para que Dios obre a tu favor. Y yo creo que hay ángeles de Dios moviendo circunstancias.
1: Hay ángeles de Dios quitando sueños a quienes le debe quitar el sueño y dándole sueño a los que debe darle el sueño. Yo creo que hay ángeles de Dios tocando gerentes de banco, tocando autoridades. Yo creo que hay ángeles de Dios tocando a alguien para que te compre lo que estás vendiendo y diciéndole a alguien que te venda lo que tú necesitas comprar para tu proyecto. Alguien alabe al Rey. No se me queda, iglesia. Esta es una palabra de victoria. Ahora, nota esto. La gracia de Dios se mueve a favor de los que están contigo. Santo. Por eso hay que andar con gente que tiene la gracia de Dios. Dice la Biblia que Lot se enriqueció porque andaba con Abraham. Porque la gracia de Dios se mueve para bendecir a los que están contigo. Mardoqueo ni sabía lo que estaban planeando contra él. Y en la mañana se sorprende. El caballo del rey, el anillo del rey, todo esto maravilloso. Pero es que Mardoqueo está con Esther, está a favor de Esther, y la gracia de Dios añade gracia para los que están con los que están con nosotros. Por eso tus hijos serán bendecidos, porque la gracia de Dios está sobre ti. Quiero decir algo. Por eso esta nación es bendecida, porque la gracia de Dios está sobre los redimidos. La gracia de Dios está sobre aquellos que tienen su nombre inscrito en el libro de la vida. Aleluya. Aleluya. Oh, mire, yo fui invitado anoche a una reunión solo para orar. Pero no era una reunión cristiana, pero querían que yo orara. Y se me acercó un hombre, un ingeniero, un industrial, y me dijo: usted no sabe la influencia que es usted para esta nación. Yo no voy a su iglesia. Jamás he entrado a su iglesia. Pero cada vez que yo lo veo, yo siento que es un regalo de Dios para esta tierra. Alabado sea Dios. Hay gente que lo reconoce. Pero yo no soy el único, es el pueblo de Dios. Y porque la gracia está sobre el pueblo de Dios, Dios bendice a los que están a favor de nosotros. Bendeciré a los que te bendijeren, y a los que te maldijeren, maldeciré. Pero así como la gracia de Dios se mueve a favor de los que están con nosotros, la gracia de Dios también se mueve en contra de los que están en contra de nosotros. La gracia de Dios hará hasta que una empresa prospere, porque su gerente o sus trabajadores claman, hacen devocionales dentro de la empresa, aunque el dueño de la empresa sea un impío. Porque Dios bendice con su gracia a los que están con nosotros. Pero también se levanta en contra de los que están contra nosotros. Y si Mardoqueo está allí humillado por Amán, Dios no va a dejar eso para siempre. Se le dio la oportunidad a Amán una y otra vez, pero él se empecinó en hacer el mal. Entonces regresa Amán a su casa apresurado a cambiarse, porque tiene que ir al nuevo banquete, al banquete nuevo Llega al banquete. Ya está el rey, está la reina. Reina, ¿qué pides? Hasta la mitad del reino. ¿Cuál es tu demanda? Hasta la mitad del reino. Y la reina dice: oh rey, Shama Kamandara la Masaya. Hay alguien que nos ha vendido. Y por primera vez le dice al rey: yo soy judía.

Si nos hubieran vendido para ser esclavos o esclavas, yo no hago nada. Pero nos han vendido para ser muertos. Todos moriremos.

Y el rey, como era su preferido, se levanta lleno de ira y se va al jardín a meditar, a pensar: Dios mío, ¿cómo es esto? ¿Qué es esto? La reina se queda. Amán, buscando clemencia, se tira en los regazos, en, tú sabes, los tronos tienen sus telones y sus cosas. Se tira ahí y ahí está la reina. Y el rey entra del jardín al palacio para ver qué decisión va a tomar, y cuando lo ve dice: ajá, hasta ahora quieres violar a mi mujer, sáquenlo. Se acabó Amán. Se lo llevaron, hermanos. Y el rey dijo: la misma horca donde él iba a ahorcar a Mardoqueo, en esa misma horca ahorquen a Amán. Tus enemigos serán llevados a donde ellos planificaron que te llevarían a ti. Hoy se caen altares de Changó, altares de Yemayá, altares de brujería, altares de hechicería. Hoy se caen altares de Babalao. Tus enemigos caerán delante de ti. Santo. Pero algo dijo el rey. Algo más dijo el rey. Se llevaron a Amán. Déjenlo allá, pero tráiganme algo que él tiene. Quítenle el anillo, que es el anillo del hombre más poderoso. Quítenle ese anillo. Tráiganme ese anillo y pónganselo a Mardoqueo. Hay alguien que tiene algo que te pertenece a ti. Aleluya. Hay alguien que tiene algo que te pertenece a ti. Hay alguien que Dios le da la orden. Sáquelo de allá y déselo al mío. Porque al hombre que le agrada, Dios le da sabiduría, ciencia y gozo. Pero al pecador da el trabajo de recoger y amontonar para dar al hombre que agrada a Dios. Aleluya. Pasaron los días y se apaciguó la ira del rey. Y llega la reina y le dice: rey, todavía el decreto que tú diste existe. Amán ya no existe, pero el decreto existe. Y el rey dice: es un decreto que no puedo revocar porque tiene sello y anillo y firma del rey. Pero hay casos especiales. Hay casos especiales. Amén, amén, amén. El cáncer de hígado es mortal, pero hay casos especiales. El cáncer de esófago es mortal, pero hay casos especiales. El cáncer de páncreas es mortal, pero hay

Cuando el incumplimiento de la hipoteca pasa del banco a la firma de abogados, ya no se puede hacer nada. Pero hay casos especiales. Si no tienes tal cantidad de dinero, no puedes comprar un apartamento en este edificio. Pero hay casos especiales. Santo Dios. Today is the day. Hoy es el día de casos especiales. Y el rey dice: reina, se eliminará ese decreto. Y el día, por eso tenemos una fiesta que se llama la fiesta de Purim. Y el día que los judíos iban a ser exterminados, dice la Biblia, hubo fiesta, gozo, alegría y celebración hasta el día de hoy. Voz de júbilo y salvación hay en la tienda de los justos.

0: Santo Dios. Y la gracia te conduce a tu destino. Amén. Aleluya. ¿Dónde está Timoteo? Ese Timoteo es un campeón. El que hizo Timoteo la semana pasada. Que Dios es un verdadero campeón. Y todos estos muchachos son campeones. Amén, amén, amén. Aleluya. Yo le hice una broma a una de las doncellas y me dijo, oh. Le pregunté a la doncella, ¿usted es la abuela de Esther? ¿Y por qué me dice abuela? Padre, estos jóvenes tienen futuro, tienen mañana.
1: Bendícelos.
0: Pasan por tentaciones, tienen luchas, tienen dificultades. Algunos vienen de hogares donde no hay un papá. Otros vienen de conflictos de infancia. Señor, yo te pido que los bendigas, los selles, los llenes del Espíritu Santo. Que lo que hacen aquí sea recompensado por el Dios del cielo. Que puedan ver el camino abierto hacia su futuro con esperanza, con fe, con determinación. Que ninguna arma forjada en contra de ellos interrumpa el destino y el propósito que Dios tiene para sus vidas. El día que Mardoqueo apeló a Esther, dijo, tú no sabes si para esta hora has llegado al reino. Una huérfana, extranjera, pobre, vulnerable, sin familia y sin nada, ocupa la posición de reina, pero para salvar a su pueblo, porque hay un destino. Y todo lo que Dios hará contigo es porque tienes un destino, tienes un propósito, tienes algo por lo cual vivir en este mundo, algo por lo cual seguir viviendo. Y no importa tu edad ni tu condición, Dios te llevará al cumplimiento de tu destino. Quiero orar. Quiero orar. Me ahorro el testimonio del presidente Endara solo para tener un poquito más de tiempo y venir al altar y decir, Señor, estoy en el proceso. Ayúdame.
1: Aleluya.
0: A superar, a ser agradecido, a someterme a la autoridad, a tener disciplina, a caminar adelante. Dios de los cielos, ayúdame a superar los traumas, las luchas, los conflictos. Coloca delante de mí, Señor, a quien ya tú has tocado para que me bendiga. Porque la gracia de Dios se convierte en una bendición cuando Dios toca a quien tiene que tocar para que nuestra vida sea bendecida. Oh Dios de los cielos, tú que haces las cosas mucho más abundantemente de lo que pedimos o entendemos. Te adoramos, Dios. Jesucristo, reinas con poder.
1: Te adoramos, Dios.
0: Soberano, victorioso Rey.

los que siguen por radio, ministramos a los que siguen por televisión, ministramos a los que nos siguen en el hospital, en los hogares, en las casas, en automóviles, en alta mar. El Espíritu de Dios se mueve.

son poderosas en Dios. Padre, anima a tu pueblo para el ayuno que tendremos antes del fin de año, el ayuno de 40 días que iniciamos el 18 de octubre. El Espíritu de Dios se derrame, fuerza para la oración, fuerza para las rodillas, fuerza para el clamor, fuerza para la adoración. Levántese Dios, se han esparcido los enemigos, nos levantamos contra todo enemigo, ataque de enfermedad, todo ataque de cáncer. En esta hora me levanto contra el cáncer, nos levantamos contra el cáncer. Hay días especiales, hay casos especiales, y aunque el cáncer haya venido, por la llaga de Cristo fuimos curados en el

llévalo en el proceso hasta llevarla al trono, el trono que tú has señalado, Padre Celestial, en el nombre de Jesús de Nazaret. Confirma la palabra, tú eres el Padre, tú eres el Padre, tú eres el Padre Celestial, eres el Padre de los cielos y eres Padre de huérfanos y defensor de viudas en tu santa morada. No te dejaré, no te desampararé, yo estoy con vosotros todos los días hasta el fin del mundo. Cuida de estos jóvenes, Padre, de estas hermanas, oh Dios de los cielos, que necesitan fuerza, aliento y ánimo. Sostén a tu siervo en su lágrima, en su búsqueda, en el nombre de Jesús.

en el nombre de Jesús. Demonios de depresión, demonios de angustia, demonios de preocupación, demonios de ansiedad, fuera en el nombre de Jesús de Nazaret. Abre el camino, abre la puerta, muestra tu gracia, obra el milagro, Jehová Santo de Israel. Sarramakata randalai, rialamakanda riandalamasaya, arramakanda. Bendice, bendice a los que están con nosotros, bendice a nuestros hijos, bendice a nuestra familia, en el nombre de Jesús, bendice a los compañeros de trabajo. Obra en el lugar donde se activa la vida y la fe de cada uno de tus hijos, Padre, en el nombre de Jesús. Ama, man, salama, remalai, sigue clamando, que el poder de Dios se mueve.

esposas, padres y madres, abuelos y abuelas, sean bendecidos en esta hora. Muévase la gracia de Dios. Aleluya.

victoria, hay victoria. Yo siento el poder de Dios moviéndose en victoria. Amabahalai. Rebebeleta Nabasai. Y Abba. Toda lágrima queda en tu redoma. Toda lágrima queda en tu redoma, Jehová. Aleluya. Aleluya. Prepáranos para el ayuno, Señor. Prepáranos para el ayuno. Prepáranos para el ayuno, Dios. Aleluya. Da una palabra al corazón. Da una palabra a cada vida que necesita una palabra, la espada del Espíritu, Señor. En el nombre de Jesús. Dios no rechaza oración.

Hay un espíritu de victoria en la casa. Santo. Gloria a Dios. Gloria a Dios. Yo le voy

0: quiero pedir al pastor Johnny que nos bendiga con esta parte. Pase por acá, pastor. Aleluya. Donde quiera que esté, esto no ha terminado. Gloria al Señor. Hay un peligro darle un micrófono a un predicador pentecostal, pero amén.
1: Puede sentarse un momento. Dice la palabra de Dios en Segunda de Reyes, capítulo 8, verso 1 al 6. Dígale al que está al lado suyo: llegó tu tiempo de restitución. El profeta le dice a la tsunamita, le dice: sal del país porque viene una gran hambre. Y ella se va para el lugar donde están los filisteos. Y duró 7 años allí mientras pasó el hambre. Dígale al que está al lado suyo: el hambre nunca te va a tocar. Y los juicios que vengan sobre la tierra no te va a tocar. Nada que se levante contra ti te va a tocar. Ni la muerte te va a tocar. Pasados los 7 años, ella regresó. Regresó al país. Y fue donde el rey. Y el rey ordenó que le regresaran todas sus cosas. Le regresara la casa y le regresara todas sus tierras. Pero además le regresara los frutos. ¡Wow! ¿Cómo se va a regresar los frutos después de 7 años si ya lo consumieron? Había hambre, la gente se metió en la finca a tomar los frutos. Pero todo lo que Satanás te ha quitado durante estos 7 años, te lo van a regresar. No, usted no me está entendiendo. Vienen 7 años de restitución para ti, para toda tu generación. Aleluya. Yo no soy profeta, soy pastor, pero profetizo que a partir de hoy viene para esta casa, para Osana y para todos los que se congregan, los hijos de esta casa, 7 años de restitución. Te van a regresar todo, todo te lo van a regresar. Todo lo que Satanás te ha querido o te ha robado, te lo van a regresar. ¡Aleluya! Mueva al que está a su lado y le ponte de pie y sacúdete. Diga: sacúdese, aleluya. Todo te lo van a regresar, aleluya. Dígalo, muévalo, dile: te lo van a regresar. Te quitaron tu casa, te la van a regresar. Te quitaron tus tierras, te la van a regresar. Te robaron tu salario, te lo van a regresar. Y con intereses. Oh, yo tengo ganas de gritar. ¡Ah! ¡Él vive! Ahora pregúnteme, Pastor Johnny, ¿por qué restituyeron todo? No le oigo. Pregúnteme, Pastor Johnny, ¿por qué le restituyeron todo? Esta mujer, escuche bien, la tsunamita, unos años atrás, veía pasar al profeta. Y le digo al esposo: vamos a construir una habitación para él. Le ponemos la mejor cama, le ponemos mesa, le ponemos silla, un candelero y una vasija con agua. ¿Qué significa eso? Que esta mujer sembró. Si sembró habitación en su casa, Dios le devolvió la casa. Si sembró alimento, Dios le devolvió todos los frutos. Yo quiero que usted allí levante una ofrenda de restitución. Y las próximas horas, escucha bien, las próximas horas te van a restituir todo. No, va a caer una unción a partir de este momento de restitución. Levanta la ofrenda, levanta el diezmo, levanta la siembra y diga conmigo: Señor, esta siembra, esta ofrenda es para esta casa. Conviértela en restitución en el nombre de Jesús. Amén. Pueden pasar todos. Nadie se quede sentado. Allá arriba están los servidores. Gloria a Dios. Están los datáfonos. Si usted quiere sembrar por restitución, dé lo mejor, porque esta mujer dio lo mejor. No era una habitación vieja, le hizo una habitación nueva, con paredes nuevas, y dio todo para el profeta de Dios. Creed en los profetas y seréis prosperados. Así que prepárese. Y quiero decirle a los pastores de Hosanna que a partir de hoy se activa una unción de restitución para ustedes, para su familia, para sus hijos y para todos los que se congregan aquí. Aleluya. ¡Vive! ¡Él vive! Gracias, mi apóstol.
0: Amén, amén, amén. Gloria al Señor. Gracias, pastor. Gloria al Señor. Tenemos esta cuenta. Yo le recomendaría que utilizara la aplicación del Banco General, la app. Cuando abra la app, en la parte de abajo dice transaccionar, transacciones a la plataforma Yapi. Cuando esté en Yapi, busque en el directorio la H, Hosanna, Hosanna Panamá, y ponga allí ofrenda de restitución, porque creo que Dios restituirá lo que comió la oruga, el saltón, el revoltón y la langosta. Todo será restituido. Lo he visto en mi vida y así será también en la suya. 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Y los que nos siguen en cualquier otra parte del mundo, les recomiendo más que la cuenta, la red ZIL, y puede hacerlo enviándolo a adoptaminutos@osanavision.com, adoptaminutos@osanavision.com, o al que tenía antes, edwinalvarez12@vision.com. Dios ama al dador alegre. Espere su recompensa en el nombre del Señor. Amén. Estamos de pie un segundo, iglesia. Gloria a Dios. Porque Viene un momento clave.

Bendeciré a los que te bendijeren, dijo el Señor. Porque Dios es un Dios de bendición. Y por la gracia de Dios somos salvos. La bendición más grande que pueda recibir el ser humano es la salvación. Y se recibe por la gracia de Dios. Por gracia de Dios soy salvo por medio de la fe. Y esto no de vosotros, pues es don de Dios. Y en su misericordia Dios ha abierto la puerta de la fe, porque Jesucristo pagó el precio para que nosotros hoy podamos ser salvos. Y si alguien en el santuario o en cualquier lugar donde esté recibiendo esta palabra me dijera: pastor, necesito la paz de Dios, necesito la bendición del Señor, necesito que la gracia de Dios cubra mi vida también, necesito la gracia que me dé victoria en esta batalla, en este conflicto espiritual, en esta lucha que estoy teniendo, necesito esa victoria, queremos orar por usted. Por eso le hemos pedido a toda la iglesia que nos acompañe, por eso todos están de pie y por eso todos inclinamos el rostro para acompañar con reverencia aquellos que dicen: pastor, ore por mí, necesito la bendición de Dios. Muy bien, muchas gracias. Veo su mano, Dios le bendiga, muchas gracias. Y algunos sin haber levantado la mano están pasando directamente de voluntad propia. Pues venga usted también, venga, vamos a orar, acérquese. Dios le bendiga, muchas gracias. Pase, señorita, pase, hijita, venga. Dios le bendiga, pase. Todos los que levantaron su mano, vengan. Y si no levantó su mano, pase también, vamos a orar por usted. Dios le bendiga, caballero. Dios le bendiga, Dios le bendiga, Dios le bendiga, señora, Dios le bendiga, señorita, Dios le bendiga, señora, Dios le bendiga, Dios le bendiga a usted también, Dios le bendiga. Pase, pase, venga, con toda libertad. Hoy es día de salvación, hoy es día de encuentro con Dios, Dios le bendiga. Venga, oramos por usted, venga, pase, señora, Dios le bendiga.

0: soy yo. Muchas gracias, Dios le bendiga. Dios le bendiga, está en los balcones, esperamos por usted. Tenemos un minuto, 60 segundos para recibirle, del paso de fe. Me sigue en donde quiera que esté, por usted vamos a orar también. Dios le bendiga, Dios le bendiga. Me quedan 50 segundos, muchas gracias, Dios le bendiga. Los que vienen por este lado, Dios le bendiga. Me quedan 40 segundos. Escapa por tu vida. Hoy es día de salvación. Es oportunidad divina. Dios le bendiga. Pase. Me quedan 30 segundos. Pero oraremos por usted. Sí. La gracia de Dios se activa a favor de tu salvación. La gracia de Dios se activa a tu favor. Vamos. Me quedan 20 segundos. Pero en 20 segundos puede venir alguien más. Sí, muchas gracias. Vamos. Te están esperando del otro lado de la pantalla para tomar la decisión. Venga, hijita, pase. Venga, señorita, Dios le bendiga.
1: No puedo vivir sin ti.
0: Dios le bendiga, me quedan 10 segundos. Pero en 10 segundos todavía puede haber espacio para salvación. A ver, 9, 8, 7. Venga, hijita, venga, venga. Muchas gracias, señora, caballero, Dios le bendiga. 3, vamos, 2. Hay un espacio para alguien. Los ángeles decían: escapa por tu vida. Y lo decimos ahora: Señor, escóndeme en el hueco de tu corazón. Por eso, Padre, toca una vida. Alguien parado frente a la pantalla en el supermercado. Alguien en el hospital. Allá en los centros penitenciarios, donde nos permiten tener una pantalla para transmitir. Rompe cadenas, Señor, haz la obra. Gracias.

Muchas gracias. Sus ojos cerrados, por favor. Eso es solo para que no se distraiga. Dios conoce de lágrimas. Sabe la situación por la cual usted ha venido a buscar la bendición de Dios. Así que, con sus ojos cerrados, repite la oración. Yo le dirijo, pero que salga de su corazón. Diga conmigo: Señor Jesús, estoy delante de ti, tal como soy, con mis luchas, mis cargas, mis necesidades, mi pecado y también con mi fe. Recibo tu amor. Te pido perdón por todos mis pecados. Te recibo en mi corazón porque quiero vivir el resto de mi vida agarrado de tu mano. Sálvame, Señor. Sáname. Perdóname. Líbrame del mal. Bendice mi familia y dame victoria, porque caminaré contigo hasta el día final. Gracias, Jesús. Amén, amén, amén, amén. Qué bueno es Dios. Qué bueno es Dios. Si usted ha sido sincero, y evidentemente lo ha sido, nadie llora así por nada más por llorar, es porque el Espíritu Santo ha tocado su corazón. Algo ha ocurrido. La Biblia lo llama el nuevo nacimiento. Ha nacido de nuevo. Y la Biblia dice: si alguno está en Cristo, nueva criatura es. Las cosas viejas pasaron, he aquí, todas son hechas nuevas. Como usted es una nueva criatura, nuestra responsabilidad es ayudarle. Un día yo estuve en el lugar donde usted está, y alguien me ayudó para continuar, y por eso estoy aquí. Mañana usted ayudará a otro, pero ahora tenemos un personal del Distrito Campeón para ayudarle, inspirarle, instruirle, orar por usted, guiarle a un grupo pequeño. Muchas gracias. Dios le bendiga. Denos una información que se le solicitará. Muchas gracias. A usted también, que nos ha seguido en la distancia, le damos este número. El prefijo de Panamá es +507, +507. Nuestro número 6988-6608, 6988-6608. Nos llama o nos deja una llamada perdida, que le devolvemos la llamada, o nos escribe al WhatsApp. Vamos a orar por usted. Dios le bendiga. Mis amados hermanos, antes de despedirlos, quiero invitarles de una manera especial para el martes 29 y miércoles 30 de este mes. Hay países donde Dios está haciendo cosas extraordinarias. Uno de esos países en medio de la persecución es Nigeria. No hay otro país del mundo hoy que pueda tener iglesias, congregaciones y templos tan grandes como los que hay en Nigeria. El doctor John Solomon es pastor de una iglesia gigante en Nigeria. Él hace cruzadas alrededor del mundo y ha sentido del Señor venir a Panamá. Él nunca ha estado en el país, se comunicó con nosotros, nosotros no lo estamos invitando. Él viene porque Dios le ha dicho. Lo único que nos pidió, un lugar, nos pidió el templo para hacer estas dos noches de poder. Nosotros decimos, lo que es de Dios lo apoyamos. Así que el martes 29 tendremos autobuses en todos los distritos, se les dará la ruta para venir al templo. Si usted no está en su casa, en el área donde vive, porque trabaja, pues puede venir directamente al templo, y al salir habrá transporte para de aquí hasta Colón, de aquí hasta Chepo, de aquí hasta más allá de Chorrera, para todas las áreas, para que estén seguros de que puedan regresar con seguridad y en tiempo a su casa. Noches de milagros, noches de bendición. Estoy seguro que la iglesia será impactada. Habrá comentarios, habrá gente que dice, oye, me lo perdí, porque
Usted no se lo pierda. Serán dos noches especiales con el doctor John Sullivan. Entonces, martes 29, miércoles 30. Es mi invitación especial, indicándoles que Dios tiene sus ojos sobre esta nación. Somos 4,5 millones de personas. Hay ciudades que tienen 10 millones, solo una ciudad, 12 millones. México, 25 millones. Y aquí somos en todo el país, 4,5. Sin duda alguna, hay ciudades y lugares más apetecibles para ir, como Río, como Buenos Aires, como Bogotá, como Caracas, como Lima, que son ciudades que cualquier cosa, lo que tú ves es gente y gente y gente. Llenar un estadio, llenar un coliseo, no es complicado, porque hay tanta gente. ¿Por qué vienen a Panamá? ¿Por qué vienen pagando sus costos, su transporte? Desde luego le daremos una ofrenda, pero nosotros no los estamos invitando. No somos responsables de su transporte, etcétera. ¿Por qué lo hacen? Es la gracia de Dios. Aprovechemos lo que Dios está haciendo en esta nación. Amén. Amén. 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Jueves 15 tendremos Alex Márquez con toda su banda en vivo, toda su banda, y dos conferencistas especiales antes del concierto con Alex Márquez. Será una noche especial. Y bueno, el resto de la semana, el sábado, un almuerzo, y luego toda la tarde exclusivamente con hombres, con varones. Aquí no aparecerá ni una mujer, ni tampoco nadie que no sea hombre, solo los hombres. Amén. Y Hombres de Pacto será nuestro evento final del año, porque el 18 de octubre iniciaremos un ayuno hasta el 28 de noviembre, que concluiremos el 28 de noviembre en una magna concentración, en una gran celebración. Por eso, santo, el Señor nos habló del ayuno en el día de hoy, para que nos vayamos preparando para ese tiempo que viene. Dele un abrazo a su hermano, dice a su hermana, y dígale: bueno, qué lástima que nos tenemos que ir de aquí, pero bueno es que hagamos tres enramadas, pero nos tenemos que ir. Amén. Amén, amén, amén. Que Jehová te bendiga y te guarde. Que Jehová haga resplandecer su rostro sobre ti y tenga de ti misericordia. Que Jehová alce sobre ti su rostro y ponga en tu corazón paz. Que la gracia del Señor Jesucristo, el amor del Padre, la comunión del Espíritu Santo sea con usted y su amada familia. Sean bendecidos. Amén.

0: palabra que nos trajo el apóstol Edwin Álvarez en este tercer servicio de la mañana de gloria, y él nos habló del libro de Esther en el capítulo 5, versículo 1, y trajo como tema la gracia que da gracia. La gracia nos lleva a superar los traumas del pasado. La gracia te hace dar favor ante tus superiores. La gracia te acompaña en tu proceso para la victoria. El proceso es la acción de ir hacia adelante. La gracia minimiza a tus enemigos a tu favor. Una reina no improvisa, una reina se forma. Los procesos toman tiempo. También nos habló que la gracia pone en las manos las armas espirituales para la victoria. También nos habló que la gracia, ¿verdad?, de Dios nos mueve con lo que están contigo, nos mueve a favor a los que están contigo. Javier, Indira, ¿qué nos pueden decir de esta maravillosa palabra que nos trajo el apóstol en este tercer servicio?
1: Poderosa palabra, Ana y Javier, que el Señor habló a través del pastor el día de hoy, donde nos insta que el proceso no es para detenernos, el proceso es para avanzar. Nosotros estamos en un tiempo que el Señor ha permitido para que avancemos con nuestra generación. Y no solamente que avancemos, sino que llevemos una vida disciplinada. Disciplinada, Javier y Ana, hasta en nuestra manera de vivir, hasta en nuestra manera de estar sano. ¿Por qué? Porque nosotros somos templo del Espíritu Santo y el Señor nos quiere bendecir, pero necesitamos ser disciplinados, porque Dios se glorifica en la disciplina, en buscarle, en atender su llamado. Amén. Entonces el Señor nos insta, como la reina Esther, ella fue una persona que fue en el proceso, que ella tuvo un proceso, pero también fue disciplinada, que guardó su boca, ¿sí?, para seguir extendiendo el reino, porque tenía un propósito de bien y no de mal. Javier.
2: Sin duda alguna, también es una enseñanza que nos da Esther, y vemos que la gracia pone armas espirituales a nuestro favor. Quizás cuando en el punto humano ya no podamos hacer más nada, ahí todavía está la gracia. Y Esther aplicó el ayuno, la oración, y vemos que el ayuno y la oración tienen poder para desatar el poder de Dios. La verdad que sin duda alguna es una bendición esta lección que nos insta a seguir creyendo en el poder de Dios, Ana.
0: Así es, amados. Yo me quedo con esto, que la gracia te lleva al propósito y que el propósito es ir hacia adelante. Mis amados, con esto le damos por terminado este tercer servicio, no sin antes invitarlos para Hombre de Pacto del 15 de octubre al 18. Así que bendiciones y sigan con la programación especial de este Osana Visión. Bendiciones.

casa nos esforzamos por actuar con amabilidad, construiremos un ambiente agradable en el que desearemos estar. A todos nos gusta compartir con personas que nos traten bien y que, cuando necesiten de nuestra ayuda, la soliciten de una forma respetuosa. Cuando alguien decide ser amable con sus palabras y acciones, se convierte en una persona agradable con la que será placentero compartir el tiempo y la vida. Hoy le quiero animar para que segundo a segundo tome la decisión de ser una persona cálida que tiene respuestas oportunas, respetuosas y llenas de admiración por los demás. La clave está en tratarlos como queremos que los demás nos traten. Busquemos generar un buen ambiente en la familia. La amabilidad es un valor que debemos cultivar en todo lo que hacemos.

0: Mensaje de hoy, traté de hacerlo lo más práctico posible, que usted pueda aplicarlo en su vida, pero más que nada es una idea que quiero poner en tu corazón. Así que voy a tratar de darte unos pasos, algunas cosas que puedes hacer, pero más que nada lo que quisiera es que cambiaras un poco tu manera de pensar, tu conciencia, cómo piensas en relación a quién es Dios para tu vida. Hace 2 semanas atrás, cuando comenzamos esta serie de mensajes, comenzamos a hablar acerca todo es para la gloria de Dios. La importancia de que debe haber en nuestra conciencia la claridad de pensamiento de que todo lo que hacemos, lo hacemos para su gloria. Todo. El apóstol Pablo hace esa declaración de fe en un momento muy especial, en un momento muy interesante, cuando habla acerca aún de la comida. Aún lo que comamos, tenemos que comerlo para la gloria de Dios. Y lo explica, ¿verdad?, para no causar controversia con otra gente. Vimos ese contexto los otros días. Ese día, ese primer día, utilicé el ejemplo de un joven que se llama Scottie Scheffler. Este joven es uno de los mejores jugadores de golf hoy por hoy en los Estados Unidos. Acaba ese día que comenzamos la serie de mensajes, se estaba jugando el Masters y él tenía la oportunidad de ganar el Masters por segunda vez, siendo de los pocos que puede ganar el Masters por segunda vez de esa manera, siendo uno de los jugadores más jóvenes. Esto significa ganar el torneo más importante de los Estados Unidos del golf, una cobertura mundial, millones de dólares, montones de ofertas. Y la vez anterior que él ganó, le preguntaron acerca de qué él pensaba con respecto a la primera vez, qué él pensaba con respecto a su campeonato de golf. Y él habló una y otra vez que él jugaba golf para la gloria de Dios. ¿Se acuerda aquel momento que le mostré aquel video donde él decía, él entiende que esto es una plataforma que Dios le dio y que todo lo que él hace, lo hace para la gloria de Dios? En esta ocasión, no pude ver el torneo, estábamos aquí en la iglesia y después tuve que salir de viaje, pero en la noche tarde vi la entrevista que le hicieron a Scottie luego de haber ganado el torneo. Él estaba desesperado por irse, su esposa estaba a punto de dar a luz en esas próximas horas, pero tenía que cumplir con todos los compromisos. Y le hacen una entrevista de unos 16, 17 minutos. Y yo quiero que usted oiga un clip de esa entrevista cuando él gana por segunda vez el Masters. Una vez más, entienda que esto es el torneo más importante de golf. Por cierto, me trajeron de acá de Puerto Rico, se llevan personas para que representen a Puerto Rico allá en el torneo, para que trabajen, y se llevaron a uno de los cocineros de Puerto Rico para trabajar allá en la cocina, y él se enteró que ahí me gusta el Masters y me trajo una gorra. Esto no se consigue en todo sitio, esto no se consigue en todo lugar, y me trajo una gorra del Masters que algún día la usaré y caminaré por allí en la, porque para ir allí nada más, eso es por una invitación, esto es algo exclusivo. La gorra dice Amen, Amen Corner. El hoyo 11, 12 y 13 se le conoce como el Amen Corner, Amen Corner, porque es una de las áreas más difíciles del torneo. Y cuando entran allí, entre muchas cosas lo que dicen, los jugadores entran orando. Y cuando termina, pues el que lo termina bien dicen amén, ¿verdad? Básicamente es la idea detrás del asunto. Así que me la trajeron esta semana desde allá, desde el Masters. Se enteraron que estaba hablando de él y me la enviaron para acá en estos días. Pero mire este video en particular de Scottie. Si usted no entiende mucho inglés, no se preocupe, yo tampoco, pero en un momento se lo explico, o si no, inventamos cualquier cosa. Mire estos 60 segundos.
1: You say constantly that your identity is not in your golf scores. What is it about winning and competing then that you find satisfying?
2: Yeah, that's a really good question.

0: for forever, and it doesn't matter, you know, whether or not I win this tournament or if I lose this tournament. You know, my identity is secure for forever.
1: En medio de toda la entrevista le hacen esta pregunta a este hombre, ¿verdad? Para que usted vea el contexto. Le preguntan, usted habla constantemente, y parafraseo, usted habla constantemente de que su identidad está en Cristo y no en el juego. Pero entonces, ¿cómo usted pone básicamente el balance entre las ganas de ganar, el deseo de ganar, y eso que usted dice de que usted ama a Dios por encima de todas las cosas? ¿Cómo usted pone eso en balance? Y es, dice, esto es una buena pregunta que usted me hace. Y él dice, precisamente esta mañana hablaba con mis amigos. Y es bien interesante también eso, el hecho de que él tenga un grupo de amigos creyentes que le ayuden a enfocarse en un momento tan crucial como este. Y él dice, precisamente hablaba esta mañana con un grupo de amigos donde yo les decía a ellos que yo no quisiera tener las ganas, tanto las ganas de ganar como las que tengo. Pero amo ganar, tengo que salir a ganar, odio perder. Y mis amigos me dijeron algo que fue lo que me trajo paz. Y ellos me dijeron que no me preocupe que lo que pase afuera, porque mi identidad está segura en lo que hizo Jesús en la cruz del Calvario. No importa lo que suceda allá afuera, mi identidad está segura en Jesús. Y me parece que ese es el balance perfecto entre lo que todos nosotros tenemos que aprender a hacer en nuestra vida. Definitivamente todos los que estamos aquí de alguna forma u otra tenemos que tener el deseo de ganar, el deseo de alcanzar, el deseo de tener victoria. No hay tal cosa como tener éxito si no hay esa pasión. Hay gente que no le huele ni las azucenas. Hay gente que no quiere nada en la vida. Hay gente que ya se conformaron. Hay gente que ya dijeron, hasta aquí llegué, no quiero más nada. Pero por supuesto no experimentarás más nada en tu vida. Definitivamente si no se tiene la pasión para ganar, no se tiene la pasión para conquistar, no se va a llegar lejos. No hay ninguna razón por la que levantarte, no hay ningún motivo por el cual despertar. Decía el viernes a los caballeros de la iglesia, entre muchas cosas, que es bien interesante que el día que Elías dejó de conquistar montañas, Elías dijo, ya no quiero más montañas, y se mete en una cueva, ese día Dios le dice a Elías, unge a otro en tu lugar. A Dios no le sirve a alguien que esté metido en una cueva. Dios necesita gente que esté dispuesto a continuar batallando, continuar luchando y que tengan la pasión de hacer lo que tienen que hacer. Pero el balance se encuentra es que yo no lucho, yo no batallo, yo no persigo el éxito porque de ahí es que está mi identidad. Pase lo que pase, ocurra lo que ocurra, mi vida está segura en quién es Cristo para mí, en lo que Él hizo por mí en la cruz del Calvario. Y al fin y al cabo, pase lo que pase, todo será para la gloria de Dios. El apóstol Pablo lo expresa en otro momento de esta manera, en el libro de Filipenses capítulo 4, el verso 10 en adelante, donde el apóstol Pablo dice, en gran manera me gocé en el Señor de que ya al fin habéis revivido vuestro cuidado de mí, de lo cual también estabais solícitos, pero faltaba la oportunidad. No lo digo porque tenga escasez, pues he aprendido a contentarme cualquiera que sea mi situación. Sé vivir humildemente y sé vivir y sé tener abundancia. En todo y por todo estoy enseñado, así para estar saciado como para tener hambre, así para tener abundancia como para padecer necesidad. Todo lo puedo en Cristo que me fortalece. Tengo mucho, todo lo puedo en Cristo que me fortalece. Tengo mucho dinero, mi dependencia no está en el dinero, mi dependencia está en que todo lo puedo en Cristo que me fortalece. No tengo mucho, pero todavía todo lo puedo en Cristo que me fortalece. Sé estar en buenas, sé estar en malas, aprendo en todos, he aprendido a contentarme en todo. Si te puedo dar un consejo en el día de hoy, aprende a ser feliz cualquiera que sea tu situación. Cuando estás arriba, sé feliz. Cuando estás abajo, sé feliz. No hay tal cosa como que me hagan hacerme sentir feliz. Tienes que aprender a hacerte feliz y a contentarte en todo lo que estás viviendo, en todo lo que estás pasando, porque al fin y al cabo, todo lo puedes en Cristo que te fortalece. Esa claridad de pensamiento es necesaria, es vital para nosotros vivir para la gloria de Dios. No se tiene que matar el deseo de prosperar, el deseo de alcanzar. No se tiene que matar esa idea. Lo que se tiene es que mantener en el lugar correcto. Fíjate que el apóstol Pablo le dice a esta gente, gloria a Dios que comenzaron a enviar sus ofrendas. Él es lo que le está diciendo. Otra vez enviaron sus ofrendas. Qué bueno que lo pudieron hacer. Pero quiero aclarar, le digo que qué bueno, pero entiendan algo. Yo no dependo de ustedes. Todo lo puedo en Cristo que me fortalecen. Me den o no me den, me ayuden o no me ayuden, yo voy a continuar haciendo lo que tengo que hacer. Y en medio de

todo, sé ponerme alegre, sé vivir en alegría, he sido enseñado por todo. Cuando nosotros tenemos esta conciencia, esta claridad de pensamiento, podemos tener el balance que necesitamos para avanzar en nuestra vida y hacer todo lo que nosotros hagamos para la gloria de Dios. Hay dos elementos bien importantes que el enemigo utiliza para que tú no puedas ver ese aspecto de la gloria de Dios y su manifestación sobre tu vida. Hay dos cosas de las cuales tú y yo tenemos que cuidarnos, que me parece que la segunda es más peligrosa que la primera. La primera, obviamente, es los problemas. Cuando llegan problemas a nuestra vida y llegan dificultades a nuestra vida, en nuestra mente comienzan a haber un montón de cuestionamientos, y más nosotros como creyentes o como cristianos. Comenzamos a pensar, si Dios me ama tanto, ¿por qué estoy viviendo esto? ¿Dónde están las promesas de Dios? Si Dios me lo prometió, ¿por qué no se acaba de cumplir? Comenzamos a cuestionar el amor de Dios en nuestra vida. Eso lo vimos con Lázaro, ¿se acuerda? Cuando Lázaro comenzaron a cuestionar, comenzaron a cuestionarle a Jesús, ¿por qué no había estado allí? Si lo amaba tanto, ¿por qué no lo había sanado? Comenzaron a cuestionarle, pero Jesús dijo, ¿sabes qué? Esa enfermedad no es para muerte, eso será para la gloria de Dios. Será para la gloria de Dios. Cuando nosotros estamos en problemas, comenzamos a cuestionar todas las cosas que Dios nos ha prometido. Sin darnos cuenta que los problemas, por dos razones, son una grande oportunidad para que Dios se lleve la gloria. Número uno, la más fácil que todo el mundo quiere creer y que debemos creer. Tenemos que saber que cuando estamos en problemas, algo grande Dios va a sacar de todo esto. Mi expectativa es que la Biblia dice, todo obra para bien para los que están en Cristo Jesús. Así que cuando yo entro en problema, le tengo que dar gloria a Dios, no meramente por el problema, pero tengo que darle gloria a Dios porque tengo la expectativa de que algo grande Dios va a hacer detrás de todo esto. Todo va a obrar para bien, y a la larga y a la postre, Él se va a llevar toda la gloria. Así que cuando entro en problemas, en vez de molestarme, en vez de pelear, en vez de entristecerme, en vez de dolerme, lo que tengo que hacer es decir, Señor, tengo gran expectativa de que algo grande tú vas a hacer en mi vida. Pero no tan solo porque Dios vaya a hacer algo grande a pesar de mis problemas, es que yo tengo que darle gloria a Dios y continuar viendo su gloria en mi vida, sino que tengo que entender que los problemas son la oportunidad gloriosa para yo poder demostrar mi verdadero amor por Dios. ¿Cuándo es que usted demuestra una verdadera amistad? ¿Cuando la persona está en qué? En problema. ¿Cuándo es que uno dice que aparecen los buenos amigos? Cuando uno está en qué? En problema, en dificultades. Porque amigo uno tiene cuando tiene todas las cosas. Pero solo un par aparecen cuando estamos en problemas y en dificultades, y allí llegan. Lo mismo pasa con Dios. Mucha gente deja de servir a Dios por los problemas que comienzan a tener, sin darse cuenta que los problemas es de los momentos más gloriosos para demostrarnos a nosotros, demostrarle a Dios y demostrarle al mundo que lo más importante es Él en nuestra vida. Esté pasando yo lo que esté pasando, esté teniendo yo el problema que esté teniendo, yo te voy a adorar, yo te voy a servir. Esté pasando el problema que esté pasando la dificultad que esté ocurriendo en mi vida, te voy a contar, te voy a cantar, te voy a adorar, te voy a servir, voy a venir a la casa de Dios. Cuando más en problema estoy, es cuando más oro, es cuando más alabo, es cuando más doy, es cuando más celebro, porque mi relación contigo no depende de lo que tengo o no tengo. Mi relación contigo va más allá de lo que tú me puedas dar en el día de hoy. Mi relación contigo va por lo que ya tú me diste 2000 años atrás en la cruz del Calvario, cuando entregaste a tu hijo para que muriera por mí. Si tú estás aquí en el día de hoy y estás pasando por grandes problemas, hoy es el gran día para tú darle gloria a Dios, levantar tus manos y decirle, Señor, aquí vengo a decirte que tú eres lo más importante para mí. Pero se nos olvida. Los problemas son esos momentos donde nosotros podemos demostrar verdaderamente, sinceramente, nuestra pasión por Dios, nuestra pasión por Él. Así que tenemos que alegrarnos cada vez que lleguen nuestros problemas. Pero adorar a Dios, adorar al Señor, vivir para Él en medio de los problemas, muchas veces es fácil. Más difícil es cuando estamos en abundancia. Más difícil es cuando nosotros logramos tener algún tipo de comodidad. Yo utilizo la palabra abundancia, pero no quiero que se vaya al nivel de que estoy hablándole únicamente a los ricos.
Porque hay mucha gente que quizás no tiene

mucho dinero en la cuenta de banco, pero en tu mente hay un estado de comodidad y de placer porque has logrado alcanzar ya ciertas cosas en tu vida, o el mundo ha puesto ciertas prioridades personalmente en ti que son las que nos hacen creer a nosotros que son las prioridades que debemos tener. Por ejemplo, sé que lo que voy a decir puede sonar un poco fuerte para algunas personas, pero lo más importante en tu vida no es tu esposa, ni tampoco tu esposo. Lo más importante en tu vida no es tus hijos. Lo más importante en tu vida no es tu matrimonio. Lo más importante en tu vida no es tu familia. Toda persona que comience a vivir de esa manera va a poner su esperanza en el lugar incorrecto. Lo más importante para ti no es tu esposo, lo más importante para ti no es tu esposa, lo más importante para ti no es tu familia, lo más importante para mí no son mis hijas, lo más importante para mí no es mi esposa, no lo puede ser. Ellas no pueden ocupar el lugar de Dios en mi vida. Por encima de ellas, le sirvan ellas a Dios o no, yo le voy a servir como quiera. Alaben ellas a Dios o no, yo le voy a alabar como quiera. Estén ellas o no, yo voy a alabar a Dios como quiera. Ellas le sirvan a Dios, se porten bien, se porten mal, mi satisfacción y mi plenitud como padre no viene de lo que ellos hagan o de los resultados que yo tenga, porque para mí la persona más importante, la que tengo que agradar, es al Dios Todopoderoso. A Él le sirvo y Él tiene que ir por encima de todas las cosas. Toda persona que pone como excusa la familia es la persona que eventualmente está frustrada, es la persona que eventualmente está buscando una satisfacción que tus hijos no te van a dar, que tu familia no te va a dar, que tus hermanos no te van a dar. La verdadera plenitud y satisfacción la podemos tener única y exclusivamente en Dios. Lo demás es secundario. Quiere decir que nuestra familia no es importante. Es importante, pero no tan importante como Dios. Lo decía en estos días y vuelvo y lo repito. Le decía a una de mis hijas en los días pasados que ella me decía lo bueno que yo era. Yo le decía, mi amor, yo no soy bueno. Yo no soy un buen papá. Yo te agradezco que me veas así, pero yo bueno no soy. Bueno, no soy. Yo sé que algunos de ustedes me dicen, ah, pastor, usted es un gran pastor, el mejor pastor, un buen pastor. Como mi esposa me dice que yo soy el mejor esposo. Bueno, soy el único que ella tiene, no le queda más remedio. Pero bueno, no soy. De verdad que no lo soy. Si usted viviera en mi mente y viera las batallas, las luchas, los pensamientos, todas las ideas con las que tengo que pelear todos los días, todas las batallas, y le decía a mi hija, yo le decía a ella, la única razón por la que tú tienes el papá que tú tienes es por una sola cosa. Una sola cosa te asegura el papá que entra aquí todos los domingos, toda la semana. El papá que entra, te lo asegura una sola cosa, que tu papá ama tanto a Dios que trata de hacerlo mejor en toda la vida, pero no es por ti, es porque amo tanto a Dios. Quiero agradar a Dios en tanto, en todo lo que yo haga, que todo lo que Él me ha dado, quiero que esté en el mejor orden posible. Y usted dirá, pastor, ¿por qué usted le dice eso a su hija? Porque yo quiero que ellas entiendan que ellas todo lo que tienen, aún el papá que ellas tienen, ¿sabe a quién se lo debe? Se lo deben a Dios. Porque hay otra gente que no tienen el papá que ella tiene. Seguro que sí. Pero no es que yo sea mejor hombre que esos otros hombres. No es que yo soy mejor que ellos. Es que yo tengo una diferencia a otros hombres. Yo amo a Dios por encima de mi esposa, por encima de mi familia, por encima de todo lo que hago. Eso no me hace perfecto. Pero como trato de amarlo y de darle la gloria en todo lo que hago, todo lo que hago, lo hago para su gloria. Y eso debe ser la meta de cada uno de nosotros. Cuando no entendemos esto, entonces ponemos nuestras prioridades incorrectas. Y ahí es cuando comenzamos a fracasar. Dice la palabra del Señor, en una ocasión Dios estaba amonestando al pueblo de Israel en el libro de Ezequiel capítulo 16. Y mira estos versos, como dice en Ezequiel capítulo 16, el verso 14. Y salió tu renombre entre las naciones a causa de tu hermosura. Esto es Dios diciéndole al pueblo de Israel. Salió tu renombre entre las naciones a causa de tu hermosura, porque era perfecta a causa de mi hermosura que yo puse sobre ti, dice Jehová el Señor. Mira lo que dice el Señor. Dice, salió tu renombre entre las naciones porque tú eras perfecta. Le dice al pueblo de Israel, tú te hiciste un grande nombre porque tú eras perfecta. Pero eras perfecta porque yo puse mi nombre sobre ti. Eras perfecta por lo que yo hice por ti. Eras perfecta por lo que yo hice en tu vida. Y en el verso entonces 15 dice, pero confiaste en tu hermosura y te prostituiste a causa de tu renombre y derramaste tus fornicaciones a cuantos pasaron.

suyas era. Y tomaste de tus vestidos y te hiciste diversos lugares altos y fornicaste sobre ellos. Cosa semejante nunca había sucedido ni sucederá jamás. Dios le dice: alcanzaste un gran nombre, te lo merecías, eras perfecta. Pero eras perfecta porque yo puse mi nombre sobre ti, porque yo puse mi vida sobre ti. Eras perfecta porque yo puse mi vida sobre tu vida. Y de repente te olvidaste de mí y ahora simplemente comenzaste a creerte que tú eras lo que tú eras por lo que tú habías logrado hacer. Y te prostituiste. Y mucha gente comete ese error. Si los problemas nos llevan a Dios, a veces las bendiciones y las cosas grandes que Dios ha hecho con nosotros nos separan de Él. Porque lamentablemente perdemos de vista que todo lo que tenemos proviene de Él. Que todo lo que somos es por la gracia de Él. Es por lo que Él hizo en nosotros y por nosotros. Y por eso es que en el día de hoy tú tienes que tener la actitud que tenía el apóstol Pablo en el libro de Filipenses capítulo 3. Donde la palabra de Dios dice en el libro de Filipenses capítulo 3. Él decía: todo lo doy por basura. Todo lo doy por pérdida. Todo lo doy por basura, solo para perseguir mi conocimiento en Cristo Jesús. Yo lo que quiero es conocer cada día más a Jesús. Yo lo que quiero es conocer cada día más a Jesús. Yo lo que quiero es conocerlo cada día más a Él. Y todo lo que tengo lo doy por pérdida. Todo lo que tengo lo doy por basura. No es que no voy a perseguir grandes cosas, es que eso no es lo primordial. Eso no es lo más importante. Al fin y al cabo, todo lo hago para una sola cosa. Lo hago para la gloria de Dios. Si la iglesia logra tener esa perspectiva en su vida, puede entonces vivir en ese balance de lograr perseguir el éxito, buscar el éxito, lograr alcanzar las grandes cosas sin perderse en medio de esa búsqueda. Que tu identidad solo venga de lo que Cristo hizo por ti en la cruz del Calvario. Que tu valor solo venga de tu servicio a Él, de tu amor por Él, de conocerle a Él día tras día, de buscarle a Él cada mañana, de darle gracias al Dios Todopoderoso por todo lo que Él ha hecho en ti. ¿Cuál es el error de no poner a Dios primero en nuestra vida? ¿Cuál es el error de nosotros no estar consciente de que Él debe ser lo más importante y lo más grande en nosotros? Cuando la presencia de Dios o cuando la gloria de Dios no se manifiesta en nuestra vida, vamos a carecer de cuatro cosas. Cuando nosotros no estamos conscientes de la gloria de Dios, cuando no estamos conscientes de que todo lo hacemos para su gloria, carecemos de cuatro cosas en nuestra vida. Número uno, carecemos de sustancia. Número dos, carecemos de luz. Número tres, carecemos de su presencia. Y número cuatro, carecemos de peso. Esas son cuatro palabras que tienen que ver con la gloria de Dios, o cuatro conceptos que tienen que ver con la gloria de Dios. Cuando una persona no vive para la gloria de Dios, hay cuatro cosas que no tiene, que hacen tu vida miserable. Número uno, sustancia. Cuando hablamos de sustancia, la única manera que te lo puedo explicar es tratando de darte un ejemplo. Tú sabes hoy, después de cuando tú maduras en la vida, tú te sientas a hablar con gente y después que tú hablas, hay conversaciones que tú dices: esta conversación no tuvo ninguna sustancia. Aquí lo que hablamos fue estupideces. Porque cuando tú sales de allí, saliste sin nada. Saliste sin... no hubo sustancia. No hubo nada que tú puedas recordar, que tú puedas decir. Mi consejo para los que están solteros y se quieren casar: antes de acostarse con la persona, hable, oiga. Y si después de un par de conversaciones usted no ve que puede construir algo con esa persona, después que usted habla en dos o tres citas y después que usted sale de allí, lo que hay es guata en la cabeza, salga corriendo. Si todo lo que habla es bobera, si las conversaciones no tienen valor, no tienen sustancia. Y cuando una persona no vive para la gloria de Dios, ¿sabe lo que no tiene?

ansia. No, no tiene sentido, todo es vacío. No tiene luz en su vida. En un mundo donde hay tantas tinieblas, hace falta la luz de Cristo. Que haya luz en tu vida, donde tú puedas transmitir esa proyección de luz y caminar en luz. Que la gente, cuando te vea, quiera. No todo el mundo lo va a hacer, pero que la gente quiera conocerte, que la gente vea la diferencia que hay en ti, que la gente se quiera acercar, que la gente quiera preguntarte, que tú traigas paz en medio de las tinieblas. Cuando tú haces las cosas para la gloria de Dios, eso es lo que tú proyectas. El miércoles comentaba que, estando en El Salvador, el día de el retiro de empresarios, el lunes, se acercó una dama mientras firmaba su libro y me dice: hace 10 años atrás me iba a quitar la vida. Tenía una navaja en mi mano y empecé a cortarme las venas y encendí el televisor y lo vi a usted predicar. Y cautivó tanto mi corazón que ese día dejé la navaja que tenía, le entregué mi vida al Señor. Y si hoy estoy aquí es porque aquel día usted me predicó aquella palabra. ¿Usted se imagina? Seamos luz en medio de las tinieblas. Seamos luz en medio de los problemas. Y cuando tú vives para la gloria de Dios, algo que va a ocurrir en tu vida es que la luz de Dios se va a manifestar en ti. Cuando tú vives para la gloria de Dios y tienes eso presente en tu vida, lo próximo que va a pasar es la presencia de Dios. Dios va a caminar contigo donde quiera que tú vayas. Dios va a estar contigo donde quiera que tú vayas. Y tu presencia, su presencia te va a dar descanso. Su presencia te va a dar paz. Su presencia te va a dar tranquilidad. Y donde quiera que tú estés, vas a poder experimentar la presencia de Dios. Por eso es que tienes que tener esto en tu conciencia. Número 4, vas a tener peso. El apóstol Pablo decía: el peso de gloria. Las tribulaciones, los problemas a través de los tiempos, las cosas que hemos vencido, producen peso de gloria. Peso de gloria. El peso es parte de esa vivencia, de esa experiencia, que le da a uno una capacidad, que le da a uno una autoridad. Tú sabes que alguien tiene peso en sus palabras cuando tú lo oyes hablar y te habla de las experiencias que ha tenido. Yo tengo que admitir, yo tengo hoy 30 años, voy a cumplir 30 años de pastorado. Los mensajes de hoy no son los mismos de hace 30 años atrás. Hace 30 años atrás yo podía predicarte el mismo verso, pero hace 30 años atrás yo no tenía el mismo peso que tengo en el día de hoy. Y no estoy hablando de mi peso, de mi barriga, estoy hablando del peso espiritual. Son 30 años de estudio, son 30 años de problemas, son 30 años de dificultades, son 30 años de ver la mano de Dios, son 30 años de ver la gloria de Dios, son 30 años de ver cómo Dios se ha movido en nuestra vida a través de todos estos tiempos. Así que ahora, cuando se habla con un peso diferente. Y cuando uno vive para la gloria de Dios, lo que uno tiene y lo que uno carga es algo pesado, algo espectacular, algo que la gente tiene que entender. Y eso no es una experiencia para mí, esto es una experiencia para ti también. Por eso que tú tienes que estar consciente de esto. Tú tienes que estar consciente toda la mañana de todo lo que tú haces es para la gloria de Dios. Para la gloria de Dios. Para la gloria de Dios. Para la gloria de Dios. Para la gloria de Dios. El día que tú comienzas a caminar con eso y que esta es tu obsesión, tu vida cambia. Lo que pasa es que este concepto de la gloria de Dios es un poco complicado, es un poco profundo. Y la pregunta que nos hacemos es: ¿cómo comemos esto? ¿Cómo me como esto? ¿Cómo lo hago? ¿Cómo lo hago práctico? Porque nada más lo que yo te estoy hablando en el día de hoy es algo muy espiritual. ¿Cómo lo hago práctico? Veamos dos versos bíblicos por un momento. Y veamos dos experiencias de un hombre o de dos hombres que por lo menos nos dan alguna manera, una forma básica, práctica de nosotros poder mirar esto en nuestra vida. Y vayamos al ejemplo de Moisés por un momento en el libro de Éxodo, capítulo 37. Moisés se encuentra en un momento crucial con el pueblo de Israel y le hace una petición espectacular a Dios. En el libro de Éxodo, capítulo 33, el verso 17, Moisés le dice a Dios de esta manera: ve conmigo, que tu presencia me acompañe. Y dice en el verso 17 que Dios le responde: y Jehová dijo a Moisés: también haré esto que has dicho, por cuanto has hallado gracia en mis ojos y te he conocido por tu nombre. Él entonces, ya que, como Moisés dijo, bueno, ya que estamos de buena, te pedí una, me la diste, y me dices que hallé gracia delante de ti, estamos de buena, pues déjame pedirte otra cosa. Él entonces dijo: te ruego que me muestres tu gloria. Y le respondió: yo haré pasar todo mi bien delante de tu rostro y proclamaré el nombre de Jehová delante de ti,
y tendré misericordia del que tendré misericordia, y seré clemente para con el que seré clemente.

Dijo más: no podrás ver mi rostro, porque no me verá hombre, ni vivirá, y vivirá. Y dijo aún: he aquí un lugar junto a mí, y tú estarás sobre la peña. Y cuando pase mi gloria, yo te pondré en una hendidura de la peña, y te cubriré con mi mano hasta que yo haya pasado. Después apartaré mi mano y verás mis espaldas, mas no verás mi rostro. En el momento que Moisés le pide a Dios ver la gloria de Dios, Dios le dice: yo lo que te voy a mostrar es mis espaldas. Yo te voy a mostrar mis espaldas. Te voy a mostrar mi pasado. Te voy a mostrar lo que yo he hecho. Se dice, y algunos estudiosos dicen, que en este momento fue que Moisés recibió la inspiración de escribir el Génesis, Éxodo, Levítico, de escribir la creación, especialmente Génesis, debo decir, el momento de la creación. Porque en este momento fue que Dios le reveló todo lo que él había hecho y cómo él había creado al mundo. Dios le mostró tan solo las espaldas, le mostró todo lo que él había hecho para que Moisés viera la gloria de Dios en todo su entorno. Si usted mira estas frases, hay tres frases que Dios le da a Moisés. Le dice: número uno, voy a pasar mi bien delante de tu rostro. Número dos, voy a poner mi nombre sobre ti. En otras palabras, te voy a dar autoridad, te voy a dar identidad, te voy a afirmar en tu vida. Número tres, voy a tener misericordia. Y yo no sé cuántos de los que están aquí en el día de hoy pueden aceptar que esas tres cosas han pasado en tu vida. Yo no sé si tú te has fijado de todo el bien que Dios ha pasado delante de tu rostro, todo el bien que Dios te ha dado. Si no te has dado cuenta, sabes que esta mañana cuando te despertaste fue el primer bien que Él hizo. Después, ¿sabes lo que hizo? Te dio desayuno. Tenías para comer, tenías vida, tenías para comer. Cada mañana, cada día, Dios te pasa su bien delante de ti. Dios, yo no sé a cuántos de los que están aquí en el día de hoy pueden abrir sus ojos realmente y decir: ¿sabes qué? En medio de todas las cosas, Dios ha sido bueno conmigo. He comido, he vestido, he vivido, he caminado. Mira dónde estoy, tengo familia. Ah, que he tenido problemas. En vez de estar mirando tanto el mal delante de nuestros ojos, mira todo el bien que Dios pasa delante de ti. Cuando salgas de aquí, mira hacia el cielo. Y si hay lluvia, dale gracias a Dios y di: gracias porque tu lluvia es bendición. Y si hay sol, ¿sabes lo que tienes que decir? Gracias porque tu sol, mi Señor, hoy nos alumbra, nos llena del calor. El bien te pasa todos los días delante de ti, mostrándote la gloria de Dios. No tan solo eso, misericordia Dios ha tenido contigo. Yo no sé cuántos de los que están aquí pueden decir: Señor, gracias porque tú has tenido misericordia conmigo. No sé por qué me escogiste a mí, no sé por qué me salvaste a mí, no sé por qué me libraste, pero tú dijiste que tendrías misericordia del que tendrías misericordia. Y aquí hay un recipiente de la misericordia de Dios. Cada mañana levántate dándole gloria a Dios por todo lo que hace, por todo lo que te da. Dale gloria a Dios por tu carro, dale gloria a Dios por tu casa, dale gloria a Dios por tu esposo, dale gloria a Dios por tus hijos, dale gloria a Dios por todo lo que tienes, todo lo que tienes, mañana, tarde y noche. Siéntate por un momento y mira todo el bien que Él te ha dado. Mira todo el bien que Él te ha dado. Mira todo el bien que Él te ha dado. ¿Tú quieres ver la gloria de Dios? Mira todo el bien que Él te ha dado. Mira el bien de Dios. Deja de estar quejándote. Deja de estar lamentándote. Deja de estar viendo los problemas. Mira el bien que Él ha puesto delante de ti. Mira el bien que Él te ha dado. Y sea agradecido. Sea agradecido todos los días de tu vida. Dale gracias a Dios en todo lo que haces. Dale gracias a Dios cada mañana. Dale gracias a Dios con tu actitud. Y dile: Señor, tú has dado, tú has mostrado tu bien delante de mí. Señor, tú me has dado tu nombre. Señor, tú has tenido de mí misericordia. Ahora, eso fue en el Antiguo Testamento. En el Nuevo Testamento nosotros tenemos otra experiencia, una experiencia muy diferente, que aunque Moisés la tuvo, pero no la podía tener todo el mundo hasta que vino Jesús. No te puedo llevar a la Escritura, pero te la cuento y te llevo un verso.
en el momento crucial de nuestro Señor Jesucristo. Dice la palabra del Señor que Él toma a tres de sus discípulos y se los lleva al monte, al famoso monte de la transfiguración. Y allí aparece Elías y aparece Moisés. Y Jesús se transfigura delante de ellos. Y lea esos versos, la Biblia dice que era un resplandor de gloria. Y los discípulos vieron al verdadero Jesús transformado en gloria. Hermanos, allí estaba Elías y allí estaba Moisés. Y a ellos no le importó ni Elías ni Moisés. Cuando vieron a Jesús transformado como lo vieron, y vieron la gloria de Dios allí, lo primero que ellos quisieron hacer fue quedarse allí. Le dijeron: vamos a, olvídese de todo el mundo allá abajo. Vamos a hacer una caseta de campaña aquí. Vamos a quedarnos aquí. Esto está demasiado bueno. Esto está demasiado maravilloso aquí. Y el Señor le dijo: No. Esto no es para que lo dejemos aquí. Esto no es para que se quede aquí. Lo que pasa en un culto no es para que se quede en el culto. Lo que pasa en el culto es para que se transforme en tu casa, se transforme en tu hogar, se transforme en la ciudad. Aquí no venimos a preparar más cristianos para la iglesia. Aquí venimos a preparar líderes para nuestra sociedad. Gente que cuando salga allá afuera, muestren la gloria de Dios allá afuera. Vienes, ves la gloria de Dios. Vienes, se abren tus ojos, te transforma y sales de aquí. Mira, sales convencido, pero sales con una experiencia personal donde tú hoy vives algo que nadie te tiene que contar. Que nadie te tiene que contar porque lo has vivido. Y después que Pedro vivió eso, después que Pedro experimentó eso, mira lo que dice Pedro en 2 de Pedro capítulo 1: porque no os hemos dado a conocer el poder y la venida de nuestro Señor Jesucristo siguiendo fábulas artificiosas, sino como habiendo visto con nuestros propios ojos su majestad. Pedro dice: lo que yo te predico, no te lo predico porque lo vi de otro, porque lo oí de otro. Yo te lo predico porque yo lo viví en mi vida. Yo te lo predico porque yo lo he visto en mi vida. Y yo no sé cuántos de los que están aquí han visto verdaderamente la gloria de Dios en su vida y pueden decir: ¿sabes qué? Para mí no es cuento. Para otras personas Dios es cuento, pero para mí no es cuento, porque yo era una forma antes y ahora soy diferente. Ahora vivo diferente, pienso diferente, camino diferente. Y la única razón por la que puedo decirte que eso pasa en mi vida es porque he tenido un encuentro con la misma gloria de Dios. Hoy cuando tú salgas de aquí, tú sal de aquí viviendo para su gloria, dándole gloria en todo lo que tú haces, dándole gloria en todo lo que te pasa. Y que tú puedas salir de este lugar diciendo: Señor, tú no eres un cuento para mí. Yo te he vivido, yo te he experimentado. Tu vida, mi Señor, en mi vida me ha cambiado, me ha transformado, y yo voy a vivir para tu gloria. Dale un aplauso, Señor, y ponte de pie en esta mañana.

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0: Arrestaron en Colombia al influencer cristiano Samuel Adrián, creador del documental Fábrica de Niños Trans.
1: Con pintura roja y un mensaje satánico, vandalizaron la estatua del homenaje a Charlie Kirk en Phoenix.
0: Marcha por Jesús convocó a creyentes en el corazón de Buenos Aires, creando un gran avivamiento espiritual.
1: Y le damos la bienvenida a la edición estelar de Mundo Cristiano. Mi nombre es Kevin Valverde y hoy le tenemos un programa bastante lleno de noticias, así que bienvenidos.
0: Muchas gracias por acompañarnos en Mundo Cristiano. Mi nombre es Jenna Lindo y a continuación vamos a ver las noticias. El director de Fundamentos, Samuel Adrián, fue detenido en el aeropuerto El Dorado por una orden de arresto emitida por el juzgado de Cali. Las autoridades indicaron que la detención se debió a un desacato relacionado con contenidos vinculados al documental Colombia, Fábrica de Niños Trans.
2: Si estás viendo este video es porque fui arrestado en Colombia.
0: Tan solo bastó poner un pie en el aeropuerto de Colombia para que se cumpliera lo que presentía. Así es, el creador de contenido mexicano Samuel Adrián, director del documental Colombia, Fábrica de Niños Trans, fue detenido el domingo 13 de septiembre en el aeropuerto internacional El Dorado en Bogotá, Colombia.
2: Si estás viendo este video es porque fui arrestado en Colombia. A la hora de grabar este video me encuentro en el aeropuerto internacional de Tocumen, en Panamá, a punto de tomar un vuelo de conexión a Bogotá. Pero si este video sale a la luz, para cuando tú lo estés viendo, ya habré sido privado de mi libertad por haberme negado a eliminar el documental Fábrica de Niños Trans. Así es que por ahora me esperan 10 días de arresto y una multa.
0: ¿Por qué fue arrestado? El caso se originó por contenidos publicados por Adrián en su canal de YouTube y relacionados con tratamientos y protocolos.

0: médicos vinculado con la transición de género en niños y adolescentes en Colombia, donde realizó denuncias de las clínicas y médicos que lo llevaban a cabo. Tras publicar el contenido, un juez de Cali ordenó que eliminara los videos gracias a la denuncia del doctor Mario Angulo. Mientras tanto, Samuel se negó a ejecutar dichas acciones.
1: Con esta ya son dos ocasiones en las que el doctor Mario Angulo solicita al juzgado de Cali que me metan a la cárcel. Literalmente está solicitando la imposición de sanciones penales porque, según él, no cumplí con lo que se me ordenó desde el juzgado. A ver, pasamos a un juez de segunda instancia. Lo que ustedes sabían era que el juez primero había fallado en nuestra contra y el segundo juez también falló en nuestra contra, pero no le dio la razón al señor Mario Angulo en cuanto a eliminar todo lo que tuviera que ver con el documental Colombia Fábrica de Niños Trans. Más bien, lo que pidieron ellos fue eliminar o censurar ciertas partes que tuvieran que ver con el doctor o donde su rostro saliera.
0: Tras la detención, el conferencista Agustín Laje solicitó a través de sus redes sociales la liberación de Samuel Adrián y recalcó que su visita a Colombia tiene como único propósito la defensa de los niños. Por su parte, el presidente de Colombia, Abelardo de la Estrella, reiteró su compromiso con la protección de los menores de edad y, a través de un mensaje publicado en su cuenta de X, hizo un llamado al Congreso para establecer límites y prohibiciones a este tipo de procedimientos.
2: Y bueno, la esposa del director de Fundamentos, Samuel Adrián, la esposa Dania Sabrina, agradeció las oraciones y mensajes, además de las muestras de apoyo recibidas tras la detención de su esposo en Colombia. Aseguró que Samuel regresó al país sabiendo que existía una orden judicial en su contra y dispuesto a enfrentar el proceso, aunque reconoció el dolor de tenerlo privado de libertad y lejos de sus hijos. Afirmó que como familia permanecen firmes y unidos. La esposa del documentalista también agradeció al presidente colombiano Abelardo de la Espriella por las garantías de seguridad brindadas durante los 10 días de arresto. Finalmente aseguró que mantiene intacta su convicción y por encima de todo su confianza en Dios durante este proceso.
3: Así que a quienes nos han escrito preocupados por él y por nuestra familia, quiero decirles que seguimos firmes y que agradecemos profundamente sus oraciones, sus mensajes y cada muestra de cariño y apoyo que hemos recibido durante estas horas. Como su esposa, también quiero agradecer al presidente de Colombia, Abelardo de la Espriella, por estar al tanto de esta situación y por las garantías de seguridad brindadas a mi esposo durante estos 10 días en los que estará privado de su libertad en Colombia.
0: El movimiento internacional Marcha por Jesús nació en Londres en 1987 y con el tiempo se extendió a numerosos países. En Argentina ya tuvo varias ediciones y este año volvió a reunir a creyentes en el corazón de Buenos Aires. Judith Coe, nuestra corresponsal, nos envía esta nota.
4: En el centro histórico de Buenos Aires, cristianos de diferentes congregaciones y generaciones se reunieron con un mismo propósito: levantar públicamente el nombre de Jesús.
5: El propósito central es bendecir al Señor, levantar su nombre, declarar que Él es el Señor de Argentina. Y además, la segunda cosa, pisamos la tierra para bendecir. Bendecimos desde Plaza de Mayo hasta Congreso, pisando nuestra tierra.
6: Elegimos dos lugares representativos, como la Casa de Gobierno y el Congreso, porque es donde se toman las decisiones y donde se votan las leyes.
7: Estamos orando y clamando que las decisiones que se toman en ese lugar van a tener que ver con una Argentina sana, restaurada, prosperada.
4: ¿Qué importante es para la ciudad un evento de estas características?
8: Y la verdad que es una actividad, ¿no? Una celebración que nos llena de esperanza, que nos brinda nuevos aires, ¿no? A todos los ciudadanos, no solamente a los de la comunidad evangélica. Así que para nosotros hospedar esta marcha, para nosotros nos llena de satisfacción realmente.
6: La iglesia ya está unida en Cristo, entonces esto es un reflejo más, es un fruto de aquello que el Espíritu Santo está gestando en cada uno de nosotros.
4: La marcha reúne a millones de cristianos en todo el mundo, pero cada persona camina con su propia historia. ¿Por qué decidieron venir juntos como familia?
9: Nosotros venimos juntos como familia porque Dios, la verdad, que nos cambió completamente.
10: Que es lo que Dios nos hizo en nuestra vida. Hace 12 años que estamos en el camino del Señor.
11: Me parece una buena oportunidad para unirnos un poco más y conocer gente y, bueno, para salir a pasear un rato también, disfrutar el día.
4: ¿Por qué crees que son necesarios estos eventos?
12: Para mí, expresar mi fe públicamente es una forma de evangelizar. Creen en tantas cosas, en tarot, en brujerías, eso les parece cool. Y Jesús no, ¿no? Y es, nada, quien murió por nosotros, ¿no?
13: Es una gran oportunidad de salir a la calle y decir públicamente, Jesús es mi bandera.
14: Y hace falta eso, acercar a la gente, deje un poco lo material y se acerque un poco más lo espiritual adentro de cada uno.
15: Creo que va a haber una marca distinta en nuestro país. Es para bendecir nuestra nación.
16: Con una masiva convocatoria, Marcho por Jesús cerró una jornada inolvidable, mostrando que cuando la Iglesia camina unida, puede llevar un mensaje de esperanza a toda una nación.
4: Desde Buenos Aires, Argentina, para Mundo Cristiano, Judith Kou.
2: Tras meses en prisión, el pastor Alexis Padrón fue liberado de prisión en Cuba. Todos los detalles al volver de la pausa.
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2: Seguimos con más de Mundo Cristiano. Tras más de 3 meses detenido en La Habana, el pastor Alexis Padrón Lorenzo fue liberado bajo medidas cautelares, pero los cargos en su contra continúan. El líder cristiano había sido detenido tras denunciar públicamente la crisis de servicios básicos que afecta a los cubanos. Padrón Lorenzo aseguró que las condiciones de su detención fueron muy difíciles y que la separación de su familia fue especialmente dolorosa. Mientras espera juicio, organizaciones de libertad religiosa piden su absolución y defienden su derecho a expresarse pacíficamente.
19: Cada 15 de septiembre en El Salvador se celebra la independencia con música y ritmos de bandas musicales que inundan las calles. Pero entre las bandas tradicionales hay una que suena distinto, porque interpretan música de adoración y logran destacar sin seguir la corriente musical. Acá le contaremos su historia.
20: América Central celebra su independencia. En El Salvador, las calles se llenan de color y ritmo. Pero entre las bandas tradicionales, una destaca. Es la banda del Liceo Cristiano Reverendo Juan Bueno, una institución que ha decidido marcar la diferencia. Su música habla de esperanza y fe.
21: Hemos logrado que estos chicos se desarrollen en la música, que alaben al Señor.
22: Te damos gracias, Señor. Gracias por tu misericordia, por tu bondad. Gracias, Padre, por todo lo que nos das.
20: La banda del Liceo Cristiano honra a Dios en cada nota. Su repertorio es exclusivamente de alabanzas. Algo poco común en un contexto donde predominan las porristas y la música sin contenido espiritual. Adaptar himnos a ritmo de marcha es complejo, pero el instructor Brian Luna lo logra manteniendo la letra intacta para honrar a Dios.
23: Todo esto es el Espíritu Santo, todo esto es la presencia de Dios, quien nos da la sabiduría, quien nos da la inteligencia para poder formar estas piezas musicales, sobre todo transformarlas a lo que es el género marching.
20: Pero el verdadero fruto no está en la técnica, sino en el impacto espiritual que generan.
24: Y muchas veces yo he escuchado, cuando vamos a la orilla, gente que se pone a cantar la alabanza y llora cantando la alabanza y levanta las manos.
20: Esa es la experiencia que marca a Patricia y a sus 76 compañeros integrantes de la banda. No es solo un desfile, es un llamado directo al corazón.
24: A veces el llamado de Dios no viene de parte de un pastor, sino de parte de la persona que menos nos esperamos.
20: Más allá de la música, la banda forma los valores, como la disciplina, el respeto y el lenguaje edificante, que se complementan con la enseñanza del hogar.
25: Me hace sentirme feliz, pues, y contenta de que también sigue practicando esos valores, esos principios, y sobre todo con las alabanzas que tocan.
20: El esfuerzo ha dado frutos, giras nacionales e internacionales. El año pasado obtuvieron el segundo lugar entre 15 bandas. y este año fueron seleccionados nuevamente entre 53 agrupaciones. Pero su mayor logro no es un trofeo, es mantenerse firmes en su propósito.
23: Porque instruir al niño es el verdadero propósito de Dios. Cuando él esté anciano, cuando él

0: La estatua de Charlie King fue vandalizada con pintura roja pocos días después de su inauguración en la sede de Turning Point USA en Phoenix. Los responsables también alteraron un letrero cristiano donde tacharon el nombre de Jesús y escribieron Satanás. La policía de Phoenix ya investiga el hecho, mientras Turning Point USA anunció que restaurará la estatua y reemplazará los letreros. Erika King, viuda de Charlie, respondió al vandalismo afirmando que estos actos no borrarán el legado de su esposo ni cambiarán la misión de la organización. La familia y Turning Point USA asegura que continuarán defendiendo el legado de Charlie King y su mensaje de fe y esperanza.
1: Y un rapero invitado al concierto de Ed Sheeran menciona genocidio en Gaza y genera una ola de reacciones. Todos los detalles al volver de la pausa.
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0: 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La guerra entre Israel y Hamás traspasó el ámbito político y ahora genera repercusiones en el mundo de la música. Tras la salida del rapero Macklemore de la gira de Ed Sheeran por declaraciones sobre Gaza. Mientras otros artistas cancelaron su participación en protesta, Sheeran aclaró que la decisión fue tomada por los promotores de la gira. En cambio, Estados Unidos enfrenta millonarios costos por su participación en el conflicto con Irán, mientras Israel advierte que la amenaza del programa nuclear iraní continúa. La tensión también alcanza a Arabia Saudita tras un presunto ataque con drones cerca de la Meca, mientras las potencias regionales refuerzan la coordinación de seguridad.
1: Estados Unidos está a punto de cerrar por primera vez en su historia las puertas a los refugiados cristianos perseguidos. Un nuevo informe de Open Doors USA y World Relief revela que este año fiscal podría cerrar sin admisión de ni un solo creyente proveniente de los países donde más persiguen a la iglesia. La cifra contrasta con los más de 29,000 cristianos admitidos apenas 2 años atrás.
3: Durante décadas, quienes se vieron obligados a huir de su país encontraron seguridad mediante el programa de admisión de refugiados de los Estados Unidos. Pero según un nuevo informe de Open Doors Estados Unidos y World Relief, ese camino ahora está prácticamente cerrado.
4: Este año, 2026, va camino a ser el primero registrado, al menos en el cuarto de siglo del que tenemos datos, en el que ni un solo refugiado cristiano ha sido reasentado en Estados Unidos desde los 50 países de la Lista Mundial de Vigilancia de Puertas Abiertas, donde sabemos que los cristianos enfrentan la persecución más severa del mundo.
3: En comparación, en el año fiscal 2024, este mismo informe reveló que más de 29,000 cristianos fueron admitidos desde uno de esos 50 países. Los hallazgos de este año no significan que Estados Unidos haya dejado de aceptar refugiados por completo. La administración Trump suspendió el programa general, pero creó una excepción para los afrikaners de Sudáfrica, diciendo que enfrentan discriminación gubernamental y violencia por motivos raciales. Casi todos los refugiados admitidos este año fiscal han llegado a través de ese programa especial.
5: La política estadounidense envía un mensaje a la iglesia perseguida. Lo que más escuchamos al apoyar a la iglesia es que no quieren sentirse solos. Y cuando tenemos políticas que, en la práctica, cierran la puerta a cualquier tipo de inmigración, eso envía un mensaje y puede ser un mensaje que haga que nuestros hermanos y hermanas se sientan solos.
3: El pastor Ara Torosian conoce de primera mano la difícil situación de los cristianos perseguidos. Huyó de Irán en 2010. Ahora es ciudadano estadounidense y pastor en Los Ángeles.
6: Estados Unidos nos dio la libertad de dejar de tener miedo. Necesitamos abrir nuestros corazones, no cerrarlos, pero asegurar nuestras fronteras. Estados Unidos siempre ha sido un refugio para los perseguidos.
3: Open Doors y World Relief dicen que no piden a la administración que abandone el control de seguridad ni que traiga cristianos perseguidos sin límites. Piden al presidente Trump que restablezca la prioridad para cristianos.

0: cristianos y otras minorías religiosas que huyen de la persecución, una política que él defendió durante su primer mandato. Queda cerca de un mes del año fiscal actual, así que este primer hito histórico aún no es definitivo. Pero a medida que el tiempo se agota, los defensores dicen que las puertas de Estados Unidos permanecen cerradas para algunas de las personas que huyen de los lugares más peligrosos del mundo para ser cristiano. Caitlin Burke, CBN News, Washington.
1: Suecia, uno de los países más seculares del mundo, vive un inesperado despertar espiritual. Miles de jóvenes suecos están volviendo a la fe en un fenómeno que no se veía desde el movimiento de Jesús en los años 70. Las redes sociales, las conferencias juveniles y los testimonios de vida transformada están llevando una nueva generación a encontrarse con Cristo.
2: Hubo un tiempo en Suecia en el que quizás nunca verías algo así. Hombres jóvenes apasionados por el Evangelio. Este país escandinavo experimenta algo que no tenía desde el movimiento de Jesús en los años 70, una profunda hambre de Dios entre sus jóvenes. La creencia religiosa aquí ha estado en declive continuo desde la Segunda Guerra Mundial. Para el año 2000, apenas un 5% de los suecos asistía a la iglesia. Una encuesta de 2011 reveló que la mayoría de los miembros de la iglesia de Suecia no creía en Jesús. La fe en Dios se consideraba un signo de ignorancia. Entonces, ocurrió un cambio radical y sorprendente. En esta nación, con una merecida reputación como una de las más seculares del mundo, algo está cambiando. Los jóvenes se están acercando a Dios. Fue una sorpresa cuando la juventud sueca nombró a Jesús el influencer del año 2025.
3: Existe un anhelo tan grande por Jesús en la generación joven. La gente tiene hambre de la palabra de Dios y quiere la verdad.
2: Philip Falk Acevedo y algunos amigos comenzaron la conferencia de Jesús de Suecia después de experimentar una visión durante la oración,
3: donde muchos jóvenes se reunieron por Jesús. Así que dijimos, está bien, Dios, esto suena increíble, pero no sabemos cómo hacerlo. Necesitamos tu ayuda.
2: Para el tercer año, la asistencia superó las 3.000 personas. El presentador y pastor, Joseph Barkenbaum, atribuye gran parte del despertar de Suecia a las redes sociales, permitiendo compartir el Evangelio sin el control de la cultura mediática secular sueca.
4: Y debido a las redes sociales, ya no pueden filtrarlo. Personas que han llegado a la fe, de hecho, han llegado a través de las redes sociales. Fui parte de iniciar un proyecto de redes sociales aquí en Suecia llamado Why Christian. Y hemos visto a personas de toda Suecia llegar a la fe a través de las redes sociales.
5: La fe entre los jóvenes está creciendo y podemos verlo estadísticamente. En la iglesia luterana, cuando abren las clases de confirmación, se llenan por completo en 24 horas.
2: Marcus Stromberg fundó una escuela de negocios para formar emprendedores cristianos y desarrollar líderes cristianos. Él dice que la Suecia secular creada por la generación anterior ha dejado a la generación Z sintiéndose vacía.
5: Tenemos esta, como yo lo veo, emancipación moral, donde no hay reglas. Puedes hacer lo que quieras. Y cuando puedes hacer lo que quieras, de repente se sienten perdidos. Así que muchos de ellos, en realidad, buscan valores tradicionales. La familia, la iglesia, la comunidad, especialmente los hombres.
2: Eso incluye a Oscar Jacobson, quien nos contó que usaba drogas para aliviar la soledad y la falta de sentido que sentía antes de aceptar a Cristo.
6: A la mayoría de los jóvenes los encuentras en los clubes y se emborrachan mucho porque intentan escapar de la realidad, porque no creo que le vean mucho sentido a la vida cuando están sobrios.
2: Después de ser salvo, Oscar invitó a su amigo Seke a la iglesia, quien nos contó que solo vino para convencer a Oscar de no ser cristiano. De repente, Seke se vio rodeado por miembros de la iglesia orando por él y tuvo una visión de Jesús.
6: Entonces empecé a ver como una figura aquí y allí, ahí estaba otra vez. Y cuando abrí los ojos la otra vez y entendí lo que veía y lo que sentía, simplemente empecé a llorar porque entendí que era real.
2: Los cristianos suecos han estado orando por un avivamiento durante años. Lars Enarsson es un maestro bíblico que vive en Israel.
7: Y estamos orando día y noche, 24/7, para que este despertar llegue.
2: Una encuesta nacional confirma que la creencia en Dios está aumentando.

0: El número de jóvenes que asisten a la iglesia se ha duplicado en 4 años al 34%. Enerson cree que Suecia volverá a su herencia cristiana.
1: Hablamos de los países o las naciones del norte con la cruz en sus banderas, que tienen un llamado especial para experimentar el poder de la cruz en sus vidas y luego llevar ese mensaje por toda Europa.
2: Ha habido un movimiento de oración. La gente ha orado Amós 8:11 todas las mañanas a las 8:11. Oran. Dice que Dios enviará hambre a la tierra, no hambre de pan ni sed de agua, sino hambre de oír la palabra de Dios.
0: Y esas oraciones están siendo escuchadas. A algunos de la generación mayor de Suecia no les gusta lo que está pasando. Sin embargo, entre los jóvenes suecos, ahora es genial ser cristiano.
3: Ahora tienes padres, incluso abuelos, que son seculares. Así que, si quieres ser punk, quieres ser punk. Quieres rebelarte, te vuelves creyente, donde llevas una Biblia bajo el brazo. Eso es lo más punk que puedes hacer en Suecia hoy.
0: Dale Hurd, CBN News, informando desde Suecia.
4: En una reciente conferencia en Jerusalén, líderes judíos hablaron sobre lo importante que es el apoyo de los sionistas cristianos y evangélicos, no solo para Israel, sino para Estados Unidos. Nuestra corresponsal de Israel, Julie Stoll, nos trae esta historia.
5: El fundador de Israel 365, el rabino Tuli Weiss, dice que los israelíes aprecian el apoyo cristiano y comprenden su valor.
6: Israel realmente entiende que, a pesar de que muchas personas se alejan de Israel, nuestros mejores amigos en el mundo son los cristianos evangélicos.
5: El defensor sionista Hillel Fult dice que el apoyo sionista cristiano es invaluable.
7: La relación judeocristiana es lo que me mantiene en pie, y lo digo literalmente. ¿Por qué digo eso? Porque estoy al borde de lo peor de la humanidad cada día en Internet, y los algoritmos trabajan horas extra para hacerme sentir solo. Eso es lo que hacen. Y entonces tengo que recordarme que tenemos a millones de cristianos de nuestro lado. Estaremos bien.
5: Tila Falik-Levy, una defensora de Israel, 365 radicada en Miami, incluso dice que la existencia misma de Israel depende del apoyo cristiano.
8: Israel no puede existir sin nuestros amigos cristianos y nuestros amigos estadounidenses. Como somos el pueblo del libro y gente creyente, entendemos que hay un Dios, entendemos que hay un poder superior y es casi como si viéramos lo que sucederá al final del día, porque lo hemos visto ocurrir una y otra vez a través de las generaciones.
5: Falik-Levy dice que hay poder en los números.
8: El pueblo judío es muy pequeño comparado con los cristianos del mundo, comparado con los musulmanes del mundo, comparado con los estadounidenses del mundo. Así que esta es una relación crucial para la existencia y para el apoyo, no solo en Israel, sino también para el apoyo de Washington, Distrito de Columbia.
5: Ella señaló que el apoyo cristiano no es nuevo.
8: Es un concepto con el que quizás el pueblo judío y los israelíes no estaban muy familiarizados, pero resulta que se remonta a 3 o 4 generaciones que sin el apoyo cristiano, Israel no se habría convertido en una nación independiente y soberana.
5: El miembro de la Knesset, Ohad Tal, dice que la civilización occidental e Israel deben unirse.
9: En la realidad actual, al ver esta alianza impía entre el Islam radical y el secularismo, el progresismo, lo que intentan hacer es destruir la civilización occidental desde adentro. Esto es lo que sucede en Europa y lamentablemente también ocurre en Estados Unidos. Y tenemos el mismo enemigo. Todos los que creen en Dios deben unirse y contraatacar.
5: Yishai Fleischer, portavoz de la comunidad judía de Hebrón, va aún más lejos. Él dice que el sionismo cristiano es, ante todo, una bendición para Estados Unidos y otras naciones occidentales.
10: El sionismo cristiano significa que ellos toman su cultura y sociedad y las orientan hacia Jerusalén. Lo que sucede aquí es bíblico, y si tienes una mentalidad bíblica, verás cosas bíblicas ocurriendo en tu vida. Y si no tienes una mentalidad bíblica, entonces, bueno, no entiendes exactamente lo que está pasando.
5: Para Israel, también es una bendición.
10: Nuestra visión es que el mundo entero, tal como dice el profeta Sofonías, reconozca el recogimiento y ame lo que Dios está haciendo. Y eso es por lo que nos esforzamos. Nos esforzamos para que la gente vea la belleza, el milagro y la gloria que Dios está haciendo realidad en este mundo hoy.
5: Él tiene un consejo para los padres.
10: Lo más importante es, mamás, enseñen la Biblia a sus hijos. Hagan eso y tendremos una civilización sana.
5: Julie Stahl, CBN News, Jerusalén.
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0: Qué gusto poder entrar en sus hogares y poder bendecirles en este día. ¿Cómo están? Gracias y paz a sus vidas. Hoy tenemos un programa especial, dos entrevistas en un solo programa, con actividades que vienen muy pronto para Panamá. En primera instancia, una película, y en segundo, pues tendremos un concierto, que pues es una noche de adoración. Pero vamos con la palabra, me he adelantado un poco. Vámonos con esa porción de la palabra que dice en Hebreos 13, 16, y de hacer bien y de la ayuda mutua, no os olvidéis, porque de tales sacrificios se agrada Dios. Y de hacer bien y de la ayuda mutua, no os olvidéis, porque de tales sacrificios se agrada Dios. Siempre es un esfuerzo hacer, realizar, producir para que el pueblo de Dios sea bendecido. Hoy vamos a hablar en primera instancia de una película, o más bien un docufilm. Y para los detalles, tengo una gran amiga, una compañera que hemos tenido en otras oportunidades. Ella es Amarilis González de Villarreal. Amarilis, representante de Canción Film. Amarilis, ¿cómo estás, mi querida?
1: Muy bien, de estar acá.
0: Desde Tierras Altas.
1: Sí, ¿verdad que sí?
0: Boquete.
1: Sí, ajá. Exacto, donde el Señor nos ha permitido, así pues, es. Poder servirle en lo que tanto nos apasiona.
0: Qué maravilloso. Sí. Y sí, yo sé que... Y me permito tutearte con todo respeto, sí. Tú y tu esposo apasionados, la última vez que estuve en Boquete estaban presentando un corto, sí, de este maravilloso docufilm llamado Él me llama su hija, y nada más de mencionarlo me estremece, porque de que el Señor me diga que soy su hija, eso fortalece mi vida.

0: Qué lindo.
1: Exactamente.
0: ¿Esto cuándo va a ser?
1: Ok, bueno, nosotros vamos a estar estrenando aquí en Panamá el 24 de septiembre y vamos a estar en todos los cines de Panamá, hablándoles de Cinépolis Cinemark y también Caribbean Cinema. Para aquellos que viven en provincias centrales, que muchas veces no llegan las películas allá.
0: Qué bueno.
1: En esta ocasión sí.
0: Ahora, él me llama a su hija. ¿De qué trata?
1: Bueno, nos habla acerca del amor de nuestro padre. Cómo viene a sanar heridas en nuestro corazón que hayan surgido a raíz de esa parte de la herida paterna, humana. Entonces, esta película nos viene a traer o a recordar cuál es nuestra verdadera identidad como mujeres para Dios. Esa identidad nos viene a traer paz, reconciliarnos, trae también perdón.
0: Claro, muy necesario. Sí. O sea, que en otras palabras, él me llama a su hija, es mostrándonos ese lado equivocado de un padre que a veces sin querer o a veces ya decidido maltrata a las mujeres que en un inicio amaba, sea su esposa, sea sus hijas. ¿Casi todo se dirige a mujeres?
1: Es una película interesante porque, de hecho, nos han preguntado, él me llama a su hija, o sea, que es para mujeres. Ajá. Nosotros le decimos, no, es para hombres y
0: Exacto.
1: mujeres, porque definitivamente es una película que le viene a recordar también a los varones cuál es el rol de ellos como hombres y cuán importante es lo que ellos, si es bueno o es malo, vienen a influenciar o a impactar la vida de una mujer. Y esto repercute no en el en ese momento, sino a través de toda la vida de esa
0: mujer.
1: Con
0: el tiempo.
1: Y ahí lo vamos a ver en esa película, en Él me llama a su hija. Vamos a ver historias reales contadas por las mujeres que vivieron estas circunstancias, estas situaciones, que en momentos fueron muy difíciles, pero donde en un vino esa... esa palabra, esa verdadera identidad, atraer sanidad a su alma
0: sí,
1: a
0: tanto,
1: través del mensaje de Jesucristo.
0: Que tanto se necesita. Vamos a estar pasando cortos en A Toda Hora. Y también, si me da el tiempo, vamos a pasar un corto aquí también en este programa. Y me has dado la oportunidad que conozcamos al director y al productor Rick Altizer.
1: Exactamente. Y estamos súper contentos porque... pues lo tenemos por acá, no físicamente aquí, pero sí está con nosotros conectado, así que.
0: Rick Altizer, thank you for being with us. It's a pleasure.
2: Oh, thank you so much for having me. I'm so glad to be here.
0: Thank you very much. I admire you because you're a producer and director too of this film.
2: Yes, yes, I had the privilege of making this film, which was the number 5 movie in America the night it came out. So. Very excited about that and so excited to have it released in Panama on September 24th. Can't wait.
0: For sure. I have 3 questions for you. The first one is, what inspired you to make He Calls Me His Daughter? And why did you feel this was a story that needed to be told?
2: Well, it's difficult to say, but I'll just have to say God told me to make it. I felt very strongly encouraged by the Lord to make this film as my next film. The last film I did prior to this was with the Kindrick Brothers, a film called Show Me the Father. And that was basically for men, and God just kind of spoke to my heart, we need to do this for women. So many women struggle connecting with Father God because of a difficult or hurtful relationship with their earthly father. And so then they project onto God traits of their earthly father. And they have this father wound that they're not even aware of, that they might even have. So I think the film has been, it's really resonated with women all over the world. It was in Singapore last week. So I think the film has been, it's been in prisons. It's going to be going through prisons throughout the United States. So excited to see what God is doing and why he's doing it. It's such an important topic for so many women and men to discuss.
0: It's going to be. I tengo cintillos para que ustedes vayan entendiendo lo que Altizer desde pues los Estados Unidos nos está comunicando. Many women carry wounds caused by an absent, a distant, or difficult relationship with their fathers. What do you hope those women will receive or take away from watching this film?

0: Thank
1: God
0: you
1: bless
0: so
1: you.
0: Much.
1: God bless you.
0: God bless.
1: Grace and peace. Qué hermoso, qué bonito, sí. ¿Verdad? Un hombre que tiene las vivencias mm-hmm. reales
2: sí.
1: y las mujeres en vivo que cuentan sus historias
2: sí.
1: y me permitiste ver un poco, ¿verdad? Y definitivamente estremece.
2: Sí.
1: Estremecen sobre todo a los hombres.
2: Sí, bastante. Inclusive tuvimos la experiencia hasta el momento de muchos líderes y personas que siendo hombres, wow, o sea, quedaron súper impactados. Hubo una de las personas que lágrimas salieron de sus ojos y nos decía, yo no soy de llorar,
1: ajá.
2: pero esto ha impactado mi corazón. Y cuando yo lo digo, ay, yo me estremezco también porque...
1: Sí. Me imagino es que ellos sí. no quieren llegar a ser así.
2: Exactamente, ajá. sí. Y entonces, algo importante que me gustaría, bueno, añadir, ya casi ya estamos terminando, ¿verdad? Entonces, añadir lo siguiente, y siempre se lo recordamos cada vez que venimos por acá, y es que para que la película pueda estar más tiempo en cartelera, es súper importante que podamos ir ese primer fin de semana.
1: Okay.
2: Es vital.
1: Repite el 24, fin de semana.
2: 24, a partir del 24 de septiembre. 24, 25, 26, 27. Hablamos de jueves, viernes, sábado, domingo. O sea, ese primer fin de semana.
1: Okay.
2: Súper vital que todos nos movamos a todos los cines. Cinépolis, Cinemark o Caribbean Cinema. Porque entre más personas vayan, eso va a generar ese impulso para que quedemos más tiempo en cines. Y así como lo logramos en las
1: películas anteriores
2: sí. Y que les damos muchas gracias a todos los que nos están viendo porque sabemos que apoyaron. Estuvimos en algunas, lo mínimo que hemos estado son 4 semanas en el cine.
1: Es un logro.
2: Y esto es un logro grandísimo. Hablando de una línea que es de fe, de valores.
1: Sí, sí.
2: La gente, tristemente, no, a veces no apoya este tipo de
1: no
2: cine.
1: Lo aprecian, ajá.
2: Pero yo le agradezco a todos los panameños porque sí hemos demostrado que sí nos gusta apoyar.
1: Qué
2: porque
1: bueno.
2: La que más tiempo estuvimos, que fue La Forja,
1: ajá.
2: estuvimos por 6 semanas. Entonces, wow. yo sé que Él Me Llama a su hija.
1: Va a ser un éxito.
2: Una revolución total, un movimiento espectacular. Y nuevamente les recuerdo a todos, esto es una invitación para experimentar el amor del Padre que no nos abandona.
1: Así
2: que
1: es.
2: Que siempre está con nosotros y que nos recuerda que Él nos llama sus hijas.
1: Así es. Él Me Llama a su hija, 23... 24, 25, 26.
2: Sí, 24, 25, 26 y 27. Es el primer fin de semana.
1: ¿En los cines?
2: Sí, en todos los cines. Usted búsquenos en cartelera. Ya están abiertas las preventas. O sea que usted puede ingresar en cualquiera de estos cines y va a encontrar la preventa. Así que movámonos, apoyemos y disfrute en familia porque va a ser una gran bendición.
1: Amarilis González de Villarreal, representante de Canción Film. Amarilis, gracias, querida.
2: A ti, mi gracias, amiga.
1: Siempre te felicito y te admiro que estás tan sí. cerca de esto.
2: Bueno,
1: tan cerca.
2: Nos gusta siempre estar en lo que el Señor nos permite
1: así
2: poder
1: es.
2: Estar. Así que
1: me alegro mucho. No los vamos a dejar tan picados, queremos escuchar un poco. Vamos adelante con un fragmento de uno de los tantos testimonios que impactan y que escucharemos cuando usted vaya al cine y vea este. Lo dejo adelante.

0: Hay tantas mujeres caminando con dolor en el corazón. Luchan con la ansiedad, la depresión, la inseguridad, sin saber de dónde provienen esas heridas. Es bastante común ver que se relaciona con la herida paterna en su corazón.
1: Mi papá jamás me dijo que yo era bonita, tampoco me dijo que era especial o importante. No me conocía.
2: Recuerdo que a los 5 años mi mamá nos estaba haciendo sándwiches de queso. El mío se quemó. Y no me lo quería comer. Era pequeña para entender, entonces mi papá. Me aventó la cara contra la mesa. Me rompió la nariz. De alguna manera creces pensando, no provoques a nadie. Deja todo tranquilo. Porque así estarás a salvo.
3: La única manera en que podía escapar del dolor que atravesaba era sumergirme por completo en el trabajo. Y cuando no estaba trabajando, estaba bebiendo. Me involucraba en muy malas relaciones con los hombres a mi alrededor, a quienes no les importaba en absoluto.
4: Padre es una palabra y un nombre tan importante que cuando se corrompe, duele más que nada en la tierra.
0: Solo clamé y dije, Dios, no quiero desperdiciar mi vida estando tan herida y tan destrozada. Deseaba un rayo de esperanza de que mi vida podría ser útil.
5: Todos deseamos escuchar, te amo, estoy orgulloso de ti. Pero más que nada necesitamos escuchar a nuestro Padre Celestial diciendo, te amo, te formé. Quiero tener una relación contigo. Ese es un maravilloso Padre.
6: Él me llama su hija.
1: Al crecer no tuve un papá. Mi mamá tuvo 5 hijos con 5 diferentes hombres en 6 años. Tenía un problema de alcoholismo y todavía lo tiene. Vivimos en un hogar de padres adoptivos. Estuvimos así por 4 años. Después mi abuela nos sacó de ahí. Crecí con ella siendo como mi mamá, pero era física y verbalmente abusiva. Al crecer con mi abuela, me sentía muy sola, pero también tenía ideas suicidas, depresivas, de soledad, todo el tiempo. Me odiaba a mí misma.
7: Mi padre era un pastor. Era un gran predicador. Pero era un esposo terrible. Era carismático y las personas lo amaban, pero era un pésimo padre. No recuerdo una sola iglesia que mi padre haya guiado donde no tuviera una novia. Recuerdo haber ido a la iglesia una noche para decirle que la cena estaba servida. Fui allá y abrí la puerta de su oficina y estaba oscuro. Al abrir la puerta, encendí el interruptor al mismo tiempo. Y ahí estaba en el sofá con una jovencita. De pronto brincó y solo escuché el sonido de su cinturón cuando lo retiró de sus pantalones. Corrí lo más rápido que pude a la puerta trasera, pero me atrapó. Él me golpeó tanto porque no toqué la puerta. En mi infancia, en mi pasado, incluso en la universidad, me era imposible decir, Padre nuestro que estás en el cielo. Quería ser sarcástica durante el resto de la oración. Así de difícil era ponerle la etiqueta de Padre a Dios. Y creo que estaba frustrada con mi mamá por ser tan débil. ¿Qué fue lo que hice? Fue cuando me mentalicé, no seré una mujer débil, seré poderosa, controlaré a estos hombres. Si hay un chico interesado en mí, controlaré la situación antes de que él lo haga. Y mucho de ese control incluía ceder tu cuerpo. Porque si logro controlarlo, no me lastimará, tengo el control total.
0: Muchas mujeres que tienen un hueco en el corazón por la falta de un padre, no siempre lo saben. Tienen la sensación de que algo en lo profundo duele, pero no saben lo que es. No puede comprenderlo. Lo único que sabe es que hay algo que le duele y que no merece ser amada. Es muy común que las chicas se interesen en los chicos incorrectos. Porque cualquier afecto masculino es mejor que nada. Soy la presidenta y propietaria de In-N-Out. Mis abuelos la iniciaron y
8: fue el primer drive-thru de California.
9: Aquí estamos 75 años después.
8: Mi relación con mi papá durante mi infancia fue muy sólida. Éramos amigos, siempre que él iba a un sitio, yo quería ir con él. A mi padre le tuvieron que hacer una cirugía de columna. Se le paralizó el hombro por un accidente en motocicleta y eso lo llevó a medicamentos controlados. Por desgracia, acabó luchando con adicción. Fue eso lo que destruyó la hermosa relación que teníamos, porque cuando tenía alrededor de 12 años, mis padres se divorciaron. Eso lo dejó fuera de mi vida. Él vivía en California del Sur y yo en California del Norte, y fue cuando me dejó una herida muy profunda, como un vacío, porque éramos muy unidos, y que te quiten eso. Hubo pequeños momentos en que pude verlo. Estaba en distintos centros de rehabilitación. Me hizo querer llenar ese vacío,

0: Por eso tuve mi primer novio formal a los 13 años. Cuando tenía 17 años, vine a casa llorando y mi mamá me preguntó qué sucedía. Le dije, es por papá, extraño a papá. Y ella dijo, está bien, va a mejorar. Y le dije, no, la única manera en que estaría mejor sería que se muriera. Y lo dije con un profundo dolor porque lo había visto irse a rehabilitar tantas veces que no creía que por fin pudiera estar sobrio. Y fue loco porque falleció 5 minutos después de que yo dijera eso. Me culpé por la muerte de mi padre durante años. Todo lo que ocurrió con mi padre afectó mi vida de una manera indescriptible por tantos años. Por eso estuve en una serie de relaciones codependientes. Ese dolor resultó en 3 matrimonios fallidos para mí y cada uno de ellos hizo daño.
1: Mis padres se divorciaron cuando tenía 2 años. No recuerdo ningún momento feliz a su lado. En ese entonces no lo comprendía, pero no podía visitar a mi padre con regularidad. Había algo entre mi mamá y él que me impedía poder convivir más con él. Me volví cada vez más callada que antes y no hablaba mucho con mi padre. Parte de ese distanciamiento se incrementó cuando fui a la universidad. Tuve una conversación con mi padre durante las vacaciones de Acción de Gracias, afuera de mi departamento. Me miró y me dijo, ni siquiera sé si eres mi hija. Recuerdo haber pensado, si no soy su hija, ¿por qué se interesaría en mí? Pero me comenzó a mirar de una manera distinta. ¿Qué fue lo que hice? Me fui a un sitio bastante oscuro con el alcohol, las drogas y la moda. No tengo ni siquiera una pista de lo que realmente hacía. Todo lo que quería era que mi papá me dijera que sí era su hija.
2: Cada mujer se lleva un nombre a su tumba. Es su papá. Y la necesidad de llenar ese vacío del padre es grande. Por eso es que, si un padre llena ese vacío en el corazón, lo amará por siempre y para siempre jamás.
3: Que mi hija sepa que es amada sin dudarlo es muy importante para mí. Que sepa que es preciosa ante mis ojos. Decirle te amo, estoy aquí para ti, estoy llorando por ti y eres sumamente valiosa. Eres valiosa para mí y valiosa para Dios.
4: Si eres alguien que no tiene papá, que no sabe cómo es una familia funcional y estás atravesando cualquier tipo de problemas, el strip club es como el paraíso. Solía ir al strip club, ponerme en piloto automático por 4 horas, completamente insensible, y salir con dinero. Me convencía a mí misma de que eso estaba bien. Cada vez que estaba ahí, sabía que no pertenecía ahí. Cada vez que bailaba, sabía que era la hija de alguien. Pero no estaba nadie cerca, solo me tenía a mí. No quería casarme, porque sabía cómo actuaban los hombres casados. Veía a los hombres quitarse sus anillos de casados. Quizá asisten a la iglesia los domingos y al strip club el sábado por la noche. Solía decirme, si así son los hombres, no quiero nada con ellos. No me siento mal por ellos, solo los usaré.
5: Y en mayo del 2007, pasé frente a un strip club. Y en ese día específico, el señor me llamó la atención hacia él y dijo, Rachel, quiero que vayas ahí y hables de mi esperanza y mi amor. Conocí a Priscila en el club y nuestra relación se comenzó a construir desde ahí. Comencé a verla en un café y también íbamos a comer pizza. Recuerdo que sentí como si Jesús estuviera sentado junto a nosotras.
4: Al inicio mis conversaciones con

0: Solo yo hablaba con ella y ella me escuchaba sin juzgarme. Eso fue algo impresionante. Luego Rachel me invitó a cenar y me contó sobre una historia de la Biblia en Oseas, donde Dios envía a un hombre con una mujer. Es una prostituta y Dios le envía a un hombre que no la va a abandonar, de hecho. Puede haber más cosas en la Biblia de lo que creía. Luego fui a la iglesia. Cuando cantaron alabanzas a Jesús, se sintió familiar y me hizo llorar. Aún así, todavía no era seguidora de Jesús. No iba a adorar a un hombre. Jesús como hombre y Dios como padre, no podía conectar eso en absoluto.
1: Cuando nuestro Padre terrenal corrompe el entendimiento de lo que significa ser un padre, claro que refleja una idea equivocada sobre la paternidad. Debemos ver la revelación de Dios en Jesús.
0: Así que fui a cenar con Rachel de nuevo y dijo, como sabes, en la Biblia, Dios dice que solo hay una manera hacia Él. Es a través de su Hijo. Así que pensé, bueno, si puedo creer que Dios envió a este hombre para amar a esta mujer en Oseas, quizá podría creer que Dios envió a su Hijo por mí. Y detrás del sonido de agua en mi ducha dije, Dios, a mi manera no funciona. Lo quiero a tu manera. Necesito tu ayuda y quiero que tú tomes el control. Sentí que me regresó el aire a los pulmones y los colores de afuera se hicieron más brillantes. Pensé que quizá había vida para mí afuera del strip club. Conseguí trabajo en una aseguradora y soy muy buena en un trabajo normal.
2: Nos comenzamos a reunir para aprender más sobre la Biblia y para saber lo que en realidad significa entregarle tu vida a Cristo.
0: Lo único que me habían inculcado era que no tenía valor, que no era digna de nada. Y fue difícil aceptar la verdad, que era digna de perdón. Todo lo terrible que viví quedó en el pasado. La oscuridad que creí que duraría para toda la vida se ha ido. Fue lavada con el agua del bautismo, se fue por la cañería. Todo estará bien, porque soy una hija del Padre. Es quien soy ahora.
3: Todos deseamos escuchar, te amo, estoy orgulloso de ti. Pero más que nada necesitamos escuchar a nuestro Padre Celestial diciendo, yo te creé, quiero tener una relación contigo. Al final de cuentas, nos acerca a Él. Y Él desea mostrarnos cuánto nos ama.
4: Tienes un Padre en el cielo que te quiere infinitamente, que te ama tanto que cuida cada detalle de tu vida.
1: Tienes un Padre en el cielo que no te ve como una maldición, sino como una bendición. Se deleita cuando estás en su presencia. Quien te amó tanto que envió a su Hijo único a vivir y a morir por ti. No te llama esclava, no te dice huérfana, no te ve como una carga. Te llama hija. Y te ama. Y te da la bienvenida. Él te creó para estar con Él.

0: Hay tantas mujeres caminando con dolor en el corazón. Luchan con la ansiedad, la depresión, la inseguridad, sin saber de dónde provienen esas heridas.
1: Mi papá jamás me dijo que yo era bonita o importante.
2: Todo lo que quería era que mi papá dijera que sí era su hija.
3: Mi padre era un pastor. Era un gran predicador. Pero era un esposo terrible. Era carismático y las personas lo amaban. Pero era un pésimo padre.
4: Dicen que las personas rotas eligen a otras personas rotas. Y eso hice.
5: Todos deseamos escuchar, te amo, estoy orgulloso de ti. Pero más que nada necesitamos escuchar a nuestro Padre Celestial diciendo, te amo, te formé, quiero tener una relación contigo. Ese es un maravilloso Padre.
3: El Padre Celestial lo cambia todo.
6: Él me llama su hija.
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3: Saludamos a todos los que están ahí a través de las diversas plataformas y redes sociales, y te invito a que permanezcas en este espacio para recibir una palabra del Señor. Estamos contentos con lo que el Señor está haciendo. Es una temporada de milagros. Yo no sé si usted lo cree conmigo, pero yo lo creo, porque el mismo Dios que lo hizo ayer lo quiere hacer hoy. Yo te invito a que te conectes con nosotros a través de las plataformas, a través de las redes sociales. Estamos en vivo y creemos que hay algo poderoso que el Señor puede hacer a tu favor. Hay citas divinas y yo confío que este espacio sea un refrigerio para tu alma y para tu espíritu. Y vamos a estar compartiendo una palabra. Y yo quiero que mientras estás ahí conectado con nosotros, le des share, le des compartir, y si tienes alguna petición de oración, puedas escribirla. Y la medida que estás ahí en las redes, en las plataformas sociales o a través de estos medios televisivos, sé que el Señor está ahí para bendecir tu vida de una manera poderosa. Este es un tiempo para levantar nuestro rostro y mirar al Señor en tiempos de escasez, en tiempos de sequía, en tiempos donde hay desesperanza. Nuestro socorro viene de Jehová, que hizo los cielos y la tierra. Y estamos en gran expectativa de lo que el Señor va a hacer, y seguimos nuestra agenda evangelística. Usted puede acompañarnos a través de las redes sociales y puede saber lo que el Señor está haciendo a través de este ministerio. Estamos contentos. Próximamente seguiremos los congresos de damas y cada una de esas oportunidades donde el Señor nos abre puertas y nos da la oportunidad para ministrar. Así que conéctese, vaya a esas redes sociales, dele seguir y acompáñeme en cada una de esas momentos que el Señor nos permite y nos da el privilegio de poder seguir expandiendo el reino del Señor con esta palabra. Y asimismo, usted ora por nosotros y nos cubre cuando nos vea. Envíe esa palabra sobre nosotros, sobre nuestro equipo de trabajo, sobre toda esta estructura ministerial que operamos por fe y nos movemos en fe. Y sabemos que Dios no nos ha dejado ni nos va a dejar. Pero esa oración y esa palabra enviada es importante. En esta hora de la tarde, en este tiempo de tu mejor tiempo, es ahora. Quiero invitarte a que recibas, que coloques tu petición y le creas al Señor para un milagro poderoso en tu vida. Quiero tomar una palabra que ha estado conmigo y que me parece que es pertinente para este tiempo, y la voy a compartir en breve. Mientras, te recuerdo que tenemos a la línea del ministerio. Usted puede enviar vía mensaje de texto o WhatsApp. No es llamada telefónica, a veces uno lo dice y siempre lo hace, pero envía mensaje de texto o WhatsApp. Usted puede enviarnos su petición de oración y vamos a estar orando por cada una de esas peticiones. Creemos en el poder del acuerdo y creemos que cuando oramos, cadenas se rompen. Así que escríbala ahí en pantalla, coloque su petición, díganos: hermana, deseo que oren. Y es maravilloso cuando podemos orar en ese momento. A veces dice: oro por ti, después no, vamos a orar. Y al final de este tiempo vamos a estar orando, orando por cada una de esas peticiones que recibimos y que nos escriben a través de estas plataformas y a través de este espacio televisivo donde nos conectamos con ustedes. Primera de Reyes, capítulo 18, hay una palabra que es importante y se hace realidad en este tiempo. Y es ese escenario donde Elías tiene que ser confrontado. Él confronta a los profetas de Baal y parece que él está solo, o parece que su línea de pensamiento, y te invito a que te quedes conmigo en los próximos minutos aquí en Tu Mejor Tiempo Es Ahora, parece que su línea de pensamiento es una arcaica, tal vez retórica, y Elías está sosteniendo un principio que está basado en el Dios verdadero. De Reyes, capítulo 18, en el cual está Elías. Es el momento donde hay confrontación, donde hay liberación. Y quiero tomar ese versículo 17. Ustedes saben que siempre me gusta poder hablar a la luz de las Escrituras, cuando dice que cuando Acab vio a Elías, le dijo: ¿eres tú el que turbas a Israel? Hay gente que es incapaz de asumir su responsabilidad espiritual, y hay gente que tampoco entiende los momentos. y tampoco puede discernir la responsabilidad que tiene. Quien está haciendo esta pregunta, quien está levantando su dedo hacia Elías, es el rey de Israel. Y se supone que si usted está en una posición, usted entienda y tenga claro quién es el que turba o quién es el que está en control. Pero hay gente que desde sus posiciones le es más fácil adjudicarle a terceros lo que ellos tienen que asumir en su vida. Israel estaba en un momento de crisis. Vaya conectándose en los próximos minutos conmigo, porque en los tiempos de crisis es más fácil huir, es más fácil desconectarse. Por eso hoy vivimos un reguero que vemos que la gente en crisis y se desconectan, y si no viven en otro mundo. Las crisis es el reto donde se prueba nuestra lealtad y nuestra fidelidad a Dios, y donde también se prueban los líderes. Pero Acab le dice a Elías: ¿eres tú el que turbas a Israel? Y eso es una pregunta con una doble intención. Vaya ahí conectándose conmigo y escriba su petición de oración, porque vamos a orar al final de este tu mejor tiempo. No es mañana, es ahora, porque lo que el Padre quiere hacer es hoy. Y le dice: ¿eres tú el que turbas a Israel? Tratando de acusar, tratando de lanzar la responsabilidad sobre el profeta, sobre el hombre de Dios. Pero quien conoce el poder de su Dios, y quien conoce para lo que Dios lo ha llamado, y quien sabe el momento que está viviendo, que no es con espada, no es con ejército, sino con su Santo Espíritu, puede tener las respuestas correctas en los momentos donde aparentemente otros tratan de adjudicar. Y eso es lo que trataba de hacer el rey Acab. Trataba de adjudicar sobre el profeta de Dios lo que estaba pasando en Israel. ¿Y qué pasaba en Israel? Había sequía, había un momento difícil, y hay gente que es incapaz de asumir sus retos en tiempos difíciles. Y es más fácil adjudicárselo a otros. Y por eso Elías le responde: yo no he turbado. Me gusta la gente que tiene un verbo claro, con autoridad del Espíritu, no con otras funciones, sino con esa autoridad del Espíritu de Dios. Cuando él le contesta a Acab siendo rey, le dice: yo no he turbado Israel, sino tú y la casa de tu padre, dejando los mandamientos de Jehová y siguiendo a los Baales. Envía pues ahora y congrégame a todo Israel en el monte Carmelo, y a los 400 profetas de Baal y a los 400 profetas de Acera que comen de la mesa de Jezabel, porque ese espíritu alimenta lo incorrecto, porque ese espíritu busca dividir, porque ese espíritu le encanta alimentar lo que es contrario al propósito de Dios.

Y yo siento al Señor en esta tarde. Declaramos que es inoperante en el nombre de Jesús, porque el Dios que nosotros le servimos es un Dios que va de frente. Jehová.

que han nutrido con las instrucciones del infierno, que no solamente, fíjate el detalle, Elías le está diciendo, estos no solamente adoran a Baal, estos adoran a Sera, pero se alimentan de la mano de un espíritu inmundo que quiere arrancar todo lo que provoca cielos abiertos, todo lo que provoca bendición, todo lo que activa territorio. Y yo quiero que alguien que esté conectado ahí conmigo pueda confrontar en esta hora todo plan y estrategia del enemigo y te puedas parar de frente en la autoridad que te ha dado el Padre y puedas mirar y cuando el enemigo trata de acusarte y cuando el enemigo trata de dañar tu entorno, ¿qué quería el rey Acab? Adjudicarle a Elías. Qué bueno que Elías era un profeta de Dios verdadero, porque si hubiera sido un endeble de algunos de este tiempo, le diría, ay no, tú eres el rey, yo no me atrevo. Le dijo, no, yo no soy el que turba a Israel. No, yo estoy cumpliendo mi asignación profética. No, yo estoy caminando y haciendo lo que Dios me mandó a hacer. Preocúpate por esos profetas de Baal que se sientan en tu mesa. Búscamelo, congrégamelo, me encanta. Porque la gente ve el Monte Carmelo y ve el fuego descender. Pero tiene que haber alguien antes que se pare en la brecha y asuma su lugar. Y yo te invito que ante todo el ruido que hay allá afuera, y aunque Jezabel se levante, y aunque los Acab traten de detener y adjudicar responsabilidades y tratar de detener que el fuego descienda del cielo, tiene que haber alguien con la autoridad suficiente en el espíritu para declarar, no va a suceder. Congrégamelo. Ellos dicen que tienen poder. Pues vamos a ver quién es el Dios verdadero. Mi hermano, usted tiene que conocer el poder de su Dios. Usted que está ahí conectado conmigo, declaramos en esta hora que eso que alimenta, eso que daña el espíritu, la mente, el corazón, ese espíritu se manifiesta constantemente. Ella lo llevaba a la mesa en el palacio y lo sentaba. Pero hoy la mesa son tantas cosas, corrientes que están allá afuera, voces, gente, personas, asustos. Y lamentablemente tú decides si tú te paras y confrontas en el nombre de Jesús y avanza a lo que el Señor quiere activar. Que había una sequía. Donde hay sequía se necesita el poder de Dios. Donde hay sequía se necesita que cielos abiertos. Y ese es el plano espiritual que hoy tenemos en Puerto Rico. Tal vez lo estamos viendo en lo natural, pero la primera sequía es en lo espiritual. Y así mismo es hora de pararnos, de asumir nuestro lugar, de empezar a orar como nunca antes, de empezar a ayunar como nunca antes, empezar a declarar todo lo que no es contrario, todo lo que es contrario al propósito de Dios. Tiene que retroceder, tiene que soltar tu casa, tiene que soltar tu mente, tiene que soltar tus emociones. En el poderoso nombre de Jesús. Y entonces acá, regáleme los próximos minutos porque voy a orar tomando autoridad en esta hora. Tomando autoridad sobre toda cosa que trata de impedir el avance y el mover de Dios. Y entonces acá convocó a todos los hijos de Israel. Él pensó que Elías le iba a decir, es verdad, yo soy el culpable. Adjudícamelo. Pero quien conoce el poder de su Dios puede decirle, no, busca, congrégalo. Y los convocó y los reunió a los profetas en el monte Carmelo. Y acercándose Elías a todo el pueblo, no respondió palabra. Y simplemente le dijo, ¿hasta cuándo claudicaréis vosotros en dos pensamientos? El campo de batalla más grande hoy es la mente. Y me perdona, la saturación que hay allá afuera de basura es terrible. Por eso la gente no puede ganar las batallas. Porque esto no es con toda la saturación de lo que te repiten, de lo que ves, de lo que escuchas, de lo que está en el trabajo, de lo que va en el carro. Te tienes que llenar de la palabra correcta. Te tienes que nutrir del espíritu correcto. Porque ese espíritu de Jezabel está operando y opera en iglesia. Y habla lengua también. Si Jezabel se sentaba con ellos y le celebraba y le daba la comida. Pero quien tiene espíritu de Dios, vamos, habrá alguien que pueda levantar sus manos. Donde está el espíritu de Dios hay libertad. Donde está el espíritu de Dios hay sanidad. Donde está el espíritu de Dios hay discernimiento. Y por eso Elías, antes de que el fuego descendiera del cielo, dijo, ¿hasta cuándo? Me encanta esa palabra, ¿hasta cuándo? ¿Hasta cuándo el infierno va a jugar con tus emociones? ¿Hasta cuándo el enemigo va a tomar ventaja de lo que no le pertenece? ¿Hasta cuándo claudicaréis en dos pensamientos? No hay cosa más terrible que la gente que hoy quiere una cosa y mañana otra. Eso es terrible. Y dependen de la emoción y del vaivén del momento. Yo voy a adorar a Dios no por lo que Él me da. Yo adoro a Dios porque Él ha sido fiel. Yo adoro a Dios porque en un montón de ocasiones
que yo no las cuento.

quedado ahí. Y yo sé que Dios es real. Pero yo no claudico conforme al momento. Yo no le adoro a Dios porque hoy me conviene y mañana no me conviene. Hoy estoy de una forma y mañana de otra. El pensamiento hoy le creo, mañana no le creo. Vamos, basta de que el enemigo tome ventaja. Por eso Elías hace esa pregunta. Fíjate que Acab le hace una pregunta a él, pero él le hace una pregunta al pueblo. ¿Hasta cuándo claudicaré? ¿Hasta cuándo tú te quedarás de brazos cruzados ante el mal? ¿Hasta cuándo tomará ventaja sobre lo que Dios ha prometido sobre tu vida? ¿Hasta cuándo claudicaré? Este es el campo de batalla más grande. Es aquí donde se plantan los pensamientos. Es aquí donde la gente pierde primero las batallas. Es aquí. Porque tú decides si le crees a Dios o recibes el pronóstico del infierno. O le abren las puertas a esos espíritus que alimentan. Porque son locos alimentando a la gente. Hasta que son confrontados. Y hay alguien que puede declarar hasta cuándo. Yo siento al Señor dilo, hasta cuándo. Hasta cuándo claudicaréis entre vos. Dice, hasta cuándo claudicaréis vosotros entre dos pensamientos. Y él mismo le da la respuesta. Y le dice, si Jehová es Dios, seguidle. Esto es sencillo. Y si es Baal, váyase en pos de él. Porque el que está convencido del poder de su Dios, no tiene que andar por ahí dando cantazos, ni gritando, ni argumentando, porque conoce el poder de su Dios. He conocido tantas mujeres y hombres que han peleado desde sus rodillas batallas inmensas y las han ganado porque conocen el poder de su Dios. ¿Cuántas madres han peleado en ayuno y oración sus hijos? Y aun cuando han salido de este plano terrenal, esa oración está gravitando en el banco del cielo a su favor. Aleluya. ¿Hasta cuándo dejarás que el enemigo tome ventaja? No, no, yo declaro en el nombre de Jesús que ya no es tiempo para claudicar, que ya no es tiempo para que el enemigo trate de adjudicarte asuntos que a ti no te corresponden. Párate en el nombre de Jesús y provoquemos que el altar sea restaurado. Enmudezcamos las voces contrarias en el nombre de Jesús, aquello que se levanta para robarte el gozo, para drenarte, para... ¿Tú sabes cuánta gente hay allá afuera cansada, agobiada? ¿Cuánta gente hay pensando ya no hay esperanza? ¿Usted sabe cuánta gente se levanta y apenas duerme pensando cómo voy a resolver este asunto? Y aquí claudica, yo siento al Señor. Y el enemigo avanzando mientras otros se entretienen. Y mientras otros no pueden discernir lo que está operando. ¿Hasta cuándo? Y yo creo que de ahí hay muchísimo más para que lo reciba y abraces esa palabra en el poderoso nombre de Jesús. Tiene que haber alguien que lance esa pregunta y puede decir, ¿hasta cuándo claudicaremos? Yo le creo al Dios verdadero. Yo le creo al Dios que todavía sana y salva. Yo le creo al Dios que hace milagros y que está haciendo camino donde no lo hay para ti y para los tuyos. Que la palabra que recibas sea una que alimente no lo contrario en ti, sino que alimente el propósito y las promesas de Dios. Yo decido creerle a Dios, yo no sé tú, pero yo decido caminar en obediencia. Aprende a no mirar ni izquierda ni a derecha, son demasiadas las distracciones que hay hoy allá al frente. Pero quien conoce el poder de su Dios puede afirmarse en esa palabra, en cada promesa y saber que Dios está a punto de hacer algo. Dios está a punto de abrir los cielos. Dios está a punto de traer a cumplimiento esa palabra que por tanto tiempo tú has orado y has creído. No claudiques, no te detengas. Clama al poder del Dios verdadero. Quisiera en esta hora que mientras estás ahí vas escribiendo esas peticiones de oración a través de las diversas plataformas digitales y en vivo a través de esta poderosa cadena de televisión. No es tiempo para que Jezabel trate de robar territorio. No es tiempo para que Acab trate de adjudicar asuntos que no les corresponde. Es tiempo para pararme y poder clamar al Dios verdadero. Que todo lo que ha venido para desalentarte, que todo lo que ha salido para tratar de detener tu avance, el de los tuyos, el de nuestro país, se ha detenido en el poderoso nombre de Jesús. Porque hoy escogemos clamar al Dios verdadero, porque Él siempre tiene respuestas para sus hijos. Él es capaz de hacer que fuego descienda del cielo. Solo necesita alguien que deje de claudicar y que pueda abrazar cada promesa que el Señor ha dado en esta hora. Cristo viene, el Señor está a las puertas. Aleluya. No sé cómo hay gente que claudica.
Yo sé que es que los tiempos son duros y la saturación es horrenda. Y yo sé que allá afuera hay una batalla bestial, espiritual. Abre tus ojos espirituales y enfócate en lo que es importante. Y comienza a ver a Dios y dile, Espíritu de Dios, ayúdame a no claudicar. Ayúdame a mantenerme firme en mi fe, en lo que Dios ha dicho. Por eso Elías hace esa pregunta, confrontativa, fuerte. ¿Hasta cuándo? Eres tú quien tienes que colocarle un cese y un desista. Y eres tú quien tienes que decidir si claudicas o le crees a un Dios poderoso y grande. Yo no sé tú, pero yo sé que mi Dios es real. Mi Dios es poderoso. Mi Dios es el grande, el temible Jehová de los ejércitos. Es su nombre. Yo quisiera que te prepares para orar conmigo en esta hora. En el poderoso nombre de Jesús, todo argumento contrario sea derribado. Y que ahí donde tú estás, esta palabra siga retumbándote. Y a medida que te conectes o nos veas, sea de manera diferida, esta palabra siga siendo de bendición en tu espíritu y en tu corazón. Vamos a prepararnos para orar ahí donde tú estás. Dile, ¿hasta cuándo? ¿Hasta hoy? Porque tu mejor tiempo es ahora. Y todo lo que no es de Dios tiene que salir fuera en el poderoso nombre de Jesús. Padre, en esta hora yo creo en acuerdo con mis hermanos. Creo, Señor, con toda esa gente que está ahí conectada conmigo. Padre, esta palabra tiene poder, tiene autoridad. No hay espíritu contrario que trate de adjudicar, de dañar, de distorsionar el pensamiento, la línea de lo que tú quieres hacer. No, Señor, donde está tu espíritu hay libertad. Yo te pido en esta hora que como Elías lanzó esa pregunta al pueblo, así mismo hoy, Señor, nosotros podamos discernir y entender que no es hora de claudicar, que no es hora de pararnos en dos caminos, de saber o no entender en qué momento estamos. Tú eres el Dios verdadero y si tú diste una palabra, tú la vas a cumplir, porque tú no eres hijo de hombre para que mienta, ni hijo de hombre para que te arrepienta. Padre, atamos y paralizamos toda fuerza contraria y enviamos a través de estas redes, de estas ondas televisivas, radiales, enviamos tu palabra que tiene poder para paralizar, para detener, para romper toda ligadura de maldad. Y en esta hora ropa, bendice a tu pueblo, a tus hijos con paz y haznos entender que no es hora para claudicar, sino para firmarnos en el poder de cada promesa que ya tú nos has entregado y que por ese sacrificio en la cruz del Calvario, hoy nosotros somos más que vencedores por medio de aquel que nos amó. Aleluya, poderoso es el Señor. Recibe esta palabra, te envío un fuerte abrazo, visita nuestras redes sociales y ora por cada evento y por cada momento donde vamos a estar ministrando. Recuerda que Dios es más grande que cualquier problema o cualquier circunstancia y que Él hará lo imposible en tu vida.

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0: para recibir la palabra. Estamos listas. Todas ustedes que están ahí, hoy quiero, yo tengo una invitada muy especial, una amiga que la conozco hace ya muchos años y es, tiene un testimonio poderoso, tiene un testimonio impactante que nos va a inspirar a todas, porque la fe viene por él, no por el haber oído. La fe que tú escuchaste hace 6 meses atrás fue para ese tiempo, pero la fe de hoy es para hoy. La fe viene por el oír y el oír la palabra. Así que hoy vamos a oír palabra de Dios que nos va a confirmar, que nos va a afirmar, que nos va a revelar, que nos va a levantar y animar a creer a Dios. Quizás algunas de ustedes hoy que están aquí o de las que nos están mirando, quizás hoy te sientes un poco confundida, desanimada, atemorizada por situaciones que están ocurriendo, que no sabes la salida, que no ves la luz. Pero Dios hoy, esto es una cita que tú has venido aquí hoy, y tú que estás conectada con nosotros, hoy Dios te va a hablar y Dios hoy te va a levantar, porque tú no eres de abajo. Si tú estás hoy abajo, ese no es tu lugar, tu lugar es de arriba. Amén. Quiero invitar a que me acompañe Natalie McFarlane, que está aquí con nosotros. Vamos a darle un aplauso en este día. Bienvenida, Natalie. Aquí tienes para compartir con todas.
1: Estás aquí con algo muy especial. Dios me dio esta palabra. Yo te voy a contar mezclado con mi testimonio, pero Dios me dio esta palabra hace 2 semanas y la tenía en mi cabeza. Yo decía, Señor, no, no, está en el Salmo 139:14, 15, 16, 17. Sí, dice: te alabaré porque formidable, maravillosas son tus obras. No fue encubierto de ti mi cuerpo, bien que en oculto fui formado y entretejido en lo más profundo de la tierra. Mi embrión vieron tus ojos, y en tu libro estaban escritas todas aquellas cosas que fueron luego formadas, sin faltar una de ellas. El 17 te dice: cuán preciosos me son, oh Dios, tus pensamientos, cuán grande es la suma de ellos. Dios me decía aquí que Él estaba en cada detalle de tu formación. Tu embrión vieron los ojos de Dios. Tú eres especial, tú naciste para triunfar. Él estaba pensando en ti cuando te formó. Cuando tú estabas en el vientre, antes de ponerte en el vientre de tu madre, Él ya pensó en ti, y ese molde lo deshizo cuando estabas ya en el vientre, y tú eres única. Y me decía: dile que ella es única y que no hay otra igual que ella, y que en el libro de la vida yo estaba pensando en ella. So, hoy quiero decirte que tú eres una pieza especial, creada por Dios, y sus pensamientos son de bien y no de mal para ti. So, hoy te dice el Señor que naciste para triunfar, no para ser derrotada. En mi caso personal, yo no había entendido este versículo y lo leía muchas veces, porque donde estoy aquí le doy gracias a Dios por la madre que me dio, que aunque sabía muy poco de Dios, me puso un colegio que me enseñaban a los 5 años a hablar de la palabra de Dios. Dice en Proverbios 22, dice 22:6, instruye al niño en los caminos de Dios y él nunca se apartará de él. So, madre, aunque hayan quitado la oración de las escuelas, ora por tu hijo. Busca la forma, si no, llévalo a la iglesia, declárale cosas bendecidas. Yo soy un testimonio de ella. Aunque me memorizaba los versículos y no lo entendía, yo soy un testimonio de una madre que Dios utilizó para sembrarme la palabra de Dios, porque nunca me aparté de ella, nunca me aparté de ella. pasé por una prueba, el enemigo va a querer atacarte. No importa, a veces tú estás haciendo cosas buenas, él va a venir a atacarte, a querer destruir, pero cuando tú tienes la palabra de Dios, ningún arma forjada contra ti va a prosperar. Mi vida no sabía y tenía así un tumor, se explotó, me desangré, llegué a casi muerta al hospital, tenía muy poco tiempo de vida, mis órganos estaban llenos de sangre completamente, fue algo de sorpresa, siempre fui saludable, voy a ser bien breve, fue un ataque impresionante, estuve en terapia intensiva, nadie podía entrar, y ahí es cuando va a llegar momentos donde vas a estar tú sola. Necesitas escuchar la palabra de Dios. Así tengas amigos, necesitas aprender de la palabra de Dios. Nadie podría entrar a esa habitación. Nadie. Solamente era Dios y yo. Pero el enemigo, ¿sabes?, era tan fuerte que los doctores estaban esperando que yo muriera. Yo pedía calmantes y ninguno me hacía efecto. Pero una cosa sí, no me quejaba. El enemigo no podía caminar, me ataron las manos, no podía levantarme de la cama, estaba inmovible, pero podía hablar y declaraba y decía: Señor, yo salgo de aquí en el nombre de Jesús, yo salgo. Y me daban días para caminar. Y yo dije, en 5 días yo me levanto de aquí. Así fue, me levanté en el nombre de Jesús y empecé a caminar. Y como mujer tú te tienes que no derrotar y no quejarte. En tu peor prueba, vístete de triunfadora, vístete, resplandece como hija de Dios. Cuando a ti te invitan a una fiesta, tú te viste, pero cuando vas donde Dios, ¿cómo tú te viste? Saca tu mejor vestidura. Los médicos decían, ¿dónde está la enferma? Yo le dije a mi esposo, tráeme mi maquillaje, porque a ver si lo dejaban entrar. Me voy a maquillar porque yo salgo de aquí en el nombre de Jesús. Decía, ¿dónde está la enferma, la moribunda? Se confundían, estaban atónitos, pero es que el Espíritu Santo está dentro de mí. Y ahora que yo sé este salmo, Él me creó. Nacimos para triunfar, nacimos para hacer cosas grandes, nacimos para hacer cosas maravillosas. En su nombre, cuando tú lo incluyes a Él, Él te endereza tus caminos. Y dice el Salmo 91 que caería 1,000 y 10,000 a tu diestra, mas a ti nada te tocará. Y dice que Él es tu proveedor y nada te faltará. Y también Él dice que Él no miente, ni es hijo de hombre para mentir. Su palabra es real. Cuando tú aprendes a entender lo que dice Dios, si no sabe, si busca, mira, este ministerio es poderoso. Busca, escucha la palabra de Dios. Si no entiende, lee los proverbios. Los proverbios es la sabiduría de Salomón. Tú vas a entender, lee los salmos y vas a tener el mejor amigo que se llama el Espíritu Santo, que hasta aquí me ha traído, hasta aquí me ha acompañado. Es el que en la oración me ha dado mi esposo, me ha dado mi hija. ¿Qué te puedo decir? Tendría tantos testimonios que no terminaríamos en este día de las cosas maravillosas. Dios es bueno, Dios es fiel. Y no estoy parada aquí diciendo, oh, me sé el versículo. Estoy parada aquí y te puedo hablar de tantas pruebas, pero te puedo decir que Dios es fiel. Que Dios es fiel y su misericordia es grande. Y Él es tu amigo. Y si has llegado hasta aquí, porque hoy tu vida va a cambiar, dale la gloria, dale la gloria. Él es bueno, Él es fiel. Y te voy a decir algo. ¿Dónde estaba Pedro? ¿Pedro qué estaba haciendo? Estaba hablando del Señor, ¿verdad? Y en el 5 dice: así que Pedro estaba custodiado en la cárcel, pero la iglesia hacía sin cesar oración a Dios por él. Cuando tú oras sin cesar, cuando tú clamas al Señor, cuando tú vienes, cuando tú buscas, cuando le pides a Dios, Él te escucha. ¿Sabes qué? Por muchos años es impresionante, pero en silencio yo venía a esta capilla a las 4 de la mañana y me sentaba ahí a orar, a clamar a Dios. Y no era solo por mí, por mucha gente. Y Él te recompensa cuando menos lo esperas, porque lo que haces en secreto, Él te recompensa en público. Porque estamos acostumbrados al yo, pero por tu hermana busca gente. Siempre lo digo cuando hablo, busca gente que sepa más de Dios que tú, que sepa más de Dios que tú, porque si no, si te estás hundiendo, el que no sepa te hunde más. Busca gente que no te contamine, porque es tan importante, porque dice que haces lazos cuando hablas. Y a veces tú piensas y las bendiciones se te detienen por lo que escuchas, por lo que hablas. Cuando David se enfrentó al gigante, él declaró. Cuando tú declaras, busca amigas. Si no, quédate solo. Tienes el Espíritu Santo, es mejor. Es mejor estar solo con gente que con gente que te va a llevar atrás. Dile a Dios que te guíe. Mira cómo estaba. Pedro estaba en la cárcel. ¿Y qué estaba haciendo la iglesia? Tú eres la iglesia. Oraciones sin cesar. Busca a alguien que tú puedas hablar y te diga: no te preocupes, yo voy a orar contigo. No te preocupes, levántate. No te preocupes, todo va a estar bien. No, hermana, no. Y se convierte en un chisme, porque entonces tu bendición se atrasa. Y aparte haces lazos en tus caminos. ¿Qué escuchas? No hay excusas. Tienes la iglesia, ¿sabes? Tienes el instituto bíblico. Tienes la oración de la mañana. ¿Sabes qué? Lo más me impresiona, que cuando yo invito a alguien a la iglesia, me ponen mil excusas. No tengo esto, tengo el otro, tengo el otro. Pero cuando le invito a una fiesta, no hay excusa. Cancelan lo que sea para ir a la fiesta. Pero tú tienes que poner a Dios primero. No juzgar, porque cuando tú veas a alguien triunfador, no sabes el precio que esa persona ha pagado para estar ahí. No juzgue tampoco, porque no sabes lo que la persona está pasando. Dale, Señor, ora por esa persona, porque no sabes si esa persona está pasando por momentos difíciles y no quiere hablar. Somos rápidos para juzgar. Démosle gracias a Dios por los ministerios, por los pastores. Levantémoslos en oración. A veces lo demandamos tanto y no nos damos cuenta que ellos nos necesitan. En oración, en intercesión. Ven aquí en las madrugadas. Eso, así yo aprendí a orar. Le pedí al Espíritu Santo y aquí llegué hace años y le dije: Espíritu Santo, llévame donde tú quieres. Háblame, quiero un amigo, porque estaba sufriendo de depresión y Él me sacó de la depresión. Porque yo no me gustaba, un médico me mandó pastillas, gracias a Dios por los médicos, pero yo sentía que no era yo. Y si estoy diciendo, no estaba en mis planes, pero si estoy diciendo esto, es porque alguien aquí o en el internet necesita escuchar esto. El Espíritu Santo hoy te llama, hoy te invita, que tienes un amigo que te espera. Es tu decisión, tienes el libre albedrío, decir sí o no. porque Dios no te tuerce tu voluntad, eres tú libre. Es tan bueno que te dio hasta libertad para decir sí o no. Pero la sorpresa que te tengo es esta, que me la dijo esta mañana. Por eso te pregunté, ¿qué día es hoy? ¿Qué día es hoy? So, Hechos 12:7. Y he aquí que se presentó un ángel. Estamos hablando después que oraron, ¿verdad? Del Señor, y una luz resplandeció en la cárcel, y tocando a Pedro en el costado, le despertó diciendo: levántate pronto, y las cadenas se le cayeron de las manos. Sara, el 8. Y le dijo el ángel: cíñete y átate las sandalias. Y lo hizo.

0: se manifestó. Oh Señor, oh gloria.
1: El enemigo quiso acabar con su vida y ella se tuvo que parar, y toda esa palabra, toda esa palabra que había sido sembrada en su espíritu, fue lo que la levantó a ella. El poder de Dios la levantó. Pero el enemigo no solamente quiso acabar con ella ahora, ahora reciente, también cuando ella iba a tener a su hija, el enemigo quiso acabar con su vida. ¿Por qué? Porque el enemigo sabe la autoridad. El enemigo conoce y dice: esta mujer se ha levantado otra vez. Esta mujer se levantó hoy de la cama otra vez. Escúchame, no tengas temor de lo que el enemigo te presente. Ella no solamente una vez venció la muerte, dos veces lo ha hecho. Y después el enemigo vino en contra de su esposo. Así es, pero el enemigo no puede cuando sabe que hay una mujer que conoce su de autoridad en el nombre de Jesús. Así que yo vamos a orar porque toda esa atadura se rompe. Toda esa atadura se rompe. Natalie, comencemos. Ayúdenme las pastoras que están aquí para orar. Porque el enemigo no te puede tener más amarrada. Se desata la unción, la actividad angelical ahora sobre tu vida. Yo sé que hay algo fuerte que el enemigo ha levantado en contra de ti, pero te dice el Señor que el poder de Dios es más fuerte que cualquier otra situación que tú estés viviendo. Y que si tú te paras de verdad creyendo que Dios es poderoso, que hace maravillas, el Señor va a tomar cargo de esa situación. No te preocupes en tu mente. A lo mejor gente te está dando salida lógica de lo que tienes que hacer, pero tú busca la salida que tiene Dios. Confía en Él, que Él va a obrar a tu favor. En el nombre de Jesús, recibe ahora. Gracias, Jesús. Sé llena ahora, más.

0: La Biblia es uno de los libros más influyentes en la historia de la humanidad.
1: Explora las grandes preguntas de por qué existimos.
0: Ha inspirado a muchas personas a hacer cosas asombrosas.
1: Y ha confundido a muchos otros.
0: Probablemente tengas una por ahí guardada en algún lado.
1: Entonces, ¿qué es en realidad la Biblia?
0: Bueno, la Biblia es una pequeña biblioteca de libros que surgieron todos de la historia del antiguo pueblo de Israel. Y en un sentido, ellos eran como cualquier otra civilización antigua. Pero entre ellos existió una larga línea de individuos llamados profetas, y ellos veían la historia de Israel como no ordinaria. La veían como una parte central de lo que Dios estaba haciendo por toda la humanidad. Y estos profetas eran genios literarios.
1: ¿En serio?
0: Sí, ellos usaban de manera experta el lenguaje hebreo para escribir narrativas épicas y poesía muy sofisticada. Eran maestros de la metáfora y de la narrativa y utilizaron estas técnicas para explorar las preguntas más complicadas de la vida acerca de la muerte y la vida, las luchas del ser humano.
1: Así que hay muchos autores diferentes que contribuyeron en escribir este libro.
0: Sí, y estos textos fueron producidos en un periodo de más de 1000 años, empezando con los orígenes de Israel en Egipto hasta su reino y su primer templo, pero eventualmente fueron conquistados por los babilonios, quienes se los llevaron al exilio. Luego, en un momento crucial de su historia, muchos israelitas regresaron a su tierra, construyeron el segundo templo, reformaron su identidad, y es aquí cuando las escrituras judías empezaron a tomar la forma en que las tenemos hoy en día.
1: Está bien, la Biblia judía, ¿qué hay en ella?
0: En hebreo se llama por un acrónimo conocido como Tanakh. La T es por Torá, a veces llamada la ley. Esto es, los primeros 5 libros con la historia del nacimiento de Israel. La N es por Nevi'im, una palabra hebrea para profetas, y esta sección consiste de los libros históricos que cuentan la historia de Israel desde el punto de vista de los profetas. Luego tienes los libros poéticos de los mismos profetas. La K es por Ketuvim, una palabra hebrea para escrituras. Esta es una colección diversa de libros poéticos, libros de sabiduría y más narrativa. El pueblo judío cree que a través de todas estas obras literarias, Dios le habla a las personas.
1: También hay otras escrituras judías que estaban siendo producidas durante el periodo del Segundo Templo.
0: Sí, un grupo realmente diverso de textos, y estos también eran muy valorados en las comunidades judías. Y había debate en estos tiempos antiguos sobre si algunos de estos textos debían o no ser considerados como parte de sus escrituras.
1: Así que hay muchos tipos distintos de textos escritos en un periodo de tiempo muy largo. ¿Por qué los juntaron en la forma en que lo hicieron?
0: Todos estos textos juntos cuentan una historia épica sobre cómo Dios está trabajando a través de este pueblo para traer orden y belleza al caos de nuestro mundo. Y todo ello culmina en la esperanza de un nuevo líder, quien vendría y renovaría toda la creación. Y luego, el Tanakh termina, y este líder nunca llegó.
1: Así que es una obra escrita de manera experta, pero le falta el final.
0: Exactamente. Luego, unos pocos siglos después, un profeta judío llamado Jesús de Nazaret entra en escena. Él decía que estaba continuando la historia del Tanakh.
1: Así que Jesús hizo un montón de cosas geniales. Fue asesinado y sus seguidores decían que él había resucitado de los muertos.
0: Sí, dijeron que Jesús era ese líder tan esperado, quien restauraría el mundo. Así que sus seguidores más tempranos, llamados apóstoles, compusieron nuevas obras literarias acerca de la historia de Jesús. Las llamaron Buenas Nuevas o Evangelios. Formaron un registro llamado Hechos acerca de cómo el movimiento de Jesús se extendió fuera de Israel. Y luego hicieron circular cartas a diferentes comunidades de Jesús por todo el mundo antiguo.
1: ¿Y ellos consideraban estos escritos como parte de las escrituras?
0: Sí, los apóstoles escribieron todo esto como el cumplimiento de la historia épica que se encuentra en el Tanakh y estaban continuando con el genio literario de la tradición judía. También creían que Dios le estaba hablando a su pueblo a través de estos textos, al igual que por las escrituras de Israel.
1: Así que esto es el Antiguo y Nuevo Testamento. Pero, ¿qué pensaban los primeros cristianos acerca de la literatura adicional durante el Segundo Templo?
0: Grupos diferentes tenían diferentes puntos de vista acerca de algunos de estos libros, pero sabemos que leían y valoraban estos textos porque los utilizaron junto con las escrituras judías.
1: Está bien, entonces tenemos el Tanakh, las escrituras judías, tenemos estas otras obras del periodo del Segundo Templo, luego las escrituras de los apóstoles acerca de Jesús, y eso es mucho. mucha literatura. Entonces, ¿qué hay en mi Biblia?
0: Durante 2000 años, el movimiento cristiano ha tomado formas diferentes. Y desde el principio, todos los cristianos reconocen tanto el Tanakh como las escrituras del Nuevo Testamento. Y durante siglos, mucha de la literatura del Segundo Templo era leída como parte de la tradición bíblica. La Iglesia Católica, por ejemplo, eventualmente la hizo oficial y llamó a algunos de los libros de esta colección libros deuterocanónicos. Algunas iglesias ortodoxas incluso usaron más libros de la literatura del Segundo Templo. Y luego, en el siglo XVI durante la Reforma, los cristianos protestantes quisieron regresar a las escrituras más antiguas de los profetas y apóstoles, así que solo aceptaron el Antiguo y Nuevo Testamento.
1: Muy bien, creo que ahora entiendo. Pero, ¿cómo es que una colección de libros producida en un periodo de más de 1000 años por todos estos autores diferentes dice una misma historia?
0: Esta es la pregunta que responderemos en nuestro próximo video.

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1: Felicidades a todos los que llegan a un nuevo año de vida. Que la paz de Dios, que sobrepasa todo entendimiento, guarde sus corazones y sus pensamientos en Cristo Jesús. Que sean días gloriosos los que vivan llenos de fe y salud, sabiendo que Dios es su amparo y fortaleza y su pronto auxilio en toda prueba. Que en su comunión diaria con el Altísimo siempre pidan con fe, no dudando nada, porque con fe agradan a Dios. Que siempre estén gozosos, orando sin cesar, dando gracias en todo, porque ustedes saben que esa es la voluntad de Dios para con ustedes en Cristo Jesús.

0: que siempre se acerquen confiadamente al trono de la gracia para alcanzar misericordia y hallar gracia para el oportuno socorro. Dios les bendiga abundantemente. ¡Feliz cumpleaños, hombres y mujeres comprometidos con Dios! Nos bendicen porque son sembradores de esperanza.
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Mi invitado está realmente viendo tantos milagros que está desconcertando a los médicos. Estos milagros fueron comprobados y verificados médicamente. A continuación.

0: Bienvenido, Espíritu Santo. Ven y fluye. Mi invitado, Shane Winnings, fue criado en un hogar religioso, pero no vio milagros. Vivía como el mundo, pero en realidad pensaba que realmente iba al cielo. Shane, ¿cómo era tu estilo de vida?
1: Sí, crecí yendo a la iglesia, pero en las iglesias en las que estuve, nunca había un énfasis real en los milagros. Creo que escuché sobre un milagro una vez relacionado con unos misioneros en África, en algún lugar remoto, algo que, bueno, no tenía ninguna validación y no tenía un marco de referencia para eso. Y también crecí creyendo que ser cristiano era solo una cuestión de ir al cielo. Así que me quedé tratando de averiguar cuál era mi propósito en la tierra en ese tiempo. Y entonces llevar mi vida como todos los demás. Todos mis amigos eran cristianos, porque mi mamá me educó bien, me decía, asegúrate de tener amigos cristianos. Pero en la universidad, la primera persona que me invitó a una fiesta fue un cristiano. Y poco a poco empecé a sentir que eso era normal, que así lo hacían todos. Incluso cuando me involucré en la iglesia, que todos hacían lo mismo, de alguna manera y no comprometiéndose. No fue hasta que tuve un encuentro con Dios que comencé a darme cuenta de que ser cristiano es más que solo ir al cielo algún día.
0: Y la vida realmente comenzó a volverse aún más difícil. ¿Qué pasó?
1: Ah, sí. Sí, después de la iglesia ingresé al ejército como oficial y perdí a un par de soldados durante mi tiempo como líder de pelotón. Tenía 22 años y estaba a cargo de 80 personas. Y perdimos a un soldado por suicidio y perdimos a otro soldado en Afganistán. Y cuando estuve en Afganistán, nos atacaron con cohetes y morteros más de 155 veces en 6 meses, solo en nuestro campamento, sin contar todas las misiones fuera del campamento. Entonces, todo este trauma, más volver a casa con mi mejor amigo, logramos regresar de Afganistán y luego él murió en un accidente. Entonces, todo eso comenzó a acumularse y estaba lidiando con cosas del mundo. Y mientras todo eso pasaba, aunque era guitarrista y baterista en iglesia en ese tiempo, vivía con tensiones como esta y debía estar en la iglesia porque me criaron en ella, intelectualmente lo creía. Pero algo faltaba en mi corazón. Llegué a un punto en donde ya no me importaba si vivía o moría, y estuve en ese estado durante unos 6 meses.
0: Entonces definitivamente tuviste una cita muy extraña. Cuéntame sobre esa cita tan extraña.
1: Sí, y había una joven en mi iglesia que, bueno, me interesaba un poco y estuvimos juntos en un grupo y me hizo una invitación a cenar. Yo dije, sí, claro, y pensaba, mientras veía el menú y pensaba en algo que pudiera pedir, un postre o algo así, me dijo, Shane, sé quién eres realmente. Y agregó, ni siquiera sé si realmente eres salvo. Eres un hipócrita. Y comenzó a señalar mis fallas y yo pensé, bueno,
0: llamó tu atención.
1: Sí, cerré el menú, ¿comprendes? Pensé, tienes mi atención, no creo que vaya a comer. Y ella comenzó a compartirme el evangelio, el verdadero evangelio, por qué vino Jesús. En ese momento me llené de lágrimas mientras me relataba un testimonio sobre un tumor que se encogió bajo su mano. Fue como si una luz saliera del techo que no existía. Vi una luz física y me golpeó en el pecho. Sentí la presencia tangible de Dios y supe que necesitaba irme a casa. Y fui a casa, me senté en mi cama y lidiaba con mis emociones después de este encuentro, pero no quería seguir viviendo y trataba de resolver esas dos cosas. Y no escuché la voz audible del Señor, pero tuve un pensamiento dirigido a mí que decía, Shane, nunca has vivido para mí ni un solo día en toda tu vida. Y me sentí condenado. Me atravesó hasta lo más profundo. Y pensé, ay, Dios mío, este es Dios. Y supe de inmediato que era culpable. He profesado, he tenido una creencia intelectual en Cristo, pero mi vida ha estado muy lejos de Él. Pero luego el Señor llegó con su amor. Y me sentí abrumado por el perdón de Jesús. Así que le dije, Señor, ya no quiero mi vida, te la entrego. Y lamento no haber vivido para ti ni un día, pero viviré para ti cada día, a partir de esta noche. Y desde entonces no he sido el mismo, eso fue hace 8 años.
0: Y luego un hombre llamado Jacob te lleva aún más lejos. Cuéntame.
1: Así es, sí. Jacob era un chico en mi iglesia que me parecía muy raro. Era de esos chicos que saltaban y bailaban durante la adoración. No es algo que se suele hacer, ¿comprendes? Y lo curioso es que su esposa era mi líder de adoración. Yo tocaba la batería. Supe de inmediato que cuando me salvé tenía que hablar con Jacob. Así que salí a desayunar con él y le conté todo lo que estaba pasando. Mi vida se está volcando. Estoy leyendo la Biblia. Estoy leyendo sobre milagros y creo que los milagros son para hoy. Y él me dijo, vamos a orar. Así que nos sentamos en su auto y me dijo, esto es un acto de fe. Extiende tus manos. Extendí las manos y comenzó a orar por mí para recibir el don de la sanidad. En realidad, solo oraba para que creyera que era posible. No es que me estuviera dando algo, me estaba ayudando a entender que es así la vida cristiana. Y empecé a sentir un hormigueo en mis manos y nunca crecí con el contexto para esto, lo sigo diciendo. Yo era el escéptico, pero no podía negar lo que sentía en mis manos. Sentía electricidad, sentía calor. Y luego ambos nos sentimos abrumados por una risa incontrolable. Era como si el gozo del Señor llenara este auto y nos reímos durante probablemente 5 minutos. Mientras yo trataba de parar, estaba pensando, esto es una locura, ¿quién soy? ¿Qué está pasando ahora? Voy a tratar de parar de reír y no podía. Sentía al Señor animándome, diciéndome, este soy yo, solo disfruta lo que estoy haciendo ahora. Y eso comenzó un viaje de sanidad y de ver milagros por todas partes.
2: Shane Winnings ora por, escucha esto, más de 500 personas y no pasó nada y no se rindió, esa es la clave. Y luego su ministerio de milagros explotó. Regresamos enseguida.
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2: El mejor amigo de Shane, Jacob, ora por él. Luego Shane ora por más de 500 personas y no pasó nada. Nadie se sanó. Entonces, ¿qué hiciste después?
1: Vaya, después de que Jacob oró por mí, me llené de fe. Así que después de salir de la academia de policía, decía, Señor, ¿a dónde quieres que vaya? Oraba por 10 personas y lo hice durante tal vez casi 2 meses con unas 500 personas. Y nunca vi a nadie sano frente a mis ojos. Sé que podía haber sanado después, pero no vi ninguna en esas 500 personas. Recuerdo que estaba en mi Jeep fuera de un Safeway en Tacoma, Washington, que es una tienda de abarrotes. Y dije, Señor, esta fue mi oración inmadura y honesta. Dije, Señor, tienes que empezar a sanar a algunas personas. Le dije, les estoy diciendo que las vas a sanar y no lo haces y me veo un poco ridículo aquí. Y solo quería que supieras.
2: Definitivamente sí. Cambiaste.
1: Sí, lo hice, sí. Dije, solo quiero que sepas que aún creo que eres el sanador. No dejaré de orar. Y salí de mi Jeep y había un tipo parado justo

0: Ahí, como siempre, hay mucha gente sin hogar en esa área. Y me dijo, ¿tienes un par de dólares? Y le dije, claro, tengo $2, pero ¿puedo orar por ti? Y me contó sobre los problemas en su cuerpo. Y la primera cosa por la que oramos fue su rodilla. Y de nuevo, era un escéptico, así que no me gusta tocar a las personas porque no quiero que piensen, bueno, sentí esto porque me estabas tocando. Solo mantenía mis manos cerca. Sostenía mis manos alrededor de su rodilla y solo oré una oración simple. En el nombre de Jesús, mando que esta rodilla sane. Entonces él extendió la pierna de golpe y él gritó, ¡wow! Y yo estaba en shock, me arrodillé y pensé, ¿qué? Y él dijo, mi rodilla está caliente, hombre. Entonces yo le dije, ¿qué significa? Dijo, no lo sé, pruébala. Y empezó a correr en círculos alrededor del estacionamiento, se sanó, regresó corriendo y dijo, está bien, hay más, tengo un riñón que está enfermo, hazlo otra vez, otra vez.
1: Pasaste por la academia de policía. Viste milagros. Luego Dios te puso a través de lo que llamas la Academia del Espíritu Santo.
0: Sí, esto fue porque tuve un gran aprendizaje a través de sermones que encontré en línea, de personas que vinieron a este programa. Y pasé tiempo con el Señor en mi cuarto. Leía la Biblia, leía, leía y leía, y de nuevo tenía esa actitud de, Señor, creo que esto es para hoy. Estaba persiguiendo esas cosas, escuchaba sobre palabras de conocimiento. Cada día iba a mi parque local o al campus de la Universidad de Washington en Tacoma y había muchas personas. Iba a practicar palabras de conocimiento y casi siempre me equivocaba, me veía muy tonto, pero pensaba, tengo hambre de esto. Y
1: ¿Por qué no
0: entonces,
1: te rendiste?
0: porque sabía, simplemente sabía que había
1: Sabías que era
0: más,
1: verdad.
0: creía
1: Tú lo
0: en
1: sabías,
0: ello.
1: ¿cierto?
0: Sí, dije, esta palabra tiene que ser verdadera por encima de mi experiencia, sin importar lo incómodo que sea. Y luego seguí persiguiéndola. A veces podía ver un poco y eso avivaba aún más el fuego. Después de unos 6 meses haciendo eso, comencé a recibir palabras de conocimiento y ver sanidades sorprendentes. Y mi amigo Jacob otra vez me dijo, creo que en mi boda era mi padrino y dijo, ¿sabes qué? En realidad estuve un poco celoso de Shane porque me mandaba mensajes todos los días con estos milagros locos. Yo fui a la iglesia de Ministerio Sobrenatural de Bethel y no veía milagros todos los días, pero él apenas se había salvado. Así que hicimos muchas cosas juntos y fue maravilloso ver a Dios obrar en mi vida y pensar que era humilde, porque solo 8 meses antes era un tipo grosero que andaba de cama en cama, que era adicto al alcohol, que quería estar muerto. Y ahora Dios ha redimido completamente mi vida y él me está usando para avanzar su reino. Ese es el mayor honor que podría experimentar.
1: Solo Dios. Solo Dios. Ahora, cuéntame sobre tu primera visión abierta que te llevó a conocer a la mujer que se convertiría en tu esposa.
0: Estaba en Starbucks en Florida, donde vivo ahora. Estaba de visita desde Washington. Y quería un café y leer mi Biblia. Y estaba listo para hacer el pedido y era salvo, nací de nuevo 18 meses atrás. Así que no estaba necesariamente siempre buscando una palabra. Diría que en ese primer año siempre pedía, dame una palabra, dame una palabra. Era celoso. Pero empecé a acomodarme y darme cuenta, Dios interrumpirá mi vida y me dirá palabras en momentos. Así que estaba en la fila en Starbucks, miro a un caballero frente a mí y de repente parece que veo un holograma o algo así, veo una pantalla donde vi a este hombre subir las escaleras de un motel de aspecto barato y entrar en una habitación en el segundo piso. Me sentí mal por dentro, como si estuviera viendo algo inapropiado en línea. Y pensé, Señor, ¿qué está pasando ahora mismo? ¿Por qué me muestras esto? Y me dijo, este hombre va a cometer adulterio y quiero que lo detengas. Y yo pensé, solo vine a tomar un café y a leer mi Biblia, ¿comprendes? Pero él dijo, quiero que hagas las cosas de las que estás leyendo. Así que le pregunté al hombre, oye, esto va a sonar muy raro, pero Dios me mostró algo sobre ti, creo, y necesito hablar contigo en privado. Y él me dijo, bueno, está bien, y salimos al estacionamiento donde no había nadie alrededor. Le dije, oye, te estaba mirando y vi esto y creo que es del Señor. A medida que empezaba a compartir, pasé de tener mis dudas sobre si era Dios a sentir que, oh, esto es el Señor. Tuve una certeza dentro de mí y empecé a recibir más palabras de conocimiento. Siento que tienes una adicción a la

pornografía. Y luego el señor me dio otro pensamiento, está afectando a tu hijo. Así que le pregunté, ¿tienes un hijo? Y él dijo, sí. Y le pregunté, ¿esto está afectando tu relación con tu hijo? Y el hombre se veía como si los secretos de su corazón hubieran sido expuestos, como dice en 1 Corintios

0: periodo de soltería con el Señor porque Él me dijo, estás demasiado distraído. Tu corazón es puro ahora, sabes que has sido renovado, pero estás distraído tratando de encontrar a tu esposa. Solo enfócate en mí. Y así estaba en esta fase, pero luego veo la foto de esta chica hermosa, hice clic en su perfil y todo era sobre Jesús. No había, bueno, fotos en bikini ni versículos de Jeremías 29:11. Ella parecía una chica pura. Así que pensé, Señor, creo que esta chica es realmente pura. Me gustaría mucho hablar con ella. Y Él me dijo, ¿por qué no? Y dije, está bien, y le envié un mensaje.
1: Cuando Él dice simplemente, bueno, ¿por qué no? Es solo un pensamiento interno, es solo una no simple palabra.
0: Sí, hice una pregunta, dije, Señor, ¿puedo enviarle un mensaje a esta chica? Y tuve un pensamiento, ¿por qué no? Tu corazón es puro, ya no estás buscando lo que solías buscar.
1: ¿Cómo supiste que era Dios? Podría haber sido tu pensamiento.
0: No lo sabes hasta que das ese salto de fe y descubres el camino. Así que le envié un mensaje, hablamos un par de días, y recuerdo que me quedaban 2 días de vacaciones en Florida. Una noche desperté de un sueño profundo, como a la 1 de la mañana, y pensé, ¿qué tan lejos está la Universidad Lee, que es donde ella estudiaba en Tennessee? Lo busqué y estaba unas 8 horas en auto. Luego tuve esta idea loca y dije, Señor, ¿puedo invitarla a una cita? Y tuve otro pensamiento, ¿por qué no? Así que le envié un mensaje y le dije, esto va a sonar loco, pero me encantaría ir hasta allí y salir contigo. Y ella me respondió, quiero orar sobre eso. Yo pensé, por favor, hazlo. No le había contado nada sobre mis conversaciones con el Señor. Así que al día siguiente, ella me respondió y dijo, todo lo que podía pensar era, ¿por qué no? Y me reía porque pensé, esto es del Señor. Ella será definitivamente mi esposa. Así que fui, la llevé a cenar. Y al día siguiente volé de regreso a Washington. Empezamos una relación a distancia de 9 meses y llevamos 6 años de casados. Tenemos 2 niños hermosos. Y es maravilloso.
1: Pero luego vas a una gira por aproximadamente 44 ciudades, por así decirlo. Y mientras tú estabas en estas diversas ciudades, viste que se desataron grandes milagros.
0: Ah, sí. Empecé a predicar en redes sociales, específicamente en TikTok, cuando llegó el COVID y empezó el confinamiento. Al principio éramos solo tal vez 10 personas que predicábamos en TikTok y rápidamente llegué a tener 500,000 de seguidores en un par de meses. Entonces predicaba en redes sociales, haciendo transmisiones en vivo cada lunes. Tuve esta idea. Voy a reunir a todos mis seguidores en cada ciudad importante del país. Los voy a convocar en parques, en campos, porque ahí me siento cómodo. Y voy a predicar el evangelio, impondremos manos sobre los enfermos y expulsaremos demonios. Y empecé a reunir a la mayor cantidad de gente que pude y visité 44 ciudades en todo el país. Recaudamos dinero por redes sociales y en algunas de estas ciudades vimos milagros asombrosos. Retrocederé durante una transmisión en TikTok. Predicaba una noche y tuve una palabra de conocimiento. Mi esposa y yo habíamos orado unas horas antes juntos porque las parejas que oran juntas se mantienen unidas. Así que oramos y tuve una palabra de conocimiento, problema cerebral. Sabía que era para la transmisión en vivo que iba a ser más tarde. Cuando empecé había unas 40 personas que estaban viendo, que luego crecieron a 5,000 durante mi última transmisión. El Señor hizo crecer ese ministerio social, fue maravilloso. Con 40 personas prediqué el evangelio y luego comencé a hablar sobre sanidad y pregunté, ¿hay alguien aquí con un problema cerebral? Y hubo una mujer que comentó, tengo un aneurisma cerebral y está creciendo un aneurisma hijo encima de eso y era de nivel 4 o el nivel más alto. Estaba a punto de reventar en cualquier momento y era fatal. Y dijo, he tenido un dolor de cabeza durante 30 días que nada puede curar, ningún medicamento, nada. Dije, todos en la transmisión pongan sus manos hacia la pantalla y dije, aneurisma sale en el nombre de Jesús, cerebro se ha sanado. Algo así de simple. Y ella empezó a comentar en mayúsculas, mi dolor de cabeza se fue, mi dolor se fue. Y pensé, es maravilloso, pero aún estaba en modo escéptico y dije, ve a hacerte una resonancia magnética. Ella dijo, tengo una programada en unas semanas. Luego me reportó que los doctores estaban asombrados porque parecía que alguien había tallado el área del problema. Dijeron que no había manera de que hubiera disminuido en ese tiempo, que hubiera desaparecido por sí solo. No podían explicarlo y ella estaba emocionada. Dijo, puedo explicarlo. Empezó a testificar a los doctores Y tuvimos ese milagro verificado médicamente. Luego, cuando estuve en Nashville,

0: Hicimos una reunión en el parque. Una chica en silla de ruedas sufría epilepsia. Y mi esposa también tiene epilepsia. Y lo maravilloso es que puedes estar pasando por algo y aún así tener fe por alguien más, incluso si no lo has visto en ti mismo. Eso es poner la palabra de Dios por encima de tu experiencia. Lo que la gente no sabía era que mi esposa había convulsionado recientemente y yo estaba orando por esta chica con epilepsia. Le ordené que se fuera y ella se levantó de la silla de ruedas. Comenzó a caminar, luego a bailar. Y eventualmente su mamá sacó la silla de ruedas vacía de la reunión porque había sanado. Entonces, viene la mejor parte. Se hizo una resonancia magnética. Justo después y luego otras 6 meses después, no había rastro de epilepsia en su cerebro y pudo conseguir una licencia de conducir. Ahora tiene un trabajo al que va manejando en su auto porque Dios la tocó. Eso es asombroso.
1: Ahora dime, ¿cómo se te ocurrió un devocional de 63 días? Nunca he oído hablar de tal cosa.
0: Es una gran pregunta. La ciencia demostró que se necesita alrededor de 3 semanas para formar un hábito, pero se requieren 3 veces más que eso, 63 días, para reprogramar tu mente. En resumen, un neurocientífico cristiano descubrió que nuestro cerebro tiene caminos neuronales. Por ejemplo, si tú tiendes a sentir miedo, cada vez que enfrentas una situación temerosa, tu cerebro envía todas estas señales diciendo, es hora de tener miedo. Pero al hablar la verdad de la palabra de Dios, porque la Biblia es cierta y la ciencia lo respalda, cuando hablas la palabra de Dios, puedes reducir ese camino neuronal del miedo y crear un nuevo camino de fe. Si ves las personas y dices, ¿por qué son valientes todo el tiempo? Es porque lo han hecho una y otra vez. Así que en lugar de tener la tendencia de ser ansioso o temeroso, tengo la tendencia de ser valiente porque conozco al Dios que vive dentro de mí.
1: Es hora de que tomes una decisión. Quiero que digas esta breve oración en voz alta, pero que lo sientas de verdad. Di, querido Dios, soy un pecador. Creo que la sangre de Jesús me limpió. Es tan bueno estar limpio. Shane, ora por las personas en este preciso momento, por favor.
0: Lo haré. Padre, te agradezco en el nombre de Jesús por cada persona que nos está mirando. Dios, conoces cada necesidad, conoces cada dolencia y conoces cada enfermedad. Y ahora mismo, en el nombre de Jesús, oro para que la sanidad se desate al otro lado de esta pantalla y en la audiencia. Señor, te agradezco que cada enfermedad huya, cada dolor se vaya y cada desorden se alinee de la manera en la que tú lo diseñaste. En el nombre de Jesús, para que tú recibas la gloria. Amén.

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14: Felicidades a todos los que llegan a un nuevo año de vida. Que la paz de Dios, que sobrepasa todo entendimiento, guarde sus corazones y sus pensamientos en Cristo Jesús. Que sean días gloriosos los que vivan llenos de fe y salud, sabiendo que Dios es su amparo y fortaleza y su pronto auxilio en toda prueba. Que en su comunión diaria con el Altísimo, siempre pidan con fe, no dudando nada, porque con fe agradan a Dios. Que siempre estén gozosos, orando sin cesar, dando gracias en todo, porque ustedes saben que esa es la voluntad de Dios para con ustedes en Cristo Jesús.

siempre se acerquen confiadamente al trono de la gracia para alcanzar misericordia y hallar gracia para el oportuno socorro.

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1: Juan 3:27 dice, respondió Juan y dijo, ese es Juan el Bautista, no puede el hombre recibir nada si no le fuere dado del cielo. Diga conmigo, yo quiero todo lo que el cielo tiene para mí. Todo lo que el cielo tiene para mí, yo lo quiero. Y Dios te lo va a dar. El cielo no sufre escasez. El cielo no está en crisis, no está en problemas. En el cielo está la gloria de Dios. Amén. Diga conmigo, recibo todo lo que venga del cielo, todo lo que el Señor tiene. Hay que seguir creyendo que Dios va a hablarnos, Dios va a guiarnos. Juan habló esto. Jesús en el capítulo 4, versículo 32, cuando tiene su encuentro con la mujer samaritana y lo buscan los discípulos y le dicen, ¿quieres ir a comer? Jesús le dice, no, yo tengo otra comida que no es la que ustedes conocen. Yo tengo otra comida. Esa comida, dice más adelante, es hacer la voluntad del Padre que lo envió. Cuando uno le gusta una comida, ¿qué haces cuando te gusta una comida? Te lo saboreas. Si es posible, hasta el plato. ¿Verdad? ¿A alguien le gusta el sabos? Yo no he aprendido a comer sabos. Pero usted dice, qué rico. ¿A alguien le gustan las pezuñas de las gallinas? Las patas de la gallina. Y usted se la chupa y te queda una uña trabada y dice, va afuera la uña. Te lo comes con uña y todo, aunque esté sucia. Pero cuando te gusta algo, tú lo disfrutas. Aquí viene cuando nos gusta la comida del Señor. Cuando nos gusta lo que Dios nos da. Cuando nos gusta lo que Dios hace. Lo apreciamos, lo valoramos. Yo estoy viendo a Gary. Gary, él es de Estados Unidos y a Gary le gusta la pesca. Yo creo que Gary pagaría para ir a pescar. Que nosotros tengamos pasión por todas las cosas que vienen de nuestro Padre Celestial. Deseos de recibir más, de tener más del Señor, de comunicarnos más con Dios. Amén. Dígale al que está al lado suyo, hay que hacer la voluntad de Dios. Valorar la comida de Dios. He titulado esta prédica Los enemigos del pueblo de Israel, que son los enemigos del pueblo de Dios. La semana pasada, ¿se acuerda? Hablamos acerca de Gedeón, los madianitas. Ahora vamos a tocar eso también. Pero en esta vida cristiana tenemos que estar alertas, despiertos, porque Dios va a bendecirte como tú nunca jamás lo has soñado. Pero hay un ladrón que viene, dale el aplauso al Señor. Hay un ladrón que viene a robar, matar, destruir, para quitarte todo lo que Dios te ha bendecido. Pero nosotros tenemos que estar alertas. La victoria, recibir una victoria no significa bajar la guardia. Recibir un milagro no significa bajar la guardia. Porque el enemigo quiere que tú bajes la guardia, pero un hijo de Dios siempre está alerta, confiando en el Señor y firme en Cristo Jesús. Hoy les traigo 5 enemigos de Israel, sus significados. Este estudio yo lo he hecho para mí, personalmente, para mí, pero quiero compartírselo a ustedes y ustedes lo estudien en sus casas también. Traigo 5 enemigos. El primero de ellos, los amalecitas. Los amalecitas vinieron contra Israel. En Deuteronomio 25:17 dice la Biblia, acuérdate de lo que hizo Amalec contigo en el camino, cuando salían de Egipto a la tierra prometida. De cómo te salió el encuentro en el camino.

desbarató la retaguardia de todos los débiles que iban detrás de ti. Cuando tú estabas cansado y trabajado y no tuvo temor de Dios. Quiero que usted apunte, memorice. Hay enemigos del pueblo de Dios, enemigos que siguen atacando en este tiempo. Pero yo creo que si nosotros conocemos o nos hablan y nos describen cómo es el enemigo, podemos estar más alerta. Los amalecitas, tipo de ataque, atacan a los débiles y a los rezagados. El pueblo de Israel venía, todo, 1 millón, 2 millones, venían saliendo de Egipto, tierra prometida. Y de ese tipo de gente que venía caminando, dice que algunos de ellos se quedaron atrás. ¿Sabe lo que significa la palabra rezagados? Dígale al que está al lado qué significa rezagado. Se quedaron atrás. Como cuando usted sube un cerro o camina y usted se queda atrás. ¿Aló? ¿Hay alguien de eso? Los rezagados. Bueno, podemos ser así en el mundo natural, pero en el mundo espiritual, prohibido quedar rezagado. Prohibido quedar rezagado. Prohibido quedarse atrás. Tipo de ataque. Los que se quedan atrás. Nada contra los que están atrás, pero que yo sé que muchos de los que están postreros serán primero. Los de atrás dicen amén. Pero vino el ataque contra la gente que estaba atrás. Los que están atrás casi siempre en una caminata son los que están sin fuerzas, enfermos, subidos de peso, los que nunca hacen ejercicio, son los que usualmente se quedan rezagados. Quiero que tú te imagines o te preguntes, le pidas al Espíritu Santo, Señor, ¿será que yo estoy rezagado espiritualmente? ¿Será que hay otra gente avanzando y yo todavía estoy rezagado? Pasando depresiones, lamentos, lloros, ¿o soy de los que está adelante, al pie del cañón? Yo quiero que usted sea de los que va adelante con el Señor. Tipo de ataque, atacaban a los débiles. Buscaban desgastar al pueblo de Dios. Que el pueblo de Dios se cansara. La Biblia dice, cordón de 3 dobleces, difícil de romper. Las batallas que tú tienes, tú no tienes que pasarlas solo. Algo hermoso de lo que nosotros tenemos aquí en la iglesia son los grupos, los ministerios. Los ministerios no se cobra nada. Y usted puede estar en un ministerio y decirle a alguien, buscarse por lo menos 2 amigos y decirle, ora por mí. Estoy pasando esto. Y créame que así como Moisés estaba un día con las manos cansadas, también estaba Aarón y estaba Ur. ¿Qué hacían ellos? Les levantaban las manos. Y mientras que ellos tenían las manos arriba, ganaba el pueblo de Dios. Y bajaban las manos, ¿quién ganaba? Amalek. ¿Se fija? Necesitamos gente que nos ayude a mantener las manos arriba, los brazos arriba, y que tú puedas hacer esa persona para otra persona. Que puedas ayudar a otros para que el enemigo no les pase la jugada. Dígale a alguien, nunca bajes tu guardia espiritual. No bajes tu guardia espiritual. Fortalécete en el Señor. Hazte fuerte en las cosas de Dios. Estudia la palabra. Esto requiere disciplina. El evangelio no es fácil. Son buenas nuevas, pero el evangelio requiere disciplina. No basta, porque este es un ejército, no basta que yo venga una vez a la semana, 1 hora y media, a estar con el Señor. Tengo que estar conectada con Dios todos los días de mi vida, 365 días al año, conectado con Dios, orando con Dios para que Amalek no me ataque, para que yo pueda estar fuerte espiritualmente.
fuerte y aún así dice la Biblia, el que

¿Querés estar fuerte? Siempre hay que ser dependiente de Dios. Si usted no ha hablado en otras lenguas, pídale al Espíritu Santo que lo bautice con el hablar en otras lenguas. Pídale a su líder de ministerio, ponme las manos encima, úngeme con aceite, que yo quiero hablar en otras lenguas. Porque créame, el Espíritu Santo de Dios es una ayuda súper maravillosa que Dios nos ha regalado. Amén. Gloria a Dios. Gloria a Dios, digan conmigo, gloria a Dios. Segundo enemigo, los madianitas. Ya hablamos de los madianitas la semana pasada, de Gedeón, de cómo los madianitas, cada vez que el pueblo de Israel sembraba, ¿qué pasaba con los madianitas? Les robaban las cosechas. Cuidado que tú estás siendo atacado por un espíritu madianita. Vas avanzando, vas progresando, y cuando ya casi tienes lo que has estado orando, te lo roban de las manos. ¿Sabes lo que he aprendido en mi vida cristiana? Que cuando usted tenga un proyecto, no lo hable, porque el espíritu madianita anda buscando a ver qué te puede robar. Yo lo aprendí a la manera dura. A veces Dios me daba algo o me hablaba de algo y yo le decía a alguien, fíjate que esto viene de Dios. Y cuando iba a ver, o se lo comentaba a ciertas personas y de repente te robaban la idea. Cuidado con el espíritu madianita. El espíritu de Madián produce cansancio, porque él quiere que tú trabajes para él para después quitarte la cosecha, robarte la recompensa. Pero Dios está contigo y Dios es tu ayudador y no te va a dejar solo, no te va a dejar sola. Amén. Madián produce cansancio, trabajo y después te ataca. Te quiere robar la motivación. ¿Se acuerda de Gedeón? ¿Cómo estaba Gedeón? ¿Qué pasaba con el pueblo? ¿Se acuerda cómo ellos sembraban? ¿Cómo cosechaban? A escondidas de Madián. Porque Madián quiere que tú estés escondida. Hermano, Dios está contigo. Una sola palabra tuya y el enemigo tiene que retroceder. ¡Aleluya! Nosotros estamos con Dios y Dios te va a ayudar. El poder de Dios es más grande que el poder de Madián, que el poder del enemigo. Eso fue lo que el pueblo de Israel no entendió cuando estaban en camino de Egipto y Dios los sacó con mano fuerte. Pero cuando iban en el desierto se les olvidaba que Dios era grande. Llegaron a la tierra de Canaán y se les olvidó que Dios era más grande. Dios es más grande. Dígale a alguien, Dios es más grande. Dios es más grande. No dejes que el enemigo te ataque psicológicamente. Dígale que está al lado. No dejes que el enemigo te ataque psicológicamente. No dejes que te meta miedo. Cúbrete con la sangre preciosa de Cristo Jesús. Cúbre lo tuyo con la sangre preciosa. Cuida tus palabras para que Madián no te las robe, ¿verdad? Pero Dios es más grande que todo y Él está contigo. El tercer enemigo, los filisteos, y hay muchos más, los heveos, los jebuseos, los fereceos y todos los feos. Pero hoy solamente vamos a ver 5 y es interesante leer los patrones de ataques de todos los demás. Los filisteos eran invasores. Ellos le prohibieron al pueblo de Israel que hiciera espadas, lanzas. Le dijeron, ustedes no van a trabajar con el hierro. Les quitaron todos los herreros. ¿Para qué? Para que el pueblo de Israel no tuviera elementos de defensa. Les quitaron cuando se te cierran todas las puertas. Ta, ta, ta, ta, ta, ta. Y usted dice, ¿y ahora quién me podrá defender? Aunque te quiten los herreros, no podrán quitarte el Dios del cielo, al Señor Todopoderoso. Él es más grande, diga conmigo, Él es más grande.
otra guerra psicológica.

carga, amenazas constantes. Muchos de ustedes pasan amenazas, burlas en sus trabajos. La gente los trata mal, pero a Dios no se le pasa una. Y que no se metan con un hijo de Jehová, porque Dios es tu defensor. ¡Oh, gloria a Dios! Lo que quería el enemigo, el espíritu de los filisteos, es robarle la identidad a los hijos de Dios. Si yo digo filisteos, ¿usted de quién se acuerda? Exacto. David y Goliat. Goliat era un filisteo. ¿Y qué pasaba con el ejército de Israel? Cada vez que Goliat abría su bocota amenazando, ¿qué pasaba con el ejército? Las piernas le temblaban. Hasta que llegó David. Y tú llevas un David adentro. Porque Dios está contigo. No necesitas mucho para tumbarle la cabeza a Goliat. Dale un aplauso fuerte al rey. Alguien que grite: Dios está conmigo. Dios está conmigo. Gloria a Dios. Todo lo puedes en Cristo que te fortalece. El espíritu de los filisteos era meterle miedo, más miedo, intimidar al pueblo de Israel. Y eso sigue pasando allá afuera. De repente te quedaste sin trabajo, no puedes pagar la casa. Y tú dices: ¿y ahora cómo hago? Dios proveerá. Y si pierdes la casa, Él es capaz de darte otra. Y mucho más grande. Porque ese es el Señor que tú tienes. Hay que tener la mente de Cristo, confiar en Cristo, saber que Dios tiene todo poder. ¡Aleluya! ¡Gloria a Dios! Dígale a alguien: Dios está contigo. Goliat era grande, era un gigante. Los gigantes venían de la mezcla de los hijos de los dioses con las hijas de las mujeres de los hombres. Demonios, dice el libro de Génesis, demonios se metieron con seres humanos, con mujeres, y de ahí nace la raza de los gigantes, los nefilines, e intimidaban. Imagínense usted, alguien de 3 metros de altura, de 4 metros de altura, y uno acá, como cuando te paras en un elevador y te dice: buenos días, hola. Le metían miedo. Pero la fuerza que nosotros llevamos no tiene nada que ver con tamaño. No tiene nada que ver con actitudes ni actitudes. Tiene que ver con el poder de Dios. Y tú eres la niña de los ojos de Dios. ¡Gloria a Dios! La intimidación paraliza la fe. Y eso es lo que hacían los filisteos. Y siguen haciendo ahora. Tienes que estar preparado, porque el enemigo va a querer tirarte dardos. Pero tú tienes que tomar decisiones. Yo sé en quién he creído. Mi Dios es todopoderoso. Él es hacedor de milagros. Sigue siendo el mismo ayer, hoy y por los siglos. Como dice la Escritura: aunque Él me matare, en Él esperaré. Ese tipo de confianza es la que debemos tener en el Señor. Dígale a alguien: no escuches la voz del gigante. Escucha la voz de Dios. No escuches voces de gigantes. No escuches los problemas. Usted tiene la solución porque Dios está con usted. Y a los que aman a Dios. Eso es, dale el aplauso al Señor. ¡Oh, gloria a Dios! ¿Cómo se le tapa la boca a un espíritu filisteo? Hágalo como hizo David. David le dijo: tú vienes contra mí con espada, lanza y jabalina, mas yo vengo contra ti en el nombre de Jehová de los ejércitos. Tápale la boca al filisteo. Gloria a Dios. Dígale a alguien: tápale la boca al filisteo. Tápale la boca.

Y el diablo te está escuchando. Él manda sus secuaces para escuchar cómo tú hablas. Solo recibe autorización en el momento que tú sacas una palabra de tu boca. ¿Cómo está fulano tal? Aquí pues, como el piojo, en, no sé qué es lo que dice la gente. Ya, como piojo te voy a poner. Cuidado con lo que tú dices. Dígale a alguien, cuidado con lo que dices, porque el enemigo te está oyendo. Así como los ángeles se mueven a través de la palabra que sale de tu boca, también el enemigo actúa con la palabra que sale de tu boca. Lo agarra. Gloria a Dios. Es que tenemos que mentalizarnos. Un chip nuevo. Por eso que Jesús dijo, te es necesario nacer de nuevo. El chip. Un chip nuevo. Un chip que hable las cosas de Dios. Un chip que no camine ni profetice basado en lo que ve, sino en lo que Dios ha dicho. Y para eso hay que estar conectado con el Señor. Aleluya. Gloria a Dios. Los cananeos, 4. Los cananeos eran comerciantes, eran del norte de Canaán, también le llamaron los fenicios. Tipo de ataque, corrupción moral. Corrupción moral. Los cananeos tenían idolatría, tenían sincretismo. ¿Qué es sincretismo, pastora? Una mezcla espiritual. Los cananeos, si usted me permite el panameñismo, andaban con Dios y con el diablo. Y los hebreos andaban con Dios y con el diablo. Y todavía andan muchos. Ha pasado lo mismo que pasó en el tiempo de Egipto, en el tiempo del desierto. Porque un cristiano que no es un cristiano firme, o un judío que no es firme, será llevado como los cananeos por todo tipo de tendencias, de locuras. Y Dios le dijo a Israel, no se mezclen con los cananeos. Le dijo, no les den las hijas suyas a los cananeos. No haya esa función. Hoy día usted va a casas. Y yo me acuerdo una vez que fui a Cuba. Yo entré en Cuba, estaba con unos pastores y de repente nos llevan a comer, y cuando vamos a comer, la comida había sido dedicada a Changó. Yo me paré y me fui. Dije, ¿cómo es posible? Esto no es posible. Eso se llama sincretismo. Usted está en su casa o usted se llama cristiano y tiene una pulserita roja. ¿Y para qué tiene esa pulserita roja? Hay para la suerte. La suerte tuya está en Jehová. Amén. Tu suerte está en Dios. No, que para mi hijo que nace, quítale esa maldición. No lo ates a cosas que no son de Dios. Cananeos adoraban a Dios, pero también añadieron rituales de Baal. Y amados, en estos tiempos la gente también quiere que en la iglesia se meta el diablo. Yo no creo en la religiosidad, pero creo en el respeto a Dios, en la santidad, en el tener temor de Dios. Amén. El peligro del sincretismo, Israel, es porque no destruyeron los altares de Baal. Y usted examine su casa. Si tienes todavía en tu casa libros de brujería y tú dices, ay pastora, es que me costaron $400, echa esa cosa fuera de tu casa, quémalos, porque eso es sincretismo. No, pastora, es que no sé qué de babalao, fuera con eso. Yo me he dado cuenta que Jehová es un Dios celoso. Dios es Dios celoso. Y Él no comparte su gloria con nadie.

0: Dale el aplauso al rey. Gloria a Dios. La última que vamos a ver esta noche, los amorreos. ¿Les suena? Significado: pueblo orgulloso y poderoso. Hacían ciudades fortificadas, murallas, tenían gigantes. Tipo de ataque contra el pueblo de Dios: la intimidación. Y tenían altivez. Ellos ponían sus obstáculos para intimidar al pueblo de Dios. Y nuevamente te digo que ningún arma forjada contra ti prosperará, porque Dios está contigo como poderoso gigante. ¡Gloria a Dios! Esas murallas altas, el propósito era intimidar. Yo no sé qué estás pidiéndole tú a Dios, pero así mismo como escribió el Señor, ¿habrá algo difícil para Dios? Dígale que está al lado. Nada. No hay nada. Nada difícil para Dios. El rey de ellos era otro de los gigantes, el rey Og de Basán. Dice que su cama medía 4 metros de largo por 2.5 de ancho. Era un gigante. Pero nada es más grande que nuestro Señor. El tamaño del obstáculo, el tamaño de la muralla es irrelevante. Dios es más grande. El tamaño de tu deuda, irrelevante. Dios es el dueño del oro y de la plata. Dios es Señor de señores. ¡Oh, gloria a Dios! Yo no sé si alguna vez tú has luchado contra alguno de estos enemigos, en esos espíritus en este tiempo. Pero Dios está contigo. Lo que sí puedo garantizarte y decirte que para tener victoria se necesita mucha humildad.
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Saludamos a todas las personas. Hoy amaneció bastante fría la ciudad, ¿no? Bogotá, donde está la iglesia Manantial, el auditorio central, donde se transmite esta señal que usted escucha a través de la cadena Radial Vida o ve a través de las diferentes plataformas, redes sociales. En Bogotá anoche llovió casi toda la noche, hizo bastante frío. Mi mamá dice gloria a Dios. Sí, que llueva, ¿no? Que llueva. Que llueva bien, ¿no? Que no. Para que llueva donde se necesita y a donde no, que no llueva. Le felicito a usted que desafió el frío, la lluvia, para estar en este lugar. Hay restaurantes donde uno va a comer que son buenísimos. Hay mucha comida, hay muchas opciones, ¿no? Hay mucha variedad. Una vez no sabe cuál comer. Pedrito, que lo conozco, él pide de todo, ¿no? Usted pide de todo y después piensa y ya qué hice. Pero le traigo este comentario porque para mí eso es Juan 15. El texto de Juan 15 es un texto que tiene muchísima, muchísima, muchísima profundidad en sí mismo. Hay una riqueza enorme. Juan 15. Hace un par de semanas estuve predicando acerca de Juan 15 y la oración. Yo quiero hablarle acerca del Dios de los sucesos y el Dios de los procesos. Juan 15, para que usted no pierda el enfoque, el contexto. Jesús, la noche antes, bueno, minutos antes, corrijo, de ser apresado injustamente, juzgado injustamente y crucificado injustamente, se reunió con sus discípulos. Tuvo una conversación, pasó un tiempo con ellos. Y Juan, guiado por el Espíritu de Dios, se tomó el tiempo para describir lo que sucedió en aquella noche, las conversaciones. Así que cuando usted lee Juan capítulo 13, 14, 15, 16 y 17, todos esos capítulos hacen parte de una misma conversación. Le pusieron capítulo, le pusieron versículos para facilitar su lectura, pero si usted leyera esa porción como estaba en el original, era un solo diálogo, una sola narración. Y en esa narración Jesús les anuncia de su muerte y viene una profunda tristeza. El lugar donde ellos están, la conversación, el ambiente, la atmósfera se vuelve una atmósfera pesada, dura, porque hay mucha tristeza, hay un dolor profundo, hay una despedida, hay un anuncio de muerte. Y en medio de esa conversación, Jesús relata, les habla acerca de lo que yo llamo un perfecto cristianismo. Jesús les resume lo que significa la vida cristiana, la vida del Evangelio. Eso es Juan 15, profundo. Quiero que leamos los primeros versos, del 1 al 7. Dijo Jesús a sus discípulos en aquel lugar con ellos: yo soy la vid verdadera. Mi Padre es el labrador. Todo pámpano, todo sarmiento, toda rama que en mí no lleva fruto, diga, lo quitará. Y todo aquel que lleva fruto lo limpiará para que lleve más fruto. Ya vosotros estáis limpio, le habla a sus 11 discípulos. Ya Judas ha salido de la conversación, él no está en este relato. Ya vosotros estáis limpios

por la palabra que os he hablado. La palabra limpia. ¿Con qué limpiará el joven su camino? Salmo 119:19. Con guardar tu palabra. Más adelante en Juan 17, Jesús mismo dice: santifícalos en tu verdad, tu palabra es verdad. La palabra limpia, la palabra santifica, la palabra preserva. Ya vosotros estáis limpios por la palabra que os he hablado. Verso 4: permaneced en mí y yo en vosotros. Permanezcan en mí. Este permanecer va a ser el primero de los 11 énfasis que Jesús va a usar con la palabra permanecer en todo este texto. Permanezcan, permanezcan, permanezcan, permanezcan en mí y yo en vosotros. Como el pámpano no puede llevar fruto por sí mismo si no permanece en la vida, así tampoco vosotros si no permanecéis en mí. Yo soy la vid, vosotros los pámpanos. El que permanece en mí y yo en él, este lleva mucho fruto. Comenzó hablando de fruto, siguió hablando de más fruto, ahora habla de mucho fruto y termina hablando al final del relato de un fruto que permanece. Mucho fruto. Yo soy la vid, vosotros los pámpanos. En mí, el que permanece en mí, yo en él, este lleva mucho fruto, porque separados de mí nada podéis hacer. Y el que en mí no permanece será echado fuera como pámpano y se secará, y lo recogen y los echan en el fuego y arden. No permanecen, perecen, son destruidos. Si permanecéis en mí y mis palabras permanecen en vosotros, pedid todo lo que queráis, lo que queréis, y os será hecho. Verso 8. Para mí este verso es un resumen magistral de lo que es el Evangelio. En esto es glorificado mi Padre, en que llevéis mucho fruto y seáis así mis discípulos. ¿Qué es un discípulo? Uno que lleva mucho fruto y con su fruto glorifica al Padre. En esto es glorificado mi Padre, en que llevéis mucho fruto y seáis así mis discípulos. Ahora, en el relato, quiero que note el carácter del Padre. Quiero enfocarme en esta mañana en unas características de Dios. Jesús dice: yo soy la vid, ustedes son unas ramas, un sarmiento, un pámpano. Su llamado es a dar fruto. Su llamado es a dar fruto. Jesús no menciona a qué se refiere con dar fruto de manera explícita, pero implícitamente se nos describe, se nos dice que es dar fruto en el caminar con Cristo. Si Cristo es la vid, si Cristo es la planta de uva y nosotros somos las hojas, ¿qué fruto vamos a dar? ¿Cuál será el fruto? Cristo mismo, que es la raíz, que es la planta. Así que Jesús está diciendo: el fruto, dar fruto, más fruto, mucho fruto, soy yo mismo. Es el carácter de Cristo, es la imagen de Cristo, es el reflejo de Cristo, es la semejanza de Cristo. El fruto, es claro en el texto, no son necesariamente obras, no son necesariamente conquistas, resultados, avances, victorias. El fruto que se refiere Jesús es el carácter. Es Él, Cristo mismo habitando en nosotros, Cristo mismo manifestándose a través de nosotros. Cristo, la naturaleza de Cristo, la genética de Cristo es el fruto. Ahora, Jesús dice: yo soy la vid, ustedes son unos sarmientos, unas ramas, unos pámpanos. Y menciona al Padre, dice: mi Padre es el labrador, papá celestial. Y hay dos actitudes, dos roles que hace el Padre en la enseñanza que Jesús le está dando a sus discípulos. Número uno, si dice que es el labrador, es el que cuida la planta, es el que sembró una semilla.

Es el que guarda la planta, es el que está atento de ella, es el que toma el fruto, es el que espera el fruto, es el que invierte su tiempo, su dedicación en la planta. Pero también dice que como labrador no solamente la cuida, sino que también la protege. La protege de aquellas ramas que no quieren dar fruto. A esas las corta, las quita, las limpia, las echa en el fuego. A las otras las poda. De tanto en tanto las está podando para que sigan dando fruto, más fruto, y hasta fruto que permanezca. Así que yo veo dos actitudes del labrador. Esas dos actitudes me reflejan el carácter del labrador. En primer lugar, yo veo a un Dios de sucesos. ¿Qué es eso de podar la planta? ¿Qué es eso de limpiarla o de cortar? A eso yo le llamo sucesos. Es la intervención de Dios que hace en tiempos cortos, en tiempos reducidos. Es la intervención de Dios, es aquello que Dios decide hacer en un instante. Pero también veo el carácter del padre, del que está cuidando la planta, un Dios con un carácter de procesos. Procesos es aquellas cosas que Dios hace, que decide hacer en el tiempo. No de una manera breve, instantánea, rápida, sino más bien en el tiempo, de manera prolongada. Así que tú y yo tenemos un Dios que manifiesta su carácter a través de sucesos y a través de procesos. Diga conmigo, sucesos, procesos. Él escoge, Él es soberano. Te pongo un ejemplo. Un día Dios llamó a un hombre llamado Noé. Venía un diluvio, le anunció un diluvio. Y para preservación de su familia, de sus generaciones, le ordenó hacer un arca. La Biblia no dice exactamente cuánto tiempo duró Noé haciendo el arca. La Biblia menciona, cuando se aborda acerca de Noé, se menciona que tenía 500 años. Y dice que cuando llegó el diluvio, Noé tenía 600 años. Pero la Biblia nunca dice cuánto tiempo duró Noé haciendo el arca. Esas son conjeturas que uno saca y uno dice, bueno, calcula que uno se demoró como 100 años. Pero repito, la Biblia no es clara, no es precisa. Esa no es la intención del relato. Pero sí sabemos que tuvo un tiempo prolongado. Tuvo que hacer un arca con la tecnología de la época, con las herramientas de la época, con el trabajo de la época. Seguramente fue un tiempo muy prolongado, un proceso para hacer un arca, para traer salvación. Tiempo después usted va a encontrar otro relato, relato de Moisés, donde también hay una amenaza. Y tienen enfrente un mar llamado el Mar Rojo. Frente a esta situación, Dios no le ordenó a Moisés hacer un arca, ni establecer, no sé, una estrategia prolongada en el tiempo para salvar al pueblo, a las generaciones, sino que Dios le dijo a Moisés: pon tu pie, levanta tu mano y comienza a marchar, y las aguas se abrirán. El mismo Dios, amenazas similares, el agua, amenazas similares, generaciones que podían perecer, morir, pero respuestas diferentes conforme al carácter de Dios. En una, en Noé, Dios le mandó hacer un arca, Dios reveló un proceso. En el caso de Moisés, Dios lo mandó a cruzarlo y hizo un suceso. El mismo Dios, diferente intervención. Ahora bien, cuando hablamos de sucesos, recuerde, es todo aquello que Dios decide hacer en un instante, en un tiempo reducido. Generalmente nosotros a los sucesos, ¿cómo le llamamos? Le llamamos milagros, maravillas, señales, prodigios. Es un instante. Un instante. Ahora, los sucesos, cuando uno aborda este tema, automáticamente hay un debate. Por un lado, están los que dicen: los milagros cesaron.
Ya no hay más milagros. Las maravillas, las señales, las obras portentosas de Dios ya cesaron. Si usted

lado, también está las personas que dicen: Dios, los milagros no solamente no cesaron, las maravillas, las señales, los prodigios de Dios no solamente no cesaron, sino que están a tu servicio. Y viene esta frase que se usa comúnmente: Dios hará grandes cosas contigo. Y viene mensajes y te dice: mira, Dios tiene unos planes poderosos contigo. Dios tiene planes enormes contigo. Dios tiene planes de bendición. Dios te va a engrandecer. Dios te va a llevar a lugares. Dios te va a proveer. Dios te va a recompensar. Dios te va a dar lo mejor. Ahora bien, estas dos posturas chocan. Estas dos posturas, de alguna u otra manera, están desenfocadas. Mira, esta declaración, Dios hará grandes cosas contigo, es errada. Esta declaración tiene un énfasis en tu bienestar, en tu grandeza, en tus logros y en tus conquistas. En esta declaración el centro es el hombre y Dios pareciera que está es al servicio del hombre. Esta declaración pone mucha importancia en lo temporal y le quita relevancia a lo eterno. Ahora, también decir que los milagros cesaron y que ya Dios no hace milagros, maravillas, señales y prodigios es no entender la naturaleza de los milagros, las maravillas, las señales y los prodigios. La frase correcta, el enfoque correcto, lo podemos leer a la luz de la Escritura. Le voy a leer algunos textos rápidamente y después le doy la definición precisa y correcta. Por ejemplo, en Éxodo 34:10 dice la Escritura: Jehová le contestó a Moisés: he aquí, yo hago pacto delante de todo tu pueblo, haré maravillas que no han sido hechas en toda la tierra ni en nación alguna, y verá todo el pueblo en medio del cual estás tú la obra de Jehová, porque será cosa tremenda la que yo haré contigo. Josué 3:5: y Josué dijo al pueblo: santificaos, porque Jehová hará maravillas, mañana maravillas entre vosotros. Salmo 77:14: tú eres el Dios que hace maravillas, hiciste notorio en los pueblos tu poder. Salmos 86 del 9 al 10 dice: todas las naciones que hiciste vendrán y adorarán delante de ti, Señor, y glorificarán tu nombre, porque tú eres el grande y hacedor de maravillas, solo tú eres Dios. Jesús incluso dio una promesa a sus discípulos en Juan 14:2 y les digo: el que en mí cree, las obras que yo hago, él las hará también y aún mayores hará, porque yo voy al Padre. Y en Hechos 2:43 dice: y sobrevino temor, hablando de la iglesia primitiva, a toda persona, y muchas maravillas y señales eran hechas por los apóstoles. Entonces mira, Antiguo Testamento, Evangelios y Nuevo Testamento, hay un principio: Dios sigue haciendo maravillas. Ahora, ¿cuál es el riesgo y cuál sí es que yo puedo llegar a entender? Porque muchas personas dicen: mire, los milagros cesaron, las maravillas cesaron, ahí no está lo importante del evangelio. Y lo puedo entender, es porque han tomado el poder de Dios, los sucesos de Dios, maravillas, milagros, señales y prodigios para beneficio del hombre. Y eso es un error. En los textos que leímos, todo lo que Dios hace, sus obras portentosas, sus milagros, sus señales, sus maravillas, sus prodigios, nunca fueron para estar al servicio del hombre. Los sucesos no son la meta. Los sucesos son una señal que apuntan a Cristo, que es la meta. La frase correcta es más bien: Dios a través de tu vida hará milagros, hará maravillas, hará prodigios, hará señales para la gloria de su bendito y santo nombre. Bendito y santo nombre. Entonces, claridad: siempre que hablemos de un Dios de sucesos, es real, es bíblico. Pero tienes que tener esta claridad: los sucesos, las maravillas, las obras, todas las señales que Dios hace, no son
para nuestro beneficio.

Que usted y yo nos deleitemos de lo que Dios hace, sí. Pero el enfoque de Dios, cuando hace un suceso, cuando hace un milagro, cuando levanta un paralítico, cuando abre los ojos de un ciego, cuando sana a un enfermo, cuando provee de manera milagrosa para pagar algo, cuando provee finanzas, cuando salva de un peligro, no es para la gloria de tu nombre. Cuando Dios hace sucesos una y otra vez, tiene un mismo enfoque: para la gloria del nombre que es sobre todo nombre, para la gloria de Cristo Jesús. Por eso, los sucesos, los milagros, las maravillas no pueden cesar. Porque todas esas maravillas, todos esos milagros, todas esas señales apuntan a Cristo, manifiestan a Cristo, anuncian a Cristo. No pueden cesar. En el enfoque correcto no pueden cesar. Claro, si se abusa de ellas, si se pretende predicar y llamar y manipular con ellas, entiendo que hay una crítica y que digan: venga, no me hable tanto de eso, porque eso desenfoca al pueblo. Lo puedo llegar a entender. Pero bíblicamente, recuérdalo, Dios sí usará tu vida. Sí, Dios a través de tu vida hará milagros. Sí, Dios a través de tu vida hará maravillas. Sí, es bíblico pensar y creer y entender que Dios a través de tu vida hará prodigios. Pero todo eso lo hará con una simple razón, con una principal motivación, y es que su nombre sea glorificado en esta tierra. Su nombre glorificado. Y ten esta claridad, porque a veces nosotros, las personas que Dios usa, la Biblia habla de dones, y a veces cuando vemos que Dios usa a una persona y a través de esa persona se manifiesta alguna señal, algún prodigio, algún milagro, como que endiosamos a esas personas, como que ponemos nuestros ojos y nos desenfocamos. Perdemos el enfoque que es Cristo usando a esa persona para manifestar y glorificar su nombre. Para que eso no te pase, recuerda lo que dice 1 de Corintios capítulo 1 verso 26 y 29. Hermanos, consideren su propio llamamiento. No muchos de ustedes son sabios según criterios meramente humanos. Tampoco son muchos los poderosos, ni muchos los de noble cuna. Pero Dios escogió lo tonto del mundo para avergonzar a los sabios, y escogió lo débil del mundo para avergonzar a los poderosos. Así que si tú eres usado por Dios, eres positivo para tonto y débil. ¿Es lo que dice la Biblia o no? Porque dice que Dios a los que usa es que escogió a los pequeños. La palabra tonto ahí no dice, no es una mala palabra. Es una persona que carece de una profundidad de conocimiento, de estudio, de sabiduría humana, que ante los hombres no es el más profesional o el más letrado o el más importante. Es una persona frágil, es una persona débil. Dice la Biblia, lo escogió para avergonzar a los poderosos. También escogió, versículo 28, Dios, lo más bajo y despreciado, y lo que no es nada, para anular lo que es, a fin de que en su presencia nadie pueda jactarse. Así que sí, Dios a través tuyo hará milagros, hará señales, hará maravillas, habrá obras portentosas para la gloria de su nombre. Pero nunca, nunca, nunca pretendas pensar que Dios te usa porque tú eres brillante, que Dios te usa porque tú eres de lo mejor, porque eres una persona virtuosa. Todo lo contrario, si Dios te usa es porque eres pequeño, débil, tonto, medio frágil, torpe. Y precisamente Dios te está usando para avergonzar a los orgullosos, a los prepotentes, a los poderosos, a los ricos. Y lo hace para que nadie se jacte. Nadie

se jacte en su presencia. Qué palabra más alentadora del apóstol Pablo a la iglesia de los Corintios, ¿no? ¿O queda más emocionado? Yo me imagino a los Corintios leyendo eso. Que Pablo les manda a decir que ustedes no tengan jactancia, que Dios sigue haciendo maravillas, pero a ustedes los escogió por torpes, por débiles, por frágiles. Yo creo que uno diría: gracias, Pablo, no me diga más, no, ya entendí el mensaje, gracias. Sí, no. Yo muchas veces le dije al Señor en oración: Señor, ¿por qué me escogiste a mí? Señor, ¿por qué me llamaste a mí? Hasta que llegué a ese capítulo, le dije: Señor, gracias, no, dejemos así. Ah, me quedó claro, ya no volví a preguntar. Positivo para torpe. Dios usará tu vida para hacer grandes cosas, pero recuérdalo, todo es para la gloria de su nombre, todo es para la alabanza de su nombre, para que las generaciones reconozcan, entiendan que Dios es poderoso. Por eso en esta iglesia, por eso en este ministerio, nosotros no despreciamos los sucesos, las maravillas, los milagros, las señales, los prodigios que Dios hace. Otros los podrán criticar, otros nos podrán señalar, pero nosotros tenemos el enfoque correcto. Todo esto Dios lo hace con personas torpes, frágiles, mediocres, débiles. Y todo esto Dios lo hace para glorificar su nombre y para avergonzar a los que se creen poderosos en esta tierra, para confrontar, para manifestar su verdad. Amén. Dios de sucesos. Pero también Juan, cuando presenta al Padre, no solamente presenta a un Dios con un carácter de sucesos, sino también a un Dios con carácter de procesos. Proceso es todo aquello que Dios hace en un tiempo prolongado, no en un instante, no de manera de repente. A nosotros nos gustan mucho los sucesos, pero también tenemos que tener un balance y entender que Dios es un Dios de procesos. Procesos, tiempo prolongado. En el proceso no hay tantos de repente, hay más bien permanentes. También la palabra procesos y el carácter de Dios, un Dios de procesos, también tiene un debate, también reviste un debate. Por un lado están los que dicen: si Dios te está poniendo en un proceso, es porque estás en pecado, es porque hay algo mal en ti. Si estás pasando por un proceso, te tiene su guardado. ¿Algún calentado tiene usted por ahí? Que por eso es que Dios lo está es castigando. Como que el proceso es un castigo de Dios. Y por el otro lado están los que se emocionan y solamente se llenan de palabras y dicen: mire, Dios está usando este proceso, pero es para engrandecerte. Pero cuando usted va a la Biblia, estas dos palabras no son tan ciertas. Me gustaría decirle lo contrario, pero no es tan cierto. Mire, procesos. Noé, le conté acerca del arca, fue un proceso. Noé estaba en pecado. Es más, la Biblia dice que toda la población, el único que halló gracia delante de Dios fue Noé, porque Noé era un hombre justo. José, sus hermanos lo vendieron y por 13 años pasó un proceso en Egipto, de esclavo, en la miseria. José estaba embolatado, José estaba en pecado, al contrario, lo quisieron violar y abusar. Y el hombre salió, dejó la ropa, salió desnudo, corriendo por el palacio, antes de caer en las garras de aquella mujer loca. David, Daniel, bueno, tantos hombres que le podría narrar, vivieron grandes procesos de Dios, tiempos prolongados. Dios hizo una obra prolongada en ellos y no fue porque estaban en pecado. Claro está, si tú no caminas con Dios y abres puertas al pecado, pues cosecharás las consecuencias de tu pecado. Pero eso no es un proceso de Dios. Esas son las consecuencias de tu rebeldía, son las consecuencias de tu falsedad. Pero a lo que yo me quiero referir son a personas que están caminando con Dios.
hombres y mujeres que están dando fruto.

que están caminando con el Señor y aún así viven procesos. A eso les digo, la Biblia no enseña, y es un debate, y aunque la gente lo pueda mencionar, pero la Biblia no menciona que aquel proceso es culpa o es consecuencia de un castigo divino o de un pecado. Ahora, tampoco es cierto que Dios simplemente te mete en un proceso para promocionarte, que la razón del proceso es simplemente para bendecirte y para engrandecerte y para exaltarte, y por eso Dios te mete en un proceso. Creo que el enfoque viene en que nosotros ponemos en el proceso mucho la mirada en nosotros. Dios, ¿por qué me pones en un proceso? Dios, ¿para qué este proceso? ¿Qué es lo que tú quieres hacer? No entiendo, porque a veces los procesos no son cómodos. Muchas ocasiones son dolorosos, son pesados, son difíciles. Señor, ¿por qué este proceso? La invitación que te tengo en esta mañana es: y si por primera vez miras el proceso desde los ojos de Dios, no desde tus ojos, sino desde los ojos de Dios. Hay muchos textos que nos van a hablar acerca del proceso. Por ejemplo, Lucas 2:52 dice que Jesús crecía en sabiduría, en estatura y en gracia para con Dios y para con los hombres. Filipenses 1:6, estoy convencido de esto, que el que comenzó en vosotros la buena obra en ustedes la irá perfeccionando hasta el día de Cristo Jesús. Así que todos nosotros, 2 Corintios 3:18, a quienes nos ha sido quitado el velo, podemos ver y reflejar la gloria del Señor. El Señor, quien es el Espíritu, nos hace más y más parecidos a Él a medida que somos transformados a su gloriosa imagen. Todos estos textos, si usted los lee con detenimiento, habla de proceso. Ahora, note esto, mire. Nosotros miramos los procesos siempre desde nuestro punto de vista. Lo quiero invitar a que miren los procesos desde el punto de vista de Dios. Si a usted Dios, le quiero poner un ejemplo para que me entienda, para hacerme entender. Si a usted Dios le daría la opción, papá, mamá, de que sus hijos nazcan con la edad que usted quiera, ¿usted lo escogería? Le estoy diciendo, si Dios le dice a usted, mire, ¿sabe qué? Póngale la edad al niño y yo se lo pongo, se lo entrego. Usted dice, ay sí, mire, yo me quiero quitar encima los pañales, las despertadas, las compotas. Ay, yo me quiero quitar encima que la gripa, no, que el sarampión, que la vacuna. Ay sí, no, yo me quiero quitar encima todo eso. Ay, yo me quiero quitar encima el colegio. De hecho, yo lo quiero ya de 20, 25 años. Dios, dame un hijo de 25 y que arranque a trabajar. Y de una vez que me mantenga. Le pregunto, si usted tuviera esa opción, ¿usted escogería eso como papá? ¿Por qué? Porque para usted, ¿qué es el deleite como papá? Ver el proceso de su hijo. Ahora, desde la óptica de su hijo está acelerado y su hijo dice, ¿yo por qué no consigo trabajo ya? Si usted habla con un pelado a los 10, 12 años, dice, ya me quiero casar. Yo quisiera ser ya millonario, yo porque no produzco ya, yo me quiero ir de la casa, yo ya quiero hacer todo. Él está afanado por el proceso, pero el papá, desde el punto de vista del papá, él está disfrutando el proceso. Muchas veces nosotros peleamos con el proceso porque no entendemos para qué Dios los envía. Mire, el proceso revela el carácter de Dios, su paciencia, su fidelidad y su constancia. En los sucesos de Dios, de todos los atributos, sobresale el poder. Ah, pero en los procesos que Dios te hace pasar, de todos sus atributos sobresale el amor. Un suceso habla del poder de Dios, pero un proceso habla de la fidelidad de Dios. El proceso no es ausencia de Dios, es todo lo contrario, es presencia de Dios. El proceso nunca será un silencio de Dios, es todo lo contrario, es cuidado de Dios. Mire, le pregunto, ¿Dios no tiene el poder para que usted y yo demos frutos sin procesos? Que usted se convirtió, Dios hizo algo y automáticamente usted y yo comenzamos a dar fruto para la gloria de su nombre.
tiene el poder. Pero ¿por qué él se toma el trabajo, dice Jesús, como un labrador y se pone a cuidar cada hoja? Se pone a detallar cada hoja. Se pone a pasar tiempo con cada hoja. Se pone a mirar los frutos. Se pone a podar. Se pone a proteger. ¿Sabe cuánto tarda una planta de uva, una vid, para dar sus primeros frutos? 3 años. El tiempo que eso dedica para el labrador. Alguien dijera, ¿Dios no tiene nada más que hacer? Los procesos revelan el carácter y el corazón de Dios. Dios podía sacar al pueblo de Israel y en un día, 2 días, 5 días llevarlos a la tierra prometida. Pero Dios decidió llevarlos por un proceso en el desierto para estar con ellos. Día y noche permaneció con ellos. Para él era mucho más fácil, pienso yo, no tener que alimentarlos todas las mañanas y todas las tardes, y más bien que se pusieran a trabajar. No tener que abrir pozos y aguas y transformar agua salada en agua dulce. Ah, pero es que los procesos reflejan el cuidado y el carácter de Dios. Los procesos reflejan la fidelidad, la paciencia de Dios. Los procesos que Dios hace en tu vida y en mi vida reflejan el amor de Dios. Por lo tanto, Dios usará los procesos en tu vida para que deis mucho fruto para la gloria, una vez más, de su nombre. Los procesos no son para tu gloria. Los procesos son para su gloria. Ahora, ¿tú qué prefieres? ¿Los sucesos o los procesos de Dios? La pregunta es trampiña, porque como que nos pone a escoger o sucesos o procesos. Pero la verdad es que Dios en tu vida trabaja con sucesos y con procesos. Yo he escuchado personas que me dicen, no, en el evangelio hay que predicar solo de procesos. La gente tiene que entender que el evangelio, que el cristianismo es una vida de un proceso. Otros me dicen, no, la gente viene muy cargada, la gente viene muy necesitada, la gente viene con mucha angustia, hay que predicarle solamente acerca de los sucesos para que tengan esperanza y confianza en Dios. Lo que ellos no entienden es que Dios actúa tanto con sucesos y procesos juntos. No es que Dios escogió para unos procesos y Dios escogió para otros sucesos. No, eso no es cierto. Cuando usted lee la escritura, tanto los sucesos como los procesos de Dios hacen parte de lo mismo. Se lo quiero mostrar con un ejemplo. En la Biblia, en la Biblia, los sucesos marcan el inicio de un proceso. Pero también viene un suceso que marca el final de un proceso y a su vez es la puerta para el inicio de un nuevo proceso. Una vez más, los sucesos son una puerta que abre en el inicio el camino para un proceso. ¿Y cuándo termina ese proceso? Con un suceso. Y a su vez, ese suceso que cerró la puerta de ese proceso que ya terminó, también ahora ese mismo suceso abre la puerta a un nuevo proceso. Y continuamente Dios nos está introduciendo en sucesos y procesos, sucesos y procesos, sucesos y procesos, y juntos van de la mano. Ya les muestro unos ejemplos bíblicos, pero primero le di un ejemplo de la vida cotidiana para que me pueda entender. Para hacerme entender. ¿Cómo nace una familia? ¿Cómo surgen los hijos? ¿Cómo nace un matrimonio, un hogar? Comienza con un suceso. Suceso, abren y cierran procesos. Con un suceso. Él la vio a ella, ella lo vio a él. Se miraron. Se gustaron. ¿A usted se le olvida, a los que estamos casados, el día que usted vio por primera vez a su esposa? Si se le olvidó, disimule, diga no, jamás. De pronto está al lado y usted queda mal. Pero ¿a usted se le olvidó, Pedrito, Pastor Pedro? Pastor Daniel, ¿se me olvidó?
Pastor Denis, ¿se le olvidó? Pastora Fulvia, ¿usted se le olvidó? Jamás.

Ahora, hemos visto a nuestra esposa, a nuestro esposo muchas veces. Yo este año cumplo 19 años de casado, así que son 19 años de ver a mi esposa todos los días. Pero ¿cómo no olvidar el día que ella puso sus ojos sobre mí? Claro. Y que yo la miré. ¿Sí? Uno se acuerda. Y ahí que comenzó, eso fue un suceso que lo recordamos y nos marcó. Para algunos fue comiendo empanada con ají. Y usted con ese aliento de dragón la miró y lo miró, le mandó un piropo. Sucesos. Ahora, ahí comenzó una amistad. Ahí comenzó un conocerse. Hasta que un día vino otro suceso. En nuestros países, aunque en la Biblia no aparece la palabra noviazgo, en nuestras culturas la gente camina en noviazgo. Entonces viene el día, en mi época se pedía si quería ser novio o usted quería ser novia. Ya eso no se pide hoy en día. Entiendo que ya no se pide, no sé. Más de una abuelita me dice, no, eso ya no se pide. Bueno, ni usted ni yo sabemos porque ya usted no estamos en eso. Pero entiendo que hoy ya no se pide. Pero en nuestra época uno pedía. ¿Y uno cómo sellaba que si era novio o que no era novio? Generalmente uno, bueno, decía sí, claro, decía sí. Pero uno se tomaba de la mano. Sí, uno se tomaba de la mano ahí, claro, ya éramos novios, se tomaba de la mano. Y uno se daba un piquito, un besito. Y eso marcaba otro suceso. Entonces mire que ese suceso, y todos ustedes se acuerdan del primer beso que dieron. Se han dado muchos besos en la vida con su esposo o con su esposa, pero el primer beso uno no le olvida. ¿O sí? No se olvida. Y repito, si se le olvidó, disimule. Disimule, vaya a terapia de pareja. Revise eso porque hay algo ahí que no encaja, pero eso no se olvida. Note, el primer suceso abrió un proceso para conocerse. ¿Cuándo se cerró ese proceso de amistad? Cuando se hicieron novios. Pero se cerró con un suceso que cerró un proceso de amistad y ahora abrió ese mismo suceso un proceso de noviazgo. Y arranca un proceso, un caminar, algunos un bombril, duran mucho tiempo de novios. Después de un tiempo deciden casarse. ¿Y qué se establece? Otro suceso, un matrimonio, una celebración, una boda. Y esa boda, ese suceso cierra un proceso de noviazgo, pero ahora abre un proceso de pareja, de esposos, de matrimonio. Un día ella queda embarazada. Eso fue a través de un suceso. No piensen que en las cigüeñas eso es real. No, es un suceso. Sí, no se asuste, es un suceso. Y entonces se cierra un proceso como pareja, ellos juntos, y ahora comienza un proceso de embarazo ya como padres. Y cuando el niño nace, eso es otro suceso. Ya no es más embarazo, ya no son más 9 meses, ahora es a criar. Y así sucesivamente, sucesos y procesos. Nuestra vida, Dios la diseñó de tal manera que los sucesos y los procesos caminan juntos. Y usted lo va a encontrar una y otra vez en la escritura. Por ejemplo, Dios le prometió a Abraham un hijo. El tiempo de la promesa, Génesis capítulo 12, dice que Abraham descendió a Egipto. Él negó a su esposa y comenzó un proceso, y ese suceso marca una historia. Y no es casualidad que antes de que Isaac naciera, Abraham vuelve a pasar por el mismo suceso. Ahora con Abimelec, y vuelve a negar a su esposa. Vuelve a reconocer, a pedir perdón y a restaurar. Y esa segunda vez cerró ese proceso de espera, y automáticamente en la Biblia comienza ahora el proceso del cumplimiento. Procesos que abren y cierran puertas. Usted va a encontrar, por ejemplo, la historia de Moisés. Moisés tiene una historia de Egipto, desde que nace hasta que sale de Egipto. Y todo comienza con un suceso en el río Nilo, es guardado de las aguas. Pero Egipto sale ya de la historia. Nunca más se menciona Egipto cuando cruzan otra vez unas aguas en el Mar Rojo. Sucesos que abren y cierran procesos. Pedro, como discípulo, Lucas 5, hubo una pesca milagrosa donde él fue llamado, ¿recuerdan? Hubo un suceso
Y Pedro comienza a hacer ¿cómo? Un proceso de discípulo. Sígueme y a partir de hoy serás pescador de hombres. ¿Cuándo se cierra ese proceso de discipulado personal con Jesús? ¿Recuerdan que cuando Jesús lo, Pedro lo niega, se aparta y se va a pescar? Y Jesús llega en la mañana, relata a Juan, y le dice: Pedro, vuelve a tirar las redes a la derecha y vuelve a pescar unos peces. El mismo suceso se repite para abrir un proceso y para cerrar un proceso. Esto lo va a encontrar en la Biblia. Dios trabaja con sucesos y con procesos. Ahora, lo que le quiero dejar en su corazón: ¿cuál es la clave para sacar provecho de los sucesos y caminar y terminar los procesos de Dios? Jesús está con sus discípulos, les habla acerca de su Padre, ha estado con ellos durante un tiempo, han experimentado sucesos y procesos, y antes de despedirse, de lo que fuera una despedida, les dice: permanecer. Por 11 veces en ese capítulo hay un verbo imperativo. Note que Dios nunca les dice, la orden nunca es: ustedes tienen que dar fruto. El verbo siempre va a ser permanecer. La consecuencia de permanecer es dar fruto. Fruto, el que da fruto es una evidencia que es un discípulo. ¿Y para qué da fruto? Para la gloria de su Padre, para la gloria del nombre de Dios. Todos los sucesos, todos los procesos persiguen lo mismo: la gloria de Dios. Una vez más, ¿cuál es la clave tuya? Tú estás pasando por un suceso, o tú estás pasando por un proceso. Hay muchas personas que los sucesos, las maravillas, los milagros, en vez de sacarle provecho, los mismos milagros, las maravillas, las señales, en vez de sacarle provecho para lo que Dios quiere hacer con sus vidas, terminan por desviarlos. ¿Cuántas personas no han sido bendecidas? ¿Cuántas personas no han visto el cumplimiento de una palabra? Pero a causa de la misma bendición se extravían y se olvidan de Dios. Muchas. Otras personas caminan en procesos de Dios y no los entienden, no los comprenden y abandonan. Por eso la pregunta es relevante: ¿cómo sacarle provecho? ¿Cómo entender lo que Dios hace, los sucesos y los procesos de Dios? ¿Cómo experimentarlos y vivirlos y que todo esto sea para la gloria de Dios? La palabra que Jesús enseña es sencilla: permanezcan en Dios. En medio del suceso, permanece aferrado a Dios. En medio de los procesos, permanece aferrado a Dios. La clave es permanecer. Y usted me pregunta: pastor, ¿qué es permanecer? ¿A qué se refiere la Biblia con permanecer? Permanecer es una larga obediencia en la misma dirección. Dijo el autor: generalmente usted va por la vida. Pablo iba caminando camino a Damasco, persiguiendo a cristianos, tuvo un suceso de Dios, tuvo una experiencia sobrenatural de Dios y su enfoque cambió. Generalmente los sucesos nos enfocan, nos marcan, nos sellan. Y ahora el proceso me hace caminar en una nueva dirección. La clave para que ese suceso no se desperdicie, ese encuentro que tuve con Dios no se pierda, la clave para que en este proceso yo no me desvíe, no me fatigue, es una larga obediencia en la misma dirección. Eso se llama permanecer. Permanecer. ¿Sabe cuántas personas han tenido encuentros con Dios? Han venido aquí a la iglesia, Dios los ha tocado, los ha liberado, se han quebrantado, pero a la semana están igual. ¿Cuántas personas no van a un encuentro, a un ayuno, a un retiro y ven la presencia de Dios? Dios toca sus corazones, pero tiempo después están igual. Vivieron, experimentaron sucesos de Dios. Sin embargo, no le sacaron el provecho. ¿Cuántas personas pueden estar en un proceso de la vida, en su vida, en su caminar con Dios? Se pueden desanimar, se pueden aburrir, se pueden confundir.

y no permanece. No permanece. Así que Jesús le está diciendo: discípulos, mis 11 de mi corazón, por 3 años hemos caminado y ustedes han visto caminar sobre las aguas. Han visto agua que se transforma en vino. Ustedes han visto paralíticos levantarse. Ustedes han visto ojos volver a la luz, a ver la luz. Ustedes han visto oídos que se destapan y bocas que comienzan mudas, bocas que se destraban y vuelven a hablar. Ustedes han visto cuerpos que se han resucitado. Durante 3 años hemos estado viviendo sucesos y procesos. Es el carácter del Padre, pero ahora les corresponde a ustedes permanecer. Ahora el llamado es a permanecer. Solo si permanecen podrán sacarle el provecho a los sucesos. Solo si permanecen podrán sacarle el provecho a los procesos. Y es dar fruto para la gloria de nuestro Padre Celestial. Para la gloria de nuestro Padre Celestial.

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0: Qué gusto poder entrar en sus hogares y poder bendecirles en este día. ¿Cómo están? Gracias y paz a sus vidas. Hoy tenemos un programa especial, dos entrevistas en un solo programa, con actividades que vienen muy pronto para Panamá. En primera instancia, una película, y en segundo, pues tendremos un concierto, que pues es una noche de adoración. Pero vamos con la palabra, me he adelantado un poco. Vámonos con esa porción de la palabra que dice en Hebreos 13, 16, y de hacer bien y de la ayuda mutua, no os olvidéis, porque de tales sacrificios se agrada Dios. Y de hacer bien y de la ayuda mutua, no os olvidéis, porque de tales sacrificios se agrada Dios. Siempre es un esfuerzo hacer, realizar, producir para que el pueblo de Dios sea bendecido. Hoy vamos a hablar en primera instancia de una película, o más bien un docufilm. Y para los detalles, tengo una gran amiga, una compañera que hemos tenido en otras oportunidades. Ella es Amarilis González de Villarreal. Amarilis, representante de Canción Film. Amarilis, ¿cómo estás, mi querida?
1: Muy bien de estar acá.
0: Desde Tierras Altas.
1: Sí, ¿verdad que sí?
0: Boquete.
1: Sí, ajá. Exacto. Donde el Señor nos ha permitido, así pues, poder servirle en lo que tanto nos apasiona.
0: Qué maravilloso. Sí. Y sí, yo sé que... Y me permito tutearte con todo respeto, sí. Tú y tu esposo apasionados. La última vez que estuve en Boquete estaban presentando un corto, sí, de este maravilloso docufilm llamado Él me llama su hija. Y nada más de mencionarlo me estremece, porque de que el Señor me diga que soy su hija, eso fortalece mi vida. Qué lindo.
1: Exactamente.
0: ¿Esto cuándo va a ser?
1: Ok, bueno, nosotros vamos a estar estrenando aquí en Panamá el 24 de septiembre y vamos a estar en todos los cines de Panamá, hablándoles de Cinépolis Cinemark y también Caribbean Cinema, para aquellos que viven en provincias centrales, que muchas veces no llegan las películas allá.
0: ¡Qué bueno!
1: En esta ocasión sí.
0: Ahora, él me llama su hija. ¿De qué trata?
1: Bueno, nos habla acerca del amor de nuestro padre. ¿Cómo viene a sanar heridas en nuestro corazón que hayan surgido a raíz de esa parte de la herida paterna, humana? Entonces, esta película nos viene a traer o a recordar cuál es nuestra verdadera identidad como mujeres para Dios. Esa identidad nos viene a traer paz, reconciliarnos, trae también perdón.
0: Claro, muy necesario. Sí. O sea, que en otras palabras, él me llama su hija, es mostrándonos ese lado equivocado de un padre que a veces sin querer o a veces ya decidido maltrata, sí, a las mujeres que en un inicio amaba, sea su esposa, sea sus hijas. Sí. ¿Casi todo se dirige a mujeres?
1: Es una película interesante porque, de hecho, nos han preguntado, él me llama a su hija, o sea, que es para mujeres. Ajá. Nosotros le decimos, no, es para hombres y, exacto, mujeres, porque definitivamente es una película que le viene a recordar también a los varones cuál es el rol de ellos como hombres, uh-huh, y cuán importante es lo que ellos, si es bueno o es malo, vienen a influenciar o a impactar la vida de una mujer. Y esto repercute no en ese momento, sino a través de toda la vida de esa
0: con
1: mujer.
0: Con el tiempo.
1: Y ahí lo vamos a ver en esa película, en Él me llama a su hija. Vamos a ver historias reales,

0: no, a veces no apoya este tipo de cine, pero yo le agradezco a todos los panameños porque sí hemos demostrado que sí nos gusta apoyar, porque bueno, la que más tiempo estuvimos, que fue La Forja, estuvimos por 6 semanas. Entonces, yo sé que Él Me Llama a su hija.
1: Va a ser un éxito.
0: Una revolución total, un movimiento espectacular. Y nuevamente les recuerdo a todos, esto es una invitación para experimentar el amor del Padre que no nos abandona.
1: Así
0: que
1: es.
0: Que siempre está con nosotros y que nos recuerda que Él nos llama sus hijas.
1: Así es. Él Me Llama a su hija, 23... 24, 25, 26.
0: Sí, 24, 25, 26 y 27 es el primer fin de semana.
1: ¿En los cines?
0: Sí, en todos los cines. Usted búsquenos en cartelera. Ya están abiertas las preventas. O sea que usted puede ingresar en cualquiera de estos cines y va a encontrar la preventa. Así que movámonos, apoyemos y disfrute en familia porque va a ser una gran bendición.
1: Amarilis González de Villarreal, representante de Canción Film. Amarilis, gracias, querida.
0: A ti, mi gracias, amiga.
1: Siempre te felicito y te admiro que estás tan cerca de esto.
0: Bueno, cerca. Nos gusta siempre estar en lo que el Señor nos permite poder estar. Así que
1: me alegro mucho. No los vamos a dejar tan picados, queremos escuchar un poco. Vamos adelante con un fragmento de uno de los tantos testimonios que impactan y que escucharemos cuando usted vaya al cine y vea este. Lo dejo adelante.

0: Hay tantas mujeres caminando con dolor en el corazón. Luchan con la ansiedad, la depresión, la inseguridad, sin saber de dónde provienen esas heridas. Es bastante común ver que se relaciona con la herida paterna en su corazón.
1: Mi papá jamás me dijo que yo era bonita, tampoco me dijo que era especial o importante. No me conocía.
2: Recuerdo que a los 5 años mi mamá nos estaba haciendo sándwiches de queso. El mío se quemó y no me lo quería comer. Era pequeña para entender, entonces mi papá... me aventó la cara contra la mesa. Me rompió la nariz. De alguna manera creces pensando, no provoques a nadie. Deja todo tranquilo, porque así estarás a salvo.
3: La única manera en que podía escapar del dolor que atravesaba era sumergirme por completo en el trabajo. Y cuando no estaba trabajando, estaba bebiendo. Me involucraba en muy malas relaciones con los hombres a mi alrededor, a quienes no les importaba en absoluto.
4: Padre es una palabra y un nombre tan importante que cuando se corrompe, duele más que nada en la tierra.
0: Solo clamé y dije, Dios, no quiero desperdiciar mi vida estando tan herida y tan destrozada. Deseaba un rayo de esperanza de que mi vida podría ser útil.
5: Todos deseamos escuchar, te amo, estoy orgulloso de ti. Pero más que nada necesitamos escuchar a nuestro Padre Celestial diciendo, te amo, te formé, quiero tener una relación contigo. Ese es un maravilloso Padre.
6: Él me llama su hija.
1: Al crecer no tuve un papá. Mi mamá tuvo 5 hijos con 5 diferentes hombres en 6 años. Tenía un problema de alcoholismo y todavía lo tiene. Vivimos en un hogar de padres adoptivos. Estuvimos así por 4 años. Después, mi abuela nos sacó de ahí. Crecí con ella siendo como mi mamá, pero era física y verbalmente abusiva. Al crecer con mi abuela, me sentía muy sola, pero también tenía ideas suicidas, depresivas, de soledad, todo el tiempo. Me odiaba a mí misma.
7: Mi padre era un pastor. Era un gran predicador, pero era un esposo terrible. Era carismático y las personas lo amaban, pero era un pésimo padre. No recuerdo una sola iglesia que mi padre haya guiado donde no tuviera una novia. Recuerdo haber ido a la iglesia una noche para decirle que la cena estaba servida. Fui allá y abrí la puerta de su oficina y estaba oscuro. Al abrir la puerta, encendí el interruptor.

al mismo tiempo, y ahí estaba en el sofá con una jovencita. De pronto brincó y solo escuché el sonido de su cinturón cuando lo retiró de sus pantalones. Corrí lo más rápido que pude a la puerta trasera

0: fácil era ponerle la etiqueta de padre a Dios. Y creo que estaba frustrada con mi mamá por ser tan débil. ¿Qué fue lo que hice? Fue cuando me mentalicé, no seré una mujer débil, seré poderosa, controlaré a estos hombres. Si hay un chico interesado en mí, controlaré la situación antes de que él lo haga. Y mucho de ese control incluía ceder tu cuerpo. Porque si logro controlarlo, no me lastimará, tengo el control total.
1: Muchas mujeres que tienen un hueco en el corazón por la falta de un padre, no siempre lo saben. Tienen la sensación de que algo en lo profundo duele, pero no saben lo que es. No puede comprenderlo. Lo único que sabe es que hay algo que le duele y que no merece ser amada. Es muy común que las chicas se interesen en los chicos incorrectos, porque cualquier afecto masculino es mejor que nada.
2: Soy la presidenta y propietaria de In-N-Out. Mis abuelos la iniciaron y fue el primer drive-thru de California. Aquí estamos 75 años después. Mi relación con mi papá durante mi infancia fue muy sólida. Éramos amigos, siempre que él iba a un sitio, yo quería ir con él. A mi padre le tuvieron que hacer una cirugía de columna. Se le paralizó el hombro por un accidente en motocicleta y eso lo llevó a medicamentos controlados. Por desgracia, acabó luchando con adicción. Fue eso lo que destruyó la hermosa relación que teníamos, porque cuando tenía alrededor de 12 años, mis padres se divorciaron. Eso lo dejó fuera de mi vida. Él vivía en California del Sur y yo en California del Norte, y fue cuando me dejó una herida muy profunda, como un vacío, porque éramos muy unidos, y que te quiten eso. Hubo pequeños momentos en que pude verlo. Estaba en distintos centros de rehabilitación. Me hizo querer llenar ese vacío. Por eso tuve mi primer novio formal a los 13 años. Cuando tenía 17 años, vine a casa llorando y mi mamá me preguntó qué sucedía. Le dije, es por papá, extraño a papá. Y ella dijo, está bien, va a mejorar. Y le dije, no, la única manera en que estaría mejor sería que se muriera. Y lo dije con un profundo dolor porque lo había visto irse a rehabilitar tantas veces que no creía que por fin pudiera estar sobrio. Y fue loco porque falleció 5 minutos después de que yo dijera eso. Me culpé por la muerte de mi padre durante años. Todo lo que ocurrió con mi padre afectó mi vida de una manera indescriptible por tantos años. Por eso estuve en una serie de relaciones codependientes. Ese dolor resultó en 3 matrimonios fallidos para mí y cada uno de ellos hizo daño.
3: Mis padres se divorciaron cuando tenía 2 años. No recuerdo ningún momento feliz a su lado. En ese entonces no lo comprendía, pero no podía visitar a mi padre con regularidad. Había algo entre mi mamá y él que me impedía poder convivir más con él. Me volví cada vez más callada que antes y no hablaba mucho con mi padre. Parte de ese distanciamiento se incrementó cuando fui a la universidad. Tuve una conversación con mi padre durante las vacaciones de Acción de Gracias, afuera de mi departamento. Me miró y me dijo, ni siquiera sé si eres mi hija. Recuerdo haber pensado, si no soy su hija, ¿por qué se interesaría en mí? Pero me comenzó a mirar de una manera distinta. ¿Qué fue lo que hice? Me fui a un sitio bastante oscuro con el alcohol, las drogas y la moda. No tengo ni siquiera una pista de lo que realmente hacía. Todo lo que quería era que mi papá me dijera que sí era su hijo.

0: Cada mujer se lleva un hombre a su tumba. Es su papá. Y la necesidad de llenar ese vacío del padre es grande. Por eso es que, si un padre llena ese vacío en el corazón, lo amará por siempre y para siempre jamás.
1: Que mi hija sepa que es amada sin dudarlo es muy importante para mí. Que sepa que es preciosa ante mis ojos. Decirle te amo, estoy aquí para ti, estoy llorando por ti y eres sumamente valiosa. Eres valiosa para mí y valiosa para Dios.
2: Si eres alguien que no tiene papá, que no sabe cómo es una familia funcional y estás atravesando cualquier tipo de problemas, el strip club es como el paraíso. Solía ir al strip club, ponerme en piloto automático por 4 horas, completamente insensible, y salir con dinero. Me convencía a mí misma de que eso estaba bien. Cada vez que estaba ahí, sabía que no pertenecía ahí. Cada vez que bailaba, sabía que era la hija de alguien. Pero no estaba nadie cerca, solo me tenía a mí. No quería casarme, porque sabía cómo actuaban los hombres casados. Veía a los hombres quitarse sus anillos de casados. Quizá asisten a la iglesia los domingos y al strip club el sábado por la noche. Solía decirme, si así son los hombres, no quiero nada con ellos. No me siento mal por ellos, solo los usaré.
3: Y en mayo del 2007, pasé frente a un strip club. Y en ese día específico, el señor me llamó la atención hacia él y dijo, Rachel, quiero que vayas ahí y hables de mi esperanza y mi amor. Conocí a Priscila en el club y nuestra relación se comenzó a construir desde ahí. Comencé a verla en un café y también íbamos a comer pizza. Recuerdo que sentí como si Jesús estuviera sentado junto a nosotras.
2: Al inicio, mis conversaciones con Rachel eran que solo yo hablaba con ella y ella me escuchaba sin juzgarme. Eso fue algo impresionante. Luego Rachel me invitó a cenar y me contó sobre una historia de la Biblia en Oseas, donde Dios envía a un hombre con una mujer. Es una prostituta y Dios le envía a un hombre que no la va a abandonar, de hecho. Puede haber más cosas en la Biblia de lo que creía. Luego fui a la iglesia. Cuando cantaron alabanzas a Jesús, se sintió familiar y me hizo llorar. Aún así, todavía no era seguidora de Jesús. No iba a adorar a un hombre. Jesús como hombre y Dios como padre, no podía conectar eso en absoluto.
4: Cuando nuestro padre terrenal corrompe el entendimiento de lo que significa ser un padre, claro que refleja una idea equivocada sobre la paternidad. Debemos ver la revelación de Dios en Jesús.
2: Así que fui a cenar con Rachel de nuevo y dijo, como sabes, en la Biblia, Dios dice que solo hay una manera hacia Él. Es a través de su Hijo. Así que pensé, bueno, si puedo creer que Dios envió a este hombre para amar a esta mujer en Oseas, quizá podría creer que Dios envió a su Hijo por mí. Y detrás del sonido de agua en mi ducha dije, Dios, a mi manera no funciona. Lo quiero a tu manera. Necesito tu ayuda y quiero que tú tomes el control. Sentí que me regresó el aire a los pulmones y los colores de afuera se hicieron más brillantes. Pensé que quizá había vida para mí afuera del strip club. Conseguí trabajo en una aseguradora y soy muy buena en un trabajo normal.
3: Nos comenzamos a reunir para aprender más sobre la Biblia y para saber lo que en realidad significa entregarle tu vida a Cristo.
2: Lo único que me habían inculcado era que no tenía valor, que no era digna de nada. Y fue difícil aceptar la verdad, que era digna de perdón. Todo lo terrible que viví quedó en el pasado. La oscuridad que creí que duraría para toda la vida se ha ido.

0: fue lavada con el agua del bautismo, se fue por la cañería. Todo estará bien, porque soy una hija del Padre. Es quien soy ahora.
1: Todos deseamos escuchar, te amo, estoy orgulloso de ti. Pero más que nada necesitamos escuchar a nuestro Padre Celestial diciendo, yo te creé, quiero tener una relación contigo. Al final de cuentas, nos acerca a Él. Y Él desea mostrarnos cuánto nos ama.
2: Tienes un Padre en el cielo que te quiere infinitamente, que te ama tanto que cuida cada detalle de tu vida.
3: Tienes un Padre en el cielo que no te ve como una maldición, sino como una bendición. Se deleita cuando estás en su presencia. Quien te amó tanto que envió a su Hijo único a vivir y a morir por ti. No te llama esclava, no te dice huérfana, no te ve como una carga, te llama hija, y te ama, y te da la bienvenida. Él te creó para estar con Él.

0: La intimidad sexual en el matrimonio es una de las más bellas expresiones de amor. Es el resultado del cariño que nos une y debemos cuidarla para que con el paso de los años se mantenga fuerte. Existen muchos factores que actúan como distractores y obstáculos que amenazan la intimidad conyugal, como el trabajo excesivo, la atención a los niños, el cansancio físico, los medios electrónicos y la rutina. Recuperen los detalles, los momentos románticos, el tomarse de la mano y acariciarse. No importa el tiempo y los años que hayan transcurrido, no permitan que el afecto sea solo un nostálgico recuerdo. Hagamos que la pasión crezca, conquistémonos todos los días, disfrutemos estar juntos y seamos los mejores amigos. Le habla Sixto Porras de Enfoque a la Familia.
1: Hay tantas mujeres caminando con dolor en el corazón. Luchan con la ansiedad, la depresión, la inseguridad, sin saber de dónde provienen esas heridas.
2: Mi papá jamás me dijo que yo era bonita o importante.
3: Todo lo que quería era que mi papá dijera que sí era su hija.
4: Mi padre era un pastor, era un gran predicador, pero era un esposo terrible. Era carismático y las personas lo amaban, pero era un pésimo padre.
5: Dicen que las personas rotas eligen a otras personas rotas. Y eso hice.
6: Todos deseamos escuchar, te amo, estoy orgulloso de ti. Pero más que nada necesitamos escuchar a nuestro Padre Celestial diciendo, te amo, te formé. Quiero tener una relación contigo. Ese es un maravilloso padre.
4: El Padre Celestial lo cambia todo.

Padre Celestial, cada mañana es una nueva oportunidad de alabar tu nombre, de glorificarte, de exaltarte y de ver lo maravilloso que eres, porque cada mañana son nuevas tus misericordias, y las que preparaste para hoy nunca antes existieron. Gracias, Padre Celestial. Danos el corazón que pueda apreciar tus bondades, que no se centre en nuestras necesidades, limitaciones o luchas, sino que podamos ver la multiforme gracia de Dios que trabaja en nosotros. Acompáñanos con tu dulce presencia en esta celebración.